0: De Donald Trump hoy ante la Asamblea General de la Organización de las Naciones Unidas en su día inaugural correspondiente a 2026. Ya hablaremos de esto con Ariel Mutsatsos, él es enviado especial, está ya en Nueva York. Pero primero le voy a decir lo que le adelanté. Hay alerta en las costas del Pacífico mexicano. El huracán Polo alcanza ya la categoría 5. Podría también alcanzar rachas de viento de casi 300 kilómetros por hora. Esto lo convierte en un fenómeno meteorológico extremadamente peligroso. Se prevé un desplazamiento lento frente a las costas de Jalisco, Colima, Michoacán, Guerrero, Oaxaca. Provoca intensa lluvia y oleaje elevado en distintas zonas del litoral pacífico. Polo está entre los tres huracanes que han cobrado más fuerza en menos tiempo en México. Tardó 36 horas en formarse. Patricia, en 2015... alcanzó la máxima categoría en 24 horas y Otis, quién lo va a olvidar, consiguió fortalecerse en tan solo 12 horas. En unos minutos más iremos al Servicio Meteorológico Nacional con el reporte más reciente del huracán Polo. El reporte de las 6 de la tarde lo están preparando y serán ustedes los primeros en enterarse. Le adelantaba, Trump en la ONU, sí, otro huracán se llama Donald Trump y es el presidente de los Estados Unidos, quien acusa a México de ser el epicentro de la violencia por el narcotráfico y exige a la presidenta de la República recuperar cuanto antes el control del país. En la sesión inaugural de la Asamblea General de la Organización de las Naciones Unidas, Trump calificó a los cárteles de enemigos en guerra con la civilización, los cuales deben ser asesinados, exiliados o detenidos.
1: México es el epicentro de la violencia de los cárteles, lamentablemente. Es inaceptable que Estados Unidos comparta una frontera de 2.000 metros con un territorio controlado por cárteles enemigos. Mi administración también busca un cambio fundamental en la situación en Cuba. Caerá.
0: También repartió, hoy andaba muy dadivoso el presidente Trump, repartió para Cuba. La considera un estado fallido que pronto va a caer, no dio más detalles. La delegación de la isla en ese momento se levantó y abandonó la Asamblea General de la ONU, luego de las declaraciones de Trump sobre Irán. Trump amenaza con aniquilar a este país de Medio Oriente si no se llega pronto a un acuerdo para poner fin a la guerra iniciada hace 7 meses.
2: But I have a big decision to make.
1: Tengo una gran decisión que tomar. ¿Se llegará a un acuerdo con Irán o aniquilo la República Islámica y lo hago rápidamente, sin darles jamás otra oportunidad de matar y destruir personas y países? Los arrastro al infierno sin posibilidad de supervivencia y sin esperanza de grandeza futura para generaciones.
0: Vamos a enlazarnos en este momento hasta Nueva York. Allá se encuentra Ariel Mutsatsos. Él es internacionalista, colaborador en los Estados Unidos de Grupo Fórmula Noticias. Ariel, ¿qué te pareció hoy la sesión inaugural de la Asamblea General de la Organización de Naciones Unidas y lo que dice el presidente Trump sobre los cárteles, siendo México el epicentro de este crimen organizado? Te saludo con todo el afecto.
3: Igualmente, querido Pepe, y al auditorio de Fórmula, mira, me pareció, por un lado, pues muy criticable o muy serio que haya hablado de México como el epicentro de la violencia de los cárteles ante 193 estados, 193 países que forman la organización y que tienen representantes, pues por lo menos a nivel de embajador, pero muchos de ellos a nivel de ministro, incluso de presidente aquí, de jefe de estado de gobierno aquí en la Organización de Naciones Unidas. También me pareció fuerte que hablara de los cárteles a nivel hemisférico en las Américas, comparándolos con ISIS, con el Estado Islámico, para querer todavía más reafirmar esta conexión con las organizaciones terroristas islamistas que ha usado para pues obtener mayores poderes y para combatir también en términos de la narrativa los cárteles y señalarlos como organizaciones no solamente criminales sino terroristas. Pero te voy a decir algo. Hay que decirlo, hay que reconocer, la verdad me sorprendió muchísimo que Donald Trump reconociera en esa misma tribuna, ante 193 países, cuando no lo ha hecho públicamente de esa forma, ni en su primera gestión, ni en lo que va de esta segunda, que reconocieran el Foro Internacional.

0: internacional más importante del mundo en la Asamblea General, que es pues también el evento internacional más importante de cada año, en la colaboración y el trabajo con el gobierno mexicano, y lo dijo con todas sus letras, dijo, hemos dado grandes pasos, muy grandes pasos, o hemos tenido grandes avances, por traducir de alguna manera la palabra que utilizó. Entonces, realmente, Pepe, también me parece destacable que haya hablado así del gobierno mexicano. No lo hizo de ningún otro gobierno, hablando en términos del crimen organizado, ni tampoco en términos del hemisferio occidental, como él le llama. Habló de Venezuela frente a la presidenta interina de Venezuela, que pues pareció ni inmutarse cuando dijo que había entrado por un dictador, su ex jefe, el hombre con el que ella colaboró cercanamente, ya has consignado lo de Cuba, pero de México habló de una forma en que no ha hablado de ningún otro país. ¿Quién sabe por qué? Me imagino que el gobierno mexicano, por supuesto, estará muy contento, pero creo que también es una buena noticia, hay que decirlo, para México, y se toma de quien viene. Con Trump hay que vivir día con día, Pepe.
1: Claro, tienes razón, y hay que entender también en qué momento político se encuentra la narrativa de la Casa Blanca en función de las elecciones que habrá en noviembre. Todo esto da la impresión de que Trump usa la tribuna de la Asamblea General de Naciones Unidas como una tribuna política para promover la ideología de su partido, el Partido Republicano, y buscar más apoyo todavía de la población estadounidense.
0: Sí, y así arrancó este discurso en esta sesión de alto nivel de Naciones Unidas, y así arrancó hace un año, y así ha arrancado las veces que ha venido, como si estuviera dando el informe sobre el estado de la nación y no estuviera hablando de los problemas a nivel internacional. Pero en esta ocasión, aunque a eso dedicó el principio de su discurso, después como que fue alternando y sí se refirió mucho más a otros problemas internacionales, muchos de ellos que él mismo ha creado, otros de ellos pues que tienen incidencia con Estados Unidos, por ejemplo el tema de Irán. Incluso hay que decir que después de su intervención, negociadores iraníes se reunieron con funcionarios de Estados Unidos por espacio de horas, incluso se sumaron varios estados, varios países del Golfo, y también hay que decir que hoy es un día en el que esperemos haya terminado ya esta pugna, esta tensión que lleva pues casi 2 años, o poco más de 2 años, ya no lo sé, entre la Unión Europea, especialmente Dinamarca y Estados Unidos, por la necedad de Trump de querer hacerse con el territorio de Groenlandia y comprarlo. Finalmente, al parecer, ya no lo compró. Al parecer, Dinamarca sigue siendo, teniendo la soberanía sobre Groenlandia, pero sí hay un acuerdo que le permite, le da muchas prebendas y mucho margen de maniobra sobre la seguridad a Estados Unidos. De hecho, como parte de ese acuerdo, Estados Unidos va a comenzar la construcción inmediata de 2 bases militares. Se cierra la puerta a Rusia, a China y a los que Estados Unidos llama pues adversarios del mundo occidental. Creo que es una buena noticia también para la OTAN y para la cuestión de la OTAN, que ha sido muy atacada incluso por Donald Trump. Y por lo demás, bueno, también tuvo una reunión con estos países latinoamericanos que tienen gobiernos reconocidos como de derechas, y que están agrupados en esta alianza Escudo de las Américas con el que, o con los que firmó un acuerdo para sancionar de manera común a 24 organizaciones criminales, y pues ahí el lugar principal está ocupado por todos los cárteles mexicanos, Pepe.
1: Sí, Ariel, hay un detalle, cuando Trump se refiere al régimen cubano como un gobierno fallido que está a punto de caer, aunque no explica cómo, en ese momento los representantes diplomáticos de Cuba ante la ONU se levantaron y desalojaron el salón de la Asamblea General.
0: Así es, no es la primera vez que ocurre, pero sí es la primera vez que se los dice tan claros. Es algo, no sorprende, pero tampoco es algo esperado, porque ha habido negociaciones, ha habido conversaciones de gente de la CIA y de otros funcionarios del gobierno de Estados Unidos con el régimen en Cuba. De hecho, se había hablado de que el nieto de Raúl Castro, Raulito, como le dicen, pues ha estado en estas negociaciones o en contacto con funcionarios de Estados Unidos y que haya hecho una declaración tan fuerte, reaviva, resucita el tema de Cuba, por lo menos en los medios de comunicación nacionales e internacionales, y vamos a ver si esto tiene algún seguimiento o si simplemente lo vino a consignar por ser Naciones Unidas.
1: Y llama la atención que su discurso también se autopromueve, diciendo que merece el Premio Nobel de la Paz.
0: Bueno, pues eso ya, yo creo que no sorprende a nadie, Donald Trump siendo el narcisista que, no digo yo, dicen cientos de psiquiatras que han publicado incluso en periódicos de mucho reconocimiento aquí en Estados Unidos su diagnóstico público sobre el presidente Donald Trump. Es parte, pues vamos a llamarle, de su estilo, de su personalidad, dicen ellos, de su trastorno, y el señor está buscando el Premio Nobel de la Paz. Vamos a ver si en algún momento lo consigue, a tal punto que María Corina Machado, la opositora venezolana, pensó que por ahí podía llegar a sus afectos y poder lograr algo que la regresara por lo menos a la arena política y a la aspiración por el poder allá en Venezuela. Por lo pronto no lo logró, le entregó su medallita, no así el premio Nobel, porque evidentemente ella no lo puede transferir. El señor Donald Trump le agradeció unos minutos, le dio su teléfono y hasta ahí quedó. No ha vuelto a apoyar a María Corina Machado y de hecho, pues se trajo y le dio la bienvenida hoy aquí en Nueva York a la presidenta interina, como le llaman, a Delcy Rodríguez, frente a quien habló, incluso narró los hechos de extracción de Nicolás Maduro, a quien llamó dictador en Venezuela, y ella como si estuviera hablando escuchando la historia de otro país.
1: Pues muchas gracias, Ariel. Por cierto, llegó información de que hubo una amenaza de bomba contra el edificio de las Naciones Unidas a metros de la Asamblea General, donde acudían Trump y los líderes mundiales. Después ya se aclaró que había sido falsa alarma, pero te imaginas la movilización. Supongo que tú viste algo de esto.
0: Exactamente, vimos al escuadrón de bombas del servicio secreto, vimos a los perros, la amenaza y la aparente investigación, o por lo menos la búsqueda de algún artefacto explosivo, la presenciamos por unos minutos, no sé bien cuánto haya durado, pero incluso estuvieron buscando en el camellón de enfrente de la avenida, de la primera avenida aquí en Nueva York, que es donde está las Naciones Unidas, allí entre las calles pues 41 y 46, lo vimos, pero tampoco es la primera vez, Pepe. No te diría que es algo muy, muy, muy común, pero yo sí he sabido y reportado de otras amenazas de bomba estando aquí cubriendo la Asamblea General de Naciones Unidas.
1: Ariel Muchazos, te agradecemos muchísimo la crónica de lo que hoy sucedió. Vaya, que es noticia y le pega sin duda a México.
0: Y lo que va a suceder mañana, Pepe.
1: Claro, yo quiero ver la reacción de mañana.
0: Sí, y además va a haber una reunión importantísima, es así, más allá de la política, importantísima sobre inteligencia artificial en el seno del Consejo de Seguridad de Naciones Unidas. Inteligencia artificial que, por cierto, Donald Trump dice que le quiere cambiar el nombre, ya se lo cambió, lo dijo en su discurso, según él, a superinteligencia. Vamos a ver quién más le llama así.
1: Superinteligencia le llama a Donald Trump. Muchas gracias, estaremos contigo el día de mañana para tener la crónica de esto que va a suceder, sin duda importante.
0: Un privilegio siempre, Pepe. Un abrazo a ti y al auditorio.
1: El privilegio es nuestro. Gracias. Un saludo. Buenas noches. Son las 8 de la noche con 15 minutos allá en la Asamblea General de las Naciones Unidas. ¿Nos permite una pausa? Muy breve. Regresamos desde el Servicio Meteorológico Nacional con los últimos datos precisos sobre el estado del huracán Polo, ya categoría 5.
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16: México se colocó como segundo lugar de entre los 38 países que integran la Organización para la Cooperación y el Desarrollo Económicos por el crecimiento de su Producto Interno Bruto durante el segundo trimestre del año, celebró la presidenta Claudia Sheinbaum Pardo.
17: El crecimiento del PIB en el segundo trimestre de 2026. México 1.4, segundo lugar de crecimiento económico en el segundo trimestre del 2026. Y nos va a ir mejor en el tercer trimestre y en el cuarto trimestre. Segundo lugar en crecimiento económico de todos los países de la Organización para la Cooperación y el Desarrollo Económico. Aún con tarifas, vamos bien.
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1: Antes de ir al Servicio Meteorológico Nacional, permítame un contacto con mi compañero Juan Antonio Jiménez. Él tiene información sobre la situación jurídica de Ernesto Rufo Apple, el primer gobernador de oposición en México hace 30 años... quien está en prisión, le digo, acusado del delito de huachicoleo y no ha logrado avanzar su proceso, aunque ya tiene un amparo importante. Dinos, por favor, qué está pasando, Juan Antonio. Muy buenas tardes.
18: Gracias, Pepe. Muy buenas tardes. Y como bien lo señalas, un juez federal le otorgó una suspensión definitiva al exgobernador de Baja California, Ernesto Rufo Apple, con lo cual bien podría estar precisamente solicitando que le cambien la medida cautelar que hay de prisión preventiva oficiosa al interior del Centro Federal de Readaptación Social número 1, el Altiplano, para que pueda tener precisamente esta prisión, pero que sea domiciliaria. Con la fecha del 21 de diciembre, el juzgador determinó conceder la suspensión definitiva respecto del acto reclamado por el exmandatario, quien permanece todavía recluido en el penal precisamente del Altiplano. La decisión deriva de un amparo que promovió la semana pasada Rufo Apple para impugnar esta negativa de que la prisión preventiva se cumpliera en su domicilio. La audiencia a resolver la suspensión definitiva estaba programada para este lunes, sin embargo, no se pudo llevar a cabo y tan solo, bueno, pues a pasar de que el día de hoy ya aparece en listas en donde sí se está otorgando esta suspensión definitiva, no se publican los acuerdos para determinar exactamente qué es lo que va a ocurrir, por lo tanto van a tener que solicitar una nueva audiencia para que se puedan ratificar o reclasificar las medidas cautelares que ya se le impuso un juez de control del penal de El Alto. Aquí cabe destacar que con ello no significa directamente con esta resolución que sea de manera automática que Rufo Apple quede en libertad, ya que aún todavía en este proceso es largo, bien podría por parte de la Fiscalía General de la República e impugnarla, o bien la propia juez insistir en que continúe en prisión, pero todo esto se va a tener más adelante, una vez de que se lleve a cabo esta nueva diligencia. Y que bueno, pues hace, también te quiero comentar que bueno, pues representantes de Somos, Guadalupe Acosta Naranjo, el titular de este partido político, así como la hija de Ernesto Rufo Appel, Verónica, acudieron el día de hoy para visitarlo. Bueno, pues señalan que se encuentra tranquilo luego de conocer esta resolución. Sin embargo, hay que esperar a que se lleve a cabo esta nueva diligencia para conocer qué es lo que va a ocurrir en este proceso que hay en contra del primer gobernador de oposición, Pepe.
1: Según la información que ha circulado entre los reporteros, ya se hablaba de que era inminente la salida de prisión de Ernesto Rufo. Por eso tú lo explicas detalladamente. Todavía falta, pero vamos a ver cómo reaccionan los acusadores, cómo reaccionan los defensores. En fin, a esta historia todavía le cuelga un rato. A pesar de que se le otorgó este amparo definitivo, esta suspensión definitiva, aunque podría ser esto apelado por quien lo acuse, es decir, la Fiscalía General de la República. Muchas gracias, Juan Antonio, muchas gracias, buena tarde.
18: Gracias, Pepe, buenas tardes.
1: Gracias, buenas tardes. Ya estamos en contacto con el Servicio Meteorológico Nacional. Está Boris Hernández, él es meteorólogo, haciendo un gran trabajo en estos días de emergencia por la presencia del huracán Polo, que ya es categoría 5. A las 6 de la tarde se tiene, desde las 6 de la tarde se tiene ya la última información que ahora nos va a comentar el propio Boris Hernández. Un saludo muy cordial de antemano, Boris.
19: ¿Qué tal, Pepe? Muy buenas noches. Te saludo del Servicio Meteorológico Nacional y en efecto tenemos la última actualización del huracán categoría 5 Polo. Este sistema se ha mantenido muy cerca de las costas del Pacífico mexicano. En esta zona, como podemos observar en esta imagen de satélite. Pero veamos cuáles son las distancias a las que este sistema se encuentra en la última actualización. La distancia es a 345 kilómetros al sur de Zihuatanejo, Guerrero, y a 580 kilómetros al sur-sureste de Manzanillo, Colima. Está muy cerca de estas costas de estos dos estados, por lo cual estará generando lluvias importantes dentro de esta región del occidente y sur del país. Hay que tomar en cuenta que es un huracán categoría 5 extremadamente peligroso, por lo cual hay que estar muy atentos a las actualizaciones de la información, Pepe. Además, déjame mencionarte que las lluvias intensas se estarán generando también para los estados de entre Jalisco, además del estado de Guerrero, el estado de Michoacán, y también algunas lluvias para el estado de Oaxaca, donde estaremos presenciando los mayores acumulados que este sistema estará generando durante las próximas horas, incluso para el día de mañana. Como podemos observar, aquí su trayectoria se mantiene sobre el Océano Pacífico, pero por su extensa circulación estará generando grandes precipitaciones hacia los estados ya mencionados. Su posible trayectoria indica que se mueve al noroeste hacia, yéndose un poco, abriéndose un poco más y alejándose un poco de las costas, pero comento, la circulación extensa seguirá generando lluvias importantes a lo largo del Pacífico mexicano sobre el occidente del país, Pepe. Esta información es la que tenemos más actualizada en el Servicio Meteorológico Nacional y regresamos con ustedes al estudio.
1: Claro, claro, te agradezco mucho, Boris, pero dinos, ¿hay peligro para la población que habita en el litoral? Ya lo mencionaste con claridad, los estados de Oaxaca, Guerrero, Michoacán, sobre todo.
19: Sí, por supuesto, Pepe. Este sistema hay que tenerlo muy en cuenta. Como te comentaba, es un huracán extremadamente peligroso. También es posible que esté generando oleaje muy alto de 6 a 7 metros de altura. Incluso para mañana estamos pronosticando que el oleaje aumente incluso hasta 9 metros de altura sobre la costa de los estados de Michoacán, además de estados como Colima, Guerrero también. Estaríamos esperando que el oleaje sea alto, como te comentaba, de 6 a 7 para el transcurso de las próximas horas y para el día de mañana incluso hasta 9 metros de altura sobre los estados y de las costas de los estados que ya mencionados. Entonces, sí hay una alerta por este sistema. Estamos previendo que se den estas lluvias intensas, además del oleaje, Y bueno, peligroso es el sistema este PP en sí, en general, por los vientos, por las lluvias y por el oleaje que puede estar generando a los estados, en las costas de los estados ya mencionados, Pepe.
1: Boris, finalmente te pregunto, ¿cuál es la trayectoria prevista para este fenómeno meteorológico en las próximas 24 a 72 horas?
19: Como podemos observar, Pepe, este sistema se mueve hacia el noroeste. Estamos previendo que para el día jueves se empieza a alejar ya un poco más en el transcurso del día hacia el noroeste, sobre más adentro del Océano Pacífico. Lo más importante es para el día de mañana y en las primeras horas del jueves, donde estaríamos teniendo los puntos más cercanos de este sistema sobre las costas del occidente del país. Por lo cual estaríamos esperando que para el día de mañana y durante las primeras horas del jueves tengamos el punto más cercano de este sistema.
1: Pues muchas gracias, Boris Hernández. Un saludo y un reconocimiento a todo el esfuerzo del equipo del Servicio Meteorológico Nacional, del que estaremos echando manos, si lo permiten, claro, para informar a la audiencia.
19: Claro que sí, Pepe, estamos a tus órdenes. Muy buenas noches.
1: Igualmente de este lado, gracias. Buenas noches. La Presidenta de la República, Oscar, está alertando a la gente, a los mexicanos que habitan en las costas del Pacífico, les dice que estén muy atentos.
17: El huracán Polo, ¿no?, se llama. Hasta ahora la información que tenemos es que no va a llegar de manera directa a la costa, va a estar bordeando el Pacífico, particularmente los estados de Jalisco, Colima, Michoacán. Y por favor, a toda la población de la costa del Pacífico, que esté muy atento. Hasta ahora son lluvias intensas, pero el huracán puede llegar a categoría 5. Lo que pasa es que hasta el momento no se ve que vaya a entrar directamente a tierra.
1: Oscar, ¿cómo están trabajando Defensa Nacional y Marina al respecto?
20: Ya se aplica el plan DN3E en Guerrero, en Colima, Jalisco, ante la presencia del huracán Polo. Por lo pronto, la Secretaría de Marina activó un operativo con más de 13,000 elementos que están ya en alerta en 8 estados del Pacífico. La Comisión Federal de Electricidad también dice estar preparada para atender cualquier posible afectación al suministro eléctrico provocada por el huracán Polo, en concreto en los estados de Guerrero, Michoacán, Oaxaca, Jalisco y Colima. La Cruz Roja también, como siempre presente, ya ha desplegado 679 elementos en entidades que podrían verse afectadas.
1: También Protección Civil refuerza la protección y la vigilancia en Michoacán y Guerrero, justamente por el paso del huracán. Y hay un dato muy interesante. Polo está dentro del top 3, los tres principales huracanes que han cobrado más fuerza en menos tiempo. Creo que se lo explicábamos hace un rato. Se tardó 36 horas en pasar de tormenta tropical a huracán de máxima categoría. El fenómeno meteorológico cobró la mayor fuerza en las últimas 12 horas. Eso también hay que decirlo. Recientemente esto solo había ocurrido con otros dos ciclones en el Pacífico mexicano. Patricia, en el año 2015, pasó también de ser tormenta tropical a huracán categoría 5 en tan solo 24 horas. Y Otis, ¿quién lo va a olvidar?, en 2023... pasó igualmente de tormenta tropical a huracán categoría 5 en 12 horas. Patricia tocó tierra en las costas de Jalisco y Colima, pero perdió fuerza al encontrarse con el sistema montañoso de Occidente. Otis llegó con toda la furia a las costas de Guerrero, devastando el puerto de Acapulco en uno de los peores episodios de un desastre natural en México. Regresaremos después de un corte para explicarle lo de los teléfonos celulares. Volvemos.
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25: Esas famosas muelas del juicio no siempre tienen que salir y causar problemas, pero cuando empieza el dolor, la inflamación o las molestias, vale la pena ponerles atención. Algunas pueden provocar infecciones e incluso afectar a los dientes que están cerca. Por eso, si notas algo diferente, no esperes a que el dolor se vuelva insoportable. Lo mejor es acudir con un especialista para revisar cómo están creciendo y saber qué necesita tu boca. No todas las muelas del juicio tienen que extraerse. Cada persona es diferente y la decisión debe tomarse después de una valoración adecuada. Recuerda que cuidar tu salud también significa escuchar las señales que da tu cuerpo. Una revisión a tiempo siempre puede ayudarte a evitar problemas más adelante. 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
27: Playa bioluminiscente de Badú, Maldivas. Esta playa ofrece uno de los espectáculos naturales nocturnos más hermosos del mundo, conocido popularmente como el Mar de Estrellas. Al caer la noche, las olas que rompen en la orilla brillan con una intensa luz azul neón. Este fenómeno es causado por el fitoplancton marino que habita en estas aguas, el cual emite luz propia como un mecanismo de defensa cuando es agitado por el movimiento del mar. Caminar por la costa dejando huellas luminosas es una experiencia surrealista, exótica y completamente mágica.
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1: Algo habíamos adelantado, la Secretaría de Educación Pública publica este día en el Diario Oficial de la Federación el acuerdo para restringir la utilización de celulares y pantallas en las escuelas públicas y privadas en nivel básico y en nivel secundaria. ¿Cuáles son los límites que está estableciendo la Secretaría de Educación Pública? Uno, le van a dar a las escuelas 180 días naturales a partir de la entrada en vigor para emitir o armonizar las disposiciones correspondientes. Se las digo, son 10 puntos clave. Uno, restringen celulares y otros dispositivos, hablo los iPads, todo eso, durante toda la jornada en educación básica a partir del 3 de noviembre. Permiten el uso para actividades educativas previamente programadas o bajo orientación docente. En el punto 3, dice el Diario Oficial, contemplan excepciones por emergencias, salud, discapacidad, accesibilidad, inclusión y necesidades particulares y extraordinarias. 4, la restricción en educación básica incluye el recreo. 5, los maestros deberán ser ejemplo de uso seguro y responsable. 6, cada plantel de media superior acordará cómo limitar el uso no pedagógico. 7. En educación superior, el uso se sujetará a los acuerdos de cada comunidad y a las disposiciones correspondientes. 8. En educación especial podrán adoptarse medidas diferenciadas. 9. Educación pública y autoridades estatales de educación revisarán los avances cada 6 meses. Y 10. Las reglas entrarán en vigor, le digo, el 3 de noviembre y los estados tendrán 180 días para armonizar sus disposiciones. Tenemos contacto vía telefónica en este momento con el doctor Eduardo Andere. Él es analista en temas de políticas públicas, política educativa y educación comparada. Es investigador visitante del Colegio de Boston y un profundo conocedor de todos estos temas educativos. Doctor Andere, muchas gracias por acompañarnos. Muy buenas noches. Buenas tardes todavía.
29: Buenas tardes, Pepe, a tus órdenes.
1: Gracias, doctor Andere, gracias. ¿De qué manera impacta la restricción del uso de celulares en la concentración, la comprensión lectora, el desarrollo del pensamiento crítico de los estudiantes?
29: La verdad de las cosas es que no sabemos en qué sentido va la relación, ¿no? O sea, sí sabemos que hay

0: una aparente correlación entre mucho uso de los celulares y bajos resultados de aprendizaje. Es lo que nos dice, por ejemplo, la prueba PISA, desde no solamente con los resultados del 2025 que acaban de dar a conocer hace 8 días, sino con los resultados de ejercicios anteriores, sobre todo, por ejemplo, el del 2022 y 2018, que decía, bueno, pues poco uso o mucho uso no dan resultados en aprendizaje de los estudiantes. Lo que no sabemos es si los estudiantes que en realidad no estudian usan mucho el celular, o los estudiantes que usan mucho el celular no estudian. No sabemos de qué lado va la correlación, no sabemos cuál es la causa.
1: Porque no hay forma de medirlo, doctor.
0: No hay forma de medirlo, y además, bueno, esto que está anunciando ahora la Secretaría de Educación Pública es un tema que ya ha recorrido el mundo desde hace cerca de 10 años. O sea, nos estamos subiendo a la ola como unos 8 años después de que esto empezó a notarse alrededor del mundo. Entonces, en otras palabras, mucho ruido, pocas nueces. Lo que está sucediendo simple y sencillamente es que las autoridades están diciendo, ok, esto que ya en el mundo se sabe y que por todos lados se han hecho este tipo de cambios, pues ahora los vamos a implementar en México, y lo vamos a hacer de una manera tan flexible que en realidad era tanto como decir, bueno, que las escuelas decidan cuándo sí, cuándo no, en lugar de
1: claro,
0: de hacerlo con tanto ruido, ¿no?
1: Pero esta es una reacción, sin duda, al fracaso que significa la medición sobre el aprovechamiento estudiantil en materia de matemáticas, lectoescritura, de análisis o desarrollo científico, que puso en evidencia la prueba PISA. Es una forma de contestar, ¿no?
0: Sí, no es lectoescritura, es lectura nada más.
1: Bueno, lectura.
0: Y sí, exacto. Aunque algunas personas sí lo han interpretado como si fuera una evaluación de lectolectura, pero bueno, de lectoescritura. Pero sí, en realidad no sabemos qué es lo que está ocasionando las caídas. No solamente México está mal o salió mal en la última evaluación, no salió tan mal como otros países, sino que hay una tendencia, digamos, en los promedios de la OCDE y en muchos países hacia la baja. Y países de gran calibre educativo, como son los nórdicos, Finlandia, Alemania, Canadá, se han caído mucho, mucho más de lo que los analistas y expertos hubieran esperado. Ahora, ¿esto se debe al celular? No, en realidad no tenemos evidencia sobre eso. De lo que sí tenemos evidencia es de que los maestros alrededor del mundo se han quejado mucho de que el celular, que hace 10 años se veía como un gran instrumento para atraer a los estudiantes, para motivarlos, para la conexión entre el aprendizaje y la tecnología, después de su uso se dieron cuenta que en realidad era más un distractor para el aprendizaje que un apoyador. Y son ellos y los papás también, que lo cual suena un poco contradictorio, pues los papás que son los que les compran los celulares a los niños, ahora ellos están presionando porque las escuelas pongan límites sobre los celulares. Pero si las escuelas ponen límites sobre los celulares y los papás no ponen límites en la casa, pues va a ser también un tema cacofónico, ¿no? Un tema contradictorio.
1: ¿Qué alternativas, ¿qué alternativas o dinámicas pedagógicas, doctor, pueden aplicar los maestros?
0: Estamos estudiando en diferentes lados del mundo qué es lo que está sucediendo, porque están cayendo los niveles de aprendizaje en muchos países, no en todos los países, pero en muchos países, sobre todo en el occidente. Y no hay una respuesta general, no hay una respuesta que te diga esto tenemos que hacer. Lo que sí estamos observando, está sucediendo en el mundo, es los niños y los jóvenes y los adultos también, pero bueno, ahorita estamos midiendo la educación de los niños y los jóvenes, están leyendo menos, ¿no? Ese es uno. Los niños y los jóvenes tienen menos interés o motivación por estudiar. Tienen una recompensa de corto plazo en lugar de una recompensa de largo plazo. Los papás han cambiado sus estilos de crianza a estilos menos apoyadores por la educación y más relajados en el tema de la educación, del esfuerzo y del aprendizaje. Ese es otro factor adicional. Los niños y los jóvenes también están pensando que pueden hacer una vida productiva si se convierten en influencers de la noche a la mañana, en lugar de seguir una carrera de 10, 12 años de estudio, que a lo mejor les da o no les da. Entonces, una serie de factores muy complejos que están afectando, digamos, de alguna manera, los resultados de aprendizaje en muchas partes del mundo. Casualmente, en países de Latinoamérica como México, Chile, Uruguay, Colombia, Brasil, Perú, no se han caído tanto como Noruega, Dinamarca, Suecia, Finlandia, Islandia, Alemania, Canadá. Y la explicación es, ¿por qué estos países que no tienen sistemas educativos tan sólidos, que la fuerza docente no está tan bien preparada como las fuerzas docentes de otros países, como estos que acabo de mencionar, por qué se han caído poco en relación con lo que se han caído los otros países? Y una de las respuestas parece ser, Pepe, es que estos países de Latinoamérica ya están muy abajo. Entonces es muy difícil caerse más cuando estás hasta abajo en los resultados. Y lo que han mostrado es que a través de los años sus sistemas educativos tienen una enorme resistencia a mejorar. No empeoran mucho, mantienen más o menos en los mismos niveles, pero no mejoran. ¿Qué es lo que le pasó a México? México, por ejemplo, desde que tenemos los datos de PISA en la primera ronda en el año 2000, no ha mejorado prácticamente ni en lectura, ni en matemáticas, ni en ciencia o comprensión científica. ¿Por qué? ¿No? ¿Por qué seguimos hasta abajo a pesar de, digamos, de todos los cambios de política educativa? En estos 25 años hemos ensayado tres diferentes o cuatro diferentes reformas educativas, ¿no? Que si progresistas, que si de derecha, que si de izquierda, que si neoliberales, que si centristas, y ninguna en realidad ha detonado el aprendizaje en nuestros niños y jóvenes.
1: Y la nueva escuela mexicana no será la excepción.
0: Y la nueva escuela mexicana no solo no será la excepción, sino, como te lo decía yo en la última entrevista, hace unos 10 días más o menos, lo que se está haciendo, el proceso, digamos, del modelo educativo de la nueva escuela mexicana es contradictorio, es antitético, es contradictorio con lo que dice la teoría que se debe de hacer para procurar una mejora educativa.
1: Finalmente,
0: ¿qué necesitamos hacer?
1: Claro. Quisiera preguntarle, doctor Andere, entonces, ¿usted está de acuerdo en que se prohíba el uso de celulares en las escuelas salvo ciertas circunstancias? ¿O de plano no es por ahí?
0: No va por ahí. Y no es prohibición. Yo no estoy de acuerdo con la prohibición. Yo estoy de acuerdo con empoderar a los maestros y las escuelas para que ellos decidan cuándo sí se usa y cuándo no se usa. Ese es un punto. Dos, el mensaje más bien debe ser para papás y mamás. Es más un tema de crianza que un tema de enseñanza. Porque los niños y jóvenes traen, digamos, el hábito del uso o mal uso o el uso excesivo del teléfono celular, lo traen desde el hogar y lo llevan a la escuela. Y si tú metes, por ejemplo, una prohibición es, a rajatabla de que no se use el teléfono celular, pues van a encontrar la forma de usarlo.
1: Claro.
0: Van a algunos, lo que está sucediendo en otros países es que llevan dos celulares y los esconden, ¿no? Este, o en el recreo se van a algún lugar donde no los vean los maestros.
1: Como cuando fumábamos a escondidas, ¿no?
0: Cuando o si los niños y los jóvenes tienen prohibido usar los teléfonos celulares, pero los adultos de la escuela lo están usando todo el tiempo, pues ahí le estamos mandando otro mensaje completamente equivocado. O sea, tiene que ser una solución mucho más comprensiva, mucho más completa para que haga efecto. Y tenemos que entender de manera más panorámica el problema educativo, más que decir, vamos a prohibir los celulares y ahora sí van a ver cómo se va a cambiar la educación en México. Hay países que llevan este tema de la restricción de los celulares por años, y no han mejorado en sus resultados.
1: Doctor, muchísimas gracias por su tiempo y por esta explicación que llama tanto la atención. Gracias por responder a nuestras inquietudes.
0: Gracias, Pepe.
1: Hasta luego.
0: Un saludo.
1: Un saludo cordial, claro. El doctor Eduardo Andere, analista en temas de políticas públicas, política educativa y educación comparada, investigador, visitante del Colegio de Boston. Le sabe y un rato largo a todo esto. Él dice que no es prohibiendo el uso de celulares en escuelas como se va a resolver el problema de la falta de aprovechamiento de los alumnos. Hagamos una pausa.
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11: La dirigente nacional de Morena, Ariadna Montiel, dio a conocer que cuando termine el proceso de selección de los coordinadores de la Cuarta Transformación en las entidades del país, se harán públicas las encuestas del partido. Además, aseguró que siempre han tomado en cuenta a sus aliados. Manuel Roberto Farías Laguna, presunto líder de una red de huachicol fiscal, interpuso un recurso de queja luego de que un juez federal desechara el amparo que promovió contra la presidenta Claudia Sheinbaum, al señalar que su discurso mantiene una narrativa pública que lo condena de forma anticipada. Autoridades de Estados Unidos arrestaron en Chicago a Rogelio Castro, un prófugo de la justicia vinculado al cártel de Sinaloa. El detenido era buscado en el distrito este de Texas por traficar y distribuir cocaína en territorio estadounidense. Informó Itzel Vanegas. 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
1: En este momento nos enlazamos con el maestro Leo Zuckerman. Hoy festeja un aniversario más de su natalicio, a lo cual nos unimos en homenaje, por supuesto. Querido Leo, ¿cómo te va? Vamos viendo lo del huachicol fantasma, los litros de humo, no sé cómo llamar a todo este escándalo que se ha suscitado, en donde la FGR no ha dado sino tumbos.
13: ¿Qué tal, Pepe? Pues muchas gracias por la aceptación. ¿Cómo llamarlo? Pues, qué ridículo, otro fracaso más de la Fiscalía General de la República, Pepe, porque pues resulta que con mucho bombo y platillo anuncian esta incautación. El aseguramiento es 59 millones de litros de combustibles supuestamente ilegales. Con mucho bombo y platillo lo hacen, cuando en realidad, pues no resulta que no eran ilegales, que la empresa propiedad de las instalaciones, Grupo CIMSA, sí tenía los permisos legales para almacenar. Y pues que al parecer ahí lo almacenado ahí es de empresas pues que importan gasolinas, diésel desde Estados Unidos de manera legal en esas instalaciones. No hay ni evidencia de robo a Pemex, lo que es el huachicol tradicional, ni evidencia de que se haya introducido de manera ilegal estos combustibles evitando el pago de impuestos, lo que se llama el huachicol fiscal. Ahora resulta que la FGR, la Fiscalía General de la República, está revisando la documentación y determinando la procedencia del combustible, cuando ya lo habían asegurado. Pepe, otra pifia, todo mal. Y yo creo que al margen del daño económico que la Fiscalía le hizo a Grupo CIMSA, cerrando sus instalaciones, además de la afectación reputacional a esta empresa y a las que legalmente ahí almacenaron su combustible, los mexicanos otra vez, de nuevo, Pepe, comprobamos de otra vez que nuestras fiscalías, incluyendo la federal, no funcionan. Es el peor de los mundos, Pepe. Es un país donde, en un país donde se cometen miles de delitos al día, las fiscalías investigan poco e investigan mal, Pepe. Y bueno, pues la pregunta es, pues, ¿por qué? ¿Por qué no? Y mira, es un problema heredado. Yo no le quiero echar aquí la culpa al gobierno de la presidenta Sheinbaum, porque ella heredó eso de López Obrador, y López Obrador lo heredó de Peña Nieto, y Peña Nieto de Calderón, y ahí así te vas hacia atrás. Y la verdad es que históricamente en nuestro país, sean las estatales o sea la federal, las fiscalías son de deficientes, Pepe. Y fíjate, aquí tengo que sacar a colación, México Evalúa sacó este año un estudio muy interesante, radiografía de las fiscalías en México, donde presenta pues un diagnóstico de por qué no funcionan las cosas. Para empezar, hay un enorme rezago, Pepe. Las fiscalías tienen, fíjate, 2.6 millones de casos sin concluir. Muchos de estos casos los mandan al archivo temporal. Muchas veces no han acabado casos cuando ya están comenzando otro. No hay sentido de prioridad. Luego, el sistema acusatorio supone investigaciones más estratégicas con ministerios públicos, policías de investigación, peritos y analistas trabajando coordinadamente. La realidad es que las fiscalías siguen funcionando a la antigüita, siguen utilizando prácticas propias del sistema inquisitivo. Los expedientes siguen siendo escritos, están burocratizadas las investigaciones, hay pocos procedimientos orientados para resolver los casos. En fin, Pepe, México sustituyó un sistema donde las procuradurías eran dependientes del presidente o de los gobernadores, por uno donde las fiscalías son supuestamente autónomas. Y pues la autonomía es una entelequia, Pepe, claro, porque en la práctica no son autónomas. Lo que hemos visto es que las fiscalías sí sirven para algo, Pepe, que es para premiar o castigar a
1: los aliados
13: o adversarios políticos. Para eso sirven, Pepe.
1: Gracias, querido Leo. Gracias, por supuesto, en todo esto. Además, este asunto del huachicol que ya se evaporó, que es puro humo. También incluye tal vez la negra intención de perjudicar a un agente como Omar García Harfuch, quien buscaría la presidencia de la República. Digo, esta es una hipótesis muy aventurada, muy, muy aventurada para hacerle daño. En fin, vamos dejándolo ahí y seguir comentándolo más adelante. Gracias, Leo. Felicidades.
13: Gracias, querido Pepe. Muchas gracias a ti y a toda la audiencia. Un fuerte abrazo a todos.
1: Fuerte abrazo. Gracias. Volvemos.
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22: Sydney, Australia. Sydney combina de manera perfecta el dinamismo económico de una gran metrópolis financiera con un estilo de vida relajado, soleado y profundamente conectado con la naturaleza. Esta joya de Oceanía da la bienvenida a millones de inmigrantes y estudiantes de todas las nacionalidades, atraídos por su excelente calidad de vida y su vibrante mercado laboral. El puerto de la ciudad es su corazón geográfico y visual enmarcado por la icónica y majestuosa Ópera de Sydney y el imponente Puente de la Bahía. Sus concurridas playas urbanas, como Bondi Beach, fomentan una cultura del bienestar y el deporte al aire libre que define el día a día de sus habitantes. Sydney es un destino cosmopolita tolerante, moderno, ecológico y abierto al mundo.
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1: Hace un momento, cuando estábamos conversando con el doctor Andere acerca de los temas educativos, no le dimos pase a la estrella de este programa, el gato oculto de Fren Maldonado, quien anda maullando, preocupado justamente por la cancelación de los celulares en las escuelas, etcétera, etcétera. ¿Qué dice el gato?
0: Apagaron la

0: Afirma que el problema del uso de celulares en las escuelas debe atenderse desde casa y no en los planteles.
1: El mensaje más bien debe ser para papás y mamás. Es más un tema de crianza que un tema de enseñanza. Porque los niños y jóvenes traen, digamos, el hábito del uso o mal uso o el uso excesivo del teléfono celular, lo traen desde el hogar y lo llevan a la escuela. Y si tú metes, por ejemplo, una prohibición a rajatabla de que no se use el teléfono celular, pues van a encontrar la forma de usarlo.
0: Se mantiene la alerta en costas del Pacífico mexicano por el huracán Polo de categoría 5. Provoca intensa lluvia y oleaje elevado en el occidente y sur del país. Se monitorean las costas de Jalisco, Colima, Michoacán, Guerrero y Oaxaca ante la cercanía del fenómeno. El meteorólogo Boris Hernández advirtió que Polo es extremadamente peligroso.
2: Sí hay una alerta por este sistema. Estamos previendo que se den estas lluvias intensas, además del oleaje. Y bueno, peligroso es el sistema este PP en sí, en general, por los vientos, por las lluvias y por el oleaje que puede estar generando a los estados, en las costas de los estados ya mencionados, Pepe.
0: Tifón Duyuan deja 7 muertos, 5 desaparecidos y al menos 58,000 casas sin electricidad en Japón.
3: El paso del tifón Duyuan por Japón dejó muertos y heridos tras los deslizamientos de tierra provocados por las lluvias torrenciales que trajo el tifón. El ciclón se alejó de la costa japonesa y avanzó por el Pacífico durante la mañana del martes, pero en Chiba más de 45,000 casas seguían sin electricidad. Como se esperaba, Duyuan descargó cantidades récord de lluvia en la zona capitalina. Oshima, una isla ubicada a unos 120 kilómetros al sur de Tokio, registró 832 milímetros de lluvia en 48 horas, más del doble del promedio de todo el mes de septiembre, mientras que en el distrito de Edogawa, en Tokio, alcanzaron el récord de 282,5 milímetros en 24 horas.
0: Donald Trump firma acuerdo con Dinamarca y Groenlandia para expandir la presencia militar estadounidense en territorio ártico. Construirá 2 bases.
4: Trump regresó a la Casa Blanca con un interés claro.
5: We need Greenland. We need Greenland. We need Greenland.
4: Y ha declarado su victoria en su red social Truth. Anuncia que Estados Unidos ha llegado a un acuerdo con el Reino de Dinamarca y con Groenlandia para el control permanente sobre la seguridad de la isla. Un lenguaje triunfal que evita dar detalles, pero destaca que esto permitirá reforzar la presencia militar norteamericana en Groenlandia y garantizará que el territorio no pueda ser utilizado por potencias rivales sin la aprobación expresa de Washington. El acuerdo llega tras meses de tensión en los que Trump no ha dejado de insinuar que podría comprar la isla o incluso anexionarla a Estados Unidos por la fuerza. En enero, los líderes de 5 partidos políticos del Parlamento de Groenlandia difundieron una declaración conjunta con un mensaje claro: no queremos ser estadounidenses.
0: Y denuncia el partido Somos obstáculos del INE para recibir recursos locales en estados como son Aguascalientes, Campeche, Chihuahua, Coahuila, Guerrero, Michoacán, Morelos, Tabasco y también Tlaxcala.
6: Gracias, Oscar. Vamos precisamente con Emilio Álvarez y Casa, el representante del nuevo partido Somos ante el Instituto Nacional Electoral. Somos denuncia, le digo, bloqueo de recursos en 9 estados, ya mencionados por Óscar Holguín hace un momento. Emilio Álvarez y Casa, gracias por recibirnos. Muy buenas noches.
7: Pepe, muy buenas noches. Un gusto saludarte y por tu conducto a la Victoria y a la Fórmula. ¿Cómo está?
6: Bien, bien, gracias. Pues interesado en conocer el punto de vista de Somos. ¿Cuál es el argumento técnico, o en todo caso legal, que da el INE para retener o bloquear recursos en esas 9 entidades federativas denunciadas justamente por ustedes? Hablo de Morelos, Tabasco, Tlaxcala, Chihuahua, Campeche, Coahuila, Guerrero, Aguascalientes y Michoacán.
7: La verdad, Pepe, es que no existe. Es la consecuencia del atropello y la arbitrariedad del INE, y avalado también por el Tribunal Electoral, de habernos quitado el nombre Somos México y haber puesto el nombre Somos. Nos obligan no solo a cambiar el nombre, sino que tenemos que cambiar nuestro registro federal, el RFC. El SAT, por absurdo que suene, nos pide, además de que leímos ya el diario oficial, que

0: nuestros estatutos estén las modificaciones que tiene que aprobar el INE y no ha hecho. Y con eso tendríamos que ir al SAT y luego al banco y entonces pedir que se apruebe. Pero mira, Pepe, el INE ya le dio a Somos México, hoy Somos, los recursos federales que por mandato constitucional corresponden. Pero la Dirección de Prerrogativas del INE ha pedido a los SOPLES, los órganos públicos locales electorales, que no nos den la financiación. Entonces es un absurdo, Pepe. Sí nos dan a nivel federal, pero no a nivel local, contraveniendo lo que establece la Constitución. Y mira, siendo un dinero considerable e importante, no apantalla a los japoneses, ¿no? Estamos hablando de un monto poco superior a 20 millones de pesos, pero que de todas maneras puede generar aún una condición de mayor inequidad a la que ya existe. Pepe, estamos a 250 días de las elecciones de números redondos, 36 semanas. Nos acaban de cambiar el nombre después de 20 meses de haber usado un nombre y todavía tenemos que pelear con la burocracia para que nos den los pequeños recursos con respecto a lo que tiene Morena para competir, Pepe.
1: Pues es la intención de paralizar el avance de Somos.
0: Es correcto, ¿no? Es correcto. Primero nos quitan el nombre, luego nos quitan el color, porque nuestro momento fundacional es la marea rosa y por eso retomamos a rosa. Durante 20 meses el INE nos autorizó a llamarnos Somos México, nos lo cambian, presentamos un nuevo emblema que tenía la palabra Somos con el contorno de la República Mexicana, también nos lo quitaron, nos dejaron todos Somos, letras rosas con fondo blanco, y ahora nos dificultan todo lo administrativo, Pepe. El Casca se queda con un niño de brazos con todo este trámite que parece más bien la intención de obstaculizarnos, Pepe.
1: Ahora, ¿ya acudieron ante el Tribunal Electoral de la Federación, ante la Contraloría Interna del propio instituto? Vamos, ¿tienen armas todavía o es evidente que van a topar con pared?
0: Mira, sí, tenemos todavía armas, como bien dice. En este caso lo que requerimos es la aprobación a la brevedad de nuestros estatutos y que el SAT nos dé la aprobación. Hemos dirigido ya una comunicación al propio INE para que acelere los trámites y en función de esto poder acudir al tribunal, pero es otro proceso que resulta absurdo cuando no te dan lo que te corresponde por mandato constitucional, Pepe.
1: En pocas palabras, tú dirías que el gobierno de la 4T tiene un INE a modo, un tribunal a modo, y no quiere partidos que no sean a modo.
0: Es exacto lo que estás diciendo. Infelizmente, Morena está colonizando el INE. Este INE no es el que salimos a defender en las marchas de la Marea Rosa, cuando decíamos que el INE no se toca. No solo lo han tocado, lo están colonizando. La decisión de validar las boletas planchadas, que son las boletas no dobladas, abre la puerta a prácticas de fraude. La decisión del INE de no cruzar la base de datos con los siervos de la nación para evitar que sean observadores electorales contribuye a erosionar la certeza y la calidad electoral. Pepe, en el INE, en Tlalpan, en la herradura de democracia, se están tomando decisiones para favorecer una elección de Estado, ¿eh?
1: Emilio Álvarez y Casa, te agradezco muchísimo el haber podido escucharle el punto de vista de tu partido, de Somos, y de la burocracia que se le está atravesando, poniéndole el camión para que se avancen muy lentamente, o mejor, si pueden no avanzar, no avancen. Te agradecemos muchísimo, Emilio, el haber podido tener esta conversación con la audiencia de Grupo Fórmula.
0: Yo el agradecido. Fíjate la ironía. Unos tienen corcholatas ya adelantadas y a otros ni siquiera nos dan recursos.
1: Oye, ¿qué hay del asunto de Rufo Apple? Porque hace un momento Guadalupe Acosta Naranjo, dijo que Rufo podría salir de prisión en cualquier momento porque le han otorgado una suspensión definitiva. Sin embargo, nuestro reportero dice que todavía falta mucha burocracia. ¿Qué tienen ustedes? ¿Qué saben ustedes del asunto de Rufo?
0: Como bien indicas, estuvo hoy en visita tu hija Verónica y Guadalupe Acosta Naranjo, el presidente de Somos México. Hoy el juez otorga un amparo. Estamos por conocer los términos del amparo. Una posibilidad de esas es que pudiera entonces tener un arresto domiciliario. Estamos muy atentos, no conocemos a detalle los términos del amparo. Ha circulado algunas versiones en medios de que Ernesto podría estar cambiando la medida cautelar y estar en su casa. Él tiene edad para esto, tiene 74 años y va para los 75, y por mandato constitucional podría tener esa posibilidad. Tendríamos que esperar que el juez o la comunicación pública aclare, sí. Pero es lo mínimo que podría darse en un caso de una persona de su edad, Pepe.
1: El que es miembro del Consejo Consultivo de Somos, precisamente.
0: Es correcto, no es militante de Somos, pero más allá de esto, nos parece que es un caso emblemático de un preso político en este país. Los escándalos de la gobernadora de Baja California los quisieron distraer con el primer gobernador de oposición emblemático, y las industrias del huachicol, que los hemos visto en últimos días en el debate público, también los quieren distraer, culpando a Ernesto Rufo, que es una infamia en mi opinión, Pepe.
1: Muchas gracias, Emilio Álvarez y Casa. Te aprecio mucho la entrevista. Hasta luego.
0: Hasta luego.
1: Es Emilio Álvarez y Casa, representante de Somos ante el Instituto Nacional Electoral. Le digo que ya se empieza a calentar el caldero del diablo político. Van a salir por todos lados. Mire, por ejemplo, la presidenta nacional de Morena, Ariadna Montiel, confirma que Morena va a hacer públicas las encuestas que han servido para definir a los coordinadores estatales en el proceso electoral del año entrante. Esto dice Ariadna Montiel.
2: Una vez que hagamos las presentaciones en su totalidad, los vamos a invitar para que les platiquen y para que las demos a conocer detalladamente una por una, para que ustedes tengan acceso a esta información. Nosotros, como se los he comentado y ustedes han sido acompañantes de este proceso, saben que lo hacemos con nuestros compañeros. Siempre, no hay un candidato que diga que él no lo vio.
1: Bueno, pues lo van a hacer público, pero ¿quién garantiza que no están las encuestas cuchareadas a favor de los que ya fueron nombrados coordinadores en defensa de la Cuarta Transformación y la soberanía de los estados de la República? Bueno, ¿quién garantiza? Ni modo que se echen para atrás y digan, ay, mira, nos equivocamos, designamos a Óscar Holguín y era José Cárdenas. No, hombre, no.
3: A menos que Andrés Manuel López Obrador decida que el ganador de la encuesta, por ejemplo, en Sinaloa, no va y va Rubén Rocha Moya, ¿no?
1: A menos que decida eso, claro que sí. Por cierto, Ariadna Montiel reveló que Citlali Hernández, la número dos del partido Guinda, no le ha manifestado su intención de buscar a la alcaldía Cuauhtémoc en la Ciudad de México en el próximo proceso electoral.
2: Y a mí no me ha manifestado que quiere participar en alguna representación, pero si lo decidiera, pues ya llegará el tiempo en su momento que lo manifieste ella. Mientras tanto, estamos aquí a todo vapor sacando este proceso, que tiene pues muchas aristas a atender, y con ella la verdad es que todo el día estamos o viéndonos o mandándonos mensajes, por eso le digo yo, ya somos como roomies.
1: Es lo que dice Ariadna Montiel.
3: Sí, y Citlali Hernández pues aún no confirma. Arturo Ávila ya declinó en favor de Citlali Hernández, pero Diana Sánchez Barrios está en pie de guerra y dice que se mantiene en la contienda por la coordinación de Morena en la disputadísima alcaldía Cuauhtémoc. No voy a decir que me bajo para que pase Citlali o quien sea. Voy hasta el último intento. Voy derecho y no me quito, dice Diana Sánchez Barrios.
1: Y también va derecho y no se quita Alessandra Rojo La Vega, la actual alcaldesa de Cuauhtémoc, quien tiene posibilidades de reelección.
3: ¿Y la intención también?
1: Por supuesto. Va a estar buena la batalla en esta alcaldía. la más rica de la República, la más rica de la Ciudad de México. Ahí están todos los negocios, limpios, sucios, oscuros, negros, blancos, rosas, en fin. Volvemos enseguida.
4: El gobernador de San Luis Potosí, Ricardo Gallardo Cardona, rindió su quinto informe de gobierno, destacando 5 años de resultados que llegaron a cada rincón de la entidad. 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
13: Meta lanzó Muse, su primer agente de inteligencia artificial personal diseñado para realizar tareas desde WhatsApp y no solo para responder preguntas. Es capaz de ayudar a las personas a organizar pendientes y proyectos, así como convertir objetivos de largo plazo en planes de acción. Por lo que el usuario solamente tiene que indicarle lo que necesita y el agente actúa en su nombre. La herramienta aprende de las conversaciones y recuerda lo que es importante para cada usuario. Puede realizar tareas como enviar correos electrónicos, reservar viajes, abrir un navegador y completar formularios. Además, se caracteriza porque puede utilizarse como una conversación de mensajería, tanto desde la aplicación Muse o directamente desde WhatsApp, y puede continuar trabajando aunque el usuario cierre la aplicación. Y en casos como el envío de un correo o antes de realizar una compra, primero solicita aprobación. La seguridad y la privacidad de la gente están garantizadas en la nube con Muse Secure VM. Soy Aide Rivera. 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
1: Tenemos comunicación en este momento con la doctora Iliana Rodríguez Santibáñez. Ella es profesora investigadora en Derecho Internacional del Instituto Tecnológico de Monterrey. Doctora Iliana, muchas gracias por recibirnos. Muy buenas noches.
14: Pepe, siempre un gusto colaborar contigo, con tu equipo.
8: equipo y con la audiencia.
1: Al contrario, muchas gracias. Bien harías en darnos tu punto de vista, tu análisis del discurso de Trump ante la Organización de las Naciones Unidas, empezando, si te parece, por los señalamientos para México como el epicentro de los cárteles terroristas criminales.
8: Sí, fíjate que dices bien, Trump toma la palestra máxima de Naciones Unidas en este foro tan importante, en la reunión de la Asamblea General número 81 en Nueva York, y en, dentro de su alocución tiene varios destinatarios. Comencemos por México, que sí aparece en el discurso justamente bajo la mirada de la seguridad y el narcotráfico. Y nos dan una cachetada, pero luego una palmadita en el hombro, señalando que pues México tiene el tema o el problema del epicentro de la violencia de los cárteles y pide la recuperación del control territorial, aunque luego también suaviza aquí la palmada en la espalda, señalando que el gobierno de la doctora Sheinbaum está cooperando con el gobierno de Estados Unidos en este tema. Pero aquí pues lo que estamos observando es un doble mensaje. Por una parte, el llamado a la cooperación bilateral, pero también su anuncio de que seguirá ejerciendo una presión política y una retórica que compromete otros temas como comercio, derechos humanos y otros en torno al tema de securitización.
1: ¿Tú crees que Ileana Rodríguez, tú crees que esto va a seguir una vez que se realicen las elecciones intermedias, o ya es como un dogma para Donald Trump estar viendo a México, tratando a México como su patio trasero y a palos como piñata?
8: Tiene varios frentes abiertos que discursivamente lo posicionan bien. Entonces, con México, precisamente para el tema del continente americano, tenernos como muestra de la capacidad que tiene de control. Pero en este mismo sentido también utiliza el mismo discurso, por ejemplo, para referirse a Cuba y Venezuela, que también los pone en su narrativa de control como una superpotencia que tiene capacidad, por ejemplo, diciendo que Cuba es un estado fallido, que pronto caerá, de Venezuela, que la política estadounidense ha promovido cambios políticos, liberación de presos, etcétera. Entonces, utiliza una narrativa de acuerdo a conveniencia que no abandonará independientemente de los resultados que obtengan las intermedias. En este momento, los índices de popularidad de Trump se encuentran muy bajos y, sin embargo, hay un voto duro que le favorece. Entonces, hay que estar viendo. Recordemos que la convención que tuvo semanas pasadas prometió dar a todos los adultos mayores de los Estados Unidos, no solamente a republicanos, $5,000 si votaban por él. El mero anuncio es un anuncio de campaña que no se concreta hasta que lo realice, ¿no? Pero pues vemos cómo maneja la narrativa, y también este discurso no solamente le pega a estos países de este continente, sino, por ejemplo, también de Irán. Irán fue una fuerte amenaza de incluso aniquilarlo, ¿no? Si no cedía en esta situación de estar de armas atómicas a través del uso de energía nuclear. Pero también, por ejemplo, presumió el tema de Groenlandia, donde confirmó esta dimensión geopolítica que tiene en su agenda, y de la consolidación también de presencia militar en ese lugar con el acuerdo de la Dinamarca y Groenlandia. Entonces sí, tuvo un rol que rompe con la intención de un multilateralismo basado en la confianza y la cooperación. Donald Trump lo que hizo en ese día es precisamente confrontar más que dialogar, y eso hay que decirlo. Hay que ver mañana cómo reaccionan también el presidente de Irán y el de Ucrania, que estarán presentes como oradores durante el día. Algo también importante es destacar lo de la inteligencia artificial, que en los últimos días ha estado en la agenda, donde se le ha satanizado, mientras otros han tenido posturas hipersimpatizantes, donde también Trump la quiere renombrar en lugar de una inteligencia artificial, porque dice que es todo menos artificial, hacia una superinteligencia, ¿no? Entonces también quiere acotar terminologías nuevas, y como siempre es un personaje que es un histrión, que llama la atención y que utiliza técnicas de negociación que las dejó muy bien posicionadas en este discurso inaugural que era como orador en la Asamblea General de la ONU, la número 81, Pepe.
1: Muchas gracias, Ileana, gracias por permitirnos esta radiografía del mensaje del hombre más poderoso del planeta, y por mucho me refiero al señor Donald Trump. Y mañana tendremos puesta la atención, ya lo había adelantado Ariel Muzatzos, internacionalista también, Mañana tendremos atención puesta en el debate que habrá al amparo de la Organización de Naciones Unidas sobre la inteligencia artificial, donde van a salir chispas, sin duda, en todo sentido. Gracias, doctora. Sí. Gusto en saludarte y escucharte.
8: Hasta pronto, igualmente. Muy buena tarde.
1: Muy buena tarde. Muy buena noche ya. La doctora Ileana Rodríguez Santibáñez, profesora investigadora en Derecho Internacional del Instituto Tecnológico de Monterrey. ¿Ya sabe cuántos somos los mexicanos? Según la última encuesta de INEGI, 130.9 millones. Esto sin contar a los mexicanos que viven del otro lado del río Bravo, porque ahí son otra buena cantidad que también hay que tomar en cuenta en la estadística total de la mexicanidad. Volvemos.
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20: Pátzcuaro, Michoacán. Bordeando su célebre lago, este encantador rincón michoacano destaca por sus plazas empedradas, casas de fachadas blancas y tejados de barro. Posee una profunda herencia purépecha que se manifiesta en sus coloridas artesanías y rica gastronomía tradicional. Durante la Noche de Muertos, el pueblo y la isla de Janitzio se iluminan con velas, creando un espectáculo ritual conmovedor.
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20: El mono capuchino. Este pequeño primate destaca como uno de los habitantes más inteligentes y astutos de la selva tropical. Utiliza de manera constante herramientas naturales como piedras y ramas para romper frutos secos. Vive en comunidades ruidosas y muy sociables.
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1: Me da mucho gusto saludar a Mauricio Rodríguez Abreu. Él es titular de la Unidad de Estadísticas Sociodemográficas del INEGI, del Instituto Nacional de Estadística y Geografía. Muchos saludos, Mauricio. Gracias por recibirnos.
22: No, muchas gracias por la invitación y por el espacio para platicar con ustedes.
1: Pero cómo no, es la oportunidad cuando hoy el INEGI está publicando la cantidad de mexicanos que somos. Hablan ustedes de 130.9 millones. Yo te quiero preguntar si están considerados también los 11.2 millones, 11.1 millones de mexicanos que viven y trabajan en los Estados Unidos.
22: No, es una muy buena aclaración que vale la pena hacer. En este caso, seguimos nosotros las recomendaciones de Naciones Unidas para hacer este tipo de ejercicios, y ellos recomiendan basarnos en la población residente habitual de México, es decir, aquellos que durante el último año han pasado la mayor parte de ese año en el país. Entonces, no están incluidas esas personas, esos 11.5 millones de personas mexicanas que viven en Estados Unidos, y tampoco están incluidas las personas que estaban de vacaciones en el país, que estaban en tránsito,

0: estaban por un periodo corto en en esa estimación. Esos 11.9 sí incluyen una estimación de personas que estarían en el Servicio Exterior Mexicano y en viviendas colectivas. Ahí sí llegamos al 130.9 millones. Ahora, si nos enfocamos en el objetivo de la encuesta, las características de la población que se estima, que sería la otra parte del proceso, en este caso nos referimos a 130.4 millones, que serían las personas que residen en viviendas particulares habitadas en el país, y la otra cantidad, 517 mil personas, casi 518 mil, son estas que se estima que son viviendas colectivas y de Servicio Exterior Mexicano.
1: La edad mediana, ¿cuál es? Porque antes estaba entre 29 y 32 años.
0: Bueno, efectivamente, la edad mediana, que recordemos que es esta edad la cual divide la población en la mitad está por debajo de esa edad y la mitad está de esa edad para arriba, se incrementó en el 2020, era de 29 años, en el 2025 alcanzó los 32 años, es decir, 3 años más. ¿Y esto qué significa? Que la población del país está envejeciendo. Tenemos una mayor presencia de personas de mayor edad. Por ejemplo, las cifras más recientes precisamente de esta encuesta nos permiten ver que ya 1 de cada 10 personas en el país tiene 65 años o más de edad, lo cual nunca se había dado. Y también pues cada vez tenemos menos presencia de niños, niños y adolescentes. Aún sigue siendo un grupo significativo de tamaño, pero cada vez van siendo menos estas niñas, niños y adolescentes.
1: Ahí estamos hablando de la tasa de fecundidad, ¿no? Que ha bajado. Ha nacido menos.
0: Efectivamente.
1: Sí.
0: Justo por eso disminuyen este volumen. ¿Por qué? Porque en la transición que está viviendo el país, cada vez las mujeres y los hombres, pero aquí se mide con base en las mujeres, tienen menos niñas y niños en promedio. Para darte igual la cifra, en el 2020 se les preguntaba a las mujeres de 12 años y más, así de todas las mujeres a partir de los 12 años, ¿cuántos hijos e hijas habían tenido en promedio? En 2020 decían 2.1, en 2025 bajó a 1.9. Y ahora incluso si lo restringimos a las que todavía, digamos, están en edad de tener hijos, lo ponemos entre 15 y 49 años, esa cifra incluso baja a 1.3. Entonces, ¿qué se está viendo ahí? Es el reflejo de cómo la fecundidad está bajando en el país. Y eso se da en todos los grupos de edad, particularmente en las más jóvenes.
1: Claro, ¿y qué tan rápido entonces está? Tú mencionabas, hablabas del envejecimiento de la sociedad. ¿Qué tan rápido se está dando este paso de envejecimiento?
0: Bueno, ahí, digamos, el envejecimiento se puede medir de distintas maneras. Digamos, no hay un momento que digamos, ya, somos un país envejecido. En realidad es un proceso que tiene que ver con un cambio de estructura. Lo que sí estamos viendo es que este sector de la población de 75 años y más está creciendo a una tasa más acelerada que la población general del país. ¿Por qué? Porque estamos viviendo más. Entonces, ¿qué es lo que está ocurriendo? Tenemos un indicador que se llama la razón de dependencia demográfica, que es por cada 100 personas que están en edad de trabajar, entre 15 y 64 años, ¿cuántas personas hay que están en estos grupos de edad, digamos, tanto menores como de personas mayores, ¿no? Entonces, lo que vimos fue un cambio y este número digamos, pasó de poco más de 50 a 47. Entonces, digamos, como que esa dependencia digamos, está disminuyendo. Y eso nos habla de la concentración de la población en edades laborales, lo que se le conoce como el bono demográfico, sí, hemos escuchado hablar de eso muchas veces, que es mucha gente en edad de trabajar. Pero lo más interesante es que dentro de ese número, la razón de personas que están, digamos, en dependencia por vejez se incrementó al pasar de 12 a 15. Entonces, lo que estamos viendo es esta mayor presencia de personas mayores y cada vez una menor presencia de niñas, niños y adolescentes. Y que si bien ahorita se concentra la población en edades laborales, en un futuro vamos a empezar a envejecer quienes estamos en estas edades entre los 15 y los 64 años.
1: ¿Está México cerca de alcanzar su, vamos a llamarle, pico poblacional antes de lo previsto?
0: Bueno, eso en realidad nosotros, digamos, ya nos le corresponde al Consejo Nacional de Población, quien es la entidad que hace las proyecciones de población, pero claramente esto lo que nos indica es que el CONAPO tendrá que actualizar sus proyecciones poblacionales con base en estas últimas cifras. Recordemos que la última medición que se tuvo en el país en el censo del 2020 fue justo cuando estaba empezando la pandemia. Entonces, tenemos una fotografía de cómo era el país antes de la pandemia. De hecho, en las proyecciones poblacionales, el CONAPO toma como año base el 2019 porque decidieron que el 20 era muy complejo por efectos de pandemia. Y entonces ahora ellos tendrán sus nuevos insumos que actualizar su estimación poblacional. Entonces, seguramente lo que vamos a ver reflejado ahí es una combinación de estos fenómenos, tanto envejecimiento como, digamos, por arriba de la pirámide, que eso se refiere cuando la gente vive más, pero también por la base de la pirámide, que es cada vez menos niños y niñas están naciendo. Entonces se combinan y si efectivamente esperaríamos que México en algunos años, aquí no podría decirte en cuántos años, llegue a una población máxima y después empieza a descender poco a poco, lo cual ha ocurrido en muchos otros países del mundo.
1: Pues muchas gracias, Mauricio Rodríguez. Gracias por permitirnos asomar a esa estadística sin duda relevante.
0: Muchas gracias y como siempre invitarlos a consultar los resultados en la página del instituto. Tengan muy buena noche.
1: Gracias, que te vaya muy bien. Muy buenas noches, Mauricio Rodríguez Abreu, titular de la Unidad de Estadísticas Sociodemográficas del INEGI. Estaba viendo aquí unos datos interesantes. Aumenta la asistencia escolar y aumenta el promedio de escolaridad. Crece la cobertura del Seguro Social y del IMSS-Bienestar, pero también de seguros de gastos médicos. Repuntan hogares unipersonales. Esto es, hay más solteros. Crece la participación de las mujeres entre la población ocupada. Eso es lo que están manejándose. Bueno, ¿y cómo andamos con el asunto de la doble nacionalidad? Maru Rojas, tú estás en la Cámara de Diputados, donde se está analizando este asunto. Vamos contigo, ¿qué es lo que tienes?
2: Te saludo con gusto, Pepe. Hoy con las imágenes de Alberto Muñoz Tláhuiz. Lo más nuevo es que 344 fueron los votos a favor, 116 en contra, una sola abstención, uniformados todos. Nada de que se está separando la cuarta transformación, que los petistas podrían ir solos, que los verde ecologistas tienen a muchos de doble nacionalidad y podrían votar en contra. No, el voto fue casi unánime de Morena, PT y Verde Ecologista a favor y unánime completamente en contra PAN, PRI y Movimiento Ciudadano. Hoy la actividad en San Lázaro comenzó con el Día del Charro, una sesión solemne, y lo refiero porque uno de los mejores ataviados fue el coordinador del Partido Verde Ecologista. A él le preguntamos, ¿podrían votar en contra o podría lesionarse esta cuarta transformación, la unidad de los tres partidos? Y esto fue lo que contestó.
3: Siempre va a haber un riesgo. Siempre. Todo lo que está, pues obviamente se puede lastimar y en cualquier momento, en cualquier instante puede haber algo que alguien se sienta agraviado. Yo creo que lo que es importante es seguir a la mesa, seguir dialogando, seguir platicando cuál es el proyecto que se tiene en cada una de las entidades y donde se comparte, compartirlo. Y en donde no, pues podrá ser. Nosotros lo hemos dicho de manera muy clara, cito y pongo el ejemplo de San Luis Potosí.
2: San Luis Potosí irán solos, pero hasta 2027. Hoy fueron juntos, y te digo, solo un verde ecologista, que es de doble nacionalidad, Jorge Villatoro, fue la única abstención en el tablero. Decirte que quien defendió esta iniciativa, el presidente de la Comisión de Puntos Constitucionales, Leonel Godoy, explicó cuándo la vigencia, a quién afecta, lo dijo de esta manera.
4: Entra en vigor, pero su aplicación es hasta el proceso electoral del 2028. La reforma no será aplicable a quienes se encuentren ejerciendo actualmente la presidencia de la República, una gubernatura o la jefatura de gobierno.
2: Hablamos de algo distinto. Y bueno, después de Leonel Godoy, hubo dos mociones suspensivas del PRI y del PAN para que se detuviera toda votación. No los escucharon, no prosperaron. Uno de ellos, el panista, era un de doble nacionalidad, migrante, que puso una ofrenda floral debajo de las letras de oro dedicadas a la población migrante. Dijo, hoy esta frase queda hueca porque les estamos lesionando sus derechos. Pero quien fue más allá fue el presidente de la mesa de decanos, Samuel Palma, por el PRI, dijo, sí, recibimos sus remesas, que son de casi 60,000 millones de dólares anuales. Cuando estaba el PRI, apenas alcanzábamos los 5,000 millones de dólares anuales, y ahora que recibimos más de ellos, les cortamos toda aspiración. Así lo dijo.
4: Alcanza alrededor de 60,000 millones de dólares anuales. Es una contribución que marca la energía, la capacidad, la fortaleza, y a través de esas remesas también muchas de nuestras regiones pueden
5: en un momento determinado desarrollarse. Por lo tanto, esta es una reforma discriminatoria, regresiva, incomprensible, antidemocrática, antirrepublicana y sobradamente arbitraria.
2: Podría decirte, Pepe, que con esto que has escuchado es un gran debate, es un ríspido debate, pero no, me costó trabajo encontrarte las que realmente levantaban la voz. Ha habido momentos en que el debate es tan bajo, o sea, las voces que suben a la tribuna son tan planas que no sabes si ya terminó, si sigue hablando, pero el que puso la cereza en el pastel fue Germán Martínez. Él dijo con alta voz, como él sabe hacerlo: esto es una tomada de pelo ordenada desde la presidencia de la República y tiene dedicatoria para Marcelo Ebrard, que no llegue a la presidencia. Así lo dijo.
6: Los gatos viudos de Fidel Castro creen en los nacionalismos auténticos. Hoy esta reforma es una redada contra los derechos plenos de los mexicanos migrantes que tienen papeles. Con nosotros no cuenten. Nosotros somos mexicanos. Somos una águila que se para en un nopal, pero no nos arrastramos como serpientes frente a una ocurrencia presidencial.
2: Y otra de las ocurrencias presidenciales, sí, se suspendió hoy en votación en comisiones la ley de los memes, que no puedas hacer ningún comentario de narcopolíticos, narcopartido, que no puedas usar incluso material de audios, de videos ajenos a tu autoría. Es una iniciativa que incluso con sanciones millonarias pretende la censura en las redes sociales. Hoy los panistas lograron frenar esta votación en Comisión de Economía. Vamos a estar pendientes y mañana se reanuda. Por lo pronto, hoy la votación, en lo particular, nos acaban de decir cerca de la medianoche, no se va a aceptar ninguna reserva, ni una que estaba muy sonada de Leonel Godoy, para que incluso ya siendo electo presidente o gobernador, no adquieras una segunda nacionalidad, casándote, por ejemplo, como la presidenta, que no estaba casada, con algún extranjero.
1: Muchas gracias, gracias, Maru Rojas, que te vaya muy bien.
2: Estamos pendientes.
1: Claro que sí, estamos muy pendientes. ¿Qué pasa con la ley de ascenso y descenso en el fútbol mexicano? Ya es tema en el Senado de la República, vamos a hablar de ello después de corte.
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11: La Cámara de Diputados aprobó en lo general la reforma constitucional que prohíbe la doble nacionalidad a los aspirantes a la presidencia de la República, jefatura de gobierno y a las gubernaturas estatales. Las modificaciones establecen que quienes compitan por dichos cargos deberán contar de manera exclusiva con la nacionalidad mexicana. El Partido Verde Ecologista destacó que la reforma constitucional que impulsó para crear fiscalías especializadas contra delitos de género es clave para resolver casos como el feminicidio de la estudiante española Claudia Tacoronte. Detalló que esta modificación obliga a las fiscalías estatales a capacitar a sus ministerios públicos en materia de género. La Secretaría de Defensa informó que fue activado el Plan DN-3 en su fase preventiva en el sur del estado de Michoacán ante los posibles efectos del huracán Polo categoría 5, con el objetivo de brindar el apoyo a las familias que lo necesiten ante el fenómeno meteorológico.
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1: Bueno, pues bien, pues debo de explicarle que en el Senado de la República hoy rodó el balón para pedir que regrese el ascenso y descenso a la Liga de la Patada, al fútbol mexicano. Un amplio consenso afloró hoy durante las conversaciones organizadas por la bancada de Movimiento Ciudadano allí en el Senado. Justamente quien coordina a los senadores de MC es el senador Clemente Castañeda, quien está en la línea en este momento con usted y con nosotros vía telefónica. Senador Clemente, gracias por aceptarnos. Muy buenas noches.
14: Pepe, muy buenas noches. Qué gusto escucharte, saludarte. Muchos saludos a tu auditorio también.
1: Gracias, muchas gracias. Pues es un tema polémico, sin duda, este asunto. ¿Cómo van los conversatorios?
14: Mira, Pepe, el conversatorio del día de ayer fue un éxito en términos de la participación de especialistas, analistas, jugadores, directivos y participación además de todos los grupos parlamentarios que tienen representación en el Senado. Entonces, el ambiente, digámoslo así, es optimista porque me parece que la causa que se pone a discusión es una causa que trata de enmendar una injusticia. ¿Cuál es esa injusticia? Cancelar de manera unilateral el ascenso y el descenso en el fútbol mexicano, con todas las implicaciones que tiene, por supuesto para el deporte, porque borra de un plumazo el mérito deportivo, pero también por las implicaciones económicas y sociales que tiene la cancelación del ascenso y el descenso. Así es que, Pepe, digámoslo así, muy optimista de lo que puede resultar de una discusión que va a empezar formalmente el día de mañana, cuando se presente la iniciativa que pretende reformar la Ley de Cultura Física y Deporte y que pretende dejar al mérito deportivo, pues no como un asunto de voluntad de quienes hacen deporte, sino como una condición rectora de la actividad deportiva, donde se incluye desde luego el fútbol.
1: Ahora, pero no se estarán enfrentando a un poderoso grupo, el de los propietarios de los equipos de fútbol de la Liga de la Patada, de la Liga de la Primera División, quienes a toda costa tratan de defender sus inversiones, diciendo que no es válido el descenso porque pierden mucho dinero, como es inválido también que aquellos que están en la Liga Premier, en la Segunda División, quienes aspiran a ascender no pueden hacerlos porque está cerrada la puerta a piedra y lodo.
14: Sí, yo no lo vería como una confrontación, Pepe, lo vería como una oportunidad justo para sensibilizar y para convencer a quienes efectivamente hoy manejan el fútbol mexicano. Debo decir además, y eso ha sido público, que no todos los dueños de los equipos opinan de manera similar. Efectivamente, en colectivo tomaron una decisión. En algún momento se planteó, cuando se tomó esta decisión en el 2020, si mal no recuerdo, en el contexto de la pandemia, que la cancelación del ascenso y el descenso sería una medida temporal, porque la gente dejaba efectivamente de ir a los estadios. Sin embargo, pues hoy es hay, digamos, unas condiciones completamente distintas en el fútbol. Hay una gran efervescencia por el fútbol mexicano y nos parece que la óptica con la que debe abordarse este asunto no es solamente la óptica económica, que desde luego importa pesa, se tiene que discutir, sino privilegiar sobre todo el mérito y la competencia deportiva. Nosotros creemos que no hay manera de construir una liga competitiva que produzca jugadores que al final del día redunden una selección nacional de alta competencia si no es a partir de una liga que tenga condiciones de competencia y que se aleje por completo de lo que han dicho algunos, pues son incentivos para la mediocridad.
1: Ahora, ahí tengo una pregunta, no sé si te la hicieron en su momento. La liga y la organización del fútbol es una entidad privada. ¿El gobierno puede presionar?
14: Es correcto, Pepe, es una actividad privada. Permíteme la analogía. Los bancos son privados y tienen una legislación alrededor de ella porque hay un interés público de por medio. Hay escuelas privadas en este país, pero no están ausentes o no se sustraen de la propia legislación educativa. Lo mismo sucede con estas agrupaciones deportivas nacionales como son las federaciones. Por supuesto que también tienen que observar la legislación que hay al respecto. Es decir, no se trata de invadir la autonomía del fútbol, no estamos pensando reescribir las reglas deportivas, pero sí decimos, creo que con razón y además con la Constitución de nuestro lado, que hay ciertos principios que debe observar la organización del deporte, como es el caso del mérito deportivo y algunos otros principios.
1: Correcto, gracias, gracias Clemente, senador, gracias por ponernos al tanto. Mañana pondremos mucha atención en la discusión que se lleve a cabo sobre esta iniciativa para acabar con este tope impuesto, bien dices, por la pandemia en 2020, y que ahora hay que privilegiar el mérito deportivo en un sentido o en otro y evitar que haya ese cerrojo, esa puerta cerrada, porque supongo que en eso están de acuerdo los comentaristas. Te agradecemos muchísimo, Clemente.
14: Gracias, Pepe. Muchos saludos y los mantenemos al tanto.
1: Gracias, por supuesto, lo apreciaremos mucho. Senador Clemente Castañeda, coordinador de Movimiento Ciudadano en el Senado de la República. ¿Qué tenemos al cierre, Oscar?
15: Al cierre, Pepe, hay mucha preocupación por la salud de Lionel Richie porque fue hospitalizado nuevamente, esto a consecuencia de un problema relacionado con su ritmo cardíaco. Tuvo que cancelar 3 conciertos de su gira, el de San Francisco, el de Chicago y el de Columbus. El representante de Lionel Richie confirmó que el cantante se tomará un periodo de descanso antes de regresar al escenario.
1: Sí, ¿te acuerdas el famoso canto toda la noche, no? ¿Cómo se llamaba?
15: All Night Long y reciente.
1: Cuando que dure la noche, ¿no?
15: Pues toda la noche. Recientemente en un documental de Netflix volvió a aparecer hablando de su trayectoria, de diferentes momentos. Se le quiere mucho y por eso hay preocupación por Lionel Richie. Los mejores deseos. De regreso en nuestro país, la Secretaría de Educación de Guerrero volvió a suspender para este miércoles las clases ante los efectos del huracán Polo. La medida se aplica para escuelas públicas y privadas dentro de las regiones de Costa Grande, Acapulco, Costa Chica, Sierra y Montaña. Ramón Barajas, subcomandante del Grupo de Reacción Inmediata de la Policía Municipal de Mexicali, fue asesinado a balazos dentro de su domicilio en Mexicali, Baja California. Aquí en la Ciudad de México se registró una balacera a unas cuadras de las instalaciones de la Fiscalía General de la República, ubicadas en Río Pánuco. Ahí familiares de personas desaparecidas mantienen un campamento de protesta. La Fiscalía dice que los hechos fueron ajenos a la institución.
1: Gracias, Oscar. Pues hasta aquí llegamos con lo importante, las noticias. A nombre del equipo, por supuesto, lo invitamos para que sintonicen estas frecuencias de radio en la primera cadena de Grupo Fórmula, la Fórmula Financiera, con Mari Carmen Cortés, Pepe Yuste y Marco Antonio Mares. Y en Telefórmula tenga contacto con el doctor Leonardo Curcio, con el apoyo claro de Sol Rivera y con la música de Lionel Richie, famosa hace, no sé, 40 años, ¿no? Fue un hitazo.
15: En los 80s era...
1: Bueno, pues hace 40 años.
15: Sí.
1: Con él nos vamos, con Lionel Richie. Hasta mañana, 6 de la tarde, todas las noticias, todas las voces.

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16: ¿Qué tal? Muy buenas noches, bienvenidos a Libre Comercio, el fascinante mundo de los negocios internacionales. Muchísimas gracias por acompañarnos. Estamos transmitiendo en directo desde los estudios de Grupo Fórmula en la ciudad de Mérida, Yucatán, y a través de nuestras plataformas de Ingenio Networks llegamos a toda la República Mexicana, más allá de nuestras fronteras. Muchas gracias por acompañarnos, por seguir a Libre Comercio, programa insignia en los negocios internacionales. Hoy agradezco al equipo de Grupo Fórmula en los controles y a Yapet Cos en las plataformas de Ingenio Network. Muchísimas gracias por estar con nosotros. Y bueno, hoy es martes de innovación, tecnología, disrupción, y tengo el gusto de tener en la mesa nuevamente a mi invitada los martes y experta en el área tecnológica, Gaby Alcina. ¿Cómo estás, mi estimada Gaby? Buenas noches.
17: Buenas noches, René. Muy bien, muchas gracias por estar aquí nuevamente.
16: Bienvenida a Libre Comercio. Hoy, Gaby, pues han sido semanas interesantes, hemos estado escuchando noticias muy interesantes relacionadas a la tecnología. Digo, es algo que va muy, muy, yo pienso que de manera muy acelerada, Gaby.
17: Sí, mira, fíjate que en la Casa Blanca han estado habiendo muchas reuniones entre estos grandes desarrolladores, ¿no? De tecnología, los papás de los pollitos en tema de tecnología, los de Google, los de Nvidia, Anthropic y todo lo demás, porque hay una... empezaron con la campaña de todo el mundo utiliza, y esto ya lo hemos mencionado casi en todos los programas, utilicen la IA, utilicen la IA, pero luego cuando empiezan a utilizar la IA, ya no solo para una tarea de, oye, resume mis correos electrónicos, sino para tomar decisiones de grandes masas, de grandes corporativos como Google, como Amazon,

0: estén con otras plataformas en este tema. Y no solo fue el único, o sea, hubo otros grandes como Apple, por ejemplo, o como OpenAI, que incluso su propia inteligencia artificial, la noticia de la semana fue que se salió de su control de protección, porque pues ellas están hechas para encontrar errores y perfeccionarlo, ¿no? Entonces, lo que pasó con Anthropic hace unos meses, que su propia IA se escapó porque encontró estos huecos o estos espacios donde era un error y se salió y luego mandó un correo diciendo, ups, me salí, pero te estoy avisando, pero me salí porque encontré un error en la base y el susto de que se haya salido. Pues ya le pasó a OpenAI, ya se salieron, no llegó a la red pública, lo pudieron bloquear a tiempo, pero ahí es cuando dijeron, ¿qué estamos haciendo con esta tecnología? O sea, ¿realmente sabemos lo que estamos haciendo con esta tecnología como para dar demasiada libertad a todo el mundo? Y esos son los temas y las mesas de trabajo que se están llevando hoy en la Casa Blanca, ¿no?
1: No, y al final de cuentas hay temas muy estratégicos, muy delicados de seguridad nacional, temas que al final de cuentas tú entras a cualquier inteligencia artificial, llámese Anthropic, llámese Gemini, Copilot, y de alguna manera te saca información que puede ser vulnerable.
0: Mira, yo no dudo que la tecnología ya sepa mucho más que nosotros. O sea, al final es algo que efectivamente va a pasar públicamente, la tecnología ya sabe mucho más de nosotros, y ahí está la preocupación de... ¿Realmente yo estoy siendo como soy, comprando lo que quiero, yendo a donde voy porque es libre albedrío? ¿O porque ya todo es el entorno de lo que estoy viendo en las pantallas de todo el momento, o lo que las referencias de los influencers o lo que dicen los demás? Porque al final las tendencias de un corte de cabello, las tendencias de la ropa te la van dando subconscientemente. Entonces, ¿Es ya mi libre albedrío o ya es mi subconsciente que está percibiendo todos estos mensajes subliminados? Y ya no ni siquiera la inteligencia artificial, ¿no? Sino las grandes masas ahora con la inteligencia artificial se reproduce por mil este tipo de mensaje. Bueno, entonces la cuestión es, estoy segura que ya mis redes sociales o mi inteligencia artificial, llámale ChatGPT, Claude, con la que yo estoy usando, ya sabe mucho más que yo. Quizá no me lo dice por temas de que todavía hay normas y reglamentos, en que ahora sí que me imagino esta mesa redonda de los que toman las decisiones de lo que vamos a saber o no saber. Pero eventualmente en algún momento ya dirán, bueno, este es tu cuadro, este es tu perfil, este es tu estilo de vida, estos son tus áreas de oportunidad. Seguramente ya la tecnología ya está, no nos la han soltado.
1: No, exactamente.
0: Pero respondiendo a eso, sí, ya saben más que nosotros, seguramente.
1: Sí, al final de cuentas tú ya puedes entrar, ¿no? En lo que nos decía Pablo, ¿recuerdas? Tuvimos como invitados 15 días.
0: Sí.
1: Pues tú puedes hacer una retrospección de tu información y te da un roast, pero completamente muy atinado de lo que tú estás.
0: Y es impresionante el cómo lo resume. Por ejemplo, las personas que ya tienen inteligencia, de lo que estábamos hablando con Pablo, ¿no? Te puede decir lo que está y de aquí en adelante puedes tapar, ¿no? Quitar en tu perfil lo que puede leer de ti, lo que no debe y tu memoria y todo lo demás. Pero lo que ya sabe, ya sabe. Lo que viene es tu cambio de comportamiento humano eventual que tenemos en la madurez, ¿no? De nuestros años. Ahí ya decidiremos si queremos que ya deje de aprender de nosotros, o al menos a mí, por ejemplo, me conviene que siga aprendiendo de mí porque reduzco mucho mis conversaciones. Pero si tú ya tienes una inteligencia artificial, llámale ChatGPT, y hoy te convenciste más en usar Claude, y quieres migrar a otra, pero quieres que ya te entienda como ya te entiende ChatGPT, hay una parte de la configuración donde tú puedes exportar la información que ya tiene de ti y traspasarlo a otra. Entonces, cuando tú ves eso, a veces, a mí me pasó, me decepcionó un poco lo corto que es el prompt, pero la verdad es que al final del día es porque nosotros lo vemos en texto, pero ellos se lo están transmitiendo en código.
1: En códigos, claro.
0: ¿No? Esa es la parte del algoritmo que no entendemos, pero nos hacen el favor de medio traducirnoslo y eso es lo que se migra. Entonces, la verdad es que está muy interesante cómo la tecnología de la inteligencia algorítmica puede comprimir toda una idea de palabras.

0: palabras que tenemos nosotros en un resumen tan claro y transmitirlo en cualquier otra plataforma. Pero de esa manera, a veces como nosotros nos ahogamos en las palabras, pues dejamos muchos huecos legales o fugas en nuestra operación diaria que la inteligencia artificial detecta, y ahí es donde entra la ciberseguridad,
1: ¿no? Exactamente, ahí es lo que decías, ¿no? Cuando una inteligencia artificial trata de escaparse o trata de...
0: Sí, buscar que nos sirve para bien y para mal. O sea, al final, por ejemplo, ahorita muchos gobiernos, la Unión Europea, Estados Unidos, incluso México, ¿no? Con estas nuevas leyes que están implementando, dicen, vamos a usar la inteligencia artificial para derrocar, o sea, para luchar con la inteligencia artificial de los hackers, ¿no? Uh-huh. O más bien para luchar con los hackers. Hay hackers buenos, hay hackers que no son muy buenos, pero bueno, con los que no son muy buenos. Pero los hackers también usan la inteligencia artificial. Uh-huh. Entonces, ahí está la batalla en hasta dónde va a ser el desarrollo de los algoritmos que nosotros como humanos no comprendemos. Porque ya la lucha no es entre un programador y un programador, el hacker bueno y el hacker no tan bueno, el blanco, ¿no? Creo que es el hacker blanco, sí. Y el hacker, no sé si se le dice negro. Ya no son personas que tienen una limitación de horas de descanso, de tiempo de programación. Ya son inteligencias artificiales que van a desarrollar algoritmos que incluso el ser humano ya no va a poder tener esa velocidad de comprensión. Uh-huh. Y ahí es donde, a ver, ¿estamos haciendo un bien al implementar la inteligencia artificial para protegernos o no? Uh-huh. Pero de todas maneras ellos lo van a hacer.
1: Oye, Gaby, aquí pues viene la duda y la pregunta que mucha gente se hace, ¿no? ¿Hasta dónde va a llegar la inteligencia artificial? ¿Hasta dónde se la vamos a permitir? ¿O simple y sencillamente ya no nos va a pedir permiso? ¿No? Sí. Eso es algo que me gustaría platicar contigo regresando del corte, porque al final de cuentas, ya escuchas casos y temas que dices, bueno, eso era de ciencia ficción, lo veías en las películas de hace, no sé, 10, 15 años, ¿no?
0: Sí, correcto.
1: Y hoy por hoy ya está pasando. Nos vamos a ir a nuestra primera pausa comercial y regresamos a Libre Comercio.
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12: Una palabra que ha sido muy vilipendiada en México es edecán, para referirse a las mujeres que ayudan en los eventos o en algunos lugares como para recibir a la gente, etc. Pero realmente no tiene que ver con mujer y realmente viene del francés y era una palabra muy elegante porque edecán viene de aide de camp. Aide quiere decir, perdón mi francés, pero quiere decir ayuda de campo. Es aquella persona que ayudaba al capitán o al general dentro del campo a llevar las labores o que recibía a las tropas ajenas. Por eso aide de camp. Y de ahí edecán, que acabó en México llamándole edecarne y modelo edecán y tiene una connotación muy, muy negativa. Pero ahora ya saben de dónde viene.
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13: Las orcas no son ballenas reales. Pertenecen zoológicamente a la familia de los delfines oceánicos, siendo los más grandes del mundo.
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1: Ya estamos de vuelta, muchísimas gracias por continuar con nosotros en Libre Comercio. Estoy platicando con Gaby Alcín, especialista en el área de tecnología de inteligencia artificial y ciberseguridad. Encima, Gaby, decía antes de irnos al corte, oye, ¿hasta dónde vamos a estar con la inteligencia artificial? Y esto es hasta dónde en relación a hasta dónde vamos a permitir que ellos controlen lo que hoy por hoy están controlando. Para empezar, la inteligencia artificial en muchas empresas y en muchas personas ya está controlando decisiones estratégicas.
0: Sí, sí, sí, correcto. O sea, por eso te digo que estas grandes compañías como que dijeron, ups, es muy tentador, René. O sea, es muy tentador el, por ejemplo, hoy en la mañana hice mi asistente virtual, que no ha sido mi primer intento de asistente virtual. Nada más que antes, mi primer asistente virtual, yo usé 4 plataformas con 4 licencias y digamos que en todo el proceso llevaba como unos 32 pasos para que diga mi agenda a mi WhatsApp, ¿no? Uh-huh. Y luego cambié varias IAs, de los 32 lo convertí en 20, de los 20 en 12 y así sucesivamente. Y fui usando varias licencias con ChatGPT, con Claude, con Gemini, que ya su propio universo se conecte para que yo no tenga que salir con otra plataforma como las dichosas N8, NOMAI, técnicamente conocidas. Y hoy logré conectar con ChatGPT, que ya lo tenía olvidado. Uh-huh. Hoy le di otra vez una oportunidad porque tuvo una nueva versión de actualización y le dije, bueno, voy a crear un proyecto donde tú eres mi asistente virtual y me vas a conectar un correo electrónico de una empresa con otro correo electrónico de otra empresa para que me cruce una sola agenda, porque me era un poco complicado, a veces entre las dos empresas me duplicaba chamba, sí. ¿No? Encuentres conflictos, busques espacios donde yo pueda atender a personas, si es presencial, en línea. Te voy a mandar audios porque a veces mientras manejo me acuerdo de algo y hago un audio. Uh-huh. O de repente por WhatsApp hago una agenda y no la registro. Entonces, si tengo una sesión, te voy a mandar un audio. Ah, tengo una agenda con René el día tal, tal, tal, a tal hora, ¿no? Y que lo agende. Bien. Y le dije, y todas las mañanas, quiero que me mandes un reporte de correos, de calendario y de audios, ¿no? Y qué es lo que tengo que hacer con ellos. Y los lunes de toda la semana. Entonces, le creé esta gente y al final del día conecté mis correos. No puedo conectar todavía mi WhatsApp, pero me llega el recordatorio a mi correo y me llega como notificación en mi celular. No como WhatsApp, pero sí como notificación, como si fuera un mensaje de WhatsApp, pero directo de ChatGPT. Y eso ya lo tengo en una app directa al proyecto. No entra ChatGPT, es directa al proyecto de mi asistente virtual en mi pantalla de mi celular. A lo que voy es que es muy tentador el... Y ahora quiero más, ahora quiero que entre a mi WhatsApp, ahora quiero que empiece a tomar, empiece a responder con algunos correos, ¿no? O sea, te vuelve la parte de la tentación en donde empiezas a darle más instrucciones. Y yo, y estoy hablando de una persona que es una ejecutiva y lidera proyectos, ¿no? Imagínate un corporativo, la tentación tan grande de todos los procesos logísticos, administrativos, publicitarios que lleva. Que empieza estas pequeñas tomas de decisiones de conexión entre ERP, CRM y SAP y todo lo demás. Dice, pues si lo puedo conectar y si pasa de aquí para acá, pues de una vez que pase, ¿no? Y luego te das cuenta que ya no solo son la toma de decisión administrativa de, oigan, en la ruta tal vamos a cambiar el horario porque nos podemos ahorrar tanto, sino que ya incluso nos vamos a ahorrar tanto y le voy a mandar la notificación a esta cruzada de operadores que no van a venir a trabajar. O sea, ya son decisiones más operativas también, económicas también, logísticas de inventario. Y de repente te das cuenta que alucinó en masa, ¿no? Porque estoy hablando de algo como Google, que Google tiene oficinas en todas partes del mundo.
1: Y cuando dices, Gaby, alucinó, es porque cometió errores.
0: Por claro, porque todavía, tal vez sí sea muy inteligente, pero nosotros no, tal vez todavía no somos tan inteligentes, entonces quizá no hemos llegado al grado de hacer esta fusión, de darle el entrenamiento correcto. Y por eso el human in the loop, o sea, esta fórmula de siempre debe de haber un humano en... intermediando cada proceso. Este ejemplo tentativo que te digo de entra a mi correo, haz esto, haz esto, haz esto, quizá mi punto es no respondas, solo déjame un borrador cómo responderías los correos y yo agéndame una hora en el día o media hora para que yo revise uno a uno el contenido y yo lo envío, ¿no? Hasta ahí es donde entra el human in the loop. O sea, es no hacerle hiperautomatización, sino que siempre dejar una supervisión en las decisiones importantes humanas o que puede impactar a la plantilla humana, ¿no? U operativa de una empresa. Entonces, de ahí donde los gobiernos, la Unión Europea, que ahorita está comenzando en aplicar el AI Act, que es como estas acciones que debe de llevarse ante el uso cotidiano de la inteligencia artificial, desde registrar, oye, un video, por ejemplo, las redes sociales como Snapchat, ya no puedes hacer un video 100% con IA, o que tenga una etiqueta, porque cómo nos ha pasado que luego nos engaña las redes sociales y ya no sabes, entonces yo tengo que usar una inteligencia artificial para detectar si fue hecho con una IA.
1: Inteligencia artificial.
0: Porque quieres dar una noticia de algo que te pareció no necesariamente un mal video, ¿no? Un video malicioso. A veces ves videos muy buenos y quieres emocionarte por eso y hacer una publicación, tienes que detenerte, usar una herramienta de IA para identificar si fue una. Pero ¿y cuánta gente sabe hacer todo ese proceso?
1: Yo creo que el menos del 1%.
0: O quiere hacer todo ese proceso, ¿no? Sí. Ves un video de un lorito que está haciendo algo y lo compartes así porque sí, ¿no? ¿Quiénes tienen la ética correcta como, ok, antes de que yo comparta noticias falsas, mejor voy a supervisar, voy a buscar qué aplicación de IA sí detecta que es una IA o no es una IA, y entonces decir, oigan, esto me parece muy gracioso, pero fue generado con IA. O sea, todo el chiste se bota. Bueno, empresas como Snapchat, que estaba muy involucrada con las redes sociales y por la presión también de las leyes, pues ya están pidiendo que no se pueden subir videos 100% generados con IA o que lleven una etiqueta. La Unión Europea en AI Act ya está pidiendo que todos los procesos, importaciones, exportaciones, logísticos, visuales, videos, imágenes, pues ya lleven una etiqueta de esto fue generado con inteligencia artificial. Incluso, seguramente, desconozco la ficha técnica de las etiquetas, pero me imagino que hasta qué porcentaje
1: Es que esto va a ir orientado y hablo particularmente del caso México, Gaby, bueno, en México sabemos que tenemos unas normas oficiales mexicanas que regulan el etiquetado comercial y el etiquetado de información de seguridad, etcétera, etcétera. Yo no dudo que pronto entre una norma oficial mexicana que regule el tema de el uso de inteligencia artificial para esas etiquetas.
0: Correcto, seguramente. Y mira que va a haber muchas áreas de oportunidades para despachos de consultores, despachos de abogados, agentes aduanales, digo, hablando en tema de exportación, pero en tema de otros giros comerciales, los consultores en los varios giros van a nacer muchas áreas de oportunidades porque van a haber nuevos estándares, formatos del etiquetado, de la publicación, de la gobernanza, de los reglamentos.
1: Y fíjate que ahí va a entrar también instituciones muy, muy importantes, por ejemplo, Profeco. Y yo hablo del tema de Profeco.
0: Claro.
1: Sobre todo con publicidad engañosa.
0: Correcto, sí.
1: No, al final de cuentas, con inteligencia artificial, tú puedes decir, oye, créame y desarrollame la imagen de un hotel que esté precioso, que esté esto, que esté lo otro, las habitaciones. Y a la hora, pues no es lo que esperamos.
0: Que la industria inmobiliaria lo están aplicando. O sea, tú ves, y evidentemente están hechos con inteligencia artificial, pero hay algunas fotografías de departamentos en la playa que ahorita están así, ni siquiera vamos a hablar de la controversia de las dunas, ¿verdad? Pero al final del día hay imágenes que ya no sabes distinguir si es real o no es real. Y ya te están poniendo agentes de inmobiliaria que están vendiendo, que se ven muy bonitos, muy bonitas, y puedes distinguir un poquito que es con inteligencia artificial, pero qué tan real es el diseño de la decoración. Y a lo mejor alguien que no está aquí, que no lo puede ir a ver presencialmente, pues se puede ir con la finta.
1: Claro.
0: A lo mejor los que ya estamos más familiarizados lo podemos identificar, pero no todos todavía.
1: Exactamente.
0: Y no los que están consumiendo ahorita en el tema inmobiliario en el sureste. Entonces, yo creo que sí, este tema de las etiquetas es algo que hay que darle mucho seguimiento y estar monitoreando. Y, por ejemplo, también estamos desarrollando las famosas microcredenciales y el contenido pedagógico que lleva una documentación ahí. Te dicen dentro de las reglas, pues tiene que tener menos del 20% en inteligencia artificial. A lo mejor uno como desarrollador de contenido dice, oye, pues yo ya puedo adelantar un montón del texto con la inteligencia, dame chance que sea un 60 o un 50 y el human in the loop pues queda en un 30 o un 40, ¿no? Pero la realidad es que me parece muy bien que ahorita estén forzando, hasta yo lo agradezco porque así dejo de perder mi pensamiento crítico.
1: Exactamente.
0: En la generación del contenido.
1: El contenido, claro. Y como tú dices, ¿no? Y no sé, esa generación de contenido, pues va a implicar también absorción de conocimiento por parte de una persona. Entonces, ¿qué tanto está absorbiendo de un criterio o una estrategia de una persona a pues una realidad completamente ficticia, que es la inteligencia artificial?
0: Sí, de acuerdo.
1: Bien, nos vamos a ir, Gaby, a nuestra siguiente pausa comercial. Regresamos para seguir platicando sobre esos interesantes temas y estas interesantes noticias aquí a Libre Comercio. Regresamos.
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1: Estamos de vuelta en Libre Comercio. Muchísimas gracias por seguir acompañándonos. Estamos platicando con Gaby Alcine, especialista en el área tecnológica. Mi estimada Gaby, pues decíamos antes del corte, ¿no? O sea, el tema de... Y ese es ahorita se está poniendo muy de moda las microcredenciales, ¿sí? Algo que antes le decían insignias digitales, ¿no?
0: Correcto.
1: Ahora las convirtieron a microcredenciales. ¿Qué tanto se está volviendo efectivo este modelo de aprendizaje a través de esto?
0: Mira, la verdad es que es algo que últimamente han llamado... que no me ha llamado la atención, ¿verdad? Pero últimamente me ha llamado mucho más la atención. Porque estaba hablando con una amiga hace poco, donde dice, Gaby, ¿qué va a pasar con la generación de nosotros que ya tenemos 40, 45, 50, que no estamos teniendo como este conocimiento base de la inteligencia artificial?
1: Somos analfabetas tecnológicos.
0: Correcto. O sea, me dice, imagínate que nos tocó, porque México pues lleva muchos años atrasados en comparación de lo que pasa con Estados Unidos, pero nos tocó un poquito ya tener el internet en la secundaria, en la prepa, y saber utilizar el internet es otra cosa,
1: sí.
0: Pero aparte no fue el mismo internet de que te iba bajando como el dato al internet que tenemos ahorita. Y luego vino las plataformas de automatización sin inteligencia artificial que tuvimos que adaptarnos, y ahora viene la inteligencia artificial. Entonces, alguien que está en una zona, digamos un poquito en confort, vamos a poner un asistente, ¿no? Un asistente de dirección o algo que está acostumbrada apenas a contestar un correo electrónico y ya tiene que tener estas habilidades, skills, ¿no? Como se le está denominando mucho en el uso de la, no solo de la inteligencia artificial, sino la skill para agendar sesiones de trabajo, minutas con inteligencia artificial. Y para eso llegan las microcredenciales. Microsoft, Google, Coursera y un montón de compañías de este tipo vienen manejando las microcredenciales mucho tiempo atrás.
1: Sí.
0: Pero ¿qué pasa? Y no nos vamos a meter en tanto en controversia, en los sistemas educativos no les convenía esta nueva modalidad de aprendizaje rápido. Ahora que las masas de los jóvenes y las nuevas generaciones ya no quieren entrar a un sistema educativo tradicional por el tiempo, porque la tecnología y la inteligencia artificial
1: va avanzando mucho más rápido.
0: Está mucho más rápido, ya están optando por las microcredenciales autodidactas que se toman en una videollamada o en un Coursera o algo, y ya tienen sus certificaciones, y con eso ya lo contratan en este tipo de compañías, ¿no? Sí. Entonces encontraron un área de oportunidad porque llevo muchos años formando nuevas generaciones que ahora ya les puedo dar puestos de trabajo, y entonces omitimos el sistema educativo tradicional. Entonces, las universidades, el sistema educativo ya se dio cuenta de esto y no quiere perder a los alumnos, entonces ya está empezando a migrar al modelo de las microcredenciales. Entonces yo le decía a mi amiga, mira, tú eres diseñadora gráfica y a lo mejor te hace falta pulir tu Photoshop o tu Corel con la inteligencia artificial aplicada en estas plataformas para que lo que antes te llevaba 12 horas de trabajo, ahora te va a llevar 2 horas de trabajo porque lo repetitivo lo va a hacer la IA. Uh-huh. Esa microcredencial que te hace falta para que tu tiempo sea más reducido y puedas tener más clientes es la que vas a tomar. Y eso es lo que va a pasar. Ya no vamos a ser licenciados en administración de empresas, sino que ya vamos a ser expertos en analista de datos, de Power BI, nada más. Y luego voy a tomar, oye, tengo un nuevo trabajo porque ya hay un asistente que es experto en analista de datos de Power BI, pero este analista necesita un human in the loop que sea experto en supervisión de la IA, que es experta, ¿me entiendes? Entonces te tomas la microcredencial. Lo que va a pasar en el futuro, estoy hablando probablemente en 10 años, es que nosotros vamos a tener una constante actualización y formación. Uh-huh. Y las microcredenciales van a ser las nuevas habilidades que tenemos que desarrollar para seguir teniendo trabajo.
1: Sí. ¿Tú crees, Gaby, que lo que venga en un futuro es, yo como lo estoy viendo, va a tener que ser sí o sí una mezcla de la universidad como la conocemos?
0: Sí, claro.
1: Porque ahí desarrolla ciertos criterios y ciertas formas que no te la va a dar.
0: Correctamente. Correcto.
1: Entonces, yo creo que lo que tiene que trabajar mucho la institución universitaria o
0: la parte pedagógica.
1: La parte pedagógica es la cuestión del potencial, el potencial humano. ¿Sí? Si no trabajas ese potencial humano, muchos chicos se van a ver rebasados ya por la inteligencia artificial. ¿Y qué estamos creando? Autómatas.
0: 2 años atrás leí un libro, ahorita AI Human, algo así, no me acuerdo ahorita el nombre exacto, pero yo decía, ay, ni al caso. Y decía, dentro de 30 años las escuelas ya van a ser regresar a la época de la filosofía y la ética, sí, el trabajo colaborativo humano, la jardinería, o sea, todo lo que antes era lo básico es lo que se va a necesitar para que la inteligencia artificial va a requerir las skills humanas, empatía, los criterios, en que no va a poder desarrollar porque al final son algoritmos matemáticos. Esta parte de nunca sabemos leer al ser humano, ni la inteligencia artificial nunca va a poder saber leer al ser humano porque tenemos un desarrollo muy interesante si seguimos desarrollándolo. Uh-huh. Y eso nos llevaba a la filosofía y la ética, que te daba el pensamiento y terminabas agotado porque veías todos los posibles escenarios ante una posible solución o problema, ¿no? Entonces, miran, la IA también ve todos los posibles escenarios ante una solución y un problema, sí, pero esta parte creativa, inesperada del humano, siempre la hemos tenido.
1: Exactamente.
0: Y la matemática todavía no se ha investigado, no se sabe, no la ha podido desarrollar. Y no estamos seguros si a lo mejor en 10, 20 o 30 años ya la pueda desarrollar.
1: Sí, pero el tema sería que la inteligencia artificial desarrolle algo que los humanos tenemos, que es inteligencia emocional.
0: Correcto.
1: No podemos sustituir, que no se puede sustituir hasta ahorita. El tema de emociones humanas es únicamente para el tema humano. Aquí el riesgo es, Gaby, que esa automatización o hiperautomatización, como ahora le dicen, pues ya saquen a los chicos completamente de un contexto de relación humana.
0: Sí.
1: Estaba yo escuchando hace poco, y casi en Japón, el gobierno de Japón está haciendo mucho énfasis en este tema de tecnología, porque un 30% o 40% de los adolescentes que utilizan inteligencia artificial ya tienen una relación de pareja con la inteligencia artificial. O sea, crearon su Entonces, al final de cuentas, vamos hacia una pérdida de sentido humano muy importante.
0: Sí, mira, eso habla mucho de la salud mental que tenemos los humanos y estamos en un terreno totalmente desconocido. Entonces, si la salud mental de las generaciones no está al 100%, caminando a ciegas en este terreno desconocido donde aparentemente estamos hablando con alguien que aparentemente nos comprende, pero la verdad es que solo es un espejo de la réplica de lo que nosotros le estamos dando de información, claro, sobre nosotros.
1: Al final de cuentas, eso es la IA.
0: Te estás casando con uno mismo, ¿no? Y a ver, espérate, yo no estoy sana. Entonces.
1: Y también un comentario de Elon Musk dirigido a los muchachos o a las personas que quieren estudiar medicina. En 2030 ya no van a hacer falta que estudies medicina. Ya todo va a ser robotizado. Yo creo que también eso es, él es el que está alucinando, ¿no?
0: Sí.
1: Porque al final de cuentas son procesos que...
0: Evidentemente tiene un punto del por qué dice las cosas, pero a ver, el nivel de dolor que un ser humano puede sentir en el cuerpo humano, quizá una máquina con toda la estadística y el conocimiento nunca va a poder sentir. El umbral de dolor que tengo yo y que tienes tú simplemente no es el mismo. Entonces, a lo mejor la máquina nos va a dar a los dos la misma medicina porque efectivamente necesitamos el mismo medicamento, pero yo mentalmente quizá requiera un poco más u otra cosa, ¿me entiendes? A la tuya. Esa combinación es humana. Entonces, yo creo, y regresando al tema de las escuelas, yo creo que las escuelas van a ser esta parte de comportamiento humano, estudio filosófico, ético, para llegar a este grado de, sí, no podemos huir de la tecnología.
1: Es imposible.
0: ¿Cómo vamos a colaborar con la tecnología?
1: Yo creo que coexistir con la tecnología, ¿no?
0: Yo creo que esa es la parte del tema educativo en el mundo, donde va a desarrollar estas habilidades. Entonces, todo lo que es enseñarte a sumar, lo convertimos en una microcredencial. Pero entender por qué es importante las matemáticas en la vida diaria, eso lo vas a ver en un aula de clase con un profesor que, además de ser matemático, pues va a ser filósofo, ¿no?
1: Exactamente. Te tiene que enseñar, te tiene que transmitir ese, lo que tú dices, esa percepción de necesidad, esa percepción de querer conocer más. Pero por cuestiones humanas, no por cuestiones automatizadas. Y como tú bien dices, a lo mejor algunas cuestiones, oye, yo quiero aprender, no sé, de Corel Draw, te lo puede enseñar muy bien la inteligencia artificial.
0: Totalmente.
1: Pero si yo quiero aprender de reglas de civilidad, ¿no?
0: Sí.
1: De ser empático.
0: Sí, de acuerdo. Pero bueno, al final del día es como saber programar y ser un hacker, ¿no?
1: Exactamente.
0: Que ahí es donde las habilidades humanas y la ética humana te enseña programa para apoyar a las empresas o a las personas.
1: Y yo creo, Gaby, que vienen retos muy, muy importantes, sobre todo para el tema educación, que al final de cuentas es donde se está pues generando y generaciones nuevas que están llegando de niños, de chicos, de jóvenes a las instituciones educativas, pues son nuevos retos para estas, para estas instituciones, porque ya... Entonces, yo antier, sorprendido, de visita en una plaza y un niño, no le calculo ni siquiera un año de edad, un año y un poquito más, no sé, muy, ya con el celular.
0: Ya lo sabe manejar todo.
1: Completamente. Oye, nos vamos a ir a nuestra siguiente pausa comercial y regresamos a Libre Comercio.

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6: El gato. El gato doméstico es un felino fascinante que combina a la perfección, elegancia natural, independencia indomable y un magnetismo misterioso que ha cautivado a la humanidad desde el antiguo Egipto. A diferencia de otros animales de compañía, los gatos conservan intactos sus agudos instintos de cazadores solitarios, lo que se refleja en su agilidad superior, su oído hiperdesarrollado y su visión nocturna impecable. Son mascotas extremadamente limpias, que dedican gran parte del día a su aseo personal y demuestran su afecto de maneras sutiles pero profundas, como el reconfortante ronroneo o el suave roce de su cabeza. Su capacidad para adaptarse a espacios pequeños como apartamentos, sumada a su naturaleza silenciosa y pacífica, los convierten en compañeros ideales para la vida urbana moderna, aportando una serenidad única y un toque de misterio al hogar.
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8: Las uñas de las manos crecen casi 4 veces más rápido que las uñas de nuestros pies.
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10: La carrera por llegar a las finales de Turín está en su etapa decisiva y este año podríamos tener varios debutantes. El mejor colocado entre ellos es Flavio Cobolli de Italia, que está en el quinto lugar después de una temporada en la que llegó a la final de Roland Garros y conquistó el ATP 500 de Acapulco. Pero muy cerca está Francis Tiafoe, estadounidense, que llegó a la final de Cincinnati y más recientemente a las semis del US Open. Arthur Fils de Francia ocupa el 7º lugar y Rafael Jódar de España es el 9º después de una gran temporada conquistando su primer título en Marruecos. La gira asiática será clave para definir quién consigue uno de los 8 boletos a Turín y puede debutar en este gran torneo. Esto es 1540, yo soy Mauricio Ávila en Grupo Fórmula y Fórmula Deportes.
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12: Ya estamos de vuelta en Libre Comercio, muchísimas gracias por continuar con nosotros y platicando con Gaby Alcina. Gaby, un poquito, pues, retomando, recapitulando todo lo que hemos platicado en el programa de hoy, que es muy interesante en relación a la inteligencia artificial, la afectación, pues, que ya se tiene en las universidades de manera directa, el tema de esas microcredenciales, que también pues van a venir a sustituir muchas cosas, ¿no? Que se están sustituyendo muchas cosas. ¿Y qué herramientas o qué, más que herramientas, qué medidas está tomando gobierno federal, gobierno estatal,
13: sí,
12: ¿no? Inclusive el gobierno municipal? Yo creo que en relación a todo esto. Entonces, ¿cómo lo estás viendo, Gaby?
13: Pues mira, te digo que en el congreso que hizo esta universidad estuvo Rolando Zapata, que es el presidente de la Comisión de Inteligencia Artificial de la Cámara uh-huh. de Senadores, ¿no? Y él mencionó que en septiembre, ya no falta mucho, deben de lanzar la propuesta de ley que será como esta guía o este marco regulatorio para los distintos usuarios. No sé qué tanto es el alcance de la propuesta. Por ejemplo, entiendo que el sector empresarial,
12: sí.
13: Me imagino que el sector académico habrá ahí sus tipos de usuario, ¿no? La ley para los tipos de usuarios. No sé si llegará al alcance de menores de edad. O sea, valdría la pena estar muy al pendiente.
12: Exactamente.
13: De hasta dónde va a llegar esta ley de uso de inteligencia artificial. Y en el gobierno del estado, pues ayer entiendo que estuvo el gobernador con el Centro de Inteligencia Artificial de Yucatán.
12: Sí.
13: Donde se presume ser una iniciativa privada. Si no me equivoco, está donde está el por carretera Progreso, ¿no? Uh-huh. El centro, lo que iba a ser la zona económica
12: especial,
13: sí.
12: Muy cerca del parque científico.
13: Correcto, creo que de hecho que está en el parque científico. Y estamos a la expectativa de qué va a pasar con este centro. ¿Va a ser es 100% privado o tiene vínculos, relaciones públicas? Uh-huh. ¿Están invitando a las cámaras empresariales? Todavía hoy en la mañana me invitaron a registrarme.
12: Oh, qué bien.
13: Digo, ya me estaba llegando noticias de ellos. La verdad uh-huh. es que te dan muy buenos contenidos. He participado en un evento con ellos donde invitaron gente de Anthropic para hablar un poquito del open source con cloud. En algunas empresas del estado, o sea, uh-huh. donde ellos están como, creo que están haciendo estudios de casos prácticos de algunas empresas, buenas prácticas y demás. Retroalimentan noticias y datos, fomentan cultura. Pero todavía desconozco el alcance del involucramiento con las universidades, uh-huh. con las cámaras, con los empresarios, ¿no? Ahorita me pidieron mis datos, ya lo pasé. ¿Para qué? No lo sé. No sé si van a abrir un consejo.
12: Uh-huh.
13: Valdría la pena invitarlos próximamente cuando claro. ya estén un poco más establecidos y que nos platiquen.
12: Sí, que nos platiquen hacia dónde van, ¿no? Porque
13: claro.
12: son las políticas. Yo me imagino que, bueno, al final de cuentas primero hay que definirlo, ¿no? Yo creo que sí es un ente privado, pero yo me imagino que va a tener algo.
13: Seguramente.
12: O gobierno estatal. Segundo, ¿qué tanto van a trabajar o en qué van a trabajar en el diseño de políticas públicas?
13: O en investigaciones científicas.
12: En investigación científica, en aplicación, en uso, en generación. Sí. Entonces, ahí es mucho la información que requerimos o se requiere para saber.
13: Sí.
12: Vemos que viene respaldado por el gobierno del estado, eso es muy sí. importante, muy interesante. Y pues todo esto, ¿no? Pues viene a sumar a este catálogo de necesidades que hoy por hoy se tienen. Y sí. estamos hablando, por ejemplo, de este ya es un esfuerzo estatal,
13: uh-huh, uh-huh.
12: los esfuerzos federales, nacionales, ¿no?
13: Correcto.
12: Escuchabas de parte de Presidencia de la República que te dice, oye, necesitamos que de alguna u otra manera el acceso a inteligencia artificial ya esté controlado.
13: Correcto, o sea, hay muchas, como te dije, los despachos de consultores van a tener muchas áreas de oportunidades. Hay fundaciones y asociaciones civiles enfocadas en formación, porque ya hablamos del sector educativo, jóvenes, licenciaturas.
12: Uh-huh.
13: Y los empresarios.
12: Exactamente.
13: Las actualizaciones, no, y no solo los gerentes, los ejecutivos, los directores, los operadores, uh-huh. los coordinadores. ¿Cómo van a acceder a estas microcredenciales? ¿Ellos lo van a sacar de su bolsa? ¿Va a haber un programa?
12: Exactamente.
13: De formación. Hay fundaciones como Fundes, como Fundación Coppel, Fundación Azteca, de Carlos Slim. Hay fundaciones que ya dan microcredenciales gratuitas, inclusive Google da microcredenciales gratuitas, pero pues la verdad es que a veces la vida nos consume. Estaría interesante tener un padrón, ¿no? De dónde puedo yo encontrar o que ayude dependiendo de mis ideales, objetivos, metas.
12: Exactamente.
13: ¿Cuál es el
12: o
13: que me aconseja?
12: Especialidad, ¿no?
13: ¿Cuál o sea, es el que me aconseja? Estoy. Porque es abrumador.
12: Oye, Gaby, pero yo creo que también hay un trabajo muy importante que se tiene que hacer en temas de toda esta parte de información y de formación.
13: Uh-huh.
12: Es la democratización del Internet. O sea, que el Internet ya tiene que ser de alguna manera. ¿Por qué? Porque estas microcredenciales, así como otro tipo de, pues puede generar o abrir un poquito más la brecha educativa del que no tiene acceso al que sí tiene acceso.
13: Mira, una buena noticia es que el mexicano, si algo le invierte, es a los gadgets. No importa el rango económico social que tengamos. Entonces, el 75% de los mexicanos ya tenemos acceso al Internet, ¿no? Que zonas muy rurales, muy específicas, a lo mejor en el norte, centro del país, no dudo que también en el sureste de México, pero todos ya tienen un celular en la mano con Internet, digo, no todos, hipotéticamente hablando. Ahora el consumo, eso también es otro tema, ¿no? ¿Cuánto nos va a consumir? Porque la gente lo va a usar para sus redes sociales.
12: Sí, claro, para ver videos.
13: Pero para estudiar.
12: Ese es el reto. Tema.
13: Ahí sí creo, sí considero que hay una brecha muy importante. Sé que estos espacios de Internet, por tema de seguridad también, para que puedas mandar un WhatsApp o marcar una emergencia o picarle un botón, entiendo que muchos parques municipales ya tienen el acceso al Internet. Habría que ver cuáles son estas zonas estratégicas. Digo, estaría muy interesante también saber cuál es la planeación del gobierno del estado en esta formación y talento continuo de la llegada de la ola de la nueva industria en la adopción de la inteligencia artificial, porque por ahí se presume que va a haber desempleos, pero también van a haber nuevos empleos, y estos nuevos empleos se van a rescatar con las microcredenciales. Entonces, hay que darles las herramientas a toda la población para que no queden tanto rezagados, porque sí va a haber una brecha. Como tú dices, el Internet, el espacio, el equipo, quiénes van a ser las prioridades, ¿no? Y cómo va a ser la cascada de formación. ¿Cuál es y no estoy diciendo gobierno del estado o México, porque a ellos les toca todo eso. Al final, dependemos mucho del banderazo de ellos, porque ellos nos organizan. Desafortunadamente así nos hemos acostumbrado, pero es un poquito de sumar todos, iniciativa privada, universidad, gobierno, aunque la agenda nos dirija un poquito el gobierno. Va a estar muy interesante ver cuáles son estos proyectos de planeación, y hablemos estatal y municipal, de lo que sí podemos controlar. ¿Qué están haciendo las cámaras empresariales para sumarse a ello? O sea, quitemos a un lado partidos políticos y lo que sea. Sumarse, ¿cómo contribuimos para que esta nueva ola de las microcredenciales y formación de talentos pues llegue al interior del estado también? Porque una persona que sabe manejar ChatGPT en un micronegocio en Tizimín, por ejemplo, puede ayudar a automatizar la mejora de la atención al cliente y los procesos de las empresas. O sea, un champion puede detonar mucho en un municipio. Entonces, vamos a esforzarnos a detectar a estos champions. Y las universidades, ¿cómo están abonando y sumando a donar a lo mejor algunas microcredenciales, algunas licencias?
12: Exactamente. Y cómo de alguna manera también haces una estructura en relación a sectores estratégicos que tenga el estado y que necesitas desarrollar.
13: Claro, totalmente. Entonces, sí entiendo que es difícil que la iniciativa privada pueda liderar esto. Entiendo que ahí es donde el gobierno entra, porque tiene el acceso a la información.
12: Claro, y los recursos.
13: Pero sí también sumarnos, ¿no? Como iniciativa privada, cuando...
12: Eso es lo importante y lo interesante, que de alguna manera sumen, porque a veces pues ciertos proyectos son excluyentes, ¿no? Correcto. O sea, yo los manejo, yo los lidero, y yo digo quiénes sí y quiénes no. Pues al final de cuentas, cuando hablamos de tecnología y hablamos de democratización de tecnología, pues todos los proyectos tienen que ser incluyentes 100%, ¿no? Pues temas con universidades, temas con especialistas, temas. Entonces, al final de cuentas, eso es, yo creo, lo importante, Gaby.
13: Sí, René.
12: Pues muy interesante programa el día de hoy, señora Gaby, la noche de hoy. Muchas gracias por nuevamente estar con nosotros en
13: la conversación. Tenemos una lista de invitados entonces para las próximas sesiones.
12: Exactamente, estamos ya generando nuevos invitados. Sí, digo, esta información es muy importante y muy relevante para el mundo de los negocios, pero también para todo el sector empresarial. Muchas gracias a todos ustedes por habernos visto, por habernos escuchado. Se despide su amigo René Pedrera, y nos vemos y nos escuchamos el día de mañana. 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Hasta la próxima.

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3: Berlín, Alemania. Berlín es una ciudad única cuya identidad cosmopolita está profundamente ligada a la libertad, la resiliencia histórica, la contracultura y la vanguardia artística. Tras la caída de su emblemático muro, la capital alemana se transformó en el refugio predilecto para creativos, programadores informáticos, músicos y estudiantes de todo el mundo. Sus calles son un recordatorio constante de la historia del siglo XX, decoradas hoy con el arte urbano más disruptivo del planeta. Barrios multiculturales, como el Kreuzberg y Neukölln, son famosos por su vibrante vida nocturna y una escena gastronómica diversa que abraza el veganismo y las cocinas globales. Berlín no busca el lujo arquitectónico tradicional. Su verdadero valor radica en una atmósfera inclusiva, tolerante, bohemia y en su incesante capacidad de transformación cultural.
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3: El hielo seco no se derrite, sino que se convierte directamente en gas en un proceso químico llamado sublimación directa.
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4: Las mariposas saborean la comida utilizando receptores químicos ubicados en sus patas antes de decidir poner sus huevos allí mismo.
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5: Hola, ¿qué tal? Le damos la bienvenida al auditorio de Telefórmula que se incorpora a partir de esta segunda hora con nosotros en Fórmula Financiera. Soy Mari Carmen Cortés, estamos transmitiendo en vivo desde la Ciudad de México y también seguimos en el 103.3 de FM y 970 de AM abriendo la conversación. Y bueno, muchos temas interesantes. Acabamos de platicar con Raquel Buenrostro, ella es la secretaria de Anticorrupción y Buen Gobierno, y entre otras cosas en torno al caso de Aeroméxico y esta filtración de datos personales que sí se están vendiendo en Telegram y que son 15 millones de usuarios, los nuestros nombres, teléfonos, direcciones. Aeroméxico primero lo negó y luego ayer en la noche sacó un comunicado diciendo que sí, que había habido una filtración de datos desde octubre de 2025, que junto con otras empresas habían sido afectadas, pero el hecho es que no, la empresa no informó en octubre de 2025 y según Aeroméxico no hay datos de tarjetas de crédito ni datos financieros, lo cual es una aliviana. Lo que dice Raquel Buenrostro, y me da mucho gusto que así sea, es que desde que desapareció el INAI, hay en la Secretaría un grupo de monitoreo que están constantemente en lo que le llaman las redes profundas, que son toda esta bola de tranzas que están vendiendo datos de datos personales para estar viendo y qué está pasando. Y a través de este grupo se adquirieron antes de pagar la red de los 15 millones de usuarios, le pidieron una muestra, les mandan una muestra, esa muestra son de 100 mil personas y con entre ellos servidores públicos y figuras públicas con nombres, teléfonos y direcciones. Háganme el favor de lo que estamos hablando. Dice Raquel Buenrostro que pues está haciéndose una auditoría forense, creo que es de técnica forense, y que la empresa Aeroméxico está colaborando, que bueno, va a tener que definir si fue un error de Aeroméxico o de alguna empresa que subcontrató precisamente para este manejo de redes de datos personales, pero es algo muy delicado, es un tema que qué bueno que se esté tomando en serio y qué bueno, porque yo no sabía que la Secretaría de Anticorrupción y el Gobierno lo esté tomando también muy en serio. Es muy importante proteger los datos personales. Pepe, y usted, muy buenas noches.
6: ¿Qué tal? Buenas noches, Mari Carmen Cortés. También platicamos con Graciela Márquez, la presidenta del INEGI. Interesante porque hoy presentaron la encuesta intercensal, una encuesta la más grande que ha hecho el INEGI, fue a 7.3 millones de viviendas, utilizaron más de 44 mil personas, tuvieron que hacer dispositivos electrónicos fabricados por ellos, dentro del INEGI, realmente interesante. Y los datos, bueno, pues ahí están y nos revelan cómo somos en esta encuesta intercensal.

0: importantes que tienen que ver, obviamente, con qué va a pasar para esta edad adulta y los retos financieros en pensiones, pero retos financieros, obviamente, en temas de movilidad, de discapacidad, de cuidados, de política de salud. Todos estos retos que se nos van a dar para una población mayor, obviamente, ya incluso el 10%, por primera vez, el 10% de la población mexicana es mayor a 65 años. Entonces, sí, ya es una población que está madura propiamente y que trae retos importantes. También nos decía, bueno, pues, que encontraron, sí, es el Estado de México el que más tiene población en el más poblado del país. Y la Ciudad de México claramente, bueno, se ha quedado un poco a la saga en esto, ya similar a Jalisco. Y lo otro es que empieza a haber pues un fenómeno que nos decía, que nos decía Graciela, que eran los municipios millonarios. Es municipios millonarios, parecía que es de dinero, pero no, es los que tienen más de 1 millón de habitantes. Ahora ya hay 15 municipios con más de 1 millón de habitantes. Se acaba de incorporar precisamente Aguascalientes, donde está la sede del INEGI, precisamente Aguascalientes, y se acaba de incorporar como municipio Benito Juárez, justamente ahí en Cancún, en Quintana Roo. Así que bueno, interesante, vale la pena revisarla, esta encuesta intercensal, pues para ver hoy en día cómo somos.
1: Sí, esto también nos decía un dato Graciela Márquez que no se difundió en la conferencia de prensa, y es que revela esto mismo que estás diciendo, el envejecimiento de la población. El 10.1% de la población creció, ya tenemos más de 60 años. Entonces esto sí es alarmante, y de este porcentaje no todos son personas que son productivas. Entonces sí es un factor a considerar. Y bueno, la otra nota es la comparecencia, la participación, la conferencia que dio Donald Trump hoy en la sede de las Naciones Unidas en Nueva York, donde nos pega, y ahora sí que palo y zanahoria, ¿cómo se dicen?
0: Sí.
1: Bueno, nos dice que México es la es el epicentro, esa fue la palabra que usó, el epicentro del narco, así dijo, que es inaceptable que Estados Unidos comparta frontera con México en este sentido, porque está la frontera controlada por los narcos, a los que equipara con el terrorismo, con ISIS, todo este movimiento terrorista. Pero en un tiempo le echa porras a la presidenta Sheinbaum, porque así es Donald Trump, y dice que sí tiene una buena coordinación con México y está agradecido en ese sentido de la cooperación. Y usted ya dirá si toma el vaso medio lleno o medio vacío. A mí sí me parece más vacío que lleno, que en un evento tan importante que fue quizás la conferencia más vista y más escuchada hoy en la ONU, porque es Donald Trump, no porque les caiga bien, sino que es el hombre más poderoso de la Tierra, nos guste o no, y nos ponga como epicentro del narco mundial, y nos ponga como chancla, y a ver, promueve a México, mi rey, ¿no? O sea, en este sentido, vente a México, que es el epicentro del narcotráfico, se me hace veramente preocupante. Y por cierto, no tenemos, con todo respeto, fecha para la cuarta reunión bilateral, que no se va a realizar la próxima semana, no hay nada. Qué bonitos somos y qué bonita es la presidenta, y que es la beautiful lady y nice lady, pero no hay todavía cuarta fecha para la cuarta reunión bilateral. Esta semana es la reunión con Xi Jinping, y el 29, el 30 empieza la reunión de G20 ministerial en Milwaukee. Desde el 29 van a estar llegando los ministros de los países del G20, incluido Marcelo Ebrard.
0: Así es, no hay fecha para la cuarta revisión del T-MEC, ¿no?
1: Sí, de la bilateral.
0: Exactamente.
1: Sí.
0: Bueno, y por otro lado está este estudio de Antitrust Intelligence, interesante, donde dice, bueno, que si se fusionaran Volaris con Viva Aerobús, bueno, pues sencillamente tendríamos una mega aerolínea en México que tendría el 73% del tráfico aéreo, el 73%. Con ese 73%, inmediatamente, pues podría condicionar, obviamente, tener barreras de entrada, condicionar mercados. Entre ellos, dice Antitrust Intelligence, que los riesgos podrían ser, pues, tener tarifas más elevadas, claro, porque desaparecen ya dos competidores, que antes era Viva y ahora va a ser Volaris, y ahora se convierten en una misma, pues desaparecerían, obviamente, la competencia, subirían las tarifas, podrían ser tarifas más elevadas, una menor competencia entre aerolíneas, claramente, eran competidoras, sobre todo, como el modelo de bajo costo, y desaparecería el modelo de bajo costo, también habría menores rutas. Pues las dos iban a distintas rutas, habría menores rutas en esto. Así que bueno, este es el reto que es para la Comisión Nacional Antimonopolio, para ver si se aprueba o no esta alianza entre Viva Aerobús y Volaris.

0: que van a ser separadas, pero siempre que se dice que van a ser separadas, sabemos que van a juntarse, y esto es el problema, que crean una mega aerolínea y que podrían imponer condiciones, y de aquí, y conste que no estamos hablando también de las condiciones que podrían imponer al gobierno negociar temas de combustible o servicios aéreos con los aeropuertos.
1: No solo le daría en la Torre Aeroméxico, sino también de por sí, a Mexicana de Aviación. Ahora, si no se hace la alianza, a lo mejor te quedas con cuatro empresitas muy chiquitas y en riesgo de quebrar las cuatro, ¿eh? Porque la situación de las aerolíneas hoy día es muy complicada por el incremento en el precio del diésel. O sea, de la turbocina.
0: Tienes razón, Mari Carmen.
1: Es como una decisión muy complicada.
0: Es una decisión muy complicada, pero tiene que ver con la falta de una política de aviación.
1: Sí, ¿no? Claro.
0: Más que otra cosa. ¿Por qué tenemos una? Por falta de política de aviación, ¿cuántas aerolíneas han pasado en los últimos 20 años? Yo creo que como 20 que han quebrado, ¿no? Un montón de aerolíneas.
1: Taesa, ¿no? Taesa, la mexicana.
0: La Azteca.
1: Ya ni me acuerdo,
0: Mexicana Primera, Interjet, no, todas han quebrado. Pues hace falta una política aérea, una política de aviación que obviamente les ayuda a las aerolíneas a hacer adelante con modelos
1: de negocios creíbles. Y reduce 73% el presupuesto de la Agencia Federal de Aviación Civil para el 2027. A nadie le importa en el gobierno la aviación.
0: No, de verdad que no.
1: Pero bueno, vamos a un corte, no se vaya.
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3: Huracán Polo hace historia. Se convierte en el segundo más poderoso y es extremadamente peligroso.
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3: Mayor consumo de autos híbridos impulsará industria de aluminio. Prevén. Fundidores calculan crecimiento de 7.2% al año.
2: Milenio.com.
3: Actividad económica en México creció 2.5% en agosto. Estima INEGI.
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3: 7.3 millones de líneas móviles son suspendidas por falta de vinculación. CTR.
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3: Trump amenaza a Irán con el infierno y a América Latina con su poderío militar.
2: Eleconomista.com.mx.
3: Bolsa mexicana avanza por segundo día consecutivo tras tocar su peor nivel en el año.
2: Ford.com.mx.
3: Carga regulatoria retrasa nuevas licencias bancarias. Fitch.
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9: El hurón. El hurón es un mamífero doméstico sumamente enérgico, inteligente y divertido, que ha ganado una inmensa popularidad entre quienes buscan una mascota activa y fuera de lo común. Pertenecientes a la familia de los mustélidos, estos animales poseen un cuerpo alargado y flexible que les permite deslizarse por cualquier rincón, motivados por una curiosidad insaciable que los lleva a explorar y robar pequeños objetos para esconderlos en sus refugios secretos. Los hurones duermen muchas horas al día, pero cuando están despiertos, despliegan una energía desbordante, disfrutando de juegos interactivos y piruetas cómicas que garantizan risas continuas a sus dueños. Son animales muy sociables, que requieren tiempo fuera de su jaula para ejercitarse y convivir con la familia, respondiendo al cariño con una lealtad y un afecto sumamente sorprendentes y gratificantes.
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10: Playa de Arena Rosa, Bahamas. Ubicada en la isla Harbour, esta playa parece salida de un cuento de hadas debido al color rosa pálido de su arena. Este fenómeno óptico tan singular es el resultado de la mezcla de la arena blanca convencional con los restos pulverizados de millones de foraminíferos, unos minúsculos organismos marinos de caparazón rojizo que habitan en los arrecifes de coral cercanos. Con sus aguas tranquilas y cálidas, este destino caribeño ofrece un paisaje visualmente idílico, exótico y sumamente fotogénico para los viajeros.
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0: regresamos aquí a Fórmula Financiera. Tenemos a la línea Fausto Pretelín, analista internacional. Fausto, ¿cómo estás? Muy buenas noches.
1: Gusto saludarte, Mari Carmen, igualmente.
0: Oye, Fausto, pues ¿cómo viste? Yo ya no sé si vi el vaso medio lleno, medio vacío. Yo lo veo medio vacío esto de que Donald Trump delante de todas las Naciones Unidas y en el discurso más escuchado nos diga que somos el epicentro del narcotráfico. A mí se me hizo horrible, por más que luego le apapache a la presidenta. Pero ¿tú cómo lo viste?
1: Sí, bueno, es la Asamblea General de Naciones Unidas que se celebra de resonancia global, como tú lo mencionas, los mensajes, los discursos, la presencia de los líderes de presidentes.
2: Oye, Fausto, te escuchamos un poco mal.
0: Cortado.
2: Permítenos entrar de nuevo la comunicación contigo para...
0: Porque sí es muy importante.
2: Porque sí es importante lo que estamos platicando, que queremos que nos narres tu opinión. Desde luego, donde pues un Donald Trump que, fíjate, que fue a Naciones Unidas un día después de haberse peleado con prácticamente todos los medios de comunicación.
0: Sí,
2: ¿no?
0: Sí.
2: Para decir que él quiere
0: y sacar su
2: Trump News,
0: Trump TV.
2: Para sacar su Trump TV.
0: Y además, hoy también ahí en el retomamos, ¿no? A Fausto. En este marco retomó este acuerdo con Dinamarca y Groenlandia para tomar la seguridad de Groenlandia, que si bien no se vuelve gringa, sigue siendo que qué bueno, soberana. Solo faltaba que Dinamarca y Groenlandia estuvieran de acuerdo en que se volviera gringa. Pero sí, él va a tener el control de las bases aéreas y de que no se permita que ninguna, ni China, ni ningún otro país quiera poner una pistolita en Groenlandia. Ya digas una base militar, o sea, sí va a tener ahí, va a encargarse de la seguridad. Eso es lo que entiendo ahorita, que no hemos retomado la llamada con Fausto. Porque sí, yo no sé cómo viste todo el discurso, yo lo vi medio vacío. O sea, el que te esté diciendo que eres el epicentro del narcotráfico. Ahora te retomamos, Fausto, a ver, te escuchamos.
3: Sí, sí, Mari Carmen, te mencionaba hace unos momentos que es una caja de resonancia, sí. La Asamblea General de Naciones Unidas, que se celebra los últimos días de septiembre, pues los mensajes de los presidentes, primeros ministros, tienen una implicación, un alcance global muy importante. Lo dicho de Trump por México, el caso de México ya lo sabemos, pero es una relación bilateral. Esa relación bilateral es llevada a la Asamblea General de Naciones Unidas y para Donald Trump es como un trofeo el pensar o el decir que el tema de la seguridad por todo el continente, por toda la región occidental, es su prioridad. Y menciona algunos casos de éxito. Y bueno, en el caso de México, como tú mencionas bien, aplaude a la presidenta Sheinbaum, pero al mismo tiempo le da un golpe fuerte en el sentido de que México sea el epicentro del narcotráfico. Creo que a todos los mexicanos nos estaríamos contentos si se recuperara el territorio, ¿no? Que el Estado recupere el territorio, la totalidad del territorio. Eso es una gran verdad. Lo que también es cierto es que, bueno, Trump, con sus discursos, es a veces muy, muy complejo descifrar qué dice o qué de lo que dice va a tener implicaciones en el corto plazo. Y qué de lo que dice simplemente parte de una campaña para las próximas elecciones intermedias.
2: Sí, desde luego, Fausto. Oye, y la postura de México, la intervención de nuestro canciller, no sé, ¿ese era el tema? Realmente uno se pone a pensar si ese era... Digo, es un tema que sí, desde luego... Pero no estaba en la palestra, no estaba en boga, no estaba en esto que estábamos comentando, ¿no?
3: Bueno, buenas noches, José. Fíjate que la presencia del canciller Roberto Velasco en la Asamblea General va a ser al último, está en los últimos de la lista, porque al no ir la presidenta Sheinbaum, dejan en este caso al secretario de Relaciones Exteriores al último día, viernes o sábado inclusive. Lo que dijo hoy fue general, sino en algún comité o en algún grupo en el que participó. Lo comentó, ¿no? El tema de la defensa de los derechos de equidad de género y demás, pero en realidad lo preocupante es que es el segundo año en el que no va la presidenta Sheinbaum. Hay que recordar que el presidente López Obrador no fue nunca a la Asamblea General, participó en una ocasión, pero ante el COVID, de manera virtual, y en otra ocasión fue al Consejo de Seguridad de Naciones Unidas, pero no fue a la Asamblea. Es decir, se está comprobando que a lo largo de los 8 años el interés que tiene México por participar en la ONU es inexistente, es nulo. Lo que antes era una ventaja comparativa, competitiva dentro de la región, es decir, el apoyo a los organismos multilaterales, hoy México da un paso atrás, no los apoya, y vemos casos como la de Delcy Rodríguez, que en realidad entre Brasil y México le abrieron el paso para que Donald Trump pues tomara, ¿no?, en Venezuela como un protectorado. Eso habla de la ausencia de liderazgo dentro de la región.
0: No, y además hoy delante de Delcy Rodríguez habla de la captura de Maduro, que está detenido en una cárcel en Nueva York, y la Delcy Rodríguez con cara de palo tragando camote, yo creo, porque pues en Venezuela se refiere todavía a Maduro como el señor presidente.
3: Sí, mira, Delcy pues es una cínica, es junto con su hermano Jorge Rodríguez, que es el presidente de la Asamblea, del Parlamento allá en Venezuela, son dos personajes sanguinarios, son dos personajes que aprobaron la represión y la muerte de varios de los manifestantes, y es lamentable ver estas escenas junto con Donald Trump, que bueno, demuestra que para Trump la democracia no es ni siquiera un asunto secundario o en quinto o sexto lugar, en realidad no le interesa en absoluto. Lo que quiere es el petróleo venezolano para tratar de amortiguar un poco el golpe de las alzas de petróleo producto de la guerra en Irán, ¿no?
2: Claro. Estamos viendo un Donald Trump que va a la Asamblea General de la ONU, se presenta, en fin, con el discurso que quieras, pero con una popularidad bajísima, ¿no? Fausto, una popularidad muy baja, y realmente pues ya a pocos días de las elecciones. Entonces, un Donald Trump que es curioso, que a pesar de la baja popularidad de todo, él sigue siendo el personaje.
3: Sí, mira, generalmente los presidentes de Estados Unidos tienen más poder fuera de Estados Unidos que adentro del país. Adentro funcionan muy bien los equilibrios de poder, a veces más, a veces menos, pero hoy el poder judicial en Estados Unidos tiene pluralidad, tiene objetividad, tiene independencia, autonomía, pese a que ha nombrado 13 jueces importantes de la Asamblea, perdón, de la Corte, allá en Estados Unidos, pero estos jueces inclusive han votado en contra de las iniciativas de Donald Trump. Entonces, creo que sí, a nivel exterior, pues ha perdido el piso, es más retórica que realidad, no tiene el control del Estrecho Hormuz, no tiene el control de diferentes temas alrededor del mundo árabe y de Oriente Medio, entonces está desesperado. No aprendió de esas reuniones que tuvo con Kissinger antes de que muriera, obviamente Kissinger a los 100 años me parece que murió. Donald Trump se reunió, pero no aprendió nada de la visión que tenía de la geopolítica el exsecretario de Estado Henry Kissinger.
0: Oye, y por otro lado viene también, que es muy importante, la reunión con Xi Jinping. ¿Ahí qué esperas? Porque sí. México va a estar paralizado en cualquier negociación posible mientras no se sepa qué va a pasar con Xi Jinping en las tierras raras y todos estos temas importantes comerciales, porque acaba la tregua también que había en aranceles.
3: Sí, va a ser una reunión muy importante. Yo diría que la más importante de la semana entre estos dos presidentes. Pues mira, estamos fuera de varios temas. Uno de los centrales que van a abordar es la inteligencia artificial, por supuesto. Una de las diferencias es la tecnología entre las dos potencias, y ese es el carril que ha elegido Xi Jinping, China, para crecer, para modernizarse, digamos, manteniendo una retórica del Partido Comunista Chino, pero al mismo tiempo tiene un capitalismo voraz que de alguna forma se ve catapultado, yo diría, por el sector de la tecnología, que es impresionante por donde se le vea, con impactos en la medicina, con impactos en la propia medios de tecnología como teléfonos celulares, automóviles, por supuesto. Y entonces ese sí será una reunión muy importante, muy esperada, y a ver qué sale de acuerdo. Por lo pronto ya Xi Jinping trató de contener la salida de productos que puedan ser que puedan ayudar a producir el fentanilo, ¿no? Creo que es un guiño que le hace el presidente chino a Donald Trump en espera de Trump. Lo que quiere Xi Jinping es que no le dé armas a Taiwán, que ese es uno de los objetivos fundamentales que tiene China en el corto plazo, yo diría, recuperar la isla.
2: Híjole, qué interesante está el tema de China. En cuanto, ahora, esa reunión, bueno, es muy esperada, la vamos a ver, pero China, en efecto, de repente ha tenido una vinculación económica con todos los países del mundo. Quizás su incursión ha sido a través de los automóviles, pero de inteligencia artificial, de tecnología, trae grandes empresas, Huawei es una de ellas, por ejemplo. Entonces, como que la diplomacia china también juega en ese sentido, ¿no? En la fortaleza económica, no solo obviamente con América, sino con Europa. Está muy claro.
3: Sí. Sí. Mira, queda muy claro que Xi Jinping está observando el interés que tiene Donald Trump por controlar América Latina. China, pues, está viendo cómo países, simplemente como Venezuela, ya le deja de pagar el préstamo, la deuda que tiene Venezuela con China, prácticamente se está retirando de esos compromisos que tiene Venezuela, Delcy Rodríguez. Y así, si vemos algunos países, pues también observa Xi Jinping que Estados Unidos quiere tomar el control. Entonces, la diplomacia que tiene China alrededor de América Latina es, en estos momentos, yo diría que están haciendo un diagnóstico profundo para ver qué estrategias pueden de alguna forma desarrollar, ¿no? Como un elemento de que no les permita, que no les impida retirarse de la región, porque Inclusive Argentina es otro país que tiene también muchos vínculos comerciales con China.
0: Pues, Fausto Bretelín, muchísimas gracias, como siempre, por la entrevista.
3: Un
0: gracias.
3: Un saludo, buenas noches.
2: Saludos.
0: Vamos a un corte, pronto. No se vaya.
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9: 44 años después, la Guerra de las Malvinas se mantiene como un capítulo abierto para los argentinos. Eduardo Sacheri viaja al pasado para publicar la segunda parte de un proyecto dedicado a revivir lo ocurrido en aquellos convulsos meses de 1982. ¿Qué quedará de nosotros? Es la historia de tres jóvenes, Carlitos, Antonio y el Conejo, quienes un día de abril son llamados para integrarse a las Fuerzas Armadas y ocupar las islas tras el anuncio triunfal de su recuperación lanzado por la Junta Militar que gobernaba el país. Lo que parecía una aventura, muy pronto se transformó en pesadilla. El territorio inhóspito, el clima hostil y la improvisación, combinadas con la crueldad de los mandos militares hacia sus propias tropas, hicieron de los reclutas carne de cañón incluso antes de una guerra que nadie esperaba. Sacheri retrata con crudeza la supervivencia de sus protagonistas en una historia cambiante que transita de la inocencia a la brutalidad.
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10: El corazón de un camarón se encuentra ubicado en su cabeza, cerca de su sistema digestivo y otros órganos vitales.
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11: Permitido el uso de teléfonos celulares en las primarias y secundarias del país. Así lo acordaron los 32 secretarios de Educación Estatal y el titular de la SEP del Gobierno Federal, Mario Delgado. El acuerdo fue anunciado ayer en Palacio Nacional.
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0: Regresamos aquí, podemos ver vía Zoom, o sea, a través de Telefórmula y de YouTube, desde luego, a Virginia Marie Bangaña. Ella es Fonseca, ella es la secretaria general del Partido Verde Ecologista en Guanajuato. ¿Cómo estás? Muy buenas noches.
1: Hola, ¿qué tal? Muy buenas noches, Mari Carmen, muchas gracias. Saludo a ti y a toda tu audiencia.
0: Gracias. Oye, pues ustedes están impulsando algo, a mí se me hace muy interesante, que es la ley de la economía circular, que es algo, sobre todo ustedes que son Partido Verde Ecologista, pues muy importante que aprendamos a hacer esto que es la economía circular, que a lo mejor sería básico explicarle al público de qué estamos hablando cuando hablamos de una economía circular.
1: Claro que sí, Mari Carmen. Pues mira, yo creo que la manera más sencilla de poder entender la economía circular es que hemos cambiado, el planteamiento es cambiar un modelo precisamente económico. Hemos venido teniendo una economía muy, muy lineal, en donde se producía, se usaba y se tiraba, que en realidad es el modelo en el que estamos viviendo. Lo que está planteando la economía circular es que estemos pensando desde el diseño del producto, que lo podamos reparar, que lo podamos reutilizar, que lo podamos reciclar. ¿Qué está pasando actualmente? Que estamos teniendo basura o tenemos desperdicios, por decirlo de alguna manera, que todavía tienen mucho valor. Entonces, este valor lo tenemos que justo recuperar, Mari Carmen, y que no estemos, tenemos que estar recuperando ese valor. Entonces, creo que es muy importante esta parte de pasar de algo totalmente lineal a algo circular.
2: Sí, desde luego, Virginia, te saluda José Yuste. ¿Cómo estás? ¿Cómo te va, Virginia?
1: Muy bien, muchas gracias, Pepe.
2: Qué bueno, qué gusto saludarte. Oye, cuéntanos un poco, porque bueno, qué bueno que en el Partido Verde están haciendo esta propuesta de tener una ley general de economía circular. Lo necesitamos porque en México, pues lamentablemente se desperdicia casi todo, y es un desperdicio económico, es ambiental, es un desperdicio por donde le veas.
1: Perdón, Pepe, se me cortó un poquito, Pepe.
2: Ah, sí. No, te decía que en México, la verdad es que esperemos que sí se haga esta ley, algo parecido, porque aquí desperdiciamos todo, y es un desperdicio. Contaminación ambiental, pero es un desperdicio de recursos, no se aprovecha financieramente, no hay recursos para esto, en fin, ¿qué es todo lo que necesitaríamos en esta nueva ley? Cuéntanos un poco de la nueva, ¿qué requeriríamos en la nueva ley?
1: Sí, Pepe, mira, la verdad es que somos un país que tenemos 140,000 toneladas diarias de wow. de basura. Entonces, lo que estamos solicitando con esta ley es que podamos cambiar justamente todo el modelo. Y mira, hemos estado desperdiciando muchas cosas con mucho valor. Entonces, es muy importante que podamos estar todos comprometidos en este modelo.
0: Ahora, yo creo que desafortunadamente los mexicanos no somos muy comprometidos. Lo ves en cómo tiran basura a las coladeras, y cada vez que llueve se megatapan muchas vialidades, porque la gente tira la basura. Déjate que la recicle, la tira a la coladera. No somos precisamente muy, muy ordenados en esto los mexicanos, porque no tenemos sanciones. A lo mejor si fuera obligatorio, y si realmente pasara un policía y te ve tirando la basura en la coladera y te multara, a lo mejor dejarías de hacerlo, pero la realidad es que mucha gente está fumando, abre la ventanilla de su carro y tira la ceniza a la calle como si fuera un cenicero enorme, ¿no?
1: Así es, justo estamos teniendo muchísimo desperdicio, y es por eso que tenemos que tener todos una corresponsabilidad. Justo en esta ley lo que se está planteando es que no solamente el gobierno sea el responsable, sino que tanto la autoridad como el consumidor, como el productor, seamos responsables justo en esta economía. Lo que dices es muy real, Mari Carmen. Tenemos que estar comprometidos no solamente con el tema del medio ambiente, sino que también es un tema totalmente económico, pero principalmente medioambiental. ¿Por qué? Porque incluso muchas veces se nos pregunta si la economía circular va a ser costosa. Claro que va a ser costoso en el sentido de que vamos a tener que hacerlo de una manera muy gradual. Entonces es muy importante que podamos tener esta corresponsabilidad desde el productor, desde que piensa el producto que está haciendo. Tenemos que estar pensando de qué material está haciendo, para si lo vamos a poder reutilizar. Y en esa reutilización también es una reparación. Pero en la reparación también es que podamos reutilizar el producto, porque insisto, imagínate que está siendo mucho más costoso, que tenemos que ir a la materia prima, que resulta mucho más costosa, cuando estamos incluso enterrando o mandando a una coladera, que también se nos convierte en un problema ambiental, y entonces tenemos que recuperar ese valor que tenemos hoy enterrado incluso en muchos rellenos sanitarios.
2: Sí, sin lugar a dudas. Oye, y lamentablemente, Virginia, lo que hemos visto es productos con obsolescencia planificada. Los celulares tienen una obsolescencia planificada, ¿no? Claramente, u otros productos. ¿Cómo cambiar esto? ¿Habrá unos que no los podamos o exigir para México a alguna parte, o los que podamos producir en México? ¿Cómo hacerlo?
1: Mira, justo lo que es ahora, mira, hoy tenemos lo más importante. Ya tenemos ese marco legal, ese marco jurídico. Lo que hoy se está trabajando es el reglamento, para después poder tener un programa de economía circular en todo el país. Mira, esto nos va a tomar tiempo, porque no solamente es el marco legal, sino la implementación de esta. Pero lo más importante, Pepe, tenemos que cambiar toda nuestra estructura cultural. Eso nos va a tomar mucho tiempo. Y es por ello que justo, gracias por el espacio, porque tenemos que comenzar a difundir y hacer conciencia, tanto en los productores como en el consumidor, es fundamental que podamos ir cambiando esta estructura cultural. Y tenemos que comenzar a dejarnos de preocupar por la basura, sino que tenemos que comenzar a preocuparnos por reducir la basura. Y justo en este modelo es lo que se está planteando. Y es muy importante, insisto, que justo en este modelo circular, el producto que está ahí enterrado, lo podamos reutilizar para seguir haciendo otros productos. Y mira, el tema en esta economía circular, algo muy importante es la reparación. Ya hemos dejado de reparar, que es lo que tú comentas. Antes se te descomponía la licuadora y pues tú ibas y reparabas una licuadora, una pieza. Hoy te dicen que no existe la pieza. Sí, claro. Que tienes que volver a comprar todo el producto.
0: O te sale más caro repararla que comprarte una nueva licuadora.
1: Exactamente.
0: Excepto los aparatos más caros, como un refrigerador, que ahí sí le inviertes. Mucha gente de cafetera o algo, dice, ay, no, pues mejor me compro una nueva. Sale más barato comprarte una nueva que repararla.
1: Porque incluso, Mari Carmen, no existen las refacciones, ¿no? Y si existe la refacción, pues prácticamente te están diciendo que pues no, mejor te la compres, como pones tú el ejemplo, ¿no? Y claro que hay muchísimos materiales en ese producto que tiramos, por poner el ejemplo de la licuadora, que son materiales que todavía tienen incluso un valor económico. Y eso es lo que también tenemos que entender, porque justo está la devastación que estamos teniendo medioambiental. Y recurrimos a los materiales vírgenes. Entonces, creo que es una ley que va más allá de un tema de manejo de residuos. Tenemos muchas leyes sobre manejo de residuos, pero esta ley general de economía circular nos pone totalmente en otro modelo, incluso económico, Mari Carmen y Pepe.
2: Sí, un modelo económico donde lo hemos visto ya en otros países. Por ejemplo, el reciclamiento y que todo el mundo dice, yo voy a utilizar ropa usada. Bueno, pues se vende y se garantiza que esa ropa está obviamente desinfectada, que está en buena calidad y se puede vender mejor. En fin, hay incluso temas de negocios que aquí no los estamos viendo, que en otros países ya están realmente de manera cotidiana.
1: Exactamente. Mira, yo creo que tenemos que comenzar a ver esta ley como una oportunidad que tenemos que aprovechar. Aprovechar los materiales, como lo he venido comentando. Tenemos que comenzar a reducir los desperdicios y, sobre todo, tenemos que generar nuevas cadenas de valor. Esto es importantísimo en esta lógica de la ley de economía circular. Tenemos que pensar que tenemos que generar una nueva cadena de valor.
0: Pues te queremos agradecer mucho, Virginia María Magaña, secretaria general del Partido Verde Ecologista en Guanajuato. Muy interesante. Y nada más para terminar, ¿cuándo se piensa que estará esta regulación lista?
1: Mira, el reglamento se está trabajando y obviamente se está trabajando desde la Semarnat. Esto es muy importante. Una vez que se tenga el reglamento, se va a plantear el Programa Nacional de Economía Circular.
0: Okay.
1: Estamos deseando que este reglamento esté listo para el próximo año, Mari Carmen, que incluso muchas empresas ya están aprovechando y ya están entrando en esta lógica. Insisto, hoy ya tenemos el marco jurídico, el siguiente paso es el reglamento y lo que sigue es el Programa Nacional de Economía Circular.
2: Pues muy bien, pues estaremos atentos, desde luego, Virginia Mari Magaña Fonseca, secretaria general del Partido Verde en Guanajuato, por esta ley de economía circular. Gracias.
0: Gracias.
2: Virginia.
1: Al contrario, que tengan bonita noche. Hasta luego.
2: Buenas noches.
0: Vamos a un corte.
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7: Se enfrentan dos royals. Todo parte de quien hace una declaración, así sea el hermano de la inolvidable Lady Di, es que el conde Charles Spencer, quien no tiene la mejor reputación, lleva 3 matrimonios y se sabe hubo maltrato de por medio. Ahora ha decidido publicar su versión sobre la muerte de Diana de Gales. Se ha ido contra su excuñado y actual rey, al asegurar que a la muerte de Diana, Carlos III había afirmado que nos olvidaremos de Diana lo suficientemente pronto. En algo inusual, el Palacio de Buckingham le respondió al conde Spencer para desmentir su dicho. Su majestad es consciente de que el dolor por la pérdida de un familiar puede nublar el juicio, afectar la capacidad de discernimiento y alterar los recuerdos de maneras que otras personas no reconocen, incluso muchos años después de una pérdida semejante.
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10: El Sol representa el 99% de toda la masa total que existe en nuestro sistema solar actualmente.
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10: El corazón del camarón está localizado en su cabeza, cerca de su sistema digestivo y otros órganos vitales muy importantes.
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13: Tras la muerte de 5 recién nacidos en un hospital de Durango, el IMSS ordenó el cierre temporal de la unidad de cuidados intensivos neonatos para nuevos ingresos, lo anterior para garantizar el aislamiento de los casos y aplicar protocolos de contención. El dirigente del Partido Verde en la capital, Jesús Esma, respaldó una iniciativa en el Congreso de la Ciudad de México para imponer reglas más estrictas a la reproducción y venta de perros y gatos con el fin de garantizar que los cachorros reciban alimentación adecuada y atención veterinaria. La alcaldesa de Catepec, Azucena Cisneros, informó que la recuperación integral de la avenida R1 será una de las obras más importantes de su administración. Cisneros Cos destacó que en su gobierno se han intervenido 397 kilómetros de vialidades y se han cubierto más de 59,000 baches. Informó Itzel Vanegas. 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
14: Índice de la Bolsa Mexicana de Valores sube 1.45%. Se ubica en 64.456.59 unidades. Índice Viva sube 1.51%. Se ubicó en 1.283.50 unidades. Dow Jones baja 0.36%, ubicándose en 51.863.69 unidades. Nasdaq sube 0.45% para ubicarse en 27.244.28 unidades. Petróleo Brent baja 1.09%, quedando en $99.25 por barril. Petróleo West Texas Intermedia baja 0.93% para quedar en $89.68 por barril. La mezcla mexicana de petróleo queda en $95.45 por barril. Dólar en ventanilla cierra en 17.75 pesos. Dólar interbancario cierra en 17.29 unidades. Euro termina la jornada en 20.36 a la venta y Centenario en 103.700 pesos.

0: Regresamos aquí a Fórmula Financiera y Pepe, es un tema que no hemos tocado y que todo indica que ya se cayó, fue la venta del pozole, ¿no?
1: Bueno, de Casa Toño. No,
0: de Casa Toño, de Casa Toño, quiere decir. No del pozole, de Casa Toño. Lo que pasa es que como que yo pienso en pozole, pienso en Casa Toño, pero todo indica que pues ya que pues, se cayó, que no se va a hacer la venta, ¿no? Tanto se ha especulado que 400 millones de dólares o 500 se podía vender.
1: Mira, para mí, Mari Carmen, que alguien la echó a perder al dar a conocer la cifra.
0: Ajá, desde un principio.
1: Desde un principio, esas cifras pues no se dan a conocer, se mantienen en resguardo, contratas a un banco de inversión para que esté haciendo...
0: Contrataron a BBVA.
1: El due diligence, pero alguien dio a conocer la cifra, pues esas cosas son muy delicadas porque estás negociando, ¿no?
0: Y luego trascendió que tiene... como que no muy nítida, una no muy nítida situación fiscal, vamos a decirlo así, ¿no? Muchos en efectivo.
1: Y lo otro, si traes problemas con el SAT, pues es que hay cadáveres ahí, ¿no? Hay esqueletos, ¿no? Cuando abres el armario. Entonces, pues sí, no la opción. A mí que se me hace un caso de éxito, desde
0: claro,
1: luego.
0: Claro, es
1: un
0: caso,
1: ¿no?
0: La
1: estructura del negocio, el famoso know-how, de en ese caso de Casa Toño, es fenomenal. Hacen pozole para todo mundo, lo venden
0: ahora,
1: muy rápido.
0: Es impactante.
1: Tú lo puedes pedir y te lo dan.
0: La calidad del pozole, a donde vayas.
1: La calidad lo mantienen perfectamente.
0: Está muy bien.
1: Pero luego cuando creces mucho, pues en la estructura organizativa, me imagino que hace un solo dueño. Sí. Y luego hay varios hijos, en fin, se complica.
0: Varias señoras y varios hijos y varios subhijos y varios y el prefijo y el sufijo, y entonces vuelve complicada la situación.
1: Es que, ¿no? El hijo, el prefijo y el sufijo,
0: entonces se vuelve complicada la situación. Bueno, pues, sí. Pero todo indica que se cayó la venta del pozole, de me refiero a Casa Toño, ¿no? Todo indica que esto no va a prosperar. Y bueno, por otro lado, hoy Citi publica su encuesta de expectativas, que de verdad es muy buena, Creo que fue un acierto, no sé cómo fue, nunca voy a saber cómo estuvo la negociación, que no se quedó Banamex sino Citi, porque ellos decían que ellos la hacían desde antes, cuando se separaron Citi y Banamex, se quedaron ellos con la encuesta de expectativas que se publica quincenalmente, y que yo creo, y espero que coincidas conmigo, Pepe, que es el mejor indicador de por dónde va a ir, o no espera el sector privado que vaya, o los analistas del sector privado a la economía. Entonces suben a 1.4% la meta de crecimiento para 2026, o sea, esto hay que decirlo, han ido subiendo de 1.1, 1.2, 1.3 y 1.4. Para 2027 la mantienen en 1.8, pero en la encuesta, ahorita sí hay un alza a 1.4%, no sé si para, todavía nos estamos en septiembre, nos faltan todavía las encuestas, son quincenales, a lo mejor terminan el año con el 1.5. No sé.
1: Pues la verdad es que, mira, la verdad es que sí parece que empezamos a crecer. No parece, empezamos a crecer. Este dato del segundo trimestre, pues fue bueno, el de 1.4%. Ahora la encuesta de analistas de Citi lo plantea para todo el año el 1.4%.
0: Que sigue siendo chiquito.
1: A ver, sí es chiquito, pero ya saliste de por lo menos ya superaste el 1. La verdad es que el sexenio pasado fue 0.8% y el primer año de gobierno de la presidenta Sheinbaum fue igual 0.8%, o sea, fue muy poquito. Entonces, con esto ya lo superarías a 1.4%, y yo creo que te estás dando cuenta, yo creo que en el gobierno se han dado cuenta que sí necesitabas a la inversión privada, ¿no? De repente había ahí un tema de que no la requerimos, ¿no? ¿Cómo no la vas a requerir? La necesitas de manera urgente, exportabas, por suerte se mantuvo el motor de la exportación, pero el motor de la inversión, que es sustentado sobre todo por inversión privada, pues no estaba.
0: Ahora, para 2027 están anticipando un crecimiento, se mantiene, es el promedio, de 1.8%. Por eso se considera realista las metas de Edgar Amador, el secretario de Hacienda, en el presupuesto de 2027, que habla del 2%. A diferencia de las otras metas súper optimistas de Rogelio Ramírez de la O, él está en 2%, y esa sí se ve muy, muy acorde a lo que está pronosticando el sector privado. Pero suponiendo que crezcamos, vamos a ser optimistas, 1.5 este año, 2% el año próximo, y 0.9, que crecimos 0.8 en el primer año, el año pasado, pues entre los tres primeros años de Claudia Sheinbaum, no vamos a haber crecido ni siquiera el 2%.
1: No, estamos en el 1.5 más o menos, pero bueno, ya, mira, ya, pero por
0: abajo
1: fin...
0: Abajo del maldito
1: neoliberalismo. Pero sí te estás dando cuenta con todo este tema que el crecimiento sí importa. El crecimiento importa, claro, porque te genera empleos, Te generan obviamente inversión, empresas, y las empresas cuando invierten generan empleos formales. El crecimiento del empleo formal obviamente genera también un consumo, una demanda efectiva, y se empieza a mover la economía y empieza a ser un círculo virtuoso. El crecimiento sí importa y bastante. Que no es la única medición para medir obviamente el desarrollo, claro que no. Hay muchas otras misiones para medir el desarrollo, desde educación, salud, la felicidad, todo lo que le quieras meter. Pero obviamente el crecimiento sí importa.
0: Ah, y bueno, en cuanto a las tasas de interés, hay que recordar que este jueves es la Junta de Gobierno de la reunión de política monetaria de la Junta de Gobierno del Banco de México. De hecho, es el miércoles, pero se anuncia el jueves el resultado. Y todo indica que se va a mantener en 6.5%. El consenso de los analistas de encuestados por Citi es exactamente eso, que se mantenga incluso todo el año en 6.5%. Y ahí yo tengo mi discrepancia, no sé tú, Pepe, porque si la Fed sube otro 25 puntos sus tasas de interés y las sube de 4 a 4.25 y nosotros lo dejamos todo el año en 6.5, pues el diferencial va a ser de 2.25, cada vez más chiquito.
1: Lo que pasa es que estiman que la va a subir en diciembre, Mari Carmen.
0: Por eso, pero hasta diciembre.
1: Sí, hasta diciembre, por eso te daría
0: oportunidad
1: a que México la mantenga en 6.50. Y ya si la sube la Fed de 4 a 4.25, ahí sí, el Banco de México va a tener que subirla.
0: Yo lo que creo, porque, o sea, ahorita el diferencial es de 2.5 y ahorita ya el tipo de cambio está en 17.28, 17.29 el dólar. Y eso se considera además resiliente todavía, fortalecido y mejor, porque abajo de 17 pesos pues sí estaba generando distorsiones para los exportadores, para el turismo. O sea, tener un tipo de cambio tan bajo tampoco creo que es tan maravilloso para las remesas, para los migrantes que reciben, ¿no?, remesas.
1: Fíjate que le echan la culpa, aparte del turismo, de la caída del turismo, a que nos volvimos caros, porque era un peso tan fuerte frente al dólar, que nos volvimos un poco caros. Yo también creo que fue la falta de promoción de la marca México. No hay marca México por ningún lado del mundo. Tenemos que sacar otra vez la marca México.
0: Pero según el gobierno, México está de moda, pues, ¿no? Bueno, está de moda en la ONU.
1: Y pudiste haber aprovechado después del Mundial, que sí estábamos como de moda.
0: Se desaprovechó. Esa fue una oportunidad histórica, porque México, como subsede del Mundial, mandó una señal muy positiva. El Pato Merlín, que ya ni sabía, ¿cómo será el Pato Merlín?
1: Merlín, y él quiere volar, y el ICICI, y todo eso, y la verdad es que la festividad que se ve aquí en México,
0: las fiestas, las pachangas en el Zócalo,
1: por ejemplo,
0: el fanfest, las fiestas más divertidas del fanfest eran en el Zócalo.
1: Sí, claro.
0: Entonces, como que sí se desaprovechó esa oportunidad para generar mayor atracción turística. Y están preocupados porque se está cayendo, sobre todo, la llegada de visitas internacionales. Lo que se mantiene, que es lo que presume la Secretaría de Turismo, son los turistas de fronteras, los fronterizos que se llegan aquí, cruzan Estados Unidos a México y están un día o dos y se echan una chela y se regresan, otra cosa, y se regresan, ¿no?
1: Sí, que ese turismo no te deja nada, no es un buen turismo, porque no te deja derrama económica. El que quieres es el turismo que te llega por avión, que viene un buen paquete turístico, que se queda aquí 7 días, que deja una buena derrama económica. Ese es el que quieres. Y ahí también, pues, por cierto, pues le metieron un poco más de impuesto al derecho de no residente, que también es caro para los que son turistas, que lo pagues, pues se te va volviendo caro México. Entre que se te va volviendo caro México y que no hay promoción, pues el turismo se te cayó.
0: Oye, bueno, hoy la SEP, no hemos tocado el tema tampoco. A ver si mañana Producciones al Aire podemos hablar con algún experto en temas de educación, porque yo sí estoy a favor de que prohíban que los niños usen el teléfono móvil, el celular, en la escuela y en sobre todo la primaria y la secundaria. Pero la SEP sacó su decálogo, sus 10 mandamientos de cómo debe ser,
1: ¿Qué te preocupa, América Mendezo? Que lo están tomando como diciendo, es que caímos en educación porque utilizamos el teléfono.
0: Sí, eso es.
1: Entonces,
0: eso
1: no me gusta.
0: Pero mira, uno ya nos da tiempo, pero uno de los puntos del decálogo, leo, escribo y creo con mis propias manos. Pido ayuda en una emergencia.
1: Ay, qué cursi, la verdad.
0: No, ¿quieres que diga?
1: No, más
0: en
1: cursi
0: la escuela
1: no se puede.
0: Me gusta convivir en redes sociales, sin juegos digitales. Respeto mi cuerpo y el de los demás. Y quiero ser feliz en la escuela.
1: más cositas.
0: Pepe, usted esté feliz.
1: Mari Carmen, hasta mañana, Mari Carmen. Gracias.
0: Bueno, ya nos vamos. Buenas noches. La producción de Cindy Sánchez con la asistencia de Charlie González, en los controles técnicos Lorenzo Gasca y Metem. Aquí está. Y el staff, Gus Martínez, Jimena Bocanegra, Carmen Gutiérrez, Ceci Durán, Paco Huerta en YouTube, y Hernández y Cate Hernández. Se quedan en Telefórmula con Juan Pablo Pérez Díaz. Y ya salió el peine en el radio con Pay Garza. Perfecto. Nos vemos mañana. Hasta gracias.
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2: Real de 14, San Luis Potosí. Para llegar a este enigmático pueblo minero incrustado en el altiplano, se debe cruzar el impresionante túnel de Ogarrio. Sus calles empedradas y edificios de piedra abandonados evocan un pasado glorioso y solitario. Ofrece una experiencia única de desconexión, misterio y misticismo en medio del semidesierto potosino, deteniendo el tiempo.
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16: Muy buenas Buenas noches, hoy es martes 22 de septiembre y quiero arrancar con la calaca, la muerte, la mismísima muerte, pero hoy viene con una cara angelical. ¿Quieres saber de quién se trata?
17: Una guapa actriz venezolana que es la personificación de la muerte.
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17: Nuestra invitada emigró a tierras aztecas para conquistar pantallas, pero su verdadera pasión estaba frente a las cámaras de televisión, por lo que se metió a estudiar al Centro de Estudios y Formación Actoral de TV Azteca.
19: Me encanta ver el resultado en la actitud y en las reacciones de la gente en la calle, en las redes sociales. Me paran en la calle así, dime cuándo me voy a morir o ya es mi momento, cuántas horas me quedan.
17: Inició su carrera en el 2008 con el melodrama Secretos del Alma. Su trabajo la hizo destacar rápidamente entre todo el elenco. Eso hizo que los productores de Pobre Diabla la tuvieran en la mira para su proyecto. Y así se metió en la piel de la antagonista. Unos años después, gracias a sus grandiosas interpretaciones, consiguió su primer papel protagónico en la telenovela Quererte Así. Ahí dio vida a la entrañable Paulina Navarrete. Siempre ha demostrado ser una bomba de talento.
20: ¿Cómo está mi consentida?
21: Mi Pao, mi chiquita.
20: Yo ya fui a ver el vestido de novia. Está quedando increíble. Le tienen que hacer unos arreglos, pero si Dios quiere, pasado mañana me lo entregan. Y no te creas que te vas a quedar aquí toda la noche, ¿eh? Te voy a arreglar y vas a estar hermosa. Sí.
17: Pero sin duda, los proyectos que más han destacado de su currículum son las producciones Señora Acero de Telemundo y Un Día para Vivir de TV Azteca. En esta última serie interpreta a una personificación de la muerte que aparece ante personas al borde de morir para darles un ultimátum y ayudarlas a cerrar ciclos pendientes. Hoy en día, este proyecto ya lleva 5 exitosas temporadas y esta última entrega tiene 50 nuevos capítulos, lo que comprueba que ha sido un éxito arrasador.
22: Creo que es importante ir al doctor. Sí, mi amor, porque no es normal que yo esté caminando dormida y no es normal que esté viendo a esa mujer.
23: Tú lo que necesitas es descansar. Eso es todo.
24: Mayra, involucrar a otras personas no te va a ayudar en nada. Esto es algo entre tú y yo.
17: Las series y las telenovelas no han sido los únicos formatos que han contado con su talento. Otro de sus proyectos destacados fue entrar a la cocina más famosa de nuestro país, MasterChef. En esta competencia culinaria, destacó por sus dotes en el fogón, pero desafortunadamente el tiempo fue un factor que jugó en

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10: Nuestras palabras tienen un peso enorme en la vida de nuestros hijos. Cuando los criticamos constantemente, quizá pensamos que estamos ayudándolos a mejorar. Pero muchas veces terminamos haciéndolos sentir que nunca, nunca son suficientes. Un niño que escucha todo el tiempo que se equivoca, que no puede o que lo hace mal, puede crecer con miedo, con inseguridad y con poca confianza en sí mismo. Claro que nuestros hijos necesitan límites y correcciones, pero también necesitan saber que pueden equivocarse sin dejar de sentirse amados. En lugar de señalar cada error, podemos acompañarlos, explicarles y darles la oportunidad de aprender. Nuestra casa debe ser un lugar donde encuentren seguridad, no miedo. Corrige cuando sea necesario, pero nunca olvides abrazar, escuchar y reconocer sus esfuerzos. Sígueme en todas mis redes sociales como Gina Ibarra y Obajo TV.
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11: Pechuga de pollo a limón. Cocina una pechuga a la plancha sazonada con finas hierbas, ajo y abundante jugo de limón fresco. Acompáñala con una guarnición de espárragos tiernos al vapor. Es una comida alta en proteínas magras, ligera, saciante y deliciosa.
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11: El primer animal en órbita espacial fue la perra Laika, lanzada por la Unión Soviética en 1957.
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12: Las medusas no tienen corazón, cerebro ni huesos. Están compuestas en su totalidad por 95% de agua.
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0: ¿Estamos en curva? ¡Ya regresamos! ¡Estás en

0: Y ya estamos de regreso. Oigan, yo quiero saber qué harían ustedes si tan solo tuvieran 24 horas de vida. Y es que esta premisa de esta exitosa serie, de la cual nuestra guapísima invitada es, por supuesto, la protagonista, y para que nos cuente todos los detalles de esta quinta temporada. Esta noche ya salió el peine, la guapísima María José Magán. ¿Cómo estás? Buenas noches.
1: Muchas gracias, buenas noches, Pei. Muy contenta de estar aquí contigo.
0: Oye, qué barbaridad esta serie. Yo te había entrevistado cuando se estrenó. Imagínense todo lo que ha pasado estas cinco temporadas, porque ya nos contabas que la gente te paraba en la calle asociándote con la muerte. ¿Cómo ha evolucionado contigo el personaje? Porque así como la muerte, tú también has tomado esta madurez y esta capacidad histriónica espectacular, que lo estás haciendo muy bien en esta quinta temporada.
1: Bueno, sí, muy, muy agradecida con toda la gente que nos ve en sus casas, ya una quinta temporada, que se dice muy fácil, pero la verdad es un gran esfuerzo. Y pues toda la gente linda que forma parte de este proyecto, pues yo estamos muy, muy emocionados y muy felices de ya tener una quinta temporada. Y pues bueno, el personaje, cada temporada, pues yo digo que le voy metiendo un poquito más de cosas, y cada temporada se vuelve más cínica, más irónica, más irreverente, los presiona más, está, es más jodona y está fastidiando a los personajes.

0: personajes principales de cada capítulo. Y bueno, el personaje me ha dado muchísimo desde el inicio, desde el casting. Me ha enseñado, y en cada temporada pues trato de aprenderle más, porque la gente no sabe, pero cada vez que yo veo leo los guiones, me da un mensaje a mí también, y trato de transmitírselo a la gente a través del personaje. Y pues bueno, me da muchas alegrías, me divierto muchísimo haciéndolo, y cada temporada tiene su energía en particular, entonces pues trato de aprenderle lo más que pueda, y me deja calentito mi corazón cada vez que termino una temporada.
1: Adelántanos qué es lo que va a experimentar el público esta temporada, porque siempre hay un factor diferenciador, pero de entrada quiero saber por qué la gente tiene que ver esta quinta temporada.
0: Pues bueno, ha cambiado toda la parte también visual, o sea, no solamente el personaje, cambia la parte visual, visualmente se ve mucho mejor la serie. Hay más acción, más drama, o sea, son casos muy fuertes, o sea, sí, un par de casos tuve que parar de leer así de wow, ¿qué está pasando aquí, no? Esto está muy fuerte para mí, no me lo esperaba, y creo que eso a la gente los va a asombrar muchísimo, porque pues no son los capítulos normales que están acostumbrados a que el personaje tiene un asunto pendiente y lo resuelve. No, da muchos twists en algunas historias, en algunos capítulos, y los va a mantener a muchísimo suspenso para saber al final si se salva o no se salva el personaje principal. Y pues bueno, creo que mi personaje ha evolucionado muchísimo, es mucho más cínica, pues sigue con ese hartazgo normal del personaje de estos seres humanos se complican la vida y es tan sencillo. Pero bueno, son cosas que irán descubriendo, cositas que irán descubriendo a lo largo de toda la temporada. Lo padre de esta serie es que no tienes que ver todos los capítulos para entenderla, sino que cada capítulo tiene una historia diferente. Entonces hoy puedes verla, mañana no, pero lo ideal es que la vean todos los días, porque pues son historias diferentes, ¿no? Que te nutren el alma y que te hacen reflexionar acerca de la vida.
1: Y en estas reflexiones, yo quería saber si tú has tenido alguna experiencia cercana a la muerte o alguien cercano a ti te ha contado algo también paranormal como para nutrir este personaje.
0: Bueno, desde que empiezo temporada, sobre todo desde la primera, ¿no? Trato de leer mucho acerca de la muerte. Me encantan las cosas paranormales. Me da un poquito de miedito, pero me encanta. Es como guácala, qué rico. me gustan mucho esos temas, y trato de leer acerca de la muerte mucho, ¿no? Libros de tanatología, etcétera. Yo de por sí, la única experiencia cercana a la muerte es de la primera a la segunda temporada, que creo que fue una señal de la muerte, de que iba a haber una segunda temporada, porque soñé con la muerte y fue un sueño muy vívido. Yo normalmente me olvido a los dos días de los sueños, pero ese sueño nunca en la vida lo voy a olvidar, porque fue muy imponente y muy, muy importante y muy parteaguas para mí con respecto al personaje en profesión. He conocido y he hablado con gente que ha tenido experiencias de que han muerto en quirófano y regresan, y bueno, cada experiencia es diferente, pero sí, me encanta mucho esos temas.
1: A ver, va, para el próximo.
0: Muchos de esos temas se tocan en los capítulos.
1: A ver, esto me encanta porque hemos tenido esa evolución y nosotros como mexicanos siempre declaramos que nos encanta la muerte, ahí está el desfile de muertos, ahí están nuestras tradiciones, pero somos sumamente sacatones, nos encanta todo lo que tiene que ver con la muerte, pero cuando nos toca enfrentarlo es cuando realmente vemos nuestra suerte, así como seguramente tú has tenido esta evolución. Yo quiero saber, de aquella María José que inició hace 20 años esta profesión, ¿cómo has evolucionado y cómo ha cambiado esa perspectiva de soltar el miedo y de soltar todo esto para poder brillar como solo tú lo estás haciendo en esta quinta temporada?
0: Bueno, sí, yo casi no recuerdo haber tenido miedo a la muerte como tal hasta que fui mamá. O sea, cuando eres mamá o papá, pues tienes ese miedito de dejar a esa personita que depende de ti, que y que pues has creado un vínculo desde que estaba en tu panza, tú lo hiciste. Entonces sí te da como un poquito de miedo exponerte o ponerte en una situación de peligro porque no quieres dejarlo solo. Pero por lo general, pues yo soy de deportes extremos, me encanta escalar y lanzarme en paracaídas, pero surfear, pero me gusta esa adrenalina. Creo que lo que me ha enseñado este personaje con respecto a eso es dejar los miedos, aventarme a hacer lo que me gusta. Yo creo que en donde está la mayor cantidad de miedo es donde ahí tienes que hurgarle y atreverte a hacer lo que más te da miedo, ¿no? El miedo funciona para dos cosas. El miedo funciona para pues protegerte de que no te mates y funciona también para boicotearte muchos sueños, boicotearte muchas cosas que pues deberías de atreverte a hacer, ¿no? Eso me ha ayudado muchísimo el personaje, en atreverme a hacer cosas que por lo general no me atrevía a vivir al momento al máximo, porque el mensaje tan bonito de este proyecto es que pues, la idea no es tanto resolver el pendiente para tener un tiempo extra, porque hay muchos que claro. resuelven el pendiente y no tienen tiempo extra. Yo creo que el mensaje que da es resolver tu pendiente para irte libre, sin esa mochila de culpas, de arrepentimientos, de enojos, para que tu alma se vaya a lo que sea que tú creas que es la continuación del camino, que el alma se vaya tranquila, libre. Y yo creo que eso es lo que quiero transmitir a través del personaje, que la gente pues se le quita el miedo a la muerte como tal, porque le tenemos mucho miedo a la muerte y nos la imaginamos fea, oscura y que nos viene con la guadaña. Y no, la muerte es la compañera de la vida, está con nosotros todo el tiempo. No hay muerte sin vida y no hay vida sin muerte. Y pues aceptarla y no tenerle miedo a la muerte, sino hacer que puedas tener una vida digna de que cuando se acabe digas: valió la pena todo, hice todo lo mejor que pude y me fui ligerito.
1: Con ese poderoso mensaje nos despedimos, no sin antes decirle al público que tienen 50 capítulos de esta quinta temporada, porque esto es muy atípico con todo lo que se está generando en los medios, contenidos mucho más picaditos, mucho más rápidos, pero ustedes sacan este formato que al público le encanta.
0: Sí, bendito Dios, porque sí se agarró como esta medio moda de que la serie es pues, sí, de 8 capítulos y una temporada y pues tuvo éxito, pero bueno, se hace un spin-off o algo que tenga que ver con eso, pero por lo general no, 5 temporadas ya no es tan habitual. Y bueno, yo muy agradecida porque hay trabajo, porque es un personaje precioso que transmite un mensaje lindo a los seres humanos que ven a través de sus pantallas estas historias. Y bueno, muy agradecida con ellos. Si no fuera por el público que le ha gustado y que la ve y que nos ha apoyado tanto, pues no llegaríamos a las 5 temporadas. Y bueno, yo feliz que siempre me toca un equipo de producción, directores, los escritores que son maravillosos y los admiro muchísimo porque no sé de dónde sacan tantas historias tan locas. Y bueno, yo feliz por eso, agradecida y pues bueno, con un equipo maravilloso listo para seguir haciendo muchas más temporadas y que la gente eso. Reciba ese mensaje tan lindo de la vida.
1: Así es que, guapa, por favor, invita a toda la gente que nos ve, que nos escucha, a que esté en Azteca 7 y que la sorprenda la muerte y que estén preparados.
0: Muchísimas gracias a toda la gente que nos ve en sus pantallas. No se pierdan esta quinta temporada, está fabulosa. A las 7:30 de la noche están pasando repetición de la cuarta temporada y capítulos de la cuarta temporada. Y a las 8:30 de la noche de los de la quinta temporada. No se lo pierdan porque están buenísimos y resuelvan su asunto pendiente que es ver la quinta temporada de Un Día para Vivir. A las 8:30 de la noche por Azteca 7.
1: Y también hay que seguirte en las redes sociales para enterarnos todos los pormenores, el behind y mucho más. ¿Dónde te podemos encontrar?
0: Sí, estoy en Instagram en @mari_jmagan y en Twitter y en TikTok como María José Magán. Y bueno, síganme, ahí les voy a estar mostrando muchas cosas de la quinta temporada de Un Día para Vivir.
1: Mil besos, María José. Nos vemos pronto por acá.
0: Igualmente, gracias. Besos y abrazos.
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10: Meta lanzó Muse, su primer agente de inteligencia artificial personal diseñado para realizar tareas desde WhatsApp y no solo para responder preguntas. Es capaz de ayudar a las personas a organizar pendientes y proyectos, así como convertir objetivos de largo plazo en planes de acción. Por lo que el usuario solamente tiene que indicarle lo que necesita y el agente actúa en su nombre. La herramienta aprende de las conversaciones y recuerda lo que es importante para cada usuario. Puede realizar tareas como enviar correos electrónicos, reservar viajes, abrir un navegador y completar formularios. Además, se caracteriza porque puede utilizarse como una conversación de mensajería, tanto desde la aplicación Muse o directamente desde WhatsApp, y puede continuar trabajando aunque el usuario cierre la aplicación. Y en casos como el envío de un correo o antes de realizar una compra, primero solicita aprobación. La seguridad y la privacidad de la gente están garantizadas en la nube con Muse Secure VM. Soy Aide Rivera. 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
11: Los mosquitos prefieren picar a personas con sangre tipo O debido a ciertos compuestos químicos que secretan a través de la piel.
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12: El perezoso de tres dedos. Este mamífero arborícola es famoso por su extrema lentitud al desplazarse por las ramas altas. Su pasividad le permite pasar completamente desapercibido ante peligrosos depredadores como el jaguar.
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1: Y ya estamos de regreso y estamos en el mes amarillo, este mes de septiembre, por la concientización de la prevención del suicidio. Y les quiero dar algunos datos que son sumamente alarmantes. 720 mil personas mueren por suicidio en todo el mundo. Y fíjense bien, es la tercera causa de muerte en personas de 15 a 29 años. Y es por eso que hoy vamos a hablar del duelo por suicidio con nuestra querida tanatóloga Paola Renero. ¿Cómo estás?
13: Hola, feliz de estar contigo y me parece valiosísimo que toquemos este tema. Gracias por hacerlo.
1: Oye, qué importante tocar ese tema en septiembre, en este mes que estamos en la concientización contra el suicidio, porque vemos esta estadística que es sumamente alarmante y los números son cada vez tristemente más graves. No sabemos qué está pasando, pero lo que sí sabemos es que cada vez más tenemos que atender nuestra salud mental.
13: Lo primero es hablar de ello.
1: Sí.
13: Hay un mito enorme y se gestó durante mucho tiempo que hablarlo lo promovía. Y al final, hablar de prevención de suicidio no es promoverlo, es hacer esta concientización, y qué importante que lo estemos haciendo porque de veras es el punto número uno. Hablemoslo, quitemos este tabú.
1: Yo te voy a compartir desde mi trinchera, desde mi experiencia personal, en mi familia, la gente que ha cometido suicidio se ha ocultado. Se murió, pues, de que, quién sabe, cambian las versiones. Esto es algo muy común, como que a la gente, digamos, le da mucha vergüenza admitirlo, le da mucho escozor decir que algún familiar se fue por esta razón y prefieren inventar cualquier cantidad de cosas alrededor de esto, que pues en realidad es algo que afecta a muchísimas personas alrededor del mundo.
13: Y aquí hay dos puntos importantísimos. Fíjate cómo de forma natural salió el cometió.
1: Sí.
13: ¿No? Parece que esto hizo algo prohibido, algo en contra, algo que merece un juicio.
1: Claro.
13: Entonces desde ahí, porque lo tenemos integrado, naturalizado tú y yo.
1: Así claro, y todos, porque como
13: no
1: que
13: cometió, sí, sí.
1: Sentimos que es esta parte de decir cómo vas a atentar contra tu propia vida.
13: Exacto. Hoy se dice murió por suicidio. Esa es la causa. Eso decir.
1: Y qué bueno que lo mencionas, porque hay que decirlo así. Si alguien en nuestra familia comete suicidio, murió por suicidio, no hay más.
13: Exacto, es la causa, ¿no? Cuando muere alguien por cáncer, por un accidente, la causa es por lo que murió, no lo define. El suicidio no definirá a una persona ni su historia. Esa es la causa de muerte. Y por otro lado, el secreto familiar es todavía muy común. Esto es algo que se siente en el duelo por suicidio.
1: Y claro, porque esto además también va directamente proporcional a la gente que no le gusta hablar de las emociones, que no le gusta hablar de las cosas, y lo voy a poner entre comillas negativas, las emociones negativas que tenemos en la vida, y las pongo, por eso digo las pongo entre comillas, porque ninguna emoción es negativa puramente, pero entonces de ahí estamos mal aprendiendo desde cómo lo estamos atacando, desde cómo lo estamos divulgando, desde qué es lo que estamos haciendo, y que cada vez que sucede esto en alguna familia la gente es, pero no hay que hablar de eso.
13: Porque hay juicio. En este duelo, el juicio y la vergüenza, lo que no hay en todos los demás, aunque cada uno, yo ya sé que te lo sabes, es único y es personal.
1: Claro.
13: Pero finalmente esta es una característica del duelo por suicidio. La vergüenza,
1: sí,
13: porque lo hizo, y la gran, gran culpa de creer que yo pude haberlo evitado y que había algo mal.
1: A ver, qué bueno que hablas de esta culpa que carga muchísima gente que hoy tal vez nos está viendo, que tal vez nos están escuchando y que dicen, es que yo como madre, yo como padre, yo como hermano, no sé, en cualquier configuración familiar siempre queda esta duda de ¿pude haber hecho algo?
13: Correcto. Y una cosa es sentirnos culpables o sentirnos responsables. A mí la palabra culpa tengo por ahí un poco el tema, pero bueno, sentirnos y realmente ser responsables. Claro, cuando ya tengo la información, Pei, el camino se ve hacia atrás de forma distinta, conocida. Cuando estoy ahí, es imposible saber qué va a pasar, imposible. Y como se ha ocultado el tema del suicidio, en realidad, pues no tenemos opciones, no sabemos a quién llamar, no sabemos con acompañar a alguien que te dice, me quiero hacer daño.
1: Claro.
13: Lo primero que le decimos es, no pienses en eso, tienes todo. No entiendo por qué pensarías así. Esa es nuestra primera reacción.
1: Y que esto, ojo, no tiene nada que ver con tenerlo todo, porque esto, eso es uno de los grandes mitos que están, siempre revoloteando el tema del suicidio. Es que cómo va a ser posible si una mujer tan guapa o un hombre tan joven, o cómo va a ser que si es un profesionista, pues precisamente por eso.
13: Exacto, y ahí viene el juicio. No, estuvo mal, qué raro, tal. Hay factores o situaciones desencadenantes, pero tendríamos que ser muy compasivos, responsables y respetuosos para saber que no tenemos la historia completa.
1: Sí, y ¿no? Porque veamos una punta del iceberg de, oye, este cuate tenía la chamba perfecta o esta señora tenía la vida perfecta y cómo es posible, porque también hay madres que se suicidan. Entonces, hay que decirlo porque esto no tiene que ver, porque muchas veces, digamos que esta parte de la culpabilidad y esta parte del no saber cómo reaccionar ante esta noticia nos hace retraer la información, ser mucho más cuidadosos y al contrario, porque esto genera siempre mucho más sospechosismo. Pero ¿cómo es posible? Si era una mujer o un hombre tan joven, ¿cómo es posible que se haya muerto así?
13: Claro, claro. ¿No? Como que no tendría que ser, pero esto es multifactorial.
1: Sí.
13: Multifactorial y no podemos saber la historia. A veces aventamos un juicio o una palabra de ¿pero por qué? Nadie nos los dijo. Y ojo, porque no solamente mueren por suicidio las personas con depresión. Está sumamente confundido. Hay muchos más trastornos que pueden activarlo. Y no necesariamente tiene que ser un trastorno de salud mental. Pueden ser muchos factores. A veces termina con la novia y es claro porque terminó con la novia. Y pudo haber estado acarreando, pero problemas financieros, pero aislamiento, pero además consumo de sustancias. Y estas razones hacen un paquete.
1: Que muchas veces, entonces, esta parte del tema multifactorial que nosotros no estamos viendo, de la complejidad del ser humano, es la que nos hace decir, pero si lo tenía todo.
13: Correcto. Estos pensamientos vienen de adentro, no están afuera. Y tratamos de buscar afuera cuando no vio a sus hijos, por ejemplo.
1: Sí.
13: Se usaba muchísimo el pero qué cobarde, pero qué egoísmo. Esto no tiene nada que ver con el exterior.
1: Qué bueno que lo mencionas, sobre todo en estos diálogos que de repente en el shock que causa la muerte y en los procesos que nos has hablado de la tanatología y de cómo estamos pasando por estas fases, pues una de ellas es la negación, ¿no? Y es muy importante saberla reconocer porque sobre todo si hay una negación en la muerte, todavía hay una negación más recalcitrante en el suicidio.
13: Por supuesto, y es sumamente, o sea, no es que otros no sean dolorosos, sí. Todos duelen, pero este, te digo, se suma específicamente el juicio del entorno, la vergüenza de que pasó y la culpa o responsabilidad, que esto atormenta muchísimo a las familias, y tú lo hemos platicado aquí, Pei, el acompañamiento es sumamente importante. Totalmente. En un proceso de duelo. ¿Qué hacemos cuando hay vergüenza, culpa y responsabilidad?
1: A ver, ¿quieren saber qué hacemos? Por favor, no le cambien, estás, ya salió el peine.

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3: Las mariposas saborean la comida utilizando receptores químicos ubicados en sus patas antes de decidir poner sus huevos allí mismo.
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4: Los flamencos son rosados porque consumen crustáceos ricos en pigmentos llamados carotenoides, que cambian el color de sus plumas.
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4: Los hipopótamos sudan una sustancia roja que actúa como protector solar natural y desinfectante para su piel.
2: Aprendamos juntos.
4: El desierto del Sahara era una región verde cubierta de lagos y praderas hace apenas unos 6.000 años atrás.
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3: Los pingüinos le proponen matrimonio a su pareja, entregándoles una piedra perfectamente circular que encuentran en las orillas heladas.
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5: El secretario de Seguridad, Omar García Harfuch, dio a conocer que junto con autoridades de la Ciudad de México, lograron detener en la Alcaldía Cuauhtémoc a José Ángel N., alias Don Flaco, presunto operador financiero de un grupo criminal requerido en extradición por Estados Unidos. El alcalde de la Ciudad de Puebla, Pepe Chedraui, anunció una inversión por 806 millones de pesos dentro del programa Calles al 100 para rehabilitar 3,067 calles de la capital durante este año. El plan vial se financiará en parte con un crédito a corto plazo por 440 millones de pesos. Asimismo, el gobierno municipal gestiona con Pemex la donación de 3.500 toneladas de asfalto. Un juez federal concedió una suspensión definitiva a Ernesto N., ex gobernador de Baja California, contra la resolución judicial que le impedía cumplir la prisión preventiva domiciliaria. Informó Itzel Vanegas. 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
6: Y ya estamos de regreso con Paola Renero, tanatóloga, que nos está hablando de este septiembre amarillo con la prevención contra el suicidio. Y por supuesto, estábamos hablando de todas las culpas que genera esto, ¿no? De todos los, digamos, esqueletos que dejamos guardados en los closets, de los cuales no queremos enfrentar, ¿no? Todo aquello que detona una muerte por suicidio.
7: Correcto, es muchísimo, es un peso grande y es importante también que reconozcamos que haya esta información hoy. La prevención no quiere decir que yo puedo prevenirlo todo.
6: Sí.
7: No, hay trastornos terminales. Porque también a quien está transitando un duelo este mes, ¿qué le dice? Pude haberlo prevenido.
6: Claro. Mucho de lo que se cree, porque la gente, digamos, comete el suicidio, es justamente por esta parte de la depresión que mucha gente, digo, no sabe ni cómo se mastica, ¿no? Porque eso es el mal de nuestro siglo y la gente no sabe ni cómo se hace eso.
7: Exacto, y pensamos que solamente la depresión, ¿no? Estaba deprimido.
6: Sí.
7: Hay muchísimos trastornos y circunstancias por las que puede ser. Es multifactorial, Pei. O sea, puede ser depresión, pero además ansiedad, pero además te cortó la novia, pero además situación financiera, o sea, circunstancias límite o situaciones límite donde con factores múltiples voy a tomar esa decisión.
6: ¿Y por qué nos sentimos tan ahogados cuando en estos multifactorial que estamos de repente pensando y la gente que llega realmente a cometer esta muerte por suicidio, ¿qué es lo que la lleva, digamos? ¿Qué es lo que detona después de todo eso? Ya sabemos que es como esta parte que nos decías multifactorial, pero ¿qué es lo que detona ese momento crítico?
7: Hay un desencadenante, sin duda. Hay quien lo empieza a pensar. Es el dolor profundo que llevan dentro, que el emocional no se ve, ¿no? Cuando ves a alguien viviendo un dolor físico, le creemos, lo validamos y se ve. Si a mí me dices, tengo migraña, yo te voy a decir, Pey, ¿cómo te ayudo? Te paso una pastilla.
6: Claro.
7: Si yo te digo, me siento súper triste, tienes todo, Pau.
6: Sí.
7: ¿No? Y entonces...
6: Y lo ponemos como en este saquito de, ay, no pasa nada.
7: No pasa nada.
6: No le va a pasar nada,
7: Pau. Yo digo, a ver, si a mí me duele el apéndice, ¿a poco me dirías, échale ganitas?
6: Sí.
7: ¿No?
6: Entonces, qué importante y qué fuerte lo que acabas de hacer esta analogía, porque de verdad parece ser como si tuviéramos un familiar enfermo del corazón. Ay, échale ganitas. Exacto. ¿Cómo le voy a echar ganitas? Yo no controlo mi aorta, ni mis venas, ni mis arterias.
7: O sea, no lo haríamos, pero lo hacemos muchísimo frente a cualquier circunstancia que nos da miedito y que no podemos, no lo puedo creer. Lo invalido desde la ignorancia y no me refiero a ignorancia como descartable.
6: Sí.
7: No tenemos por qué saber. Pero si no sabemos, nos informamos. Hay muchísimos mitos alrededor. Lo acabo de oír la semana pasada. El quien lo dice no lo hace, ¿verdad, Pau? Yo prefiero tener mis reservas.
6: Sí.
7: O sea, yo creo que si lo dice...
6: Es
7: porque lo está pensando. Y decirle claramente, Pey, estás pensando en hacerte daño, es abrirle una puerta para que él pueda desahogar, él o ella.
6: Claro.
7: Porque es importante que nos quitemos este saco de juicio de, si lo está pensando es que algo está mal.
6: No, y que además también, como pasa también como el tema del sexo, de que la gente piensa que hablar de eso lo vas a incitar, lo mismo acá, no es que vas a incitar a que alguien cometa suicidio porque tú le estás hablando del suicidio.
7: Exacto.
6: No funciona así.
7: No, claro que no. La idea ya está cerquita, ya se está rumeando. Y el que yo me pueda acercar, le doy la posibilidad de hablarlo. Se tiene que hablar, yo no estoy fomentando. Ahora, ¿de qué no hablo?
6: Sí.
7: De los métodos. Eso sí, y muchos medios lo hacen de manera irresponsable.
6: Sí.
7: Y nos detallan absolutamente todo.
6: Qué fuerte
7: esto. Y es una falta de respeto para la familia y para las personas. Yo no necesito saber.
6: Por favor, a todos los compañeros periodistas que se escudan en esta labor periodística, que nada de periodística tiene que ver más que amarillista, por favor, no hagamos eso. Hay que tener respeto a los familiares, a las víctimas, por supuesto, y hay que guardar esto con la solemnidad que se necesita. No desde este punto de decir vamos a ocultarlo, pero tampoco sobreexponerlo.
7: Exacto.
6: ¿No?
7: Hay una información de morbo y hay una información responsable.
6: Claro.
7: La responsable puede ser el método, la forma, no tenemos por qué saberla porque no es importante.
6: Sí.
7: ¿Para qué?
6: Sí,
7: ¿no?
6: Sí,
7: y aquí vale la pena el para qué. Yo le preguntaría a alguien, platícame cómo fue.
6: Claro.
7: No es necesario, eso no cambia.
6: Que yo creo que por eso carga este estigma y por eso que la gente prefiere no decir, porque entonces, ¿qué pasó entonces? ¿Pero se ahorcó? ¿Se aventó por la ventana? ¿Se ahogó? ¿Qué pasó?
7: Totalmente innecesario.
6: Innecesario.
7: De ninguna manera. El tema es cómo te ayudo. Cuando no sé, de verdad ya hay mucha más información. Hay teléfonos de ayuda,
6: sí.
7: Los tanatólogos, hay suicidólogos, los psiquiatras, los psicólogos. Claro que sí he visto a los mejores suicidólogos, pues que alguien se escapa, ¿no? O sea, que el que exista la prevención no quiere decir que no vaya a pasar.
6: ¿Y cómo pasa que alguien que nos esté viendo, que nos esté escuchando, que le haya pasado por la cabeza, cómo podemos frenar esa idea errónea de que ahí va a estar nuestra salida?
7: Entendiendo, pidiendo ayuda. En el momento que nos acercamos a las instituciones, a las personas, a nuestros seres queridos, pero es que de pronto el ser querido se vuelve esto, ¿no? Te va a querer empujar desde este lado. Entonces, si estamos en uno u otro lado, porfa, no queremos empujar, queremos escuchar, queremos estar. Sí se puede hablar de la ideación sin que tenga que pasar. Esta prevención es importante.
6: Sí.
7: Estar sin estorbar, ¿no? No. Sí es importante que revisemos, que salvaguardemos su seguridad.
6: Sí.
7: Alejar alguna circunstancia, estar con ellos, escucharlos y pedir ayuda a profesionales. Sí.
6: O sea, eso que es un protocolo que la gente lo debe de saber, sobre todo en estos chavos, por eso decíamos que es la tercera causa de muerte en personas de 15 a 29 años, porque de repente se justifica todo por la edad. No, es que esta edad ya sabes, se encierran en su cuarto y no tienes ni idea. Entonces, con que ya no tengo ni idea, entonces no puedo entrar ahí.
7: Correcto.
6: Entonces, se convierte en este estigma, en este tabú de, ay, no, ¿cómo crees? Pero son raros porque los adolescentes son raros. No, hay que tener atención.
7: Atención, no estamos exagerando, no están llamando la atención, la están necesitando. Y esto es importante. Nos chantajean. Prefiero pecar de pensar que no.
6: Claro, que es bueno que me chantajee lo que quiera.
7: Sí, mientras exacto,
6: que
7: lo pero mientras lo atento, vivo, ¿no? Exacto. Pero puedo, es que es esto, o sea, sí, puede ser. Pero lo más importante es que actuemos en consecuencia, porque rápidamente se juzga. Uy, no, si yo cedo esta vez, seguro me va a esperar. No, lo va a hacer toda la vida. Hay formas y hay maneras, y hay mucha más información. Entiendo que antes no existía, no se hablaba.
6: Claro.
7: Pero, y no juzguemos. Esta parte es, el cerebro es un órgano. Y así como el apéndice, el cerebro también se toca. Sí. Y no es de locos, y no es de débiles, y no es de cobardes, y no es de valientes. Es un órgano y es humano.
6: Híjole, qué bueno que tocas la valentía y la cobardía, porque estos son prefijos que siempre se utilizan cuando estamos hablando de que alguien, digamos, tiene esta transición y la gente dice, no, pues qué valiente, oye, no, o qué cobarde, cómo se aventó así, ¿no? O sea,
7: claro, nada tiene que ver. Porque además no es que quieran dejar de vivir. Sí. La gran mayoría de los casos quieren dejar de sufrir, Pei.
6: Sí.
7: Esa es la gran diferencia. Si tú les ofrecieras una promesa de poder vivir sin dolor,
6: claro,
7: podríamos hacerlo. Desafortunadamente no siempre se puede. Hay causas límite. Pero si lo estás pensando, sí hay una forma diferente de vivir.
6: Oye, Pau, es muy importante que toda la gente que hoy nos está viendo, que nos están escuchando, si de repente de algún ser querido, de algún amigo, de algún familiar, han escuchado este tipo de comentarios, hay que buscarte inmediatamente para poderlo canalizar, no hay que echarlo en saco roto, porque decíamos que ahí sí vienen muchas culpabilidades de la gente que es que yo lo sabía desde antes y no hice nada para cambiarlo.
7: Correcto, sí, sí, el apoyo de profesionales sin duda es importante, el acompañamiento en duelo por todo lo que esté en el entorno es valiosísimo porque no tienes que pagar alguna culpa, a veces sí. Es no puedo sanar porque le fallé y no le fallamos a nadie, somos humanos, este es nuestro primer caminito por esta vida. Estamos aprendiendo y yo creo que hay que ser muy compasivos y el entorno muy asertivo, respetuoso y pues desde ahí.
6: ¿Y dónde hay que buscarte, mi Pau?
7: Paola Renero, tanatóloga, en todas las redes y ahí estoy y los espero con mucho cariño.
6: Gracias, mi Pau, por venir a quitarle el estigma a este tema y por supuesto ahí está la información, ahí están tus redes sociales, por favor que te contacten y gracias por venir a hablar de eso.
7: Un placer.
6: Oigan, para la gente que nada más nos está escuchando y no nos está viendo, después vayan corriendo ahí al canal de YouTube de Grupo Fórmula, porque tengo una lámpara maravillosa que si yo sobara esto y ustedes me dijeran qué puede convertirse en realidad, yo creo que van a convertirse en realidad todos sus sueños y la clave la tenemos nosotros. Y es por eso que hoy quiero que dejen todos sus miedos atrás y que por favor saquen al genio que llevan dentro con este libro espectacular de Erika Urosa. ¿Cómo estás? Bienvenida.
8: Sí, qué emoción. Oh, no,
6: qué bonito. Gracias por venir.
8: Feliz de compartirte este mensaje, este sueño, este proyecto que ya es una realidad.
6: Ya es una realidad y qué bueno que lo puedes, digamos, plasmar y que lo puedes llevar a un libro en donde mucha gente que ahorita a lo mejor dice, es que no tengo la pareja de mis sueños, es que no tengo la cuenta bancaria como la quisiera tener, es que a lo mejor estoy ahogado en deuda o es que a lo mejor no me gusta mi trabajo. Los que nosotros tenemos ese poder porque siempre estamos esperando a que llegue justamente este genio de la lámpara, que nosotros le digamos nuestros deseos y nos convierta en realidad. Yo creo que esa es perfectamente esta analogía que tú haces muy bien en este libro, de que nosotros tenemos la posibilidad de ser nuestro propio genio.
8: Así es. Mira, Pei, yo creo que esta es una invitación. A mí me parece que el libro puede ser una invitación a darle esa oportunidad a este conocimiento para que muchas personas desbloqueen eso, ese potencial, ese anhelo de lograr sus sueños y que de alguna manera creemos que está en manos de algo más.
6: Sí, es que mis papás no sé qué, es que mi pareja no sé qué, es que mis hijos no sé qué. Y siempre le vas a poner 45,000 pretextos, ¿no? Es que no es el momento, es que no estoy en edad, es que ya se me pasó la edad. Es que ahí van a haber 45,000 argumentos, que eso es lo que quiero que dejen atrás para que justamente sean su propio genio. Porque el genio no te dice, sí, perfecto, te voy a hacer millonaria o te voy a hacer whatever, lo que tú quieras hacer, y te lo voy a hacer después de que pasen 3 años. Nunca te dice eso.
8: No.
6: O sea, el genio te dice ahora, ¿no? Entonces, para que ahora cambies tu vida, porque muchas veces también los que estamos postergando somos nosotros. Queremos el cuerpo de nuestros sueños, pero nunca vamos al gimnasio. Entonces, así no va a ser.
8: Correcto, y tenemos que tomar el control. ¿Cómo? Bueno, a través de la lectura de este libro, creo que pueden encontrar... ¿Qué crees, Pe? Yo creo que me traumé de chiquita porque me dejaba mucha tarea. Y aquí, en cada capítulo tenemos tareitas.
9: Está buenísimo.
8: Y esto es como para que vayan reflexionando y que se den cuenta, a ver, ¿cuál es mi sueño? ¿Por qué lo he estado postergando? ¿Cuál es el pero? Porque el pero es eso que te separa de tus sueños. Entonces, es lo que está entre tú y tu sueño.
9: Y eso no importa qué edad tengas, porque yo he conocido también gente que dice, es que ¿cómo a mi edad voy a iniciar una carrera universitaria? Oye, no importa. A la edad que tú quieras, puedes tener 70 años e iniciar.
8: Oye, Pe, yo fui cantante de música tradicional mexicana bajo el nombre artístico de Sol Moreno. Muchos años hice palenques, ferias en toda la República.
9: ¡Qué maravilla!
8: La vida da mil vueltas y hoy estoy aquí platicándote de un libro. Vaya, es que...
9: Y las posibilidades son infinitas porque también yo creo que tenemos la grandiosa oportunidad de reinventarnos. Porque no es lo mismo, o sea, Erika ahorita, que Erika cuando era cantante, que Erika cuando estaba en la primaria. Es decir, son diferentes versiones de ti.
8: Correcto.
9: ¿No?
8: Y poco a poco vamos sacando ese brillo interior, vamos convirtiéndonos en otra versión mejorada, más madura, más fuerte, pero ¿sabes qué? No es arte de magia.
9: No.
8: Definitivamente esto toma hacer una introspección, una revisión interna. ¿Cómo he estado pensando?
9: Y que a veces es dura, porque hay que decir, oye, ¿sabes qué? Me estoy alejando y tal vez de repente te vas a dar cuenta que a lo mejor llevas alejada o alejado 10, 15 años. ¿Pero qué crees? No pasa nada.
8: Se redirecciona, ¿sabes?
9: Exactamente.
8: Se redirecciona porque, mira, al final del día, yo te quiero decir, desde niña yo siempre soñé con estar en un escenario. Con estar con un micrófono y con estar en un set y las luces. Y te voy a decir una cosa, cuando yo era chiquitita, yo le decía a mi mamá, estábamos en alguna estética, cualquier lugar, atrás de una cortina, yo le decía, mamá, preséntame. Y mi mamá, a continuación, la gran y la única Erika Urosa, ¿no? O sea, chiquitita, yo ya tenía ese sueño. El propósito no ha cambiado. El escenario quizás sí, hoy no vengo vestida de charra.
9: Claro.
8: Hoy no vengo a cantarte Cielito Lindo, hoy vengo a platicarte de este proyecto. Y es justo lo que está plasmado en este libro, que durante 20 años yo he sido mentora de mujeres. Quiero decirte que la vida me cambió de cantar en los palenques, conocí la venta directa, me puse a vender labiales, edredones, zapatos, de todo para subsistir. Y conocí, empecé a conocer el mundo de las emprendedoras.
9: Sí.
8: Y estoy segura de que muchísima gente que te ve también seguramente serán emprendedoras. Y sé que la vida de un emprendedor es complicada porque a veces en sus casas, pues creen que no hace nada, ¿no? ¡Ay, que vaya ella! Porque no tiene trabajo, ¿no?
9: Claro.
8: Cuando está inclusive hasta sosteniendo un hogar a través de la venta de mil cosas.
9: Y con la incertidumbre que esto representa, porque hay que decir que también requiere mucha valentía, ¿no? Porque, pues, el no estar en el cobijo de una nómina quincenal o mensual, pues, evidentemente te quita un cobijo y eso también, pues, hace que tú también seas la artífice de tus propios sueños, que nadie te va a venir a rescatar, como yo les digo, de su maíz podrido. Pero ni un marido, pero ni siquiera un trabajo, pero ni siquiera, o sea, nosotros somos quienes tenemos esa llave y esa puerta de acceso.
8: Correcto. Y mira, algo que yo le digo siempre, yo tengo una organización de más de 10,000 mujeres a las cuales pues les damos todas estas herramientas para que sigan creciendo. Y yo les decía, bueno, mira, si tú vas a decidir depender de alguien, te tienes que asegurar de varias cosas. Y vamos a dejarlas aquí. Uno, que esa persona nunca se enferme. ¿Ok? Si vamos a depender de alguien, bueno, pues que te firme que nunca se va a enfermar. Otra, que te firme que nunca...
9: ¿Se va a morir?
8: No se puede morir antes que tú. Que nunca se enferme, por favor, nunca se puede enfermar. Y la última, que siempre tenga ojos para ti.
9: Híjole, entonces, cosas que ninguna de las anteriores podemos cumplir. Hoy es una triste realidad, mi querida Erika, que en nuestro país 7 de cada 10 mujeres son violentadas. Parte de esto es, por supuesto, la violencia económica, de lo que genera, no estás generando ingreso, no te doy para el gasto, es que no puedes gastar, es que no quiero que te compres.
8: Hay muchísimas mujeres, te sorprenderías de saber que un 30% de la población son mujeres cuidadoras, es decir, que están haciéndose cargo de alguien, que por esa misma labor no pueden emplearse, no pueden tener un empleo fijo, y es por eso.
9: Y aquí está el libro, por favor, mi querida Erika, no te puedes ir sin decirnos dónde pueden comprar este libro de Tira la lámpara y saca al genio.
8: Bueno, pues ya está en Mercado Libre, en Amazon, y lo tenemos también en la editorial, en la página de la editorial, UAS Editorial, WAS, y todos los que lo adquieran ahí van a tener el libro firmado. Pero además acceso al entrenamiento gratuito por ser parte de este proyecto Tira la Lámpara.
9: Ay, qué maravilla, mi Erika querida, gracias por estar con nosotros y gracias por darnos estas enseñanzas. Y ahí está este libro maravilloso que no se pueden perder. Gracias por estar.
8: Gracias a ti, gracias a todos.
9: Y ahora sí ya nos vamos, pero mañana te espero aquí en punto de las 10 de la noche para el mejor ombliguito de semana. Mientras tanto, te mando besos, descansa y que tengas muy bonita noche.
0: Esto fue Ya Salió el Peine.
9: Ya Salió el Peine.
0: Te espero aquí, como siempre, a las 10.
2: 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Ya sea en la oficina, en la universidad o cuando no quieres cocinar, las sopas instantáneas siempre te sacan de un apuro. Pero, ¿alguna vez has leído las letras chiquitas de su etiqueta? Antes de abrir tu próximo paquete, tienes que conocer los resultados de nuestro estudio de calidad.
10: Revista del Consumidor.
11: Llegas con cansancio y tienes poco tiempo para cocinar. ¿Se te antojó una sopa calientita, lista en unos minutos?
2: Las sopas instantáneas pueden parecer una solución práctica, rápida y económica. Por eso hay quienes las tienen en sus despensas.
11: Pero, ¿qué estamos llevando a nuestra mesa cuando elegimos una?
2: Para saberlo, en el laboratorio de Profeco se analizaron 33 sopas instantáneas y se revisó desde su información comercial hasta su aporte nutrimental. ¿Qué revisamos?
11: Primero, revisamos que la información comercial esté completa.
2: Verificamos que las sopas incluyeran los requisitos de etiquetado como denominación, responsable del producto, contenido neto, lista de ingredientes, alérgenos, instrucciones de uso, lote y fecha de caducidad o consumo preferente.
11: También revisamos que, si es el caso, los productos exhiban los sellos de advertencia de exceso de algún componente crítico para la salud.
2: Por cada 100 gramos de producto se determinó la cantidad de proteína, grasa, carbohidratos, agua y aporte energético.
11: Una prueba fundamental, determinar el contenido de sodio. Esto, debido a que su ingesta debe ser controlada para prevenir riesgos en la salud cardiovascular.
2: ¿Qué encontramos?
11: Todas las sopas analizadas tienen al menos dos sellos negros de advertencia. Uno por exceso de grasas saturadas y otro por exceso de sodio.
2: ¡Ojo con esto!
11: Un vaso estándar de sopa instantánea de entre 64 y 68 gramos, ya preparado, contiene por lo general más del límite de sodio recomendado por la Organización Mundial de la Salud.
2: Además, su aporte energético, que está relacionado con la cantidad de grasa, es de alrededor de 300 kilocalorías.
11: Más de los resultados. Ramen Express by Chef Wu, sopa de ramen vegetariana, declara 85 gramos de contenido neto, pero no llegó ni a los 80.
2: Seis productos no presentan completa su información comercial.
11: Algunos tienen mayor cantidad de grasa de la indicada en su etiqueta. Dos son de la marca Mama. Uno de Maruchan, pasta rápida yakisoba, y otro de Nissin, pasta UFO Fuego.
2: También encontramos un producto que declara cero azúcares añadidos, pero en su lista de ingredientes dice dextrosa. Ramen Express by Chef Wu. Fideos instantáneos calientes y picantes.
11: Ahora seguro te preguntarás, ¿qué hago si me gusta consumir estas sopas?
2: Sabemos que una sopa instantánea puede sacarnos de un apuro, y disfrutarla de vez en cuando no significa que estemos haciendo algo mal.
11: La clave está en no convertirla en nuestra comida de todos los días. Si tienes un poco más de tiempo, una sopa casera es una buena alternativa para ahorrar y mejorar su valor nutrimental, por ejemplo, con vegetales, queso o pollo.
2: Y antes de terminar, vamos a derribar un mito. ¿Las sopas instantáneas son de plástico?
12: Se ha pensado durante muchos años que son productos que son de plástico o que es un producto que se queda pegado alrededor del intestino por varios días. Esto no es cierto. Finalmente son productos que están compuestos principalmente por carbohidratos, pero también tienen un porcentaje de proteínas y de grasa. Nuestro organismo es tan sabio que tiene las sustancias necesarias como enzimas o ácidos gástricos para poder digerir completamente la muestra y se va a procesar como cualquier otro alimento.
2: Porque cuando conoces lo que consumes, puedes tomar mejores decisiones.
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0: A este programa Estilo de Vida de Jerry Medina. Nos da muchísimo gusto que nos estén acompañando como noche a noche en este su programa Estilo de Vida. Gracias por estar con nosotros. A nombre de Jerry Medina, les agradecemos que nos estén acompañando como noche a noche. Y sabes qué, Miri, me encanta la idea, porque el día que fuimos a lo de las tertulias, ajá, toda la gente levantó la mano que escucha radio. Eso nos encantó. Ay, toda la gente. Cuando Jerry
1: muchas
0: les preguntó,
1: gracias,
0: ¿quiénes nos escuchan en radio? Toda la gente, todos levantaban la mano, ¿eh?
1: Por eso para nosotros es un gran compromiso y estar con ustedes aquí noche a noche, y les damos de veras las gracias por su preferencia, por dejarnos entrar en sus hogares, acompañarlos en sus trayectos. Un abrazo para todos los que nos han dicho que nos van escuchando cuando salen del trabajo o algo. Entonces, bueno, pues les damos mucho las gracias, ¿no?
0: Exacto. Y el día de hoy tenemos al doctor Víctor López Ocampo. Él es especialista médico de los consultorios que están en la calle de Ferrocarril de Cuernavaca, número 218. Es un gran especialista, miren, que nos ha sacado a Miriam y a mí de varios líos de salud. De repente, oiga, doctor, ¿cómo ve esto? ¿Cómo ya? Nos da su punto de vista muy acertado.
1: Nos da dos cachetadones y ya ponse bien.
0: De la salud. ¿Cómo está, doctor?
2: Aquí riéndome siempre con ustedes. Encantado de asistir a esta reunión, porque hacemos una charla amena. También, como tú lo estás diciendo, Marquito, los pacientes a mí luego me dicen que les encanta escucharlos, a Miri, a Marquito, a Jerry, y pues sí, como bien lo dices, eso te retroalimenta, la verdad, ¿verdad? Miriam Díez, Marco Antonio Silva, un placer estar con ustedes.
0: ¿Y de qué vamos a hablar el día de hoy, doctor?
2: Marquito, el día de hoy vamos a hablar de, vamos a estar siguiendo los lineamientos que nuestra productora Sofía Bani nos va haciendo el favor de decir, de encaminar a lo que también a ella le llegan los mensajes. Y la vez pasada estuvimos hablando de otros órganos. El día de hoy vamos a hablar de un órgano muy importante en la economía del ser humano, que es el páncreas.
0: El páncreas. ¿Qué es el páncreas, doctor?
2: A ver, excelente pregunta, ¿verdad? Vamos a empezar por ver qué es,
1: el
2: páncreas.
1: Hace.
2: Claro, el páncreas es una glándula. Es una glándula. Para empezar, las glándulas segregan algo, ¿verdad? Regularmente son hormonas. Este es una glándula, que mide aproximadamente 15 centímetros. Se encuentra en el abdomen, atrás del estómago. Está muy chiquita. Lo que pasa aquí, Miri, es que muchas veces pensamos que algunos de nuestros órganos
1: son más grandes,
2: grandes de lo que creemos. Por ejemplo, el corazón, para la función, el trabajo que hace, lo hemos comentado, cerrando nuestro puño, más o menos eso viene a ser el tamaño de nuestro corazón. Y él es el que le da el aporte de oxígeno a todo el organismo. El riñón viene a tener aproximadamente entre 10 y 12 centímetros. También extremadamente pequeño, también para la función tan importante que hace.
1: ¿Y el páncreas
2: en este
1: cuánto?
2: Caso, el páncreas está entre 12 y 14 centímetros de largo, aproximadamente por 3 o 4 centímetros de ancho. Sí,
1: eso.
0: No. A ver, mira, ahorita vamos, pero no, ponle tú así, pero tampoco chiquito tampoco está. 14 centímetros no es tan pequeño.
2: Sí, no está tan pequeño, no está tan grande, pero sí, para las funciones que hace, pues sí, uno esperaría dimensiones tal vez un poquito más grandes.
1: Sí.
2: Se encuentra entonces en el abdomen, atrás del estómago. Le llamamos un órgano retroperitoneal, se encuentra atrás del peritoneo. A la palpación no lo podemos tocar, inclusive con estudios clásicos de base como un ultrasonido, muchas

0: El páncreas es una glándula de función endocrina y exocrina. Esto la hace todavía más compleja. ¿Qué quiere decir esto? Endocrina, que segrega sustancias al torrente sanguíneo. Al estar segregando sustancias al torrente sanguíneo, lo hace endocrino. Y empiezan estas sustancias a circular por todo el organismo. Exocrina, de que va a estar segregando sustancias a órganos vecinos, vamos a decirlo de esta manera. Entonces tiene esas dos funciones, endocrina, exocrina, que viene a ser una glándula. Algo compleja que tiene muchas funciones y aparte de esto pertenece estrictamente a lo que viene a ser el aparato digestivo. Entonces tiene funciones muy específicas y muy bien definidas en la cuestión de la digestión.
1: Ah, ahí es donde está su mero mole.
0: En la
1: ¿Y en
0: digestión,
1: dónde está ubicado?
0: efectivamente.
1: ¿En el cuerpo? ¿Por
0: En el
1: dónde
0: cuerpo
1: anda?
0: está estrictamente atrás del estómago, en lo que viene a ser el abdomen, un órgano, se dice retroperitoneal, está detrás del peritoneo. Ubicámosla, por ejemplo, si nos tocáramos el ombligo, cuatro dedos hacia arriba estaría lo que viene a ser
1: ¿El
0: el
1: peritoneo?
0: estómago,
1: Ah.
0: perdón.
1: ¿Quién es el peritoneo?
0: El peritoneo. El peritoneo viene a ser una membrana. El peritoneo es una membrana que cubre a todos los órganos del abdomen.
1: Como una bolsa.
0: Como una bolsa, pensamos sí, que alberga, que aloja, que engloba, que cubre a todos los órganos del abdomen. De ahí viene aquella palabra muy común cuando un paciente llega a tener alguna perforación de víscera, cuando llega a tener algún problema que se reventó la vesícula o demás, que llega a tener peritonitis por contaminación de esta membrana. Ahora, no necesariamente esta membrana se va a inflamar por la cuestión de perforación de víscera hueca. También puede ser por un órgano, también un colon irritado, un apéndice irritada, que por contigüidad me va a inflamar lo que es el peritoneo. Entonces el peritoneo viene a ser una especie de membrana, más que especie, es una membrana que va a cubrir a los órganos abdominales. Y ahí lo que viene a ser esta cavidad abdominal, atrás del estómago, atrás del colon transverso, aproximadamente se encuentra lo que viene a ser este órgano del aparato digestivo, que es el páncreas.
2: Oiga, la función, ¿cuál es la
1: Eso le
2: función
1: iba a preguntar
2: este del
1: ahorita, bueno,
2: páncreas?
1: ¿qué tanto hace?
2: Exactamente.
1: Porque es hormona,
2: ¿Cuáles
1: no
2: las
1: es igual
2: funciones?
1: que la bilis, ¿no? Eso tiene otra.
0: Sí, efectivamente, por ejemplo, la bilis, ya que lo estás mencionando, ¿qué segrega la bilis? Otra glándula. Aquí porque podemos ir hablando, ¿verdad? ¿Qué segrega la bilis? Otra glándula, muy importante, nada más y nada menos que el hígado. El hígado produce y segrega la bilis. La bilis ya después es almacenada en la vesícula y la vesícula, cuando una persona come, por reflejos, se dice colecistoquinéticos, segrega la bilis a lo que viene a ser la primera porción del duodeno. Aquí tendríamos entonces un poquito para mencionar lo que es la vesícula. ¿Por qué? Porque también se está segregando a duodeno que pertenece al aparato digestivo. Cuando la bilis es segregada al aparato digestivo, es segregada también junto con una de las enzimas precisamente
1: del
0: que produce
1: páncreas.
0: El páncreas. Entonces, el páncreas, hay un punto en donde al segregar sus sustancias se junta con el contenido de la bilis
1: En
0: y
1: el
0: van a
1: duodeno.
0: dar exactamente, perfectamente, va a dar al duodeno. Se junta lo que viene a ser el contenido de la bilis con el contenido pancreático, parte del contenido pancreático, y se segrega a lo que viene a ser el duodeno para lo de la digestión. De aquí viene, si nos adelantáramos un poquito, alguno de los problemas que tiene el páncreas. El páncreas puede tener inflamación por una obstrucción en el conducto pancreático, que es el que se une la bilis con lo del páncreas.
2: ¿Pero qué les parece si nos damos una brevísima pausa y regresamos a este su programa, Estilo de Vida?
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1: Vamos a una breve pausa y regresamos a su programa Estilo de Vida.
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10: Una vuelta al mundo.
11: Toronto, Canadá. Toronto es ampliamente reconocida por la Organización de las Naciones Unidas como la ciudad más multicultural del planeta, un verdadero ejemplo de inclusión social. Más de la mitad de sus habitantes nacieron fuera de las fronteras de Canadá, aportando una riqueza lingüística y cultural que se celebra activamente en cada rincón urbano. La metrópolis está perfectamente organizada en barrios étnicos vibrantes, como Greektown, Little India y Chinatown, donde la diversidad se saborea en sus calles. Custodiada por la famosa Torre CN, Toronto es el motor económico, financiero y mediático del país, además de ser un centro cultural de primer nivel gracias a sus festivales de cine y arte internacionales. Su ambiente pacífico, seguro y tolerante demuestran al mundo que la diversidad es la mayor fortaleza para el desarrollo.
12: Explorando la naturaleza.
13: Playa bioluminiscente de Badú, Maldivas. Esta playa ofrece uno de los espectáculos naturales nocturnos más hermosos del mundo, conocido popularmente como el Mar de Estrellas. Al caer la noche, las olas que rompen en la orilla brillan con una intensa luz azul neón. Este fenómeno es causado por el fitoplancton marino que habita en estas aguas, el cual emite luz propia como un mecanismo de defensa cuando es agitado por el movimiento del mar. Caminar por la costa dejando huellas luminosas es una experiencia surrealista, exótica y completamente mágica.
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1: Ya estamos de regreso en Estilo de Vida.
14: Música. Y ya estamos de regreso en este su programa Estilo de Vida de Jerry Medina, aquí en Grupo Fórmula. Estamos con el doctor Víctor López Ocampo y Miriam tiene una pregunta.
15: Uy, no tengo muchas.
14: Pero bueno, una de tantas.
16: Qué bueno, ¿verdad? Que surjan ciertas preguntas.
15: Sí, luego, después del páncreas nos explicas la bilis, porque ahí están todos juntos. Bueno, entonces, ¿pero qué hace esta glándula del páncreas? ¿Sirve para la digestión? ¿Sirve para que absorba? ¿Sirve para que viva la flora intestinal? ¿Para qué sirve?
16: Para todo eso que mencionaste. Vamos, vamos a desglosarlo. Efectivamente, el páncreas, dentro de sus funciones, pertenece a la digestión. Si estamos hablando de la digestión, entonces estamos mencionando que es la absorción de alimentos. Para que haya absorción de alimentos, que más adelante en su transcurso y trayecto en el aparato digestivo va a haber lo que es el desalojo del desecho, ya va a ser en colon descendente del lado izquierdo. Ya de ahí se va a ir hacia afuera, pero entonces en todo lo que es anterior a lo que es el desecho, viene la absorción. ¿Qué es lo que hace estrictamente el páncreas? Lo que mencionaste, Miri, vamos a irlo desglosando. Una de ellas muy, muy importante es la regulación del azúcar en sangre. Esto es bien importante. ¿Por qué? Porque el páncreas tiene diferentes células. Tiene células alfa, beta, gamma, delta y las células G. Dentro de estas células hay unas, por ejemplo, que segregan glucagón. El glucagón viene a ser una hormona que va a estimular al hígado para que suelte la glucosa. Entonces, por un lado, va a estimular al hígado para que suelte la glucosa para que nosotros tengamos energía. Pero resulta que llega el momento en que nosotros cumplimos los requerimientos para ya tener la energía suficiente. Entonces, suelta otras hormonas, que es la insulina. Estas se dan en las células beta del páncreas. Suelta insulina y ahora deja de soltarse ya el glucagón. Entonces, por ahí viene la regulación del azúcar. Estimula que se produzca el azúcar, pero también estimula que se detenga la producción o la expulsión del azúcar por el hígado. Hace que se produzca y hace que se detenga. Nada más importante. De aquí viene un poquito el problema en algunas personas con enfermedades metabólicas. Evidentemente estaríamos hablando directamente, por ejemplo, los diabéticos, en donde de repente ya no tienen control del azúcar. El azúcar se dispara, entonces...
15: O sea, su páncreas está valiendo gorro.
16: No es tanto el páncreas, sino de que algunas otras partes del organismo meten más bien en conflicto al páncreas. ¿Por qué? Porque el páncreas ya no está alcanzando a regular la producción de azúcar y la eliminación también de azúcar. Entonces, no es tanto que el páncreas ya no esté funcionando bien, sino que lo estamos sometiendo a esfuerzos para los cuales no está precisamente determinado. De aquí viene entonces uno de los tratamientos más frecuentes, idóneos, ideales, para casi que cualquiera, ¿verdad?, de las enfermedades del ser humano. Una buena dieta, ¿verdad? En donde yo debo de consumir ciertos alimentos y tener horario para que mi páncreas no esté todo el día trabajando. Ay, y de sí. Repente suelto insulina, de repente suelto glucagón y todo este tipo de cuestiones. Otra de las cuestiones que hace el páncreas es que descompone o fractura o hace que se asimilen más fácilmente algunos de los alimentos, principalmente grasas, carbohidratos y proteínas. ¿Por qué? Porque está soltando varias enzimas. El páncreas produce varias enzimas. Produce, como ya lo dijimos, insulina, produce glucagón, produce bicarbonato. Esto es bien importante porque así como estábamos diciendo de que el páncreas va a estimular al hígado para que suelte glucosa, porque hay momentos, por ejemplo, esto lo menciono más o menos así. Nosotros desayunamos, vamos a mencionar a las 8 y volvemos a comer a las 2 o 3 de la tarde. Pero resulta que entonces vamos a tener más o menos unas 6 horas de ayuno. En esas 6 horas de ayuno, ¿qué pasa para que mi organismo esté estable, esté funcionando, esté trabajando y no tenga necesidad de volver a comer? Ahí es cuando el páncreas manda la señal al hígado, el hígado, el glucagón lo convierte en ese momento en energía, en glucosa, y entonces empieza a haber liberación de glucosa para esos momentos en donde estamos en ayuno. Resulta de que entonces ya cumplió los requerimientos de lo que es la glucosa en sangre y ahora va a estimular la secreción de insulina para que se detenga la producción de glucosa en el hígado. Estamos regulando. Esto mismo va a pasar, por ejemplo, en el estómago. El estómago para la digestión va a producir ácido clorhídrico. Este ácido clorhídrico es para fraccionar los alimentos y que los asimilemos mejor. Pero resulta que ya también pasó la hora de la digestión, ya pasó el momento de estimular el estómago para los ácidos que van a fraccionar a los alimentos. Y después de ahí, ¿qué hace para que el estómago no esté produciendo ácido clorhídrico ya sin alimentos que nos va entonces a lesionar el estómago? El páncreas va a producir bicarbonato y va a neutralizar al ácido clorhídrico. Entonces, si nos estamos dando cuenta, es una glándula que por un lado estimula algo, pero por el otro lado inhibe eso mismo que estimuló. O sea, es una extrema, es una balance, glándula, ¿no? Extremadamente compleja. Lo que estás diciendo, Miri, está haciendo y poniendo un adecuado balance.
15: Qué impresionante, ¿verdad?
17: Todas las funciones que realiza.
15: El sistema y la importante que es. El que menos pelamos. Y bueno, como todos es muy complejo, pero involucra muchos.
16: Creo que eso que estás diciendo efectivamente es cierto. Viene a ser el aparato digestivo, que luego sí efectivamente no le damos ni el mantenimiento, ni la atención, ni los cuidados. Un error importante muy, muy grave, porque también de aquí nos lleva de la mano, por ejemplo, a enfermedades muy delicadas como podría ser una pancreatitis aguda o crónica, ahorita vamos a hablar de ella, nos puede llevar de la mano, por ejemplo, a un infarto, nos puede llevar de la mano a una diabetes y estas a la vez nos pueden llevar de la mano a la muerte. Y todo esto es porque está descansando en un mal control de nuestro aparato digestivo y por consiguiente de lo que es la digestión. La mayoría de las enfermedades prevenibles, como es la hipertensión, como es, pues el infarto no es tanto una enfermedad, sino ya es un evento, ¿verdad? Descansan en una dieta muy adecuada en donde yo pueda poner regularmente qué es lo que voy a consumir, en qué cantidades las voy a consumir, el horario en el que lo voy a consumir, si puedo comer sal, si puedo comer azúcares, todo este tipo de situaciones. Y de hecho, de esto precisamente es de lo que se va a encargar en parte, ¿verdad? Porque hay otros órganos que también le van a apoyar al páncreas, pero de esto se encarga precisamente el páncreas.
15: ¿Qué enfermedades puede sufrir el páncreas directamente?
16: Directamente hay una enfermedad que es más o menos recurrente. Esta enfermedad es una pancreatitis. Una pancreatitis puede ser aguda o crónica. ¿Qué es la pancreatitis? Pues una inflamación, ¿verdad?, del páncreas. La primera razón por la cual una persona puede tener una pancreatitis es por el consumo desmedido de alcohol, pero no desmedido frecuentemente, sino personas que algún día se fueron de fiesta y se pusieron pues una borrachera de aquellas buenas, tremendas. Entonces puede ser que al otro día, dentro de lo que ellos tengan de malestar tan importante, de lo que nosotros llamamos la cruda o la resaca y demás, pueda ser que esté por ahí involucrada una pancreatitis aguda. Una pancreatitis aguda es una inflamación del páncreas muy dolorosa. ¿Dónde duele? Pues duele al frente del estómago. Vamos a imaginarnos como punto de referencia el ombligo, y el ombligo un poquito hacia arriba y hacia los lados. Muy fuerte, muy doloroso, en donde debemos de tener un tratamiento muy, muy específico.
17: ¿Pero qué les parece si nos vamos a una brevísima pausa y regresamos a este programa
16: Estilo de Vida?
18: Probióticos. Los probióticos son bacterias benéficas que ayudan a mejorar el sistema digestivo, el sistema inmunológico y el tránsito intestinal. Gracias a ellos, se promueve la formación de la microbiota intestinal balanceada, además de estimular el sistema inmune que previenen enfermedades y ciertas manifestaciones alérgicas, contribuyen a mantener un estilo de vida saludable. Los probióticos, en el caso de intolerancia a la lactosa, reducen los síntomas de inflamación o distensión, mejorando su digestión. La función contra los efectos producidos por la gastritis ayuda a neutralizar la acidez, ya que su fácil desdoblamiento evita la producción de mayor jugo gástrico que genera mayor irritación estomacal. También disminuye los efectos de la diarrea, colitis y constipación. Los probióticos previenen infecciones recurrentes de vías urinarias. La microbiota intestinal puede ser destruida por muchos factores, como la presencia de virus y bacterias, la ingesta de antibióticos y otros medicamentos, la mala alimentación, exceso de azúcares, carnes, grasa o el pobre consumo de fibra. Los hábitos de vida perjudiciales como el sedentarismo, el consumo de alcohol y tabaco, el estrés o la falta de sueño también disminuyen el balance de la microbiota intestinal. El envejecimiento es otro factor por el cual se ve reducida, ya que por la edad desciende el número de estas bacterias beneficiosas. Es por ello que el consumo de probióticos es tan importante para toda la población. Vamos a una breve pausa y regresamos a su programa Estilo de Vida.
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23: Una palabra que ha sido muy vilipendiada en México es edecán, para referirse a las mujeres que ayudan en los eventos o en algunos lugares como para recibir a la gente, etc. Pero realmente no tiene que ver con mujer y realmente viene del francés y era una palabra muy elegante porque edecán viene de aide de camp. Aide quiere decir, perdón mi francés, pero quiere decir ayuda de campo. Es aquella persona que ayudaba al capitán o al general dentro del campo a llevar las labores o que recibía a las tropas ajenas. Por eso aide de camp. Y de ahí edecán, que acabó en México llamándole edecarne y modelo edecán y tiene una connotación muy, muy negativa. Pero ahora ya saben de dónde viene.
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24: Los diamantes son trozos de carbón que soportaron presiones y temperaturas extremas bajo la superficie de la Tierra por siglos.
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24: Venus es el único planeta del sistema solar que gira en sentido horario, al contrario que la mayoría de los planetas.
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17: Ya estamos de regreso en este programa Estilo de Vida de Jerry Medina, aquí con el doctor Víctor López Ocampo. Adelante, doctor, estaba hablando del páncreas.
16: Entonces, gracias, Marquito. Entonces debemos de pensar, por ejemplo, si tuvimos una noche de fiesta y tomé sin medida, puede ser que tenga una pancreatitis. Ahora, hay que tomar en cuenta de que es el alcohol, pero también debemos pensar en otras circunstancias en donde pues también acudí a una cena o en casa cené, pero también cené sin medida, ¿verdad? Una cena extremadamente copiosa. ¿Por qué estoy diciendo cena y no desayuno? Porque, por ejemplo, si yo tomo alcohol pero no me voy a dormir, el movimiento propio que tenemos en la etapa diurna puede ser que yo desaloje el alcohol. Si yo desayuno muy fuerte, pero después de ahí me voy a mis labores cotidianas, puede ser que yo, por estar en actividad, desaloje más rápidamente todo este exceso de comida, de calorías, de proteínas, carbohidratos que haya consumido. No es así en la noche. Muchas de las veces uno cena o toma las fiestas, pues regularmente son tarde noche, aunque en la actualidad ya son más bien noche, ¿verdad? Realmente
15: madrugada creo... y luego el after.
16: Entonces, pues se va uno al otro día, o ese día ya recorriendo el horario, te vas a dormir. Entonces ya no alcanzas a darle la movilidad al aparato digestivo para que pueda desalojar el exceso de alimento. Entonces, estas serían las dos primeras razones de una pancreatitis, tanto aguda como la crónica. La crónica viene a ser cuando esta pancreatitis, pues yo ya salí airoso de la primera, pero no le doy el tratamiento ni los cuidados pertinentes, sigo consumiendo alcohol y puede ser que mi páncreas esté reaccionando con cierta frecuencia a este tipo de circunstancias. Sería la segunda. La tercera, no menos importante ni menos frecuente, son cálculos biliares. Cálculos biliares que, como mencionábamos hace un poquito, hace un rato, se menciona de que el páncreas segrega sus enzimas que más adelante en el conducto pancreático se va a unir con lo que viene a ser la bilis. Y aquí puede ser de que un cálculo biliar tape este conducto y por retroceso nos dé no solamente problemas vesiculares, sino también problemas pancreáticos. Sería una de las razones también dentro de las más frecuentes.
15: Sastre, se lo lleva de la mano.
16: Se lo lleva de la mano. Aquí hay que tomar en cuenta, a mí me preguntan mucho, por ejemplo, pacientes que he tenido, ¿se puede vivir sin páncreas? Sí, sí se puede vivir definitivamente, pero pues cambia mucho tu estilo de vida, ¿no? Cambia mucho tu estilo de vida porque entonces se van a tener que estar administrando la mayoría de las enzimas que el páncreas estaba produciendo. Si nos damos cuenta, por ejemplo, el páncreas va a reaccionar a muchas cosas. Reacciona a alimentos, a grasas, a proteínas, a consumo de azúcar, a consumo de alcohol. Si aquí nos pudiéramos manejar, y entonces, ¿qué voy a hacer para mantener sano mi páncreas? Pues poner un poquito en orden, principalmente, tal cual, mire, la dieta. Poner un poquito en orden la dieta, tener más o menos horarios establecidos. Aquí también yo entiendo de que hay gente, ¿no?, que me dice, bueno, a ver, puedo poner tantito en orden la dieta, pero no el horario. ¿Por qué? Porque mi trabajo hace que yo coma hoy a las 8, pero mañana coma a las 10, entiendo. Pero entonces, bueno, si no se puede poner tan en orden el horario, pues cuando menos el consumo de los alimentos. Hay que irle buscando un poquito la solución a eso.
17: Oiga, doctor, ¿y qué pasa páncreas y diabetes?
16: Aquí la cuestión, dentro de lo que es páncreas y diabetes, el páncreas, como mencionábamos, tiene diferentes tipos de células, las mencionamos nuevamente, alfa, beta, gamma, delta, las células G. El páncreas, dentro de lo que viene a ser las células beta, es donde produce la insulina, en una parte que se llama islotes de Langerhans. Aquí se produce la insulina. La insulina es la que va a bajar lo que vienen a ser los niveles de azúcar. Por eso es que algunos pacientes, cuando ya tienen un cierto descontrol con su diabetes y que los medicamentos orales no le han funcionado, se empieza a manejar la insulina. Pero entonces aquí, para que ya se maneje la insulina, en la mayoría de las ocasiones han pasado, pues yo luego digo meses, años, en donde el paciente no ha puesto en orden esa famosa dieta, ¿no? Entonces, ¿qué es lo que pasa? Páncreas y diabetes, pues que el páncreas empieza, como lo estábamos diciendo, a trabajar de más. ¿Por qué? Porque el paciente no come a horas, no tiene horario, sigue consumiendo azúcares. El páncreas no es precisamente y definitivamente el que me produce la diabetes, sino es el que me la va a controlar. La diabetes me viene por otro lado, pero aquí entonces el páncreas está tratando de poner orden.
15: Secundario, claro.
16: Pero no en la mayoría de las veces no lo pone. ¿Qué es lo que está pasando? Que al paso del tiempo y de los años, en un paciente diabético, en la mayoría de los casos descontrolado, que sí me afecta el páncreas. Y luego el páncreas ya no está funcionando ni está trabajando en las óptimas condiciones como debería de ser. Entonces, esa diabetes que ya por ahí teníamos, se nos empieza a complicar porque el páncreas está empezando a tener una disfunción, para mencionarlo de esta forma.
15: Oye, páncreas y triglicéridos, como esos son como grasa de azúcar, o son los del azúcar, los triglicéridos también, ¿no?
16: Los triglicéridos...
15: Bueno, no azúcar, sino...
16: Pero sí, los triglicéridos vienen a ser... Los triglicéridos son buenos, ¿no? Porque luego también mencionan de que qué son los triglicéridos. Los triglicéridos son buenos, son grasas.
15: Nada más que arriba no son buenos.
16: Ni arriba ni abajo. ¿Qué es lo que pasa con los triglicéridos? Los consumimos en el alimento, en la dieta, pero llega el momento en que estos se elevan demasiado y pues ponen al paciente en riesgo de tener un infarto, ¿verdad? Entonces, y esto es muy frecuente. El día de hoy, precisamente, platicaba con un paciente que me decía de un amigo, así realmente, así. Ahora, él sí me decía de un amigo que el amigo le decía...
15: No, este, como el de los hemorroides, ¿no? Me lo contó un amigo ese, ¿no?
16: No, aquí sí, él me decía, bueno, a lo mejor no, ¿verdad? Pero él me dijo, un amigo me dice, te cuidas mucho, ya no quieres comer ni barbacoa, ni esto, ni esto. Dice que el amigo le decía, yo tengo triglicéridos en 1500.
15: ¡Órale!
16: Y así me lo dijo él, ¿eh? Y mírame, aquí estoy bien tranquilito. Yo lo que le dije a este señor, le dije, bueno, él está tranquilito, pero él es el típico paciente que le da el infarto y adiós. ¿Así? ¿Por qué? Porque los triglicéridos en esos niveles definitivamente te están llevando de la mano muy rápido al infarto. Y sí, si estás tranquilito, ¿cuánto tiempo? Tú no sabes. Ojalá y que no le dé el infarto, pero son los típicos pacientes que sí se ven muy bien, ¿verdad? Pero de repente tú te enteras que ya se fue.
15: Claro.
16: Pero es que esto es algo bien importante. Se fue tranquilito. Esto es algo bien sencillo, ¿no? En donde hay que tomar en cuenta, por ejemplo, que los triglicéridos, por ejemplo, ya que se están mencionando, no es normal que anden en esos niveles.
15: Pues no, pero
16: que
15: ellos
16: tu organismo trabaje bien es una cosa.
15: Claro. Pero eso son algo normal que también regule el páncreas, como está involucrado. O sea, sí sé que es grasa, pero se supone que cuando te dicen tienes el triglicérido alto es que comiste cosas dulces también, ¿no?
16: Así es. Aquí el páncreas tiene una función sobre los triglicéridos, pero no tan relevante, no tan relevante. Okay. Pero sí, definitivamente al tener una función sobre lo que vienen a ser los triglicéridos, está inmiscuido por lo que viene a ser las cuestiones de la digestión. Pero así como que sea el páncreas estrictamente, por ejemplo, el que me los controle, no. Viene a ser otro órgano.
15: Okay. Y también, por ejemplo, cáncer en el páncreas.
16: Qué bueno que lo mencionas, porque efectivamente el páncreas tiene estas dos cuestiones, lo que viene a ser la pancreatitis aguda, lo que viene a ser la pancreatitis crónica, lo que viene a ser una pancreatitis por un cólico, una piedra vesicular, pero algo importante, por eso sí fue importante que lo mencionaras, es el cáncer de páncreas. El cáncer de páncreas hay que tener mucho, mucho cuidado con él, ahorita lo vamos a mencionar.
17: ¿Por qué les parece si nos vamos a una brevísima pausa y regresamos a este programa Estilo de Vida?
0: 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Ayuda a hidratarte, mejorar la digestión, regular la temperatura corporal y mantener tu piel saludable. Recuerda, el agua es vida y tu cuerpo la necesita todos los días.
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17: Y ya estamos de regreso en este su programa Estilo de Vida de Jerry Medina, aquí en Grupo Fórmula, abriendo la conversación. Estamos platicando con el doctor Víctor López Ocampo y bueno, estamos hablando
15: del cáncer de páncreas
17: y cáncer.
16: Sí, aquí qué bueno que se menciona, qué bueno que se toca. Estábamos mencionando que lo que viene a ser la diabetes hay tipo 1 y tipo 2. El tipo 2 es una diabetes que regularmente se maneja en personas adultas, pueden ser adultas jóvenes, pero a final de cuentas regularmente adultas. Y el tipo 1 es diferente porque el tipo 1 es lo que le llamamos que es dependiente de insulina. Aquí sí tenemos que ver qué relación puede existir con lo que está produciendo de insulina el páncreas, o a lo mejor no está produciendo insulina, porque aquí el paciente tipo 1 de diabetes sí va a estar manejando lo que viene a ser dependencia a la insulina.
15: Claro.
16: En el tipo 2 no necesariamente, puede ser que más adelante se le aplique la insulina, pero inicialmente puede estar manejándose con medicamentos hipoglucemiantes. Ya dijimos lo que viene a ser la pancreatitis aguda y crónica, que vienen a ser otras enfermedades recurrentes del páncreas. Y entonces nos queda por hablar, hay otras enfermedades, pero algo importante es hablar de lo que es el cáncer de páncreas. El cáncer de páncreas páncreas histológicamente regularmente viene a ser un adenoma. En la mayoría de las ocasiones tenemos antecedentes genéticos. Cuando yo menciono antecedentes genéticos, no quiere decir necesariamente que se haya mencionado que alguien tuvo cáncer de páncreas. Lo que sí quiero decir es que en la línea de la familia puede haber cáncer. Y en este caso se pudo haber presentado el de páncreas. El cáncer de páncreas es uno muy especial porque no da sintomatología. Desafortunadamente, cuando el cáncer de páncreas da sintomatología, es porque pues ya invadió el páncreas y en muchas de las ocasiones ya invadió efectivamente, Miri, órganos vecinos. Dentro de los órganos vecinos puede ser que haya invadido hígado, que haya invadido vaso. Es un cáncer silencioso y es un cáncer la mayoría de las veces muy agresivo. Cuando se llega a detectar el cáncer de páncreas, en algunos casos casi que frecuentes, el paciente ya tiene metástasis, por lo que estás diciendo, Miri, que ya tiene invasión a órganos vecinos. Entonces, el cáncer de páncreas pues se encuentra, como lo habíamos mencionado, un poco oculto. ¿Pero por qué un poco oculto? Porque para empezar, el páncreas no lo tenemos a la mano para hacer una exploración adecuada. Ya decíamos, se encuentra atrás del estómago, atrás del colon, está entre lo que viene a ser tal vez el hígado, el vaso, y no lo tenemos a la mano. Entonces, cuando este empieza a dar manifestaciones, pues sí, da algunas cuestiones como dolor, ¿verdad?, constipación, eventualmente diarrea, mal estado general, pérdida de peso. Pero sí es un cáncer algo agresivo, invasivo, y pues si no se detecta a tiempo, desafortunadamente mortal.
15: ¿Y cómo le haces para, pides ultrasonido? Es que a veces no sale. Entonces, ¿con qué?
17: ¿Qué tipo de estudios, dices, para ver aquí, si tiene cáncer de páncreas?
16: Aquí lo que nosotros debemos de hacer, primero que nada, como médico, pensar en un probable cáncer, ¿verdad? Porque muchas de las veces nos vamos mucho por una colitis, por una gastritis. Recordemos que se encuentra atrás de colon transverso, se encuentra atrás de lo que viene a ser el estómago. Entonces, estamos pensando en colitis, gastritis, y tenemos siempre que pensar un poquito en la posibilidad de que pudiera haber por ahí un cáncer. Entonces, no está por demás siempre tenerlo un poquito en mente, y entonces ya nos iríamos a estudios definitivamente más complejos, que podría ser una tomografía axial computada o podría ser una resonancia magnética. Ya a juicio del médico, de acuerdo a la evolución del paciente, podríamos pedirla con o sin medio de contraste para que veamos un poquito la evolución. Regularmente, cuando se pide una tomografía, una resonancia de esta parte, pues nos van a hablar de lo que viene a ser el hígado, el páncreas, el vaso.
15: ¿Se puede hacer como un check-up nada más también?
16: Sí, sí, definitivamente.
15: ¿Pero a determinada edad es necesario empezar a echar ojo en todo esto?
16: Sí, aquí la cuestión, Miri, está de que dentro de estos check-up básicos está lo que viene a ser la biometría, la química general de orina. Y aquí lo que probablemente nos empiece a dar por ahí alguna sintomatología, ni la biometría ni el general de orina, podría ser la química, en donde hay dos enzimas que produce el páncreas, que es la amilasa y la lipasa. Eso siempre viene en una química sanguínea completa. Pues aquí se tiene que pedir una química sanguínea completa. Ya cuando viene de más de 30 elementos, regularmente ahí viene, y que empiecen a subir estas enzimas. Estas enzimas también se elevan cuando estamos hablando de una pancreatitis, y se elevan también en un cáncer. Ahora, si en un momento dado estoy dándome cuenta de que el dolor es importante, que en las pancreatitis también hay dolor muy importante, y que puede estar perdiendo de peso, que puede estar teniendo cambio de coloración de tegumentos, que se encuentra muy pálido, y que tal vez el tratamiento para una pancreatitis no me está dando la evolución adecuada de días, porque aquí estamos hablando que una pancreatitis aguda es de días, no es de meses ni nada. Entonces, si no me está dando esa resolución, tendríamos que irnos a estudios más complejos, como una resonancia resonancia, tal vez una tomografía.
17: Los suplementos, doctor, que tendría
16: esto
17: que...
16: es bien importante, pero estamos hablando, entonces debemos de tener en cuenta que una dieta no es precisamente para bajar de peso, es para comer sano y más o menos en un buen horario. Y de acuerdo a esto, hay que tomar en cuenta, mire, Marquito, por ejemplo, nada mejor que los probióticos. Los probióticos son excelentes. Yo recomiendo una cucharada antes del desayuno, antes de la comida. Y hay veces que si tengo ya problemas un poquito más establecidos, hasta antes de la cena. Los probióticos son geniales. Para esto también voy a agregar las enzimas digestivas. Las enzimas digestivas me van a ayudar muchísimo a la función del páncreas. También puedo agregar lo que es el jaidelén. El jaidelén después de desayuno, comida y cena. Como estoy pensando probablemente por ahí en una mala distribución de las grasas, voy a agregar lo que son los ácidos grasos. Entonces tenemos probióticos, ácidos grasos, el jaidelén y enzimas digestivas de base. Y entonces, como ya veríamos, aquí vamos a agregar, de acuerdo a las enfermedades que mi paciente pueda tener, por ejemplo, en la diabetes viene a ser el CG Max, el CG Plus. El CG Max es después del desayuno y la comida, y el CG Plus puede ser después de desayuno, comida y cena. Entonces, pero de todo esto, mire, Marquito, fundamental los probióticos, enzimas digestivas y jaidelén.
17: Pero ¿qué les parece si nos vamos a una brevísima pausa y regresamos a este programa
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0: te cuento que una mujer murió hace más de 70 años, pero sus células siguen vivas? No en sentido poético, literalmente vivas. Multiplicándose en laboratorios de todo el mundo, ayudando a crear vacunas, combatir el cáncer y salvar millones de vidas. Se llamaba Henrietta Lacks. Era una mujer afroamericana, madre de 5 hijos, y nunca supo que su cuerpo cambiaría la historia de la medicina para siempre. En 1951, Henrietta llegó al hospital Johns Hopkins, en Baltimore, Estados Unidos, el único de la zona que atendía a personas afroamericanas, con un dolor terrible. Le diagnosticaron cáncer de cuello uterino. Antes de iniciar el tratamiento, un médico le extrajo células de su tumor sin que ella lo supiera y sin pedirle permiso. Esas células llegaron al laboratorio del doctor George Gay y ahí ocurrió algo que nadie había visto antes. En lugar de morir a los pocos días, como todas las células humanas cultivadas hasta entonces, las de Henrietta seguían vivas y se multiplicaban sin parar. Las células ELA son inmortales porque provienen de un tumor de cáncer de cuello uterino muy agresivo que sufrió una combinación de mutaciones genéticas. Estas células superan el límite de envejecimiento biológico y se multiplican infinitamente en condiciones de laboratorio. Las llamaron células ELA por las dos primeras letras de su nombre y su apellido. Son las primeras células humanas consideradas inmortales. Se calcula que se han producido más de 50 toneladas de células ELA y han sido utilizadas en más de 100.000 estudios científicos en todo el planeta. Gracias a esas células, se desarrolló la vacuna contra la poliomielitis, se investigó el VIH, se avanzó en tratamientos contra el cáncer de mama y se probaron terapias durante la pandemia de COVID-19. También fueron clave para la vacuna contra el virus del papiloma humano. Pero esta historia tiene una sombra. Henrietta murió en octubre de 1951. A los 31 años. Nunca supo que le habían extraído células. Su familia vivió décadas en la pobreza, sin seguro médico, sin enterarse de que el legado biológico de su madre circulaba por laboratorios de todo el mundo, generando descubrimientos, premios y ganancias millonarias de las que ellos nunca vieron un centavo. Su caso, atravesado por el racismo y la desigualdad de la época, abrió uno de los debates éticos más importantes de la medicina moderna. ¿A quién pertenecen las células de tu cuerpo una vez que salen de ti? ¿Puede la ciencia avanzar a costa de la dignidad de una persona? En 2021, la Organización Mundial de la Salud le otorgó a Henrietta un reconocimiento póstumo. Su hijo Lawrence, de 87 años, lo recibió rodeado de nietos y bisnietos. Henrietta no eligió ser inmortal, pero sus células, sin pedirle permiso, decidieron no morir. Y al hacerlo, le regalaron al mundo una herramienta que ha salvado millones de vidas. Su historia nos recuerda que detrás de cada gran avance científico siempre hay una persona y que la ciencia sin ética es una ciencia incompleta. Un guión de Leonardo Santiago con información del portal Ciencia UNAM. Les saluda Mónica Genis.
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1: Y ya estamos de regreso en este su programa Estilo de Vida de Jerry Medina aquí en Grupo Fórmula. Muchísimas gracias por estarnos acompañando, continuar con nosotros en esas felices y amables madrugadas. Estamos más que contentos de saber que contamos con todos ustedes. En verdad, muy contentos, muy agradecidos y felices. ¿Verdad, mi queridísima Miriam Díez?
2: La verdad que sí. Y qué bueno que están, que continúan con nosotros y que se nos están sumando más. Eso. Porque el tema está muy interesante. Cosas que tenemos que tener en cuenta para tener de veras una calidad de vida.
1: Exactamente. El día de hoy tenemos al doctor Víctor López Ocampo. Él es especialista médico de los consultorios que están en la calle de Ferrocarril de Cuernavaca, número 218, en la colonia Polanco. ¿Y de qué vamos a hablar el día de hoy, queridísimo doctor?
3: Marco Antonio Silva, Miriam Díez, un placer estar con usted. El día de hoy, Marquito, vamos a hablar de algo que a mí en lo particular como médico me preocupa muchísimo. Vamos a hablar de colesterol y triglicéridos. Pero te lo digo en verdad, Marquito. En verdad se los digo, Miri, ¿por qué me preocupa mucho? Porque se ha vuelto un poquito recurrente como que para el paciente tener un poco elevado los triglicéridos, un poco elevado el colesterol, se vuelve parte de su vida, parte de su rutina, parte de su hábitos. Cierto. y no es definitivamente así como debe de suceder. Hay que mencionar que tanto colesterol como triglicéridos tienen niveles óptimos en donde ni por abajo ni por arriba, ¿verdad? Que con todo y todo siempre es un poquito bueno que se encuentren en límites bajos, pero siempre en límites aceptables. Pero ¿por qué insisto y lo digo en verdad? Me preocupa, me llama la atención porque tengo pacientes que me dicen muy frecuentemente, pues yo vivo bien, trabajo bien y me desempeño muy bien con mis triglicéridos siempre altos. Entonces hay que tener mucho cuidado, mucha atención en ese sentido. Algo más que se me hace muy importante, Miri, Marquito, es de que luego hay personas que piensan de que por la edad es normal que ahora tengas triglicéridos más altos. Tampoco eso es cierto. Entonces debemos de tener en cuenta de que si mis triglicéridos y mi colesterol están fuera de rango, estoy yo teniendo la posibilidad de tener una enfermedad vascular importante. ¿Qué tan importante? Pues que me pueda llevar a la muerte.
1: Oiga, doctor, ¿cómo empieza este problema? ¿Qué es lo que pasa con el cuerpo para que tengan triglicéridos y colesterol? ¿Qué es lo que lo ocasiona?
3: Claro, aquí hay que tomar en cuenta una situación muy importante. Vamos a hablar principalmente y en este momento, ahorita vamos a hablar en un momento más del colesterol. Vamos a enfocarnos tantito a los triglicéridos. ¿Qué son los triglicéridos estrictamente? Los triglicéridos vienen a ser un tipo de grasa, es un tipo de grasa sano y vienen a ser el tipo de grasa más común en el cuerpo humano. ¿De dónde vienen? Pues principalmente provienen de la dieta, de lo que nosotros consumimos, dentro de todo esto, pues de las grasas, carnes, azúcares. También vienen de otra parte, como pueden ser los azúcares. Entonces vienen a ser grasas, grasas sanas, grasas buenas, ¿verdad? Que me van a ayudar. ¿Para qué sirven los triglicéridos estrictamente? Los triglicéridos sirven para almacenar grasa y esta grasa en un momento dado nos va a dar la energía y calorías que nosotros necesitamos para hacer nuestras funciones. O sea, definitivamente los triglicéridos son buenos.
1: Es como
3: pero
1: combustible.
3: Son buenos, ¿eso? Tal cual, la palabra es muy, muy acertada, muy adecuada, es como un combustible tal cual para que nosotros desempeñemos bien nuestras funciones. Es otro tipo de energía. Por eso es importante mencionarlo, porque regularmente nosotros nos enfocamos mucho a hablar de esa energía que nosotros necesitamos, y cuando hablamos de energía, casi que siempre hablamos de lo que viene a ser la glucosa, ¿verdad? La glucosa, pues definitivamente es quizá el factor más importante, es la glucosa lo que nos va a dar la energía, pero se nos pasa por alto, por ejemplo, mencionar de esta energía paralela que vienen a ser las grasas que nosotros tenemos almacenadas en el cuerpo, y de ahí, ¿cómo las tenemos almacenadas? Las tenemos almacenadas principalmente como triglicéridos. ¿Cómo?
1: ¿Esta es donde se alojan, doctor Pate?
3: Esa pregunta es a dónde iba, pero qué bueno que la mencionas. ¿Cómo es, o sea, que no se forman? No, pero a mí me gusta mucho siempre cuando lo estamos platicando. Pero me gusta, lo quiero decir cuando lo mencionamos, porque ustedes me llevan de la mano a muchas cosas que

0: evitar y empieza a circular en el en todo el organismo. De ahí viene entonces ya el problema de exceso de triglicéridos, porque los triglicéridos son buenos y es una fuente, como bien lo mencionaste hace un momento, Marquito, de energía. Es ese combustible que junto con la glucosa nos da para que tengamos todas nuestras funciones, pero el hígado metaboliza lo que se necesita, lo almacena, pero lo que sobra y el restante pues queda circulando, y queda circulando como excedente de triglicéridos. Este excedente de triglicéridos vienen a ser estrictamente lo que le llamamos la grasa LDL, que vienen a ser ya grasas un poco malas junto con el colesterol. Ahorita vamos a hablar un poquito más adelante del colesterol, pero entonces resulta de que ya estamos teniendo en circulación excedente de grasas. ¿Por qué? Porque ya se almacenó lo que necesitábamos. De ahí viene nuevamente a que nosotros debemos de tener mucho cuidado en nuestra dieta, de consumir estrictamente lo necesario. Ahora bien, si, porque esto pasa mucho, si mi paciente está comiendo calorías o azúcares de más, pues hacer algo de ejercicio, si se puede, para que consumamos esa energía y no empecemos a tener en el torrente circulatorio exceso de triglicéridos en grasas malas.
1: Oye, hay una capacidad, ahora sí que como la capacidad que tiene el cuerpo como para poder almacenar esa cantidad de grasa.
2: Tú tienes una bodeguita.
1: Porque imagina, exacto.
2: Pues, ajá. Luego imagínate, se te va por la sangre a todos lados y luego se te queda en la lonja.
1: En la lonja. Pero ahí, ¿qué pasa con esa?
0: Esto que estás mencionando, por ejemplo, la lonja, efectivamente es esta grasa abdominal, pero ya en exceso. Ajá. Y de ahí se toma un poco de energía. Entonces, no un poco, se toma bastante energía de esa grasa que tenemos en el abdomen, pero también cuando esa grasa ya está en exceso, nuevamente caemos en la situación de que el organismo ya no tiene dónde almacenarla, y pues bueno, fuera que se quedara en el abdomen, pero si se va para otras partes, tenemos ya entonces lo que estamos mencionando, riesgos cardíacos. ¿Qué pasa con los triglicéridos? Ajá. Los triglicéridos son una fuente de energía entre los alimentos. Es lo que hemos mencionado también en algunas otras ocasiones. El organismo tiene esas reservas. Tiene esas reservas, por ejemplo, en el hígado para almacenar glucosa en forma de glucagón, para que después tengamos energía cuando llegamos a necesitarla. Los triglicéridos también es esa fuente de energía para cuando estamos en ayuno, que ya desayunamos, pero 2-3 horas después estamos en un ejercicio intenso y no tengo que estar come y come. Simplemente los triglicéridos son esa fuente de energía entre los alimentos. Entonces, ¿qué quiere decir? Que son los triglicéridos también una fuente de reserva alimenticia y calórica. Ahora, al decir calórica, estrictamente así es, porque los triglicéridos, aparte de todo, me van a dar algo de protección y calor al organismo. O sea, también van a mantener dentro de todo esto la temperatura, efectivamente, porque va a tener una función muy estrecha con el metabolismo.
1: ¿Pero qué les parece si nos vamos a una brevísima pausa y regresamos a ese su programa Estilo de Vida?
3: 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Tal vez te falta magnesio. Este mineral esencial ayuda a relajar los músculos, mejorar el sueño y regular el sistema nervioso. Además, apoya la salud del corazón y reduce la fatiga. Inclúyelo en tu rutina y dale un respiro a tu cuerpo. Recuerda, magnesio, el mineral del equilibrio. Ácidos grasos esenciales, omega 3, 6 y 9, ácidos grasos de pescado de agua fría, omega 3,

0: EPA y DHA, ácido linoleico y borraja gamma, y ácido oleico de olivo. Omega 9. Los ácidos grasos cumplen varias funciones en el organismo, como son mantener la temperatura corporal, mejorar la absorción de las vitaminas liposolubles A, D, E, K. Vamos a una breve pausa y regresamos a su programa Estilo de Vida. 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
1: El conejo. El conejo se ha consolidado en los últimos años como un animal doméstico sumamente popular gracias a su naturaleza dócil, su tierno aspecto y su comportamiento silencioso. Estos pequeños y asombrosos herbívoros son criaturas extremadamente sociables y curiosas que disfrutan explorando su entorno, dando divertidos saltos de alegría cuando se sienten completamente seguros y felices en el hogar. Requieren una alimentación balanceada basada estrictamente en heno fresco, verduras de hoja verde y sustrato específico para mantener su salud digestiva y el desgaste necesario de sus dientes. Con paciencia y un trato delicado, los conejos pueden aprender a usar una caja de arena e interactuar activamente con sus dueños, respondiendo cariñosamente a las caricias en las orejas. Son mascotas perfectas para quienes buscan un compañero dulce, pacífico y visualmente encantador.
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1: Nueva York, Estados Unidos. Nueva York es el epicentro cosmopolita por excelencia y la capital cultural del mundo moderno. Conocida como la Gran Manzana, esta metrópolis congrega a millones de habitantes de todos los rincones del planeta, quienes hablan más de 800 idiomas en sus 5 vibrantes distritos. Caminar por sus calles es realizar un viaje global ininterrumpido. Desde los imponentes rascacielos de Manhattan y las deslumbrantes luces de Times Square, hasta la riqueza comunitaria de sus barrios históricos como Chinatown y Little Italy. Nueva York dicta las tendencias globales en finanzas, arte, moda y gastronomía, gracias a una energía inigualable que nunca duerme. Es un crisol de culturas, donde la diversidad no solo coexiste, sino que define la identidad misma de una ciudad que constantemente se reinventa y da la bienvenida al futuro.
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2: Playa de Arena Verde, Estados Unidos. Conocida oficialmente como Papakolea, esta joya exótica se encuentra en la Isla Grande de Hawái. Es una de las 4 únicas playas en todo el planeta que posee arena de color verde oliva. Esta tonalidad tan extraña se debe a la presencia masiva de cristales de olivino, un mineral pesado que se desprende del cono volcánico que rodea la bahía tras las constantes erupciones. El mar erosiona la roca volcánica, lavando los materiales ligeros y dejando este espectacular matiz verde que contrasta con el océano.
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3: Y ya estamos de regreso en este programa Estilo de Vida de Jerry Medina, aquí en Grupo Fórmula, abriendo la conversación.
4: Yo te quiero preguntar algo ahorita que estás diciendo esto. Entonces, ¿algo tiene que ver por ahí también con la tiroides? Porque la tiroides también regula temperatura, ¿o no?
5: Sí, aquí estaríamos hablando, por ejemplo, de que si la tiroides en un momento dado empieza... Ahorita estábamos hablando de lo que es el metabolismo, ¿verdad? El metabolismo va a ser esa función innata del organismo entre lo que vienen a ser las cuestiones de equilibrio, de lo que viene a ser, por ejemplo, calor, frío... y de otro tipo de situaciones. Entonces, estamos hablando de que los triglicéridos van de la mano con el metabolismo. Pero ahora estamos mencionando, lo mencionaste también en este momento, Miri, la tiroides. Dentro de las múltiples funciones que tiene la tiroides, una de ellas es también el control del metabolismo. ¿Esto qué quiere decir? Entonces, los triglicéridos me ayudan al metabolismo, la tiroides me ayuda al metabolismo, pero es que estamos hablando de que para el estudio luego dividimos la tiroides por aquí, los triglicéridos por allá, pero si lo vemos todo
4: integral,
5: en conjunto, integral, tenemos varias formas de controlar el metabolismo. Y en este caso, por ejemplo, la tiroides, sí, efectivamente, dentro de sus funciones está el control del metabolismo. Al manejar el metabolismo, puede ser que esté elevado o disminuido en la tiroides. Por ejemplo, un hipertiroideo tiene un metabolismo acelerado, ¿verdad? Porque está la tiroides trabajando de más. Entonces, ellos no van a tener problema con las grasas porque las van a estar quemando muy rápidamente. El problema va a ser con los hipotiroideos, que van a tener un metabolismo disminuido y que probablemente no están quemando bien las grasas. Al no estar quemando bien las grasas, entonces, por ende, las cuestiones de los lípidos, en este caso colesterol y triglicéridos, van a tender a subir, pero secundarios a la tiroides. Aquí tenemos que ver siempre de que el metabolismo, como lo estábamos diciendo, me puede ser controlado por allá, por acá, por este lado, por varios factores en el organismo. Metabolismo, entonces, por tiroides bajos va a ser por hipotiroidismo. Eso va a hacer entonces que va a ser muy recurrente en una persona hipotiroidea, que en sus estudios me ande saliendo siempre con colesterol y triglicéridos altos. ¿Qué va a pasar aquí? Tengo pacientes por hipotiroidismo, de que los triglicéridos les puede rebasar también los 1000 miligramos por decilitro.
4: Órale.
5: Estamos hablando que son cifras elevadas.
4: Cuando no se están tomando su tratamiento.
5: Esa pregunta también es interesante, Miri, porque hay pacientes que sí se toman el tratamiento, pero resulta de que a pesar de que se están tomando el tratamiento para hipotiroidismo, probablemente su dieta no está siendo tan adecuada. Entonces, hay pacientes que sí se toman el tratamiento para la tiroides, pero descuidan un poquito por ahí la dieta. Ahora, puede ser lo contrario. Puede ser pacientes que sí se están cuidando en la dieta, pero están descuidando el tratamiento para el hipotiroidismo.
4: Claro.
5: Entonces, va de la mano las dos cosas, ¿verdad?
4: Pero sí puede controlar si tú te tomas tu tratamiento y tienes una dieta.
5: Definitivamente. Ahora, también, qué bueno que se está mencionando. Hay pacientes que sí llevan buena dieta y que sí toman su tratamiento para hipotiroidismo. Con todo y eso, puede ser que tengan triglicéridos y colesterol, sobre todo triglicéridos muy elevados. Hay pacientes que a pesar de que llevan tratamiento para tiroides y buena dieta, van a necesitar tratamiento para bajar triglicéridos. Hay pacientes que definitivamente sí tienen que, pues
4: el organismo
5: un poquito
4: ya
5: no les está.
4: A mí me pasa eso con el colesterol.
5: Exactamente.
4: Con el triglicérido no, ese siempre ha estado bien, pero el colesterol es el que empieza como loquito.
5: Exacto. O sea, hay pacientes que llevan buena dieta, que toman su medicamento para la tiroides, pero de cualquier forma, colesterol y triglicéridos para arriba. Son pacientes que de todos modos entonces tienen que tomar algún tipo de medicamento para lo que viene a ser bajar triglicéridos. ¿Por qué? Porque no les está siendo suficiente el control del hipotiroidismo ni la cuestión de buena dieta. Tienen que tomar medicamento eventualmente para bajar colesterol o triglicéridos. Porque esto nos lleva de la mano al infarto.
3: ¿Qué puede provocar, por ejemplo, unos triglicéridos muy ya fuera de control, doctor?
5: Aquí estrictamente hay que tomar en cuenta de que triglicéridos, estamos hablando que son grasas, colesterol también son grasas. Los triglicéridos empiezan a circular en la sangre, pero el colesterol, aparte de que empieza a circular en la sangre, forma placa al interior de la luz de los vasos. Mientras esa placa esté fija, puede ser que en un momento dado obstruya la luz de un vaso. Si obstruye la luz de un vaso periférico, estamos hablando de una pierna o algo así, pues quizás el problema lo vamos a ir controlando, ¿verdad? Pero si nos imaginamos que obstruye la luz de un vaso cerca del corazón, puede ser que el riego sanguíneo al corazón disminuya y que pueda empezar con problemas, pues, de un preinfarto, una angina, angina de pecho, cosas ya delicadas, ¿verdad? Si esta obstrucción a un vaso pudiera ser en el cerebro, la misma sintomatología, mala oxigenación, mala distribución del riego sanguíneo en cerebro. Entonces, ¿qué es lo que pasa? Potencialmente problemas graves, potencialmente igual. Podemos tener
4: esos son los más graves, ¿verdad? Corazón, cerebro y pulmón.
5: Efectivamente. Entonces, estamos hablando de problemas importantes. De ahí viene entonces que nosotros debemos de saber que los triglicéridos son buenos. Ya dijimos, es una reserva, nos da protección, nos da calor. Pues de alguna manera nosotros tenemos que saber que no son malos, pero son malos cuando estos se disparan. Ya dijimos, por ejemplo, el hipotiroidismo, pero vámonos a cosas más sencillas. Dentro de las más sencillas, el consumo del refresco. Por ejemplo, el refresco que tiene alto contenido de azúcares refinadas me va a disparar los triglicéridos. Las harinas refinadas también me va a disparar los triglicéridos. Algo más sencillo, pero pues frecuente, el alcohol. El alcohol también me va a subir, me va a elevar las calorías y también me puede disparar los triglicéridos. Recordemos de que el hígado almacena grasas y el sobrante va a ser formado en triglicéridos. Entonces, los triglicéridos en rangos normales son buenos, pero los triglicéridos elevados definitivamente me puede llevar de la mano a eventos y a enfermedades, pues que pueden ser fatales inclusive.
3: Ahora, ¿colesterol? Doctor.
5: El colesterol viene a ser otro tipo de grasa, pero estrictamente es diferente. Aquí lo que nosotros tenemos que hacer para pasar al colesterol es decir, ¿qué es lo que me va a funcionar mal con los triglicéridos? El cigarro, definitivamente. Uso excesivo, consumo excesivo de alcohol. Algunos medicamentos, dentro de los medicamentos, hay algunos medicamentos antiinflamatorios, esteroideos, principalmente que se contraponen con los triglicéridos.
4: Por eso no es bueno andárselos tomando a cada rato.
5: O siempre bajo la prescripción, claro, médica. Uh-huh. Ya dijimos, por ejemplo, algunas enfermedades genéticas, definitivamente la tiroides, aquí entra de la mano, la diabetes, sobre todo la diabetes tipo 2, y algunas enfermedades del hígado, porque ya dijimos que el hígado es el que va a almacenar las grasas y los sobrantes se convierten en triglicéridos, pero si el hígado no me está trabajando bien, entonces de aquí el hígado no va a estar desempeñando bien sus funciones. ¿Qué puede ser en el hígado? Una hepatitis, secuelas de una hepatitis, una cirrosis, una esteatosis hepática. Hay que tomar en cuenta, por ejemplo, los triglicéridos son grasas, algo que también luego sale
4: la esteatosis,
5: algo que sale mucho, por ejemplo, en una química sanguínea, es cuando hay una parte en las que son las bilirrubinas, bilirrubina total, directa, indirecta, regularmente en una química sanguínea, abajito de las bilirrubinas, vienen unos parámetros que dicen transaminasas, glutámico oxalacética, glutámico pirúvica. Cuando estas salen elevadas, no muy elevadas, me puede estar hablando de grasa en el hígado.
3: ¿Pero qué les parece si nos vamos a una brevísima pausa y regresamos a este su programa Estilo de Vida?
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7: Meta lanzó Muse, su primer agente de inteligencia artificial personal diseñado para realizar tareas desde WhatsApp y no solo para responder preguntas. Es capaz de ayudar a las personas a organizar pendientes y proyectos, así como convertir objetivos de largo plazo en planes de acción. Por lo que el usuario solamente tiene que indicarle lo que necesita y el agente actúa en su nombre. La herramienta aprende de las conversaciones y recuerda lo que es importante para cada usuario. Puede realizar tareas como enviar correos electrónicos, reservar viajes, abrir un navegador y completar formularios. Además, se caracteriza porque puede utilizarse como una conversación de mensajería, tanto desde la aplicación Muse o directamente desde WhatsApp, y puede continuar trabajando aunque el usuario cierre la aplicación. Y en casos como el envío de un correo o antes de realizar una compra, primero solicita aprobación. La seguridad y la privacidad de la gente están garantizadas en la nube con Muse Secure VM. Soy Aide Rivera. 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
9: Los caracoles pueden dormir hasta 3 años seguidos si las condiciones climáticas externas no son favorables para su supervivencia.
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3: Y ya estamos de regreso en este su programa Estilo Estilo de Vida de Jerry Medina aquí en Grupo Fórmula. Estamos con el doctor Víctor López Ocampo. Adelante, doctor, recortamos para que nos hablara del colesterol.
5: Ya sí,
3: nos
5: de aquí ya para acabar con los triglicéridos, cuando en este parámetro de lo que viene a ser la química sanguínea, estas transaminasas salen ligeramente elevadas, me está hablando de probable esteatosis hepática, que qué quiere decir grasa en el hígado. Regularmente es algo muy habitual, muy frecuente, que no nos debe de ocasionar mayor problema. Ahora, si estas transaminasas sí salen muy elevadas, puede ser que ya me esté hablando de un daño hepático más importante, como secuelas de una hepatitis o probablemente una cirrosis, que va a ser por consecuencia que el hígado no esté funcionando bien y que tengamos problemas con el almacenamiento, funciones de glucosa o las cuestiones aquí de la transformación de los triglicéridos. Otra grasa que es muy importante y que va de la mano, que regularmente, y eso también siempre sale en una química. Cuando estamos hablando de una química sanguínea, hay veces que el médico acostumbra pedir, porque eso es lo que más le interesa, por decirlo de esta manera, una química sanguínea base regularmente es de 6 elementos. En una química sanguínea de 6 elementos te va a estar manejando lo que es la glucosa, la urea, la creatinina, que la función renal, luego te va a estar manejando el ácido úrico, luego te va a estar manejando colesterol, triglicéridos. Entonces aquí es lo de base, pero casi que en una química sanguínea, aún la de más base siempre te va a manejar colesterol y triglicéridos. En la que viene más completa ya luego te maneja el colesterol de baja densidad, que es el, ahí lo refiere como el HDL, el de baja densidad es el LDL, el de alta densidad es el HDL. ¿Cuál es el malo estrictamente? Hay varios colesteroles, luego hay una relación de colesterol con de alta y de baja densidad, hay colesterol de muy baja densidad. Los colesteroles de baja densidad y de muy baja densidad son los malos, porque son los que te llevan de la mano a problemas regularmente vasculares. Dentro de lo que viene a ser la química sanguínea, que ya no es la de 6, sino la completa, hay un parámetro que viene colesterol LDL. Este es el malo, este hay que tener cuidado. Su límite máximo está en 100. Regularmente el paciente pues anda por ahí abajito. Un 110 pues no es tan malo, pero hay pacientes que andan en 200 y demás. Si estamos hablando, pensemos, un paciente con colesterol LDL, que es el de baja densidad al doble, 200, triglicéridos, que lo máximo serían 150, que esté en 300, y triglicéridos que está, y colesterol que debería, el total, que debería estar en 200 y que anda también en 300, hay una suma en la química sanguínea que dice índice aterogénico. El índice aterogénico regularmente debe de estar en 4, pero hay pacientes que te sale en la suma de todo 5, 6.5, 7. Ahí te está diciendo cuidado. ¿Por qué? Porque resulta que este paciente en la suma de todo lo anterior, el índice aterogénico, está elevado. Hay que tener mucho cuidado. Ahora, si a esto le sumáramos probable hipertensión, probable diabetes, la edad, entonces, ahí nos está diciendo, mucho cuidado, estás en riesgo de un infarto.
4: ¡Sostres!
3: Oiga, doctor, ¿y cuánto tiempo se tarda en desarrollarse el colesterol para poderse volver, pues, como usted dice?
4: El colesterol es un... No lo entiendo, es alguien que no... Porque a lo mejor muchas veces es porque tiene sobrepeso, porque come muchas grasas. Otras veces por el desajuste hormonal... Ya estás en la menopausia y el colesterol ya se fue a las nubes. Otras veces por genética. ¿Qué onda con
3: el colesterol? A ver, cuéntanos más bien de la...
5: Aquí hay que tomar en cuenta, Miri, Marquito, nuevamente que el colesterol es bueno.
3: Sí,
5: que el colesterol es bueno. Está malo también cuando se nos va del control, ¿verdad? Pero el colesterol es una grasa que se encuentra principalmente en todas las células del cuerpo. El colesterol les da vida, por decirlo de esta forma. Les da el equilibrio, les da movilidad, les da energía. Viene a ser un poco la comida también de las células. Recordemos, por ejemplo, que los triglicéridos dan esa reserva de energía. El colesterol viene a ser algo muy muy parecido. El colesterol es malo cuando se nos va como los triglicéridos de las manos, pero el colesterol en rangos normales activa la función de la célula. El colesterol es una sustancia grasa que se encuentra en casi todas las células del organismo. El cuerpo necesita algo de colesterol para producir principalmente hormonas. Algo más que produce el colesterol es la vitamina D, y hay otras sustancias que ayudan para que se digieran bien los alimentos. En sí, el colesterol circula por todo el cuerpo. ¿Cuál sería la ventaja de que el colesterol debemos de mantenerlo en rangos normales? Cuando el colesterol se nos va de las manos, cuidado, porque entonces estas grasas, sobre todo el colesterol, lo que mencionábamos, forma placa. ¿Qué cosa es la placa? Es ese acúmulo de grasa a la luz de un vaso. ¿Qué es un vaso? Pues una vena o una arteria. Si este vaso, imaginémonos, está en el corazón, como lo decíamos, y esta placa ya es grande, no ha obstruido totalmente una de las venas o de las arterias principales del corazón, que son, digamos, de esta forma las coronarias. Entonces la sangre está pasando con dificultad, pero está pasando. ¿Qué es lo primero que va a tener entonces esta persona? Se le llama angina de pecho, porque el corazón se sigue nutriendo, pero no en la cantidad suficiente. Pero si esta placa fuera suficiente y tapa alguno de las venas del corazón, principalmente alguna de las coronarias, entonces esta parte del corazón deja de estar nutriéndose, infarto. Si el infarto es pequeño, el paciente lo va a poder contar. Pero si el infarto es un poquito grande, adiós. Definitivamente.
4: ¿Qué es una colesterolemia?
5: Una colesterolemia viene a ser pues el acúmulo de lo que viene a ser ya la función, ya sería el nombre técnico, vamos a decir, del colesterol en vasos, ¿no? No vamos a decir estrictamente tiene colesterol alto, tiene colesterolemia. Sería como lo mencionaríamos en una nota médica. Colesterolemia, ¿verdad? Que estrictamente viene a ser colesterol alto.
4: Ese colesterol también se puede acumular en la bilis, ¿cómo se llama la que está con la bilis? Se
5: me fue el nombre. ¿El páncreas?
4: El páncreas. No, el páncreas y el de arriba, el que es el tinaco del hígado.
5: El tinaco, ya te entendí, lo que es la vesícula.
4: La vesícula. El
5: bueno.
4: Tinaco, bueno, yo le puse el tinaco.
5: Estuvo bien dicho. Aunque aquí el tinaco estaría abajo estrictamente.
4: Sí,
5: ¿no?
4: Pero es como el tinaco, ¿no? Lo que le va sobrando, se la venta.
5: Sí, definitivamente, sí se puede almacenar ahí. Recordemos de que el hígado viene a ser esta glándula, un extenso laboratorio, ¿verdad? Que va a manejar lo que son los triglicéridos, que va a manejar lo que es la glucosa, que va a manejar el colesterol. Entonces, como va a estar manejando también el colesterol, alguna cantidad va a ser desechada por lo que viene a ser la vesícula, y que va a pasar también a duodeno. Pero entonces sí, definitivamente, aquí lo que viene a ser la vesícula puede llegar a formar piedras que pueden ser de grasa o que pueden ser piedras de calcio, puede ser de varias formas. Pero sí, definitivamente, de que pueda formar una piedra consecuente por el colesterol, sí, definitivamente existe esa posibilidad.
3: Oiga, doctor, ¿y el colesterol?
4: ¿Cómo ves, maldito?
3: No, está brutal.
4: El maldito colesterol, aunque él le caiga bien, pero luego.
3: Pues, dice que controlado bien.
4: Controlado es buena onda.
3: Pero si ya está descontrolado. Oiga, y en la población, por ejemplo, aquí en México, ¿qué tal lo tenemos? Porque yo la gran
4: cantidad de la población. Yo creo que todo el mundo a determinada edad tiene el colesterol volando.
3: Exacto, a ver, cuéntenos.
5: Lo que se está mencionando, lo que mencionas, Miri, también es importante. El colesterol empieza a ir en incremento. Ajá. De acuerdo a la edad.
4: Increciendo.
5: Efectivamente, por ejemplo, una persona, hablemos, entre los 20 y los 30 años, regularmente no tiene mayor problema de colesterol. A partir de los 40 empieza a haber este problema, pero también empieza a haber este problema porque también a partir de los 40 empiezan ciertas actividades a disminuir, tanto en el hombre como en la mujer.
4: Las hormonas sexuales.
5: Exactamente. Y la mujer, por ejemplo, empiezan a las cuestiones premenopáusicas, empieza a haber menos protección de estas hormonas y queda más descubierta. Desafortunadamente, la mujercita en este sentido, las hormonas todas estas la van a proteger no solamente para colesterol, triglicéridos, sino para muchas enfermedades.
3: ¿Pero qué les parece si nos vamos a una brevísima pausa y regresamos a este programa Estilo de Vida?
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11: Enzimas digestivas. El sistema digestivo produce enzimas digestivas de forma natural para ayudar a transformar los alimentos en sustancias que el propio cuerpo pueda absorber y utilizar nutrientes como los carbohidratos, las proteínas, las grasas, las vitaminas y los minerales de los alimentos. Las enzimas digestivas son generadas en su mayoría por el páncreas, en pequeñas cantidades desde el intestino y la saliva, en específico para ayudar a descomponer los hidratos de carbono, las grasas y las proteínas de los alimentos, de modo que nuestro cuerpo pueda absorber los nutrientes a través de la barrera intestinal y llegar al torrente sanguíneo para que lleguen al órgano que los necesite. Vamos a una breve pausa y regresamos a su programa Estilo de Vida.
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13: Fíjense que ahora con la globalización he visto que se dice de diferentes formas en el caló o en el habla cotidiana, que hay diferentes formas de referirse al trabajo. No, en México ya sabemos que es chamba, que viene de chamber, que iban los norteños a pedir en la Chamber of Commerce el permiso para trabajar. En Argentina es laborar, laburar, estoy laburando, laburando, que viene de laborare, del italiano laborare, que quiere decir trabajar, que viene a su vez de labrar, es labrar la tierra, en latín laborare, y también en España se dice curro, currar, que viene de una palabra gitana que tiene que ver con el trabajo. Entonces es currar. Ahora ya saben, chambear, laburar y currar.
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14: Nuestras palabras tienen un peso enorme en la vida de nuestros hijos. Cuando los criticamos constantemente, quizá pensamos que estamos ayudándolos a mejorar. Pero muchas veces terminamos haciéndolos sentir que nunca, nunca son suficientes. Un niño que escucha todo el tiempo que se equivoca, que no puede o que lo hace mal, puede crecer con miedo, con inseguridad y con poca confianza en sí mismo. Claro que nuestros hijos necesitan límites y correcciones, pero también necesitan saber que pueden equivocarse sin dejar de sentirse amados. En lugar de señalar cada error, podemos acompañarlos, explicarles y darles la oportunidad de aprender. Nuestra casa debe ser un lugar donde encuentren seguridad, no miedo. Corrige cuando sea necesario, pero nunca olvides abrazar, escuchar y reconocer sus esfuerzos. Sígueme en todas mis redes sociales como Gina Ibarra y Obajo TV.
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15: Se enfrentan dos royals. Todo parte de quien hace una declaración, así sea, al hermano de la inolvidable Lady Di, es que el conde Charles Spencer, quien no tiene la mejor reputación, lleva 3 matrimonios y se sabe hubo maltrato de por medio. Ahora ha decidido publicar su versión sobre la muerte de Diana de Gales. Se ha ido contra su excuñado y actual rey, al asegurar que a la muerte de Diana, Carlos III había afirmado que nos olvidaremos de Diana lo suficientemente pronto. En algo inusual, el Palacio de Buckingham le respondió al conde Spencer para desmentir su dicho. su majestad es consciente de que el dolor por la pérdida de un familiar puede nublar el juicio, afectar la capacidad de discernimiento y alterar los recuerdos de maneras que otras personas no reconocen, incluso muchos años después de una pérdida semejante.
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3: Y ya estamos de regreso en este programa Estilo de Vida. De Germina, aquí en Grupo Fórmula, estamos con el doctor Víctor López
4: Ocampo. Sí, y yo quiero decir una acotación.
3: Triglicéridos y colesterol.
4: Quiero decir una acotación. Sí. Por eso nos deben de consentir y cuidar mucho a las mujeres.
3: ¿Ya viste,
4: comprendernos, Sophie? Y querer.
3: ¿Ya viste?
5: Sin duda. Sin duda. Así debe de ser.
3: Exacto.
4: Ok, ya. Gracias, doctor. ¿Acotado esto? Entre la edad y ser mujer nos va del nabo.
5: Sí, aquí hay que tomar en cuenta, por ejemplo, se menciona qué cosas pueden aumentar tus niveles de colesterol, triglicéridos, en este caso de colesterol, definitivamente la edad. Los niveles de colesterol empiezan a aumentar de acuerdo a cómo el cuerpo envejece, y tanto en el hombre como en la mujer. Aquí en el caso de la mujer, después de los 40 sí viene a haber una elevación sustancial de lo que viene a ser el colesterol en sangre. El sexo también viene a funcionar mucho, aunque aquí la cuestión viene a ser un poquito más hacia el hombre. Se menciona que después de los 40 años la elevación del colesterol va a ser más en el hombre que en la mujer, aunque en la mujer las cuestiones de la menopausia van a tener muchas cosas que ver. Otro tipo de afecciones de la salud, como ya lo habíamos mencionado, algo directamente al hígado, al páncreas, algo que es bien importante, la diabetes que viene a ser, mencionabas hace un ratito, Marquito, por ejemplo, cierta frecuencia, por ejemplo, diabetes en México tiene cifras pues algo elevadas, ¿no? La población en México estaríamos hablando que está en proporción aproximadamente al 15%. Entonces, pues son cifras bastante elevadas. También, aparte de lo que estamos mencionando, algún tipo de medicamentos, como en los triglicéridos, también van a ser los corticoides, algunos medicamentos que se tienen que dar después de un trasplante de órganos, algunos medicamentos para algunas enfermedades cardíacas. Esto es importante mencionar, enfermedades cardíacas. No es lo mismo los antihipertensivos. Un antihipertensivo es algo que se maneja para bajar la presión arterial sistémica. No es estrictamente, tiene efectos posteriores al corazón, pero no es un elemento cardíaco. Efectivamente, el tabaco, el alcohol, todo este tipo de cuestiones nos van a llevar de la mano a que estemos controlando nuestras cuestiones de colesterol. Siempre tenemos que tener en cuenta estudios, esto es básico, para colesterol y triglicéridos, una química sanguínea de base, aunque sea la de 6 elementos que ya mencionamos, trae glucosa, urea, creatinina, ácido úrico, colesterol, triglicéridos. Ya con eso nosotros vamos a ver. Si quiero una más completa, exacto, pues pido una de 30 o más elementos que ya trae los demás colesteroles, el de alta, de baja densidad, el de muy baja densidad, trae transaminasas, en fin, trae ese tipo de cosas. Entonces, de base, siempre una química sanguínea.
3: Eso nada más, y ya lo lleva el médico y el médico ya le explica cómo claro, está su situación.
4: ¿Y por qué es que tú tienes el colesterol alto? Porque
3: pues genética, comes malos hábitos, ¿sí? el estrés también, fumar, ¿verdad?
4: En el INER hay unos, ¿cómo se llama? Unos pancartas que se ve como al fumar el colesterol aumenta muchísimo, fíjate.
5: Sí, el fumar da mucho.
4: Aunque una varita de nardo y delgadito y comas muy bien. Si fumas en exceso, también sube muchísimo el colesterol.
5: Así es. Hay que tener en cuenta que el colesterol nos puede llegar de varias formas. ¿Cómo combatimos el colesterol? Pues teniendo un adecuado consumo de grasas, principalmente de grasas sobresaturadas. Grasas grasas y, o harinas muy refinadas. Todo esto lo tenemos que tener cuidado. Si podemos hacer, hay que hacer ejercicio. Yo, en lo particular, como médico, no me toca decir no fumen, no tomen, pero pues definitivamente, si lo hacen, que sea con moderación. Por ahí ya me han dicho alguna ocasión, o se fuma o no se fuma. Bueno, lo ideal es no, no fumar. Lo ideal es no tomar, ¿verdad? Pero pues yo, a mí lo que me queda, poniéndome un poquito en la posición del paciente, que sea con medida, y definitivamente con medida me voy más al, a lo que es el alcohol. Al tabaco, si pueden quitarlo, definitivamente sí, porque el tabaco de la mano va con cáncer de colon, va con problemas de estómago, cáncer de estómago, va con asma, va con cáncer todo, esófago, casi que con todo lengua, lo que le busquemos, el tabaco sí es muy, muy agresivo, muy nocivo. Creo que ahí sí, para que veamos, es bastante menos agresivo el alcohol, y con, sobre todo con medio.
3: Es que los vicios, ¿cómo afectan el cuerpo, sí, doctor? Y no lo entendemos.
4: ¿Qué podemos tomar para el colesterol, doctor?
5: Aquí lo que nosotros debemos de tomar, si ustedes están tomando algún medicamento porque los triglicéridos están disparados, no suspendan lo que su médico les dio. No suspendan lo que su médico les dio para colesterol y triglicéridos. Si el colesterol y los triglicéridos no están muy disparados, o queremos complementar el tratamiento de mi médico, tomen el pre-G, ya sea el Gol o el Diamante, antes del desayuno y de la comida. Tomen los probióticos, también pueden ser antes del desayuno y la comida. Tomen el omega 5, eso va a ser después de desayuno, comida y cena. Tomen los ácidos grasos, van a ser después de desayuno, comida y cena. Tomen la Q10, un excelente protector cardíaco. Eso va a ser antes de comida y cena. Y si por ahí, nuevamente lo menciono, anda el azúcar empezando a darnos algún problema, CG Max o CG Plus, dos veces al día. Entonces, repito, si me lo permiten,
4: claro,
5: el pre-G, los probióticos, omega 5, ácidos grasos, Q10 y el CG Max o CG Plus, dos o tres veces al día. Desde luego, esto descansa con una excelente dieta. Reduzcan en la mayoría y en las posibilidades azúcares refinadas, harinas refinadas, carnes rojas, reduzcanle un poquito. El huevo ha entrado mucho en problemas y en discusión de que si es bueno o es malo. Tengo compañeros que sostienen que el huevo no da mayor problema. Yo, en lo particular, para quitarme un poquito de y caer un poquito en la media, yo digo, pues reduzcan un poquito el huevo, síganlo consumiendo.
4: Coman la clara.
5: Efectivamente, pero aquí pasa una cosa, mire, que hay personas que se comen sus tres huevos diarios, por ejemplo.
4: A Gandoba se come seis.
3: No, nada más.
5: ¿Sí? ¿Seis se come?
3: Cinco diarios. De desayuno. Y no, estoy muy bien en eso.
5: Qué bueno que lo estás mencionando. Si el que está consumiendo cinco huevos diarios, pero te estás haciendo tu química sanguínea, sin problema.
3: Sí, claro.
5: ¿Verdad? Pero aquí, ahora ya que estamos hablando de la química sanguínea, se recomienda, por ejemplo, entre los 20 y 30 años, cuando menos cada dos años. Y de los 30 en adelante, cuando menos una vez al año. Si eres diabético, si eres hipertenso, si tienes ya problemas de colesterol, de tiroides, inclusive se recomiendan dos veces al año. Personas de más de 60 años, cuando menos una vez al año.
3: Sí, para poder estar bien, así, doctor, es. Porque si no, ahí se te sale de control y de balance.
4: Sí, cuanto todo más lo que te puede afectar.
3: Todo lo que te puede afectar. Claro. Entonces, la química sanguínea, doctor.
5: La química sanguínea. Ahora, si quisiéramos ser un poquito más completos, vámonos de la mano con la química sanguínea, biometría hemática y general de orina. ¿Por qué? Porque en la biometría hemática me puede dar otro tipo de parámetros muy relacionados con la hemoglobina, el hematocrito, algún tipo de infección. Y en la general de orina, en el general de orina, regularmente estamos expulsando algún tipo de sustancias. Por ejemplo, personas que tienen colesterol, triglicéridos de la mano, muchas de las veces tienen elevado el ácido úrico. Y el ácido úrico sale en orina porque se están arrojando cristales. Entonces, sería, Miri, Marquito, química sanguínea, biometría hemática y general de orina. Si en un momento dado tengo problemas por por ahí de tiroides, recuerden, es un medicamento para la tiroides, una buena dieta, pero a lo mejor necesitan estar tomando un medicamento para triglicéridos y colesterol, y nos vamos a apoyar con los probióticos, el omega y los ácidos grasos, pero no suspendan su medicamento porque eso nos lleva de la mano a riesgos cardíacos.
3: Y tomar agua y hacer ejercicio ya.
5: Definitivamente, también, ¿no? Qué bueno que lo mencionas, tomar agua suficiente, hacer ejercicio y pues bueno, regularmente cuando tenemos colesterol, triglicéridos, pues hay que tener mucho cuidado, estarnos haciendo nuestros exámenes.
3: Doctor Víctor López Ocampo, le agradecemos en el alma que nos haya acompañado.
5: Como siempre, les agradezco mucho, Sofía Bani, David Oseguera, Miriam Díez, Marco Antonio Silva, un placer estar con ustedes.
3: Un placer, Miri, nos despedimos.
4: Para todos un gran abrazo y que tengan un excelente día.
3: A nombre de Jerry Medina, les agradecemos que nos hayan acompañado en este su programa
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13: Fíjense que ahora con la globalización he visto que se dice de diferentes formas en el caló o en el habla cotidiana. Hay diferentes formas de referirse al trabajo. En México ya sabemos que chamba, que viene de chamber, que iban los norteños a pedir en la Chamber of Commerce el permiso para trabajar. En Argentina es laborar, laburar, estoy laburando, laburando, que viene de laborare, del italiano laborare, que quiere decir trabajar, que viene a su vez de labrar, es labrar la tierra, en latín laborare. Y también en España se dice curro, currar, que viene de una palabra gitana que tiene que ver con el trabajo. Entonces es currar. Ahora ya saben, chambear, laburar y currar.
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14: Nuestras palabras tienen un peso enorme en la vida de nuestros hijos. Cuando los criticamos constantemente, quizá pensamos que estamos ayudándolos a mejorar. Pero muchas veces terminamos haciéndolos sentir que nunca, nunca son suficientes. Un niño que escucha todo el tiempo que se equivoca, que no puede o que lo hace mal, puede crecer con miedo, con inseguridad y con poca confianza en sí mismo. Claro que nuestros hijos necesitan límites y correcciones, pero también necesitan saber que pueden equivocarse sin dejar de sentirse amados. En lugar de señalar cada error, podemos acompañarlos, explicarles y darles la oportunidad de aprender. Nuestra casa debe ser un lugar donde encuentren seguridad, no miedo. Corrige cuando sea necesario, pero nunca olvides abrazar, escuchar y reconocer sus esfuerzos. Sígueme en todas mis redes sociales como Gina Ibarra y Obajo TV.
19: Caminando por México.
20: Izamal, Yucatán, conocida como la ciudad de las tres culturas. Esta bellísima localidad yucateca destaca porque prácticamente todos sus edificios y templos están pintados de un radiante color amarillo. El majestuoso convento de San Antonio de Padua, construido sobre una antigua pirámide maya, domina un entorno donde el pasado prehispánico, la época colonial y la vida moderna coexisten con absoluta armonía.
19: Información sorprendente.
21: Las jirafas duermen solo 20 minutos al día. Esto para mantenerse alerta ante posibles depredadores que acechan en las...
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2: Y ya estamos de regreso en este su programa Estilo de Vida de Jerry Medina aquí en Grupo Fórmula. Muchísimas gracias por estarnos acompañando, continuar con nosotros en esas felices y amables madrugadas. Estamos más que contentos de saber que contamos con todos ustedes. En verdad, muy contentos, muy agradecidos y felices. ¿Va, mi queridísima Miriam Díez?
3: La verdad que sí. Y qué bueno que están, que continúan con nosotros y que se nos están sumando más. Eso. Porque el tema está muy interesante. Cosas que tenemos que tener en cuenta para tener de veras una calidad de vida.
2: Exactamente. Y el día de hoy tenemos al doctor Víctor López Ocampo. Él es especialista médico de los consultorios que están en la calle de Ferrocarril de Cuernavaca, número 218, en la colonia Polanco. ¿Y de qué vamos a hablar el día de hoy, queridísimo doctor?
4: Marco Antonio Silva, Miriam Díez, un placer estar con ustedes. El día de hoy, Marquito, vamos a hablar de algo que a mí en lo particular, como médico, me preocupa muchísimo. Vamos a hablar de colesterol y triglicéridos. Pero te lo digo en verdad, Marquito, en verdad se los digo, Miri, ¿por qué me preocupa mucho? Porque se ha vuelto un poquito recurrente como que para el paciente tener un poco elevado los triglicéridos, un poco elevado el colesterol, se vuelve parte de su vida, parte de su rutina, parte de sus hábitos, y no es definitivamente así como debe de suceder. Hay que mencionar que tanto colesterol como triglicéridos tienen niveles óptimos en donde ni por abajo ni por arriba, ¿verdad? Que con todo y todo siempre es un poquito bueno que se encuentren en límites bajos, pero siempre en límites aceptables. Pero ¿por qué insisto y lo digo en verdad? Me preocupa, me llama la atención, porque tengo pacientes que me dicen muy frecuentemente, pues yo vivo bien, trabajo bien y me desempeño muy bien con mis triglicéridos siempre altos. Entonces hay que tener mucho cuidado, mucha atención en ese sentido. Algo más que se me hace muy importante, Miri, Marquito, es de que luego hay personas que piensan de que por la edad es normal que ahora tengas triglicéridos más altos. Tampoco eso es cierto. Entonces debemos de tener en cuenta de que si mis triglicéridos y mi colesterol están fuera de rango, estoy yo teniendo la posibilidad de tener una enfermedad vascular importante. ¿Qué tan importante? Pues que me pueda llevar a la muerte.
2: Oiga, doctor, ¿cómo empieza este problema? ¿Qué es lo que pasa con el cuerpo para que tengan triglicéridos y colesterol? ¿Qué es lo que lo ocasiona?
4: Claro, aquí hay que tomar en cuenta una situación muy importante. Vamos a hablar principalmente y en este momento, ahorita vamos a hablar en un momento más del colesterol. Vamos a enfocarnos tantito a los triglicéridos. ¿Qué son los triglicéridos estrictamente? Los triglicéridos vienen a ser un tipo de grasa, es un tipo de grasa sano, y vienen a ser el tipo de grasa más común en el cuerpo humano. ¿De dónde vienen? Pues principalmente provienen de la dieta, de lo que nosotros consumimos. Dentro de todo esto, pues de las grasas, carnes, azúcares. También vienen de otra parte, como pueden ser los azúcares. Entonces vienen a ser grasas, grasas sanas, grasas buenas, ¿verdad? Que me van a ayudar. ¿Para qué sirven los triglicéridos estrictamente? Los triglicéridos sirven para almacenar grasa, y esta grasa en un momento dado nos va a dar la energía y calorías que nosotros necesitamos para hacer nuestras funciones. O sea, definitivamente los triglicéridos son buenos.
2: ¿Es como
4: pero
2: combustible?
4: Son buenos,
2: ¿eso?
4: Tal cual, la palabra es muy muy acertada, muy adecuada, es como un combustible tal cual para que nosotros desempeñemos bien nuestras funciones. Es otro tipo tipo de energía. Por eso es importante mencionarlo, porque regularmente nosotros nos enfocamos mucho a hablar de esa energía que nosotros necesitamos, y cuando hablamos de energía, casi que siempre hablamos de lo que viene a ser la glucosa, ¿verdad? La glucosa, pues definitivamente es quizá el factor más importante, es la glucosa lo que nos va a dar la energía, pero se nos pasa por alto, por ejemplo, mencionar de esta energía paralela que vienen a ser las grasas que nosotros tenemos almacenadas en el cuerpo, y de ahí, ¿cómo las tenemos almacenadas? Las tenemos almacenadas principalmente como triglicéridos.
5: ¿Esta es donde se alojan, doctor Patiño?
4: Esa pregunta es a dónde iba, pero qué bueno que la mencionas. ¿Cómo es, o sea, que no se forman? No, pero a mí me gusta mucho siempre cuando lo estamos platicando. No, pero me gusta, lo sí, quiero decir cuando lo mencionamos, porque ustedes me llevan de la mano a muchas cosas que luego uno se le pasan. Y esto, por ejemplo, que lo estás diciendo, qué bueno. ¿Cómo se forman los triglicéridos?
3: ¿Y dónde están?
4: ¿Dónde están? Los triglicéridos nosotros los obtenemos por la dieta, principalmente por el consumo de grasas, azúcares. Entonces, estos van a dar al hígado, y el hígado los va a metabolizar, y los va, estas grasas y estos azúcares, el hígado los va a metabolizar y los va a almacenar como grasas buenas y triglicéridos. Pero ¿qué pasa? Resulta que de momento estamos consumiendo ya demasiadas grasas, demasiados azúcares. Entonces el hígado almacenó lo que tenía que almacenar. ¿Qué pasa con el excedente? El excedente el hígado lo tiene que soltar y empieza a circular en el en todo el organismo. De ahí viene entonces ya el problema de exceso de triglicéridos, porque los triglicéridos son buenos y es una fuente, como bien lo mencionaste hace un momento, Marquito, de energía. Es ese combustible que junto con la glucosa nos da para que tengamos todas nuestras funciones, pero el hígado metaboliza lo que se necesita, lo almacena, pero lo que sobra y el restante pues queda circulando, y queda circulando como excedente de triglicéridos. Este excedente de triglicéridos vienen a ser estrictamente lo que le llamamos la grasa LDL, que vienen a ser ya grasas un poco malas junto con el colesterol. Ahorita vamos a hablar un poquito más adelante del colesterol. Pero entonces resulta de que ya estamos teniendo en circulación excedente de grasas. ¿Por qué? Porque ya se almacenó lo que necesitábamos. De ahí viene nuevamente a que nosotros debemos de tener mucho cuidado en nuestra dieta, de consumir estrictamente lo necesario. Ahora bien, si, porque esto pasa mucho, si mi paciente está comiendo calorías o azúcares de más, pues hacer algo de ejercicio, si se puede, para que consumamos esa energía y no empecemos a tener en el torrente circulatorio exceso de triglicéridos en grasas malas.
5: Oye, hay una capacidad, ahora sí que como la capacidad que tiene el cuerpo como para poder almacenar esa cantidad de grasa.
3: Tú tienes una bodeguita.
5: Porque imagínate, exacto.
3: Ajá. Porque luego imagínate, se te va por la sangre a todos lados y luego se te queda en la lonja.
5: En la lonja. Pero ahí, ¿qué pasa con esta?
4: Esto que estás mencionando, por ejemplo, la lonja, efectivamente es esta grasa abdominal, pero ya en exceso. Ajá. Y de ahí se toma un poco de energía. Entonces, no un poco, se toma bastante energía de esa grasa que tenemos en el abdomen, pero también cuando esa grasa ya está en exceso, nuevamente caemos en la situación de que el organismo ya no tiene dónde almacenarla, y pues bueno, fuera que se quedara en el abdomen, pero si se va para otras partes, tenemos ya entonces lo que estamos mencionando, riesgos cardíacos. ¿Qué pasa con los triglicéridos? Ajá. Los triglicéridos son una fuente de energía entre los alimentos. Es lo que hemos mencionado también en algunas otras ocasiones. El organismo tiene esas reservas. Tiene esas reservas, por ejemplo, en el hígado para almacenar glucosa en forma de glucagón, para que después tengamos energía cuando llegamos a necesitarla. Los triglicéridos también es esa fuente de energía para cuando estamos en ayuno, que ya desayunamos, pero 2-3 horas después estamos en un ejercicio intenso y no tengo que estar come y come. Simplemente los triglicéridos son esa fuente de energía entre los alimentos. Entonces, ¿qué quiere decir? Que son los triglicéridos también una fuente de reserva alimenticia y calórica. Ahora, al decir calórica, estrictamente así es, porque los triglicéridos, aparte de todo, me van a dar algo de protección y calor al organismo. O sea, también van a mantener dentro de todo esto la temperatura, efectivamente, porque va a tener una función muy estrecha con el metabolismo.
5: ¿Por qué les parece si nos vamos a una brevísima pausa y regresamos a este su programa Estilo de Vida?
0: 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Tal vez te falta magnesio. Este mineral esencial ayuda a relajar los músculos, mejorar el sueño y regular el sistema nervioso. Además, apoya la salud del corazón y reduce la fatiga. Inclúyelo en tu rutina y dale un respiro a tu cuerpo. Recuerda, magnesio, el mineral del equilibrio. Ácidos grasos esenciales, omega 3, 6 y 9, ácidos grasos de pescado de agua fría, omega 3, EPA y DHA, ácido linoleico y borraja gamma, y ácido oleico de olivo, omega 9. Los ácidos grasos cumplen varias funciones en el organismo, como son mantener la temperatura corporal, mejorar...
6: Territorio animal.
7: El hámster. El hámster es uno de los roedores domésticos más queridos y la opción predilecta para introducir a los niños en la responsabilidad de cuidar una mascota. Estos pequeños animales nativos de regiones semidesérticas destacan por ser criaturas predominantemente nocturnas, lo que significa que concentran toda su energía, juegos y actividades de exploración durante las horas de la noche. Son famosos por sus abultados abazones, las bolsas en las mejillas que usan para transportar alimento con gracia hacia sus nidos. Requieren una jaula bien acondicionada con túneles y, muy especialmente, una rueda de ejercicio, donde puedan correr kilómetros para mantenerse saludables y liberar el estrés. Aunque son animales solitarios que prefieren vivir sin otros de su especie, desarrollan un vínculo muy cercano con sus dueños mediante la interacción diaria y el manejo suave.
6: Una vuelta al mundo.
7: Singapur. Singapur es una ciudad-estado futurista que se ha consolidado como el puente financiero y tecnológico más limpio, verde y eficiente entre Oriente y Occidente. Destaca mundialmente por su exitosa convivencia multicultural, uniendo armónicamente a comunidades de origen chino, malayo, indio y una inmensa población de expatriados occidentales. Su arquitectura vanguardista desafía la gravedad de los icónicos invernaderos de Gardens by the Bay y el impresionante complejo Marina Bay Sands. La gastronomía singapurense es el reflejo fiel de su diversidad, combinando mercados callejeros galardonados con los restaurantes más sofisticados. Singapur es, en definitiva, el modelo global de una metrópolis sostenible, próspera y multicultural, orientada con paso firme hacia el desarrollo del mañana.
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8: Fíjense que ahora con la globalización he visto que se dice de diferentes formas en el caló o en el habla cotidiana. Hay diferentes formas de referirse al trabajo. En México ya sabemos que es chamba, que viene de chamber, que iban los norteños a pedir en la Chamber of Commerce el permiso para trabajar. En Argentina es laborar, laburar, estoy laburando, laburando, que viene de laborare, del italiano laborare, que quiere decir trabajar, que viene a su vez de labrar, es labrar la tierra, en latín laborare. Y también en España se dice curro, currar, que viene de una palabra gitana que tiene que ver con el trabajo. Entonces es currar. Ahora ya saben, chambear, laburar y currar.
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2: Y ya estamos de regreso en este programa Estilo de Vida de Jerry Medina, aquí en Grupo Fórmula, abriendo la conversación.
3: Yo te quiero preguntar algo ahorita que estás diciendo esto. Entonces, ¿algo tiene que ver por ahí también con la tiroides? Porque la tiroides también regula temperatura, ¿o no?
4: Sí, aquí estaríamos hablando, por ejemplo, de que si la tiroides en un momento dado empieza... Ahorita estábamos hablando de lo que es el metabolismo, ¿verdad? El metabolismo va a ser esa función innata del organismo entre lo que vienen a ser las cuestiones de equilibrio, de lo que viene a ser, por ejemplo, calor, frío... y de otro tipo de situaciones. Entonces, estamos hablando de que los triglicéridos van de la mano con el metabolismo, pero ahora estamos mencionando, lo mencionaste también en este momento, Miri, la tiroides. Dentro de las múltiples funciones que tiene la tiroides, una de ellas es también el control del metabolismo. ¿Esto qué quiere decir? Entonces, los triglicéridos me ayudan al metabolismo, la tiroides me ayuda al metabolismo, pero es que estamos hablando de que para el estudio luego dividimos la tiroides por aquí, los triglicéridos por allá, pero si lo vemos todo integral, en conjunto integral, tenemos varias formas de controlar el metabolismo. Y en este caso, por ejemplo, la tiroides, sí, efectivamente, dentro de sus funciones está el control del metabolismo. Al manejar el metabolismo, puede ser que esté elevado o disminuido en la tiroides. Por ejemplo, un hipertiroideo tiene un metabolismo acelerado, ¿verdad? Porque está la tiroides trabajando de más. Entonces ellos no van a tener problema con las grasas porque las van a estar quemando muy rápidamente. El problema va a ser con los hipotiroideos, que van a tener un metabolismo disminuido y que probablemente no están quemando bien las grasas. Al no estar quemando bien las grasas, entonces por ende las cuestiones de los lípidos, en este caso colesterol y triglicéridos, van a tender a subir, pero secundarios a la tiroides. Aquí tenemos que ver siempre de que el metabolismo, como lo estábamos diciendo, me puede ser controlado por allá, por acá, por este lado, por varios factores en el organismo. Metabolismo, entonces, por tiroides bajos va a ser por hipotiroidismo. Eso va a hacer entonces que va a ser muy recurrente en una persona hipotiroidea, que en sus estudios me ande saliendo siempre con colesterol y triglicéridos altos. ¿Qué va a pasar aquí? Tengo pacientes por hipotiroidismo, de que los triglicéridos les puede rebasar también los 1000 miligramos por decilitro. ¡Órale! Estamos hablando que son cifras muy elevadas.
3: Cuando no se están tomando su tratamiento.
4: Esa pregunta también es interesante, Miri, porque hay pacientes que sí se toman el tratamiento, pero resulta de que a pesar de que se están tomando el tratamiento para hipotiroidismo, probablemente su dieta no está siendo tan adecuada. Entonces, hay pacientes que sí se toman el tratamiento para la tiroides, pero descuidan un poquito por ahí la dieta. Ahora, puede ser lo contrario. Puede ser pacientes que sí se están cuidando en la dieta, pero están descuidando el tratamiento para el hipotiroidismo.
3: Claro.
4: Entonces, va de la mano las dos cosas, ¿verdad?
3: Pero sí, que se puede controlar si tú te tomas tu tratamiento y tienes una dieta.
4: Definitivamente. Ahora, también, qué bueno que se está mencionando. Hay pacientes que sí llevan buena dieta y que sí toman su tratamiento para hipotiroidismo. Con todo y eso, puede ser que tengan triglicéridos y colesterol, sobre todo triglicéridos muy elevados. Hay pacientes que a pesar de que llevan tratamiento para tiroides y buena dieta, van a necesitar tratamiento para bajar triglicéridos. Hay pacientes que definitivamente sí tienen que, pues el organismo un poquito ya no les está...
3: A mí me pasa eso con el colesterol.
4: Exactamente.
3: Con el triglicérido, no, ese siempre ha estado bien, pero el colesterol es el que empieza como loquito.
4: Exacto. O sea, hay pacientes que llevan buena dieta, que toman su medicamento para la tiroides, pero de cualquier forma, colesterol y triglicéridos para arriba. Son pacientes que de todos modos entonces tienen que tomar algún tipo de medicamento para lo que viene a ser bajar triglicéridos. ¿Por qué? Porque no les está siendo suficiente el control del hipotiroidismo ni la cuestión de buena dieta. Tienen que tomar medicamento eventualmente para bajar colesterol o triglicéridos porque esto nos lleva de la mano al infarto.
5: ¿Qué puede provocar, por ejemplo, unos triglicéridos muy ya fuera de control, doctor?
4: Aquí estrictamente hay que tomar en cuenta de que triglicéridos, estamos hablando que son grasas, colesterol también son grasas. Los triglicéridos empiezan a circular en la sangre, pero el colesterol, aparte de que empieza a circular en la sangre, forma placa al interior de la luz de los vasos. Mientras esa placa esté fija, puede ser que en un momento dado obstruya la luz de un vaso. Si obstruye la luz de un vaso periférico, estamos hablando de una pierna o algo así, pues quizás el problema lo vamos a ir controlando, ¿verdad? Pero si nos imaginamos que obstruye la luz de un vaso cerca del corazón, puede ser que el riego sanguíneo al corazón disminuya y que pueda empezar con problemas, pues, de un preinfarto, una angina de pecho, cosas ya delicadas, ¿verdad? Si esta obstrucción a un vaso pudiera ser en el cerebro, la misma sintomatología, mala oxigenación, mala distribución del riego sanguíneo en cerebro. Entonces, ¿qué es lo que pasa? Potencialmente problemas graves. Potencialmente igual. Podemos tener
3: Esos son los más graves, ¿verdad? Corazón, cerebro y pulmón.
4: Efectivamente. Entonces, estamos hablando de problemas importantes. De ahí viene entonces que nosotros debemos de saber que los triglicéridos son buenos. Ya dijimos, es una reserva, nos da protección, nos da calor. Pues de alguna manera nosotros tenemos que saber que no son malos, pero son malos cuando estos se disparan. Ya dijimos, por ejemplo, el hipotiroidismo, pero vámonos a cosas más sencillas. Dentro de las más sencillas, el consumo del refresco. Por ejemplo, el refresco que tiene alto contenido de azúcares refinadas me va a disparar los triglicéridos. Las harinas refinadas también me va a disparar los triglicéridos. Algo más sencillo, pero pues frecuente, el alcohol. El alcohol también me va a subir, me va a elevar las calorías y también me puede disparar los triglicéridos. Recordemos de que el hígado almacena grasas y el sobrante va a ser formado en triglicéridos. Entonces, los triglicéridos en rangos normales son buenos, pero los triglicéridos elevados definitivamente me puede llevar de la mano a eventos y a enfermedades, pues que pueden ser fatales inclusive.
5: Ahora, ¿colesterol? Doctor.
4: El colesterol viene a ser otro tipo de grasa, pero estrictamente es diferente. Aquí lo que nosotros tenemos que hacer para pasar al colesterol es decir, ¿qué es lo que me va a funcionar mal con los triglicéridos? El cigarro, definitivamente. Uso excesivo, consumo excesivo de alcohol. Algunos medicamentos, dentro de los medicamentos, hay algunos medicamentos antiinflamatorios, esteroideos, principalmente que se contraponen con los triglicéridos.
3: Por eso no es bueno andárselos tomando a cada rato.
4: O siempre bajo la prescripción médica. Ya dijimos, por ejemplo, algunas enfermedades genéticas, definitivamente la tiroides, aquí entra de la mano, la diabetes, sobre todo la diabetes tipo 2, y algunas enfermedades del hígado, porque ya dijimos que el hígado es el que va a almacenar las grasas y los sobrantes se convierten en triglicéridos. Pero si el hígado no me está trabajando bien, entonces de aquí el hígado no va a estar desempeñando bien sus funciones. ¿Qué puede ser en el hígado? Una hepatitis, secuelas de una hepatitis, una cirrosis, una esteatosis hepática. Hay que tomar en cuenta, por ejemplo, los triglicéridos son grasas. Algo que también luego sale...
3: ¿Qué es esteatosis?
4: La esteatosis, algo que sale mucho, por ejemplo, en una química sanguínea, es cuando hay una parte en las que son las bilirrubinas, bilirrubina total, directa e indirecta. Regularmente en una química sanguínea, abajito, en una química sanguínea, abajito de las bilirrubinas, vienen unos parámetros que dicen transaminasas, glutámico oxalacética, glutámico pirúvica. Cuando estas salen elevadas, no muy elevadas, no muy elevadas, me puede estar hablando de grasa en el hígado.
5: ¿Pero qué les parece si nos vamos a una brevísima pausa y regresamos a este su programa Estilo de Vida?
1: 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Vamos a una breve pausa y regresamos a su programa Estilo de Vida.
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9: 44 años después, la Guerra de las Malvinas se mantiene como un capítulo abierto para los argentinos. Eduardo Sacheri viaja al pasado para publicar la segunda parte de un proyecto dedicado a revivir lo ocurrido en aquellos convulsos meses de 1982. ¿Qué quedará de nosotros? Es la historia de tres jóvenes, Carlitos, Antonio y el Conejo, quienes un día de abril son llamados para integrarse a las Fuerzas Armadas y ocupar las islas tras el anuncio triunfal de su recuperación lanzado por la Junta Militar que gobernaba el país. Lo que parecía una aventura, muy pronto se transformó en pesadilla. El territorio inhóspito, el clima hostil y la improvisación, combinadas con la crueldad de los mandos militares hacia sus propias tropas, hicieron de los reclutas carne de cañón incluso antes de una guerra que nadie esperaba. Sacheri retrata con crudeza la supervivencia de sus protagonistas en una historia cambiante que transita de la inocencia a la brutalidad.
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6: Una vuelta al mundo.
7: Singapur. Singapur es una ciudad-estado futurista que se ha consolidado como el puente financiero y tecnológico más limpio, verde y eficiente entre Oriente y Occidente. destaca mundialmente por su exitosa convivencia multicultural, uniendo armónicamente a comunidades de origen chino, malayo, indio y una inmensa población de expatriados occidentales. Su arquitectura vanguardista desafía la gravedad de los icónicos invernaderos de Gardens by the Bay y el impresionante complejo Marina Bay Sands. La gastronomía singapurense es el reflejo fiel de su diversidad, combinando mercados callejeros galardonados con los restaurantes más sofisticados. Singapur es, en definitiva, el modelo global de una metrópolis sostenible, próspera y multicultural, orientada con paso firme hacia el desarrollo del mañana.
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11: Playa de Vidrio, Estados Unidos. Situada en Fort Bragg, California, esta playa tiene una historia de transformación ecológica asombrosa. Durante la primera mitad del siglo XX, el lugar fue utilizado activamente como un vertedero público de basura y botellas. Con el paso de las décadas, las olas del Océano Pacífico limpiaron la costa y trituraron los desechos de vidrio, puliéndolos hasta convertirlos en millones de pequeñas joyas de colores lisas y brillantes. Hoy, es un área protegida en donde la naturaleza transformó la contaminación en un paisaje artificialmente hermoso.
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2: Y ya estamos de regreso en este su programa Estilo de Vida de Jerry Medina aquí en Grupo Fórmula. Estamos con el doctor Víctor López Ocampo. Adelante, doctor. Recortamos para que nos hablara del colesterol.
4: Ya sí,
2: nos
4: habló de aquí ya para acabar con los triglicéridos. Cuando en este parámetro de lo que viene a ser la química sanguínea, estas transaminasas salen ligeramente elevadas, me está hablando de probable esteatosis hepática, que ¿qué quiere decir? Grasa en el hígado. Regularmente es algo muy habitual, muy frecuente, que no nos debe de ocasionar mayor problema. Ahora, si estas transaminasas sí salen muy elevadas, puede ser que ya me esté hablando de un daño hepático más importante, como secuelas de una hepatitis o probablemente una cirrosis, que va a ser por consecuencia que el hígado no esté funcionando bien y que tengamos problemas con el almacenamiento, funciones de glucosa o las cuestiones aquí de la transformación de los triglicéridos. Otra grasa que es muy importante y que va de la mano, que regularmente, y eso también siempre sale en una química. Cuando estamos hablando de una química sanguínea, hay veces que el médico acostumbra pedir, porque eso es lo que más le interesa, por decirlo de esta manera, una química sanguínea base regularmente es de 6 elementos. En una química sanguínea de 6 elementos te va a estar manejando lo que es la glucosa, la urea, la creatinina, que es la función renal, luego te va a estar manejando el ácido úrico, luego te va a estar manejando colesterol, triglicéridos. Entonces aquí es lo de base, pero casi que en una química sanguínea, aún la de más base siempre te va a manejar colesterol y triglicéridos. En la que viene más completa ya luego te maneja el colesterol de baja densidad, que es el, ahí lo refiere como el HDL, el de baja densidad es el LDL, el de alta densidad es el HDL. ¿Cuál es el malo estrictamente? Hay varios colesteroles, luego hay una relación de colesterol con de alta y de baja densidad, hay colesterol de muy baja densidad. Los colesteroles de baja densidad y de muy baja densidad son los malos, porque son los que te llevan de la mano a problemas regularmente vasculares. Dentro de lo que viene a ser la química sanguínea, que ya no es la de 6 sino la completa, hay un parámetro que viene colesterol LDL. Este es el malo, este hay que tener cuidado, su límite máximo está en 100, regularmente el paciente pues anda por ahí abajito, un 110 pues no es tan malo, pero hay pacientes que andan en 200 y demás. Si estamos hablando, pensemos, un paciente con colesterol LDL, que es el de baja densidad al doble, 200, triglicéridos, que lo máximo serían 150, que esté en 300, y triglicéridos que está, y colesterol que debería, el total, que debería estar en 200 y que anda también en 300, hay una suma en la química sanguínea que dice índice aterogénico. El índice aterogénico regularmente debe de estar en 4, pero hay pacientes que te sale en la suma de todo 5, 6.5, 7. Ahí te está diciendo cuidado. ¿Por qué? Porque resulta que este paciente, en la suma de todo lo anterior, el índice aterogénico está elevado. Hay que tener mucho cuidado. Ahora, si a esto le sumáramos probable hipertensión, probable diabetes, la edad, entonces ahí nos está diciendo mucho cuidado, estás en riesgo de un infarto.
3: ¡Sostres!
5: Oiga, doctor, ¿y cuánto tiempo se tarda en desarrollarse el colesterol para poderse volver, pues, como tú, ustedes dicen?
3: El colesterol es un... No lo entiendo, es alguien que no... Porque a lo mejor muchas veces es porque tiene sobrepeso, porque come muchas grasas. Otras veces por el desajuste hormonal... Ya estás en la menopausia y el colesterol ya se fue a las nubes. Otras veces por genética. ¿Qué onda con
5: el colesterol? A ver, cuéntanos más bien de la...
4: Aquí hay que tomar en cuenta, Miri, Marquito, nuevamente, que el colesterol es bueno.
5: Sí,
4: que el colesterol es bueno. Está malo también cuando se nos va del control, ¿verdad? Pero el colesterol es una grasa que se encuentra principalmente en todas las células del cuerpo.
5: ¿En todas?
4: El colesterol les da vida, por decirlo de esta forma. Les da el equilibrio, les da movilidad, les da energía. Viene a ser un poco la comida también de las células. Recordemos, por ejemplo, que los triglicéridos dan esa reserva de energía. El colesterol viene a ser algo muy parecido. El colesterol es malo cuando se nos va como los triglicéridos de las manos, pero el colesterol en rangos normales activa la función de la célula. El colesterol es una sustancia grasa que se encuentra en casi todas las células del organismo. El cuerpo necesita algo de colesterol para producir principalmente hormonas. Algo más que produce el colesterol es la vitamina D, y hay otras sustancias que ayudan para que se digieran bien los alimentos. En sí, el colesterol circula por todo el cuerpo. ¿Cuál sería la ventaja de que el colesterol debemos de mantenerlo en rangos normales? Cuando el colesterol se nos va de las manos, cuidado, porque entonces estas grasas, sobre todo el colesterol, lo que mencionábamos, forma placa. ¿Qué cosa es la placa? Es ese acúmulo de grasa a la luz de un vaso. ¿Qué es un vaso? Pues una vena o una arteria. Si este vaso, imaginémonos, está en el corazón, como lo decíamos, y esta placa ya es grande, no ha obstruido totalmente una de las venas o de las arterias principales del corazón, que son, digamos, de esta forma, las coronarias. Entonces la sangre está pasando con dificultad, pero está pasando. ¿Qué es lo primero que va a tener entonces esta persona? Se le llama angina de pecho, porque el corazón se sigue nutriendo, pero no en la cantidad suficiente. Pero si esta placa fuera suficiente y tapa alguno de las venas del corazón, principalmente alguna de las coronarias, entonces esta parte del corazón deja de estar nutriéndose, infarto. Si el infarto es pequeño, el paciente lo va a poder contar. Pero si el infarto es un poquito grande, adiós. Definitivamente.
3: ¿Qué es una colesterolemia?
4: Una colesterolemia viene a ser, pues, el acúmulo de lo que viene a ser ya la función, ya sería el nombre técnico, vamos a decir, del colesterol en vasos, ¿no? No vamos a decir estrictamente tiene colesterol alto, tiene colesterolemia. Sería como lo mencionaríamos en una nota médica. Colesterolemia, ¿verdad? Que estrictamente viene a ser colesterol alto.
3: Pues ese colesterol también se puede acumular en la bilis, ¿cómo se llama la que está con la bilis? Se
4: me fue ¿El páncreas?
3: El páncreas, no, el páncreas y el de arriba, el que es el tinaco del hígado.
4: El tinaco, ya te entendí, lo que es la vesícula.
3: La vesícula, el tinaco, bueno, yo le puse
4: Estuvo bien dicho. Aunque aquí el tinaco estaría abajo estrictamente, ¿no?
3: Sí, pero es como el tinaco, ¿no? Lo que le va sobrando, se la vende.
4: Sí, definitivamente, sí se puede almacenar ahí. Recordemos de que el hígado viene a ser esta glándula, un extenso laboratorio, ¿verdad? Que va a manejar lo que son los triglicéridos, que va a manejar lo que es la glucosa, que va a manejar el colesterol. Entonces, como va a estar manejando también el colesterol, alguna cantidad va a ser desechada por lo que viene a ser la vesícula y que va a pasar también a duodeno. Pero entonces sí, definitivamente, aquí lo que viene a ser la vesícula puede llegar a formar piedras que pueden ser de grasa o que pueden ser piedras de calcio, puede ser de varias formas. Pero sí, definitivamente, de que pueda formar una piedra consecuente por el colesterol, sí, definitivamente existe esa posibilidad.
5: Oiga, doctor, ¿y el colesterol?
3: ¿Cómo ves, maldito?
5: No, está brutal.
3: El maldito
5: está,
3: colesterol, sí. Aunque él le caiga bien, pero luego...
5: Dice que controlado bien.
3: Controlado es buena onda.
5: Pero si ya está descontrolado. Oiga, y en la población, por ejemplo, aquí en México, ¿qué tal lo tenemos? Porque yo creo que la gran
3: cantidad de la población... Yo creo que todo el mundo a terminada edad tiene el colesterol volando.
5: Exacto. A ver, cuéntenos.
4: Lo que se está mencionando, lo que mencionas, Miri, también es importante. El colesterol empieza a ir en

0: Pero ¿qué les parece si nos vamos a una brevísima pausa y regresamos a este programa Estilo de Vida? 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Así que ya estamos en los Estados Unidos para todos nuestros paisanos que nos escuchan más allá de la frontera.
1: Enzimas digestivas. El sistema digestivo produce enzimas digestivas de forma natural para ayudar a transformar los alimentos en sustancias que el propio cuerpo pueda absorber y utilizar nutrientes como los carbohidratos, las proteínas, las grasas, las vitaminas y los minerales de los alimentos. Las enzimas digestivas son generadas en su mayoría por el páncreas, en pequeñas cantidades desde el intestino y la saliva, en específico para ayudar a descomponer los hidratos de carbono, las grasas y las proteínas de los alimentos, de modo que nuestro cuerpo pueda absorber los nutrientes a través de la barrera intestinal y llegar al torrente sanguíneo para que lleguen al órgano que los necesite. Vamos a una breve pausa y regresamos a su programa Estilo de Vida.
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3: Meta lanzó Muse, su primer agente de inteligencia artificial personal diseñado para realizar tareas desde WhatsApp y no solo para responder preguntas. Es capaz de ayudar a las personas a organizar pendientes y proyectos, así como convertir objetivos de largo plazo en planes de acción. Por lo que el usuario solamente tiene que indicarle lo que necesita y el agente actúa en su nombre. La herramienta aprende de las conversaciones y recuerda lo que es importante para cada usuario. Puede realizar tareas como enviar correos electrónicos, reservar viajes, abrir un navegador y completar formularios. Además, se caracteriza porque puede utilizarse como una conversación de mensajería, tanto desde la aplicación Muse o directamente desde WhatsApp, y puede continuar trabajando aunque el usuario cierre la aplicación. Y en casos como el envío de un correo o antes de realizar una compra, primero solicita aprobación. La seguridad y la privacidad de la gente están garantizadas en la nube con Muse Secure VM. Soy Aide Rivera. 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
4: Una palabra que ha sido muy vilipendiada en México es edecán, para referirse a las mujeres que ayudan en los eventos o en algunos lugares como para recibir a la gente, etc. Pero realmente no tiene que ver con mujer y realmente viene del francés y era una palabra muy elegante porque edecán viene de aide de camp. Aide quiere decir, perdón mi francés, pero quiere decir ayuda de campo. Es aquella persona que ayudaba al capitán o al general dentro del campo a llevar las labores o que recibía a las tropas ajenas. Por eso aide de camp. Y de ahí edecán, que acabó en México llamándole edecarne y modelo edecán y tiene una connotación muy, muy negativa. Pero ahora ya saben de dónde viene.
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5: La sal común es el único mineral de origen puramente rocoso que los seres humanos consumimos de manera directa diariamente.
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0: En este programa, Estilo de Vida, de Jerry Medina, aquí en Grupo Fórmula, estamos con el doctor Víctor López Ocampo.
1: Sí, y yo quiero decir una acotación.
0: Triglicéridos y colesterol.
1: Quiero decir una acotación. Sí. Por eso nos deben de consentir y cuidar mucho a las mujeres.
0: ¿Ya viste,
1: comprendernos, Sophie? Y querer.
0: ¿Ya viste, Sophie?
2: Sin duda. Uh-huh. Sin duda, así debe de ser.
0: Exacto.
1: Ok, ya, gracias, doctor. Acotado esto. Entre la edad y ser mujer nos va del nabo.
2: Sí, aquí hay que tomar en cuenta, por ejemplo, se menciona qué cosas pueden aumentar tus niveles de colesterol, triglicéridos, en este caso de colesterol, definitivamente la edad. Los niveles de colesterol empiezan a aumentar de acuerdo a cómo el cuerpo envejece, y tanto en el hombre como en la mujer. Aquí en el caso de la mujer, después de los 40 sí viene a haber una elevación sustancial de lo que viene a ser el colesterol en sangre. El sexo también viene a funcionar mucho, aunque aquí la cuestión viene a ser un poquito más hacia el hombre. Se menciona que después de los 40 años la elevación del colesterol va a ser más en el hombre que en la mujer, aunque en la mujer las cuestiones de la menopausia van a tener muchas cosas que ver. Otro tipo de afecciones de la salud, como ya lo habíamos mencionado, algo directamente al hígado, al páncreas, algo que es bien importante, la diabetes que viene a ser, mencionabas hace un ratito, Marquito, por ejemplo, cierta frecuencia, por ejemplo, diabetes en México tiene cifras pues algo elevadas, ¿no? La población en México estaríamos hablando que está en proporción aproximadamente al 15%. Entonces, pues son cifras bastante elevadas. También, aparte de lo que estamos mencionando, algún tipo de medicamentos, como en los triglicéridos, también van a ser los corticoides, algunos medicamentos que se tienen que dar después de un trasplante de órganos, algunos medicamentos para algunas enfermedades cardíacas. Esto es importante mencionar, enfermedades cardíacas. No es lo mismo los antihipertensivos. Un antihipertensivo es algo que se maneja para bajar la presión arterial sistémica. No es estrictamente, tiene efectos posteriores al corazón, pero no es un elemento cardíaco. Efectivamente, el tabaco, el alcohol, todo este tipo de cuestiones nos van a llevar de la mano a que estemos controlando nuestras cuestiones de colesterol. Siempre tenemos que tener en cuenta estudios, esto es básico, para colesterol y triglicéridos, una química sanguínea de base, aunque sea la de 6 elementos que ya mencionamos, trae glucosa, urea, creatinina, ácido úrico, colesterol, triglicéridos, ya con eso nosotros vamos a ver. Si quiero una más completa, exacto, pues pido una de 30 o más elementos que ya trae los demás colesteroles, el de alta, de baja densidad, el de muy baja densidad, trae transaminasas, en fin, trae ese tipo de cosas. Entonces, de base, siempre una química sanguínea.
0: Eso nada más, y ya lo lleva el médico, y el médico ya le explica cómo está su situación.
1: ¿Y por qué es que tú tienes el colesterol alto? Porque pues
0: genética,
1: cada quien,
0: con malos hábitos, ¿sí? el estrés también,
1: fumar,
0: ¿verdad?
1: En el dinero hay unos, ¿cómo se llama? Unos pancartas que se ve como al fumar el colesterol aumenta muchísimo, fíjate.
2: Sí, el fumar da mucho.
1: Una varita de nardo y delgadito y comas muy bien. Si fumas en exceso también sube muchísimo el colesterol.
2: Así es, hay que tener en cuenta que el colesterol nos puede llegar de varias formas. ¿Cómo combatimos el colesterol? Pues teniendo un adecuado consumo de grasas, principalmente de grasas sobresaturadas, grasas y o harinas muy refinadas. Todo esto lo tenemos que tener cuidado. Si podemos hacer, hay que hacer ejercicio. Yo en lo particular, como médico, no me toca decir no fumen, no tomen, pero pues definitivamente si lo hacen, que sea con moderación. Por ahí ya me han dicho alguna ocasión, o se fuma o no se fuma. Bueno, lo ideal es no fumar. Lo ideal es no tomar, ¿verdad? Pero pues yo, a mí lo que me queda, poniéndome un poquito en la posición del paciente, que sea con medida, y definitivamente con medida me voy más a lo que es el alcohol. Al tabaco, si pueden quitarlo, definitivamente sí, porque el tabaco de la mano va con cáncer de colon, va con problemas de estómago, cáncer de estómago, va con asma, va con cáncer, todo, casi que con todo lo que le busquemos, el tabaco sí es muy, muy agresivo, muy nocivo. Creo que ahí sí, para que veamos, es bastante menos agresivo el alcohol y con, sobre todo con medio.
0: Es que los vicios, ¿cómo afectan el cuerpo, sí, doctor? Y no lo entendemos.
1: ¿Qué podemos tomar para el colesterol, doctor?
2: Aquí lo que nosotros debemos de tomar, si ustedes están tomando algún medicamento porque los triglicéridos están disparados, no suspendan lo que su médico les dio. No suspendan lo que su médico les dio para colesterol y triglicéridos. Si el colesterol y los triglicéridos no están muy disparados o queremos complementar el tratamiento de mi médico, tomen el pre-G, ya sea el Gol o el Diamante, antes del desayuno y de la comida. Tomen los probióticos, también pueden ser antes del desayuno y la comida. Tomen el omega 5, eso va a ser después de desayuno, comida y cena. Tomen los ácidos grasos, van a ser después de desayuno, comida y cena. Tomen la Q10, un excelente protector cardíaco. Eso va a ser antes de comida y cena. Y si por ahí nuevamente lo menciono, anda el azúcar empezando a darnos algún problema, CG Max o CG Plus, 2 veces al día. Entonces, repito, si me lo permiten,
1: claro,
2: el pre-G, los probióticos, omega 5, ácidos grasos, Q10 y el CG Max o CG Plus, 2 o 3 veces al día. Desde luego, esto descansa con una excelente dieta. Reduzcan en la mayoría y en las posibilidades azúcares refinadas, harinas refinadas, carnes rojas, redúzcanle un poquito. El huevo ha entrado mucho en problemas y en discusión de que si es bueno o es malo. Tengo compañeros que sostienen que el huevo no da mayor problema. Yo en lo particular, para quitarme un poquito de y caer un poquito en la media, yo digo, pues reduzcan un poquito el huevo, o síganlo consumiendo.
1: La clara.
2: Efectivamente, pero aquí pasa una cosa, mire, que hay personas que se comen sus 3 huevos diarios. Diarios, por ejemplo.
1: A Candoba se come 6.
0: No, nada más.
2: ¿Sí? ¿6 se come?
0: 5 diarios. De desayuno. Y no, estoy muy bien en eso.
2: Qué bueno que lo estás mencionando. Si él te está consumiendo 5 huevos diarios, ajá, pero te estás haciendo tu química sanguínea, sin problema.
0: Sí, claro.
2: ¿Verdad? Pero aquí, ahora ya que estamos hablando de la química sanguínea, se recomienda, por ejemplo, entre los 20 y 30 años, cuando menos cada 2 años. Y de los 30 en adelante, cuando menos una vez al año. Si eres diabético, si eres hipertenso, si tienes ya problemas de colesterol, de tiroides, inclusive se recomiendan 2 veces al año. Personas de más de 60 años, cuando menos una vez al año.
0: Sí, para poder estar bien, doctor. Porque si no, ahí se te sale de control y de balance.
1: Sí, todo lo que te puede afectar.
0: Todo lo que te puede afectar. Claro. Entonces, la química sanguínea, doctor.
2: La química sanguínea. Ahora, si quisiéramos ser un poquito más completos, vámonos de la mano con la química sanguínea, biometría hemática y general de orina. ¿Por qué? Porque en la biometría hemática me puede dar otro tipo de parámetros muy relacionados con la hemoglobina, el hematocrito, algún tipo de infección. Y en la general de orina, regularmente estamos expulsando algún tipo de sustancias. Por ejemplo, personas que tienen colesterol, triglicéridos de la mano, muchas de las veces tienen elevado el ácido úrico. Y el ácido úrico sale en orina porque se están arrojando cristales. Entonces, sería, Miri, Marquito, química sanguínea, biometría hemática y general de orina. Si en un momento dado tengo problemas por ahí de tiroides, recuerden, es un medicamento para la tiroides, una buena dieta, pero a lo mejor necesitan estar tomando un medicamento para triglicéridos y colesterol, y nos vamos a apoyar con los probióticos, el omega y los ácidos grasos, pero no suspendan su medicamento porque eso nos lleva de la mano a riesgos cardíacos.
0: Y tomar agua y hacer ejercicio. Ya
2: definitivamente, también, ¿no? Qué bueno que lo mencionas, tomar agua suficiente, hacer ejercicio y pues bueno, regularmente cuando tenemos colesterol, triglicéridos, pues hay que tener mucho cuidado, estarnos haciendo nuestros exámenes.
0: Doctor Víctor López Ocampo, le agradecemos en el alma que nos haya acompañado.
2: Como siempre, les agradezco mucho, Sofía Bani, David Oseguera, Miriam Díez, Marco Antonio Silva, un placer estar con ustedes.
0: Un placer, Miri, nos despedimos.
1: Para todos un gran abrazo y que tengan un excelente día.
0: A nombre de Jerry Medina, les agradecemos que nos hayan acompañado en este su programa Estilo de Vida.
3: 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Hemos llegado al final de su programa, pero tenemos una cita con usted el día de mañana, aquí, en Estilo de Vida.
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5: La ninfa o Carolina. La ninfa es una pequeña cacatúa originaria de Australia que se ha convertido en una de las aves de compañía más deseadas del mundo gracias a su carácter afectuoso y su cresta móvil, la cual expresa sus diferentes estados de ánimo con total claridad. Estas aves son sumamente inteligentes y poseen una capacidad asombrosa para silbar melodías completas con una precisión increíble, interactuando activamente con los miembros del hogar. A diferencia de otros loros más grandes, las ninfas son pacíficas y disfrutan posarse en el hombro de sus dueños para recibir caricias prolongadas en la cabeza. Su mantenimiento requiere una jaula amplia, una alimentación variada y oportunidades para volar en espacios controlados y seguros. Su mirada expresiva y sus simpáticas mejillas anaranjadas conquistan de inmediato el corazón de cualquier amante de las aves.
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6: Esas famosas muelas del juicio no siempre tienen que salir y causar problemas, pero cuando empieza el dolor, la inflamación o las molestias, vale la pena ponerles atención. Algunas pueden provocar infecciones e incluso afectar a los dientes que están cerca. Por eso, si notas algo diferente, no esperes a que el dolor se vuelva insoportable. Lo mejor es acudir con un especialista para revisar cómo están creciendo y saber qué necesita tu boca. No todas las muelas del juicio tienen que extraerse. Cada persona es diferente y la decisión debe tomarse después de una valoración adecuada. Recuerda que cuidar tu salud también significa escuchar las señales que da tu cuerpo. Una revisión a tiempo siempre puede ayudarte a evitar problemas más adelante. 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
7: Izamal, Yucatán. Conocida como la ciudad de las tres culturas, esta bellísima localidad yucateca destaca porque prácticamente todos sus edificios y templos están pintados de un radiante color amarillo. El majestuoso convento de San Antonio de Padua, construido sobre una antigua pirámide maya, domina un entorno donde el pasado prehispánico, la época colonial y la vida moderna coexisten con absoluta armonía.
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5: El desierto del Sahara era una región verde cubierta de lagos y praderas hace apenas unos 6.000 años atrás.
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9: La noche quedó atrás. Un nuevo día se asoma en tu horizonte de ventura. En lo que fuera llanto, hay alegría. En lo que fue rencor, hoy hay ternura. Ya eres otro. Bajo el conjuro de la palabra amor, te has superado. Todo es más noble en ti, todo es más puro. Porque todo de amor se te ha llenado. Amar, y solo amar. Esa es la clave que mueve al universo, a la vida. Lo duro de la senda es más suave si tú puedes decir ama y olvida. Amar a Dios, a ti, al mundo entero, a los que tú conoces, al extraño, al rico, al poderoso, al pordiosero, al que te da la paz o te hace daño. Tú ya eres otro, porque has podido arrancar la cadena que te ataba a tu eterno imposible y has sabido trasponer el dolor que te agobiaba. Llena tu mente de las cosas buenas, de las cosas positivas que construyen, y deja en el ayer todas tus penas. Las negaciones que todo lo destruyen, tu hogar será de dicha. En los tuyos hallarás el porqué de tu camino, y todo para ti será de orgullo, y tus hijos tendrán otro destino. Y tú que eres soltera, soltero, buscarás no al hombre que te halague tus sentidos, sino al alma que te comprenda más, porque el alma hace al hombre, no el destino. La noche quedó atrás. Un nuevo día se anuncia en el lintero de tu ventana. Ya no dejes que escape tu alegría, ni que vuelva el ocaso a tu mañana. Ya no vivas de ayeres, de lamentos. Ya no suenes tu nota discordante. Piensa siempre en todos tus momentos que la vida comienza a cada instante. Víctor Manuel Otero.

0: Buenos días, son las 5 de la mañana con 33 minutos. Es
1: buenos
0: miércoles.
1: Días, señor.
0: Buenos días, don Guti. Buenos días, Tun. Y Amado, ya estamos.
1: Buenos días, micrófono.
0: Y calentando el café temprano porque sobró
1: días,
0: ayer.
1: Café.
0: Ya lleva 3 días revolcado en la cafetera. Pero bueno, aquí estamos en este miércoles, el touch de la semana, miércoles 23 de septiembre del 2026. Para hoy tendremos lluvia ligera y chubascos dispersos desde temprano. Ya por la tarde la lluvia será más fuerte, incluyendo a Mérida. Está pasando una onda tropical que interactúa con vaguada. Hoy la mínima de 23, la máxima de 38 grados centígrados. Y alistan el equipo especial contra probables huracanes en plena temporada. La estrategia va de la mano con la vigilancia, la evacuación y también el tema de los refugios. Esto se dio a conocer el día de ayer, 1.269 refugios verificados, 79 escuelas habilitadas, 5.500 personas de capacidad escolar, 4.000 policías disponibles, 1.532 unidades operativas y pues todavía nos quedan como 6 tormentas hasta hoy que han pasado y 0 huracanes en el Atlántico. Yucatán se prepara en tal sentido y ahí estaban las instancias correspondientes desde el gobernador Díaz Mena pasando por el secretario de Seguridad Pública, Luis Felipe Zaidén Ojeda. Multa por ameba en el lago de la isla. La Secretaría de Salud sanciona con 2.100.000 pesos a la empresa responsable. Amplían revisión a otros cuerpos de agua. La detección de la ameba Naegleria fowleri o come cerebros, asociada con la muerte de un instructor, derivó de una multa de más de 2 millones. La intención es reforzar el control sobre sitios donde están las aguas mansas. Tiene que ver desde luego el espacio de temperaturas y la exposición de esta agua sin que no tenga movimiento o que sea un agua tranquila, ya sea del lago o algún acuaparque o alguna otra cuestión. No se reduce la flotilla del vaivén. El gobernador afirma que los autobuses trasladados a otros estados no estaban en la calle, no estaban funcionando, estaban en resguardo. El anterior gobernador vendió todo un sistema que no podía cubrir la ciudad, no la podía cubrir en el sentido de hacer valedero o pagadero este asunto, particularmente cuando solo se pagará el kilómetro recorrido. Ya no funcionará, o ya no funciona más bien desde hace tiempo, el famoso kilómetro garantizado. Le recuerdo también que hay críticas a Jorge Romero, presidente del PAN, por su nueva estrategia, nuevas ideas y soluciones, y colocó a Mauricio Vila al frente de esta estrategia. Esa estrategia, al parecer, pues no le está convocando nada ni a panistas ni al electorado nacional. La crítica acusa a Vila de haber entregado a Yucatán. Incluso se comenta que ante esta estrategia Morena se reporta cómoda y comiendo palomitas. Al parecer, esto de nuevas ideas y soluciones no es otra cosa que arreglar al país con propuestas técnicas para cada uno de los problemas, tomando como modelo a Yucatán. Y suena bien el tema, desde luego. Suena bien cuando ya estás en el poder, cuando ya estás sobre la gobernanza, no precisamente para sacudir a un electorado que anda medio perezoso todavía. Avanza el huracán Polo con categoría 5. El sistema climático se desplaza por el Pacífico con vientos de 270 kilómetros por hora. Ayer integrantes del Ejército y de la Guardia Nacional de la Quinta Región desplegaron operativos en las costas de Jalisco y de Colima. Esto en el marco del plan DN3. Las autoridades confirmaron la suspensión de clases para ayer y también para el día de hoy en las costas de Jalisco, Colima y parte de Michoacán. Le reporto que abrirá Morena las encuestas para seguir con sus nombramientos. Cayó un operador de los Chapitos, el Peli, eslabón financiero de los hijos del capo Joaquín Guzmán Loera, y a un líder criminal también allá en Ojinaga. Bueno, en el mundo, pues el mundo anda sacudido por el tema relacionado con la Organización de las Naciones Unidas. Donald Trump arremetió con todo y contra todos. En su discurso en la Asamblea de la ONU, el mandatario amenazó a México por el tema de los cárteles. Dice que nuestro país es el epicentro del narcotráfico y de los cárteles. Desde México se opera hacia el mundo. En su discurso amenazó a los cárteles, a Cuba y a Irán, y dice que tiene todo el poderío dispuesto para combatirlos. Esto en la ONU. Y además dijo que la inteligencia artificial en Estados Unidos se va a desarrollar primero que en China. La Unión Europea renueva sanciones contra Rusia. 27 países le aplican bloqueos contra cerca de 3.000 individuos de Moscú. No los quieren a los rusos en toda Europa. Provoca 7 muertos el paso del tifón Dujan por Japón. A medida que el sistema avanza por la costa de ese Pacífico, unas 58.000 viviendas en la prefectura de Chiba, al este de Tokio, se quedan sin luz y 5 personas más desaparecidas. Todo esto allá en el Japón. Y en la información deportiva, le doy cuenta rápidamente de la selección que trabaja frente a la afición, esto en el marco de la Liga de Naciones, y las Rayas aseguran su 5º título divisional el día de ayer.

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0: para que la traiga pegadiza durante el día. Aquí está Bronco con este tema, Si te vuelves a enamorar. Temprano por la mañana, buenos días.
1: Buenos días, señor Preciado, ¿cómo está usted?
0: Ya presentamos al equipo, así
1: ya
0: que...
1: Ya está todo completo, equipo completo, listo, casa llena.
0: ¿Listo el café?
1: Listo el café, en un momentito lo vamos a disfrutar. Calientito y con canela.
0: ¿Y haciendo chuc?
1: Haciendo chuc, el pan de... ¿cómo se llama?
0: De don Antonio Mo.
1: De don Antonio Mo.
0: Muchas gracias, don Antonio. Gracias por los pedidos que nos ha surtido. Que tenga buen miércoles. Bienvenidos.
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4: Adelante.
5: Gracias, gracias José Luis, gracias también a usted y a usted que nos está acompañando a esta hora de la mañana. Son las 5:47 y nos vamos a la policiaca. Muy buenos días, estamos transmitiendo en vivo a través de la primera cadena nacional de Grupo Fórmula aquí en Yucatán. Hoy el parte policiaco entre accidentes destaca muerte en carretera. Una mujer murió atropellada en la carretera Humán-Poxilá a unos 200 metros antes de llegar al municipio de Humán. Ahí quedó tendida sobre la carpeta asfáltica tras ser embestida por un vehículo cuyo conductor presuntamente escapó de ese lugar. Esto ocurre en un tramo de esta vía donde otros vehículos automovilistas que circulaban por la zona se percataron de la presencia de la mujer y pidieron apoyo a los números de emergencia, al 911. Esto movilizó a paramédicos que llegaron al sitio para tratar de brindar atención a esta mujer. Sin embargo, los socorristas encontraron a la víctima sin signos vitales y únicamente pudieron confirmar su fallecimiento. La mujer permanecía sobre la carretera mientras el vehículo que habría participado en el atropellamiento pues ya no estaba en el lugar. De acuerdo con los primeros reportes, el conductor habría continuado su camino después del impacto, dejando abandonada a esta mujer. Hasta el momento no se ha establecido de manera oficial cómo ocurrió este accidente, ni las circunstancias en las que la víctima fue embestida. Ahí se presentaron elementos de seguridad, delimitaron el área, llegó la fiscalía, también el servicio médico forense que se encargó del levantamiento del cuerpo. Por ahora, la información sobre el vehículo y su conductor permanecen bajo investigación. También la identidad de esta mujer fallecida que permanece en calidad de desconocida. Esto sucedió en la vía Humán-Poxilá. En otras cosas, en accidentes, una falla mecánica al parecer causó una volcadura. Un joven de 23 años de edad salió ileso de un accidente ocurrido durante la noche en la carretera que comunica Tzilam González con el puerto de Tzilam de Bravo, donde el automóvil terminó volcado luego de que presuntamente una de las llantas traseras tuvo un fallo. El conductor, identificado con las iniciales HRG, se dirigía hacia Tzilam González a bordo de su Ford Icon, cuando al transitar por ese tramo estatal perdió el control de la unidad. El guiador, al no poder controlar el volante, pues el vehículo abandonó su trayectoria, dio una vuelta completa sobre el arroyo del arroyo vehicular hasta terminar nuevamente sobre sus cuatro ruedas a un costado del camino entre la maleza y las rocas. El conductor, pues por fortuna, solo tuvo golpes y el susto que nadie se lo quita. Un hombre de 69 años de edad fue encontrado sin vida por uno de sus familiares en el interior de una vivienda ubicada esta en la colonia Leona Vicario, al sur de Mérida. El hallazgo ocasionó un despliegue de las fuerzas de seguridad y cuerpo de investigación para esclarecer las causas del deceso. Esto fue reportado de que en un predio ubicado allá en la 22 de la Leona Vicario se vio la tranquilidad pues interrumpida por la llegada de unidades policiales y de emergencia. De acuerdo con el parque policiaco, Rosey Vivede arribó a esa casa, ingresó por el acceso posterior, se dirigió a una de las habitaciones y descubrió inconsciente y tendido sobre el piso a su padrastro, identificado con las iniciales Jesús HH, 69 años de edad. Y bueno, pues la autoridad hasta el momento no ha determinado las causas precisas de este deceso y, bueno, están en las investigaciones. Las 5:52 y finalmente le comento que otra persona también fue encontrada sin vida en la calle 12 entre la 21 y 23 de Motul. Fue encontrado en una de las habitaciones sin vida. Ahí se presentaron elementos, la autoridad correspondiente, para primero pues hacer el inicio de las investigaciones y deslindar la responsabilidad. Hasta aquí la información policiaca. Buen día. Felicidades, mil felicidades a todos los que hoy están cumpliendo un año más de vida, para los que festejan su día de santo también, un abrazo fuerte. Hoy festeja Lino, Liberio, Tecla, Andrés, Juan, Pedro y Antonio. Mil felicidades. ¿Cumpleaños, Pepe?
4: Sí, claro que sí, con mucho gusto. Dice, feliz cumpleaños para Arturito Valadez de Cipse. Abrazo de parte de él, Ximena, y de toda la banda Bancarios. Felicidades, pues, y saludos a Arturito Valadez, extraordinario compañero, reportero. Para mi sobrino Isaac May Rejón, hoy cumple 18 años de parte de su tía Maribel, su abuelita Nidelvia, les escucha en Pacaptún. Dígale, por favor, que le queremos mucho y le deseamos todo género de dicha, felicidad, prosperidad, éxitos y puntos intermedios. También para Nayeli Sosa, hoy cumple 13 años. Nayeli, felicidades de parte de toda la familia Sosa Enríquez. Nayeli dice, felicite por favor a don Arturo el Guaracho Pacheco, hoy cumple años, nos sintoniza en 5 colonias de parte de su amigo El Mendrugo.
5: Arturo Pacheco, Nayeli Sosa,
4: así se
5: llevan. Isaac May, así se llevan. Y a nuestro colega Arturo Valadez, mil felicidades, que cumplan muchos, pero muchos años más. Mira que ya amaneció. Reiteramos el mejor de los deseos de parte de todo el equipo de Grupo Fórmula Yucatán en esta mañana de miércoles 23 de septiembre. Andamos caminando con el día 264. Faltan por transcurrir 99 días de este 2026. Hoy comienza el otoño en el hemisferio norte y la primavera en el hemisferio sur. Hoy es Día Internacional contra la Explotación Sexual y el Tráfico de Mujeres, Niñas y Niños, también de las lenguas de señas y de la visibilidad bisexual. En un día como hoy nacieron Julio Iglesias, cantante español, y el músico estadounidense Bruce Springsteen. En un día como hoy, en el año 63 a.C., nació Cayo Julio César Augusto, primer emperador romano. En 1913 el senador chiapaneco Belisario Domínguez Palencia pronunció un discurso en contra de Victoriano Huerta. 14 días después, fue asesinado. En 1917, nace el luchador y actor mexicano Rodolfo Guzmán Huerta, mejor conocido como El Santo Enmascarado de Plata. Murió en 1984. En 1939, muere Sigmund Freud, médico austriaco, iniciador del psicoanálisis. En 1955 nació Paolo Rossi, futbolista italiano, muere en el 2020. En el 72 muere el mexicano Emilio Azcárraga Vidaurreta, magnate de la industria de la radio y televisión, fundador de Televisa. En el 73 muere Pablo Neruda, diplomático y escritor chileno, premio Nobel de Literatura en 1971. A 87 años de la muerte del padre del psicoanálisis, lo recordamos con una de sus frases. Él decía: uno es dueño de lo que calla y esclavo de lo que habla. Sigmund Freud. Su opinión es importante y, como siempre, le queremos escuchar. Directo al CEL Social 9991-2091-73.
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7: Tazón de quinoa y vegetales. Combina una base de quinoa cocida con brócoli, zanahoria y pimientos asados a la parrilla. Añade un toque ligero de salsa de soya baja en sodio para sazonar. Es un platillo vegetariano completo, rico en fibra y energía.
8: La importancia del saber.
9: El lago Baikal en Rusia contiene aproximadamente el 20% del agua dulce no congelada de todo el planeta.
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0: Muchas gracias, saludos, buenos días. 6:00 a.m, miércoles 23 de septiembre del 2026. Para este miércoles tendremos lluvia ligera y chubascos dispersos, temprano. Ya por la tarde la lluvia será más consistente, más fuerte, incluyendo a Mérida. Está pasando una onda tropical que interactúa con vaguada, con una temperatura mínima de 23 grados y una máxima de 38 grados. Alistan el equipo especial contra probables huracanes en plena temporada. La estrategia va de la mano con la vigilancia, la evacuación y también los refugios planteados. Luego de la aparición de la ameba comecerebros en el lago de la isla, el titular de la Secretaría de Salud, Alberto Alcocer, consideró que habrá que revisar otras aguas turbias como las de La Plancha, Cabo Norte, Animaya, Centenario, Ecológico, Vergeles, y descartar presencia de esta ameba Naegleria fowleri, que se cría sobre todo con ciertas condiciones climatológicas y aguas quietas.
1: Estamos en espera de los resultados de los otros cuerpos de agua que hay en el complejo habitacional Cabo Norte, los espacios públicos de La Plancha y el Centenario. Y esta semana se realizarán los muestreos de el Acuaparque, Animaya y Parque Ecológico del Poniente.
0: Aún quedan 148 personas que continúan bajo seguimiento epidemiológico. Una persona fallecida por meningoencefalitis amebiana. Y de 1 a 3 meses, tiempo estimado para el saneamiento de un lago, 361 personas quedaron expuestas tras el contacto con esta agua. Se pagará puntualmente a los trabajadores de la salud de Lorán. Desmiente el gobernador Díaz Mena que existan pérdidas de unidades de transporte vaivén. Ocurre que el anterior gobierno de Vila se comprometió a comprar más unidades de las requeridas, pensando con ello en dejarle un problema a esta administración.
2: Quien titule pierde el sistema de transporte o la ATI, unidades de vaivén que se van a otros estados, está mintiendo, porque no han entrado nunca a circular en el sistema de transporte. Es una empresa que está acomodando unidades de más que compraron.
0: Unidades de más que se compraron para Mérida con la promesa chabacana de que iban a entrar en acción, pero se quedaron encerradas en los distintos parques o encierros de las líneas transportistas, como hay 47 unidades para rutas nocturnas, los llamados mini vaivén, que nunca entraron en circulación. Medio mundo está con la soga al cuello con eso de las deudas. Por eso el sistema anda echando aguas y cada vez vemos mayor número de personas, colas largas, esperando una unidad del transporte público. Ahora el pago es por kilómetro, recuerda el gobernador, dice que no habrá kilómetro recorrido, no kilómetro garantizado, es lo que ocurre con respecto al tema. Critican a Jorge Romero, presidente del PAN, por colocar a Mauricio Vila al frente de la estrategia Nuevas Ideas y Soluciones. Esta, al parecer, esta estrategia no le dice nada ni a los panistas y menos al electorado nacional, que busca acciones definitivas, únicas y que de verdad convoquen a un electorado que hoy anda medio dormido. La crítica acusa a Vila de haber entregado a Yucatán. Incluso se comenta que ante esta estrategia Morena se lima las uñas y se reporta bastante cómoda. Al parecer, Nuevas Ideas y Soluciones no es otra cosa que arreglar al país con propuestas técnicas para cada uno de los problemas, tomando como modelo a Yucatán. Y eso está muy bien, tener respuestas para todo. Pero para poder responder a eso, primero hay que detentar el poder. En el ámbito nacional, el INE se ha convertido en apéndice del gobierno, dice el coordinador de los senadores, Manuel Añorbe.
3: El INE simple y sencillamente se ha convertido en un apéndice del gobierno. Por supuesto que vamos a seguirle, vamos a seguir denunciando y vamos a seguirle diciendo narcopartido y obviamente también un narcogobierno. La censura es lo peor que puede estarse poniendo sobre la mesa.
0: Tras las críticas y amenazas de ruptura, la dirigente de Morena, Ariadna Montiel, anuncia que se van a publicar los resultados de las encuestas para definir a los candidatos. Lo anterior porque el PT y el Verde no están contentos con Morena, y ni hablar de los aspirantes perdedores como Rafael Marín Mollinedo de Quintana Roo, que están al borde de un ataque de celos.
4: Nosotros, como se los he comentado y ustedes han sido acompañantes de este proceso, saben que lo hacemos con nuestros compañeros. Siempre, no hay un candidato que diga que él no lo vio.
0: Van a publicar todo. Ricardo Anaya, senador panista, castigar hasta con 7 años de cárcel a quien haga un meme o una parodia no es propio de una democracia.
5: Un país en el que te meten a la cárcel 7 años por hacer una parodia o por hacer un meme, deja de ser una democracia y se convierte en una autocracia. Nosotros esto lo rechazamos, lo denunciamos, exigimos que se detenga, y si el gobierno insiste en esta necedad, por supuesto que mañana lo vamos a decir con todas sus letras y votaremos en contra. Un país, que los hay en el mundo y muchos, en el que te meten a la cárcel 7 años por hacer un meme o por hacer una parodia, ese país es una dictadura. Por eso nosotros nos oponemos.
0: Sheinbaum, la presidenta rechaza que existan protestas de médicos a lo largo del país, que son casos aislados y que están siendo atendidos y que hay medicamento suficiente en México.
6: O sea, no, esto que dices que hay protestas en todo el país, no es cierto, no estamos así. Está Alejandro Schwartz yendo a Veracruz para atender el problema de Veracruz y la coordinación particularmente del IMSS-Bienestar.
0: Y es que aquí en Yucatán pues acaba de registrarse justamente una protesta de enfermeras de Lorán que ya fue subsanada localmente. La agencia France Press publica un Trump enardecido, tomó la tribuna de la ONU y la convirtió en un auténtico chiquero. Es la agencia France Press.
7: Mexico is the epicenter of the cartel violence, unfortunately.
8: Las reacciones en la representación mexicana quedaron captadas por las cámaras. Pero México no fue el único objeto de los ataques de Trump durante su discurso de casi media hora, en el que presumió que ha acabado con 8 guerras. También arremetió contra la Corte Penal Internacional, a la que calificó como antiestadounidense, contra Irán y Cuba.
7: It's an absolutely failed state.
8: La delegación cubana no se limitó a alzar las cejas. Se retiró del recinto mientras Trump daba su discurso. Trump dijo que Nicolás Maduro era un dictador criminal y se regodeó de la victoria sobre su régimen.
7: When you add the United States and Venezuela together, we have more than 60% of the oil in the world.
8: Esto tampoco le hizo gracia a la presidenta encargada de Venezuela, Delcy Rodríguez. Después, intentando buscar un poco de validación entre sus pares de la izquierda, la mandataria fue a saludar al presidente español Pedro Sánchez, pero lo agarró a media llamada. La ignoró por unos segundos y justo antes de que ella emprendiera el regreso a su lugar, se volteó para extenderle la mano y darle 2 besos en la mejilla. Afuera del recinto, las protestas contra la presidenta encargada no faltaron.
9: Delcy Rodríguez no debería estar aquí representándonos a nosotros, los venezolanos.
10: Ella no nos representa, ella no es presidenta de Venezuela.
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12: Respetable público, lucharán a 2 de 3 caídas sin límite de tiempo. En esta esquina,

0: mexicano Rodolfo Guzmán Huerta, el Santo, el enmascarado de plata, una figura icónica que desde México se fue hasta Japón, China,
1: sí, cómo no.
0: En el mundo, conocidísimo, el famoso Santo, el enmascarado de plata, y sus películas a 5 kilómetros por hora. Realizó una gran cantidad de películas de luchadores que ahora son llamados de culto en toda Europa y en México. Contra las momias.
1: Las momias de Guanajuato.
0: Sí, señor.
1: Marcianos. Sí.
0: Los luchadores, también el conjunto África, envía un mensaje parecido al Santo, que ya está en santos.
1: ¿Dónde?
0: Lugares, en el cielo.
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Me olvidé de vivir. 1943, nació el cantante español Julio Iglesias. Grabó discos en portugués, francés, por supuesto su idioma natal español, entre otros más. Colaboró con artistas como Frank Sinatra, Diana Ross, Stevie Wonder. Ha sido galardonado en dos ocasiones con el premio Record Guinness, discos de diamante, 100 millones de copias de discos vendidas en el mundo, paseo de la fama con su estrella. Y bueno, pues es Julio, el gran Julio Iglesias. ¡Ey!

0: 83 años de edad.
1: Le atiné.
0: Le atinaste. Vive en Punta Cana, allá en República Dominicana. Que son las playas más bonitas, se dice, del mundo.
1: ¿Será que compró alguna parte de esa playa?
0: Seguramente.
1: Seguro.
0: Tiene su búnker en ese sitio y es un hombre ya hoy bajo reserva.
1: Sí, claro. Es decir, y vigilancia.
0: Y vigilancia extrema. Bueno, pues muchas gracias. Allí intentó vivir un tiempo, o creo que por ahí vive el rey también.
1: ¿También?
0: Juan Carlos.
1: Mira, son vecinos.
0: Son vecinos de Punta Cana. Vamos a continuar en esta mañana, mientras seguimos dando direcciones de personajes importantes. ¿Dónde viven? ¿A dónde les puede usted mandar una carta, un reclamo?
1: Andere.
0: O alguna acción que no realizaron en su colonia, como el tema del bacheo, entre otras cosas más. Juan Vázquez Montalvo, el meteorólogo de la UADY, ayer nos reveló el secreto, Juan.
1: ¿Cuál?
0: El secreto de todos los meteorólogos.
1: ¿Cuál es?
0: Si pasa por Jamaica, nos toca a nosotros.
1: Sí, cierto.
0: Me quedé con esa idea. ¿Ya revisas el recorrido del
1: para Jamaica, prepárense.
0: Jamaica. Si le pega a Jamaica, ¿nos toca qué?
1: Lo más seguro.
0: Horchata.
1: Lo más seguro. Ah, horchata, sí,
0: claro. Juan Vázquez, buen día.
2: Muy buenos días, José Luis Preciado en Radio Fórmula. Estas son las condiciones del tiempo para hoy, miércoles 23 de septiembre del 2026. Pues vamos a tener ambiente de caluroso a muy caluroso, con cielo de medio nublado a mayormente nublado por la tarde, con potencial de ocurrencia de lluvias que pudieran ser tormentas eléctricas acompañadas de rachas de viento. El viento va a soplar del este y noreste y las temperaturas máximas esperadas, 33 a 35 para la ciudad de Mérida, zona metropolitana, 31 a 33 para la costa y de 34 a 36 para el interior del estado. Por lo que respecta a la sensación térmica, de 45 a 46 grados Celsius, la radiación solar 1000 watts por metro cuadrado, la ultravioleta 10 unidades. Con respecto a la temporada ciclónica, todo tranquilo, no tenemos ninguna formación ciclónica en esta cuenca del Atlántico, Golfo y Medio Mar Caribe, y sigue aumentando el récord para un mes de septiembre y en tiempo tardío para la formación de un huracán para esta cuenca, con 23 días. Muy buenos días, José Luis Preciado en Radio Fórmula.
0: Muchas gracias, Juan Vázquez Montalvo. Bueno, mientras tanto, mientras no ocurra absolutamente nada con el tema de los huracanes, Yucatán continúa pertrechándose, preparándose. El operativo Ciclón 2026 suma más acciones, como por ejemplo refugios verificados, escuelas habilitadas, personas de capacidad escolar, policías disponibles, unidades operativas y el pronóstico que da Protección Civil a través de Conagua. Ahí estaban en el conjunto, en esta reunión, estaban precisamente los encargados de todo este operativo Ciclón, desde Luis Felipe Zaidén, secretario de Seguridad Pública, hasta el director de Protección Civil. Él es Hernán Hernández, el gobernador, pues es el que preside este comité.
3: El objetivo común es claro: salvaguardar a la población, su patrimonio y su entorno. Policías, bomberos y paramédicos de la Secretaría saben lo que deben de hacer en este tipo de situaciones. La Secretaría cuenta con más de 4.000 policías y un parque vehicular de 1.532 unidades, entre ellas dos helicópteros y cuatro embarcaciones tipo Interceptor, capacidades que permiten atender emergencias en distintos puntos del estado de acuerdo con las necesidades de cada situación. Esto incluye al personal del C5I, desde donde se mantiene monitoreo con videovigilancia y con apoyo de arcos lectores. Además, la Secretaría cuenta con 5 unidades móviles de monitoreo vial, 3 de videovigilancia y 2 de registro público vehicular REPUVE. Durante una contingencia, el personal de la Secretaría participa en tareas como revisión de caminos y carreteras, apoyo en refugios, rutas de evacuación, traslado de personas, distribución de agua y alimentos y otras acciones necesarias para proteger a la población. Como ha expresado el gobernador maestro Joaquín Díaz Mena, lo más valioso de Yucatán es su gente. Por eso trabajamos para que las personas vivan en un entorno seguro, en paz y con armonía social.
0: Es lo que comenta el secretario de Seguridad Pública, Luis Felipe Zaidén Ojeda, estado de fuerza policial para una emergencia y disponible para la protección civil, incluyendo pues todo este equipamiento y el C5I que está dispuesto para recibir todos los reportes. Esto es en cuanto al tema de la protección civil, aquí en el Atlántico, en el Caribe, Golfo de México, Península de Yucatán, que es la parte que nos toca, porque los que viven entre Jalisco, Colima y Michoacán hoy se ven amenazados por Polo. Polo es un huracán potente, categoría 5, la máxima categoría. Este sistema se desplaza por el Pacífico con vientos de 270 kilómetros por hora y rachas de 330 kilómetros por hora. El monzón reporta inestabilidad atmosférica sobre el noroeste del país y canales de baja presión sobre la zona. Esto es para activar el plan DN3 que ya tiene previsto el ejército mexicano en Jalisco, Colima y parte de Michoacán. Para nosotros, pues meramente, ya lo decía Juan Vázquez, lluvias para el día de hoy debido a la onda tropical 41.
1: No olvide su nylon de apeso,
0: que es la que nos toca en la península Yucatán. Con esta información para utilísima para toda la península.
1: Sí, señor.
0: ¿Nos vamos a mensajes?
1: Sí, nos vamos a ir rápidamente a la pausa comercial. Saludos con mucho gusto al comandante Pedro
0: Navajas.
1: No, Pedro Navajas. ¿Cómo se llama? Manuel Pacheco, te manda saludos. Vámonos a la pausa, Víctor Tun, 6:24.

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11: Las ratas se ríen cuando les hacen cosquillas, aunque emiten sonidos de alta frecuencia que el oído humano no puede escuchar sin equipos especiales.
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1949 nacía el cantante, compositor y guitarrista Bruce Springsteen, una leyenda del rock. Sacó su primer disco en el 73. Sus temas, Dancing in the Dark, Bailando en la Oscuridad, y Nacido en los Estados Unidos, lo hicieron famosísimo en el mundo.

0: Muchas gracias por la sintonía. 6:00 a.m. ya con 31 minutos. Seguimos al aire, saludando a quienes ya están rumbo al trabajo. Dice don Eric, radiólogo, su esposa ya entrando en acción. Al Orán, saludos. Dice, invitadísimo a un evento, y me mandan por aquí que en el Manuel Cepeda Peraza van a hacer la presentación del sábado en el auditorio del libro Ideario y Praxis Política, Víctor Cervera Pacheco, compilación y prólogo de Rolando Zapata Bello, que fue el alumno más adelantado de Cervera, junto con Gaspar Quintal. A todo el club, dice, ojalá el electorado se despierte un poco en el 2027, don Julián González. Ya ve usted que Mauricio Vila es enemigo de las alianzas políticas.
1: Así es. Don Wilber Ewan, que ya se reportó, le ganó el sol otra vez, está trabajando arduamente.
0: Él le ganó
1: al sol.
0: Pero hoy no hay sol, está tranquila la mañana.
1: Pues por eso le ganó, porque se durmió.
0: ¿Está fuerte el sol ahorita?
1: Ahí está,
0: ya viste.
1: Dice Tere Montalvo, también un abrazo.
0: Don José Luis, así como hizo el promocional del automovilista, que tenga cuidado, que baje la velocidad y demás recomendaciones, haga uno para el peatón, que no se cruce en el periférico donde no debe, que respete la luz de los semáforos, que no camine abajo de la banqueta, ellos también tienen responsabilidades. Enrique Tomé, muchas gracias.
1: Sin duda, tiene razón.
0: Dice don Antonio Mo, ahí les mando, y dos fotos.
1: Saludos.
0: Solo fotos. De un pan de muerto que ya está.
1: ¿Ya está preparando los panes de muerto?
0: Encargando.
1: Ya merito.
0: Domitilo Carballo es director de la COFEPRIS, Protección contra Riesgos Sanitarios. Habla del tema este que ocurrió ahí en el lago de la isla, donde falleció el instructor, y donde hay todavía 148 personas continúan bajo seguimiento epidemiológico por esta ameba come cerebros. La multa, 2,100,000 pesos para el sitio.
2: Aquí estamos al pendiente de ese suceso que estamos trabajando en Yucatán, ¿no? Desde la Dirección de Protección contra Riesgos Sanitarios, que pues nos ha encargado nuestro gobernador y nuestro secretario.
0: Se confirma la muerte, fue por esta ameba. ¿El sitio, entiendo, está cerrado?
2: Sí, efectivamente, desde el día 3 que se nos confirmó este tema de la posibilidad de que pudiera existir, nosotros acudimos el día 4, donde con la posibilidad y el riesgo, nosotros cerramos este espacio, así hicimos un cierre temporal, donde suspendimos las actividades de la empresa Fornelos, quien era quien prestaba los servicios para que las personas pudieran ingresar al lago. Suspendimos las actividades, ¿no? Y posteriormente realizamos tomas de muestras tanto el día 4 como el día 9 para poder enviarlas al laboratorio de Hidalgo, que es un laboratorio que pertenece al Sistema Nacional Sanitario, para que se pudieran analizar, ¿no? Y posteriormente ya el día 13 nos confirma el laboratorio de Hidalgo que efectivamente se encuentra la ameba naglera. Y esto ocasiona que nosotros ratificáramos la medida de suspensión de este lugar, ¿no? Acudimos nuevamente el día 4, reforzamos las medidas de cierre y las medidas de precaución para que la gente ya no estuviera allá, y reafirmamos el tema con la empresa de que pues era ya el cierre de este lugar, porque pues conllevaba con los sucesos que ya se habían dado, pues un riesgo para la población.
0: Entiendo que hay ciento y tantos niños en revisión, ¿no? Todavía.
2: Sí, la parte de epidemiología trabajó con la empresa, se llegaron a 350, un poco más de personas con probabilidad de infección. Se les ha dado seguimiento de parte del área de epidemiología. Conforme van pasando las fechas, pues se van descartando, ¿no? Porque el periodo de incubación de esta anaglera, pues son 30 días, y conforme van pasando el tiempo, pues se van descartando, pues, ya que debido a que no presentan los síntomas.
0: ¿Quedan como cuántos? ¿140?
2: Sí, aproximadamente.
0: Bueno, ¿y qué acciones se van a realizar? Entiendo que van a hacer revisión en otros estanques, charcos y demás, ¿no?
2: Sí, correcto. Después de esa parte, nosotros hicimos nuevamente otras tomas de muestras en el mismo lugar. De estas tres tomas de muestras, dos lugares en específico que realizamos, que dentro del mismo lago, en distintas zonas, se encontraron nuevamente positivos, ¿no? Cabe recalcar que la naglera, para que se pueda reproducir, tiene que ser ciertas características, ¿no? Tiene que ser en cuerpos de agua cerrada, tiene que ser en cuerpos que presenten una temperatura de 35 o 40 grados y que presenten los residuos que generan la reproducción de esta ameba, ¿no? Que esa es una gran parte de la que de repente tenemos que tener presente, ¿no? Hay dos tipos de ameba, ¿no? La ameba que comúnmente conocemos, que genera problemas estomacales, que causa problemas común y que pues con un medicamento pues la gente se recupera. Esta es una ameba que no requiere de estar en el cuerpo humano para que se reproduzca, por eso se dice ameba de vida libre, porque esta se reproduce en el agua y termina su ciclo de vida dentro del agua. No es una ameba como la que normalmente conocemos, ¿no? Entonces, debido a que existen las características físicas y climatológicas, eso nos genera que tenemos que vigilar los espacios similares a ese lugar, ¿no? Aquellos que tengan lugares de agua, de cuerpos cerradas, que no tengan una circulación, que estén expuestos al sol y que pues puedan generar esa temperatura y que tengan igual los sedimentos necesarios, porque lo que comúnmente conocemos cuando está verde el agua, como comúnmente decimos coloquialmente nosotros, ¿no? Uh-huh. Entonces tenemos que estar vigilando eso, ya hemos estado trabajando en esto, continuaremos, de hecho tenemos pendiente el acuaparque, tenemos el parque ecológico,
0: Vergel,
2: y tenemos Animaya, son los tres pendientes. Sí, ya realizamos centenario, ya realizamos la plancha, la toma de muestras para enviarla, ¿sí? Y ahí le recomendamos a la población no ingresar a estos lugares, que efectivamente no son lugares de uso recreativo, porque la gente no está permitido, pero muchas veces...
0: Es lo que dice Domitilo Carballo, director de Protección contra Riesgos Sanitarios, hay que extender la revisión a otros, le decía, cuerpos de agua dulce, donde la temperatura y el tipo de sedimentos que ocupan estos lagos, pues afectan la salud. De hecho, son lugares donde no hay que bañarse, pues y ahí no. Está claramente estipulado.
3: Ya y mucha gente está evitando, y incluso sentido, meterse a una piscina.
0: Sí, y en tal sentido tendrán que poner también letreros donde diga prohibido bañarse. Tal es el caso del lago La Isla, que es un cuerpo de agua tremendo y que tiene ya una multa y un cierre, por ahora temporal, de 2.111.580 pesos. Uh-huh. Y la suspensión dice definitiva, más bien indefinida del establecimiento y una revisión sanitaria que se extenderá por un tiempo.
3: Mencionabas ayer en la entrevista el acuaparque.
0: Sí, claro, ahí de Vergel. Allá por el Vergel.
3: No sé si todavía siga abandonado en su mantenimiento, pero pues ahí también mucho niño, mucho jovencito van a la piscina. No sé si siga activa esa piscina.
0: Bueno, pues lo pronto a revisión todos estos lugares. Dice, tomen precauciones, tráfico pesado en la Concala Mérida, llevando a los peques a la escuela. Iván Gamboa nos escribe desde Concal.
3: Fíjate, Pepe, que hubo un accidente muy temprano allá en la calle 12, a la altura de la calle 42, frente a las instalaciones de la Guardia Nacional. Resulta
0: 42
3: que,
0: Sur.
3: Sí, allá en anillo periférico, un automóvil pues impacta con un árbol en la hondonada del anillo periférico. Lamentablemente esta persona perdió la vida, ahí llegaron paramédicos, hicieron todo lo posible, pero pues no pudieron salvar la vida. Esto fue hoy en la mañana. Es un auto Nissan Tida blanco. Circulaba de norte a sur cuando el exceso de velocidad, por ello pierde el control, se sale de la vía y se impacta contra el árbol.
0: O sea, fue hoy muy temprano en la madrugada.
3: Sí, las primeras horas, visto. Sí, señor.
0: Rolando Espinosa, que revisen comercios, escuelas que tienen cuerpos de agua para evaluar si existen medidas adecuadas. Dice en su comentario, el huracán Polo se degrada a categoría 4, sigue siendo poderoso, allá por Jalisco. Mensajes y volvemos.
4: Nos vamos rápidamente, 6:41 minutos.

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2: Venus es el único planeta del sistema solar que gira en sentido horario, al contrario que la mayoría de los planetas.
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2: El primer animal en órbita espacial fue la perra Laika, lanzada por la Unión Soviética en 1957.
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2: El desierto del Sahara fue una selva tropical hace miles de años, antes de sufrir un cambio climático drástico.
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9: Esas famosas muelas del juicio no siempre tienen que salir y causar problemas, pero cuando empieza el dolor, la inflamación o las molestias, vale la pena ponerles atención. Algunas pueden provocar infecciones e incluso afectar a los dientes que están cerca. Por eso, si notas algo diferente, no esperes a que el dolor se vuelva insoportable. Lo mejor es acudir con un especialista para revisar cómo están creciendo y saber qué necesita tu boca. No todas las muelas del juicio tienen que extraerse. Cada persona es diferente y la decisión debe tomarse después de una valoración adecuada. Recuerda que cuidar tu salud también significa escuchar las señales que da tu cuerpo. Una revisión a tiempo siempre puede ayudarte a evitar problemas más adelante. 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
2: Los ojos de un camaleón pueden moverse de forma independiente, permitiéndole ver en dos direcciones distintas al mismo tiempo sin problemas.
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12: El Gabinete de Seguridad informó que concluyó la operación binacional Águila Alta, realizada en la zona fronteriza de Tijuana, Baja California y San Diego, California, Estados Unidos. Durante la operación, el ejército mexicano inhabilitó 5 drones utilizados por grupos delictivos para el tráfico de drogas y de personas. La Comisión Nacional del Agua informó que el sistema Cutzamala alcanzó un almacenamiento de 672 millones de metros cúbicos, equivalente al 85.9% de su capacidad, debido a las lluvias que se han registrado en las últimas semanas. La Fiscalía de la Ciudad de México informó que han recuperado al menos 267 inmuebles entre el 5 de agosto y el 15 de septiembre de este año como parte de las acciones contra el delito de despojo. Además, en ese lapso de tiempo, la Fiscalía ha recibido 435 denuncias por este delito. Informó Itzel Vanegas. 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

1930 nacía el músico y cantante estadounidense Ray Charles. Su manera de cantar y tocar el piano influía en el desarrollo del soul popular y servía como puente entre los estilos modernos del blues y la primera tradición del country blues. Él muere el 10 de junio del 2004. Georgia en mi mente y I Got a Woman, Ray Charles. Oh.

0: El Sur presente. 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
1: Gracias, don José Luis, muy buenos días para ti, por supuesto para don Guti.
2: Buenos días, Jerry.
1: Gracias, y en especial pues para todos los oyentes de Radio Fórmula, créanme que para mí es un placer, un privilegio, un gusto poderles saludar cada vez aquí temprano. 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
0: 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Buen día.
2: 6:53.
0: Así es, vamos al sistema de alertamiento por celular que llegará a Yucatán a fines de octubre.
5: El director de Protección Civil del Estado de Yucatán, Hernán Hernández, aclaró que el mensaje emitido durante el simulacro no constituyó una alerta sísmica regional y confirmó que el nuevo sistema de notificaciones masivas por celular operará formalmente en la entidad a finales de octubre.
6: Lo que sucedió con este segundo simulacro no es una alerta sísmica como tal. Ya la Coordinación Nacional ya mencionó que para el caso de Yucatán y el caso de la península de Yucatán, este sistema que se está implementando a través del celular va a estar disponible aproximadamente a finales de octubre. Se van a empezar a hacer las pruebas para que se pueda implementar y darle aviso puntual a los ciudadanos por medio del celular.
5: Asimismo, el titular de Procivi precisó que los dispositivos móviles en la entidad recibirán un tono auditivo completamente diferente a lo utilizado en los estados del centro del país.
6: Mencionaron igual que va a ser diferente el tono que se usa a lo que estuvieron recibiendo todos los ciudadanos, va a ser un tono distinto para el caso de Yucatán.
5: Finalmente, Hernán Hernández garantizó que el organismo estatal mantiene un monitoreo continuo las 24 horas para atender con prioridad las zonas de mayor vulnerabilidad ante cualquier fenómeno natural.
6: Tenemos identificado plenamente la zona, las coordinaciones de Protección Civil Municipal trabajan de forma muy puntual las zonas y cuando hay algún riesgo inminente, son las zonas vulnerables las que son las primeras en atender. Cabe mencionar que el Estado está listo, está activo, como lo hemos mencionado. Es un trabajo coordinado a las 24 horas del día.
5: Para Radio Fórmula Yucatán, Carlos Medina.
7: Gracias, Carlos. Faltan 5 minutos para las 7.

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10: Información sorprendente.
11: Las ovejas pueden reconocer las caras de otras 50 ovejas y recordarlas durante más de 2 años sin ningún problema.
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15: Buenos días, 7:07 de la mañana, miércoles 23 de septiembre del 2026. Para este miércoles tendremos lluvia ligera y chubascos dispersos desde muy temprano. Ya por la tarde la lluvia será más fuerte, incluyendo a Mérida. Pasa la onda tropical 41, interactuando con vaguada. La mínima de 23, la máxima de 38 grados. Alista el equipo especial contra probables huracanes en plena temporada. La estrategia va de la mano con la de vigilancia, evacuación y refugios. Luego de la aparición de la ameba comecerebros en el lago de la isla, el titular de la Secretaría de Salud, Alberto Alcocer, consideró que habrá que revisar otras aguas mansas como la de La Plancha, Cabo Norte, Animaya, Centenario, Ocuaparque, Parque Ecológico, entre otros, y así descartar la presencia de esta ameba Naegleria fowleri. Aún quedan 140 personas en revisión por el caso de la isla. Son niños. La multa, 18 mil UMAS, 2 millones 111 mil pesos. se pagará puntualmente a los trabajadores de la salud del Hospital Orán, se dijo el día de ayer en la mañanera. Y también desmintió el gobernador Díaz Mena que existan pérdidas de unidades del transporte vaivén. Ocurre que el anterior gobierno se comprometió a comprar más unidades de las que se requerían en las rutas, probablemente pensando, en que el problema estallaría en esta administración.
16: El gobernador del estado, Joaquín Díaz Mena, desmintió las versiones periodísticas que afirman una supuesta pérdida de unidades del sistema transporte vaivén, aclarando que los autobuses trasladados a otras entidades por empresas privadas nunca operaron en Yucatán. El mandatario precisó que se trataba de camiones comprados en exceso durante la administración pasada y que permanecían embodegados sin kilometraje recorrido.
17: Quien titule pierde el sistema de transporte o la ATI, unidades de vaivén que se van a otros estados, están mintiendo, porque no han entrado nunca a circular en el sistema de transporte. Es una empresa que está acomodando unidades de más que compraron, y es hasta un ahorro para Yucatán y para el pueblo de Yucatán dejar de subsidiar autobuses que estaban embodegados con cero kilómetros.
16: Díaz Mena subrayó que su administración puso fin al esquema de kilometraje garantizado, el cual obligaba al erario estatal a pagar cerca de 1 millón de kilómetros mensuales por servicios que los autobuses no prestaban.
17: El esquema de kilómetros no recorridos y sí pagados no lo diseñó nuestro gobierno. Lo heredamos, nos obligaban a pagar 270 kilómetros diarios por unidad. Estamos hablando de casi 30 kilómetros diarios por autobús no recorridos, multiplicado por 30 días y por casi más de 800 autobuses, pues se acerca al 1 millón de kilómetros mensuales no recorridos. Por eso no nos quedamos en el diagnóstico, impulsamos a través del Congreso del Estado la reforma a la ley de la Agencia de Transporte, y el 26 de mayo ya está en vigor el decreto que termina con el kilometraje garantizado y establece pago por kilómetro efectivamente recorrido.
16: Finalmente, el titular del Ejecutivo garantizó que la reestructuración del modelo de movilidad no afectará el servicio a los usuarios y se mantendrá el cumplimiento de los compromisos financieros con los concesionarios bajo esquemas de transparencia.
17: No hay un conflicto, hay un sistema, un modelo mal diseñado de origen que estamos sustituyendo por uno que pague por servicio real. Es una obligación de ley dar el servicio de transporte y la vamos a cumplir buscando lo mejor para todas y todos los yucatecos.
16: Para Radio Fórmula Yucatán, Carlos Medina.
15: Y bueno, ahí están las 47 unidades mini vaivén que siguen en encierro, que nunca entraron a las rutas nocturnas. El gobernador Díaz Mena culpa al anterior gobierno, encabezado por Mauricio Vila, de haberse excedido en la compra de las unidades. Se prometieron más de 1,000 unidades circulando, y hoy la ciudad pues estará sobre las 700 más o menos unidades, si no es que menos, porque hay una cantidad importante de personas haciendo fila, ya no nada más en horas pico, en la espera del transporte público. Usted pasa cerca de los paraderos y se ve una cantidad importante de personas y los camiones llenos. Me diría usted, ¿entre qué hora y qué hora? Bueno, entre 6 y 9 de la mañana más o menos. Uh-huh. Es una hora pico. La hora valle se mide más o menos entre las 10 y las 11 o 12, si acaso, porque ya viene el movimiento de retorno de las escuelas. Y entre 12, 1, 2, 3, 4 de la tarde se ve un buen movimiento. Y de 6 en adelante ni te cuento.
18: Sí, claro, ¿no?
15: Desde ahí luego está muy, muy cargada la presencia de personas, que por lo visto se ha reducido el número de unidades, porque aumenta el número de gente que espera.
18: De usuarios.
15: Aumenta el número de gente que está esperando el camión.
18: Uh-huh. Sí,
15: los
18: claro.
15: usuarios más o menos son los mismos, pero el servicio es el que se ha ido mermando.
18: Y hay horas en que se ve más gente esperando.
15: Bueno, pues esto es lo que ocurre en el vaivén. Las nuevas unidades, dice el gobernador, nunca entraron en operación. Empresas decidieron enviarlas a Aguascalientes y a Querétaro. Más que empresas, fue el ADO, que es el uh-huh. que tiene diríamos, que tiene negocios por allá, por Aguascalientes y Querétaro. No se modifican rutas ni frecuencias del transporte. En mayo entró en vigor el pago por servicio efectivo y en junio algunas empresas operaron con 50% de la flota. Hoy no sabemos exactamente en qué porcentaje está, porque el director de la ATI o el que funge como encargado, de nombre Aldo Cerezo, pues no ha dado un informe que ya urge para saber si este informe coincide con lo que decía ayer el gobernador, de que está trabajando lo justo en las calles. Lo cierto del caso, el sistema fue creado como para una muy, muy grande ciudad y se pasaron en emociones los del anterior gobierno. Metan Yetran, metan este tipo de unidades largas, grandes, y vamos a meter rutas nocturnas.
18: Ya bote pronto lo hicieron, porque...
15: Pero además, a chaleco a los concesionarios.
18: Sí.
15: Usted, por ejemplo, de la Alianza, tiene que entrar. Oiga, no tenemos dinero. Tienes que meter, si no se te quita la concesión.
18: Te voy a apoyar, ¿cómo? Te voy a dar un apoyo.
15: Y te voy a dar el apoyo del enganche de las unidades. Y claro, la gente dijo, bueno, ese es un gobierno que nos va a echar la mano. Pues ahí los dejaron tirados.
18: Se quedaron.
15: Varios se andan queriendo tirar a las llantas de los camiones.
18: Sí, sí, sí.
15: Porque no pueden pagar. Y ya viene el tiempo del mantenimiento de las unidades, que ese es otro cuento.
18: Ese es otro cuento porque también lleva mucho dinero.
15: Ah, pero además el anterior gobierno dijo, vas a comprar las unidades a este precio. Por lo tanto, los concesionarios dijeron, bueno, déjame buscar opciones. Y ahí empezaron a llegar los camiones chinos, los Yutong, que no es que sean malos, pero no tienen, diríamos, la misma calidad de un Volvo, de un Mercedes.
18: Claro, claro. Y el tiempo de trabajo, las horas que no trabajan, pues ahí las máquinas empiezan a cansarse.
15: Y papá, en este clima.
18: Y si son los eléctricos, pues de las pilas ya ni hablar.
15: Las pilas se incendian. Y con este clima puedes asarte un buen asado de tira. Sí. Al filo de las 12 del día lo tiras en el capirote y enseguida. 7:09, esto ocurre en el vaivén, un sistema que le decía forzadito, salió de primer mundo, pero ojalá que lo sepan administrar los que están al frente de la ATI para que nos lo conserven en buenas condiciones. Eso es lo que piden los usuarios, buenas condiciones, que podamos contar con tarifas preferenciales y que además pase a su hora, como nos habían prometido. Vamos a... Te rogamos, Señor.
18: Amén. 7:09.
15: Vamos a otros temas. Oficiante.
18: Sí, señor.
15: ¿Qué prelatura te entregaron?
18: ¿Cuál tiene? ¿Celulares en las escuelas?
15: No, celulares en las escuelas sí lo teníamos por aquí. Pues todas las... respaldan la restricción de celulares, pero ya le iremos comentando. Hermilo Barrera, secretario de Fomento Económico y del trabajo. Estudios del INCO hablan de Yucatán.
19: Hace 20 años el Instituto Mexicano de la Competitividad lleva estudiando a cada uno de los estados en el país, y desde hace 20 años Yucatán no tenía las cifras que acaban de demostrarse y acaban de publicarse el día de ayer. El estado de Yucatán subió 3 posiciones y nos encontramos ahorita en la 7ª mejor posición a nivel nacional en términos de competitividad. Pero aquí lo importante es entender qué es este concepto, porque luego puede ser muy amplio. La competitividad, José Luis, es el conjunto y todas las condiciones a lo largo y alrededor de una economía que te permiten que tu economía crezca, que las empresas sean más exitosas, que generas más y mejores empleos, que llegue más inversiones. Para este concepto se miden 53 factores e indicadores distintos en términos de Estado de Derecho, de certeza jurídica, de talento humano.

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2: Recibir intereses todos los meses no siempre significa que tus ahorros estén creciendo. De hecho, podrían estar comprando cada vez menos. Muchas personas ven que esos intereses llegan puntualmente y sienten la tranquilidad de que sus ahorros están bien. Pero hay una pregunta que pocas veces nos hacemos. Mientras tus ahorros generan intereses, ¿qué está pasando con el precio de la comida, los servicios y la atención médica? La respuesta la conocemos todos. Cada año todo cuesta más. Entonces, la pregunta cambia. ¿Tus ahorros están creciendo al mismo ritmo que aumenta el costo de la vida? Porque si crecen más despacio, el dinero sigue ahí. Incluso sigue recibiendo intereses todos los meses. Pero poco a poco, esos mismos ahorros empiezan a comprar menos. Después de toda una vida de trabajo, el objetivo no solamente es conservar tus ahorros, también es procurar que mantengan su poder de compra y, si es posible, que sigan creciendo con el paso del tiempo. Porque la pregunta no es cuánto recibes de intereses. La verdadera pregunta es, ¿dentro de 5 o 10 años tus ahorros podrán comprar lo mismo o cada vez menos?
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0: John Coltrane, 1926, nacía este jazzista y saxofonista estadounidense John Coltrane, quien se unió a la banda de Dizzy Gillespie Big Band en el 49 y permaneció hasta la separación de la banda en el 50. Una discografía prolífica de este grande Coltrane. Y mañana Miles Davis y por ahí nos vamos.
1: Sí, señor.
0: ¿Listo?
1: Claro, sí.
0: ¿Listo con deportes?
1: Sí, señor. Ya está listo Dante Omaña.
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1: Dante Omaña, buenos días, te escuchamos.
3: Gracias, muchas gracias. Buen día para todos ustedes, amigos de Radio Fórmula. Es un privilegio hacerlo en la mañana de este miércoles, dadas las sedes para la Olimpiada Nacional 2027. Será Coahuila, Veracruz, Tamaulipas, Hidalgo, Oaxaca y la Universidad Nacional Autónoma de México las que reciban la justa del deporte amateur del 22 de abril al 4 de junio. En el caso de Hidalgo y Veracruz, tendrán 13 disciplinas, llevarán la mayor carga, 13 disciplinas cada uno, Coahuila y Tamaulipas 9, Oaxaca 8 y la UNAM solamente tendrá al boliche. La fase estatal arrancará en el país al inicio del año, de hecho los dos primeros meses del año, mientras que los regionales se realizarán a más tardar en marzo. Los deportes están repartidos en diferentes sedes, incluyendo ciclismo, gimnasia y tiro deportivo en más de una ubicación. Coahuila, por ejemplo, albergará deportes de bate y balón, mientras que Tamaulipas tendrá el atletismo y el fútbol asociación. Así es que son 6 sedes: Coahuila, Veracruz, Tamaulipas, Hidalgo, Oaxaca y la Universidad Nacional Autónoma de México las que reciban la Olimpiada Nacional Juvenil. Vámonos con el béisbol de las Grandes Ligas porque ya estamos en la recta final, pero todavía hay tiempo para hitos. Zach Wheeler, el lanzador estelar de los Phillies de Filadelfia, ha sido una de las mejores contrataciones de agentes libres en la historia de la franquicia. El día de ayer por la noche continuó dejando huella en el duelo contra los Cerveceros de Milwaukee en el Citizens Bank Park. No solo ponchó a los 3 bateadores de la primera entrada, sino que también le dio chocolate a Bryce Turang para registrar el número 2000 de su carrera, estableciendo un récord para los Phillies de Filadelfia. De esta forma, al ponchar a los primeros 7 bateadores del encuentro en una victoria de 6-4 sobre los Cerveceros, Wheeler es el 96º lanzador en la historia de Grandes Ligas en alcanzar los 2000 ponches. Su compañero Aaron Nola llegó a esa misma cifra a principios de esta temporada. Son la segunda pareja de compañeros de equipo que alcanza dicha marca en una misma campaña. Los primeros en lograrlo fueron Tim Hudson y Jake Peavy de los Gigantes de San Francisco en el 2014. En más de la pelota de los Estados Unidos, las Rayas de Tampa Bay logran ser los campeones del título del este de la Liga Americana. Habrán perdido el primero de la doble cartelera ante los Yankees en Nueva York, pero se llevaron el segundo 6-1. El primero lo perdieron 2-0. El segundo lo ganaron 6-1. Y con esto son los campeones del este de la Liga Americana. Javier Aguirre ya es oficialmente el director técnico del Valencia. El club español hace oficial el fichaje del mexicano hasta 2027 con una temporada más opcional si entra a Europa League. Y para concluir, algo de natación. Apunte este nombre en su memoria. Gloria Yu Sidi. Es una jovencita china de 13 años, suma su tercer título en la competición de los Juegos Asiáticos, tiene otro oro y récord en los 400 estilos, tiene apenas 13 años. Gracias, buen día para todos.
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0: Don Russell Flores, saludos. Dice Emilio Barrera, ve todo color de rosa y maravilloso en Yucatán cuando falta energía eléctrica. René Flores dice, el periférico, una vía que no perdona vidas. 24 personas en promedio anual de entre 20 y 25. Hace falta colocar vallas metálicas para proteger la vida.
5: Las estadísticas, ¿no?
0: Dice en su comentario, en su reporte, ¿cierto? Uh-huh. Sobre este tema. Y bueno, también se habla de la situación de embarazo en Casa Otoch. Garantiza el DIF Yucatán atención interinstitucional con respecto a este tema. Vamos rápidamente con Carlos Medina. Adelante.
6: El sistema DIF Yucatán confirmó que mantiene un protocolo estricto de coordinación para la atención médica y legal de las adolescentes bajo resguardo estatal en el Centro de Asistencia Social Casa Otoch, que atraviesan por un embarazo. La directora general de la dependencia, Shirley Castillo Sánchez, precisó que las acciones se ejecutan conjuntamente con el sector salud y las instancias de protección jurídica.
7: Los protocolos tienen que ir de la mano con dos instancias más, por supuesto la Secretaría de Salud y la PRODENAI, que también depende del DIF Yucatán. Y sí, cuando se tratan del caso de nuestras adolescentes embarazadas, recordar que el protocolo lo aplica la Secretaría de Salud y seguimiento lo tiene que dar nuestra Procuraduría, que es la PRODENAI. Bueno, estamos trabajando de la mano, cumpliendo con los protocolos, cumpliendo y garantizando sus derechos.
6: Cuestionada sobre el número exacto de gestiones registradas al interior del complejo asistencial, la directora explicó que las cifras se modifican de manera constante debido a los trámites legales y reinstituciones familiares que atiende la Procuraduría de la Infancia.
7: En este momento no tenemos el dato preciso porque recordar que los casos y los datos en caso todos son cambiantes diario. La PRODENAI se van actualizando datos con los egresos, con las adopciones y con la situación legal que vamos resolviendo.
6: Respecto al origen de estos casos y si derivan de agresiones previas, la titular del organismo puntualizó que por norma legal la información reservada de las menores se maneja con estricto sigilo institucional.
7: Recordar que son datos sensibles y bueno, tenemos que compartirlos de manera puntual, oportuna y muy responsable a través de los medios correspondientes.
6: Para Radio Fórmula Yucatán, Carlos Medina.
0: Muchas gracias, Carlos. 3:00 p.m, la vuelta con más noticias. Un buen miércoles.
1: 7:24 p.m, mañana 5:30. Le esperamos en esta misma frecuencia. A 53 años de la muerte del poeta, Premio Nobel de Literatura 1971, lo recordamos con una de sus frases. Él decía, el amor nace del recuerdo, vive de la inteligencia y muere por el olvido. Pablo Neruda. Buen día.

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16: Las 7:30, gracias a Leti Robles de la Rosa por continuar con nosotros. Leo esta nota del Universal, dice hasta 7 años de cárcel a quien publique memes. Comisiones Unidas del Senado perfilan avalar la iniciativa presidencial que sanciona el uso de la identidad gráfica institucional del gobierno. Hablábamos de este artículo, se adiciona el artículo 403 bis, dice, para proteger la identidad gráfica del Estado, Leti.
17: Sí, a lo que yo me refería hace un momento es que el artículo está dentro de un grupo de artículos, perdónenme el pleonasmo, relacionados con comercio a escala o a escala comercial, es decir, que estés ganando dinero por eso. Y el artículo es mucho más grande de lo que tú leíste hace un momento, pero sí hay unas partes, Azucena, que abren la posibilidad de que esto se aplique a algunos creadores de contenidos o a algunos creadores de de obras gráficas, ¿sí? Porque dice, en primera, no se refiere solamente al gobierno federal, se refiere a los tres niveles de gobierno, a los órganos autónomos y a todos los poderes de la Unión, es decir, Cámara de Diputados y Senado. O sea, incluye a todo mundo, ¿no? Y hay una parte donde dice que se esté reproduciendo para engañar a las personas a través de cualquier medio, incluyendo electrónicos, digitales o tecnológicos. Entonces, la argumentación de las comisiones es que esto se refiere única y exclusivamente a temas de comer, de piratería por comercio a escala, a gran escala. Pero, como tú le decías al principio, Ricardo Anaya del PAN asegura que esta redacción abre la posibilidad de que sancionen a cualquier creador y que por eso hay que meter una aclaración en esta ley de competencia industrial de que no pegaría a periodistas o a creadores de contenidos en áreas digitales. Ahora, recordemos, Azucena, que al mismo tiempo en Cámara de Diputados está por aprobarse una reforma de derechos de autor, que ahí sí es más directa para acabar, digamos, o sancionar a los memes y a la parodia política. Porque ahí sí la redacción de toda la reforma deja en claro que no se puede usar obras literarias, fonogramas, videos.
16: Sí. A ver, no te preocupes, Leti. Si quieres, recupérate porque voy a sumar, si te parece, unos minutitos a Chavo del Toro. Lo conoces muy bien, caricaturista del Economista. ¿Cómo estás, Chavo del Toro? Buenos días.
18: Hola, Su. Buenos días.
16: Me da gusto escucharte. A ver, ¿qué opinas respecto a esto que se está discutiendo, que ya nos está contando Leti Robles de la Rosa? ¿Realmente lo podemos traducir como una ley anti-memes, anti-parodia, anti-sátira?
18: Mira, es que sabes que, Azucena, cada vez hay más cosas así, más piedritas en el camino al trabajo, digamos, de todo el gremio, no nada más los caricaturistas, sino también los periodistas aquí en México. Es una cosa rarísima, pues cada vez cosas nuevas, ¿no? Y luego ya utilizan, por ejemplo, ahorita el INE para estar poniendo esas piedritas en la libertad de expresión. A ver, directamente a esto. Por supuesto que el gremio, todos los que hemos platicado y los que creamos contenido de sátira, pues sí estamos con los ojos abiertos y no confiamos absolutamente nada en la clase política, porque pues todo va en contra siempre de la ciudadanía, de la libertad de expresión, de los derechos de la audiencia y siempre a favor de los políticos. En este sentido, nada más una reflexión para contribuir a lo que comenta ahorita Leti. Uh-huh. Propuesta es que, mira, ¿por qué el miedo? A principios de los 2000 hubo un debate en España, cuando empezaba la moda esa de los derechos de imagen. Varios políticos allá sinvergüenzas en España, porque políticos sinvergüenzas hay en todos
16: todo
18: lados.
16: El mundo, claro, claro que sí.
18: Utilizaron esto del derecho de la imagen para demandar a caricaturistas cuando los sacaban en las caricaturas. Y hubo un debate a principios de los 2000 sobre precisamente eso, derechos de imagen, los políticos, la libertad de expresión, los caricaturistas. Afortunadamente, después de muchos días y reflexiones allá, en España se llega a la conclusión, pues, de que los políticos tienen que ser un poquito más, no son ciudadanos comunes, bla, bla, bla, bla, bla, y se protegió el derecho a la libertad de expresarse los caricaturistas. Pero eso estamos viendo, y eso yo lo leo en la historia, en aquellos debates, estoy viendo ahorita. Van primero a ASU, digamos, los derechos que está platicando ahorita Leti, que van hacia la IA, hacia las redes sociales. Pero fíjate, si van hacia la IA de las redes sociales, al rato van a ir contra los caricaturistas mismos, igual con esos derechos de imagen, todo eso. Porque vemos a un Gutierritos que puede utilizarlo, vemos a un Arturo Ávila, vemos a muchos sinvergüenza que utiliza eso. Digo, también de oposición, ¿eh? Ajá. Y luego hasta fotografías, Azucena, porque hubo un debate en aquella época hasta fotografías, porque hasta el fotógrafo, si toma una foto y la sube a un medio de comunicación y no tiene
16: la autorización,
18: pues también es demandado, bla, bla, bla. Todo eso se dio en los años 2000. Nosotros vamos retrasados en este sentido. No confiamos, o yo por lo menos no confío en ninguna clase política de México, y yo creo que debe de especificarse exactamente que la libertad de expresión no se puede tocar con este tipo de mañas.
16: Porque, porque además, Leti, Chavo el Toro, pues serían, sí, por supuesto, los caricaturistas, los cartonistas, todas estas expresiones del periodismo, pero supongo que en algún momento algún ciudadano incómodo pues también le podría tocar, ¿no? Alguien que haga un meme, que suba una parodia, que suba una fotografía, que haga un comentario, pues también le puede tocar a cualquiera, ¿no, Leti?
17: Sí, por supuesto, y eso es lo que trae la reforma que va a aprobar la Cámara de Diputados. Todo esto que acaba de decir Chavo del Toro se clasifica en la que está trabajando la Cámara de Diputados, porque habla de imagen de las personas, ¿sí? Uh-huh. Y habla de fonogramas, habla de videos, habla de imágenes, habla de creaciones literarias, o sea, de todas las expresiones. Y habla pues que se aplicaría absolutamente a todos. Es decir, si un ciudadano común y corriente que no es periodista profesional, pero que se le ocurre hacer un meme para burlarse de X persona pública, pues le va a aplicar esa ley.
16: O sea, quienes nos escuchen, que no crean que estamos hablando aquí de un punto y aparte con los periodistas o los caricaturistas, no todos. O sea, si a alguien que nos escuche le gusta compartir memes y reels y cartones y reírse un poco de estas tragedias que vivimos, también le pueden caer de 3 a 7 años de prisión.
17: No. Este es de 10 años.
16: Ah.
17: La de Cámara de Diputados es hasta 10 años, ¿eh? Uh-huh. Y en algunos casos hasta 40 años. Ojo ahí. Por eso yo quería hacer la diferencia. Son dos leyes. Son dos reformas, una de Cámara de Diputados. Correcto. Que va directo a los memes y la sátira política, ¿ok?
16: Ajá.
17: Esta es la de derechos de autor. Y la otra es la del Senado, que es derechos industrial, propiedad industrial, y que nada más se refiere a un solo artículo. La de Cámara de Diputados es todo el articulado. La del Senado es un solo artículo que puede abrir paso, digamos, a reforzar lo que está haciendo Cámara de Diputados. ¿Me explico?
16: Correcto. Es como engancharse, ¿no? Ahora, la que se discute hoy, ¿cuál es, Leti?
17: La que se discute hoy en comisiones del Senado es la industrial.
16: ¿La del Senado? ¿Otra?
17: Pues se supone que hoy o mañana, se iba a discutir ayer, Azucena.
16: Ajá.
17: Pero la frenaron porque la sesión de ayer del pleno iba a prolongarse, como se prolongó hasta la medianoche, y entonces pues ya no iba a poder sesionar la comisión después del pleno. Entonces se frenó por eso, y porque algunos morenistas más el PAN en Cámara de Diputados pidieron meter estas aclaraciones de que no se va a tocar la creación de la sátira política y de los memes que hacen en las redes sociales.
16: ¿Qué opinas, Chavo el Toro? Bueno, supongo que tú tienes claro también que son dos iniciativas que al final pues se complementan. ¿Qué tendría que modificarse? Porque pues no creo que se deseche la de diputados, o ¿qué tendría que modificarse en la de senadores?
18: Ay, pues es que la verdad es que yo...
16: A ver, ¿me ayudan con el...? Es que no te escucho bien, chavo. ¿Me ayudas? Perdóname. A ver, otra vez. No, ¿verdad? Bueno.
18: ¿Bueno?
16: Sí, te escucho, perfecto. ¿Bueno? Adelante, adelante.
18: Sí, perdóname, que yo ya no confío, digamos, no se va a mover ninguna letra, y yo creo, Azucena, que no nos queda más a los caricaturistas que organizarnos, reflexionar. Bien, hay gente morena que puede entender que esto, digamos, afecta las libertades, afecta los pilares de una democracia que es la libertad de expresión, y que nos den la oportunidad como creadores de platicar nuestras angustias, nuestros miedos en este sentido. Ahí en la Cámara de Diputados, ahí en el Senado, vamos, platicamos, les decimos, oigan, es esto, no lo tomen personal, porque pues la verdad es que no le veo futuro, esto no se va a cambiar ninguna cosa. Y pues nada más. La última sería que pues al rato todos estemos en la cárcel. Y ya, pues porque yo no voy a gastar ni un centavo en defenderme. Si quieren que estemos en la cárcel los caricaturistas, pues vamos a la cárcel, pues ya qué más.
16: Bueno, vamos a ver qué pasa en las próximas horas, chavo, y vamos a buscar algunos de los protagonistas, de los que proponen esta, de los que defienden estas leyes, estas iniciativas, y volvemos a hablar contigo. Gracias.
18: Y un abrazo a las dos.
16: Gracias.
17: Abrazo.
16: Gracias, querido. Pues Leti, vemos al ratito a ver qué pasa.
17: Sí, Azucena, y mira, son dos cosas muy interesantes. Ambas iniciativas son presidenciales, son enviadas por la presidenta de la República, ¿ok? Bien. Las dos. Uh-huh.
16: Correcto.
17: Tanto la del Senado como la de Cámara de Diputados.
16: Hablamos dos. Perdóname, dame la segunda, perdóname, ahora que regrese el corte, sí, por favor, y cerramos.
17: Morena, pues está criminalizando. Aguántame la sátira.
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22: Las mariposas saborean la comida utilizando receptores químicos ubicados en sus patas antes de decidir poner sus huevos allí mismo.
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23: La secretaria de Turismo, Josefina Rodríguez, y el secretario de Marina, el almirante Raimundo Morales, anunciaron el primer home port del país, una nueva etapa para el turismo de cruceros, el cual estará en el Pacífico. Contará con 3 muelles y permitirá fortalecer la complementariedad entre Puerto Vallarta y la Riviera Nayarit. La jefa de gobierno, Clara Brugada, encabezó la jornada número 85 del Zócalo de Gobierno Ciudadano, donde funcionarios de su administración en la Ciudad de México escucharon y atendieron las inquietudes de los capitalinos con el objetivo de construir una mejor ciudad. Luego de que se localizara el cuerpo de una mujer a espaldas de la planta del sistema de agua potable en León, Guanajuato, en la misma zona, peritos forenses hallaron restos de otras 5 personas en lo que parece ser una fosa clandestina. Informó Amy Arriaga. 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
16: 7:45, Leti Robles de la Rosa, perdón, me alcanzó el corte, pero me decías sobre estas dos iniciativas. Uno, las dos son propuestas de la presidenta. ¿Y dos?
17: Sí, y dos, Azucena, pues Morena está criminalizando la sátira política que al mismo tiempo ellos reivindican históricamente al hablar tanto de Ricardo Flores Magón. Recordemos que su periódico que distribuyen en la calle se llama Regeneración, que es el nombre de del periódico de Ricardo Flores Magón, donde con cartón, con caricaturas se burlaban de Porfirio Díaz. Entonces esto es hasta un balazo en el pie de lo que ellos mismos están reivindicando.
16: Claro, bueno, Leti, pues estamos atentos a los dos debates y atentos a tus redes sociales, por supuesto, para saber cómo van caminando las cosas. Gracias, como siempre, querida Leti.
17: Gracias a ti, muy buenos días.
16: Bueno, vamos a Durango con esta tragedia que le hemos venido reportando, desafortunadamente la muerte de 5 bebés recién nacidos, presuntamente a causa de una bacteria. Bueno, pues Saúl Macías, periodista de Euskera, tiene información al respecto y sobre otros casos similares. Saúl, ¿cómo estás? Buenos días.
1: Hola, ¿qué tal, Azucena? Muy buenos días. Te saludo con mucho gusto esta mañana. Efectivamente, recientemente habíamos recibido información acerca de al menos un caso más registrado en el Hospital General de Zona Número 1 del Instituto Mexicano del Seguro Social, relacionado con los 5 neonatales que perdieron la vida precisamente el pasado 15 de septiembre específicamente. Este caso en particular estaría

0: en el área de OncoCrean, que es un área especializada para la atención de niños con cáncer. El caso en particular fue abordado ayer por el Instituto Mexicano del Seguro Social a través de un comunicado difundido en la medianoche por Adriana Toriz, que es la encargada de los temas de epidemiología a nivel nacional y quien se ha estado encargando de difundir estos casos, lo relacionado con estos casos. En particular con este caso registrado en OncoCrea, estamos hablando de una niña de 14 años de edad que está en este momento en aislamiento en el piso 5. De este caso, al igual que con los anteriores, no había una información previa por parte del Instituto Mexicano del Seguro Social. Pasa exactamente lo mismo. Con los casos de los recién nacidos, no hubo una información hasta casi una semana después que abordamos esta investigación a través de Euskera. Y en este caso en particular, ayer por la tarde, damos a conocer nosotros esta información después de corroborarla también a través de nuestras fuentes. Y es entonces que ya se hace un comunicado por parte del Instituto Mexicano del Seguro Social difundido, como te digo, ayer a la medianoche.
1: Entonces lo confirma el Instituto Mexicano del Seguro Social que hay otra persona en un área distinta que también tendría esta bacteria.
0: Es correcto, es otra persona, una niña de 14 años de edad. Sin embargo, cabe señalar que ayer en este comunicado el IMSS asegura que no se trata de la misma bacteria que mató a los recién nacidos. Esto contrasta con la información que tuvimos inicialmente, pero ellos al parecer buscan no relacionar ambos casos. Pero pues entonces abriría la puerta posiblemente a la existencia de otra bacteria dentro de este hospital, sumados a otros reportes que se han difundido a través de las redes sociales, que hemos recibido también nosotros a través de nuestro medio de comunicación, relacionados con más casos e incluso otros fallecimientos anteriores en el lapso de las últimas semanas.
1: En estas dos áreas particularmente, Saúl, en cancerología y en terapia intensiva de bebés.
0: Exactamente, terapia intensiva de bebés en OncoCrean y habría posiblemente otros casos ya de adultos en otras áreas del Instituto Mexicano de Seguro Social, del Hospital General de Zona número uno. Esto, sin embargo, hasta el momento tampoco ha sido confirmado, es decir, las confirmaciones se han ido dando en el lapso de las revelaciones que estamos haciendo en los medios de comunicación, enseguida de los datos que nosotros mismos damos a conocer.
1: Correcto. Bueno, pues déjame preguntarle a la doctora Alba Santos, la tengo en línea, Saúl, sobre esto que nos has expuesto y volvemos a platicar contigo. Gracias, Saúl, ahí en Durango. Gracias a la doctora. Gracias, Saúl.
0: Gracias, Azucena.
1: Gracias. La doctora Alba Santos, directora de prestaciones médicas del IMSS en la línea. Doctora, gracias y buenos días.
2: Muy buenos días, Azucena. Muy buenos días a ti y a todo tu auditorio.
1: Oiga, doctora, a ver, déjeme empezar por lo que nos decía el compañero Saúl ahí en Durango, que hay otros casos también de posibles bacterias en pacientes de cancerología, OncoCrean y algunas otras áreas del mismo hospital.
2: Muchísimas gracias por la pregunta, Azucena. Quiero negar enfáticamente que esto que refieren de esta niña que se encuentra en OncoCrean tiene un diagnóstico complejo. Forme parte del brote de la unidad de cuidados intensivos. Las bacterias asociadas al brote están perfectamente identificadas y bueno, Klebsiella existen muchísimos tipos y no está de ninguna manera asociada a la misma bacteria. Entonces, la verdad es que qué bueno que me lo preguntas porque sí quiero hacer pues esta mención, absolutamente, contundentemente te puedo asegurar que no tiene absolutamente ninguna relación con el brote de la unidad de cuidados intensivos.
1: Correcto. ¿El caso de oncología es también una bacteria, pero diferente? ¿O cuál es el caso de esta joven?
2: Sí, por supuesto. O sea, la niña que está ahí, no quiero ahondar en más detalle, recordemos que es una menor de edad y que, bueno, está hospitalizada, está siendo tratada adecuadamente. Ayer estuvimos revisando su caso y, bueno, en el hospital, pues las personas están enfermas, convivimos ahí con muchísimas bacterias de muchísimos tipos, pero no se trata de una bacteria asociada a un brote. Eso quiero mencionarlo también y ser muy enfática en eso, ¿no? Son dos cosas completamente distintas y creo que sí tenemos que tener mucho cuidado en relacionar, es una menor de edad que tiene un padecimiento, pues que lo estamos atacando.
1: Pero que no tienen, o sea, es conciencia. Es respecto a su enfermedad, su situación solamente, sí, y no por otro factor.
2: Así es.
1: ¿Tiene usted algunos otros reportes, como nos decía el compañero, que le han llegado algunos otros reportes de ese mismo hospital, fuera del área de los bebés?
2: Bueno, insisto, estamos hablando de un hospital, hacemos cultivos de todos los pacientes hospitalizados a muchos niveles, adecuado y en concordancia con su padecimiento. Tenemos cultivos positivos, por supuesto, pero no se trata de brotes hospitalarios, ¿no? Pero sí tenemos pacientes infectados y es importante mencionarlo para tampoco crear un caos y decir yo tengo una bacteria, pues sí, todos en los hospitales. Pues tenemos enfermedades infecciosas y por eso estamos.
1: Bueno, sí, ahí, ¿no? La diferencia es que sea generada por un mal manejo de algún medicamento, de alguna situación ajena al paciente, no por su enfermedad. No un brote hospitalario, así me es. Refiero a que hay un montón de pacientes fuera del área de los bebés infectados, pero sí que sea por un factor externo, así sea uno, dos o tres pacientes. ¿No hay uno solo fuera del área de cuidados intensivos de los bebés con esta situación?
2: Así es.
1: ¿No hay uno solo?
2: Sí.
1: O sea, sí no hay. No hay, ¿verdad? Es lo que me dicen.
2: No tenemos un brote reportado de alguna infección asociada a la atención en el hospital en este momento.
1: Ahora, ¿qué pasa con los recién nacidos? 5 bebés fallecidos, me dice usted, por esta bacteria Klebsiella.
2: Klebsiella.
1: Uh-huh. ¿Qué pasó, doctora?
2: Bueno, en el área de Cunero, en el área de UCIN, Unidad de Cuidados Intensivos Neonatales, es un área que se hospitaliza recién nacidos, pues graves, ¿no? Con muchísima comorbilidad. En esta unidad de cuidados intensivos neonatales tuvimos un brote hospitalario, que la primera notificación la tuvimos el 14 de septiembre, cuando tuvimos notificación de 2 cultivos positivos a esta bacteria a la que haces referencia, inmediatamente el personal del hospital empezó a hacer las acciones que ya tenemos protocolizadas para estos casos. La verdad es que a partir de ese momento ya no hubieron ingresos al área, se empezaron a hacer muestreos ambientales y, uh-huh, y todo el protocolo que ya está muy establecido. Las infecciones asociadas a la atención realmente son un reto en todos los sistemas de salud.
1: Oiga,
2: tenemos, sí, dígame. Perdón.
1: No, dígame, adelante.
2: No, pues tenemos 11 pacientes expuestos, así le determinamos nosotros, que son pacientes que estuvieron en esa misma área durante un periodo determinado de tiempo. Eso lo llamamos nosotros pacientes expuestos, de los cuales 6 pacientes se encuentran hoy en sus casas, uh-huh, y bueno, 5 lamentables fallecimientos, 4 asociados a esta bacteria.
1: ¿Y el quinto, doctora?
2: El quinto no tenemos evidencia de la presencia de esa bacteria en ninguno de sus cultivos.
1: Entiendo que, bueno, ayer hablamos con uno de los papás, ¿se refiere al caso del niño Darío?
2: Bueno, la verdad es que creo que al tratarse de menores no podemos, no me gustaría dar detalles, ¿no? No lo podemos determinar en este momento para dar específicamente los datos de nuestros pacientes.
1: Ahora, ayer hablábamos con el papá del bebé, de Darío, y nos decía que incluso él acusaba que habían intentado en el IMSS pues hacer una especie de montaje para hacerle creer que su bebé estaba muy grave, que estaba por morir, cuando en realidad él asegura que ya había fallecido. Doctora, ¿qué sabe de lo que sucedió ese día en particular?
2: Pues la verdad es que quiero recordar que pues son pacientes pequeñitos que tuvieron un desenlace terrible. El tema del montaje, creo que no tenemos evidencia de que eso haya sucedido. Los eventos al final, los eventos de paro, los eventos de extrema urgencia, pues son muy devastadores pues para los padres que en ese momento estuvieron ahí, y pero bueno, difícilmente podemos establecer que se haya hecho un montaje de un evento de paro, un evento de
1: un paro cardíaco,
2: reanimación.
1: Me aguanta tantito, doctor, sí. Es que me alcanzó el corte y le...
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1: Las 8 de la mañana, gracias a la doctora Adriana Toriz Aldaña, coordinadora de Vigilancia Epidemiológica del Seguro Social. Doctora, muy amable, gracias. Preguntarle específicamente qué tipo de Klebsiella es, qué tipo de bacteria, porque me decía al principio que hay varios tipos.
2: Sí, en este caso, Azucena, se trata de una Klebsiella pneumoniae sensible. Así se denomina.
1: Este tipo de bacteria, según nos han dicho algunos médicos, se puede transmitir por contacto o por utilizar sondas o catéteres o ventiladores que estén contaminados.
2: Sí, es correcto, esa y muchas otras formas.
1: Uh-huh. Ahora, en el 2024 ya habíamos tenido un caso de 17 bebés que murieron justamente por esta bacteria, y en aquel momento se determinó que la bacteria se había transmitido vía venosa por algunas soluciones que les habían inyectado a los bebés. Doctora.
2: No sé a qué brote te haces referencia.
1: Al del 2024, en varios estados de la República, donde murieron 11 bebés. 17 bebés, perdóneme.
2: No traigo ahorita el caso, uh-huh. Pero bueno, ahorita se trata de esta bacteria.
1: Pero digamos, podrían ser las mismas razones. En aquel momento era por una solución intravenosa que estaba contaminada, dieron de baja al proveedor de este medicamento, etcétera. ¿Por qué sucedió esto, doctora? Es la pregunta.
2: No. En este momento, posterior a los análisis que tenemos en esta investigación epidemiológica, no apuntan a que se trate de una contaminación de ese tipo.
1: ¿Qué podría hacer entonces si ya se descartó esto?
2: Bueno, tenemos dos hipótesis que, repito, son hipótesis que se construyeron con todas las autoridades que vinieron y nosotros mismos en el hospital. Y a pesar de que en este momento la investigación continúa y no podemos decir que esa sea verdaderamente la causa.
1: Correcto.
2: O la forma, tenemos que eso fue una fuente única asociada a un dispositivo de uno de los pacientes, y pensamos que esa fuente única en ese paciente fue lo que la fuente, ¿no?, de infección hasta el momento.
1: Esa es una hipótesis. ¿Y la otra?
2: Bueno, esa es la hipótesis de la fuente única. Las formas de la transmisión son cosas que estamos todavía estudiando.
1: O sea,
2: cómo se difuminaron.
1: Esa es la hipótesis, que fue transmitido por una fuente única de uno de los bebés.
2: Sí, por supuesto. Todo lo demás estamos todavía revisando.
1: ¿A qué se refiere con fuente única? Discúlpeme, doctora.
2: Sí, pensamos que en algún momento, con uno de los pacientes que ingresa, era portador en ese momento, a eso prefiero. Esa es una de las hipótesis, repito, todavía la investigación no se ha cerrado.
1: Un bebé que ingresa, pero esos bebés nunca salieron, eran recién nacidos.
2: Así es. Bueno, yo quiero hacer mención, y no lo voy a especificar en este momento, de cada uno de los pacientes, pero tenemos pacientes muy complejos. Los pacientes, tenemos pacientes de más de 30 días, de menos de 900 gramos, a los cuales se les hicieron durante su tratamiento pues diversas y múltiples intervenciones,
1: ¿no? O sea, ¿el bebé pudo haber tenido esta bacteria en el quirófano o en el traslado a terapia intensiva? Y luego
2: sí es posible. Los pacientes, recordemos que algunos tuvieron intervenciones quirúrgicas, me refiero. Es decir, llegan a la unidad de cuidados intensivos, pero durante su tratamiento pues son sujetos a varias intervenciones de diferentes tipos según su padecimiento.
1: Ahora, de todas formas, doctora, pues hay una responsabilidad, supongo, que asume el Instituto Mexicano del Seguro Social en este caso.
2: Sí, por supuesto. Nosotros en esta atención a brotes primero hacemos la contención, que fue cerrar la unidad, el control, el muestreo ambiental, que lo estamos haciendo desde el primer día, lo hizo la delegación y lo continuamos haciendo nosotros. Y es algo importante que quiero mencionar, que en todos los muestreos hasta el momento ambientales no hemos tenido la presencia de esa bacteria. Y sí, por supuesto, fue una infección asociada a la atención y ese es el tratamiento que nosotros estamos dando.
1: Finalmente, doctora, ¿ya establecieron comunicación con los familiares de los bebés? Ayer uno de ellos decía que no les habían llamado.
2: Sí, por supuesto, hemos estado en contacto con las familias. Nuestro titular de unidad de derechos humanos está aquí en el estado. Hoy al rato vamos a tener una reunión con ellos, que ya habíamos acordado previamente, y yo personalmente también me reuní con tres núcleos familiares.
1: Sí, correcto. Bueno, pues doctora, le agradezco la información. Dice aquí un médico muy querido, se llama transmisión nosocomial y los pacientes contaminados deberían de estar aislados. En el caso que se confirme la hipótesis, pues quiere decir que no se detectó a tiempo, ¿verdad?
2: Pues no es exacto. Si me permite, se llaman infecciones asociadas a la atención de la salud actualmente. Ese es el nombre correcto para hacer la definición de brote. Como ya mencioné, es cuando tenemos dos cultivos de la misma bacteria en una área.
1: Bien.
2: Eso es.
1: Sí.
2: Y la notificación se hizo en el momento y inmediatamente después no ingresó ningún otro paciente a esa área. Entonces creo que todas las actividades asociadas a la atención epidemiológica se llevaron a cabo.
1: Gracias, doctora. Eso es muy amable. Y ojalá que podamos volver a platicar. Hasta gracias. El alcalde de San Luis Potosí, Enrique Galindo Ceballos, está aquí, se lo agradezco mucho. ¿Cómo estás, alcalde? Buenos días.
14: Bien, con el gusto de saludar a tu público, encantado de estar contigo.
1: ¿Qué andas haciendo por acá?
14: Pues fíjate que andamos promoviendo el informe de gobierno de la ciudad de San Luis Potosí, cómo hemos crecido, y la aprovechando para saludarte.
1: No, me da mucho gusto, ahí nos encontramos en el pasillo, y como en San Luis Potosí es el único estado en donde entiendo que no va el Partido Verde, el PT, en alianza, pues dije, le voy a preguntar, ¿no? ¿Cuál es el plan? Ahora me cuenta lo del informe y esto, pero ¿cuál es el plan para el 2027?
14: Pues fíjate que, ya que me lo preguntas, voy a participar. San Luis tiene una, San Luis tiene una particularidad bien interesante. Yo creo que siempre damos la nota. Hemos sido un estado que ha sido pionero en reformas electorales desde hace muchos años. La segunda vuelta, la primera vez en México fue en San Luis. El voto de la mujer hace 100 años nació en San Luis Potosí. Claro. Cosas de este tipo. Y ahora, pues hay una gran incertidumbre, ¿qué va a pasar? Ya lo dijiste bien, todo parece indicar que Verde y Morena no van juntos. Uh-huh. En mi primera elección, soy el primer alcalde reelecto en San Luis, le gané a ambos partidos. En la segunda reelección le gané con la coalición PRI-PAN-PRD. En la segunda también gané a ambos partidos y por una gran cantidad de votos. Y bueno, pues hoy estamos viendo a ver qué sigue. Pues levantando la mano, diciendo estamos trabajando.
1: Ahora, ahí en San Luis Potosí se mantiene la alianza o se va a construir la alianza PAN-PRI, porque también estaban medio desconectados con el tema los dirigentes nacionales con las dirigencias estatales.
14: Yo te voy a decir una cosa, tengo un concepto, creo que vale mucho decirlo. Yo creo que en el 21, en el 24, las militancias no querían, las militancias, no las dirigencias. Hoy es al revés, y no solo en el caso San Luis, las militancias queremos organizarnos y hacer un frente común ciudadano, porque la realidad de todos los estados es distinta y la de San Luis es distinta. En San Luis, lo digo con mucho respeto, pero la competencia es contra el Partido Verde y ahí es donde nosotros vamos a dar la lucha, la batalla. Ya la hemos dado, la hemos ganado y yo creo que vamos a volver a
1: ganar.
14: Pero
1: no han definido si van juntos todavía.
14: No se ha definido, creo que hay buen ánimo. Sí. Pero creo que aunque las dirigencias no quieran, pues sí, las militancias queremos. Y eso es lo que...
1: Al revés, tienes toda la razón, ¿no? Porque en las elecciones pasadas, los dirigentes estaban muy aferrados y las militancias muy reticentes, pues con todas las experiencias que hemos tenido los ciudadanos en el pasado, ¿verdad? Claro. No es gratis nuestra actitud ante la política.
14: Y la historia fue otra, y hoy se recompuso la historia. Hoy las militancias, insisto, no solo en San Luis, en Nuevo León, en el caso Monterrey, en Sonora, en el caso Hermosillo, las militancias son las que dicen, oye, vamos a organizarnos y ojalá las dirigencias oigan a las militancias.
1: Ahora, ¿no? hay PRIs diferentes, ¿verdad?
14: También.
1: O sea, parezca una locura, una mentira. Morena es muy institucionalizado y tiene dentro sus tribus, como le decían antes a las PRD, ¿no? Entonces ellos tienen un bloque muy duro y un bloque más práctico, más pragmático, más actual, ¿no? Y en el PAN y en el PRI pues pasa lo mismo, pero respecto a lo nacional contra lo local.
14: Es correcto.
1: No es lo mismo el PRI de Coahuila o de Nuevo León, que no voy a decir otros PRIs, ¿no? O que el PRI nacional.
14: Es correcto.
1: Y lo mismo pasa en San Luis Potosí.
14: Es correcto. Hay diferentes PRIs, hay diferentes momentos históricos del propio PRI. Y creo que hoy, vuelvo al caso San Luis, ha dominado más los ciudadanos. San Luis es cuna de grandes movimientos ciudadanos y ahí está el caso del doctor Nava, que es un ejemplo nacional de movilización ciudadana, cuando había un PRI muy complicado y había una resistencia ciudadana muy fuerte. Yo estoy apostando a ello.
1: Diferentes épocas, ¿no? Diferentes épocas, diferentes estrategias. Ahora bien, alcalde, es el alcalde Enrique Galindo. Efectivamente, pues usted se va a enfrentar al Partido Verde, que es fuertísimo. O sea, yo veo las encuestas y quien se postule, que pareciera, no sé si sigue en pie, que sea la esposa del gobernador, parece que está muy fuerte.
14: Claro, a ver, esa es la clave de lo que ha sucedido en estos días en las encuestas. Se está encuestando a los partidos. Tú sabes que esto va a cambiar cuando se le ponga nombre. Eso va a cambiar. Veremos otra fotografía cuando tenga nombre Morena, el Verde, el PT, que ahora tiene también presencia en San Luis Potosí, la coalición. Y mira, cosa muy curiosa, en el caso mío, he tenido una gran respuesta, por ejemplo, del Partido de Acción Nacional. Y del PRI también. Uh-huh. Es decir, nuestras militancias tenemos muy buena respuesta. Entonces, la fotografía de ese entonces va a ser distinta porque se equilibran las fuerzas de otra manera. Hoy el Partido Verde sí está

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12: Las 8:15. Muchas gracias al alcalde de San Luis Potosí, Enrique Galindo Ceballos, que está con nosotros ya pues contándonos pues ahí los entresijos, ¿no? Pues de la elección del 2027. Entonces, ahora pues ya vas a presentar tu último informe.
13: Voy a presentar mi quinto informe.
12: Ah, claro, y el siguiente.
13: Y luego vendrá el sexto, en medio está la elección del 27. Soy el primer alcalde reelecto en San Luis, no nos habíamos dado esa oportunidad. San Luis Capital representa el 43% tanto del territorio como del electorado. Es una plataforma muy importante, claro. Y hay que hacer buen gobierno. Los buenos gobiernos dan votos, déjame decirlo así.
12: Sí, pienso que sí, porque luego nos minimizan ahí a los ciudadanos, ¿no? Que con simpatía o con redes sociales o con dinero, dádivas, etcétera, nos convencen. Creo que hay una sociedad que ya no solamente ve eso, sino que también los resultados. Y bueno, pues en San Luis Potosí les está yendo bien en el tema automotriz y de inversión, etcétera, y esa pues es la mejor carta de presentación.
13: Es correcto.
12: Ahora vas a competir, bueno, yo pienso, frente a la esposa del gobernador. Sí. ¿Eso no sientes que te pone en desventaja?
13: A ver, yo creo que la carrera electoral es como cualquier otra competencia. Sí, hay quien llega bien preparado, entrenado, pero a la hora de salir, pues sales de la misma ruta, te dan el mismo banderazo. A lo mejor atrás de otros aspirantes, pues hay gobiernos, hay impulsos sí,
12: pues
13: de otro
12: es que
13: tipo,
12: a lo mejor
13: hay mucho dinero.
12: Más, otro se puso unos tenis mejores. Claro. Sí, puede haber desventajas.
13: La ventaja que yo presento es mi experiencia. Tengo muchos años en el servicio público. El gobierno municipal nos ha ido muy bien, Azucena. Estamos dejando un legado muy importante de cosas que no habían pasado en la ciudad. Y eso es lo que creo que es la mejor carta de presentación. Lo que como autoridad, como servidor público, le hemos dejado a San Luis Estado e incluso a México en algunos casos.
12: ¿Y cuándo es la presentación del informe?
13: El informe es el próximo martes en la tarde. Uh-huh. En la plaza pública, que eso también es muy importante, la plaza de los fundadores, donde se fundó San Luis Potosí, y rendiremos cuentas de ello y desde luego haremos un posicionamiento político muy importante respecto del 27.
12: El que me dijiste ahorita.
13: Ese y otros.
12: Bueno, pues listo, muchas gracias por aceptar estar aquí.

0: Nos habíamos encontrado. Y bueno, yo soy de Monterrey, Nuevo León, México, y San Luis Potosí y Monterrey pues tienen una relación importante histórica, histórica por supuesto, y muy cercana hasta la actualidad.
1: Muchas gracias. Qué gusto, alcalde. A tus órdenes, te agradezco. Gracias.
0: Las 8:18, miércoles 23 de septiembre.
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0: La jueza federal, una jueza federal concedió al exgobernador de Baja California, Ernesto Rufo, la suspensión definitiva contra la negativa que cumple en su domicilio la prisión preventiva que enfrenta por delincuencia organizada y contrabando de combustible. Hace unos momentos platiqué con su hija, con la hija del exgobernador, Verónica Rufo, quien me dijo que aún no tiene la notificación formal, por lo que desconocen aún el alcance que pueda tener este recurso.
3: Nosotros estuvimos el día de ayer visitando a mi papá, estuve yo, estuvo Guadalupe Acosta Naranjo, estuvo también el abogado Arturo Germán, y cuando salimos nos dan la noticia de esta suspensión definitiva. Ya era un poquito tarde, ya eran casi, iban a ser las 6:00 p.m, pero de ahí nos fuimos al juzgado segundo, que está en Toluca, para poder saber si ya podíamos obtener la notificación de la suspensión, porque sin la notificación, entonces desconocemos el alcance de la suspensión. Si no conocemos el alcance, entonces no podemos con certeza decir si mi papá va a poder salir arresto domiciliario o no, y al día de hoy no tenemos la notificación aún. Fue una conversación en la mayor parte del tiempo del tema legal. Mi papá no había podido conversar con sus abogados, razón por la que para mí era primordial que Arturo estuviera ahí. Entonces creo que eso lo dejó un poco tranquilo. Y la verdad es que no se tocaron, no es momento para tocar asuntos políticos realmente.
0: ¿Qué dice la defensa, Verónica?
3: Pues yo creo que seguimos en lo mismo. Ya son 2 meses, Azucena, y no se han presentado las pruebas. Mi papá sigue preso bajo especulaciones. También algo importante que se mencionó ayer con el abogado es que nunca le entregaron a mi papá una copia de la orden de aprehensión. Todavía al día de hoy dice que él nunca obtuvo una copia de su orden de aprehensión.
0: Ayer se reportaron en México 45 asesinatos, los estados con más ejecuciones, el Estado de México con 15, Jalisco y Guanajuato con 4, además de Baja California y Chihuahua con 3 homicidios. Tras un debate de más de 11 horas, el Pleno de la Cámara de Diputados aprobó la reforma constitucional sobre nacionalidad única, que, por cierto, fue apoyada por todos los integrantes del PT, aún con la amenaza que han lanzado de romper la alianza con Morena y el Verde. El panista Germán Martínez cuestionó que Morena busque que el presidente de la República no defienda dos banderas cuando ellos defienden la bandera del narcotráfico.
4: Muchos de Morena tienen la bandera de México en el suelo y ondean orgullosos la bandera de los cárteles criminales. Defender a Rochamoya es escupir la bandera a la soberanía y a nuestros soldados que veneran la bandera tricolor. Ustedes ondean la de la familia michoacana, la de las cuatro letras del cártel Jalisco Nueva Generación, las de los Zetas. Esa es la bandera que protegen. Pregunto, ¿no andaba buscando la doble nacionalidad con España? ¿No andaba buscando la doble nacionalidad con España, Beatriz Gutiérrez Müller?
0: La también panista Paulina Rubio reprochó al oficialismo la presencia de López Obrador en Estados Unidos cuando apoyó a Donald Trump cuando buscaba la reelección.
5: A ustedes les incomoda la doble nacionalidad, pero no sean hipócritas. A nosotros no se nos olvida que fue el propio Andrés Manuel López Obrador el que fue a aplaudirle a Donald Trump cuando andaba buscando su reelección. Por cierto, esa es la prueba irrefutable de que para joderse al país basta y sobra una sola nacionalidad.
0: Luego de que el lunes la presidenta Claudia Sheinbaum se pronunciara porque Morena haga públicas las encuestas mediante las que ha definido hasta ahora 10 de 17 coordinadores rumbo a la elección del 2027, ayer Ariadna Montiel, la presidenta del partido, anunció que las va a presentar en cuanto termine el proceso y se pronunció además porque se mantenga la alianza con el PT.
6: Para nosotros siempre habrá la convicción de seguir caminando juntos. Nosotros queremos que la coalición se mantenga. Hemos tenido una historia juntos, siempre hemos luchado juntos y creo que debemos seguirlo haciendo. La política implica que podamos mantener el diálogo para llegar a soluciones si hay alguna diferencia.
0: Ante las inconformidades expresadas por los aliados de Morena, el coordinador del Partido Verde en el Senado, Manuel Velasco, consideró que se deben respetar los resultados, pero también deben ser transparentes.
7: No siento que maltrataron a los aliados.
8: Mira, yo creo que lo que es importante es que se respete el tema de las encuestas. Cuando participamos en el proceso del 2023 de las corcholatas a nivel nacional, y estas se publicaban en su momento cuando se dieron los resultados. Lo que sería muy importante es que estas encuestas se publiquen en cada una de las entidades donde se han venido realizando.
0: Esta madrugada el huracán Polo se debilitó a categoría 4, ubicándose a 270 kilómetros al sur de Zihuatanejo, Guerrero. Sobre el pronóstico para el día de hoy, conversé con Rafael Trejo, gerente de meteorología y climatología del Servicio Meteorológico Nacional.
9: Para el día de hoy estamos pronosticando que las lluvias se puedan registrar en el rango de 150 a 250 milímetros, principalmente en la costa de Michoacán y Guerrero. Ajá. Y también muy importante, el oleaje. El oleaje sigue el pronóstico de 6 a 8 metros de altura en las costas de Colima, Michoacán y Guerrero, y oleaje de 2 a 3 metros de altura en Jalisco y Oaxaca, Azucena. Y también algo muy importante es que este sistema se irá desplazando muy lentamente y se prevé, y de acuerdo a los pronósticos, que hasta el día viernes por la noche este sistema continúe como un huracán categoría 4 al sur de las costas de Jalisco, Colima, Michoacán y Guerrero.
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0: Hola Pepe, ¿cómo estás? Pepe Yuste, muy buenos días.
10: Azucena, muy buen día, ¿cómo estás?
0: Muy bien, gracias. Oye, pues, ¿cómo ves? Cuéntanos esta información que dio a conocer el INEGI, que somos muchos, o sea, pues que somos más mujeres, y que, pues, no quiero decir que somos más viejitos, pero ya no somos una sociedad joven del todo, Pepe.
10: Que ese es el gran tema, Azucena, que es el que estás tocando, es una revelación que hace ahora con este censo, con esta censo intercensal, esta encuesta, perdón, encuesta intercensal que hace el INEGI. Es una encuesta muy importante, la hizo en 44,000 viviendas, en fin, es un muestreo muy importante esta encuesta intercensal, y lo que te revela es esto, Azucena, que somos una sociedad que está envejeciendo. El famoso bono demográfico se nos está yendo y nosotros ya tenemos como mediana de población 32 años de edad. Ya no son los 29 que todavía teníamos en el 2020, ahora son 32 años de edad, y eso llama mucho la atención. Vaya, por primera vez, incluso Azucena, por primera vez, el 10% ya de la población, el 10% tiene mayor a 65 años. Híjole. Entonces sí, es una población que tenemos que empezar a reflexionar, Azucena, lo que va a pasar adelante en temas financieros, porque por ejemplo viene todo el tema de las pensiones. Sí. Viene el tema de los cuidados, sí. Viene el tema de la discapacidad, el tema de la política de salud con cuidados para personas mayores. Todo esto, ¿cómo lo vamos a resolver? ¿Cómo se va a hacer en México? Porque esto es lo que nos vamos a enfrentar prácticamente, e incluso pues estamos decreciendo, porque ya las madres que están en edad de reproducción, están la tasa de fecundidad, de fertilidad, bajó de 2.1 a 1.9. Es decir, ya ni siquiera la pareja está teniendo dos hijos, está teniendo menos de dos hijos la pareja. Así que sí, interesante esta encuesta intercensal, y sí nos revela que en efecto, como decías, nos estamos haciendo viejitos.
0: Bueno, se escucha feo, pero pues nos incluye. Bueno, nos incluye, Pepe, no estoy hablando en tercera persona, desafortunadamente, como yo quisiera. Oye, entonces, y además, bueno, dices, el país crece lento, comienza a envejecer, hay pocos bebés, ya las mujeres tienen un bebé, un hijo. Cuando antes se tenían dos y antes pues un montón, somos más mujeres y está bajando la tasa de crecimiento. Me aguantas tantito y cerramos, porque hay otros datos también respecto a la vivienda y al desplazamiento por la violencia que podemos platicar, Pepe, y luego cerramos.
2: Sí, claro. 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
20: La cotorra del sol. Esta pequeña ave destaca por sus vibrantes tonos amarillos, naranjas y verdes. Viven en bandadas sumamente ruidosas y coordinadas, alimentándose principalmente de semillas, frutas frescas y brotes tiernos de plantas.
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0: Las 8:30, gracias a Pepe Yuste por quedarse con nosotros. Mira lo que dice Reforma, un país con menos hijos y mayor envejecimiento. Eso es lo que nos comentabas al inicio. Ahora, en el 2020 el promedio de edad era de 29, ahora es de 38. De los 130 millones de mexicanos que somos, 48% son hombres, 52% somos mujeres. Y bueno, también te mencionaba, Pepe, pues el promedio de hijos en 2020 2.1, en 2025 1.9, y hay datos también interesantes respecto a la vivienda, a la situación laboral, a la situación de violencia, subsidios, programas sociales, etcétera, Pepe.
10: Sí, ahí de verdad está muy completa, y fíjate que en el tema de vivienda es interesante, porque antes, bueno, pues vivían más personas en cada vivienda. Ha habido cierta mejoría en el tema de vivienda, sí llama la atención, la verdad. Hoy en día viven en promedio en el país 3.1 personas por vivienda. Eso llama la atención. Incluso ya hay más viviendas que tienen agua entubada. En fin, ha habido mejorías ahí. Y también llama la atención lo que le nombró el INEGI, que lo dicen de manera de broma, pero es cierto, los municipios multimillonarios, algunos de los municipios multimillonarios, o más bien millonarios, son millonarios porque tienen más de 1 millón de habitantes. A estos se sumó Aguascalientes, ya tiene 1 millón de habitantes, y se sumó también el caso de Benito Juárez, ahí en Quintana Roo, en Cancún. Así que, bueno, pues hay municipios que prácticamente ya son ciudades medias.
0: Oye, Pepe, la proporción de los hogares del país que recibe ingresos del gobierno, para darnos una idea, programas de gobierno aumentó del 25% al 41.4%. O sea, ¿qué número de poblaciones? Ahorita te digo, el 41% de la población recibe algún programa, algún subsidio del gobierno federal.
10: lo cual es impresionante, ¿no? Que es todo este tema de los programas sociales que ha habido con la 4T, ahí se ven claramente programas sociales, además, prácticamente la mayoría son en dinero en efectivo, y esto es lo que recibe la población, en efecto, hoy en día recibe más por programas sociales en estos segmentos sobre todo.
0: Bueno, pues te agradezco mucho, Pepe, esta información, acceso a los celulares, subió al 94.5% de la población tiene acceso a un celular. Es una barbaridad, ¿no? 94.5. Casi todos los mexicanos tienen un celular. Hay algunos que tienen uno o dos, pero bueno, serán las excepciones. El 89% acceso al televisor, 75% servicios de internet. Subió de manera importante del 2020 al 2025. En el 2020, 53% tenía acceso al servicio de internet, 2025, 75%. Para escuchar la radio, 54%. Computadora, 39% de la población. Televisión de paga, 35% de la población. Y teléfono fijo todavía tiene el 31% de la población. Pues muy interesante esta encuesta para echarle un ojo y ver en dónde estamos. Pepe, pues muchas gracias. ¿Cómo está el tipo de cambio?
10: Saltó a 17.43, Susana, el tema de la tasa de interés de la Reserva Federal de Estados Unidos movió los mercados, así que hoy en 17.43 el tipo de cambio.
0: Gracias, Pepe.
10: Gracias, Susana. Adiós.
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0: José Luis Montenegro, ya lo sabe, buen amigo de este espacio, especialista en temas de seguridad, autor del libro Narco Juniors, Herederos del Poder, y autor también del libro El Día que Cayó el Mencho. Hemos platicado con él de un montón de temas, incluido este libro, que tiene hoy su presentación aquí en la Ciudad de México. Querido, ¿cómo estás, José Luis?
1: Azucena, gracias por la invitación, un gusto escucharte. Sí, el día de hoy presento junto con Mónica Garza, la gran colega periodista y entrañable amiga, así como tú, a las 7:00 p.m. en la librería Octavio Paz del Fondo de Cultura Económica. Ahí vamos a estar presentando esta obra que pues recién salió hace un par de meses.
0: Muy interesante, porque cuando lo platicamos aquí, José Luis, yo te decía, bueno, sí, obviamente se habla del Mencho, del Cártel Jalisco Nueva Generación, el día en que fue abatido ahí en Jalisco con ayuda de información de inteligencia de los Estados Unidos, un operativo pues muy importante. Habla del día que cayó el Mencho, efectivamente, pero también dibuja un panorama general de lo que ha sido el cártel, lo que ha sido el crimen organizado en nuestro país. O sea, te da un mapa gigantesco, clarísimo, de lo que ha sido hasta hoy el crimen organizado en México, el narcotráfico.
1: Totalmente, es una radiografía criminal, es un viaje que acompaña precisamente al lector desde Naranjo de Chila en Aguililla, Michoacán, hasta Tapalpa en Jalisco, donde fue abatido, como bien refieres, el pasado 22 de febrero. También una conversación que tuve de manera exclusiva con Margarito Flores, un ex narcotraficante estadounidense que pudo hacer negocios en su momento con el Cártel del Milenio, cuando el propio Rubén Oseguera Cervantes, el Mencho, fungía como jefe de plaza de Puerto Vallarta de esta organización. Entonces es realmente un recorrido histórico sobre de cómo se gestó el crimen organizado en Michoacán, cómo saltó a otros estados como Jalisco y al día de hoy cómo opera este cártel denominado de las cuatro letras con franquicias criminales alrededor del mundo. Hay que recordarle al auditorio, Azucena, que el cártel Jalisco tiene presencia en 32 de los 32 estados de la República Mexicana. Así y también es. Al menos en 40 países. Es catastrófico.
0: Catastrófico. Miércoles, o sea, hoy 23 de septiembre, 7:00 p.m, librería del Fondo de Cultura Económica Octavio Paz, avenida Miguel Ángel de Quevedo, en Chimalistac, en el sur aquí de la Ciudad de México, con la querida Mónica Garza. Pues muchas gracias por la invitación, José Luis, y suerte.
1: Gracias, Azucena, espero verte por allá. Está entre el Parque de la Bombilla y el Centro Comercial Oasis, Coyoacán, ahí el metro Miguel Ángel de Quevedo, para quien quiera acudir, ahí los esperamos.
0: Gracias, y mucho éxito como siempre, querido José Luis.
1: Un abrazo, buen día.
0: Estamos listas con nuestra mesa de los miércoles, Claudia Anaya, senadora del PRI. ¿Cómo estás, Claudia?
3: Hola, muy buenos días, qué gusto estar con ustedes.
0: Igualmente, me da gusto saludarte, Laura Ballesteros, de Movimiento Ciudadano. ¿Cómo estás, Laura?
4: Buenos días, Azu, bien, miércolitos de Azucena, tráfico 1000. Tomen sus precauciones y 20, 25 minutos más de lo que hacen siempre.
0: Reporte vial. Con
4: tráfico y clima.
0: No, reporte vial, tráfico y clima. Bueno, pues esperamos un ratito a Lilia Aguilar, la diputada del PT. Supongo que por esta razón no ha llegado. Entonces, pues, por respeto al tiempo de las compañeras colaboradoras de este espacio, vamos a iniciar. A ver, Claudia, ¿qué ves en todas estas propuestas que está haciendo Morena, dice la presidenta Claudia Sheinbaum, respecto a los memes, a los cartones, a las expresiones gráficas que involucran al gobierno?
5: Mira, hay dos iniciativas presentadas, una está en el Senado de la República, es a la Ley de Propiedad Industrial y al Código Penal Federal, y la que está en Cámara de Diputados es a la Ley de Derecho de Autor. Uh-huh. Entonces, en la del Derecho de Autor viene de una reforma que hicimos en 2020, en donde dice que si tú utilizas un contenido del cual no tienes el derecho de autor, las plataformas te lo tienen que bajar inmediatamente. ¿Esto de dónde deriva? Bueno, deriva de el Tratado de Libre Comercio, pero el Tratado de Libre Comercio habla que siempre tiene que haber un debido proceso, que tiene que haber avisos y que tiene que estar certificado quién tiene el derecho de petición. Es decir, si cualquiera dice, bájenme esa fotografía porque es mía, pero en realidad no es tuya, pues la plataforma lo va a bajar, ¿no? Entonces, esos mecanismos de control no los prevé nuestra ley. ¿Qué le adicionan? Mira, está grave. Una multa de hasta 4.5 millones de pesos al proveedor de Internet, si no en su conexión switch con la plataforma, si no bajan a los reincidentes. Entonces, sí está delicado.
0: A ver, digamos, yo soy un ciudadano, una ciudadana, y tomo una foto de Gerardo Fernández Noroña en Madrid.
5: Sí, pero la foto le pertenece a, vamos a decir,
0: al que la tomó
5: o al que sale.
0: A
5: Cuarto Oscuro. Le pertenece al que la tiene registrada. Ojo, hay que tenerla registrada. Eso es lo que nosotros no tenemos contemplado.
0: No, pero, a ver, no me pongas Cuarto Oscuro porque es un medio.
5: Bueno, pero yo, está registrada.
0: Ciudadana.
5: No, pues si no está registrada, no es de nadie.
0: Yo subo esa foto y entonces, bueno, sale fulanito de tal en X lugar. ¿Le molesta a esa persona que es un político, un servidor público, un ciudadano, un servidor público, y él puede pedir que la bajen?
5: El tema es, efectivamente, que no tenemos el control de quién tiene el registro de la propiedad intelectual.
0: Es que del bien. Es que oficialmente, o sea, yo como ciudadano,
5: si no tienes,
0: no voy a
5: registrado
0: una foto.
5: No, por eso. ¿Cuál es el objetivo de esto? Salvaguardar el derecho de autor, la propiedad industrial, la propiedad intelectual de un bien. Si es con fines de lucro, si tú con fines de lucro quieres utilizar un logotipo, una imagen, un diseño, sobre de eso, en teoría, eso es lo que tiene que guardar
0: o tutelar. Por ejemplo, lo que venden de Morena fuera de los eventos.
5: Vamos a poner otro ejemplo. ¿Viste el desplegado que hizo el hijo de Chespirito hoy, donde dijo, sí, no autoricé el uso de logotipo, tipografía y diseño de imagen? Ok, si es con el objeto de tener una retribución económica, eso es lo que debe de tutelar la ley.
0: Pero eso ya existe.
5: Eso ya existe, por eso a eso voy. Están aumentando según, o sea, ¿qué pidieron en el cuarto de resolución de controversias del T-MEC? Pues pidieron que hubiera sanciones específicas, sí.
0: ¿Por piratería?
5: Por piratería. Está o por bien. Uso de un diseño propiedad de alguien, el copyright.
0: Sí.
5: Bueno, pero el tema es que nos dice derecho de autor. Tienes que tener mecanismos de control judicial y debido proceso. Acá directamente se te va la multa del INPI por 4.5 millones de pesos sin que pase por control judicial. ¿Sí me explico? Es decir, se pasan directo a multa administrativa sin que exista un control judicial y sin que tú salvaguardes que quien pidió que bajaran la fotografía tenga el derecho de la misma.
0: Pero es tu imagen.
5: Sí, pero no te pertenece si no la registraste.
0: No, qué complicado, ¿no? A ver, Laura, pues, nos quedan 43 segundos. Si nos quieres plantear, esto sí es el Senado. Plantéanos lo de diputados. Y bienvenida a la diputada del PT.
6: Gracias.
0: Gracias.
6: Muchas gracias. Mira, pues, o sea, la discusión está igual de entorpecida y de
4: y de turbia. Yo creo que forma parte de este cúmulo de controles que el Estado quiere poner sobre la mesa para proteger al Estado. Y lo que le preocupa a Movimiento Ciudadano es que sea utilizado precisamente en detrimento de los derechos de los ciudadanos para expresarse, para comunicarse, para tener opiniones políticas. Y al Estado no está para defendérsele. El Estado está para que cumpla los derechos de los ciudadanos. Y quiero hablar, regresando al corte, de la propuesta que está poniendo Movimiento Ciudadano en la mesa para proteger los derechos de los ciudadanos.
0: Bien, regresamos con ustedes.
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25: El corazón del camarón está localizado en su cabeza, cerca de su sistema digestivo y otros órganos vitales muy importantes.
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27: La CONAGUA informó que el huracán Polo se degradó a categoría 4, se localiza a 270 kilómetros al sur de Zihuatanejo, Guerrero, y mantendrá lluvias en Jalisco, Colima, Michoacán, Guerrero y Oaxaca. En tanto, Dali se intensificó a huracán categoría 1, el cual no representa un peligro para México y se halla a más de 2.000 kilómetros de Baja California Sur. Policías de Chiapas desalojaron con extintores a integrantes de Madres en Resistencia, luego de que las buscadoras prendieran una fogata ante la Secretaría de Seguridad de Chiapas. La dependencia acordó con las activistas sobre vuelos de búsqueda para reforzar su labor. La audiencia del exentrenador acusado de abuso sexual contra sus alumnas menores de edad en Nuevo León, Damaso N., fue diferida hasta el próximo 22 de octubre, luego de que una de las víctimas manifestara ataques de ansiedad, situación por la cual no pudo realizar declaraciones. Informó Amy Arriaga. 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
0: Ocho con 45 minutos. Continuamos con Claudia Anaya, Lila Aguilar, Laura Ballesteros. Adelante, Laura.
4: Bueno, a ver, nosotros, ¿qué es lo que estamos viendo, no? Hay un cúmulo de reformas, esta no es la única, en donde el gobierno lo que está buscando es ir coartando de una u otra manera la libertad de expresión con otros pretextos, el Tratado de Libre Comercio, los derechos de las audiencias. O sea, no los perdamos de vista, esto es todo un ecosistema, en palabras de la diputada 629, Luisa Alcalde, esto es todo un ecosistema de reformas jurídico-legales. Sí, ¿no? Porque son 628 legisladores entre diputados y senadores, pues ahí es la 629. Y esto es lo que preocupa. Entonces, lo que nosotros, que sí estamos previendo, y de hecho, ayer presentamos una iniciativa, Azucena, que es una iniciativa contra los efectos inhibitorios a la ley de telecomunicaciones, para sancionar al gobierno cuando quiera señalar, ridiculizar, estigmatizar voces que no coincidan con ellos a través de memes o a través de este mismo micrófono o a través de las redes sociales o en las cenas familiares. Porque lo que hicieron ellos, por ejemplo, con esta lista que presentan de Ecosistema en la mañanera, donde más de 50 periodistas, analistas, defensores, activistas, fueron señalados desde la simetría del poder del Estado, y que después es al estigmatizar, y artículo ahí 19 lo dijo de manera muy clara, que a las, o sea, las 48 horas siguientes de la presentación de la lista de Luisa María Alcalde, se exponenció el acoso y la violencia contra los defensores, periodistas, analistas. Tú lo vives en carne propia todos los días. Después de este señalamiento por parte del Estado, esto se llama asimetría del poder. El Estado tiene que garantizar los derechos de la gente y no al revés. Entonces, yo lo que pondría con esta reforma sobre la mesa, independientemente de esos detalles jurídicos, que en el diablo están los detalles, es este paquete de reformas que están encaminadas a coartar la libertad de expresión, la independencia, ahora que fue nuestro grito la semana pasada, y sobre todo la manera en la que los mexicanos tenemos de comunicarnos hoy a través de las redes sociales.
2: ¿Ves lo mismo que nos ha expuesto Claudia en el, por, con la ley esta del Senado, lo que nos dice Laura Ballesteros en Diputados? ¿Ves lo mismo, Lilia?
9: No, yo lo que creo, que no lo que creo, a ver, la ley del doble nacionalidad, que es lo que estuvimos debatiendo el día de ayer, me parece que está extrapolando Laura una cosa con la otra, porque dice además ahora que va a cuidar las sanciones en las cenas familiares. No sé cómo vaya a suceder eso, pero lo que se hizo fue una precisión que ya se encuentra en el artículo 32 de la Constitución y que simplemente elabora en artículo 89 las características, y dice que será la ley de nacionalidad, la ley secundaria, donde se determinará cómo se supone que se va a reglamentar el tema de la doble nacionalidad. ¿A qué me refiero con esto? Que la ley de doble nacionalidad va a decir si basta con que Claudia diga que renunció a una doble nacionalidad para poder ser titular del Poder Ejecutivo de nuestro país, o tendrá que presentar un documento adicional al documento de nacionalidad.
2: Pero
9: que está
2: antes,
9: en la Secretaría de Relaciones
2: respecto
9: Exteriores.
2: Respecto a la ley esta antipiratería, vamos a decirle, la ley antimemes, ¿crees que hay un riesgo de coartar la libertad de expresión o una intentona gubernamental por hacerlo?
9: Yo creo que no es el caso, pero además no solamente no lo creo, que estoy segura de que sobre todo el tema que tiene que ver con los medios de comunicación es una ley secundaria. Yo fui diputada en el 2012 al 2015, justamente cuando se sacó el tema de los derechos de las audiencias. Creo que el tema de los derechos de las audiencias debería de haber sido legislado, estoy convencida de que así es, y en el tema de lo que dice la senadora, sí, me parece que tiene que ver más con un tema de mercado y de propiedad intelectual.
2: Es que eso me parece, porque bueno, hay que acatar lo que dice el TLC, ¿no? Estos acuerdos, estas peticiones, pero ¿dónde ves tú el riesgo específicamente en esta ley del Senado?
5: A ver, ¿dónde está el límite muy delgado entre la protección a la propiedad industrial, a la propiedad intelectual, al derecho de autor y pues coartar la libertad de expresión? Porque dice que en el uso de logotipos y demás que se utilicen con el fin de engañar, cualquiera que se diga engañado.
2: Y dice con fines comerciales.
5: Con fines comerciales, pero vamos a suponer que alguien hace una parodia de La Casa de los Mañosos y utiliza ciertas imágenes, logotipos y demás, y lo cuelgas en TikTok.
2: Y te da
5: sí
2: dinero.
5: Sí te da dinero. Entonces, me parece que sí le tenemos que poner un párrafo al final en donde diga, no aplica para sátira o crítica política. Sí me parece fundamental. ¿Por qué? Porque muchos comunicadores utilizan...
2: Pues es un medio.
5: Es un medio de comunicación. Es el dibujo, claro, el cambio de la imagen,
2: y de los jóvenes,
5: imitar.
2: Pues por eso los memes.
5: Sí, todo tipo de creador de contenido.
2: Y entonces
5: contenidos.
2: Tú lo cuelgas en una plataforma y esa plataforma pues es como tu empleador.
5: Es correcto.
2: Y pues te paga.
5: Y hay que meterle también una garantía de que para que la plataforma lo baje, tienes que meter el registro de que eres el propietario de esa imagen. Porque no pueden tumbar cualquier reporte.
2: Lilia, ¿qué opinas
5: específicamente
2: de este cambio?
5: Me parece que podemos cuidar ambas cosas.
9: A mí me parece que lo que dice Claudia es correcto. Mira, Cuando estás en el ejercicio del gobierno, y en esto no, yo he sido muy clara porque yo misma he sido crítica de muchas cosas que a veces se proponen desde el oficialismo, y esta precisión justo para que no parezca que el Estado está cuidando al Estado. Yo creo que una excepción como esta perfectamente podría suceder y además sería apoyada justo para evitar esta lógica de que hay una sanción, sobre todo la crítica, aunque yo creo que la crítica, por ejemplo, en la casa de los mañosos ha excedido. Me parece que ya estamos en el, yo digo que en el Congreso ya estamos en el showtime del ya la gente no se preocupa por conocer las iniciativas, sino por dar un buen show.
2: A ver, la casa de los mañosos, si alguien no la ha visto, empezó, según entiendo yo, en redes, ¿verdad? Es una serie como de sátira.
9: Sí.
2: Utilizando, ¿qué es? ¿Inteligencia artificial?
9: Sí, sí, sí.
2: O sea, creando personajes no reales, no actores, sino creando personajes. Una serie, pues, que hace sátira, por supuesto, de la política, como si fuera una casa de los famosos, pero de políticos. Y ahora me parece que lo retomó Azteca.
9: Sí. Este programa,
2: no sé si sea de ellos, originalmente era de redes, la verdad no lo sé. Pero, a ver si ponemos un pedacito de alguno, ¿te parece?
9: Sí.
2: ¿No?
9: Sí.
2: Para tener el contexto.
9: Ay, yo sí.
2: ¿Eso te parece un exceso?
9: A mí me parece que hay excesos. Por ejemplo, el tema del personaje que hacen de Citlali Hernández me parece no solamente un exceso, sino una falta de respeto a su condición, además de mujer, haciendo una burla a su condición física. Y bueno, tú y yo que hemos sido víctimas, y creo que todas en esta mesa, del acoso cibernético que hay en las redes sociales, a mí me parece que ese tipo de cosas lo único que hace es incrementar el odio.
2: A ver, yo es interesante.
4: Yo lo que pienso es que sin duda cuando hay violación de derechos, cuando hay dolo, violencia, tiene que haber un límite y sobre todo se tiene que denunciar. Yo sí creo que aquí tiene que haber un camino judicial por parte de quien se sienta y quien esté siendo violentado por cualquier poderoso, ¿eh? O sea, el Estado no es el único poderoso en este país. También están los grandes capitales, las grandes compañías y sobre todo aquellos que le meten mucho dinero a eso, ¿no? Yo lo que pienso para poder mejorar una reforma como esta y cumplir con el tratado es justamente darle un espacio previo.
2: Para no confundir al auditorio, el tratado creo que nos queda claro lo que tú nos decías, pero la ley antimemes que está en diputados.
11: Es que darle un espacio. Motivada en cumplir con el tratado.
4: Exacto.
2: Las dos.
4: Entonces yo lo que daría es un espacio previo para que se pueda desahogar a través del Poder Judicial, que no venga la multa de manera inmediata, que tú te puedas defender antes de que llegue, porque si no, tu único elemento va a ser el amparo. Ya vimos hoy lo que hicieron con el amparo en Morena, pasárselo por el arco del triunfo. De nuevo, yo retomo estas reformas, la de la doble nacionalidad, la de los memes, la de los derechos de las audiencias y muchas más, la del amparo, como lo manosearon y hoy ya lo disminuyeron, como un paquete de reformas de Morena, infundadas, más bien fundadas desde el miedo a perder el poder, el miedo a perder privilegios y el miedo a ir a la urna con todas las de la ley, con el castigo que la gente les va a emitir en el voto por el mal gobierno que está teniendo. No, ante sus malos gobiernos restringen derechos para poder controlar los resultados de las elecciones. Eso sí es lo que está sucediendo y por eso pues sí debemos de poner el dedo en el renglón. Los ciudadanos deben de emitir libremente su voto sin ningún tipo de coacción.
2: No coincides, de verdad.
9: No, claramente no. O sea, ¿cuál miedo? Si la presidenta tiene una aprobación del 70%. Yo no soy
2: pero
9: de Morena.
2: No se traslada.
9: Yo no soy de Morena, ¿verdad? Yo soy del PT. Y yo no creo que ese miedo exista. O sea, al contrario, a mí me parece que en algunas cosas ha habido falta de técnica jurídica. Y nosotros mismos al interior del movimiento lo hemos señalado. O sea, no, ha habido en las iniciativas que nos hacen llegar cerrazón. Se me ocurre ahorita el tema de extorsión, ¿no? Pero nada que ver con lo que dice Laura. Y la razón por la que hago esta expresión, porque creo que yo hago política hace mucho tiempo, aunque me veo muy joven.
2: Sí, eres muy joven.
9: Pero me parece que el dramatismo que hoy traemos a las mesas de análisis no corresponde a la realidad.
2: O sea, lo de la ley antimemes, ¿a ti no te preocupa?
9: A mí lo de la ley antimemes me preocupa en el momento en que sea una propuesta que mordaza. Pero no lo es. si lo que quieren es que lo llevemos a al espacio jurisdiccional, adelante. Uh-huh. Pero lo que yo sí creo es que el debate público debe tener ciertas reglas que no rebasen, nada más porque nos cae mal el de enfrente, que no rebase el tema de los derechos humanos. Yo vuelvo a poner que tema
2: lo, y la de casa, las mujeres.
9: Exacto.
2: Y de
9: a ver, tú defiendes sí. mucho los derechos humanos, ¿te parece correcto la forma en la que caricaturizan a Citlali Hernández?
2: No, yo ya te hablé de los grandes capitales de este país y de los
9: porque,
2: poderosos.
9: Porque tiene sobrepeso, solamente por eso.
2: Ajá. A ver, vamos a ver un fragmentito pequeñito, nada más para el contexto de quienes nos ven y nos siguen, y regresamos con esta discusión aquí a la mesa.
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31: Los antiguos egipcios usaban piedras como almohadas para dormir, algo que hoy nos parecería sumamente incómodo y difícil de usar.
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2: Son las 9:00 a.m. A ver, vamos a ver este ejemplo que nos pone Lilia respecto a la, no sé si ridiculización, no se llama ridiculización, se llama caricaturización de los políticos. En esta cosa de la Casa de los Mañosos que ha sido súper exitosa, que primero era de redes, pienso, libre, y luego supongo que la compró Salinas Pliego y ahora pasa en TV Azteca. A ver.
32: No se preocupen. Tengo un plan.
33: Andy, no le puedes pedir ayuda a tu papá.
1: Preocúpense, no tengo un plan.
3: ¿Puede esperar ahí?
1: Sí.
2: Están pasando a un paciente del
4: LIMS. Le pegó a Laida, ¿no?
1: Compadrito, ¿está pensando lo mismo que yo?
2: Félix Salgado y Cuauhtémoc Blanco.
6: ¿Nos fusionamos?
1: ¿Quién ha atrapado más mujeres que nosotros?
7: Por el poder del acoso. ¡Fusión! ¡Ja!
2: Bueno, pues es sátira política. ¿Qué opinas? A ver.
4: A ver, yo lo que creo es
2: perdóname.
4: Ustedes, bueno, sí, ustedes recordarán este programa que había también hace tiempo en El Privilegio de Mandar. O
2: sea, claro, buenísimo.
4: Y me parece que, a ver, hay una línea delgada, como lo hemos dicho ya en esta mesa, pero creo que también a los políticos les gusta y les conviene irse a esa popularización del quehacer político, centrar a la cultura pop. Entrar a las redes sociales, entrar al conocimiento del segmento que no está en las noticias, que no está consumiendo política todo el tiempo. Y ese tipo de programación les permite entrar a eso. Yo me iría quizás un paso atrás, independientemente de la forma y el resultado, que siempre puede ser condenable si no respeta los derechos humanos. Pues la propia caricaturización y la indignidad de los roles de los políticos en este país lo están haciendo ellos mismos. Ellos se caricaturizan todos los días, ellos indignifican la política todos los días con sus roles, por sus presuntas violaciones a las mujeres, por sus presuntos nexos con el crimen organizado, por sus presuntos lazos con el nepotismo en el país. Es decir, esta dignificación empieza desde el propio personaje público. Creo que hay que estudiarlo, no es nuevo, y me parece, yo recordé ahora El Privilegio de Mandar, y otra vez, ¿no? Y con eso concluyo. Toda esta parafernalia está buena para la comentada, pero sí nos impide hablar de fondo de los problemas del país. La ley esta de la identidad de doble nacionalidad, sí. De nuevo una cortina de humo, como muchas otras cosas más, para no hablar de la violencia. Yo creo que eso también sería parte de la
2: ley. Y luego es como, Claudia, hágase la ley en los bueyes de mi compadre, ¿no? Porque entonces el gobierno sí va a poder censurar, en todo caso, bajar información o bajar contenido que les moleste, pero al revés. Pues es muy violenta la respuesta con algunos críticos.
8: Mira, con todo este tipo de legislación en donde no cuidas estos parámetros, en donde salvaguardas la libertad de expresión, te lo decía Chavo del Toro hace rato, el político siempre va a proteger al político. Es decir, yo registro mi imagen, yo registro mi logotipo, mi marca, y se van contra el caricaturista, se van contra el que hace la sátira, que efectivamente está haciendo una exacerbación de la figura. Pero quienes somos la materia prima del ridículo somos los políticos y el comportamiento. Si no queremos que nos tachen de acosadores, no hay que ser acosadores. Si no queremos que nos tachen de huachicoleros, no hay que ser huachicoleros. A mí no me molesta, pues, si me caricaturizan en silla de ruedas, porque soy una persona usuaria de silla de ruedas, ¿no? Pero efectivamente ya lo que está molestando, y lo vimos con lo que sacó el INE, la instrucción de que Alito Moreno y todos los que le dieron retuit a su publicación por señalar a integrantes de Morena como integrantes de narcogobierno, narcopartido, todo eso está ya prohibido. Todo ese tema de libertad de expresión está prohibido. Entonces, no digamos que algo que se pone en una ley luego no se va a aplicar o no va a suceder. Sí está sucediendo. Sí se está bajando contenido selectivo. Y se están haciendo señalamientos de que o lo bajes o te lo bajan.
2: Fíjate, pero bien interesante lo que dices. Pues sí, si no quieres que te caricaturicen como acosador, pues no lo seas. Como corrupto, pues no lo seas. Como guachicolero.
8: No lo seas.
2: Como hijo de papi, como lo que tú quieras. Pues no lo seas, ¿no? Diferente a que te inventen un delito o que te señalen por un delito falso, caricaturizado o no. O sea, eso es un asunto distinto. Porque tú puedes denunciar esa falta de rigor caricaturizado o no caricaturizado, ¿me explico? O sea, el problema no es la forma en que te representan o la forma en que se expresa una opinión, sino que sea real.
4: O que te violenten por tu condición física, por tu
9: pero
4: género,
9: bueno, es que,
4: por tu
9: es
4: condición
9: que,
4: social.
9: Esa es
4: ahí
9: la
4: ya
9: línea
4: entra
9: delgada
4: la violación de derechos
9: que está
4: humanos.
9: Que está.
8: Sí, es la línea delgada.
9: Esa es la línea delgada de la que yo estoy hablando. Exacto. Porque, a ver, es que yo escucho a las compañeras y les parece muy natural porque, a ver, insisto, yo fui de los que me posicioné para que Cuauhtémoc Blanco ni lo saludo ni lo tolero, y creo que es una vergüenza que esté en la Cámara de Diputados.
4: Pero, el PT pero, votó en
9: pero nosotros votamos
4: Ciudadano.
9: En contra junto con la oposición porque creemos que deben de desaforar.
4: No, el PRI votó,
9: Vamos a decir, la actividad política que nosotros deberíamos de hacer. Pero si ahorita yo las escucho, y justamente ese es el papel, vamos a decir, no camina el camino del autoritario, pues. Laura, muy defensora de derechos humanos, y dice, bueno, pues sí, pero acá ustedes, como sí son, entonces sí que los ataquen. No, a ver, los derechos humanos son de aplicación general. Sí. Y entonces, si el ataque es...
4: Perdón, volvemos un poco a lo mismo.
9: Yo soy víctima de eso directamente. Sí, a mí también, todos los días me ponen memes de Chueca. Como si eso afectara mi actividad política o mi actividad intelectual. Perdón, pero ni capacidad
2: de análisis,
9: y además soy una mujer que tiene más de 20 años haciendo política y con además he sido congruente toda mi vida. Ningún delito ni ninguna acusación. Y entonces eso quiere decir, pero si nosotros mismos aquí decimos, bueno, es que sí tienen razón, porque como son acosadores, a ver, entonces lo que tiene que ser es que dividamos y haya una línea en la defensa de los derechos humanos de todos y todas, aunque no piensen igual que nosotros. Y nosotros somos unos creyentes de eso, pero, y así lo vamos a seguir señalando.
4: Es que si lo señalan de acosadores y les hacen una sátira a partir de eso, no están diciendo ninguna mentira.
9: No, es decir, no estoy
4: por
9: diciendo.
4: Eso me parece interesante lo que decía Azucena.
9: Pero en esa
4: misma... La línea es que es una invención, que sí es una realidad.
9: Pero en esa misma...
4: Quienes de manera indigna están haciendo política en este país, violando
9: deberían de salir de hacer política.
4: Con lazos criminales.
9: Nosotros hemos hecho ese llamamiento, que deberían de salir de hacer política, y nosotros además hemos hecho un llamamiento a que se deberían de salir de hacer política de nuestro movimiento. Yo ayer hacía una reflexión con compañeros en la Cámara de Diputados y decía, no puede ser que nosotros luchamos tanto para cambiar las condiciones de este país y llegar al gobierno para que gobiernen los mismos.
4: Fíjense, yo
9: entonces
4: creo que...
9: eso nosotros dentro del PT hemos dicho que no es posible porque no hicimos una lucha de años que costó la vida de nuestros padres para que lleguen a gobernar los mismos que tienen además las mismas mañas.
2: Ahora, ustedes tienen el mismo dirigente de toda la vida.
9: Nosotros no tenemos un presidente, Azucena.
2: Pero pues es el dirigente, el...
9: No, discúlpame, Anaya. Nosotros tenemos una coordinadora nacional de la que yo soy,
2: Anaya, sí.
9: De la que yo soy parte, de la que es parte el profesor Alberto Anaya, de la que es parte Giovanna Bañuelos, Benjamín Robles, a quien tú entrevistaste el día de ayer, a Alfredo Femat. Somos una dirigencia colegiada. La gente identifica...
2: ¿Es como honorífico el tema del profe o qué?
9: Sí, la gente identifica al profesor Alberto Anaya como dirigente. Mi papá es fundador junto con el profe Beto. Tiene 83 años de manera honorífica. Es parte de una coordinadora.
4: Yo creo que nadie le puede negar al PT que son la verdadera cuarta transformación.
9: 76.
4: Yo creo que nadie le puede regatear ni negar al PT, que ellos siempre se han planteado como una verdadera cuarta transformación de este país. Yo creo que ese lugar se lo han ganado y siempre habrá que respetárselo. Pero otra vez, ¿no? De nuevo, yo creo que el fondo es lo importante. Por un lado, estos políticos indignos, impresentables, que le han hecho tanto daño a las personas y a la colectividad, a sus propios estados, porque muchos de ellos han sido gobernantes, Salgado Macedonio, Cuauhtémoc Blanco, Rocío Nale, que actualmente está en gobierno, Laida Sansores. Creo que ahí hay un señalamiento muy claro que se tiene que hacer, y partiendo del derecho de las audiencias, ¿no?, que tanto se ha hablado también en las últimas semanas, hay segmentos de la población que se enteran de otra manera, con otras plataformas y con otro tipo de contenido, tienen todo el derecho también de hacerlo, no solamente quien la sofisticación de un noticiero le llega a sus teléfonos, a sus radios todos los días. Si esa popularización de la política permite que la gente se entere de las fechorías que hacen todos los días estos malos gobernantes y malos gobiernos, que así sea, obviamente respetando los derechos de todos, pero pues ahí hay una línea delgada que habrá siempre que cuidar.
2: A ver, ¿qué opinas, Claudia, respecto a cómo se personifica? Bueno, pues a mí en redes me ponen a ti que te dicen tal cosa, a ti tal cosa.
4: A mí también.
2: A mí me ponen un montón de formas, me llaman de muchas formas, y pues la gente de Morena, este andamiaje para señalar a los periodistas o a los críticos, etcétera. ¿Qué opinas de la forma? Me explico, más allá del fondo de la denuncia.
8: Mira, es que tenemos que aprender a separar las cosas. También en la política tenemos que aprender a vivir con la crítica en muchos sentidos. Claro. A ver, a mí muchas veces me señalan, y pongo mi ejemplo, una disculpa, porque pues es la, cada quien va viviendo un poco lo que le toca. Yo no tengo temas si me caricaturizan en silla de ruedas, como les decía, uso silla de ruedas. ¿Dónde empieza la violencia política por determinada característica? Cuando estamos en alguna determinada campaña y empieza toda una línea comunicacional de cómo vas a permitir que te gobierne una lisiada. Ahí empieza la violencia política. No en la caricatura, pero estar en silla de ruedas no limita tu capacidad intelectual y tu capacidad de toma de decisiones. Pero ya cuando le empiezas a decir a la gente que determinada característica es una condición de minusvalía para la gobernanza, es donde tenemos también mecanismos de defensa para decir, correcto, esto bórralo, correcto, y esto quítalo. Ahora, ha habido abusos, también hay que decirlo, con el tema de la violencia política de género. Recordemos a la magistrada de Tamaulipas que le pidió a Héctor de Mauleón que bajara determinada columna por violencia política de género.
2: No era, ¿verdad?
8: Son estas delgadas líneas en donde, por eso yo digo,
2: la excepción, tratar la excepción.
8: Por eso la excepción se debe de tratar con artículos especiales en donde diga, no aplica a crítica, sátira política o investigación periodística.
2: Regresamos con la última ronda y la conclusión.
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6: Las 9:15, a ver, la presidenta Claudia Sheinbaum habla respecto a estos temas de las iniciativas sobre regulación de redes e inteligencia.
7: Más gente ahora se informa a través de las redes sociales. Y el problema de las redes sociales, como todos sabemos y lo hemos platicado aquí, son los algoritmos de las redes. Entonces, el algoritmo no es que tú puedas ver una diversidad y una pluralidad, sino que al tú detenerte en determinado contenido, pues todo lo demás te va a salir con ese contenido. Si te detienes y hablan mal de la presidenta, y lo ves una vez por determinados segundos, pues ya te va a salir siempre propaganda en contra de la presidenta. Difícilmente te va a salir algo a favor. Entonces, son dispositivos que además, si pagas para promover más contenido en contra y muchas veces con notas falsas, pues entonces manipulas la información a la que tiene acceso el ciudadano. Por eso es indispensable, no sé si el INE lo vaya a hacer ahora, pero una mínima regulación.
6: A ver, Claudia, sí. Ah, ya, ¿verdad? ¿Quedó? Sí, Claudia.
8: A ver, es que... Adelante, para presentarlas de una vez, Andrea. Cámaras, respecto a poder censurar, vamos a decirlo así, cierta información que alguien tenga la marca registrada. Dice, y es que me preocupa mucho lo del algoritmo. Vamos a lo mismo, el ciudadano elige... Y es lo que dice, si te detienes a ver una página donde critican a la presidenta, te van a salir puras de esas. Pues al revés volteado también. Si te detienes a ver una página donde te hablen bien de la 4T, te van a salir puras de esas. Y entonces pues el ciudadano pues va eligiendo qué tipo de contenido quiere utilizar. A mí también, si luego me sale el chapucero, pues no me gusta, pues le cambio hasta que ya no me sale el chapucero. No, entonces sí tiene que ver con que el ciudadano tenga un espectro de búsqueda de lo que quiere hacer. A ver, en este tipo de legislación en donde yo digo, se puede salvaguardar el derecho de la propiedad intelectual e industrial y derecho de autor, pero sin menoscabar el tema de la libertad de expresión, si salvaguardamos con artículos específicos en donde debemos poner, hay control judicial, excepto para sátira política. El problema, Ana Lili, no me dejarás mentir, es que ya no escuchan a la pluralidad política, que se van con una idea determinada, así sacan la iniciativa. Yo les quiero nada más comentar que en el paquete económico para el 2027 vienen varias modificaciones al Código Fiscal y a la Ley de Ingresos, que en su momento señalamos que iban mal. Les dijimos, esto está mal. Bueno, vienen correcciones después de un año de amparos, después de un año de estar en el Tribunal de Justicia Administrativa. Acaba de suceder lo mismo, porque en 2020, cuando se hizo esa modificación, que les digo, deriva de esa reforma de bajar los contenidos, varios se fueron amparos que acabaron en la Corte. Va a pasar lo mismo con esta modificación que están planteando, donde van a ir a defenderse porque no tiene control judicial, porque te vas directo a una...

0: multa administrativa de 4.5 millones de pesos porque tiene pena corporal, la otra donde utilizan los logos gubernamentales. ¿Qué necesidad? ¿Por qué no nos escuchamos? ¿Por qué no hacemos las cosas con más calma y tomamos también la opinión de la oposición, que no es una opinión contra el gobierno? Es una opinión técnica, que tiene que ver con la pluralidad política, claro. Y que sí sabemos quienes estamos revisando la parte técnica.
1: Yo lo que creo es que esto obedece a una estridencia de la política que se ha dado en ambos lados.
0: Es una polarización.
1: Es una polarización absurda y habemos voces que decimos, bueno, a ver, vamos centrándonos en lo que tiene que ver que a nosotros nos corresponde, que es la legislación. Uh-huh. ¿Y a qué me refiero con la estridencia? Un poco voy a tratar de cerrar con esto. Por ejemplo, el tema de doble nacionalidad, dice Laura, es un tema de en contra de los migrantes. Ayer todos los debates era un tema en contra de los migrantes.
2: Yo dije que es una cortina de humo.
1: ¿Y qué es una cortina de humo? Discúlpenme, Donald Trump dio ayer un mensaje durísimo en contra de México por una sola cosa: las elecciones en Estados Unidos son en noviembre y nosotros somos un gran pretexto para avanzar en su agenda. Y ha demostrado que eso le ha salvado el cuello. O sea, si ustedes no están viendo eso, pero el decir
2: pero que
1: es una
2: tiene
1: cortina,
2: que ver la ley con
1: a lo que me refiero, ajá, es que la estridencia y la polarización lleva a exactamente a dejarnos de escuchar en los dos lados de la moneda, vamos a decirlo así. Yo pondría casos que evidentemente pues es tu dirigente nacional, no eres tú, pero la estridencia también que tiene el priismo, que se ha instalado en la Cámara de Diputados, un discurso sí y el otro también son de insultos.
2: Maga.
1: De insultos. Uh-huh. Que ese no es una forma productiva de generar un debate, porque mientras haya voces como la tuya, técnicas, la verdad es que la estridencia y hay una desconfianza generada justo pues por las acciones del mismo partido.
2: Como tampoco lo eran Oroña, como tampoco lo eran un larguísimo etcétera de Morena, Claudia.
0: Sí, por eso. Pero es son parte de la selección del contenido que quieres escuchar. Yo cuando voy a ver debate político o quiero enterarme de la opinión política de alguien, vamos, pues puedo escucharte a ti para ver más menos, o puedo escuchar a Germán Martínez del PAN, o pues, si él dijo escuchar a Noroña, sé que no me voy a enterar del dictamen, pero sé que voy a escuchar ahí mucha barbaridad, ¿no? Entonces, ese es el tema. A ver, cada quien elige en política lo que quiere ser y cómo quiere ser, y cada quien decide cómo quiere aportar este país. Entonces, por eso me parece importante que cuando tenemos la posibilidad de estar aquí, de debatir de los temas que son de interés nacional, vengamos con propuestas y con una aportación que también nos lleve de reflexión a nuestros grupos parlamentarios, en donde pidamos que haya apertura a esa pluralidad política y a escucharnos. Que yo pueda ir ahorita a las comisiones y que tomen a consideración, claro, lo que estoy proponiendo, porque no estoy insultando a nadie.
2: Pero no pasa.
0: Pero no,
2: o sea,
0: pasa.
2: Que te escuchen, que se reflexione y si estás de acuerdo, se modifique y si no, sigas con tu idea, pero claro, por lo menos que se dé la oportunidad de reflexionar.
1: Claro. Y ha sucedido, y en eso nada más diría, y ha sucedido, nosotros, el tema de la extorsión, nosotros presentamos reservas en la Cámara de Diputados que no quisieron aceptar y que terminaron arreglándose en la Cámara de Senadores. O que terminan llevándoselo a la presidenta y la presidenta dice,
0: está mal.
1: No, yo creo que eso se debe corregir, pero yo creo que aquí cada quien tiene que asumir lo que lleva en esa parte de la estridencia y de la polarización.
3: Yo creo que hay mucho que decir aquí. A ver, primero, nosotros en Movimiento Ciudadano sí creemos en la fuerza de las ideas y en la fuerza de las propuestas. Nosotros siempre presentamos una propuesta ante el oficialismo y su aplanadora. Nosotros presentamos una propuesta de reforma judicial, una propuesta de reforma de seguridad, una propuesta de reforma electoral. Siempre hemos tenido una propuesta en la mesa: las vacaciones dignas, la ley silla, las 40 horas, las licencias para padres. Son iniciativas que puso Movimiento Ciudadano sobre la mesa con esta fuerza de las ideas y que el oficialismo cuando les conviene las agarra y cuando no, no. Estas les convinieron y se sacaron adelante. Hablando de la polarización y que me parece importantísimo, cómo se combate la polarización o cómo se combate la injerencia extranjera o cómo se combate un mal gobierno, como en este caso el oficial de Morena, con buenos gobiernos y buenas alternativas enfrente. Por eso hemos nosotros dicho siempre, hay que ponerle una alternativa a México en la mesa, una tercera vía sobre esta polarizada conversación del PRIAN y de Morena, porque si no va a pasar lo que sí pasa en Colombia con De Las Priela, lo que pasó en Argentina con Milei, que más allá de la injerencia del dinero gringo, no, que lo pudieran comprobar o no, lo que sucede es que no había una alternativa en medio para que la gente votara y tuvieron que elegir entre el loco y el más loco, y nunca tuvieron una alternativa en medio como nosotros a México sí se la queremos dar y se la estamos dando.
2: Tu minuto de cierre, Lilia, por favor.
1: Nosotros hemos iniciado, y yo soy una creyente de eso y lo voy a defender siempre, la transformación de este país. Y eso ha pasado por muchas reformas y los cambios siempre son dolorosos. No lo digo yo, lo dice la teoría. Y en esa lógica, nosotros en el PT hemos sido una voz crítica, inclusive adentro del mismo movimiento, tanto que nos hemos vuelto noticia muy seguido últimamente por ese tema. Sin embargo, a mí me parece que estos gobiernos que hoy ellas quieren tachar como si fueran dictatoriales o que tienen que van a censurar, la verdad es que la censura nosotros la vivimos directamente con gobiernos del PRI. En Chihuahua lo vivimos en el país, lo vivimos en los gobiernos del PAN, el tema de Felipe Calderón. Entonces, a mí me parece que inclusive que podamos debatir, eso habla justo de esta apertura. Creo que ha habido muchas veces intenciones medio torpes, ahí yo lo digo cariñosamente para los compañeros de mi movimiento, que a veces nos han traído a que la oposición convierta esto en un discurso de censura.
0: Claudia. Bueno, la legislación ahí está y se está avanzando y está propuesta por este movimiento político. Entonces, tienen 8 años gobernando y no quieren hacerse cargo de las propuestas que hacen, ni de la implementación que hacen, ni de las desapariciones que llevan, ni cómo ha aumentado la extorsión. Entonces, esas cosas las quieren dejar de lado y seguir viviendo de los años 50, pues, seguramente. Lo cierto es que cada quien tiene que hacer cargo de su tiempo, de su momento y de sus decisiones. Y efectivamente, no ser radicales, ni estar contrapunteando al país, porque las cosas no son ni blancas ni son negras.
1: Exacto.
0: Las cosas siempre tienen matices y por eso es importante conocerlas a profundidad, estudiar los temas y ser racionales. Si somos todos racionales en la política, nos podemos escuchar mejor. Efectivamente, cuando entra un radicalismo y una polarización extrema, es cada vez más difícil que nos escuchemos y será cada vez más difícil llegar a acuerdos y consensos y llegar a una reconciliación nacional, porque también vean nada más cómo le está yendo a Noroña en los aeropuertos. Y esto tiene que ver con cómo nos ven los ciudadanos y cómo se están comportando.
1: Pero,
0: en
1: Claudia,
0: las calles.
1: Alito,
0: yo no,
1: nadie eso, más
0: yo
1: radicalizado.
0: Es lo que te digo, yo no comparto ese tipo de cosas.
2: Digo, pero Laura,
0: le pasa a Noroña y nos va a pasar a cualquiera si Laura, seguimos
3: bueno,
0: así.
3: Bueno, ahí les voy. A ver, la única manera de enfrentar a los malos gobiernos de Morena no es con una alianza de pegotes, de logos, que ya demostraron que la gente no las avala, es haciendo buenos gobiernos. Ahí están las encuestas hoy que ponen en Jalisco, a Guadalajara, Zapopan, en primer lugar frente a las otras fuerzas políticas, sin necesidad de ningún otro partido en una intención de voto. Nuevo León también ya está 10 puntos arriba, muy ciudadano del resto de los partidos políticos. Entonces, es un refrendo de las personas hacia los resultados que están teniendo, te guste la forma o no, Lilia, y yo creo que ahí está la clave.
2: Bien.
3: Hay un contrainforme en Querétaro que se...
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14: Caminando por México.
15: Bernal, Querétaro. Este pintoresco y tranquilo pueblo colonial está custodiado por la Peña de Bernal, el tercer monolito de piedra más grande del planeta Tierra. Sus calles coloridas invitan a caminar con calma, disfrutar de sus famosas gorditas de maíz quebrado y adquirir hermosas artesanías de lana. Es un destino cargado de energía positiva, misticismo, buen vino y paisajes desérticos espectaculares.
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2: Son las 9:30, es miércoles 23 de septiembre.
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2: La presidenta Claudia Sheinbaum respondió al presidente de Estados Unidos, Donald Trump, quien ayer acusó a México ante la ONU de ser el epicentro de la violencia de los cárteles.
17: Desafortunadamente, México es el epicentro de violencia de los cárteles. Es inaceptable para los Estados Unidos compartir una frontera de 3.200 kilómetros con un territorio controlado por cárteles enemigos. Entonces, México debe recuperar el control de su suelo de las manos de los enemigos de la humanidad. Pero la seguridad y la protección llegarán a México. Estoy muy orgulloso de decirles que tenemos una muy buena relación con el gobierno mexicano. Hemos dado grandes pasos, pasos muy grandes con México. Ellos tampoco quieren a los cárteles.
18: El presidente de Estados Unidos volvió a referirse a México. Dijo que México era epicentro de los cárteles de la droga y que era inaceptable compartir una frontera de 3.000 kilómetros con un país controlado por estas organizaciones. ¿Qué le respondería, presidenta?
19: Bueno, después dijo otra cosa, ¿no?
18: Después dijo que tenía una buena relación con México.
19: Que nosotros también queríamos combatir a los cárteles.
18: Sí.
19: Sí, porque toman una parte de la declaración y luego no toman la otra. Yo podría decir, es muy difícil vivir junto a un país que tiene un nivel tan alto de consumo de drogas ilícitas. O podría decir, es muy difícil vivir junto a un país que tiene tanta producción de armas. Pero no lo voy a decir, porque tenemos buena relación con el presidente Trump y el gobierno de los Estados Unidos. Estamos trabajando de manera coordinada y vamos avanzando.
2: La presidenta Claudia Sheinbaum también habló del por qué no asistió a la cumbre de la ONU.
20: Presidente, ¿y por qué no consideró pertinente asistir a la Asamblea General?
19: Hay momentos y momentos donde uno decide ir y no ir. Consideré que esta no era un momento para asistir a la Asamblea. Tampoco fui el año pasado. Voy a ir en noviembre a la PEC, ahí sí. Porque la PEC la recibe México en el 2028. Entonces vamos a recibir, voy a ir a China en noviembre. Porque ahí vamos a recibir la estafeta para realizar la PEC en el 28.
20: O sea, confirmaría su presencia en China.
19: Sí.
2: La presidenta expresó también el rechazo de su gobierno al más reciente informe de la Oficina del Alto Comisionado de Naciones Unidas para los Derechos Humanos. Afirmó que el documento ignora los avances institucionales y negó que en México se ordenen desapariciones desde el Estado.
19: La desaparición forzada tiene que ver con que la desaparición la provocó una autoridad y que fue ordenada desde el Estado. Y no es lo que pasa en México. En México hay desapariciones. Unas tienen que ver con, bueno, lo que se llama desaparecidos. Ahora estamos trabajando mucho con la Fiscalía General de la República y las fiscalías estatales, porque lamentablemente hay personas fallecidas no identificadas. Y es indispensable avanzar mucho más rápido en la identificación de todas esas personas.
2: También la presidenta habló sobre la encuesta intercensal del INEGI que reveló que entre 2020 y 2025 1.5 millones de personas sufrieron desplazamiento forzado. Atribuyó parte del fenómeno a eventos meteorológicos y anunció que trabajará con el INEGI para aclarar las cifras.
19: En el caso de los desplazados que comentabas, que son cerca de 1.5 millones, le pedimos que pudiéramos trabajar con el INEGI para conocer exactamente cuál fue la pregunta. Porque aparece Guerrero, por ejemplo, el de mayor desplazamiento. Pero suman por fenómeno meteorológico y por situación de violencia o inseguridad. Guerrero pues vivió el Otis y luego vivió el John. Y sabemos que hubo migración de algunas personas en lo que se recuperó económicamente Acapulco, particularmente. Quedamos de trabajar el tema de los desplazados, porque la pregunta puede ser ¿a dónde llegaron o a dónde se fueron? Entonces vamos a trabajar un poco más y ver si es necesaria una encuesta en particular para conocer este tema.
2: En la Cámara de Diputados se retomará hoy la discusión y posible aprobación de la llamada ley antimemes, luego de que la Comisión de Economía, Comercio y Competitividad suspendiera anoche la sesión en la que pretendían votar el dictamen. Debido a que la reforma modifica la Ley Federal del Derecho de Autor y endurece las obligaciones de los proveedores de Internet frente a contenidos que infrinjan derechos de autor, el PAN exigió que quede escrito de manera expresa que la reforma no podrá utilizarse para perseguir a creadores de memes, creadores de parodias, sátira, periodismo o crítica política en Internet. Sobre el tema conversé con Leti Robles de la Rosa.
16: Morena está criminalizando la sátira política, que al mismo tiempo ellos reivindican históricamente al hablar tanto de Ricardo Flores Magón. Recordemos que su periódico que distribuyen en la calle se llama Regeneración, que es el nombre del periódico de Ricardo Flores Magón, donde con caricaturas se burlaban de Porfirio Díaz. Entonces esto es hasta un balazo en el pie de lo que ellos mismos están reivindicando.
21: Son dos leyes, son dos reformas. Una de Cámara de Diputados. Correcto. Que va directo a los memes y la sátira política. Esta es la de derechos de autor. Y la otra es la del Senado, que es derechos industrial, propiedad industrial, y que nada más se refiere a un solo artículo.
2: También platiqué con el caricaturista del Economista, con Chavo del Toro.
22: Por supuesto que el gremio, todos los que hemos platicado y los que creamos contenido de sátira, pues sí estamos con los ojos abiertos y no confiamos absolutamente nada en la clase política, porque pues todo va en contra siempre de la ciudadanía, de la libertad de expresión, de los derechos de la audiencia y siempre a favor de los políticos. Y yo creo, Azucena, que no nos queda más a los caricaturistas que organizarnos y que nos den la oportunidad como creadores de platicar nuestras angustias, nuestros miedos en este sentido. Allí en la Cámara de Diputados, ahí en el Senado, vamos, platicamos, les decimos. La última sería sí, que pues al rato todos estemos en la cárcel. Pues sí. Y ya, pues porque yo no voy a gastar ni un centavo en defenderme.
2: Tras un debate de más de 11 horas, el Pleno de la Cámara de Diputados aprobó la reforma constitucional sobre nacionalidad única, que por cierto fue apoyada por todos los integrantes del PT, aún con la amenaza que han lanzado de romper la alianza con Morena y el Verde. La propuesta establece que quien aspire a la presidencia, una gubernatura o la jefatura de la Ciudad de México no deberá tener otra nacionalidad. De esto habló también hoy la presidenta.
19: Miren, hay algo muy importante. Ayer se aprobó lo de la nacionalidad.
23: Exacto.
19: En la Cámara de Diputados. Los partidos que votaron en contra dicen que estamos quitando derechos en la propuesta. A, por ejemplo, los paisanos. Bueno, si hay, por ejemplo, una familia que se fue a trabajar a Estados Unidos, sus hijos ya nacieron ahí, y esos hijos quieren adquirir la nacionalidad mexicana, lo pueden hacer. Pero esos hijos no pueden ser presidentes de México porque no nacieron en México, para empezar. Claro. Ahora, los mexicanos que se fueron a trabajar a Estados Unidos y que adquirieron la nacionalidad en Estados Unidos, se mantiene, nadie les dice que no, y tienen doble, puede haber triple, cuádruple nacionalidad. El asunto es si quieres ser presidente de México. ¿Cómo vas a jurar a dos banderas? ¿Cómo vas a jurar a dos pueblos? Si eres presidente, le juras a un pueblo, le juras una bandera, le juras a una historia. No le juras a otro. Entonces, ¿qué se está diciendo? A ver, vas a competir para ser presidente y hay que legislar sobre qué significa eso, cuándo. Previo a que vas a competir para ser presidenta o presidente de la República, si tienes doble nacionalidad, ¿cuándo deberías de haber renunciado a esa nacionalidad?
2: Ayer se reportaron en México 45 asesinatos, los estados con más ejecuciones, el Estado de México con 15, Jalisco y Guanajuato con 4, además de Baja California y Chihuahua con 3 homicidios. El IMSS descartó nuevos casos expuestos a la bacteria detectada en la unidad de cuidados intensivos neonatales del Hospital General de Zona Número 1 en Durango, donde entre el 15 y el 19 de septiembre murieron 5 bebés recién nacidos. Platiqué con Ariadna Toriz Saldaña, coordinadora de Vigilancia Epidemiológica del Instituto Mexicano del Seguro Social, quien nos dice que no hay casos nuevos y que este contagio está relacionado con una bacteria.
0: Tenemos 11 pacientes expuestos, así le determinamos nosotros, que son pacientes que estuvieron en esa misma área durante un periodo determinado de tiempo. Eso le llamamos nosotros pacientes expuestos, de los cuales 6 pacientes se encuentran hoy en sus casas. Bueno, 5 lamentables fallecimientos, 4 asociados a esta bacteria. Se trata de una Klebsiella pneumoniae sensible y pensamos que esa fuente única en ese paciente fue lo que la fuente, ¿no?, de infección hasta el momento.
2: ¿El bebé pudo haber tenido esta bacteria en el quirófano o en el traslado a terapia intensiva? Y luego...
0: Sí, es posible. Los pacientes, recordemos que algunos tuvieron intervenciones quirúrgicas, me refiero. Uh-huh. Es decir, llegan a la unidad de cuidados intensivos, pero durante su tratamiento pues son sujetos a varias intervenciones.
2: Un juez federal concedió al exgobernador de Baja California, Ernesto Rufo, la suspensión definitiva contra la negativa que cumple en su domicilio la prisión preventiva que enfrenta por delincuencia organizada y contrabando de combustibles. Platiqué con la hija del exgobernador, Verónica Rufo, quien me dijo que aún no han sido notificados.
1: Nosotros estuvimos el día de ayer visitando a mi papá, estuve yo, estuvo Guadalupe Acosta Naranjo, estuvo también el abogado Arturo Germán, y cuando salimos nos dan la noticia de esta suspensión definitiva. Ya era un poquito tarde, ya eran casi, iban a ser las 6:00 p.m, pero de ahí nos fuimos al juzgado segundo, que está en Toluca, para poder saber si ya podíamos obtener la notificación de la suspensión, uh-huh, porque sin la notificación entonces desconocemos el alcance de la suspensión. Si no conocemos el alcance, entonces no podemos con certeza decir si mi papá va a poder salir, arresto domiciliario o no, y al día de hoy no tenemos la notificación aún. Fue una conversación en la mayor parte del tiempo del tema legal. Mi papá no había podido conversar con sus abogados, razón por la que para mí era primordial que Arturo estuviera ahí. Entonces creo que eso lo dejó un poco tranquilo. Y la verdad es que no se tocaron, no es momento para tocar asuntos políticos realmente.
2: ¿Qué dice la defensa, Verónica?
1: Pues yo creo que seguimos en lo mismo. Ya son 2 meses, Azucena, y no se han presentado las pruebas. Mi papá sigue preso bajo especulaciones. También algo importante que se mencionó ayer con el abogado es que nunca le entregaron a mi papá una copia de la orden de aprehensión. Todavía al día de hoy dice que él nunca obtuvo una copia de su orden de aprehensión.
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2: Regresamos.
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6: La anaconda verde, la serpiente más pesada del planeta, habita en los ríos y pantanos de la selva sudamericana. Es una cazadora que acecha pacientemente bajo el agua, sorprendiendo a sus presas con una fuerza física descomunal y una agilidad asombrosa.
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7: El ojo humano puede distinguir más de 10 millones de colores diferentes, aunque nuestro cerebro no siempre los procese todos.
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8: En el espacio de Azucena Oresti, en Grupo Fórmula, Verónica Rufo, hija del exgobernador de Baja California, Ernesto Rufo Apel, adelantó que este miércoles antes del mediodía se notificarán los alcances de la suspensión de la actual medida cautelar contra su padre y, si es posible, la prisión preventiva domiciliaria. El IMSS dio a conocer que 4 de los 5 recién nacidos fallecidos en la unidad de cuidados intensivos neonatales del Hospital General de Zona Número 1 en Durango dieron positivo a la bacteria asociada al brote. Subrayó que la relación entre el microorganismo y cada deceso continúa bajo análisis, cuyo resultado se revelará primero a las familias. Elementos del Grupo de Operaciones Especiales Sinaloa de la Secretaría de Seguridad Pública Estatal enfrentaron una agresión armada en la sindicatura de Costa Rica, Culiacán. Tras un despliegue policíaco se detuvo a 2 personas y se decomisó armamento y un vehículo.
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2: Son las 9:45. A ver, novedades sobre el caso de Ernesto Rufo. Nos decía muy temprano su hija que pues les habían informado que un juez definió que podía, digamos, pasar su prisión en el altiplano, en su casa en lugar del altiplano. Pero nos decía su hija que no tenía todavía información respecto al alcance que podría tener esta sentencia, por lo que estaban esperando ser notificados. ¿Qué novedades tienes tú, Juan Antonio Jiménez? Buenos días.
25: Gracias, Azucena. Muy buenos días. La audiencia de reclasificación de medidas cautelares del exgobernador de Baja California, Ernesto Rufo Apel, se llevará a cabo el próximo miércoles a partir de las 10 de la mañana en el Centro Federal de Readaptación Social del Altiplano. En dicha diligencia se va a definir si el exmandatario estatal llevará su proceso penal por huachicol fiscal en prisión domiciliaria o bien podría continuar interno en Almoloya. Cabe destacar que esta audiencia se ha informado que será de manera privada y a través de videoconferencia. Asimismo, hay que destacar que quien estará al frente de esta diligencia es la juez Alejandra Ramírez de la Vega, quien ya anteriormente, bueno, pues ella le había puesto la vinculación a proceso y también le fijó la prisión preventiva. Así que, bueno, pues esto se llevará a cabo el próximo viernes, aunque hay que destacar que también la resolución que se tomó el día de ayer por parte del juzgado segundo de distrito en materia penal con sede en el Estado de México no significa que Rufo Apel de manera automática vaya a quedar en libertad, y ahora será precisamente la juez Alejandra Ramírez de la Vega quien determine si se le otorga o no este beneficio al político, quien, por cierto, dicho sea de paso, cumple con los requisitos establecidos por la ley de ejecución penal, ya que cuenta con más de 70 años y además de que presenta diversos problemas de salud. Azucena, el reporte.
2: Gracias por la información, Juan Antonio, buen día.
25: Gracias, buenos días.
2: Ulises Soriano, buenos días.
26: Azucena, buenos días, qué gusto saludarte. Nosotros nos hemos trasladado hasta la colonia Verónica Anzures, es la calle de Bahía San Hipólito, que te muestra mi compañero Luis Ramos en sus imágenes, donde en estos instantes hay una fuerte manifestación. Son trabajadores activos y jubilados de confianza de Pemex quienes hacen esta manifestación bajo la consigna no somos jubilados de segunda. Los integrantes de Petróleos Unidos por México exigen ajustes salariales a sus pensiones conforme a la inflación. También reclaman a Pemex la aplicación de los incrementos alimentos y prestaciones correspondientes al periodo 2025-2026, además de recursos suficientes en el presupuesto federal del próximo año para cubrir los aumentos pendientes. Asimismo, demandan mejores servicios médicos, salarios dignos y reconocimiento al trabajo del personal técnico. En estos momentos se mantiene cerrada la calle de Bahía de San Hipólito, así como las afueras de esta puerta número 20, donde se mantiene esta manifestación con un sonido y asimismo pues varias consignas. Mientras tanto, Susana, es la información que tengo a bordo de la motocicleta de Grupo Fórmula.
2: Muchas gracias por la alerta, Ulises. Cuídate, buen día.
26: Continuamos pendientes, buen día.
2: La presidenta del PRI en Jalisco, Laura Haro Ramírez, está acá con nosotros. ¿Cómo estás, Laura? Qué gusto verte.
9: Bien, querida Susana, mira, muy contenta de estar acá, ya sabes, yo en modo fan contigo. Ay, por lindo, valiente, gracias. Por echar para adelante, pareces de Jalisco, querida Susana.
2: Así es, bueno, pues me encanta, mis saludos a Jalisco, gracias. Que por cierto no tiene cambio de gubernatura en el 2027.
9: No.
2: Pero
9: no,
2: sí se renueva prácticamente todo lo demás.
9: Todo, todo. 125 municipios, 20 distritos locales, 20 distritos federales. Somos el tercer padrón electoral más grande del país, Azucena, más de 8.5 millones de jaliscienses y un padrón electoral de 6 millones de personas. Imagínate el reto, claro, que vamos a vivir en Jalisco en el próximo proceso.
2: Ahora, ¿cuál es la disyuntiva, digamos, de estas próximas elecciones desde el 2027, a diferencia de las anteriores? Pues es, ¿vamos o no con el PAN? ¿Nos aliamos o no con X partido, con partidos locales? ¿Qué crees tú que sea lo correcto? No lo correcto en el sentido moral, sino lo mejor para una verdadera competencia para Morena.
9: Mira, Susana, lo hemos dicho infinidad de ocasiones. Yo fui candidata a la gubernatura por el PAN, por el PRI, por el PRD. A las tres militancias de los partidos políticos, mi gratitud para siempre. Nosotros hemos sido insistentes, no de ahorita, sino desde el 2021, de la necesidad de conformar un gran bloque opositor. Lo hemos dicho de manera reiterada. Y como lo dice bien Alejandro Moreno, no es que nos caigamos bien unos con otros. Eso no es importante. Está de por medio el país. Mira, Susana, ¿qué se está jugando el próximo año? El país. Nada más y nada menos. Si hubiéramos construido coalición juntos 2024, hubiéramos ganado la mayoría simple, tendríamos la mayoría simple en el Congreso Federal, no hubiera sido tan fácil doblar a los senadores para la votación de la reforma judicial, doblaron, lo sabemos. Ajá, a uno sí, claro, del PAN, a uno del MC.
2: Lengua larga y cola larga, y así no se puede.
9: Entonces imagínate, ¿qué hemos hecho nosotros? El llamado a construir un gran bloque opositor. ¿Qué pasó en Jalisco en el 2024? Que el partido político que más perdió posiciones fue Movimiento Ciudadano. A 5 puntos de perder la gubernatura, no lo digo yo, ellos decían que iban a sacar 50%, pues claro que no, se quedaron, como dicen, a nada de perder la gubernatura. Entonces, mira, ellos decían, ¿no? Ellos decían que iban a ganar con el 50% de la gubernatura, los resultados fueron 43% Movimiento Ciudadano, 38% Morena, y nosotros nos daban, mira, Susana, nos daban 8% en las encuestas, crecimos el doble. Yo sí te lo diría, mi querida Susana, los votos que tu servidora tuvo y toda la coalición del PRI fueron francos, fueron honestos, no fueron condicionados, o sea, fueron de net, más de 600,000 voluntarios.
2: Ahora bien, la realidad en Jalisco es distinta a la realidad nacional.
9: La realidad en Jalisco es el único estado, Susana. Ajá. O sea, el único estado que tiene una realidad así, donde gobierna Movimiento Ciudadano, sí, donde Morena ha crecido, y eso también hay que decirlo, y donde a la coalición en 2024 le fue bien. Mira, aquí está, y esto es muy, muy sencillo. Movimiento Ciudadano gobernaba en el 2021 48 municipios, pierden 7 de los municipios más importantes. Tenían 7 diputados federales, ganaron 0, Azucena. De los 300 distritos no ganó nada MC. Oye, 1A en el tribunal. Y tenían 16 diputados locales. ¿Y qué crees? Ganaron solamente 4.
2: Ahora, si va en ese franco descenso que me dice Laura, ¿por qué la preocupación de ser una alianza? ¿Para qué?
9: Porque ya sabemos, mi querida Susana, a ver, es que una cosa es lo que dice Maynes y Dante Delgado, pero otra cosa es lo que te dicen los de MC en el territorio, los que compiten.
2: ¿Qué te dicen?
9: Pues que quieren coalición. Ellos lo han dicho. Oye, Laura, pongámonos de acuerdo, tenemos que ver los temas.
2: A ver, ¿me estás diciendo una coalición MC-PRI?
9: Una coalición completa PAN-PRI-MC. Por supuesto, eso lo dicen, no lo digo yo. Entonces, por eso te digo, una cosa es lo que desde las dirigencias nacionales diga Maynes, ¿no? Que está extraviada de la realidad o es un buen empleado del régimen. Y otra cosa es lo que está pasando en la realidad.
2: PAN-PRI-MC, híjole, no lo veo.
9: Pues seguramente,
2: o sea, probablemente PAN-PRI, probable. MC no lo veo.
9: Por una sencilla razón, Azucena. Porque ha quedado claro, porque ha sido evidenciado que Máynez le hace la chamba a Morena. Por eso fracturan el voto opositor. Entonces, hoy la realidad en Jalisco sin duda es compleja. Nosotros iremos al proceso electoral, una contienda absolutamente, se ve que va a ser una contienda absolutamente inequitativa. Ahora ya hasta el árbitro electoral, hasta el INE ya traen esta bola de cínicos de Morena, que ya ves que no les podemos llamar como son a estos zampones. Ya no podemos decirle todo lo que son, ¿no? Porque ya ves que quieren restringir hasta los medios de comunicación. Pero vamos a enfrentar sin duda un proceso sumamente complejo. Y yo te diría algo, Azucena. Quien tendría que reflexionar más, participar en el bloque, es MC. A Jalisco le está yendo presupuestalmente muy mal. ¿Cómo te explicas que siendo Jalisco uno de los principales aportadores de lana al país, el esfuerzo de los jaliscienses, claro, de cada 100 pesos, 8 los aporta a la sociedad jalisciense?
10: Viejísimo debate, ¿no? Que nunca nos hemos podido poner de acuerdo.
9: Nunca nos había ido tan mal. O sea, desde la llegada de Morena ahora, Jalisco ha recibido menos 83%
10: menos
9: dinero.
10: ¿Pero por qué si el gobernador es muy amable con la presidenta? Pues no, o sea, no hay una mala relación.
9: Oye, pero no le contesta el teléfono. No lo digo yo, lo dice el propio gobernador.
10: ¿La presidenta no le contesta el teléfono?
9: Él lo ha dicho. Ajá. Hay un desprecio presupuestal. Una cosa es que seas amable, ay, mira. Sí. Y otra cosa es lo que se ve en los resultados, en los números y en el dinero. Menos 83% menos. No haber lana para resolver las broncas gravísimas que tenemos del agua sucia en el área metropolitana. No hay proyectos para infraestructura. Ah, pero ¿qué crees? Tabasco, desde que llegó este régimen, más 53% más dinero. Campeche, claro, más 250% más. ¿Por qué? No tenemos nada en contra de los hermanos de Campeche ni de Tabasco. Bueno, sí, de los del cártel de la barredora, eso sí, y de la gobernadora esa de Campeche, esa también impresentable. Pero es un tema de una absoluta inequidad presupuestal.
10: ¿Y por qué no levanta la voz el gobernador? Perdón, yo no lo he escuchado así con mucha vehemencia reclamarlo.
9: Pues mira, yo que creo que el gobernador le apostó a la cordialidad y tal, pero no ha sido suficiente. Ah, ok, ¿dónde se resuelve el presupuesto? En el Congreso. Uh-huh. Si Movimiento Ciudadano tiene unos cuantos diputados ahí aislados, el PRI otros, el PAN otros, dime si hubiéramos sido juntos en el 2024... Hoy Jalisco tendría más dinero porque los diputados tendrían la posibilidad de incidir en el presupuesto y hubiéramos tenido más de 250 diputados que se necesitan para el tema del presupuesto.
10: ¿Han hablado ya con el PAN? ¿Esta alianza ya, digamos, está hecha?
9: En Jalisco no. Yo que creo, Azucena, porque dice una cosa otra, que los panistas merecen un diálogo interno. A mí me dicen una cosa unos, otros me dicen otra. El PRI está listo para construir, para sumar, para poner delante de todo al país, al Estado, pero también estaremos listos para ir solos, querida Azucena. Uh-huh. Eso también lo tenemos que decir.
10: Porque, bueno, con el PAN también se habla, por ejemplo, en Nuevo León, veíamos hace ratito San Luis Potosí y Jalisco. Pero MC, bueno, pero es que su estrategia es esa, ir solos.
9: Dividir el voto. La estrategia de Máynez es dividir el voto.
10: Ellos dicen que quieren construir un partido, una tercera vía.
9: Imagínate, querida Azucena, en estos tiempos de absoluta normalidad democrática, de cooptación de la libertad de expresión, de persecución, de censura, donde aquí están los números, ganaron 0 distritos de 300. Dime tú si hoy es importante pensar en la marca de partido antes que en la patria. No, nosotros lo que creemos es que lo que es importante hablar siempre es de México, es del país, es de las libertades y por supuesto que es recuperar la paz, que no sabes en Jalisco cómo extrañamos la paz, vivir en paz en este país. Y ese debe ser el gran propósito.
10: ¿MC tiene el riesgo de perder más espacios si no va en alianza?
9: Mira, te voy a decir algo, Azucena. Si logramos una buena coalición, PRIPAN, vamos a ganar Guadalajara. Y vamos a estar en todas las posibilidades de recuperar el gobierno del Estado. ¿Quién va a perder? Movimiento Ciudadano. Así que ahí que el electorado lo va a juzgar y bien, nosotros vamos a evidenciar quiénes quieren dividir al voto.
10: Pues dejas muy clara la propuesta. Vamos a ver si hay alguna respuesta y lo volvemos a platicar.
9: Claro que sí.
10: Qué gusto tenerte aquí, Laura. Gracias. Gracias, Laura Haro, presidenta del PRI en Jalisco. Gracias a ustedes y hasta mañana.
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0: Su nombre es Claudia, es Patricia, es Marina, es María, es Valeria. En realidad, los nombres cuentan y pesan, pero dejan de ser relevantes cuando se convierten en una cifra. Y eso es lo que no podemos permitir. Porque detrás de cada feminicidio y que de cada nombre detrás de un feminicidio hay una vida que alguien decidió arrancar. Una mujer que tenía planes, afectos, una historia que estaba escribiendo. Y después queda una familia aprendiendo a vivir con una ausencia imposible de borrar.
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0: Buenos días, 10 de la mañana con 2 minutos. Hoy es miércoles, miércoles 23 de septiembre del 2026. Bienvenidos, bienvenidas. Gracias por arrancar esta mañana con nosotros. Gracias a todo el equipo, Richie, Mike, Jimena Millán, Carlos Jiménez. Vivi, ¿cómo estás en este miércoles? En el que vamos a hablar de un tema que siempre está aquí, siempre está en nuestra cabeza, siempre está en los noticieros, siempre está en los medios de comunicación en México, siempre está en el miedo de ser mujer en este país y que de pronto tiene picos cuando conocemos casos o cuando casos se vuelven más mediáticos que otros, porque casos lamentablemente hay todos los días. Se trata de los feminicidios.
3: Así es, Dani, muy buenos días. Espero que todos estén muy bien. ¿Qué tema tan más relevante, Dani? A ver, justo tú y yo lo planeamos así, por lo que vimos la semana pasada dos casos que evidentemente fueron muy conocidos. El primero, el de Claudia Tacoronte, una estudiante española que vino a nuestro país de intercambio y que lamentablemente fue asesinada, Dani. Y también el caso de Carla Margarita. Carla Margarita era una estudiante de medicina que se fue a Zapopan, a Jalisco, a estudiar. Ella tenía este sueño de ser pediatra y desgraciadamente también fue asesinada, Dani. Y entonces nos preguntamos esto que, como ya lo decías, está ahí siempre, porque lamentablemente en nuestro país matan a más de 11 mujeres al día. Y el tema es, ¿qué está pasando en nuestro país? También quisimos preguntarnos esto porque es relevante, porque tenemos que pararnos a preguntarnos qué está pasando con la violencia feminicida en México, qué tendría que ocurrir antes de que una mujer sea asesinada, en dónde están fallando en la prevención, las instituciones, los mecanismos de protección, etcétera, etcétera.
0: Históricamente, los municipios que han acumulado la mayor cantidad de feminicidios son Culiacán, Juárez, en Chihuahua. Todos conocimos la historia hace un par de décadas, un poco más, de las muertas de Juárez. Tijuana, en Baja California, e Iztapalapa, en la Ciudad de México. Se ha vuelto como parte hasta del conocimiento popular que 11 mujeres son asesinadas todos los días en nuestro país. El número de feminicidios reportado por las autoridades puede estar subestimado o sobreestimado. Muchas de las denuncias siguen sin integrar carpetas de investigación como feminicidio y muchas otras se van acumulando del pasado. Es decir, bien a bien no sabemos cuántos casos de feminicidio que puede ser catalogado como tal, por lo menos hay en nuestro país, pero es un problema de todos los días. Lo que sucede, como lo decías en el caso de Claudia, en los casos que conocimos la semana pasada, es que algunos se vuelven más mediáticos.
3: Sí, y definitivamente también hay que mencionar aquí lo que está pasando en Sinaloa, ahorita que lo decías, Dani, y sobre todo en municipios, ¿no? Lo que vimos, por ejemplo, en Escuinapa, en donde también hemos reportado que pues han asesinado a maestras en las últimas semanas, y esto es muy delicado, Dani, y lo vamos a hacer con mucha responsabilidad, porque es un tema al que le tenemos que dar seguimiento, desgraciadamente.
0: Mientras tanto, del 2015 al 2025, los 20 municipios más peligrosos para las mujeres son Acapulco, Centro en Tabasco, Chihuahua, Cuauhtémoc, Ciudad de México, Culiacán, Sinaloa, Ecatepec, Guadalajara, Gustavo Madero en Ciudad de México, Hermosillo, Sonora, Iztapalapa, ya le decía, Juárez en Chihuahua, ya le decía, Juárez también en Nuevo León, Monterrey, Morelia, Puebla, San Luis Potosí, Tijuana, Tlajomulco de Zúñiga, Veracruz y Zapopan. Quédense con nosotros, que el tema del día son los feminicidios.
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0: Ahí, para empezar, una frase que leí hace relativamente poco que llamó muchísimo la atención mía sobre este tema, y es: la violencia deja marcas. Ignorar esas marcas deja feminicidios. Y es que en la mayoría de los casos, no todos, desde luego, el de Claudia Tacoronte, de hecho, uno de los que no, pero en la mayoría de los casos, el feminicidio se pudo haber evitado, encontrando las señales, encontrando los focos rojos en una relación, atendiendo a las denuncias de las víctimas. Y eso es lo que duele a veces mucho más de los feminicidios, estar en medio de una sociedad a veces indolente, que a veces minimiza el problema, que a veces minimiza el problema de la violencia de género, que puede acabar por la frase que les acabo de decir, pues en eso, en un feminicidio. Y también está con nosotros Fátima Gamboa. Ella es directora de X Justicia para las Mujeres, ¿cómo juzgar con un enfoque de género transformador? Y para empezar, yo les quiero hacer una pregunta a las dos. Una pregunta que me hacen mucho y que sin el conocimiento que ustedes tienen para poder verbalizarlo, es difícil de responder. Y es, ¿por qué un feminicidio? ¿Por qué separar los feminicidios de los homicidios? ¿Qué sí es un feminicidio y qué no es un feminicidio? Fátima, seguimos contigo.
4: Hola, Daniel, buen día. También buen día, Leslie, que nos acompañan. Muchas gracias por la invitación. Y bueno, es una gran pregunta la que haces, Daniel. Mira, déjame contestarte. Primero, creo que es importante poner en un contexto, antes del feminicidio, la violencia o esas violencias previas o intermedias que vivimos las mujeres antes de esta violencia letal. Y es que en México justamente 7 de cada 10 mujeres han vivido una situación de violencia, pero ojo, solamente 2 de esas que han vivido violencia, 2 de cada 10, buscan ayuda en alguna institución. Y uno diría, ¿qué es lo que está pasando? Entonces, lo que podemos ver de las encuestas es que las mujeres seguimos desconociendo nuestros derechos, por un lado. Por otro, todavía no hay información disponible y pertinente sobre cuáles son los caminos, cuáles son las rutas que las mujeres tenemos que transitar para acceder a las instituciones. Hay cosas tan básicas como qué es la fiscalía, qué es el Poder Judicial, en dónde están, cuáles son sus obligaciones. Pero cuando logramos sortear, digamos, estas desinformaciones y estos obstáculos que son responsabilidad del Estado por su obligación de promover derechos como parte del acceso a la justicia, Daniel, pues nos encontramos con revictimización dentro de las instituciones, dentro de las fiscalías, dentro de los poderes judiciales, con trámites largos, francamente absurdos, que tampoco dan respuesta a las mujeres cuando acuden justamente para prevenir las violencias, para que estas violencias no escalen y mucho menos lleguen a la parte del feminicidio. Hay una encuesta que a mí me gusta mucho utilizar, que es esta Encuesta Nacional de Victimización, la ENVIPE, en donde da cuenta cómo el 69%, ¿no?, de las personas en México consideran que los jueces son corruptos y cómo el 63% considera que los ministerios públicos y los fiscales son corruptos. Entonces, de ahí un poco esta desconfianza, este desconocimiento, pero esta violencia institucional también juega en los feminicidios en México.
5: No, es que a ver, Fátima, adelante. Perdón que te interrumpa, soy Viviana, pero ahorita lo que estás mencionando es muy importante. Estaba yo tratando de recabar algunos testimonios de familiares de víctimas de feminicidio y encontré uno que me parece fundamental para este tema que estás diciendo. Y es que, a ver, Nora Cecilia, esto pasó en Torreón, Coahuila, tenía 28 años, 3 hijos, fue asesinada en julio del 2026, apenas hace algunos meses. Su expareja fue vinculada a proceso por feminicidio, pero lo especialmente fuerte del caso de Nora es que había antecedentes de violencia, había amenazas, de hecho había medidas de restricción contra esta persona, y su hermana así lo describe, o sea, dice, hace 3 años estuvo en un refugio de mujeres porque casi la mata y finalmente lo logró este tipo. Entonces ahí es cuando dices, claro que no hay acceso a la justicia, o bueno, ni siquiera cuando hay hasta antecedentes, ¿no?
4: Sí, total. Yo creo que los caminos de justicia que existen, incluyendo las pocas políticas de prevención y de protección, se ven atravesadas por la misoginia de las propias autoridades, la falta todavía de formación, la falta de herramientas para que actúen y la falta de condiciones materiales y de recursos humanos para que puedan realmente responder a las mujeres. Y también la fragmentación en toda esta cadena de protección, investigación y juzgamiento. Vemos por un lado a las policías, o la actuación policial sigue sin estar con perspectiva de género. Entonces todavía no se utilizan los procedimientos y los protocolos de feminicidio o especializados con perspectiva de género, y a muchos asesinatos de mujeres la propia actuación policial les da el tratamiento de un homicidio más, ¿no? Y ahí se pierden entonces estos elementos de prueba para poder comprender, ¿no?, penalmente los feminicidios. Eso por un lado. Por otro, los ministerios públicos. Problemas en la investigación.
5: Oye, Fátima, te voy a tener que interrumpir. Tenemos que hacer una pausa. Estamos platicando con Fátima Gamboa, directora de X Justicia para las Mujeres. Quédense con nosotros. Seguimos hablando de los feminicidios.

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6: Estamos de regreso, son las 10 de la mañana con 15 minutos. Gracias por seguir con nosotros en Daniel en Fórmula. Estamos platicando de los feminicidios en nuestro país porque lamentablemente así lo tenemos que hacer. Lamentablemente porque diario lo tenemos que reportar como medios de comunicación. La semana pasada conocimos el caso de Claudia Tacoronte, una estudiante española que vino a estudiar a nuestro país de intercambio y que lamentablemente fue asesinada en un hecho que al parecer fue por un robo de un celular. Pero también conocimos la historia de Carla Patricia. Ella estudiaba medicina en Jalisco y lamentablemente pues pidió una moto por aplicación y no se supo más de ella. De días después encontraron el cuerpo. Por estos dos casos hay personas detenidas, por estos dos casos que se volvieron muy mediáticos. Pero así en nuestro país matan a alrededor de 11 mujeres al día. Y me atrevo a decir alrededor porque al parecer son muchas más. Simplemente hay muchas veces que ni siquiera podemos contabilizar. Está con nosotros Fátima Gamboa, ella es directora de X Justicia para las Mujeres, prevención, cómo juzgar con un enfoque de género y transformador. Fátima, gracias por estar con nosotros. Antes de irnos a la pausa, platicábamos mucho como de también la actuación de los MPs, de la actuación de a veces de los policías, que evidentemente nos falta mucho como país. A mí, antes de seguirle también a este tema, porque estaba también tratando de recabar más testimonios para que los pongamos sobre la mesa y podemos platicar de algunas otras, algunos otros casos, me gustaría también preguntarte qué hacen desde X Justicia, porque me imagino que además tu historia y este movimiento surge por lo que lamentablemente pasa en nuestro país desde hace tantos años.
7: Sí, mira, Daniel, Vivian, X es una organización feminista. Nosotros trabajamos para que toda la diversidad de mujeres tenga justo acceso a las justicias en plural, como le llamamos. Y lo que hacemos es trabajar directamente con las mujeres que son afectadas por distintas violencias y discriminación, para que a través de diagnósticos y de análisis nosotras mismas logremos incidir y transformar las leyes, las políticas públicas y las instituciones. Entonces, desde ahí, nosotras abordamos la parte de prevención de las violencias a partir de la política pública, protección a partir de la política que todavía no hay, a pesar de que se constitucionalizó la vida libre de violencia hace un año, y también la atención adecuada. Analizamos cómo trabajan los centros de justicia para las mujeres, las alertas de género, los poderes judiciales, justo para prevenir, para proteger, para reparar de manera integral y ambas para poder transformar los contextos de violencia en el que estamos las mujeres.
6: Oye, y me imagino, Fátima, que ustedes también al analizar todo lo que pasa en nuestro país encuentran una gran diferencia en algunos estados. ¿Estoy en lo equivocado?
7: Pues mira, sí, creo que a veces depende mucho de la voluntad política y del conocimiento y entendimiento del problema de las autoridades, pero prácticamente la mayoría de los estados tienen los mismos problemas estructurales. Y un problema, Daniel y Vivian, súper fuerte, es que seguimos pensando que el derecho penal, ¿no?, y que la fiscalía y que el juzgar penal es lo que va a erradicar la violencia contra las mujeres, y esto ha demostrado ser un fracaso totalmente. Mientras más hemos endurecido las penas, la violencia contra las mujeres ha ido en aumento y no ha bajado. Entonces, esa política popular y punitiva de creer que en lo penal y en el aumento de penas vamos a encontrar la prevención de la violencia y la reducción del feminicidio, me parece que ha demostrado su fracaso.
6: Oye, a ver, antes de entrarle a este tema, Dani te preguntaba al inicio de este espacio, Fátima, algo que es bien importante, porque nos lo hacen de verdad casi diario, y es, ¿qué si se considera un feminicidio y qué no? Y lo digo porque al recabar estos testimonios que más adelante vamos a estar leyendo, en muchos casos el feminicidio primero es catalogado como homicidio, ¿no? Lo vimos también, por ejemplo,

0: Con el caso de Claudia Tacoronte, la estudiante española la semana pasada, que muchos decían como de no, pero es que ese es homicidio porque fue un asalto, etcétera, etcétera. ¿Qué sí entonces considerar feminicidio y qué no?
1: Sí, mira, la diferencia entre los homicidios calificados y la violencia feminicida tiene que ver justamente con cómo están descritos los tipos penales en los códigos. Y para que se considere un feminicidio hay ciertos supuestos que tienen que ver, por ejemplo, con antecedentes de violencia de las mujeres, con quién es el perpetrador y el tipo de relación, ¿sabes? Como que tiene con el generador de violencia. Si se encontró, por ejemplo, en el cuerpo de las mujeres también indicios de violencia sexual, ¿sabes? Como de tortura. Y esta serie, como digamos, como de supuestos que hacen pensar que el feminicidio es por justamente por el hecho de ser mujer y por esta como infravalorización, ¿no?, subordinación o odio hacia las mujeres.
0: Claro, y que en muchas ocasiones, y te lo digo porque mira, yo he tenido la oportunidad de platicar con muchas familias que desgraciadamente han tenido un familiar víctima de feminicidio, ¿no? Tengo dos casos muy claros que tuve la oportunidad de hablar, una con la mamá de Marichuy. A Marichuy la asesinaron en el 2016, pero te estoy hablando de hace 10 años, y lo que su mamá me contaba, Yesenia, me decía, es que a 10 años, o sea, yo sigo luchando, ¿no? Y es una constante de las familias también, ¿no? O sea, el encontrar justicia en este país, el tener que hacerla ya de hasta de abogada, de todo, porque simplemente las autoridades muchas veces no dan para eso.
1: No, totalmente. Mira, yo creo que tanto las policías como las fiscalías y las juzgadoras en México todavía, y las personas en general, nosotras mismas, ¿sabes?, como sociedad, tenemos una amplia tolerancia a la violencia. Siempre estamos sospechando de por qué a una mujer le sucedió algo a partir de su conducta moral, de estos estereotipos y prejuicios que tenemos de cómo tiene que ser una mujer. Y seguimos responsabilizando en las discusiones públicas, en redes sociales, a las mujeres justamente por la violencia que viven. Este tipo como de consideraciones de por qué no denunció antes, pero ¿por qué regresó con su pareja? Parece que le gusta que le peguen, estaba tomada y por eso le pasó, ¿sabes? Salió de noche, ¿cómo iba vestida? Siguen siendo consideraciones que ponemos todo el tiempo, seamos o no autoridades, y que por supuesto que nos afectan en cómo investigamos los feminicidios en México. Y esto que tú decías es muy importante. Hay homicidios calificados que deberían de ser feminicidios, pero que justo no se consideraron las razones de género, por la misoginia y los sesgos que hay. Y hay también, ojo, casos de violencia familiar, sentencias de violencia familiar, que deberían de ser tentativa de feminicidio, y que en X hemos analizado y que nos hemos dado cuenta de este tipo de sentencias que no son correctas y que no tienen perspectiva de género.
0: Sí, y ¿sabes qué es lo peor? Y me voy a atrever a decirlo porque lo he visto en muchísimos casos. Desgraciadamente conocemos algunos casos que se vuelven muy mediáticos, y a mí lo que más me duele de todo, y no sé si vas a estar de acuerdo conmigo, pero muchas veces hasta las familias tienen que recurrir a este tema, ¿no? O sea, hacer el caso mediático y así, para que las autoridades le pongan atención a los casos. Estoy viendo, de verdad, o sea, solo en este año, algunos casos de, por ejemplo, Wendy. Wendy tenía 24 años, un hijo chiquito, fue asesinada en febrero de 2026, es decir, hace algunos meses, y su familia consiguió que la investigación inicialmente, que fue manejada como homicidio calificado, fuera reclasificada como feminicidio, pero esto meses después de que su familia seguía denunciando pues inconsistencias en la investigación, de que su familia pues tuvo que recurrir a otros medios para que en serio le pudieran poner atención a estos casos. Y muchas veces creo que es lo que pasa en nuestro país, ¿no? O sea, nosotros conocemos pues algunos casos que se vuelven mediáticos, pero no son todos, ¿no? O sea, esta cifra que yo decía como de, a ver, alrededor de 11 mujeres son asesinadas al día, pero son muchos más, por lo que tengo entendido y por lo que saben ustedes, que le saben más al tema, Fátima.
1: Sí, mira, totalmente. Y acabas de poner la conversación sobre algo muy importante. Actualmente no hay datos desagregados para saber quiénes son esas 11 o esas 10 mujeres que están siendo asesinadas. Es decir, no sabemos cuántas de esas mujeres son indígenas, no sabemos cuántas son o tenían una condición de discapacidad, o eran lesbianas, o eran trans. Y eso nos dice mucho sobre ¿no? ¿Cómo estamos viendo a las mujeres y también qué tipo de asesinatos importan atravesados por la clase y por el racismo? Es urgente saber eso, pero también algo muy importante que yo quisiera no dejar de decir es los asesinatos de mujeres justo son muchos más que los feminicidios y nos debe de importar las cifras de asesinatos de mujeres y todos ellos se deberían de analizar con perspectiva de género, no solamente para identificar si era un feminicidio, sino para identificar cuáles son esos contextos en el que se encuentran esas mujeres que están siendo letales, quiénes son sus perpetradores y dónde están las omisiones y las ausencias del Estado que están permitiendo esos asesinatos. En este año llevamos de enero a julio 870 víctimas de homicidio doloso frente a 380 que han sido clasificados como feminicidio. Entonces, lo que estoy diciendo es que también tenemos que poner sobre la mesa las condiciones en las que están asesinando a las mujeres en México para, a partir de ahí, crear una política también de prevención y de protección.
0: Sí, a ver, esto es algo que tenemos que indagar un poquito más en el tema de políticas de prevención, es importantísimo. Pero antes de eso, Fátima, a mí me gustaría también que nos platicaras acerca de los casos que has llegado a conocer después del movimiento que haces y de los años que llevas en esto, porque al final del día creo que eso es cuando nos queda muy claro. Y te voy a decir por qué. Creo que un tema también fundamental es que muchas veces, porque a mí me ha pasado también como periodista, se acercan conmigo las víctimas y dicen, es que no sé qué hacer. No sé ni siquiera si tengo que ir a denunciar porque no sé si me van a hacer caso. Y creo que eso es lo más grave, ¿no?
1: Sí, totalmente. Mira, a mí me ha tocado acompañar casos de mujeres indígenas en comunidades mayas, tanto con sus autoridades comunitarias, sus autoridades tradicionales, como con el Estado, ¿no? Uh-huh. Y te puedo decir que justo las autoridades comunitarias, ese es un gran tema, lo que le dicen a las mujeres para prevenir la violencia, para protegerlas, es yo no puedo atender casos de violencia, porque así están las leyes de acceso.
0: Te voy a tener que interrumpir, tenemos que hacer una pausa, Fátima. Al regresar platicamos de esto que es gravísimo y que también tiene que ver con lo cultural. Regresamos a platicar contigo. Dejaron.

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10: El jaguar, el felino más grande de América, es un cazador solitario y sigiloso. Su pelaje manchado le permite camuflarse perfectamente entre la vegetación de la selva. Además, posee una mordida tan poderosa que puede atravesar el caparazón de tortugas.
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13: Regresamos, gracias por seguir con nosotros en Daniel en Fórmula. Son las 10 de la mañana con 30 minutos. Estamos platicando con Fátima Gamboa, ella es directora de X Justicia para las Mujeres. Prevención, cómo juzgar con un enfoque de género y transformador. Antes de irnos a la pausa, Fátima, yo te preguntaba acerca de, pues, estos casos que tú has llegado a conocer a raíz de tu movimiento, y me decías que has tenido la oportunidad de también platicar con mujeres indígenas, y que muchas veces lo que pasa en su comunidad es que le dicen así como de, no, pues, aquí ni siquiera puedes denunciar. Por eso yo te pregunto acerca de lo cultural y de cómo sí hay diferencias en algunos estados, sobre todo en este tipo de comunidades.
14: Por supuesto, las comunidades indígenas y las mujeres mayas se enfrentan a un doble obstáculo, que es poder ser atendidas de manera adecuada por su propia justicia o por sus sistemas normativos indígenas. Pero hay algo importante, Daniel, por ley, la propia ley de acceso muchas veces prohíbe que las autoridades comunitarias atiendan este tipo de violencias bajo un sesgo fascista. Y eso hace que se deje sin justicia propia, cercana y en su propio idioma a las mujeres indígenas. Y entonces ellas tienen que ir al Ministerio Público para atender este tipo de violencias. Y cuando van al Ministerio Público, muchas veces ahí mismo le dicen, te toca ir a tu sistema normativo. Entonces, en ninguna de las dos justicias, la mujer gana algo. Es un perder-perder.
13: Claro. Eso es terrible lo que platicas, Fátima. Y ahora sí le quiero entrar al tema de la prevención, porque ustedes hacen un gran trabajo con esto, y a ver, lo quiero poner así, o sea, cuando hablamos de prevenir un feminicidio, ¿en qué momento empieza realmente la prevención?
14: Mira, para nosotras la prevención inicia desde esta obligación que tienen todos los estados de comenzar a generar un cambio sociocultural, ¿no? Y esto comienza en las escuelas, comienza en los medios de comunicación, en lo que se permite para en ellos, en donde se verifica el cuerpo de la mujer, se cosifica el cuerpo de la mujer, ¿no? Cómo se representa simbólicamente la mujer. Desde ahí comienza la prevención, pero también comienza desde las campañas de información de los derechos de las mujeres, ¿sabes? Desde la promoción de cuáles son los caminos de justicia, desde la parte de distribuir incluso los roles de cuidado, las cargas de cuidado y que no se siga viendo como una responsabilidad única de las mujeres, comienza la prevención de la violencia antes de que las mujeres vivan la violencia. Nosotros llamamos cuando hay un posible riesgo de violencia, cuando la mujer dice tengo miedo de que me pase algo. Ahí es cuando toda la maquinaria del Estado tendría que generar acciones de resguardo, de canalización, de traslado, de seguridad para proteger a las mujeres y tratar de reducir los contextos de riesgo en las que ellas se encuentran. Por eso para nosotras los centros de justicia para las mujeres son importantes, las órdenes de protección son importantes, los centros libres de las mujeres que se encuentran en territorio son importantes, las alertas de género también son importantes y todas ellas están fallando a las mujeres.
2: Nosotros siempre hablamos de las señales, porque claro que las hay. O sea, tú decías, esto tiene que ser antes de que haya una señal clara. Pero definitivamente hay señales de violencia que seguimos normalizando muchas veces y que pueden escalar hasta poner en riesgo la vida de una mujer. Aquí nos encanta, obviamente, recordarlas y me gustaría hacerlo contigo.
14: Sí, mira, de los casos que yo he atendido, lo que yo veo común en las pláticas de las mujeres es control. Control sobre su tiempo. A veces no pueden salir. O sea, si tú no puedes salir a la hora que quieras con tus amigas, a la calle, irte de viaje, lo que tú quieras hacer, pero salir de tu casa sin pedir permiso, esa es una forma de violencia. Y es una forma de ponerte en un lugar de subordinación. Control del dinero. ¿No? A muchas mujeres les dan dinero y les piden que sea bien administrado, pero eso también va generando ansiedad, miedo, incertidumbre en las mujeres, porque entonces los hombres quieren que se haga maravilla con ese dinero y quieren comer frijol con puerco todos los días, pero también que se guarde dinero para construir. Eso también es un síntoma de violencia. Que te comparen con otra mujer, que te digan, ¿no?, que te ves mal, que te ves fea, que te pareces a no sé qué, también es un síntoma de violencia. Por supuesto, cualquier tipo de empujón, insulto, es un síntoma. Que te obliguen a tener relaciones sexuales sin tu consentimiento, también es violencia. Entonces, todas esas señales son importantes y si las mujeres las están viviendo y les está generando estos sentimientos de miedo, de culpa, de vergüenza, de, ¿sabes? Es cuando las mujeres tienen que hablarlo con sus vecinas, a ir con psicólogas especializadas en temas de violencia, ¿no? Y buscar redes de apoyo, no dejar quedarse aisladas en sus casas, porque eso es parte también de los ciclos de violencia, que las mujeres se vayan aislando y que no platiquen esto. Entonces me parece que buscar estas redes de apoyo, buscar estas instituciones, buscar grupos donde hablar esto, es como de los primeros pasos para ponernos a salvo las mujeres.
2: A mí me encanta hablar del violentómetro, ¿no? Hecho por el Politécnico Nacional, en donde pues pone una escala de lo más grave a lo más digamos, menos grave, estamos hablando de lo menos grave, pues empieza desde bromas hirientes y lo más grave ya es asesinar. Pero en este violentómetro, pues existe el chantajear, existe el hacer esto, el ignorar la ley del hielo, el celarte, el empezar a descalificarte, obviamente el empezar a ya controlarte, como lo mencionabas, a manosearte, las caricias agresivas, a pellizcarte, y ya lo último, ¿no? Amenazar con objetos o armas, difundir contenido sin tu consentimiento, amenazar de muerte, forzar una relación sexual, abuso sexual, violar, mutilar y evidentemente lo último, asesinar a una persona, que a mí me parece esto gravísimo, pero es importante también mencionarlo y es importante estarlo recordando porque es la manera en la que podemos también prevenir. Hay otra cosa que te quiero preguntar antes de cerrar esta entrevista porque se nos acaba el tiempo, Fátima, y es ¿qué debe ocurrir cuando una persona, cuando una mujer pide ayuda y sobre todo cuando asiste a los ministerios públicos, asiste a denunciar?
14: Mira, lo primero que debe de ocurrir es que no deben de desconfiar de su palabra. No deben de desincentivarla a no denunciar porque es algo serio y grave, que es algo que siempre pasa. Esas cosas no deberían de suceder. Deberían de atenderla sin ningún tipo de culpa, sin ningún tipo de advertencia. Deberían de manera inmediata analizar la situación, las situaciones y los tipos de violencia que ella vive. Deberían de informarle de cuáles son sus derechos. Deberían de analizar el riesgo en el que se encuentra y a partir del riesgo construir junto con ella un plan de protección en donde están involucradas las autoridades más cercanas. Si es el juez cívico, si es el policía del cuadrante de su comunidad, el policía del cuadrante de su comunidad, si es una autoridad de un sistema normativo, la autoridad de su sistema normativo, es decir, todas las autoridades que son cercanas y que están, ¿no?, como alrededor de ella, deberían de tener una serie de responsabilidades de vigilancia, de monitoreo, de comunicación constante junto con esa mujer, y sobre todo deberían de notificarle a la persona que está generando violencia de que eso es un delito, que puede tener consecuencias y de que se abstenga, ¿no?, ya sea a seguir generando esas conductas, acercarse a ella, intimidar y todo este tipo de violencia, ¿no? Es caso por caso el tipo de plan, claro, de seguridad que las mujeres pueden exigirle a las autoridades.
2: Para cerrar, me gustaría cerrar con estas dos preguntas que te voy a hacer, Fátima. La primera sería, ¿qué le dirías a una mujer que nos está escuchando y que está pasando por un mal momento?
14: Ay, bueno, yo creo que lo que le diría es que la violencia siempre es responsabilidad de quien la ejerce, no de quien la vive. Y que la violencia nunca por ningún motivo se justifica. Y que no está sola, que siempre va a haber grupos de mujeres y comunidades a su alrededor en las que ella puede apoyarse.
2: ¿A las autoridades qué les dirías?
14: Uf, muchas cosas, pero yo creo que les diría que tenemos que voltear a ver los mecanismos que ya existen, como los centros libres, los centros de justicia, las alertas, los protocolos, y comenzar a implementar realmente lo que está en la ley con un enfoque de prevención y de protección y menos populismo punitivo.
2: Sin duda hay mucho que hacer en este país. Le vamos a seguir dando seguimiento al tema de los feminicidios las veces que sea necesario, porque definitivamente es algo, es un programa grave en nuestro país. Fátima, gracias por platicar con nosotros.
14: Muchas gracias, chicas. Gracias por ese
2: ¿Cómo
14: espacio.
2: Te encuentra la gente en redes sociales? Que aparte subes contenido espectacular.
14: Como Fátima Gamboa o como X Justicia para las Mujeres.
2: Bien, muchísimas gracias. Es Fátima Gamboa, directora de X Justicia para las Mujeres.
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2: Oiga, información de última hora, primero relacionada con nuestro país, y es que el IMSS confirmó la presencia de una bacteria en 4 de los 5 bebés que murieron en un hospital, en el Hospital General de Zona Número 1 de Durango. Esto es importante porque es información que se da a conocer hoy. Como ya lo sabe, las muertes se dieron a partir del 15 de septiembre al 19 de septiembre. En total, pues bueno, lo que sabemos y por lo que dice el IMSS el día de hoy es que dieron positivo una bacteria asociada con el brote. Pero, sin embargo, hasta el momento no se ha establecido si este microorganismo haya sido la causa de los fallecimientos. Las familias están muy, muy enojadas por lo que pasó, porque no les dieron mayor información, porque hubo muchos temas. En fin, estaremos al pendiente de este caso, porque lo que da la información que acaba de publicar el Seguro Social es gracias a Adriana Josefina, ella es coordinadora de Vigilancia Epidemiológica del IMSS de Durango y la vocera oficial del caso, que pues siguen entonces las investigaciones. Pero es importante mencionar que en 4 de los 5 bebés fallecidos se detectó esta bacteria. Y también información internacional, porque acaban de sentenciar a Harvey Weinstein, este productor muy, muy famoso de Hollywood. Va a pasar 15 años en prisión, más de un año después de que un jurado lo declaró culpable de agredir sexualmente a Miriam Hawley, ex asistente de producción de Project Runway, en un nuevo juicio de gran repercusión, hay que decirlo. Weinstein se declaró no culpable del cargo de acto sexual delictivo en primer grado. Se presentó, de hecho, a la sala del tribunal del centro de Manhattan en silla de ruedas, con las manos espesadas al asiento. Es información, como ya le decía, de última hora. Con esto nos vamos a la pausa, al regresar el dato y todas las tendencias.

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4: El primer animal en órbita espacial fue la perra Laika, lanzada por la Unión Soviética en 1957.
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6: La Organización para la Cooperación y el Desarrollo Económicos aumentó 7 décimas la perspectiva de crecimiento para México al cierre del año, frente a su última previsión al pasar del 0.8% en junio a 1.5% en septiembre. Resaltó la producción vinculada a la tecnología y el efecto de las tasas de interés oficiales. La gobernadora del Estado de México, Delfina Gómez, encabezó la entrega de más de 5.000 títulos de propiedad y posesión, los cuales dan certeza jurídica sobre su patrimonio a 21.000 mexiquenses de 114 municipios. Remarcó que el 53% corresponde a jefas de familia. El embajador de Estados Unidos en México, Ronald Johnson, destacó la operación Águila Alta, con la que se compartió información, se coordinaron operaciones y se utilizó tecnología avanzada para desarticular redes de tráfico de drogas y personas en pos de una frontera segura entre ambos países.
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10: Regresamos, gracias por continuar con nosotros. 10 de la mañana con 45 minutos. Estás clavadísima con el chisme de la realeza inglesa, Vivi.
11: Dani, y eso que, a ver, yo no sé tanto de la realeza inglesa y no me considero una experta, pero vaya que ha sido un escándalo, sobre todo por algo que te voy a decir. El hermano de la princesa Diana, cuando murió la princesa Diana en 1997, él dijo que nunca iba a lucrar con la muerte de su hermana. Entonces, obviamente, los medios de comunicación ahí en Reino Unido dicen, ¿cómo? O sea, acabas de sacar un libro y vaya que ha generado polémica el libro de la princesa Diana, porque habla como de momentos específicos y sobre todo critica mucho al ahora rey Carlos III.
12: Pero los pone pintos, ¿no? Por lo que he leído, por supuesto que el libro no lo he leído, pero a la familia real le va fatal en este ya polémico libro de por sí.
11: Vamos a tratar de darles como una, pues un resumen de lo más polémico que ha sido el libro que saca Charles Spencer, el hermano de la princesa Diana. Yo creo que la parte más polémica, digamos, es cuando el hermano asegura que después de la muerte de la princesa Diana, Carlos, o sea, el rey Carlos III, había dicho una frase equivalente a algo así como de pronto la olvidaremos. Imagínate lo que eso implicaría. Tanto así que el Palacio de Buckingham pues tuvo que responder. Hay que aclarar que aparte el Palacio de Buckingham, por lo que sé, no se mete tanto como en este tipo de polémicas, ¿no? O sea, siempre que hay como una polémica en torno a este tema y así, nunca se metía, pero ¿qué creen? Pues contestó y señaló que situaciones de duelo tan traumáticas pueden afectar los recuerdos y la percepción de quienes las vivieron.
12: Eso al rey Charles, pero también habla de la reina Elizabeth, que murió, lo sabemos todos, en 2022. Lo que él dice es que cuando la reina se enteró del accidente, dijo, ¿qué ha hecho ahora? Antes de darse cuenta de la gravedad, antes de saber que habían fallecido y demás. Es decir, que despreciaron, que minimizaron lo que había pasado alrededor del accidente y de la muerte de Diana. Hacen un paralelismo, por supuesto, con Meghan y Harry, que acaban de llegar al Reino Unido, pero es polémico por los temas que trata, es polémico por eso, por lo que decías, porque él dijo que nunca iba a lucrar con la muerte de su hermana y a los 62 años decide hacerlo.
11: Y también hay otra parte importante del libro, porque revive uno de los momentos más polémicos, por así decirlo, en el funeral de la princesa Diana, y es cuando William y Harry, los hijos de Diana y de Carlos, estaban caminando detrás del féretro de su mamá, porque uno tenían 12 años Harry y William tenía 15, y porque obviamente el hermano de la princesa Diana le dijo a Carlos como de, oye, están muy chiquitos, no tienen por qué estar aquí, ¿no? Y aparte ser el centro, o sea, como el foco de atención, etcétera, etcétera. Eso también lo menciona en el libro.
12: Bueno, el libro se llama Swan Song, Diana My Sister, el canto del cisne Diana mi hermana. Salió a la venta en varios países, los derechos fueron adquiridos para su traducción en 12 idiomas. Y en su primer día en el mercado ya ocupaba el duodécimo puesto en la lista de los más vendidos en Amazon. Así las cosas en este chismesazo.
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13: ¿De qué va el dato este miércoles, Vivi?
14: Dani, hoy vamos a hablar de lo que sucedió ayer porque entró oficialmente el otoño a las 6:05 de la tarde en México. Oye, ¿a ti te gusta el otoño?
13: No, lo que me gustó fue el verano, este verano en particular.
14: No, es que este
15: no
14: verano estuvo
15: espectacular. No puedo olvidar ni superar todavía.
14: Este verano estuvo espectacular, Dani. ¿Cómo crees? No, la verdad yo tampoco. Qué gran verano para nosotros. El mundial, obviamente, ya saben que a Dani y a mí nos encanta el fútbol. Pero hablando del otoño,
13: y aunque no nos gustara el fútbol, viví el país entero lo vivió. ¿No viste cuántas FIFAs hubo?
14: Y sí. Ah, perdón. Oye, Dani, a ver, es que encontré tres datos muy curiosos acerca del otoño. Un estudio encontró que durante el otoño las personas consumían más calorías, especialmente carbohidratos, hacían comidas más grandes y reportaban más hambre. También hay una evidencia de que nuestro sueño...
13: ¿Te da más hambre en otoño?
14: Sí. También hay una evidencia de que nuestro sueño cambia con las estaciones. Conforme hay menos horas de luz, tendemos a dormir un poco más. Y hasta la fertilidad puede tener cierta estacionalidad. Un estudio con más de 14,000 mujeres encontró que la probabilidad de embarazo por ciclo era ligeramente mayor en otoño que en primavera. Yo no les podría decir eso porque yo me embaracé en
13: primavera.
14: En primavera. Y bueno, el pelo tiene ritmos estacionales. Algunas investigaciones han observado cambios en su ciclo que pueden traducirse en mayor caída a finales del verano y de otoño. O sea, se te cae más el pelo también en verano.
13: A mí sí me gusta el otoño, la verdad.
14: Los colores. Me gusta el otoño, o sea, me gustan los colores.
13: Los colores, sí.
14: Como verde, como oliva.
13: El clima, la luna, cafecito. Las lunas. Por cierto, el sábado será la primera luna de otoño. Sí. Hermosa. Si no está nublado, la podremos ver en la Ciudad de México. Gracias, Vivi.
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16: ¿Qué onda, Dani? Hola, Vivi. Saludos a toda nuestra audiencia. El viaje de hoy será un año que fue marcado por un atentado a las Torres Gemelas de Nueva York en Estados Unidos. Así es, veremos cómo era el mundo en el 2001. Este año El Salvador fue sacudido por un fuerte sismo que dejó 1,259 muertos. También Chile y Perú sufrieron sismos con un saldo de 200 muertos y un tsunami como consecuencia. El 11 de septiembre, un ataque terrorista con aviones al World Trade Center y el Pentágono dejó un saldo de 3,973 fallecidos y más de 6,000 heridos. Días después, otro ataque, pero ahora con una sustancia tóxica llamada ántrax mediante cartas, se dio en contra del país norteamericano. Esto provocaría la invasión a Afganistán por parte de Estados Unidos y sus aliados. En la tecnología, sale a la luz la marca Apple, revolucionando los sistemas operativos. Y también nace el maestro de la información, Wikipedia. En los deportes, el Bayern Múnich gana la Champions League. En el cine, la película Gladiador gana 5 Óscares y Julia Roberts se lleva la estatuilla a Mejor Actriz por Erin Brockovich. Y en la música, se da la triste noticia del fallecimiento del gran George Harrison, integrante de los Beatles. Michael Jackson lanza su último álbum en vida y Manu Chao lanza el tema Me Gustas Tú.
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16: Esto pasaba en el mundo en el inolvidable 2001. ¿Y tú qué hacías en este año? Yo soy Alex García. Nos escuchamos la próxima semana. Chicas, regreso con ustedes.
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17: Hola Dani, hola Viviola, a todos los que nos escuchan. La tortilla de maíz no es la enemiga de una alimentación saludable, al contrario, es parte de nuestra cultura y aporta energía, fibra, calcio y otros nutrientes, especialmente cuando está elaborada mediante nixtamalización. Una tortilla contiene aproximadamente 60 calorías y puede incluirse perfectamente en un plato equilibrado. La clave está en la cantidad y en cómo la acompañamos. Combínala con frijolitos, huevo, pollo, pescado o queso, además de verduras y salsa natural. Un tip práctico, prefiere tortillas de maíz tradicionales, controla la porción según tus necesidades y evita convertirlas siempre en preparaciones fritas. No necesitas despedirte de los tacos para cuidar tu salud. Recuerda, ningún alimento aislado define tu alimentación y en la nutrición siempre tenemos opción. Soy Dan Tomás, tu nutrióloga. No olvides seguirme en mis redes sociales. Estoy como nutrióloga aquí en Bajo Tan, Tomás con TH. Y recuerda que en la nutrición siempre, pero siempre hay opción. Adiós.
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13: ¿Qué es noticia en México? ¿Qué es tendencia en el mundo? Polo sigue siendo tendencia, el nombre de este poderoso huracán que se convirtió en uno de los más peligrosos en décadas, según los especialistas. Hay suspensión de clases en municipios de 3 estados por el huracán. En Guerrero aplica para las regiones de Costa Grande, Costa Chica, Acapulco, Sierra y Montaña Alta. En Michoacán es para 7 municipios, en Jalisco para 33. Ya es categoría 4, está estacionado frente a las costas de Guerrero. Doble nacionalidad, la Cámara de Diputados aprobó en lo general y en lo particular la iniciativa de la presidenta que prohíbe tener doble nacionalidad a quienes aspiren a ser presidentes o gobernadores.
14: Y la DEA es tendencia porque destacó la importancia de la inteligencia y el intercambio de información compartida con México para lograr la detención de José Ángel N., alias Don Flaco, a quien identifican como uno de los máximos objetivos y máxima prioridad.
13: A ver, es la Asamblea General de la ONU, como se los platicamos desde ayer, sabíamos que la atención la tendría Trump y habló de todo, habló de todos. De México, dijo que el epicentro de la violencia de los cárteles es nuestro país. Dijo que no puede ser que nuestro país permita que políticos estén involucrados. Después, una sobadita, porque dijo que el gobierno mexicano ha hecho un gran trabajo. También habló de Irán, habló de la inteligencia artificial a la que le quiere cambiar el nombre y decirle superinteligencia, S-I-O-I-S en inglés. Habló de Irán, habló con Delcy Rodríguez, firmó un acuerdo con Groenlandia. Hoy, un día importantísimo, porque se reunirá nada más y nada menos que con el presidente de China, Xi Jinping.
14: Y también, hablando de la Asamblea General de Naciones Unidas, cosas importantes, lo que ocurre también con los discursos y las intervenciones del presidente de Ucrania, Volodymyr Zelensky, y también de los presidentes de Irán.
13: Esta mañana llegó y habló.
14: Exactamente, Dani. Entonces seguiremos muy al pendiente. Por cierto, sobre el veto de las cadenas de noticias allá en Estados Unidos, CNN, MS Now y el Diario Político, el Departamento de Justicia dijo que pueden ser vetados de ciertas áreas de la Casa Blanca a voluntad del presidente Trump.
13: Bueno, y en los deportes, el Vasco Aguirre, nuestro queridísimo Vasco Aguirre, que nos vuelve a recordar el verano que ya acabó. Ya tiene equipo, será el director técnico del Valencia Fútbol
14: Club. A mí me da mucho gusto porque el Valencia está pasando por un mal momento.
13: Sí, con esto nos vamos. Gracias por habernos acompañado. En nombre de todo el equipo, soy Daniel Diturbide. Se quedan con Maxine, Vivi.
14: Gracias, buen día.
13: Nos oímos mañana misma hora, misma estación. Nos vemos más temprano en la tele y nos vamos con Jessie y Joy. Ayer Joy, una de las integrantes de este grupo, de estos hermanos, anunció su separación oficial en medio de lágrimas. Adiós.

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2: El chisme de por sí es rico.
3: Hoy miércoles 23 de septiembre en Todo para la Mujer. Alfredo Adame es señalado de delincuencia organizada y habla de su relación con Alex Sintek. Joy rompe en llanto tras confirmar su separación de su hermano Jesse. Estará con nosotros el escritor del libro Si no crees en Dios, te doy su teléfono. Hablaremos de la nueva serie de Timbiriche. ¿Es verdad que tocará los temas más delicados de la agrupación? Estará con nosotros Jorge Salinas para hablarnos de su nueva película. Y Alejandro González Iñárritu se codea con la realeza británica. Con esto y más, comenzamos.
4: Pues creo que el...
2: Hola, ¿cómo les va? Muy buenos días. Gracias por estar con nosotros hoy aquí en su programa Todo para la Mujer. Muy contentos que nos acompañen hoy, que es miércoles 23 de septiembre. Hoy cumpleaños mi novio Julio Iglesias, tan... Ay, tan vapuleado que ha estado tú.
4: No más, mucho. Demandas. Sí, demandas,
2: pero
4: chismes.
2: Pero bueno, le mando besos con todo cariño. Cintia Urías está cumpliendo años también. Alberto Estrella y Carolina Ross son los cumpleañeros del día de hoy. A todos ellos, muchas felicidades. Y aquí en la mesa me acompaña Ernestito Buitrón. ¿Cómo estás?
4: Bien, Max. Pues bueno, ya miércoles con muchísima información. Miércoles. Yo estoy hasta errado porque, hay, bueno, ya lo escuchó usted en el teaser. Alfredo Adame está siendo señalado de delincuencia organizada, enriquecimiento ilícito y robo. Nada más.
2: ¿Cómo crees?
4: Nada más esos tres pues, señalamientos que tiene. Ayer estuvo en los juzgados y bueno, pues más adelante nos estará contando de qué se trata. Y también, Max, vimos a detalle ayer la conferencia de Joy.
2: Ajá. No llegó Jesse.
4: No llegó Jesse, pero qué extraña situación de, yo creo que uno de los duetos más queridos de la música en español.
2: Y a ellos les va bien juntos, no sé por qué se separan, pero bueno, pues toman decisiones a veces que no les funcionan, pero en el momento creen que sí. Entonces, bueno, vamos a ver con el tiempo cómo les va, ojalá regresen, se vuelvan a juntar. Jesse dijo que era temporal, que él necesitaba su espacio, pero que era una separación temporal.
4: Sí, Max, ahorita revisando vamos a leer el comunicado porque hay dos temas. El comunicado trae algunas cosas que deja claro que puede ser una cuestión de salud, pero en la conferencia que ahorita lo vamos a ver, Joy se sienta, dice, yo me enteré 20 minutos antes que ustedes, no sé qué está pasando, no sé qué situación, y también deja entrever que puede haber ahí como un enojo o algo, entonces bueno, pues así.
2: ¿Quién sabe? Mira, dijo que iba a estar con ella hasta el 5 de diciembre, pero resulta que el concierto es el 6, y dijo Jesse que él ya no va, y tampoco fue a la conferencia de prensa.
4: Nada, y ahí estaba su micrófono.
2: Entonces, pues bueno, vamos primero a leer el comunicado, o vemos primero lo que dijo Joy. ¿Qué dijo Joy primero? Hasta lloró, pobrecita mi reina.
5: Tremendo impacto el que causó el dueto Jesse y Joy, pues luego de que Jesse anunciara que se retiraba temporalmente del medio, pues tenía la necesidad de bajar el ritmo, cuidar su bienestar y dedicar tiempo a su familia 20 minutos antes de que ofrecieran conferencia de prensa para dar a conocer que se presentarían el 6 de diciembre en el Auditorio Nacional. Joy apareció ante los medios de comunicación sin su hermano y llorando desconsoladamente, explicando que él decidió ya no terminar los compromisos adquiridos con el dueto.
6: Aquí me tienen. Amo profundamente a mi hermano. Siempre lo voy a amar. Respeto su decisión y voy a apoyarle cada paso y voy a respetar la decisión que él ha tomado. Pero también amo profundamente a mi público y amo lo que yo también he construido a lo largo de 20 años o más. Por mucho tiempo yo mantuve la cara agachada. Por mucho tiempo no encontré mi voz. Me costó mucho trabajo encontrarla. Pero fue gracias al amor de ustedes, de nuestro público, que encontré el valor, que levanté la cara y que comencé a cantar con más fuerza. Yo decido continuar. Decido seguir con los planes que estaban agendados. Decido estar aquí con ustedes. Me muero de miedo. Me muero de miedo, pero... Pero si el público quiere seguir cantando conmigo, yo quiero seguir cantando con ustedes. Yo me enteré 20 minutos antes que todos ustedes. Sigo procesando, es demasiada información. Él tiene sus motivos, tiene sus razones. No me queda más que respetarlo. Yo no puedo hablar por él.
5: Para Grupo Fórmula, Benice Ortiz.
2: Pues sí, eso es lo que dijo Joy. Y sí está muy, pues muy triste, afectada, ¿verdad? Porque ya no va a estar con su hermano. Y ella dice que va a seguir cantando. Que va a seguir con su carrera de cantante.
4: Y hay un comunicado, Max, que puso Jessie, que puso hace 15 horas y dice, bueno, quiero aclarar algo con mucho cariño y con el respeto que siempre he tenido por nuestro público y por los medios, para evitar cualquier confusión. Como compartí desde el principio, estaré cumpliendo con todos mis compromisos confirmados con Jessie y yo hasta el 5 de diciembre. Nuestro equipo estaba informado previamente de que no participaría en la conferencia de prensa ni estaré en la presentación del 6 de diciembre en el auditorio. Mi hermana siempre tendrá todo mi amor y mi apoyo en lo que decida hacer, y las canciones de Jessie Joy siempre serán parte de mí, de todos nosotros. Y sé que siempre estaré ahí para apoyarla a ella y a mí en nuestros caminos. Créanme que si esta decisión no fuera necesaria, no me alejaría de algo tan hermoso, de todas nuestras canciones y de algo a lo que le he dedicado más de la mitad de mi vida para construirlo con amor, poniendo antes que a mí. Y a esta decisión la tomo con urgencia de mi bienestar. Entonces aquí creo que deja claro que es una situación que puede ser médica, y con todo el dolor de mi ser, gracias por tanto amor y por acompañarnos durante estos años. Los amo hasta el espacio sideral y más allá. Esto lo pone Jessie después de que cierra la conferencia.
1: Yo no creo que sea médico, o sea, su bienestar también puede ser físico, emocional, cualquier tipo.
2: Emocional. Inclusive él dijo que quiere espacio y tiempo para estar con su familia.
1: Exacto.
2: Entonces, pues bueno.
1: Ayer fíjate que en la conferencia, Max, ella no fue clara porque le preguntaron, bueno, ¿hay alguna razón? Y pues quisiéramos saber como de, bueno, a lo mejor él se quiere volver solista, quiere brillar más, emprender algún proyecto personal. Y dijo, yo no puedo hablar por mi hermano, solo espero que me apoyen, aquí está su micrófono para cuando él quiera regresar. Entonces, pues de alguna forma no dejan claro al 100% qué es lo que sucedió. ¿Y por qué se da esta separación? Porque evidentemente...
2: Bueno, pero Jessie ya lo dijo, él quiere espacio y quiere estar con su familia, también es válido.
4: Y Joy publicó otro comunicado, Max, que dice, guardé silencio ante lo ocurrido recientemente porque no tengo todas las respuestas y sigo tratando de asimilar muchas cosas. Y sí, soy completamente honesta, me muero de miedo. Pero hay algo que sí sé, no puedo volver a callar mi voz. Hace 21 años empezamos a construir algo que hace mucho dejó de pertenecernos solamente a nosotros. Esas canciones se hicieron parte de las historias y ustedes se volvieron parte de la mía. Por eso he decidido continuar. Jessie y yo iba a continuar. Voy a salir a entregarles mi voz el 6 de diciembre en el Auditorio Nacional, así como todas las fechas y compromisos que ya tenemos previstos este año y el 2027. No sé exactamente cómo se verá lo que viene, lo que sí es que quiero vivirlo, honrar nuestra historia, honrar esas canciones, honrando a todas las personas que han trabajado a nuestro lado durante muchos años y sobre todo honrándolos a ustedes. En Montreal les dije que en el escenario siempre va a tener dos micrófonos y así será. Tengo miedo, sí, pero aquí estoy. Y mientras ustedes quieran seguir cantando conmigo, yo voy a seguir cantando con ustedes. Nos vemos en el escenario, Joy.
2: Pues sí.
1: Ahora, incluso en la conferencia ni siquiera dejó claro ante una pregunta, le dijeron, bueno, y de aquí en adelante, ¿cómo te vas a presentar? ¿Como Jessie y Joy? ¿Como Joy? Porque pues ya no está Jessie, entonces tampoco, el nombre del grupo, porque lo conocen, es Jessie y Joy, pero si ya no va a estar Jessie, entonces, bueno, ¿cómo va a ser la promoción?
2: Como no sé, si le quitaran el nombre a Camila, ¿por qué no va a estar Samu? En fin, el nombre del grupo se queda.
1: Como B7. O
2: B3. O sea, que ya son tres, pero sigue OB7.
4: Ahora, yo creo que pues es muy atinado de Joy también, Max, continuar, porque al final, bueno, pues hay mucha gente que estaba ilusionada. Sí hace falta Jessie, pero también Joy, yo creo que toma la mejor decisión, es decir, bueno, yo voy a cantar, si el público quiere seguir escuchando las canciones, ahí voy a...
2: Porque ella dijo en el auditorio, aunque haya 3 personas o 10,000, yo voy a cantar.
1: Y en la conferencia dijo algo muy cierto, Max, dice, imagínate que tú compraste tu boleto, pediste permiso en el trabajo, hiciste un esfuerzo y de repente te cancelan, no es justo, por eso voy a dar yo mi voz. Claro. Así que a ver cómo le va y pues...
2: Claro, que le va a ir bien, canta bonito.
1: Ella es la que canta.
2: Ella era la que cantaba, ¿no?
1: Pues sí.
2: Bueno, yo creo que le va a ir bien. Vamos a corte, ahorita volvemos.

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1: Y te lo delinea, pero ya lo descontinuaron también. Ya estamos al aire. Ay, mira, estábamos platicando de los cosméticos, ¿cómo ves? Bueno, hay un video de Alex Sintek con... No, primero estaba la foto, ¿no? De Alex Sintek con Alfredo Adame. Pero luego salió Alfredo Adame a decir que no eran ellos, que era inteligencia artificial.
2: Muy bien hecha, Max. Muy era un hecha. Video en el que estaban sentados tomándose un café.
1: Tomándose un café, Alex Sintek y Alfredo Adame.
2: Que en teoría se da a entender que, bueno, lo que está pasando con Alex Sintek pudiera ser asesorado por Adame. Eso es lo que dar a entender, pues, esta cuenta. Es IA, pero está muy bien hecho, Max. La verdad es que ahorita lo estamos viendo en foto, se ve a Adame sentado en un café tomándose un vaso de agua y está Alex Sintek poniendo atención a sus pasos. Entonces, ya lo vimos a detenimiento y sí es un trabajo de ella demasiado muy bien hecho.
1: No, él salió, ya salió a decir que no son ellos, que es inteligencia artificial. Entonces, bueno, hay una nota que aclara todo esto.
3: Luego de que apareciera un video en donde se puede ver a Alfredo Adame en compañía de Alex Sintek, le preguntamos al actor qué fue lo que platicaron y esto respondió.
4: Es un genio, y siempre los genios van a ser criticados, van a ser, pues de alguna manera, vilipendiados incluso, ¿no? Alex es un genio. Yo conocí a la mamá, su mamá y yo, Anita, hicimos comerciales hace 40 años. Alex Sintek, yo lo conocí muy chavito y después me lo encontré en Televisa y platicamos de su mamá. Él me decía, no, mi mamá hablaba de ti, porque luego ya entré yo a la actuación y todo esto lo hacía antes de entrar, lo de los comerciales y todo. Y entonces, pues nos hicimos buenos amigos, yo lo respeto, lo admiro, siento afecto por él, es un genio, indudablemente, de los pocos verdaderos genios que tiene la música en México. Y bueno, siempre con ese tipo de gente va a haber controversias, va a haber, porque pues el éxito envenena, ¿no? Y todo. Ahora, creo que se dio porque le empezaron a pedir canciones de otros artistas y todo, pues eso es bueno. Es lógico que se enoje, ¿no? Es como si a Vicente Fernández le hubieran llegado, que en paz descanse, le hubieran llegado y le hubieran dicho, oye, cántate unas de Joan Sebastián o unas de Luis Miguel, pues sí, ¿me entiendes? Entonces, yo la verdad respeto, pero también estoy de acuerdo en que les haya contestado y se haya enojado.
5: Oye, precisamente, Alfredo, está circulando en redes sociales un video donde se ve que tú estás platicando con Alex Sintek.
4: Sí, bueno, es inteligencia artificial. Sí, me lo mandaron ayer y donde estoy asesorándolo. ¿Quién asesora a Alex Sintek y todos los mentados de madre y todo? No, es inteligencia artificial. Pero si yo hubiera tenido la oportunidad de asesorarlo, le hubiera dicho lo mismo. O sea, sí lo hubiera asesorado y sí le hubiera dicho, no te dejes, te están queriendo molestar y pues la verdad de las cosas tienes que reaccionar. Si no, te comen vivo, te ven la cara, te mandan al infierno.
3: Para Grupo Fórmula, Berenice Ortiz.
2: Ahí está,
1: o
2: Max.
1: Sea, ahorita el tema es Sintek y Adame. Ahora ese es el tema. Ya ves que agarramos por cachitos los temas. Y bueno, también fueron con Horacio Pancheri, ¿a qué creen? A preguntarle de Alex Sintek. Pues, a ver, el Pancheri que quiere contar otras cosas, no, pues tiene que contar de Sintek. A ver, vamos a ver qué dijo.
3: Horacio Pancheri dijo que Alex Sintek debería dejar de hacer críticas hacia sus compañeros cantantes de manera pública, pues si bien tiene derecho a no estar de acuerdo con ciertas cosas, debe despotricar en las cuatro paredes de su casa.
6: Como artistas estamos puestos sobre la mesa a que te halaguen, que te tiren flores de que eres el mejor y en un segundo te funan. Esta palabra que está de moda ahora, tenemos que tener mucho cuidado con lo que decimos, con lo que hacemos. A veces un comentario fuera de lugar te tira todo para atrás, lo que construiste mucho tiempo. La gente es difícil, la gente es crítica, la gente te ama o te odia. Pero bueno, la verdad que a veces uno tiene que hacer lo que sabe, que es su trabajo. Tener mucho cuidado con las redes sociales. Tener mucho cuidado con lo que habla, con lo que critica, porque al final puede ser como un boomerang, ¿no? Que lanzas y se te viene en contra. Entonces, la funada siento que es una palabra de moda que ahora...

0: funaran. Dices, ah, ya vamos a funar a Panchelli porque dijo A, y somos todos B. Oye, ¿y pero por qué somos B? No sé, pero somos B. Vamos todos contra, ¿sabes?
1: Claro.
2: Oye, y tomando en cuenta eso de que hay que tener cuidado con lo que uno dice, ¿cómo viste ahora Alex Sintek, que estuvo ahí en...
1: En el grito en la Benito Juárez.
2: En la Benito Juárez, y pues...
0: Escuché que Sintek criticó a Bad Bunny, que criticó a los puertorriqueños, no sé por qué, a Juan Gabriel. Y pues sí, hay que tener cuidado con lo que uno dice. Yo a Sintek lo vi alguna vez en MBS, en la radio, me cayó muy bien, pero hay que tener cuidado con lo que uno dice. Y cómo lo dice también. Pues creo que a Juanga no hay que criticarlo, y si lo criticas, pues puertas adentro. Si tú quieres decir algo de algún artista, no de Juanga, ¿no? Pero... tener mucho cuidado con lo que uno dice también, porque puede ser usado en tu contra.
3: Y cada quien tiene gusto.
0: No sé lo que dijo Sintek, pero bueno, si criticó Juanga...
3: No, pues cada quien tiene sus gustos musicales.
0: Claro.
3: O sea,
0: sí, pero bueno, hay que tener también cuidado con lo que uno habla.
4: Para Grupo Fórmula, Berenice Ortiz.
5: Pues ahí está Pancheri, Max.
6: Oye, y ahora dicen, le estaban criticando el peluquín a Alex Sintek, que ahora ya, claro, como está en el ojo del huracán... Ahora hasta salió a relucir su peluquín.
5: Sí, se lo quitó Max, él subió unas fotos y después las borró, obviamente, como está la cuenta en, a todo lo que da, hay mucha gente que está monitoreando la cuenta, está viendo a ver qué hace.
6: Y ahí tenemos la foto, mira.
5: Ahí está Alex Sintek y el peluquín, porque salió una teoría, que es broma, obviamente, que dice que el peluquín estaba controlando a Alex Sintek. Recuérdate que hay un capítulo en Los Simpson donde Homero se pone un peluquín y el peluquín cobra vida. Ay, y entonces, como cobra vida, lo controla. Entonces, obviamente, la gente empezó a bromear y a decir que Alex Sintek estaba siendo controlado por su peluquín. Yo no esperaba esto. La verdad es que él agarró, se quitó el bisoñé. Y bueno, ahí lo estamos viendo en una foto, está como riéndose raramente con sus lentes de pasta negra y trae pues, un tinte raro. Sí, el peluquín en la mano, pero hasta donde yo sé, él se había hecho un implante, Max. No sabíamos que tenía un bisoñé.
6: Pero él tiene ya muchos años usando peluquín.
5: Pero pensamos que era joven, un implante de cabello.
6: Se quedó sin pelo a temprana edad. Pero bueno, con peluquín o sin peluquín da igual.
7: Bueno, yo creo que él le está gustando, ¿no? Ser tendencia, que hablen de él, claro. El foco, todo. Porque imagínate, dice, a ver, ¿qué más voy a hacer? Bueno, ahora ya causé polémica, ahora me quito el peluquín para que todo mundo hable y aquí estamos hablando
6: de
7: él.
6: Ahí está la foto de...
7: A mí me parece correcto lo que está haciendo. Pero lo que no me gustó, Max, porque bueno, si él no se hace su propia publicidad, pues entonces ¿quién? Pero lo que no me gustó fue que hablara de Paola Rojas, que la metiera y que recordara todo esto que le pasó tan doloroso, donde destruyó una familia.
6: Bueno, y Paola le contestó, tenemos ahí la contestación de Paola Rojas, ¿no?
7: Sí.
6: Le contesta a Alex Sintek, que le dice, no te metas conmigo.
7: Sí, pone un post en donde dice, bueno, conmigo no, yo que te he hecho, yo te respeto, yo he, pues yo no te conozco, no tenemos... No,
6: y que además que recordar algo que para su familia fue muy doloroso.
7: Sí, a lo mejor que te quites el peluquín, que hables, que digas, no me gusta esta música, estoy en contra, a mí no he tenido esas oportunidades, lo que tú quieras. Pero sí, el haber hablado de Paola Rojas creo que estaba totalmente de más. Creo que es una Paola que es una mujer tan respetable. O sea, yo creo que estuvo totalmente fuera del lugar.
6: No tenía por qué sacarla a relucir.
7: Pero mira, ¿qué hizo? Logró su atención porque Paola pues tuvo esa atención de contestarle.
6: Mira, ahí está lo que dice Paola, lo que le contesta a Alex.
8: Sintek me buscó, me ofreció una disculpa de corazón. Y yo también de corazón lo perdoné. Bueno, pues de entrada agradecer todo el cariño y todo el apoyo que me han expresado. Decirles que por favor, no por defenderme, ataquen a nadie. Yo pedí respeto, pero también lo que promuevo es justamente respeto. Alex Sintek me buscó, me ofreció una disculpa de corazón. Y yo también de corazón lo perdoné. Y doy el tema por concluido. Él reconoce que se equivocó y yo reconozco que es de humanos equivocarse.
6: Bueno, ahí es donde Alex ya le pide una disculpa, pero primero hay otro video de Paola donde le dice no te metas conmigo y menos saques a relucir algo que a nuestra familia no
5: fue muy doloroso.
7: Le dolió tanto.
5: Sí, Max, yo coincido con Liz. Mira, Alex es un gran músico, es una persona muy atenta con la prensa. En este momento también creo que es muy válido también lo que él dice de decir hay muchos músicos a los que no se les está apoyando, quizá es su caso. Pero también hay un tema que no estoy de acuerdo con Alex. Alex no está fuera del círculo de los cantantes. Alex tiene ahorita, por ejemplo, gira el 26 en Querétaro, después se va el 3 de octubre a Uruapan, y luego va a León, luego San Luis Potosí. O sea, Alex Syntek tiene una carrera, tiene pues un público.
6: Sí, además de muchos años.
5: Sí, entonces.
6: Desde que estaba chiquillada.
5: Si los reggaetoneros tienen
7: muchos éxitos,
5: eso,
7: además.
5: Estadios o conciertos, o a lo mejor se escucha en el radio. Bueno, para mí Alex Syntek es un genio en la música, ya lo dijo Claudio Ollarto el otro día. No existiría Caló sin el apoyo de Syntek.
6: A ver, vamos, ya tenemos a Paola, el primero que mando.
8: Le pido a Alex Syntek que conmigo no se meta. Hizo un live en el que mencionó a muchas personas y, bueno, pues Alex Syntek, de quien lamento, de verdad lamento mucho que haya decidido hacer lo que está haciendo con su carrera y con su comunicación. Siempre lo he respetado, me parece que es un gran músico y por eso lamento lo que está pasando con él. Lo lamento también porque sé que tiene familia. Yo también tengo familia. Y precisamente por eso le pido a Alex Syntek que conmigo no se meta. Y que no traiga de regreso a la memoria un episodio muy desafortunado que ya nos dañó lo suficiente como familia. Insisto, lamento lo que sea que le esté pasando, pero conmigo no te metas, Alex, porque yo siempre te he respetado. Así que sigamos así, por favor.
6: Lo primero que dijo Paola y luego ya cuando le pide la disculpa fue el segundo que mandó. Vamos a corte y volvemos.

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1: En Estados Unidos fue Netflix número uno.
2: A la de distancia, esa es la invitación que nos hace Francisco Paco Arango con su libro Una obra que combina espiritualidad, esperanza y solidaridad. Francisco Arango es un cineasta, guionista y escritor español conocido también por su labor altruista al frente de la Fundación Aladina, organización que creó para ayudar a niños y adolescentes con cáncer y a sus familias. A través de su trabajo, Paco ha impulsado iniciativas para acompañar a quienes atraviesen momentos difíciles, convirtiendo la solidaridad en una parte fundamental de su vida. Esa búsqueda de esperanza está presente en su libro, cuyo título nos invita a reflexionar sobre la fe, la relación con Dios y la manera en que podemos encontrar consuelo incluso en las circunstancias más complicadas. La obra también está vinculada con una causa muy especial. Se destinan a apoyar la labor solidaria de la Fundación Aladina. Así, Francisco Arango nos recuerda que, más allá de las palabras, la esperanza también se construye con pequeños actos de amor, acompañamiento y generosidad hacia los demás. Para Grupo Fórmula, Eddie Gutiérrez.
3: Hizo, como dijimos, España en la puñeta, porque hizo un documental y sacó dos Oscars.
4: Sacó y luego dos lo dejó. Oscars, claro. Bueno, estamos de regreso. Y vamos a platicar con Francisco Arango, que tiene un libro con un título que van a ver. Si no crees en Dios, sí, te doy su teléfono. Aquí está el libro que nos viene a traer y nos va a platicar de qué se trata y por qué lo escribió. ¿Cómo estás?
3: Muy bien. Muy
4: gracias por estar aquí.
3: Por favor, para mí es un honor estar contigo.
4: Muchas gracias.
3: De verdad.
4: A ver, cuéntanos de tu libro.
3: Pues mira, mi libro, yo empecé un voluntariado hace 25 años de una hora con niños con cáncer, porque tenía la urgencia de devolver la suerte que había tenido en la vida. Y entré por la puerta y literalmente no salí. ¿Qué quiere decir eso? Que a los 3 meses estaba yendo todos los días a los hospitales con niños con cáncer, y eso no ha cambiado en 25 años. Entonces, a los 5 años decidí fundar mi propia fundación. Y hoy en día me atrevo a decirte que es de las fundaciones más importantes que tiene el mundo de niños con cáncer. Me rodeo gente maravillosa. Me llevo mucho crédito, pero estoy rodeado de gente maravillosa. Entonces, yo sería un candidato.
4: ¿Cuál es esa fundación, perdón?
3: Se llama Aladina. La Fundación Aladina, sí. Entonces, yo sería un candidato perfecto para enojarse con un creador que permite que un niño se enferme. ¿De acuerdo? Porque lo he visto todo. He ayudado mucho al niño a morir. Pero lo que cuento en el libro es lo contrario. Porque lo que los niños me han enseñado es que Dios existe.
5: Okay.
3: Y que verdaderamente me han mostrado que hay algo mucho más importante detrás. ¿Te puedo dar un ejemplo? Uh-huh. Mira, Daniel era un chico que iba a fallecer y tenía 17 años. Y me decía en su última semana, Paco, no me duermo. Digo, ¿por qué? Porque cuando me duermo, me llevan a un túnel de luz con una puerta al final. Y yo me asusto cuando llego a la puerta y no la abro porque no sé qué hay detrás. El día que falleció, yo estaba con él en su cuarto, sus papás durmiendo porque nos turnábamos, y él estaba ya muy amolado. Entonces le agarré la mano y le dije, Dani, ya. Y le dije, mira, aquí te tengo con la mano. Vamos a agarrar el túnel de luz, vamos a la puerta, si no te gusta lo que ves, la cierras y volvemos, porque yo no me voy contigo. Fue llevarlo al túnel de la luz, fue decir las palabras, abre la puerta, y Dani se le puso la mano fría y se fue la luz. Entonces, durante muchos años, los niños me han hablado del mismo cielo y no se conocían entre ellos. Entonces, yo tengo la paradoja de poder contaros historias que os harían llorar por la dureza, pero en cambio, lo que yo he visto es la miel de Dios en los hospitales. Y se llama así el título del libro, porque si después de leer mi libro sigues dudando, estaría muy difícil.
4: Ah, ok.
3: Y ese es el motivo. Y el libro es 100% benéfico, es decir, todo el dinero va para el hospital de Querétaro, el Hito, el Teletón, sí, que es un hospital maravilloso.
4: Maravilloso.
3: Maravilloso. Y también para la Casa de la Amistad.
4: Ah, también.
3: También. Yo soy cineasta y mis películas siempre han sido benéficas. Entonces yo le he dado muchísimo dinero a la Casa de la Amistad. Y ahora empiezo también mi relación con Teletón, que es un hospital único en el mundo.
4: Sí, yo sé. Además he estado ahí y es maravilloso.
3: Es maravilloso. La estadística en países sofisticados es de un 80%. El 20% lamentablemente no sobrevive. El hospital de Querétaro está en un 86%. Pero aquí está la tristeza de México, lamentablemente, uno de cada dos niños mexicanos no sobrevive. Entonces, tenemos la capacidad de hacer cosas increíbles, y este libro es un poco para ayudar a concienciar. Entre todos podemos subir ese porcentaje para, si no igualar al Hospital de Querétaro, por lo menos llegar un poquito más cerca.
5: Oye, Paco, qué interesante, la verdad, que plasmes en este libro las vivencias que tienes con tantos niños de cáncer. ¿Cómo te ha cambiado a ti la vida estar tan cerca? Porque una cosa es estar con un enfermo de, digamos, una edad adulta, que viven diferente porque ellos ya vivieron una vida. Pero el cáncer en un niño es muy delicado porque al final ellos no han vivido y están enfrentando quizá la prueba más dura. ¿Cómo te ha cambiado a ti el panorama? ¿Cómo ves tú la vida después de ver estos, a estos niños luchar por la suya?
3: A ver, yo sigo maldiciendo el tráfico, es decir... Pero esta sonrisa que ves en mi cara es por ellos, ¿no? Repito, yo he visto cosas extraordinarias, he visto demasiados niños que se han ido los he perdido a pie de cama, pero son ellos mismos que me han dicho que hay algo más. Uh-huh. Déjame contarles, hay una historia tan increíble que se está estudiando en el Vaticano. Uh-huh. Había un señor que perdió a su niño con cáncer y se iba a suicidar. ¿De acuerdo? El padre, un tipo inteligente, y lo decía con la dureza de un tipo inteligente, o sea, no era un revinche, ¿no? Entonces, entre todos intentamos impedirlo, pero llegó un momento dado que estaba peligrando la cosa. El día de Año Nuevo, yo llevé a una abogada española muy importante a pasar el Año Nuevo, porque es muy chistoso que el 31 de diciembre en un hospital niños con cáncer es martes, o sea, es un día más. Bueno, la cosa es que ella no conoció ni al papá ni al niño, conoció a la mamá. Y de repente esta señora empezó a soñar con este niño. Y me llamaba y me decía, tengo un mensaje para el papá por parte del niño. Y yo le decía, se llama Elsa. Le dije, mira, Elsa, yo no le voy a llamar al papá a decirle que tengo una amiga que de repente se ha vuelto bruja. Y porque si tú te equivocas en tu sueño y no tiene sentido, es un insulto a la emoción, a la inteligencia. Uh-huh. Pero llegó un momento dado que ante mi desesperación le llamé al papá. Y me dijo, cuéntame sus sueños. Primero me dijo, quiero hablar con ella. Entonces se puso al teléfono y yo diciendo, en la que me estoy metiendo, ¿no? Dice, dime un rasgo de mi hijo, porque tú no lo viste. Y dice, pues mira, te pido perdón porque yo lo veo muy sano. Dice, me da igual, pero enojado, un rasgo. Dice, mira, tiene los ojos verdes más grandes que yo he visto. Y dice el papá, en Bilbao, de donde es, le llaman el niño Esmeralda. Dime sus sueños. Y hubo tres. El primer sueño... No hagas tonterías, papá, y estate tan feliz cuando jugábamos a los barcos o buques. Y resultó que el papá y el niño se sabían los 200 barcos de la batalla de Trafalgar. En la tumba han tallado las coordenadas de la batalla de Trafalgar. Segundo sueño, estoy con Lola, que resultó ser su abuelita, que había fallecido hace 3 años. Uh-huh. Y el último sueño fue, gracias a ti... Gracias a Paco, es que es como un chiste, es como una película. Y por último, dile a mi papá lo del esquimal. Bueno, yo ya con toda la confianza, un esquimal. Resultó que el papá escribió un blog que nunca publicó, que se titulaba lo siguiente, Mi hijo y el esquimal, y decía, no sé quién tendrá una médula ósea para salvarle la vida a mi hijo, pero si la tiene un esquimal, yo lo voy a encontrar. Pues han pasado 10 años y el papá sigue con nosotros. Entonces... Ahora entendéis la osadía de mi título, ¿no? Porque claro. Yo he visto cosas de verdad desgarradoras. Hace una semana perdí a un chico que yo quería de hace 5 años y podría ponernos aquí y contar historias. Pero por otro lado, ellos me muestran de que aquí no se acaba la cosa. Y no es un libro religioso. Yo no he tenido educación religiosa. Mi papá era ateo. Yo tengo el don de la fe. El que no cree en Dios se va a pegar un sustito cuando lea esto. Y el que crea en Dios lo va a disfrutar.
4: Andale. Paco, ¿y ya está a la venta?
3: Sí, está a la venta. Hay una página que se llama sinocresendios.mx y ahí están todos los puntos de venta, pero está en todos sitios, en Sambors, Amazon, en todos, Mercado Libre, en todos sitios. Sí.
6: Paco, de pronto tú te la has vivido en estos hospitales. ¿Cómo es entrar a una sala donde constantemente hay malas noticias? ¿Cómo es llegar ahí y platicar con ellos, tener esta interacción donde, híjole, están seguramente siempre dando esto? Y otra pregunta también es, ¿por qué donas todo lo que ganas?
3: Bueno, primero te sorprendería que si tú vas conmigo en Hospital Niños con Cáncer, es de los sitios más increíbles del mundo. Yo digo que es como... como una butaca de cine en el mejor espectáculo del amor. Contrario a lo que puedes pensar, es extraordinario lo que se vive ahí. ¿Y por qué dono todo lo que hago? Pues porque la primera película que yo hice era de un chamaco canario de 14 años. Y le dije, quiero hablar de cómo este hospital es un sitio maravilloso, como tu pregunta. Y necesito ser, que tú seas mi inspiración del personaje. Me interrumpe el chamaco y me dice, con dos condiciones. Digo, dime. La primera es que tengo que tener novia. O sea, yo no soy el chamaco calvo de 15 años sin novia en tu película. Digo, novia tienes en el guión. Y segunda es que quiero que utilices el dinero para ser el mejor centro de trasplantes de médula ósea para niños con cáncer de España en este hospital. Y nos dimos la mano. Yo hice la película. En mi película, Antonio fallecía, se llamaba así Antonio. Ajá. Y él se curó y me llamaba y decía, oye, mándame el guión, mándame el guión. Y yo decía, ¿cómo le digo a este buen hombre ahora? Me llama el papá y me dice, si quieres ver a mi hijo en vida, cógete un avión porque está a punto de fallecer. Le pegó un virus que aquí todos liquidamos con un antibiótico. Pude llegar a darle un beso en la frente. Gran parte de lo que yo escribí ocurrió en esta película. Entonces, a partir de ahí, la película fue un tiro, fue maravilloso. Aquí se llamó Cambio de Planes, en España, Mactub. Y escuchen esto. El día que me tengo, que tengo la lana para hacer el centro de trasplantes Mactub, que existe en España, estoy en Nueva York. Y me dicen, Paco, tenemos el dinero. Cuelgo el teléfono, le llamo al doctor de Madrid, le digo, doctor, tenemos el dinero. Y me dice, vámonos a Valencia, porque la doctora de Valencia, que es una señora maravillosa, ha hecho el centro para adultos, lo copiamos en Madrid. Le digo, doctora, estoy en Nueva York, tendrá que ser la semana que viene. Escuchen esto porque es increíble. Bajo al lobby del hotel, acompañado, porque si no nadie me creería. Ajá. Me tomo un sándwich en la barra del hotel, empiezo a hablar con un señor de mi derecha, es español, su hermana, la doctora de Valencia.
6: Vamos a ir a un corte.
4: ¿Tal? Vamos a un corte, ahorita regresamos.
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18: La presidenta Claudia Sheinbaum informó que en su gobierno se construirán 2.400 kilómetros de vías para la ampliación de la red de trenes.
19: 2.400 kilómetros es una inversión total de cerca de 750 mil millones de pesos, lo que estamos invirtiendo en trenes. En el sexenio, genera desarrollo económico en cada lugar. Esa es una de las grandes virtudes. La segunda, pues se reduce, comparado el tren con un autobús o con un vehículo, pues disminuye las emisiones contaminantes. Y la tercera, que también es muy importante, es que cuando se construye genera una cantidad de empleos muy, muy grande.
18: La Secretaría de Seguridad Capitalina detuvo a Irving N., presunto líder de los tanzanios, y otras dos personas. Se les aseguró una camioneta, un arma y cerca de 300 dosis de droga.
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1: No entiendo, ¿no?
2: Sí, bueno, estamos de regreso, estamos platicando con Paco Arango y este libro que se llama Si no crees en Dios, te doy su teléfono. Aquí está, y ya está a la venta, el libro.
1: Sí.
2: Todo lo que se recaude del libro va para la Casa de la Amistad de Niños con Cáncer y el Hospital de Cáncer de Querétaro de Teletón.
1: Así es, un maravilloso hospital, así es.
3: Oye, Paco, has estado nominado al Goya. Yo quiero decirte cómo es llevar tu carrera como cineasta, pero también con esta misión de vida de ayudar a muchos niños a superar el cáncer.
1: Pues mira, lo bonito del cine, que es una sesión de hipnosis, ¿no? Porque cuando una película es buena, estás una hora y media en silencio, que hoy en día es muy difícil, ¿no? Entonces, yo aprovecho mis historias para transmitir un poco lo que he visto. Por ejemplo, mi segunda película, que se llama The Healer, en español se llama Lo que de verdad importa, es de un hombre que tiene el don de curar, un guapetón, que no quiere tener el don de curar, y lo rechaza, como en los cuentos.
2: Ajá.
1: Y aparece una chamaca de 15 años que le dice, mira, me voy a morir, mis papás me trajeron aquí 7 horas manejando, porque piensas que tú me puedes hacer algo. Y yo sé que no puedes hacer nada, pero tú y yo vamos a fingir como que estás haciendo algo para darles esperanza. Y cuando se va, el tipo dice, ¿qué he hecho, no?
2: Ajá.
1: Entonces, son historias siempre que te hacen pensar, te comes tus palomitas, se te abre el corazón, y luego sabes que todo ese dinero es para hacer el bien. Con esa película aquí hice un comedor de va por mi cuenta de los Torrado. Fíjate, un comedor entero, y ayudé con más de $250,000 a la Casa de la Amistad. Entonces, se puede crear arte, se puede hacer el bien, y es maravilloso, ¿no? O sea, yo tengo un tic, pero aparte de eso es maravilloso.
2: Oye, ¿cuántas películas tienes en tu haber?
1: Pues mira, tengo 4 y ruedo la quinta esta próxima primavera.
2: ¿Y cómo se llama la quinta?
1: La quinta se llama Lo que perdura, y es de un hombre que pierde a su familia, se piensa que no quiere vivir más, y a través de un hombre un poco mágico le permite ver a su familia como fantasmas durante la película. Entonces es una mezcla del cuento de Navidad con el sexto sentido, porque él se percata de las cosas que pudo haber hecho bien en vida. Les doy una pista, yo no mato a nadie. Entonces, es una película muy bonita.
2: Ah, bueno, siquiera.
4: Oye,
2: No sufrimos.
4: Paco, ¿qué te hizo dejar todo a los 35 años? Porque llevabas el éxito, lo tenías en tus manos, y de pronto dejas todo por ayudar.
1: Pues mira, yo tengo el don de la fe, ¿de acuerdo? No tengo educación religiosa, pero yo sé que después hay algo más. Y yo digo, me han dado una familia simpática, no he tenido penurias económicas. Solo en Sudán este año se van a morir 100,000 niños por hambre y por guerra, ¿de acuerdo? Y yo dije, ¿por qué caí yo en un embudo donde lo tengo todo? Si yo me muero, el mister, como le llamo yo, me va a decir, a ver, Paco, ¿qué hiciste? Vamos a ver tu cuenta. Entonces yo dije, tengo que devolver mi suerte. Entré por un hospital y fue una hora que me transformó. Había una chica de 14 años a punto de vomitar. Entonces empecé a hablar con ella, la distraje, estábamos riendo, hablé con la familia y salí con una sensación de decir, esto es para mí, pero no sabía qué punto era para mí, ¿no? Y déjame contar una cosa que me cuento en el prólogo rápido, que es increíble, una cosa casi profética. 1997, estoy en Nueva York y empiezo a hablar con una taxista que me cuenta una historia desgarradora de su familia. Su mamá era un ser horrible, alcohólica, abandonó su familia y ahora la han perdonado, ¿de acuerdo? Más o menos, y la cuidaba. Y yo a veces que tengo la sensación que Dios me dice de decirle a alguien algo, ¿ok? O sea, como tengo que... Y yo tenía que decirle a esta señora que tenía que perdonar a su mamá y no me atrevía. Estoy pagando... Y oye a Dios, dile. Y digo, Paco, tú que eres cineasta, invéntate algo. Y veo un chamaco con cáncer en la calle. Y ya está. Digo, señora, usted cree en Dios, ¿verdad? Porque tenía una virgencita así. Pues mire, yo he recibido 2 señales. Una para usted y una para mí de Dios. ¿Ve ese niño con cáncer? Sí. Creo que debo ayudar a niños con cáncer. Pero me lo inventé. Y le digo, y usted tiene que perdonar a su mamá. Me echó del taxi a gritos, pero le solté el mensaje. Pues mira mi vida ahora. Me he dedicado a niños con cáncer. Y aquello fue una mentira que yo hice para decirle a la señora que perdonase a su madre, ¿no? Entonces, el libro de verdad es Harry Potter.
4: Esas son como diosidencias, ¿no?
1: Totalmente. Son diosidencias. El libro es todo diosidencias. Mira, me pasó ayer en el hotel, me pasó una diosidencia. Ayer llego, pido un vino. Y me traen el vino favorito de mi papá, que es muy difícil encontrar. Y le cuento a la camarera del hotel, mira, este vino era de mi papá, y entonces empezamos a hablar del cielo, de tal. Y le digo, es que yo vengo a promocionar un libro que se llama Si no crees, y me dice, si no crees en Dios, te doy su teléfono. Y digo, señora, acabo de llegar a México, ¿cómo sabe usted eso? Lo llevo siguiendo usted, nos dimos un abrazo. Lo conté en redes sociales y en día y medio lo han visto 600,000 personas.
3: Ok.
1: Entonces,
4: Paco, ¿qué mensaje quieres dar con este libro? Que seamos mejores personas, que ayudemos. O sea, después de leer este libro, porque no es un libro religioso es un libro de Dios que habla sin religión, sin nada.
1: Te agradezco mucho la pregunta. El mensaje del libro es el siguiente: tenemos un Dios mucho más benevolente de lo que nos cuentan. Y aquellos que no han creído dicen, ¿qué voy a tener que recuperar? 150 exámenes, yo que no he hecho nada hasta ahora. El mensaje es el siguiente: si tú pides conocer a Dios, te vas a pegar un susto y te vas a topar con una persona maravillosa, es fácil, es padrísimo, te va a acompañar, no te va a molestar. Si tienes fe, pues te estoy hablando de alguien que ya conoces, pero el mensaje es la buena noticia. Todos tenemos la capacidad de comunicarnos, no de creer. Ese es el mensaje.
2: De comunicarse. Por eso darle el teléfono.
1: Sí, y el mensaje es que si quieres hacer trampa, si quieres un acordeón, haz caridad. Ajá. Porque cuando haces caridad, y puedes ser al que el mendigo que se le ponchó la rueda fuera de tu casa, ¿ok? O sea, que de la silla de ruedas, y tú le cambias. Si tú haces caridad, el mister, como le llamo a Dios, viene a por ti.
2: Ajá.
1: Ese es el mensaje.
2: Ándale.
4: Ah, qué bonito.
2: Oye, entonces ya el libro está en todas partes, hay que buscarlo.
1: Sí. Es si no crees en Dios.mx, ahí está toda la información.
2: Ándale. Pues te agradezco mucho que hayas venido, Paco. No sabes cómo.
1: Ah, pues yo también. Me hacía mucha ilusión estar aquí, ¿eh? Y las mamás, porque tú ya ves mucho mujeres, sí. Las mamás que yo he visto, les llamamos malas madres, pero en el sentido de cariño, porque yo he visto mamás que han hecho cosas extraordinarias. O sea, que tú crees una mujer que apoya mucho a la mujer, es un orgullo para mí estar aquí.
2: Gracias. No, sí, hemos visto mamás en el Teletón ahora.
1: Imagínate.
2: Que bueno, verdaderamente están ahí al pendiente de todos los niños.
1: Es que es increíble, es así, porque que un niño se enferme no tiene nombre, pero el cáncer es un enemigo feroz. Sí. Y los papás a veces son los que más me preocupan, ¿no? Porque el niño, no sé cómo, lo lleva con una sonrisa. Déjeme contarle una última anécdota. Enrique era un chamaco que iba a ser olímpico de waterpolo con 16 años, español. Se enferma, le roba el sueño, el cáncer, y el día que fallece estoy en su casa, me los dejo con la familia por respeto, y yo vivía enfrente de un parque, y estoy sin dormir pensando en Enrique, y oigo en la terraza, taca, taca, taca, taca, y digo, abro la puerta asustado, hay una lechuza, que es una especie de búho español, pero era como de Harry Potter, era como esta mesa, ¿no? Y me miraba asustada porque se atrapó. Voy al baño, cojo una toalla, cojo la lechuza, la suelto, vuela sobre el parque, pero regresa y me echa una mirada. En ese minuto falleció Enrique.
2: ¿Cómo cree?
1: Y la lechuza en culturas indígenas es la comunicación de la buena noticia entre la vida y la muerte. Y era la forma Enrique decía de decirme, gracias, me voy. Entonces son cosas verdaderamente muy duras, pero maravillosas al mismo tiempo.
2: Pero te la pasas llorando, ¿no?
1: Un poco.
2: Ay, pues sí, oye, con todas las historias que me cuentan.
1: Un poco, pero...
2: Hay que llorarle.
1: Un poco, pero fíjate, saber que estos niños están en un sitio mayor, pues me da un calor en mi corazón maravilloso.
2: Y que ya no están sufriendo.
4: Y me imagino que también te ha cambiado la perspectiva de la muerte, ¿no? De cómo verla.
1: A ver,
4: ¿cómo afrontar?
1: Yo soy como Woody Allen, que decía, no quiero ser inmortal por mis obras, sino no muriéndome. Sí, no me quiero morir. Pero sí sé que después de esta vida hay algo más importante. Y que lo único que pide Dios es que seas de buen corazón. No hay tantas reglas, de buen corazón. Entonces, pues viva un poco más tranquilo, pero no me quiero morir.
3: Sí, por cierto, Paco, nos estás dejando 5 libros para todo el público, para que si nos están escuchando, pues se comuniquen a la multilínea y bueno, tengan la oportunidad de poder compartir estas historias que nos has dicho esta mañana, que está interesante. Qué bueno que lo aclaras, porque al final la gente diría, no, es que es Dios, no, o sea, al final no es un libro religioso, como nos dices.
1: No.
3: Pero creo que es muy interesante ver el cáncer infantil a través de los ojos de un hombre que ha hecho todo para salvar muchas vidas, ¿no? Sí. Porque también creo que dentro de cómo los has ayudado a la familia a sobrellevar, cómo ver a los niños salir adelante de algo así, bueno, debe de ser también muy inspirador, ¿no?
1: Es maravilloso, porque muchos más niños se sobreviven que se mueren, o sea, que no se queden con la tristeza, y hablo mucho de ellos ahí, ¿no? Yo tengo niños que están maravillosamente bien, que alguno ya está a punto de casarse, o sea, yo lo he visto todo, uh-huh. ¿no? Entonces, que nadie se quede con que es un libro triste. Todo lo contrario, es un grito a la vida, es un grito a la vida, y creo que todos necesitamos un poco de cobijo y un poco de saber que con un poco de magia nuestra vida puede estar pues claro. más fácil.
2: Mucho mejor.
1: Sí. Perfecto.
2: Y del lado de más también, ¿verdad?
1: Sí, señora.
2: Sobre todo de los niños.
1: Así es.
2: Con cáncer.
1: Así es.
2: Gracias.
1: A ti.
2: Gracias, Paco.
1: A ti y ustedes.
2: Es Paco Arango con este libro que ya está a la venta y ya está en las plataformas. Si no crees en Dios, te doy su teléfono. Vamos a corte y volvemos. Te voy acá.

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16: Mira tu novio, Max.
14: Ay, mi novio hoy cumple años.
16: Sí, ¿verdad?

0: Bueno, estamos de regreso y ¿y qué les íbamos a contar?
1: Pues nada, Max, recordar a todo el público que hemos tenido muchas notas, que se vayan a las redes sociales porque estamos en Maxine Goodsay en Instagram, Goodsay TV en, ¿cómo se llama? En YouTube, estamos en Chismecito Fórmula en 103.3. Y hablamos un poquito también para toda la gente que se va conectando aquí a la señal de Telefórmula de Alfredo Adame.
0: Y que ahora bueno, ya estamos en televisión. Y fíjense que, ¿qué creen? En la mañana que llegué, me encontré a Lupita Ferrer. Lupita Ferrer, que hacía años que no la veía, porque ella ya saben que vive en Miami. Lupita Ferrer es una actriz venezolana maravillosa que hizo muchas telenovelas aquí en México. Hizo otras en Venezuela y otras en Miami. Bueno, entonces resulta que me la encuentro aquí y le digo, ¿y qué haces en México? Porque ella vivía hace mucho tiempo en Miami. Primero vivió en Venezuela y hace como 10 años vive en Miami. Entonces, pues, ¿qué va a hacer teatro? Los huevos de teatro, mi madre.
1: Sí, y fíjate, Lupita
0: en
1: Ferrer.
0: Lugar de Normita Lazareno, va a entrar a hacer Los huevos de mi madre con este productor, que es Botero.
1: Botero. A mí me gusta mucho Lupita Ferrer, Max, la recuerdo mucho por esta telenovela, recordarás, de Inocente de ti, que hacía Camila Sodi y, si no me equivoco, Valentino Lanús.
0: Una lista de telenovelas.
1: Sí, y que ese tema, acuérdate que es con Juan Gabriel.
0: Sí.
1: Que hacía Juan Gabriel, Abrázame, creo que era Abrázame el tema, y que era el tema como que Juan Gabriel fue muy duramente criticado porque decían que no era Juan Gabriel, pero que esa telenovela la filmaron toda en Miami. Justo sí. Porque allá vivía Lupita Ferrer, tenía un personaje, pero qué padre verla de regreso, Max.
0: Sí, hombre, porque hacía mucho que no venía a México.
2: Camila con Valentino Lanús.
1: Valentino Lanús
0: sí,
1: y Camila.
0: Entonces, va a estar en teatro a partir de esta semana, va a estar en el Teatro Silvia Pinal haciendo Los huevos de mi madre, con esta producción de Botero, y pues hay que ir a verla, porque la verdad, yo no la he visto en teatro, nada más la he visto en telenovelas, pero en teatro no. Pero hay que ir a verla a Lupita Ferrer. Está igualita. No, bueno, ni una arruga de más tiene. ¿Qué se pone en la cara? No sé. Pero está perfecta de su carita, guapísima. Y bueno, pues va a estar en teatro. Entonces, pues ya les aviso cuando estrena en el Teatro Silvia Pinal para irla a ver. ¿Ok? Bueno, pues, ¿qué les contábamos?
1: Pues, estábamos contando que ayer dentro de estas conferencias que hubo de lo Jesse Joy, también fue el regreso como con la prensa de Edith Márquez, Max.
0: Ah,
1: porque
0: sí.
1: Acuérdate que, bueno, Edith también pertenece a la, bueno, es el promotor Sergio Gabriel, que también es el mismo de Jesse Joy, y habló un poquito de esta invitación que les hizo Yuridia, en específico a ella, para estar en el estadio GNP. Acuérdate que Yuridia sigue rompiendo todos los esquemas. Después de la Plaza México,
0: Sí. Bueno,
1: se aventó dos estadios GNP, tuvo invitados.
2: Llenos,
1: y Edith Márquez fue una de las estrellas que, bueno, pues quiso compartir escenario con ella. Y
2: en la primera fecha.
3: Edith Márquez se presentará en el Auditorio Nacional el próximo 22 de octubre y en conferencia de prensa dijo haberse sentido muy honrada de haber sido invitada por Yuridia para cantar durante su concierto en el estadio GNP.
4: Yo no había estado, evidentemente, gracias, en un estadio de esa magnitud. Y el compartir el escenario con una estrella como lo es Yuridia, pues fue algo increíble. El cantar juntas, el compartir el escenario fue una experiencia inolvidable, maravillosa. Ojalá y en algún momento se diera una colaboración, me encantaría que quedara grabada.
3: La cantante dijo que ya no piensa volver a actuar en series de televisión.
4: En su momento se grabó un programa piloto, el cual no pasó nada, entonces ahí sí lo viví, pude imaginar cómo sería ahora la serie, ¿no? No, la verdad es que no tengo contemplado actuar por el momento. No me gusta estar en un foro ni esperar a hacer tus escenas ni nada. La verdad es que es otro mundo la actuación, muy diferente a lo que es la música. Me gusta más estar de gira, me gusta más estar en contacto directo con el público, cantar, que es lo mío.
3: Para Grupo Fórmula, Berenice Ortiz.
1: Ahí está Edith Max compartiendo esto. Oye, fíjate que en Londres ya se estrenó la película Digger, esta pues nueva película de Iñárritu. Sí. Opiniones divididas, Max. Los críticos, la mitad de los críticos que la vio dice que no la entendió, la otra mitad dice que la amó. Y yo creo que dentro de todo hay varias teorías, habrá que ver la estreno.
0: A mí me encantó que trabajara Tom Cruise con González Iñárritu. Eso se me hizo padrísimo. Además estuvo el príncipe Harry, digo, el príncipe William con Kate.
1: Con Kate Middleton.
0: Sí, entonces estuvieron ahí porque ellos son miembros de la academia en Hollywood, en Londres. Entonces estuvieron presentes ahí en la en el estreno de la película. Y este la película se llama Digger.
1: Sí, que de hecho hay una teoría, bueno, hay varias teorías, tendremos que ver con Lalo, porque dicen que lo que hemos visto del tráiler realmente no es la película. O sea, dentro de las historias locas que hay, dicen que lo que están viendo es parte de un marketing, porque probablemente lo que está en la película es una representación teatral, y digamos que Tom Cruise es como un actor dentro de la misma película, actúa dentro, o sea, interpreta a un actor dentro de una película,
0: pues habría que
1: una obra de teatro, sí. Pero ha generado muchas opiniones divididas, y sobre todo el humor, porque dicen que el humor tampoco es como tan universal, o sea, que sí es como muy rara de entender según las críticas y las primeras personas que ya la vieron.
0: ¿Tenemos nota de eso?
2: Ya estoy viendo que...
0: ¿O no? Lalito, ¿no me hiciste una nota? ¿Cómo iba Kate? ¿Cómo iba Kate?
1: Mañana que nos la pase.
0: Ya vi el video, pero yo quería que me describieran bien el vestido.
1: Que también dentro de eso, Max, fíjate que hay un tema polémico, porque van bajando las escaleras del cine y se ve que está Iñárritu, el príncipe, Kate y Tom. Entonces, ahorita no sé si Lalo nos amplía algo, pero Tom Cruise toma a la princesa y la ayuda a bajar la escalera, supongo, como un acto de caballerosidad. No sé si eso se pueda.
2: Romper protocolos, ¿no?
1: Sí, es que no sé si de esa forma sea real, porque lo están criticando durísimo. Ahora, yo lo vería como un tema desde el punto de vista acá americano. Es, oye, trae un vestido largo, son unas escaleras amplias, puede caerse. Y imagínate la caída, entonces...
0: No, de la princesa.
2: Imagínate. Oye, Max, que estaba leyendo que parte del guión también está escrito por Sabina Berman. Entonces creo que es importante recalcar que entre los guionistas está obviamente Alejandro González Iñárritu, Sabina Berman, Alexander Dilenaris y Nicolás Giacobón. Entonces,
0: A ver, Lalito, cuéntanos.
5: Es que la película es, la verdad, de entrada, una forma muy importante, porque es la primera vez que vamos a ver a Tom Cruise, como se supone que se tendría que ver ahorita que tiene 60 años,
2: ¿no? Y haciendo otra cosa que no es Misión Imposible.
5: Exacto, que no es Misión Imposible, que no es una película de acción, sino que es un hombre que tiene además un gatito, que pobre gatito ya está en las últimas, y que la verdad es que creo que sí, esta es la oportunidad. Digo, nadie se nos olvida que Alejandro González Iñárritu le dio su primer Oscar a Leonardo DiCaprio, ¿no? Por esta actuación tan importante que le dio. Entonces ahora también hay una posibilidad de ver cómo Tom Cruise tendría todo el peso de la película, que no es algo de acción. Entonces, la verdad es que creo que es bastante interesante, bastante importante. Hoy la vamos a ver, hoy vamos a ver la película, porque vienen el viernes y el sábado, vienen a un fan event el viernes y el sábado van a dar un Q&A. Entonces, la verdad es que la vamos a ver hoy, a ver qué tal está. Y también es bien importante esto que decías, no es
2: acuérdate
5: tanto...
2: Acuérdate que el año si no mal recuerdo, el año pasado le dieron un reconocimiento por parte de la Academia a Tom Cruise por todo lo bueno que ha hecho, porque es un obviamente un actor que ha representado y ha sido muy taquillero, y eso tiene un mérito. Le dijeron, bueno, tu actuación no está como de un Oscar, pero todo lo que has hecho sí merece un reconocimiento.
0: Claro.
2: Pero esta película sí lo podría llevar a que como actor...
5: Digo, la vamos a ver hoy, pero al final de cuentas sí es como que sostener toda una película, no de acción, sino de hablando del cambio climático, hablando de una situación en donde él es un empresario, que esa es la frase de la película, que está destruyendo al mundo y que ahora lo tiene que componer para que no haya riesgos.
2: Y está pensado para eso, ¿no?
5: Sí,
2: para
5: exacto,
2: que le
5: cual.
2: Den el
0: a ver, y ahora, cuando Tom Cruise le da la mano a Kate bajando las escaleras, ¿es dentro del protocolo o no?
5: No, sí es una falta de protocolo, porque en teoría nadie puede tocar a la realeza. Así sucedió con... ¿Se acuerda cuando Trump fue a ver a la reina Isabel y que la quiso abrazar y todo así de... Pues no, porque no es... O sea, no puede
1: ser humano, Lalo.
5: No, yo sé, pero al final de cuentas, sí, por no protocolo, debe. No debería de haberle dado la mano, pero evidentemente, pues como caballero y como parte de que vamos, porque tienes un vestido largo y hay que bajar como 20 escalones, pues yo te ayudo
2: pero
5: a bajar,
2: pero también,
5: ¿no?
2: Si no le hubiera dado la mano, lo hubieran criticado. criticado, hubieran dicho, ay, qué falta de caballeros.
0: No, porque sabes el protocolo que...
5: Sí, exacto, ajá, que no se debería.
0: Bueno, nosotros nos vamos al corte porque ya bien, ya llegó Jorge Salinas, porque hizo una película con Gael García y vamos a hablar de esta película. Se llama Hombre al Agua. Ahorita regresando del corte.

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0: Es increíble que Gael la escribió, la actuó, la dirigió, la produjo, todo. Y era impresionante cuando lo tenía como compañero de escena. Estaba absolutamente presente y entregado. Y era mi compañero, pero decían corte. Y él entraba en la mirada del director, se iba al monitor, observaba, meditaba y venía y nos hacía intervenciones, preguntas, todo siempre desde el juego y desde la exploración y desde el respeto. Siempre se sintió como una colaboración y eso yo lo agradezco un montón.
1: J.D. Mitchell, quien fue en representación de Rafael Márquez, comentó cómo está el exfutbolista ahora que fue elegido como director técnico de la selección mexicana.
2: Concentradísimo, él está muy metido en lo que va a hacer, yo feliz y muy orgullosa. Y creo que va a ser un papel muy bueno por ya todo lo que sabe y lo que quiere y las ganas que trae, ¿no?, de estar con México y con la selección.
1: Finalmente, Jorge Salinas y Daniel Jiménez Cacho revelaron cómo fue su encuentro con Alejandro González Iñárritu cuando fue a ver la obra Nocturno.
3: Pues muy agradecido, la verdad, o sea, que haya ido a ver, pues nos hemos vuelto amigos, ¿no?, gracias a que él me invitó a trabajar. Y siempre tiene mucha curiosidad de saber qué estoy haciendo, me fue ahí a apoyar y en fin, muy lindo.
4: Fue un encuentro hermoso. Mi esposa y yo fuimos a ver al señor Jiménez Cacho y de repente entró. Y fue así de, me fui así como a un recuerdo de hace 26 años. No, y fue un abrazo muy lindo. A pesar de que nos habíamos visto ya en Bellas Artes, ¿sí?, en esta ocasión creo que fue muy lindo para ambos.
1: Para Grupo Fórmula, Eddie Gutiérrez.
5: Es que oye, qué padre. Sí. Es que está aquí Jorge Salinas con nosotros.
4: Hola a todos. Un gustazo poder volver a tu programa. Gracias.
5: Ay, me encanta que vengas.
4: Gracias, qué amable eres, Maxi. Muchas gracias, gracias.
5: Oye, qué padre, te fuiste a Venecia a presentar la película Hombre al Agua.
4: Sí, sí, estuvimos presentándola, vamos, de forma mundial, uh-huh. Sí, en el Festival Internacional de Cine de Venecia. Y fuimos muy bien acogidos, arropados y aceptados por el público.
5: Oye, tú estuviste con... O sea, tú conoces a Gael desde El Abuelo y Yo. Más o menos.
4: Trabajamos juntos en El Abuelo y Yo. Él era el protagonista. Sí. Yo era un actor de soporte ahí. Y bueno, fue lindo, maravilloso reencontrarnos en Amores Perros. Y ahora ser parte de su cast, de su elenco. Y permitirme ser guiado por alguien pues, que he visto como actor...
5: Y como niño,
4: claro, por eso, que he visto crecer como actor y ahora dirigirme, bueno, es realmente algo muy lindo, muy hermoso y agradezco muchísimo, de veras, sí. Que me haya dado la oportunidad de poder compartir con él, pues, esta experiencia tan linda.
6: ¿Y cómo se da el match? ¿Cómo te hacen el casting? ¿Cómo? Porque yo recuerdo que estaba viendo las redes, de repente empiezo a verte en Venecia y dije, Jorge Salinas en Venecia, entonces empezamos a ver todo esto.
4: ¿Qué hace allá?
6: No, espérate, pero yo creo que causó mucha sensación aquí en México, de repente,
4: no,
6: que nadie sabía...
4: Novelas, ¿no?
6: Nadie sabía que ibas para allá, pero ¿cómo fue ese proceso? ¿Cómo entraste tú a la película? ¿Cómo te plantearon el personaje?
4: Pues, hago casting. Uh-huh. No solamente este, sino hago varios.
6: Sí. ¿Sí?
4: Y cuando corres con la fortuna de que tienes un callback, o sea, repites el llamado para otra prueba. En esta ocasión yo hice una prueba para la película, la cual no sabía el nombre todavía. ¿Sí? Y me hacen dos escenas, pasa un año, y después de ese año me llama la señorita Jimena Isa, que es la que me consiguió esta prueba, este casting, y se firmó el contrato a través de ella. Jimena Isa me dice, oye, pues te quieren ver. ¿Cómo? Sí, o sea, ya estás. ¿Cómo? ¿Cómo? O sea, no tengo callback. O sea, no voy a seguir pasando filtros. Me dice, no, ya estás tú. Entonces fui, me reuní en las oficinas de La Corriente del Golfo, que es la productora de esta película, y me entrevisté. Me reencontré con mi amigo, con Gael, y fue algo muy lindo porque, o sea, de hecho ayer hizo un comentario que vi en redes sociales diciendo que yo me refería a él como un niño. Sí, me refiero a él como el niño que fue.

0: Sí.
1: Claro.
0: Y como es ahora. ¡Wow! Es una cosa. Sería muy presuntuoso decir, porque yo respeto mucho a José Ángel, a su padre, en paz descanse, ¿no? Sería muy presuntuoso decir que lo veo como si fuera un hijo, pues porque tampoco, ¿no? Uh-huh. Tenemos esa distancia de edades. Pero sí, cuando yo lo vi y vi al señor Diego Luna también, en el abuelo y yo, dices tú, wow, y a Ludwika Paleta. Entonces, verlo ahora y permitirme entrar con la mente en blanco, solamente para empaparme y aprender lo más que pueda. Y fue una experiencia hermosa, porque es un ser luminoso, con conocimiento, letrado, culto, lo que se requiere de un director.
2: Sí. Oye, Jorge, pero también esto habla de que eres un actor muy completo, porque si bien te hemos visto hacer telenovelas, cine, teatro, o sea, realmente creo que eres de los pocos actores que cubre toda, que se puede llamar actor en toda la extensión de la palabra, y eso te ha llevado pues a justo a que ya no, a que te vean en un personaje y te digan que confíen en tu trabajo, ¿no?
0: Muchas gracias por tu comentario. Sí, aquí siempre se ha hecho muchas diferencias en dónde presentas tu performance, tu interpretación, ¿no? Y si lo haces en televisión abierta, estás mermado para todo lo demás. O sea, si haces novelas, bye.
1: ¿Y haces series?
0: No, las series todavía te permiten. Sí. Es así, ¿no?
2: Pero un actor es...
0: Pero eso, perdón, el actor, el histrión, tiene que estar preparado para todas las plataformas, claro. Donde, o los escenarios, o los sets, el plató, donde se presente, ¿sí? Y también dejarse llevar por los directores capaces que te puedan moldear y darte una indicación y que tú no tengas ningún inconveniente, ¿no? Y para eso necesitas un director inteligente, que en este caso yo tuve la fortuna de tenerlo, ¿sí? Y bueno, agradezco a la vida y sobre todo al público también, ¿eh? Porque el público es quien te pone y te quita. Y en mi caso, pues me ha mantenido, afortunadamente. Gracias. Sí,
3: claro. Ahora, ¿tú consideras que Hombre al Agua es en este momento ese como cereza en tu carrera, Jorge? Porque tú hiciste Sexo, Pudor y Lágrimas, que es una gran película mexicana que abrió el cine mexicano en su momento. Luego Amores Perros, que bueno, ya es una película de culto. Incluso hay un testimonio tuyo en Desatar Amores Perros, en este libro que se hace después, donde tú pones lo que viviste desde atrás del set, que me parece increíble lo que hizo el autor de buscar todos los testimonios de todos los que estuvieron.
0: Igual, ¿no?
3: Estuvo increíble.
0: Busquen el libro, está cierra la venta.
3: El tuyo, bueno, es que el tuyo es una escena clave.
0: Así,
3: vino y se sentó. Y ahora haces esta, que al final, fíjate, viene como con una corriente de cosas padres. Entonces,
0: no, pero estás omitiendo Mi Pequeño Gran Hombre. Ay, estás omitiendo La Otra Familia, que es una gran película.
1: Ay,
0: gran película.
1: Sí.
0: Y tengo la fortuna de estar ahora en Mi Pequeño Gran Hombre. Digo, en este. En la corriente de golfo. En Hombre al Agua.
3: Hombre al Agua.
0: Sí. Híjole. Gracias. ¿Qué te digo? O sea, he tenido la fortuna de estar en películas puntualmente taquilleras, puntualmente importantes. En su momento, uno tiene que hablar. Yo no puedo vivir del recuerdo. Yo tengo que vivir de mi presente, anhelando siempre superar el presente.
2: Reinventándote, ¿no?
0: También. Claro, y mi proyecto más importante es este, Hombre al Agua. Yo no puedo, yo agradezco el haber formado parte de Amores Perros, de Sexo, Pudor y Lágrimas, de La Otra Familia, de Mi Pequeño Gran Hombre, en fin.
1: La Otra Familia.
0: Sí, pero
1: esa qué buena película.
0: Sí, sí. Pero este es mi presente y esto es lo más importante para mí, en este momento. Sí. Hombre al Agua es una película que te va a mostrar la realidad del ser humano.
1: Claro.
0: Sí.
1: Vamos a ir a un corte comercial y nos cuentas de qué va.
0: Claro, por supuesto.
1: Hombre al Agua. Claro. Ahorita regresamos con Jorge Salinas.

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0: sea, no están grabados.
1: Estamos de regreso y estamos platicando con Jorge Salinas de esta película que acaba de hacer con Gael García, Ricky Martin, Esmeralda Pimentel. Se fueron a Venecia a presentarla. Y se llama Hombre al Agua. Y quería que nos contaras un poquito de qué va la peli.
2: Sí, bueno. La película va de diferentes formas de contar la historia de cada uno de nosotros, ¿no? Dependiendo del punto de vista de cada persona, ¿sí? Por ejemplo, el personaje que yo interpreto es Abel. Abel es un empresario opulente, exitoso económicamente, pero con un déficit familiar bastante fuerte, ¿no? Tiene una hija a la cual pues, no tiene comunicación con ella, es viudo o no, no se menciona ni siquiera a su mujer, entonces asumo que era viudo, y pues descuida muchas cosas y simplemente se basa en su desarrollo social y económico, ¿no? Planea un viaje, se va a Varadero, está en Cuba, y escoge a un salvavidas. Ese salvavidas, pues quiero que me asistas en un ahogamiento, ¿no? Y hasta ahí te voy a contar de esa historia. Pero vemos al ser humano que solamente se permite procurarse a sí mismo.
1: Ándale.
2: Sí, no a todos lo demás.
0: Ok.
2: ¿Ves el personaje de Juana, su hija, que hace Esmeralda, que tiene ganas de hacer su vida? Y como que todos siempre le permitimos a la mujer, tú solamente te dedicas a ser mamá y tienes la responsabilidad de la familia. ¿Pero dónde está su responsabilidad de ser feliz por ella misma, no? Y ese es un punto muy, muy importante. Entonces, y no se dan cuenta hasta que ella decide hacer una película de su propia vida. Ahí es donde se percata qué está pasando con el matrimonio. Casada, ahora ya con el salvavidas. O sea, por cómo llega el salvavidas, pues vean la película, ¿no? Cómo llega de Varadero a Mérida. Porque lo hicimos en Mérida, ¿no? Y sobre todo el punto de vista de Camilo, salvavidas. ¿Cómo después de tener esa vivencia en su país natal, se permite ser usado por otro ser humano? En este caso, Abel, ¿no? Uh-huh. Y todo lo que nos dicen que va a pasar y vamos y necesitamos de su apoyo y de su voto para poder cambiar este mundo que es una porquería, y ya cuando estás ahí pues te das cuenta de que no hacen nada, ¿no? Es una historia muy similar a nuestra vida actual. Y no solamente en México, sino en muchos países de nuestra América Latina. Tenemos la fortuna de contar con actores de otras nacionalidades. Y hay historias dentro de esta historia. Y les va a encantar. De veras, se van a divertir mucho. Hay una telenovela que se hace dentro de la misma película, que es un pasaje de la vida de Lula da Silva, ¿no? Uh-huh. Del presidente brasileño, ¿no? Y está contado como una telenovela, pero algo muy real, ¿sí? Uh-huh. O sea, que creo que esta película tiene mucho de nosotros como sociedad, ¿sí? Y perdón, pero si no hacemos un cambio entre nosotros, pues nadie va a venir a cambiar nada. No es una presidenta o un presidente. No es yo como hijo cambiar a mi madre, no. Somos nosotros, por nosotros mismos, que debemos de empezar a ver por los demás.
1: Claro. Y no ensimismarnos. ¿Cómo fue trabajar con Ricky Martin?
2: Yo no tuve la fortuna de estar con él en el set de grabación, pero sí tuve la fortuna de abrazarlo en Venecia. Uh-huh. Y coincidir con él. Es un ser humano muy bondadoso, muy desprendido, muy generoso. Sí. De veras, yo, lo que ven en la tele, así es.
0: Oye, no es un cebollazo, Jorge, pero creo que de cierta forma el verte en Venecia habla también de esa seriedad que le has puesto a tu carrera, porque Sí, creo que yo en general, y seguro mucha gente asombrada de decir, oye, ese Jorge Salinas es el que nos encontramos de repente en una alfombra, porque creo que de cierta forma también la película, la infraestructura que hay al lado, lo que ha manejado Gael, que ha ganado un Globo de Oro, o sea, esta película seriamente puede igual en algún momento irse al Oscar, y entonces, pues al final habla como en una carrera de un actor, es ir alcanzando esa meta, consiguiendo logros. Yo creo que es un logro muy mayor de repente verte en la alfombra de estrellas mundiales, presentando un proyecto, como tú dices, que es un proyecto que trae un mensaje social. ¿A ti te cae ya el 20 de cuál es la carrera de que Jorge Salinas ha seguido para llegar a este punto?
2: No, para mí es un escalón más hacia una carrera que simplemente pues es contar historias, ¿no? Uh-huh. Eso es todo lo que yo procuro y hago. Yo creo que si hubiera sido un poco más maquiavélico y más pragmático en tomar mis decisiones, creo que hubiera habido muchos cambios, ¿no? Pero las decisiones que tomé tienen consecuencias, y esas consecuencias me han llevado a este punto. Uh-huh. Sí. Ya no existe. O sea, eso nunca ha existido y no funciona. Hay que decir, estoy aquí, y hay que ser agradecido, porque todo lo que hiciste antes te ha puesto en este camino. Yo agradezco profundamente. ¿A dónde quiero llegar? A seguir contando historias. Nada más.
3: Esa era mi siguiente pregunta. Era como, ¿qué retos o qué te retaría a ti? Porque ya hablamos de que has estado en cine, teatro, y yo diría, solo le falta cantar, pero me acordé que también cantaste. ¡Qué bonito!
2: ¡Me atreví!
3: Amor.
2: y también...
3: Pero es parte de ser un actor, interpretar un personaje que canta. Entonces, yo diría que te falta, pero ya también lo hiciste. ¿Qué retos o qué te retaría o qué dirías, por esto?
2: Es que yo creo que todos los personajes que interpretes son un reto. No, todos son un ¿vas a convencer al público o no? Uh-huh. ¿Lo vas a hacer con verdad o simplemente vas a cumplir y vas por tu cheque? Como a veces me han dicho, tú solamente vienes por un cheque y tienes que hacer lo que te decimos que...
3: No,
2: pues así no es, no, así no va, de eso no va. Entonces, el reto es seguir con tu carrera, eso es todo.
1: Oye, ¿sabes cuándo se estrena la película?
2: Claro, se estrena el día de mañana, 24 de septiembre, en las salas de Cinépolis, aquí en la Ciudad de México y en todo el país.
1: Ah, ¿de veras? ¿Ya mañana la podemos ver?
2: Mañana, Maxim, y me encantaría que me dieras tu punto de vista.
1: Claro,
2: porque
1: hombre,
2: y a toda la gente que nos escucha. De veras,
1: bueno, hay
2: varias redes sociales, tanto de la película como de La Corriente del Golfo, que es la productora del señor Gael García Bernal, Esmeralda Pimentel, el mismo Ricky Martin, Manuel García Rulfo, que es encantador.
1: Ay, sí.
2: Wow, qué actorazo ese tipo,
1: Qué actorazo.
2: Wow, me encanta. Y tiene un carisma, un charm, una presencia.
1: Altísimo,
2: me encanta.
1: También, ¿verdad? Es como 1.90.
2: Más que alto, es grande.
1: Es grande.
2: Y me gusta. Y le agradezco haber formado parte de dos escenas que convivimos juntos ahí.
0: Bueno, pero son dos escenas, ¿quién más las tiene?
2: La señora Natalia Oreiro, también actriz argentina, muy reconocida y muy talentosa. Débora Nacimiento, también actriz brasileña.
1: Sí.
2: Entonces, o sea, tenemos un cast importante y nos encantaría escuchar las críticas.
1: Ándale.
2: El punto de vista de ustedes, ¿no?
1: O sea, mañana ya en todos los cines.
2: Mañana en todos los cines, Hombre al Agua, Cinépolis presenta. No.
1: Qué bien, hombre, ¿no? Pues qué bueno que ya la podemos ver. Yo pensé que se estrenaba hasta quién sabe.
2: No, ya. Estamos teniendo promociones importantes desde el día lunes y toda esta semana para invitar al público que apoye el cine mexicano. Es muy importante que vayamos en estos primeros días de estreno.
1: Sí.
2: Porque si no, pues entonces, ¿cómo financias películas, como dijo el señor García Bernal, cómo financias películas que van no dentro del patrón de las grandes productoras de cine, ¿no?
1: Uh-huh.
2: O sea, el cine independiente sí tiene que seguir. O sea, está bien ver Avengers, ¿no?
1: Sí.
2: Me encanta, a mí me fascina.
1: Sí.
2: Pero
1: también hay que apoyar las películas.
2: Pero hay que apoyar las películas de industria sin apoyo. De esas grandes corporaciones, ¿no? Y esta es una de ellas, Hombre al Agua, creo que vale mucho la pena. No va a salir decepcionado usted, público hermoso, exigente. Creo que, fíjate que teníamos... O sea, está padre estar en Venecia, está padre estar en Toronto, va a estar padre estar en Sao Paulo y en todos lados donde se nos invite, ¿no? Pero estar en tu país. Híjole, es una emoción indescriptible. Porque van a estar así. Vamos a ver. A ver si es cierto, intelectuales. A ver. No, no, no, por Dios. O sea, simplemente ve y disfruta la película, diviértete y. Y refléjate, por Dios. O sea, claro. No tengas miedo.
1: Gracias, Jorge.
2: Gracias a ti, Maxine. Gracias. Muchas gracias por siempre darme el espacio. Qué linda.
1: Siempre
2: gracias.
1: Tendrás un espacio aquí. Me
2: gracias, mi amor.
1: Aquí.
2: Qué
1: muchas
2: linda.
1: Gracias.
3: ¿Y sigues
1: gracias.
3: En el teatro? ¿Sigues en el teatro?
2: Sí, sigo en el teatro. Mañana estaré en la ciudad de Monterrey. Mañana estaré en la gira en la ciudad de Monterrey y también en Santiago, Nuevo León. Allá estaré.
1: Sigues sí, es con el,
2: la obscenidad de la carne.
1: La obscenidad de la carne. Órale.
0: Gira.
2: Y el lunes empiezo en Luz de Mis Noches. No se la vayan a perder después.
1: Ay, Luz de Mis Noches. Sí. Es cierto, de Carlitos Moreno.
2: Claro. Ya, claro. Ya llevan 3 días grabando.
1: Ándale.
2: Ya me uno al elenco.
1: Gracias, Jorge.
2: A ustedes, gracias.
1: Vámonos a corte, volvemos.

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7: Este miércoles, Rusia bombardeó a Kiev con drones horas después de que el presidente ucraniano Volodymyr Zelensky se reuniera con el presidente Donald Trump para discutir los esfuerzos de paz con Rusia. El saldo fue de 2 muertos y más de 30 heridos. El presidente de Paraguay, Santiago Peña, solicitó ante la Asamblea General de la ONU, celebrada en Nueva York, ayudar a promover elecciones libres en Venezuela, Cuba, Nicaragua y Haití, naciones que afirma han vivido demasiado tiempo en la oscuridad del autoritarismo. El presidente de Argentina, Javier Milei, pidió a Reino Unido reanudar las negociaciones para solucionar pacíficamente la disputa de soberanía de las Islas Malvinas y advirtió que habrá consecuencias para empresas que exploten recursos naturales en esa zona sin la autorización de su gobierno. Informó Diana Cruz. 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

0: Estamos de regreso. 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
1: Exacto, ¿okay? Max.
0: Bueno, vamos con Gael García, que tiene, nos habla también de esta película de Hombre al Agua, que por cierto se estrena mañana.
2: Gael García Bernal acudió ayer a la premier de su tercera película como director, Hombre al Agua. Ahí aseguró que está en una nueva etapa como papá al lado de Fernanda Aragones, y cómo también esto le permitió cambiar una visión diferente para hacer sus películas.
3: Sí, pues ya es otra la cancha, ¿no? Todavía me siento como, a diferencia de los futbolistas, todavía siento que puedo estar todavía en el juego. Pero también ya estoy dirigiendo ahí desde la banca. Y eso es muy lindo esa sensación de poder estar, capitaneando una fábula muy loca que nos inventamos. Y sentir cómo además todos los que participaron en la película lo han hecho de una manera tan, tan, tan hermosa y tan generosa y tan, tan cordial, tan talentosa también. Me conmueve mucho, la verdad, estoy muy agradecido. Y bueno, ya cuando vean la película van a ver todos los lugares que también componen la película, ¿no? O sea, no solo todos estos espacios de Latinoamérica, sino también Yucatán, que es un espacio fundamental en la película.
2: El realizador compartió también cómo fue dirigir durante un día a Ricky Martin y agradeció a todo el equipo por lograr esta película, en la que habla de temas que ahora sí son de su interés, como el amor y una trama incluso inverosímil.
4: Rápidamente, la experiencia con Ricky Martin, rápidamente.
3: Fantástico, pues es que es un tipazo, Ricky. Es muy buena onda.
2: Para Grupo Fórmula, Eddie Gutiérrez.
0: Ahí está Gael. Bueno, pues estamos de regreso. 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
0: ¿Cómo?
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0: Bueno, cuéntanos qué significa eso.
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0: Sí.
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0: Ajá.
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0: Uh-huh.
5: 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Te baja de peso, te baja de talla, protege tu intestino contra intestino permeable y además conserva el músculo, que esa es la parte súper importante. Hoy día hay muchas cosas en el mercado que hacen que la gente pierda muy rápido de peso, pero pierden músculo o pierden densidad ósea.
0: Sí.
5: Esto no. Esto hace que la persona conserve su músculo y vaya perdiendo tallas. Por cierto, hoy sí ya llevo 4 kilos abajo.
0: Oye, que te eso que de la densidad que no bajaba. Ósea es muy importante.
5: Es vital.
0: Porque si no, se te hacen los huesos porosos.
5: Se hacen porosos y ahí vienen las fracturas.
0: Exacto. En muchas cambio, así te conserva el hueso y te conserva el músculo.
5: Y el músculo. Eso muchas veces dicen, se cayó y se rompió la cadera. La realidad es que primero se fracturan, en la mayoría de los casos, y por eso se caen.
0: Ajá.
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0: Bueno, pues muchas gracias.
5: Muchísimas gracias a ustedes.
1: Oye, Max, a ver, hay un tema muy delicado que está sucediendo en este momento. Se está señalando a Mariana Treviño, esta actriz de Mentiras All Stars, de supuesta violencia en la fecha que tuvieron en Los Ángeles. Tenemos un video que alguien tomó detrás. Al parecer hubo un problema con el vestuario. No vemos los golpes, pero sí vemos una presunta discusión.
0: Están diciendo que Mariana Treviño le dio una cachetada a la chava del staff que le estaba ayudando a vestirse. Pero eso no se ve en el video.
1: No se ve, es lo que ha trascendido. Digo, en el video que realmente ahí está, se ve que manotea, porque al final creo que van muy retrasados en cuanto al cambio de vestuario.
0: Sí.
1: Pero no se ve una agresión, y realmente lo que se ha hecho viral en las últimas horas ha sido una supuesta agresión, y que supuestamente ella quedó fuera del proyecto. Sí. Pero bueno, al final eso es un dicho. El video realmente tenemos el audio.
0: A ver, pero tenemos el audio.

0: Sí, el audio es lo que estaba pasando afuera en el escenario. O sea, no hay audio de Mariana gritándole o diciéndole algo a la chava. Es el audio que estaba afuera, donde están en el escenario las chavas cantando. Por eso. Ella ya estaba cantando porque tenía que salir al escenario y la estaban vistiendo. Entonces ella, la chava, es que dice que le dio una cachetada.
1: Tienen segunditos, Max, para cambiarse completamente la ropa. Entonces me imagino que hay jaloneos, hay pues están corriendo. Los tiempos del teatro son exactos para que entre y salga un personaje. Ahora, si bien, acuérdate que ella ya había tenido un problema con Natalia Sosa en la misma obra por el vestuario también. Entonces habría que ver qué fue lo que pasó verdaderamente.
2: Ya hay antecedentes, pero habrá que ver con Alex Go qué pasa aquí, pero yo creo que no, o sea, no hay una prueba de que digan que cacheteó.
0: Mira, cuando Alex es de lo... se tienen que vestir o desvestir en 3 segundos, siempre hay jaloneos, ni modo, ¿verdad?
1: No, y Alex es de los que sí pone límites, ¿eh? Si ve algo que no le gusta, adiós, corta. Sí.
0: Pues ya nos vamos, gracias.
2: Gracias, Max.
0: Gracias, Ernesto, gracias, Liz, gracias.
1: Bye,
0: a todos
1: linda
0: ustedes.
1: Tarde.
0: Nos vemos aquí mañana, si Dios quiere, y en la noche desvélese con nosotros. Gracias y hasta mañana.

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5: Muy buenas tardes. Tenga usted muy buenas tardes. Y sí, claro, es la una en punto, pero en punto tiempo del Centro de México. Usted puede ajustar su reloj. Y yo soy Joaquín López Dóriga, transmitiendo para usted con mucho gusto, como todos los días, en vivo. En vivo desde la Ciudad de México, para toda la República Mexicana, a través de 97. Sí, estamos transmitiendo a través de 97 estaciones de radio en todo el país y en otras 30 estaciones de radio más en Estados Unidos, para nuestros paisanos.
6: A quienes les enviamos besos y abrazos en California, Arizona, Texas, Nueva York, Illinois, Georgia, Utah, Kansas, Oklahoma, Carolina del Norte y del Sur, Tennessee, Oregon, Colorado y Florida. Y en Telefórmula estamos en Xfinity Latino y Latino View.
5: También estamos en YouTube, en radiofórmula.mx, en lopezdoriga.com y en Instagram.
6: En Telefórmula, en Easy Canal 121, Sky Canal 157 y 1157. Total Play, Canal 161. Mega Cable, Canal 153. Y en Dish nos encuentra en el 354.
5: ¿Y de quién es santo, Laura? Laura Pérez Cisneros, me da mucho gusto saludarte como todos los días. ¿De quién es santo este miércoles ya y 23 de septiembre de este año de 2026?
6: Mi querido Joaquín, ¿cómo estás? Muy buenas tardes. Hoy estamos festejando a Lino, Liberio y Tecla. Muchas felicidades a todos ellos.
5: Bueno, hoy estamos a una semana de que la presidenta Sheinbaum termine su segundo año de gobierno. El próximo jueves inicia el tercer año de gobierno. Inicia el segundo tercio de su gobierno. El miércoles termina el primer tercio de su gobierno. Hoy es el Día Internacional contra la Explotación y Tráfico de Mujeres, que sigue en auge. Y también es el Día Internacional de las Lenguas de Señas. Hoy es Tecla Suinaga, te mando un abrazo allá y un beso hasta San Miguel. Lino de Prado, hasta allá, hasta la tierra, te mando un abrazo y que sigas muy bien. Hoy es cumpleaños de Julio Iglesias. Julio, muchas felicidades. De Lina Cruz Alta, la esposa de nuestro querido Rubén Rosete, muchas felicidades. De la maestra Belina López Rodríguez, pues que no pudo ser candidata de Morena al gobierno de Guerrero. Y también es cumpleaños de un actor extraordinario, Alberto Estrella, quien le mando un abrazo. Y pues, le digo a usted, cuando la muerte acecha. Ayer le hablaba de la muerte de mi querido amigo Ricardo Ampudia. Esto fue por la mañana. Por la noche, un compañero de muchos años, el gran Domingo Álvarez, trabajamos juntos en 24 horas con Jacobo, fue coordinador de contenido del noticiero, fue coordinador editorial de noticias de Televisa, lo recuerdo en aquellos años, muy cercano al señor Emilio Azcárraga Milmo. Mi pésame y abrazo a toda su familia, le digo, cuando la muerte ronda. ¿Y si, de qué va a ser santo mañana, Laura?
6: Mañana, Joaquín, vamos a festejar a Pafnuncio, a Pacífico, y va a ser el día de Nuestra Señora de la Merced, Joaquín.
5: Bien, pues voy a empezar contigo, Laura Cardoso. El huracán me dice, no, ya es categoría 4, cuidado. Cuidado, un categoría 4 es igual de peligroso que un 5, es devastador. Se mantiene estacionado. Ahí, frente a las costas de Guerrero, no va a tocar tierra. Sin embargo, existe la posibilidad que llegue a tocar la península de Baja California el fin de semana. Por eso la alerta. Hay alerta en todo el Pacífico y están cerrados los puertos. Te escucho.
7: Así es, Joaquín, y es que Polo registra vientos máximos sostenidos de 240 kilómetros por hora y rachas de hasta 295 kilómetros por hora. Se desplaza ya hacia el noroeste a una velocidad de 7 kilómetros por hora. Este sistema comienza a acelerar su desplazamiento, por eso la alerta, Joaquín, porque el fin de semana podría estar tocando la península de la Baja California. De acuerdo con el pronóstico, se esperan lluvias torrenciales en la costa de Michoacán, Guerrero y Colima. Además, se pronostican lluvias muy fuertes en Jalisco y Oaxaca. El reporte, Joaquín.
5: Gracias. Y mire lo que anunció hoy Omar García Harfuch como parte de la operación Enjambre. La detención del alcalde morenista de Juchitán en Oaxaca por relaciones con el crimen organizado. Te escucho, David.
8: Así es, Joaquín. Fuerzas federales y estatales detuvieron este miércoles en Oaxaca al presidente municipal de Juchitán, Miguel Sánchez Altamirano, de Morena, como parte de un operativo en el que también fue aprehendido un hombre identificado como Carlos Alberto N., alias La Parca, presunto integrante de la célula delictiva conocida como Los Cromo. Según informó el secretario de Seguridad, Omar García Harfuch, los detenidos estarían relacionados con una estructura criminal presuntamente dedicada a delitos como extorsión y cobro de piso a comerciantes y empresarios.
5: Gracias, y voy contigo, Urrán Aldavia. La presidenta le respondió al presidente Trump, lo hizo con ironía. Es muy difícil vivir al lado de un vecino que es el principal consumidor de drogas del mundo y productor de armas. Israel.
9: Sí, así es, Joaquín. ¿Qué tal? Gracias. Muy buenas tardes. Como tú lo señalas, hoy la presidenta de México, Claudia Sheinbaum, respondió de manera irónica a estas críticas que hiciera el mandatario de los Estados Unidos, Donald Trump, ayer durante su participación en la Asamblea de la ONU en Nueva York. La presidenta Sheinbaum Pardo dijo que sí es muy difícil vivir junto a un país con alto consumo de drogas y de igual manera con el tráfico de armas que vienen a nuestro país y que es utilizadas por el crimen organizado para realizar sus actividades ilícitas. A pesar de esto, Joaquín dijo que con el gobierno estadounidense hay plena coordinación. Me adelanto, Joaquín, y por supuesto el detalle más adelante.
5: Gracias. Mientras tanto, Mara Almeida, Fórmula Chihuahua. ¿Quién cayó?
10: Joaquín, desde el estado de Chihuahua, reportarte que la Secretaría de Seguridad Pública Estatal del Estado reporta la detención de Octavio L. el 13, el Tavo, quien es un objetivo buscado por los Estados Unidos con orden de extradición vigente. También es señalado del ataque al helicóptero de la Secretaría de Seguridad Pública Estatal. Más adelante el detalle de la información.
5: ¿Y a quién más? David Galván.
8: En una acción que incluso felicitó la DEA estadounidense, fue detenido en la alcaldía Cuauhtémoc de la Ciudad de México un supuesto empresario identificado como José Ángel Rivera Zazueta, alias Don Flaco, señalado como coordinador logístico y operador financiero de Los Mayos, quien servía de enlace para trasladar precursores químicos de China a México con el fin de elaborar metanfetaminas y distribuirlas en la Unión Americana principalmente. Por ello también era requerido por autoridades de los Estados Unidos. Los detalles en minutos.
5: Gracias, Leopoldo Espejel. La explosión de la violencia en el Estado de México.
11: Joaquín, la jornada violenta de las últimas horas en el Estado de México ha dejado 10 personas fallecidas y 5 lesionadas en hechos registrados en los municipios de Otumba, Colman, Tultitlán, Chalco y Jaltenco, de los cuales 7 fueron ejecutados en ataques armados y 3 más en otras circunstancias violentas. En ningún caso hay personas detenidas. Joaquín.
5: ¿Usted cree, gracias, Juan Antonio, usted cree que salga de la cárcel Ernesto Rufo? Todo apunta a que no. Porque va a ser una audiencia el viernes a las 10 de la mañana. Hay una aclaración ahora de la Fiscalía General de la República. Dice que no va a salir porque lo que se resolvió fue un amparo de una jueza segunda que otorgó una suspensión definitiva. Y que el próximo viernes, tú tienes los datos, Juan Antonio Jiménez, ¿cómo se va a resolver?
12: La audiencia de reclasificación de medidas cautelares del exgobernador de Baja California, Ernesto Rufo Appel, se llevará a cabo el próximo viernes a las 10 de la mañana en el Centro Federal de Readaptación Social número 1, El Altiplano. En dicha diligencia, que será privada y por videoconferencia, la juez de control Alejandra Ramírez de la Vega definirá si el exmandatario llevará su proceso penal por huachicol fiscal en prisión domiciliaria o continuará preso en Almoloya. Los detalles, Joaquín, más adelante.
5: ¿Y por qué privada así? Pues, ¿por qué? Porque todo apunta a que lo van a mantener en la cárcel. Y aquí está esta aclaración que está haciendo la Fiscalía General de la República, que en un momento le voy a ampliar. Pablo Yolat, este feminicidio en Puebla, te escucho, incontenibles.
13: Hola Joaquín, muy buenas tardes. Fue hallado sin vida el joven estudiante de la UAP, Hugo Alejandro Hernández Tello, desaparecido desde el 5 de septiembre. Su cuerpo estaba en el río Alceseca y, de acuerdo con la Fiscalía General del Estado, habría muerto al caer por una barranca que desemboca ese río. Los detalles de esta historia los tenemos más adelante.
5: Gracias, y en el resto del mundo, Laura.
6: Gracias, Joaquín. El presidente de Argentina, Javier Milei, ya abre la asamblea y afirma que la ONU es una inútil en línea con Trump. Pide negociaciones sobre las Islas Malvinas. Ahí también en Nueva York, el presidente de Paraguay pide elecciones libres de autoritarismo en Venezuela, Cuba y Nicaragua. En su momento, el presidente iraní, Masoud Pezeshkian, revira a Trump y lo califica también de terrorista. Encuesta de hoy revela que el 45% de los votantes dicen que favorecen al presidente de Estados Unidos en las próximas elecciones intermedias, el 13 de noviembre. En España, el expresidente Rodríguez Zapatero justifica que joyas que le incautaron son un regalo, dice, de Arabia Saudí. Y dan 15 años de cárcel al exproductor de cine Harvey Weinstein por abuso sexual a su asistente, Joaquín.
5: Bueno, y en las finanzas en este momento, pues mira, esto es lo que decía, por eso yo siempre recomiendo que los gobiernos o los presidentes, pues no hablen del tipo de cambio como un logro, ni del nivel de la bolsa de valores como otro, porque no depende, el tipo de cambio no depende del gobierno de México, depende del mercado internacional. Hoy hay un dólar débil, subieron las tasas, el peso se está devaluando, pasó de los 16.50 a los 17.53. O sea, el país está hoy mejor o peor que hace una semana. No está igual. Pero cuando dan como referente de que vamos muy bien el tipo de cambio, cuando se encarece, ¿qué se deriva de eso? Se deriva porque se da como falso argumento que vamos muy bien por el tipo de cambio, lo que lleva a derivar, insisto, que cuando sube el tipo de cambio, pues ya vamos regular. Y no vamos, estamos exactamente igual que una semana, aunque el tipo de cambio haya saltado de 16.50 en este momento a 17.53 a lo largo de estos 5 días, por el aumento de 0.25 de la tasa de interés en Estados Unidos, que es lo que no se dice. En fin, está en 17.53 el interbancario, en ventanilla se vende hasta en 18.03, por encima ya de los 18, en los bancos hasta en 18.27, un euro en el mundo se vende en $1.15, el euro en México también se ha encarecido, se está vendiendo en 21.62. Y le recuerdo que hoy es miércoles, día de estreno de la serie María José Mas López Dóriga, Mi Vida, en todas mis redes y en todas las plataformas, y que en esta tarde de miércoles y 23 de septiembre de este año de 2026, le voy a tener a usted todo esto.
6: Este más, mucho más, hoy aquí con López Dóriga. Les recuerdo, siga a Joaquín en todas sus redes, aquí en Grupo Fórmula, ya estamos más que listos, porque le damos poder a tu voz.
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23: Los ojos de las avestruces son más grandes que sus propios cerebros, lo que les da una

0: A partir de la categoría 3 en la escala Saffir-Simpson, se consideran huracanes mayores que son extremadamente peligrosos. Estamos hablando que Polo tiene ahorita vientos sostenidos de 230 kilómetros por hora con rachas de 280 kilómetros por hora. Ya cuando tienes esas magnitudes de viento, 10 kilómetros más, 10 kilómetros menos hacen la diferencia de categoría, pero en los impactos
1: Claro.
0: realmente no hay mucha diferencia. Por eso es que se tiene que tratar con la misma intensidad. A mí no me gusta a veces por eso utilizar el término se degradó a categoría 4,
1: Sí, a
0: porque
1: mí yo
0: pareciera que lo
1: tampoco.
0: estás minimizando.
1: Sí.
0: Y la verdad es que continúa siendo un huracán mayor, un peligroso huracán categoría 4. Se está moviendo muy lento, pero ya empezó a moverse un poco más con respecto al día de ayer. Ahorita más o menos anda a 7 kilómetros por hora hacia el noroeste. Y pues vemos las dimensiones que tiene este ciclón, porque las bandas nubosas están ya prácticamente llegando al estado de Guerrero, donde se están presentando ya las precipitaciones más intensas esta mañana, y esperamos que en el transcurso del día se vayan extendiendo hacia la parte de Michoacán, donde hoy tenemos justo el pronóstico de lluvias más elevado entre los límites de ambos estados. ¿Qué es lo que está haciendo el ciclón? Bueno, Polo trae, como decíamos, una velocidad de desplazamiento de 7 kilómetros por hora. Y el día de hoy en la tarde, básicamente no vamos a ver mucho cambio, pero ya para mañana en la tarde, o sea, 24 horas después, ahí sí ya vamos a ver que tiene un desplazamiento mucho más consistente, pero va a mantenerse con categoría 4 todavía durante el día de hoy, miércoles, todo el día jueves, todo el día viernes, y realmente hasta el fin de semana es que estamos viendo que va a bajar a categoría 3, que sigue siendo un huracán mayor. Entonces, ahí puedes ver la dimensión de cuánta energía hay disponible en el océano, como para que pueda mantener un ciclón de estas dimensiones y con estas intensidades al menos 3, 4 días. Y luego, ojo, porque allá para el fin de semana, el día lunes o martes, va a estar muy cerca de Baja California Sur, así que seguramente vamos a seguir con el seguimiento de este sistema. Las rachas de viento van a estar fluctuando, es decir, cuando está mucho tiempo, digamos, con categoría 4, pero va a ir oscilando la intensidad de sus vientos 230, 240, así vamos a ir viendo a lo largo del día y es una situación normal, no puede ser constante, digamos, la tasa de intensificación o la velocidad de los vientos. Lo que es muy importante es que todavía se mantiene muy cerca de la costa el día de hoy y parte del día de mañana. Yo espero que a partir de mañana jueves, después del mediodía, ya comencemos a ver una mejoría gradual en las condiciones porque ya por las distancias y las velocidades a las que se va a ir moviendo, yo esperaría que los efectos comiencen a menguar. Los radios de viento con los que nos va a afectar a la costa de México siguen siendo que a partir de hoy y mañana pudiéramos tener vientos con fuerza de tormenta tropical. Estos son vientos que van a ir desde 63 hasta 118 kilómetros por hora durante esta tarde y el día de mañana. ¿En dónde se van a sentir estos vientos? Específicamente en la costa de Michoacán. Desde Punta Maldonado hasta Tecpan de Galeana, ahí está la zona que está sombreada aquí en color azul, donde se esperan que esos vientos se presenten. Estamos hablando de rachas de viento máximos que pudieran ser de 118 kilómetros por hora, así que no se compara, por supuesto, con los 230, 280 que hay cerca de la circulación del ciclón, pero sí son condiciones que pueden poner en riesgo a la población. Por eso es el llamado a que todos nos mantengamos muy informados. Ahora, la otra variable que hemos estado insistiendo es el oleaje. Hemos estado viendo las imágenes ahí en las zonas costeras en Guerrero y en algunas regiones de Oaxaca, donde ya se tiene un oleaje muy elevado. Para hoy estamos esperando todavía de 7 a 8 metros que pudieran llegar a la costa de Michoacán y de Colima. Y para mañana, misma condición, comienza a alejarse ligeramente a partir de la tarde del día de mañana jueves. Pero mira, Joaquín, que para el viernes se ve esta interacción más o menos en el oleaje. Recordemos que acá tenemos vigente a Odalis, que es otro ciclón tropical que tenemos activo en el océano y que se va a estar moviendo también en dirección noreste. Por eso es que aquí podemos ver los dos núcleos. Digamos, el oleaje que está generado por Polo, el oleaje que está generado por Odalis, perdón. Y de la misma manera, vemos que para el sábado estos sistemas tienen cierta interacción. Así que básicamente se va a traducir en que vamos a tener oleaje para la península Baja California también durante el fin de semana. Las lluvias, que es la otra variable que estamos monitoreando, hoy en específico va a ser el día de la mayor acumulación de lluvia. Estamos esperando lluvias torrenciales en la costa, ahí en los límites entre Michoacán y el estado de Guerrero. Esta es la zona que estamos esperando nosotros que sea la más lluviosa durante las próximas 24 horas. Y El resto de las costas, digamos, de Guerrero, de Michoacán, se van

0: a mantener hoy lluvias intensas. Mañana recordemos que comienza o continúa ya su movimiento hacia el noroeste, así que las lluvias se trasladan hacia Michoacán, Colima, Jalisco, esto durante el día jueves. El día viernes ya comienza a alejarse. Recordamos que el jueves en la tarde ya va a estar un poco más alejado, así que las lluvias se van a mantener sobre la costa de Jalisco, de Colima y de Michoacán. Todavía hay lluvias intensas en estos días, de manera que podríamos tener todavía estos episodios de lluvia. Ahora ya hay que empezar a ver el sábado, porque el sábado van a comenzar las lluvias aquí en Baja California Sur, así que mucho ojo, todavía va a cambiar este pronóstico, son varios días de pronóstico, pero hay que estar conscientes que la lluvia va a comenzar a incrementar gradualmente durante el fin de semana en Baja Sur, y ya si sumamos la lluvia de todos estos días, vamos a ver que el mayor acumulado justo se va a mantener aquí en el límite de Michoacán con Guerrero, así es como Colima y como Jalisco, ahí van a ser las lluvias. Hoy y mañana, sobre todo, yo diría, Joaquín, que va a ser lo más intenso en cuestión de precipitaciones. Y mañana, a partir de la tarde y noche, vamos a ver una mejoría gradual en las condiciones del Pacífico mexicano.
1: ¿Nos quieres enseñar, por favor, maestro Fabián, el primer gráfico, el donde se ve el animalón en el satélite?
0: Sí, vamos a poner el satélite.
1: El primerito que enseñaste, porque ese es el que nos permite ver. Ese, exactamente, el que tienes ahí, el blanco, porque ahí, por ahí se ve el ojo del huracán, que es el que está lejano, pero las bandas ya están sobre territorio mexicano.
0: Totalmente, y es lo que decíamos, de que a veces esta trayectoria, como que no dimensionas el tamaño del evento meteorológico, y aquí únicamente lo que indica este gráfico es la posición del centro, como bien dices, pero son cientos de kilómetros que realmente está abarcando el sistema. Y aquí podemos ver, como dices bien, el ojo ya estaba un poco obstruido en la mañana. Ahorita estamos viendo que ya se ve un poco más claro nuevamente. Eso quiere decir que se está transfiriendo la energía eficientemente del océano a la atmósfera. Y podemos ver claramente las bandas nubosas, cómo se van desarrollando estos eventos de lluvia muy intensa que son consistentes con el infrarrojo. En el infrarrojo lo que vemos es la temperatura de las nubes. Y básicamente entre más fría la nube quiere decir que es más alta. Y por eso es donde se están presentando las lluvias más intensas. En este sector de aquí vemos que la lluvia es muy intensa sobre el mar, pero comienzan a desarrollarse estos pequeños núcleos de tormenta cerca de la costa, que son los que presentan un aguacero muy intenso de una hora, deja de llover, luego otra vez vuelve a caer lluvia y demás. Así es que al final del día vamos acumulando una gran cantidad de lluvia por diferentes episodios. No quiere decir que empieza a llover y ya no se quita. Realmente las lluvias de los huracanes son como tipo cortinas de lluvia donde están constantemente pasando, y bueno, eso va generando los grandes acumulados.
1: Ahora, el oleaje es muy preocupante por las dimensiones de hasta... Yo que conozco del mar, olas de 9 metros, vamos.
0: Sí, realmente es una variable muy complicada. Además, el Océano Pacífico es mucho más profundo que el Golfo de México y el Mar Caribe. La línea, digamos, batimétrica donde empieza la costa está muy pegada a la orilla, y eso hace que el oleaje viaje, digamos, como una onda larga, siente el fondo marino y se eleva considerablemente la ola. Por eso es que revienta muy fuerte la ola sobre el Océano Pacífico, es como muy característico de esa región. Ahora, lo que podemos ver, por ejemplo, con las cámaras web que hay en línea, es que a veces el oleaje, dices, bueno, no se ve tan mal, pero recordemos que está lleno de bahías. Entonces, esas bahías, de alguna manera, de manera natural, están protegiendo el oleaje, pero si salimos un poquito de la bahía, la condición de oleaje es una cosa totalmente diferente y es muy peligrosa. Por eso es que se está recomendando que nadie se haga a la mar, los puertos están cerrados para todo tipo de navegación, porque pudiera ser engañoso que si tú ves en la bahía que está relativamente tranquilo, puede salir unos cuantas decenas de metros mar adentro y las condiciones son totalmente diferentes. Entonces, la recomendación es no se metan al mar, no estén en la línea de costa, no pongan su vida en riesgo. Hay mucha marejada de resaca, que se llama, que es cuando puede entrar una ola y se lleva a la gente o se puede llevar algo. Entonces es muy peligroso, no vale la pena arriesgarse y lo mejor es seguir las indicaciones de las autoridades locales.
1: Gracias, maestro Fabián, te mando un abrazo y hasta mañana.
0: Hasta luego, Joaquín, que estés muy bien.
1: Gracias, el maestro Fabián Vázquez Romaña, coordinador general del Servicio Meteorológico Nacional, que depende de Conagua. Voy a unos anuncios y después de los anuncios, el apoyo de la defensa por este huracán. Se lo va a explicar aquí el general brigadier Alejandro Gómez Varga, de Estado Mayor, coordinador general de la Subsecretaría de la Defensa. No me lo va a creer, han suspendido el servicio de la línea 12 del metro.
0: Qué raro, ¿no?
1: Les digo, esto es excepcional, esto.
0: Sí.
1: Y la detención de este alcalde morenista de Juchitán, Miguel Sánchez, ¿por qué? Por relaciones con la delincuencia organizada. Los narcopolíticos, que el INE ya nos prohibió decir, ya no se puede decir narcopolíticos. Pues el narcopolítico, señores del INE, el narcopolítico, por eso lo detuvieron. Continuamos.
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6: Se enfrentan dos Royals. Todo parte de quien hace una declaración, así sea el hermano de la inolvidable Lady Di, es que el conde Charles Spencer, quien no tiene la mejor reputación, lleva 3 matrimonios y se sabe hubo maltrato de por medio. Ahora ha decidido publicar su versión sobre la muerte de Diana de Gales. Se ha ido contra su excuñado y actual rey, al asegurar que a la muerte de Diana, Carlos III había afirmado que nos olvidaremos de Diana lo suficientemente pronto. En algo inusual, el Palacio de Buckingham le respondió al conde Spencer para desmentir su dicho. Su majestad es consciente de que el dolor por la pérdida de un familiar puede nublar el juicio, afectar la capacidad de discernimiento y alterar los recuerdos de maneras que otras personas no reconocen, incluso muchos años después de una pérdida semejante.
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5: 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Estamos de vuelta con la información. López

0: Bueno, pues me da mucho gusto y le aprecio mucho al general brigadier de Estado Mayor de la Secretaría de la Defensa, Alejandro Gómez Vargas, es coordinador general de la Subsecretaría de la Defensa. General, gracias por venir. Lo veo ya con el brazalete del plan DN-3C.
1: Así es, Joaquín, ya estamos listos. Las mujeres y hombres del Ejército, Fuerza Aérea y de la Guardia Nacional ya están listos, están en la fase de prevención de las tres fases del plan DN-3C. Recordemos que son tres fases, la de prevención, la de auxilio y recuperación. Estamos bien en la fase de prevención.
0: ¿Qué han desplegado?
1: Bueno, inicialmente el plan DN-3 contempla que los mandos territoriales de regiones militares, regiones aéreas militares y las coordinaciones territoriales con los organismos que tienen en sus respectivos espacios geográficos bajo responsabilidad llevan a cabo el despliegue de las tropas con que cuentan orgánicamente. De esta forma tenemos a lo largo del territorio nacional, contamos con más de 770 organismos, unidades tipo corporación. Hablamos de una unidad tipo corporación, son aquellas que cuentan la autosuficiencia operativa y logística para actuar en forma independiente de otros organismos. De esta forma, todos los mandos territoriales de coordinación territorial de zonas aéreas militares tienen sus propios organismos con los que, conforme a la directiva y las disposiciones del plan DN-3E, actúan en primera instancia. No obstante, Defensa cuenta con un organismo circunstancial que es la Fuerza de Apoyo para Casos de Desastres, que es la que estamos viendo ahorita precisamente, que cuenta con 1,415 efectivos. Son dos componentes, un componente terrestre, un componente de Fuerza Aérea, donde el componente terrestre cuenta con un agrupamiento de servicios con células de intendencia, células de sanidad, células de transmisiones, 5 de cada una de estas células, y un componente aéreo, en este caso, con 5 aviones y 4 helicópteros.
0: Supongo que usted también, general, que hablar esto de que se degradó a categoría 4, no se ha degradado nada. Sigue siendo devastador.
1: Sigue siendo un huracán.
0: Y devastador.
1: Así es.
0: Categoría mayor, devastador, porque si llegara a pegar, que no va a pegar por fortuna en territorio, que pega 265 kilómetros por hora a 235, el impacto es exactamente igual de devastador, de catastrófico.
1: Así es. Un huracán de estas características, pues son básicamente cuatro aspectos con los que impactan. Hablamos de las lluvias como tales, que en los terrenos montañosos, pues dan pie a los derrumbes.
0: Es ahí toda la costa del Pacífico.
1: Estamos hablando de la costa, efectivamente, de la costa del Pacífico. Hablamos también de los vientos fuertes que en zonas costeras pueden ser las instalaciones, las viviendas, pueden ser endebles ante este nivel de vientos que son, hablamos de estos vientos máximos sostenidos, esos 219 kilómetros por hora, esos 250 kilómetros por hora, son vientos máximos sostenidos.
0: Malas rachas.
1: Así es, las rachas de viento. Además, hablamos también del oleaje. El oleaje en la costa que puede llegar hasta 5 metros, 7 metros.
0: En este
1: caso
0: hasta 9, dijo el maestro Vázquez.
1: Así es, y también, efectivamente, y también hablamos de la marea alta que se manifiesta con este tipo de fenómenos en el mar.
0: Y luego, posteriormente, los escurrimientos.
1: Así es. Y recordemos, el año pasado, en la primera quincena de octubre, con esta depresión tropical, tormentas tropicales, cómo fueron afectados varias localidades en 5 entidades de la República.
0: Sí,
1: y fueron los escurrimientos.
0: Así, aquel devastador en Chiapas que hubo en tiempos del presidente Salinas, lo que acabó con toda la costa fueron los escurrimientos de la sierra.
1: Es cierto, es correcto. Esos escurrimientos, la acumulación de lluvia, incluso a veces las crecidas de los ríos,
0: también,
1: el crecimiento
0: claro,
1: de los ríos, no se observa en una primera instancia, pero después de varios días o varias horas de lluvias, provocan, por supuesto, el crecimiento de los ríos, sus desbordamientos y la afectación a las poblaciones, a las viviendas que se encuentran aledañas.
0: Yo recuerdo haber cubierto el huracán Paulina, que fue en 93, en octubre. 1997 en octubre, que sí pegó muy fuerte en Acapulco, en la costa de Guerrero. Y lo que recuerdo mucho es que el mayor número de muertos lo provocó pues los lechos secos, porque el agua siempre busca su cauce.
1: Así es.
0: Allá todo el desprendimiento de enorme roca.
1: Sí, sí, sí. Fue efectivamente ese escurrimiento, impacta en las laderas montañosas, impacta en los relieves diversos, y pues recordemos que hay zonas rurales que están ubicadas en esos, en este tipo de lugares y que pues van
0: y
1: es, a resultar.
0: Y hay zonas también irregulares que se han asentado en lechos secos.
1: Así es, así es. Y efectivamente al final el agua busca su curso
0: como,
1: natural.
0: Claro, como el Gilberto del Monterrey en el río seco, en el lecho seco.
1: Así es. Así es, así, así, efectivamente. Sí, sí, sí. Son temas que estos fenómenos meteorológicos, el Estado mexicano.

0: no está propenso a ellos. Contamos por nuestra ubicación, un país bioceánico, un país en la parte norte del continente, y que los caminos naturales de estos ciclones que se convierten en huracanes, pues es de sur a norte.
1: Son 10.000 kilómetros de litoral.
0: Así es.
1: De un lado el Pacífico, que no tiene nada de Pacífico. El Golfo, y tenemos tres mares, y el Caribe.
0: Y el Caribe, efectivamente.
1: Retomamos el gráfico del satélite. Mire, el ojo del huracán, ahí se ve perfecto el ojo del huracán para quienes nos siguen en Telefórmula y en redes. Pero las bandas ya alcanzan, ahí está Guerrero. Está Michoacán, el del sur de Michoacán, y todavía alcanza un poco del norte de Oaxaca. Pero vea la penetración que tiene, pues más de medio estado de Guerrero.
0: Sí, sí, sí, está pegando precisamente Guerrero, está en relación al ojo de huracán, pues prácticamente le está pegando de lleno.
1: Ahí. Y además ha estado ahí detenido 24 horas.
0: Sí.
1: De lo que le hace aún más devastador un huracán.
0: Así es, la
1: como
0: permanencia.
1: Como el de Cancún. También. Que se estacionó sobre Cancún.
0: Sí, Vilma. La permanencia.
1: Fue Vilma.
0: Vilma, que... sí. La permanencia, la constancia de esas lluvias, pues por supuesto que incrementa la afectación a las diferentes áreas.
1: En fin. Pues general, gracias, y haga usted el llamado, ¿no? A la gente que no se confíe. Cuatro es igual de devastador, dígales usted, que un cinco.
0: Sí, es importante para toda la población ponerles a consideración el hecho de que los aspectos que se deben de preservar en estas situaciones, si bien no está impactando totalmente, recordar que se debe tener un radio, una lámpara a la mano para estar conectados y enterados de las noticias, un botiquín de primeros auxilios, también se debe tener comida enlatada y, por supuesto, buscar el contacto con las autoridades de protección civil inicialmente. Recordemos que todas las entidades de la Administración Pública Federal formamos parte del Sistema Nacional de Protección Civil. Y la Ley Nacional de Protección Civil establece que en estos casos la preservación de la vida humana es la primera prioridad. Pero debemos preservarnos y debemos cuidarnos adoptando las acciones personales en familia y, por supuesto, ya después tomar contacto con las autoridades. Invariablemente no salir, permanecer en casa, permanecer en contacto con nuestros familiares y permanecer atentos de las comunicaciones del gobierno por cuanto a este siniestro.
1: Yo le sugeriría también, le recomendaría también dos aspectos más. Todos sus documentos, actas de nacimiento, acta de matrimonio, certificados escolares, el INE, pasaporte si tienen, todos los documentos, el RFC, todos, en dos bolsas de plástico, una dentro de otra, volteadas.
0: Así es correcto, eso es un muy, muy buen
1: punto. Porque luego es una bronca, lo del Infonavit, lo del IMSS, todo eso, que luego es fundamental para, en caso de daños, la recuperación.
0: Sí.
1: Y también alimento para niños, agua y leche.
0: Es correcto. Sí, son medidas preventivas, ¿no? A todos, mexicanas y mexicanos, además de las autoridades, las acciones que llevan a cabo las autoridades, debemos adoptar las medidas preventivas propias en casa, con la intención de coadyuvar en la medida a protegernos, por supuesto, con el apoyo de las autoridades.
1: Y prever también dónde se pueden ir a resguardar, a casa de un amigo, de una prima, de la mamá, del hijo, del compadre, y establecer la ruta de salida.
0: Así es, recordemos que dentro de la fase de prevención del plan DN3E, los mandos territoriales en los diferentes niveles llevan a cabo la identificación de los lugares y la comunicación que van a fungir como albergues en caso de que su vivienda tenga una afectación mayor. Hay que identificar esos albergues, hay que identificar esos centros de salud en donde va a estar establecido el personal, mujeres y hombres del Ejército, Fuerza Aérea y Guardia Nacional, que nos van a dar una atención de primera instancia. Hablamos de una atención médica, de racionamiento, comida caliente y también atención psicológica. Es importante identificar esos albergues, es importante estar en contacto con la autoridad y atentos de las noticias.
1: Y como dicen los militares, ahí les dan los tres tercios, desayuno, comida y cena caliente.
0: Así es, las cocinas comunitarias del Ejército están capacitadas hasta para otorgar 3.500 comidas en tres tercios, es decir, 11.500 alimentos para 3.500 personas. Sí. Las plantas purificadoras 75 mil litros diarios para llevar a cabo, o más bien para contar con agua potable. Actualmente está el centro estratégico de abastecimientos, el centro estratégico militar de abastecimientos, que se encuentra en Santa Lucía. Ahí se disponen de prácticamente 15 mil canastas básicas. Hablamos de casi 2 millones de litros de agua que están almacenados. Están en carácter de, así es, como una reserva para, en caso de necesitarse, el Ejército, la Fuerza de la Guardia Nacional está en condiciones para hacerlas llegar a las diferentes poblaciones.
1: Y están en Santa Lucía porque nada más cargan aviones y helicópteros ahí mismo.
0: Así es el centro militar de acopio, el centro militar de acopio.
1: Muy bien, general, pues le aprecio mucho que haya venido el general brigadier de Estado Mayor Alejandro Gómez Vargas, coordinador general de la Subsecretaría de la Defensa. Gracias, general.
0: Y Joaquín, muchísimas gracias por la invitación y la oportunidad de compartirle a todo tu público los esfuerzos que estas mujeres y hombres del Ejército, Fuerza Aérea y Guardia Nacional llevan a cabo en el día a día para preservar a las personas, a las familias y a sus bienes.
1: Y la tranquilidad que les transmiten.
0: Así es.
1: Gracias, general.
0: Gracias.
1: Voy a unos anuncios y después de los anuncios. Bueno, la Fiscalía General de la República confirma que el viernes un juez va a revisar la medida cautelar derivada de un amparo que logró una suspensión definitiva que logró Ernesto Rufo para poder llevar su proceso en prisión en domiciliaria por la edad, por la salud, pero resulta que la audiencia va a ser cerrada y a distancia. Vamos a ver con qué sale la juez que lleva este caso. ¿Permitirán la prisión domiciliaria de Ernesto Rufo? ¿No la va a permitir? Le comento que hay tres involucrados que ya lograron la prisión, el privilegio, que es un privilegio al final, no están en la cárcel, están en prisión domiciliaria. Vamos a ver si se lo conceden a Ernesto Rufo. Lo que no de hacer, que de no dárselo, marcaría un tono político. De dárselo, marcaría un tono de justicia. Lo veremos el viernes. Yo le informaré aquí el viernes, por supuesto. Dice el metro que la línea 12 ya está dando servicio. Hombre, gracias, muchas gracias, ¿no? Hay que ir a darle las gracias, porque hoy está dando servicio. Ah, pero me aclara que el avance es lento. O sea que las estaciones están hasta el TEC. Muchas gracias que ya hay servicio, lento, pero servicio. Este llegó a ser el mejor metro del mundo. Hoy, el de la Ciudad de México es el peor metro de una capital del mundo. El peor. Y a ver quién me contradice. Y vamos con la mesa política, Roy Campo, René Casados y don Pepe Fonseca. Continuamos.
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8: La selección mexicana de fútbol hizo oficial que jugará en Monterrey el próximo 17 de noviembre dentro de los cuartos de final de la Nations League, con rival todavía por confirmar. En las grandes ligas del béisbol, los Dodgers de Los Ángeles derrotaron 7-0 a los Padres de San Diego. Además, Gigantes de San Francisco cayó 3-2 con Mellizos de Minnesota. El Valencia hizo oficial la llegada de Javier Aguirre a la dirección técnica del equipo naranjero. El Vasco volverá a dirigir en España. Y sobre la decisión, el ex técnico de la selección nacional comentó:
9: que me llega, bueno, pues en buen momento, estoy muy tranquilo, estoy relajado, estoy muy ocupado en mí, en mi familia, y voy a darlo todo, sí, voy a darlo todo.
8: Informó José Luis Cuevas. 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

0: Bueno, voy contigo, Irene Aldave, la presidenta, con ironía, dijo que también es un peligro vivir, tener de vecino un país, como ayer dijo Trump, que era un peligro tener de vecino un país que tenía, que era el epicentro de los cárteles, que los comparó con ISIS. O sea, ya globalizó a los cárteles, ya globalizó el conflicto con México, mejor dicho, en este tema. Sí, le hizo el reconocimiento a la presidenta, pero como le digo a usted, sí, el garrote y la zanahoria. Pues la presidenta le dijo que también era un riesgo vivir junto a un país, también era un riesgo tener un vecino que representaba el mayor mercado de consumo de drogas del mundo y el principal productor de armas. Israel Aldave.
1: Sí, así es, Joaquín, ¿qué tal? Gracias, muy buenas tardes. Como tú muy bien lo señalas, con ironía respondió hoy la presidenta de México, Claudia Sheinbaum, a estas críticas que hiciera ayer el mandatario de los Estados Unidos, Donald Trump, durante su participación en la Asamblea de la ONU en Nueva York, allá en la Unión Americana. La presidenta de la República así se refirió a este tema.
2: Yo podría decir, es muy difícil vivir junto a un país que tiene un nivel tan alto de consumo de drogas ilícitas. O podría decir, es muy difícil vivir junto a un país que tiene tanta producción de armas. Pero no lo voy a decir. No lo voy a decir. Porque tenemos buena relación con el presidente Trump y el gobierno de los Estados Unidos. Entonces, estamos trabajando de manera coordinada y vamos avanzando.
1: La presidenta Joaquín dijo que estas declaraciones por parte de Donald Trump se dan en el marco del proceso electoral que se vive en los Estados Unidos. Y recordó Joaquín en una declaración que tuvo cuando visitó aquí Palacio Nacional el secretario de Seguridad de la Unión Americana, quien había criticado justamente que en nuestro país gobernaban los cárteles de la droga en algunas zonas del territorio nacional. ¿Qué le respondió la presidenta? Lo siguiente.
2: Planteó en una parte de su plática, los cárteles en México están fuera de control. Y le contesté, es falso, porque hay Estado mexicano. Y al frente de las instituciones del Estado mexicano hay hombres y mujeres de una valentía extraordinaria y muy preparados. General Secretario Trevilla, la preparación que tienen los generales de división en nuestro país es única, porque es una visión integral, pero además conoce de seguridad, además es valiente, es honesto. El almirante secretario igual, Omar, prácticamente está vivo de milagro después del atentado que tuvo, y de todas maneras decidió dedicarse a los temas de seguridad.
1: Allí está, Joaquín, la respuesta de la presidenta. Hay Estado mexicano que vela por la seguridad y la soberanía de nuestro país. Y este reconocimiento a todos y a cada uno de los miembros del Gabinete de Seguridad. Hablaba justamente, Joaquín, la presidenta Sheinbaum Pardo, de estas declaraciones, no solamente de Donald Trump, sino de varios actores de la política norteamericana que se dan justamente en el marco de estas elecciones que se vive en el vecino país.
2: El presidente Trump también, ellos tienen elección en noviembre. Muchas veces, y no solo el presidente Trump, sino muchos presidentes, senadores, congresistas, a veces usan a México en sus campañas. Y como hemos dicho, mejor fíjense en los problemas de Estados Unidos. Y nosotros nos fijamos en los problemas de México y colaboramos en donde tengamos que colaborar, pero respetando nuestra soberanía.
1: Ahí está, Joaquín, la respuesta de la presidenta al mandatario de los Estados Unidos, Donald Trump. El reporte con las imágenes de Jorge Aguilar.
0: Gracias, gracias. También reveló las pensiones que tiene el expresidente Zedillo, que trabajó años en el Banco de México, y la del... Y de Guillermo Ortiz, ya ve que Guillermo Ortiz, que fue secretario de Hacienda, fue gobernador del Banco de México, antes había sido subsecretario de Hacienda, también fue brevemente secretario de Comunicaciones y Transportes. Toda su vida la hizo en el sector público, se retiró y está en el sector privado. Ernesto Zedillo está en el sector académico, allá en la Universidad de Yale y en la ONU, pero dio a conocer las pensiones que reciben del Banco de México, que son pensiones legales establecidas por un organismo autónomo que es el Banco de México, que es, yo creo, información confidencial. Y dijo, es solo para su información. Pues no, es para tratar de desacreditar. Es para tratar de desacreditar, que me parece que no es lo suyo, porque nunca ha sido lo suyo. Pero en fin, estoy yo, en eso estoy en desacuerdo, pero bueno. En un momento después de los anuncios, quiero decirle que hay 4 detenidos por el tiroteo de ayer cerca de la Fiscalía General de la República. Cuando estaba yo haciendo la transmisión anoche de YouTube, me informaron de ese tiroteo que había sido en la Fiscalía. No fue cercano a la Fiscalía y no tuvo nada que ver. Informaría más tarde la Fiscalía con las negociaciones o con las audiencias que estaban teniendo las madres buscadoras con representantes de la Fiscalía General de la República. Continuamos.
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11: Playa de los Huevos de Dragón, Nueva Zelanda. La playa de Kuekoe es mundialmente famosa por las esferas de piedra gigantes que descansan sobre su arena, conocidas como las Mueraki Boulders. Según las leyendas maoríes, estas estructuras perfectas son los restos de canastas de comida que naufragaron de una canoa ancestral. Científicamente, son concreciones calcáreas formadas en el fondo marino hace 60 millones de años que la erosión costera ha dejado al descubierto. Su apariencia de huevos de dragón gigantescos otorga al paisaje playero un misticismo primitivo e inolvidable.
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0: Y mire, a la mesa de las mujeres los lunes, con Citlali Hernández, Carolina Villano y Kenia López Rabadán. Los jueves vamos a llevar un jueves sí y un jueves no, una mesa de jóvenes. Los jóvenes en la política, que son fundamentales, Por eso, a partir de este jueves, aquí, en este espacio, un grupo Fórmula, los jóvenes en la política. Una mesa con Daniela Alejandra Aguilar, de Acción Nacional. Carla Ayala, por el PRI. Emiliano Rojas Gutiérrez, por Morena. Y Pablo López, por Movimiento Ciudadano. 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Bien. A partir de este jueves, bueno, voy a ir directamente contigo, David Galván. La captura del alcalde morenista de Juchitán, en Oaxaca, que se andaba atribuyendo ya al gobierno de Oaxaca, que ni se enteró, ¿sí? Pero ya saben, ¿no? Que estuvo operada por la Marina y la Secretaría de Seguridad Ciudadana Federal. ¿Por qué? Por lo que dicen que no hay. Por relaciones con el crimen organizado. Y luego dice el INE y el tribunal, no digan narcopolíticos, entonces ¿cómo les decimos a estos? Narcopolíticos. Y me vale lo que diga el INE, son narcopolíticos, por eso lo capturaron. Y de Morena, por eso aún más el poder. Te escucho con tu reporte, David Galván.
13: Así es, Joaquín, esta acción coordinada del Gabinete de Seguridad Federal permitió este miércoles detener en Oaxaca al presidente municipal morenista de Juchitán, Miguel Sánchez Altamirano, como parte de un operativo en el que también se detuvo un hombre identificado como Carlos Alberto de la Paz López, alias La Parca, presunto integrante de la célula delictiva conocida como Los Cromos, quien ya se había reportado su detención. No se explica si es la misma persona o solamente coincide el alias de este sujeto. Según informó el secretario de Seguridad Omar García Harfuch, esta acción realizada en el marco de la operación Enjambre bajo la política de cero impunidad permitió dar cumplimiento a las órdenes de aprehensión contra estas dos personas por los delitos de extorsión agravada y contra la seguridad del Estado ante indicios de su vínculo con actividades delictivas de los llamados Cromos, un grupo criminal que opera en la región del Istmo de Tehuantepec como brazo del cártel Jalisco Nueva Generación. Hay que enfatizar, Joaquín, que recientemente la diseñadora Mushe y también poeta Elvis Guerra, quien estuvo a cargo de el bordado del vestido de la presidenta Claudia Sheinbaum para el grito de independencia, había denunciado una serie de amenazas y extorsiones que le pedían hasta 200,000 pesos en esta región. Por ello había recibido incluso una llamada de la presidenta de la República para expresarle su apoyo y también de las autoridades del Estado. Pero según los datos de Inteligencia Federal, el alcalde Sánchez Altamirano, conocido también como Ketu, brindaba cobertura política y económica a esta organización delincuencial de los Cromo desde la infraestructura del municipio, además de facilitarles el acceso a las cámaras del C2 y alertar a los delincuentes sobre presencia de corporaciones de seguridad estatal y federal en la región. Fuentes del Gabinete de Seguridad también hablan de que se arrojaron datos del presidente municipal que controlaba el cobro de piso a empresarios y cadenas comerciales que operan en Juchitán. Adicionalmente, se identificó la compra de armas para este grupo delincuencial, mismo que controla una red de protección, dijeron, para tráfico de migrantes a través de casas de seguridad del crimen organizado. El otro detenido, Alberto de la Paz López, era líder de una red de mototaxis a través de la cual se dio a conocer controlaban actividades de narcomenudeo, extorsión y homicidios en la zona, además de utilizar dichos vehículos improvisados de transporte de pasajeros para el traslado y extorsión de migrantes, y es por ello que La Parca, según las áreas de inteligencia, realizaba también actos de presión social para la liberación de detenidos integrantes de los Cromo, como lo que hemos visto el día de hoy ahí en Juchitán, que se están realizando algunos bloqueos en las principales avenidas de la zona. El encargado de la Estrategia Nacional de Seguridad, el secretario Omar García Harfuch, mencionó también que como parte de la misma investigación, la Unidad de Inteligencia Financiera realizó la inmovilización de recursos y el bloqueo de cuentas de personas vinculadas con estos hechos. Las dependencias de seguridad finalmente dijeron que el alcalde de Juchitán y el otro detenido ya han sido trasladados a la Ciudad de México, al parecer en un avión de la Secretaría de Marina, para ser presentados ante las autoridades correspondientes, probablemente la Fiscalía General de la República, y seguir la averiguación sobre esta red y estructura criminal con redes de protección desde el gobierno municipal. Es la información, Joaquín.
0: Gracias. Sí, ahí está el avión casa de la Secretaría de Marina. Casa con S, que es de manufactura española, no Casa con Z, que es un avión de ataque. Ahí los trajeron. El punto es que después de ver la retahíla de lo que tenía que ver con el crimen organizado, este alcalde morenista de Juchitán, ¿todavía me puede decir alguna autoridad que no le llame narcopolítico? Entonces, ¿cómo quieren que le diga a este delincuente? ¿Cómo? Narcopolítico. Punto. Y voy contigo, Leopoldo Espejel. ¿Qué pasó con esta explosión de violencia en el Estado de México? 10 muertos ayer y ni un solo detenido.
14: Así es, Joaquín, la jornada de violencia que se ha registrado en las últimas 24 horas aquí en el Estado de México ha dejado ya 11 personas fallecidas y 5 lesionadas, Joaquín, en hechos registrados en los municipios de Otumba, de Acolman, Tultitlán, Chalco, Jaltenco y Ajapuzco, de los cuales, Joaquín, 7 fueron ejecutados en ataques armados, 3 más en otras circunstancias violentas y en ningún caso hay detenidos. Hoy por la mañana, Joaquín, se dio a conocer el hallazgo de una joven de 21 años de edad, de nombre Jocelyn Sandoval, a un costado de la autopista México-Tulancingo con un tiro en la cabeza. Ella tenía un reporte de búsqueda Odisea el día de ayer. Salió con su novio, Joaquín, a comer y nada se supo de ellos. Pues, ¿qué te digo? Que este hecho, este feminicidio, está relacionado con la ejecución de 2 jóvenes que ayer fueron ejecutados en Otumba, hallados al interior de un vehículo. Uno de ellos era litigante y también era novio de esta jovencita estudiante de derecho. Lamentablemente, Joaquín, hasta el momento se desconoce el móvil de este terrible crimen y nosotros estamos pendientes, Joaquín.
0: Gracias. 11 asesinatos, 11 ejecutados en el Estado de México y los 11 hoy en la impunidad. Mara Almeida, ¿quién agarraron? Porque hasta la Embajada de Estados Unidos lo celebró ahí en Chihuahua. Te escucho.
15: Joaquín, muy buenas tardes. Pues fíjate que detuvieron a Octavio V.L. de 32 años, quien presuntamente está vinculado con el atentado a la aeronave de la Policía del Estado, de la Secretaría de Seguridad Pública Estatal. Esta intervención, Joaquín, se llevó a cabo en el poblado Loma de Juárez. Esto está muy cerca de la frontera con Texas y con Estados Unidos. Y como bien mencionas, esta persona, bueno, contaba con una orden de extradición vigente por los Estados Unidos, ya que se le busca por diferentes temas como traslado de drogas y también robo, ya que bueno, se había encontrado en su posesión un vehículo de de procedencia de Texas. También compartirte, bueno, que tenía armas de alto poder en su cargo y también portaba $19,000 con los cuales intentó sobornar a las personas que lo detuvieron. Ya fue puesta en resguardo de la autoridad y continúa el despliegue en la zona de Ojinaga, que es donde se generó esta situación. Joaquín, así la información.
0: Mire, de la captura del... Gracias, Mar. De la captura del alcalde morenista de Juchitán, una confirmación de que tiene que ver con el crimen organizado es que ahí hay bloqueos en protesta por su captura. ¿Quién organiza siempre esos bloqueos? El crimen organizado. Se agarraron a su socio, el presidente municipal, al narcopolítico, ¿sí? Al narcopolítico. David Galván, ¿a quién más agarraron?
13: Te comento, Joaquín, que se trata también de esta persona identificada como Don Flaco. Esto fue parte de las acciones que ha realizado el gobierno federal a través del Gabinete de Seguridad en una acción realizada en la Alcaldía Cuauhtémoc de la Ciudad de México bajo fachada de supuesto empresario José Ángel Rivera Sazueta, alias Don Flaco, pues fue detenido, señalado como coordinador logístico y operador financiero de Los Mayos, quien servía de enlace para trasladar precursores químicos desde China a México con el fin de elaborar metanfetaminas y distribuirlas hacia la Unión Americana. Los agentes se identificaron en la alcaldía Cuauhtémoc como zona de movilidad de este sujeto y procedieron a su detención en un operativo conjunto en la colonia Hipódromo Condesa, efectuada por personal de la Fiscalía General de la República a través de la Agencia de Investigación Criminal y con la Secretaría de Seguridad y Protección Ciudadana, a partir de datos provistos en el intercambio de información con el FBI y con la DEA. El secretario de Seguridad y Protección Ciudadana, Omar García Harfuch, señaló que el detenido era también requerido por autoridades de Estados Unidos por delitos relacionados con tráfico de drogas. Según la información del gobierno de la República, el apodado Don Flaco ha sido incluido en la lista de sanciones de la Oficina de Control de Activos Extranjeros del Departamento del Tesoro estadounidense bajo sospecha de su relación con la Comisión de Delitos Graves. También se indicó que Rivera Sazueta es requerido por un juez de distrito especializado en el sistema penal acusatorio del Centro y Justicia Penal Federal de la Ciudad de México con sede en el Reclusorio Oriente, y también hay un requerimiento por el Buró Federal de Investigaciones, el FBI, hoy a través de sus redes sociales, la Administración de Control de Drogas estadounidense reconoció esta detención del apodado Don Flaco y destacó esta colaboración que está teniendo México y Estados Unidos a través de sus aparatos de seguridad y de inteligencia, y dijo que pues este criminal era uno de los objetivos de máxima prioridad de la DEA, por lo que este organismo continuará trabajando con sus socios internacionales para interrumpir los flujos así de químicos y efectivo que alimentan estas redes criminales. Venga. ¿Qué es la información, Joaquín, respecto a este nuevo golpe?
0: No, pues hoy sí les dieron duro, ¿no? Sí. Qué bueno. Oiga, ¿se acuerda de María Estela Ríos? Bueno, María Estela Ríos fue la segunda consejera jurídica de la presidencia de López Obrador. El primero fue Julio César Ibarra, hasta el 1 de septiembre del 21, cuando renunció al hermano de López Obrador, el que acusó a Jesús Ramírez Cuevas de relaciones con el crimen organizado y financiamiento de campañas con dinero del huachicol. Y lo sustituyó, López Obrador nombró a María Estela Ríos, que luego la hizo ministra de la Corte vía el acordeón. Pues vean la que se tiró hoy, hablando de los 475 años de la fundación de la Universidad Nacional de México. Estaban celebrando ahí en la Corte este aniversario, pues que es, no se podría entender el país sin la UNAM, sin la Universidad Nacional Autónoma de México. Vea, citando a ya saben quién, la que soltó.
16: Para reafirmar esto, quiero recordar algo que en su momento dijo el expresidente Andrés Manuel López Obrador, para que nos demos cuenta de la importancia de nuestra nación. Dijo, cuando en Nueva York todavía existían búfalos, aquí en la Nueva España de aquel entonces y en el México de hoy, ya había una universidad. Es para que nos sintamos orgullosos y orgullosas de nuestros orígenes.
17: Gracias, ministras.
0: De nuestros orígenes, sí. Estamos hablando de la UNAM. ¿Qué tienen que ver los búfalos? Y ministra, no son 495 años, son 475. Yo sé que yo también me equivoco todos los días, pero yo lo reconozco. Pero usted lo dice con una seguridad. Bueno, esto, déjeme recordar lo que dijo López Obrador. Esto fue en mayo del 19 de mayo, en mayo de 2019, y dijo López Obrador, descubrió, ya ve que es historiador, ¿no? Investigador ahora. Ahora sí que de tiempo completo. Completísimo. México se fundó hace más de 10.000 años. Primera mentira. Con todo respeto, todavía pastaban los búfalos en lo que hoy es Nueva York. Y en México ya había universidades e imprentas. Hace 10.000 años no existía México. Ni búfalos en Nueva York, ni Nueva York, ni había universidades hace 10.000 años en México, ni imprenta, ¿sí? Quiero decirle que esto fue una de las descubrimientos del historiador, investigador. La imprenta y la Real y Pontificia Universidad de México fue fundada en 1551. La primera imprenta llegó a México en 1539, ya en el virreinato. La fundación de Nueva York, por parte de los hoy neerlandeses, entonces holandeses, establecieron la Nueva Ámsterdam en 1624. ¿Sí? El área de Manhattan, pues no había búfalos pastando. ¿Sí? Su hábitat principal se encontraba más al oeste, en las grandes llanuras, no en el noreste, en lo que hoy es Manhattan. Los 10.000 años de fundación de México, a ver, esto es falso, aunque el poblamiento de Mesoamérica sí tiene miles de años, las culturas prehispánicas formables no existían hace 10.000 años, pero ya ve como el efecto cunde, y ella es discípula del investigador de tiempo completísimo de Palenque, pues se le ocurrió que era cuando pastaban también hace 495 años los búfalos en Nueva York. Le digo, la audacia es ignorancia. La ignorancia es muy audaz. Y por lo visto también muy contagiosa, ¿eh? Continuamos, vamos a la mesa.
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0: Bueno, vamos con la mesa de los miércoles. Roy Campo, René Casados, don Pepe Fonseca. Querido don Pepe, ¿cómo estás?
1: Aquí estoy.
0: Qué alegría ver. Claro que estás aquí, si te veo de cuerpo entero.
2: Sí. Fuerte.
1: ¿Eh? No, fue. Tampoco.
2: Sí, como
1: sí.
2: Se le ve.
0: Querido Roy, ¿cómo
2: estás? Joaquín, ¿cómo estás?
0: A todo
2: dar. Qué gran mesa ayer, ¿eh?
0: Sí.
2: Sí, qué gran mesa.
0: Gracias.
2: Mujerones.
3: Enhorabuena, Joaquín.
0: Gracias, René. Y van a crecer, sí, digo, sí. En el tono y todo.
2: Le decía yo que vamos a crecer nosotros oyéndolas.
0: Sí, además, sí, claro. ¿Quién está la razón? Sí.
3: Comentábamos eso, Roy. Sí. Comentábamos eso, Joaquín, sí. Perdón.
0: A ver, don Pepe, una provocación.
1: Mira, ahorita que estás hablando de las estadísticas, finalmente estamos comprobando que el país está envejeciendo. Eso dijo ayer la estadística esta.
0: Así me lo dijo a mí la
1: el
0: doctora.
1: País es un país de viejos. Y el problema es que el partido en el poder lo celebra. Dice que afortunado, eso ya va a ser menos presión, menos escuelas, menos exigencias. Pues sí, también.
0: Pero se le olvida una cosa. Menos base para las pensiones.
2: Ese es el económico problema. El tema.
1: Sí,
2: es
1: sí. ¿Y sabes qué? ¿Y sabes qué? Que somos el único país que tiene una alternativa allí a la mano. Los miles de refugiados, venezolanos, cubanos, haitianos, que andan vagando como almas en pena por la República, porque el Instituto Nacional de Migración los persigue implacablemente como si fuera el ICE.
0: Sí, es el ICE mexicano.
1: Esa nos puede devolver el bono democrático, esos jóvenes.
0: Ahora, dime, ¿tú qué sabes?
2: Ahorita que dicen, cuando vean la demografía, es económico el tema. Cuando se empezaba a trabajar las pensiones, 15 trabajadores en promedio mantenían a un jubilado.
1: Sí.
2: O sea, en 15 podían mantener, claro. 15 nada de trabajar.
0: El triángulo equilátero,
2: exacto,
0: ¿no?
2: ¿No? Y entonces era la pensión universal. La pensión universal era el que se jubilaba, no importaba cuánto hubiera trabajado, cuánto hubiera ganado, lo mantenían los que trabajaban. Pero la pirámide se empieza a hacer angosta.
0: Y
2: hoy 7 trabajadores tienen que mantener a cada jubilado. O sea, sí, no alcanza.
0: Pero se va a invertir.
2: Se va a invertir. O sea, cuando se hace vieja la población, la pirámide queda invertida. Muchos viejos y pocos jóvenes.
0: ¿Ah, sí?
2: Entonces, aquí vamos en tendencia a angostar. Entonces, a hacerse angosta. Por eso el problema de las pensiones. Y el problema cada vez que se saca el presupuesto es cuánto se dedica y hacia dónde van las pensiones.
0: Más de 1.4 billones de pesos para el año que viene a pensiones.
2: Sí, ese es un problema económico de un país. Pero bueno, nada más yo quisiera dar una nota que esté. A ver, lo de Juchitán. A mí pasó lo de Juchitán. Me gusta hacer encuestas. ¿Ustedes qué creen?
0: ¿Qué?
2: ¿Que lo que vimos en Juchitán se replica en el país mucho, poco, o no hay más casos como el de Juchitán, donde un político protege a los delincuentes? ¿Tú crees que hay muchos, pocos o ninguno?
3: No, yo considero que hay muchos.
2: ¿Muchos?
0: ¿Tú, don Pedro?
1: Sí.
2: ¿Muchos?
1: Porque la batalla es local.
0: Ah, sí, a ver.
2: Muy bien. Entonces, ahora, ¿cómo
0: perdón,
2: no
0: nada más gente. Voy. Muchos, pocos.
2: Políticos.
0: O ninguno. Gente tenemos por muchos. O sea, si hay 2.500 alcaldes.
2: O la mayoría.
0: Hay la mayoría no.
2: ¿Quién sabe? No, pero el caso es que no quieren los políticos tener mala imagen después de esto. O sea, la actividad política, el ciudadano la ve como una actividad ligada al delincuente.
0: Bueno, y ahí está la reacción que decía yo, que era la reacción inmediata, los bloqueos,
1: claro,
0: sí, de carreteros, como cuando agarran a un jefe del narco en tu tierra, en Sinaloa.
2: Y cuando leías la nota, ¿a qué delitos estaba ligado?
0: No, hombre,
2: a todos.
0: Todos.
2: Todos.

0: que fue lo que pasó con el régimen de López Obrador, que no solo con los abrazos se extendió territorialmente como nunca el crimen organizado, sino que se diversificó en todas las actividades. Y este cumplió toda la agenda.
1: Y se destapa a partir de la denuncia de una diseñadora que dice, me están extorsionando.
0: Sí.
1: Y de repente sale todo esto, ¿no? Ahí en Juchitán.
2: Qué importante es, escuché también tu entrevista ayer, que una institución como INEGI haya prevalecido. Porque no olvidemos que el expresidente Andrés Manuel López Obrador trató de tocarla, y por qué no decirlo, lo digo, de minarla. Esto que mencionan, te da un mapa, te da lo que dicen las coordenadas, Joaquín, de hablar y poder argumentar con estadística, con números, con información dura, de lo que realmente está pasando en un país en temas tan importantes y cuál pueden ser los alcances y deficiencias de políticas públicas de los gobiernos.
0: Es fundamental para mí en la función del INEGI en México.
2: Por supuesto, absolutamente.
0: Porque lo que no se mide...
3: Bueno, y
2: pero tiene también
3: no
2: una
3: existe o no
2: política.
3: Se conoce.
1: Voy a hacer propaganda a mi artículo de hoy en El Economista,
0: sí,
1: donde
0: sí,
1: hablo que dos instituciones no pueden ser sujetas ni de politizarse ni de tomarse nada. Porque la credibilidad está ahí, Banco de México e INEGI.
0: Estoy de acuerdo, te lo firmo.
1: No, no pueden nada de ideologizarse, es la credibilidad debe ser total.
0: Y además, también la credibilidad y la... Y el reconocimiento a la directora...
1: A Graciela Márquez.
0: A Graciela Márquez, a la doctora Graciela Márquez Colín, directora del INEGI, es intachable.
1: Oye, y los anteriores tampoco, ¿eh? Julio Santaella, Eduardo Sojo...
0: Sí, pero... bueno, es que hay una carrera.
1: Así es. Carque, Pedro Aspe, el INEGI ha sido intachable.
0: Sí, y menos mal que se ha sostenido.
1: Sí, sí.
2: Y además...
1: Sí,
0: ahí lo ha seguido don Pepe.
4: Mira, es la dimensión política, pero también... Yo quiero referirme a las mesas que ya tuviste ayer y a la mesa que vas a tener mañana,
0: sí,
4: con los jóvenes. Se está haciendo así al público, de alguna manera, ser partícipe de las campañas.
0: Sí.
4: A la gente que hay mucho del auditorio de Fórmula y de este programa, son gente que les interesa la política. Pues es como si estuvieran asistiendo a los mítines de su partido preferido.
0: Pues yo difiero un poco de los mítines, porque los mítines solo hay una voz.
4: Exacto. Aquí van a escuchar todas las voces, que eso es muy importante.
0: Y confrontadas.
4: Confrontadas.
0: Sí.
1: Dependiendo de sus puntos de vista.
0: Ahí alguien me dijo, oye, faltan partidos, eres un antidemócrata. No. Le digo, es que este no es un ejercicio de democracia, esto es un ejercicio periodístico y de información.
1: Y esto no es el INE. Y esto no es el INE.
0: Sí.
1: Esto es espacio de noticias.
2: Y Joaquín, es sobresaliente, notable, cuando las ves y las escuchas, aprendes de cómo debaten, y de cómo argumentan, de cómo contraargumentan, el tono en que lo hacen. Y eso es muy, muy rescatable en términos de que la democracia es diálogo, es argumentación y contraargumentación, es pluralismo. Y si, sin duda uno aprende porque uno va a estar escuchando no solamente propuestas, sino también ideas fuerza, mensaje de cada uno de los partidos y de ellas que son, decíamos, no dejan de ser voceras de sus, sus partidos.
0: Sí,
2: en ese sentido no dejan de ser voceras. Entonces, por donde se le vea, es un círculo virtuoso, sobre todo
0: bueno,
2: de continuar así.
0: Por ello, sí. Luego les voy a contar una cosa de esto, pero primero tengo un corte y regreso con Reca, por René Casados y don Pepe Fonseca.
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10: Se enfrentan dos Royals. Todo parte de quien hace una declaración, así sea el hermano de la inolvidable Lady Di, y es que el conde Charles Spencer, quien no tiene la mejor reputación, lleva 3 matrimonios y se sabe hubo maltrato de por medio. Ahora ha decidido publicar su versión sobre la muerte de Diana de Gales. Se ha ido contra su excuñado y actual rey, al asegurar que a la muerte de Diana, Carlos III había afirmado que nos olvidaremos de Diana lo suficientemente pronto. En algo inusual, el Palacio de Buckingham le respondió al conde Spencer para desmentir su dicho. Su majestad es consciente de que el dolor por la pérdida de un familiar puede nublar el juicio, afectar la capacidad de discernimiento y alterar los recuerdos de maneras que otras personas no reconocen, incluso muchos años después de una pérdida semejante.
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5: 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Lo

0: Ah, pues sí, gracias. Les iba a contar que después del debate de ayer, me dijeron, perdón, de lunes, me dijeron, ay, sí, solo ellos hablaron, tú no hablaste. No, pues mire, el moderador no debe notarse.
1: El árbitro no juega.
0: Vamos, sí. Ellas, por supuesto, yo modelo, yo doy palabra, pero yo...
2: Nada más, claro.
0: Quienes están, las figuras son ellas.
1: Así debe ser.
0: Yo he visto otros debates en donde luego la figura es el... Bueno, trata de ser el moderador.
1: Sí.
0: Y no, digamos, yo hice el primer debate hace 47 años. ¿Sí? En una mesa de debates en el Canal 3. Además del noticiero. Sí. Entonces, pues no me pueden venir a contar historias a estas alturas de la vida, ¿sí? Yo no necesito ni que me vean, digo, que salir a cuadro, pues, para que sepan que estoy aquí.
1: Hay algunos debates que moderaste que se volvieron icónicos. Aquel en donde estabas el noticiero de la mañana, tú sentado y teniendo a Diego y a López Obrador.
0: Sí.
1: ¿Te acuerdas?
0: Claro.
1: Tú los veías.
0: Sí.
1: Y ellos en un...
0: Pero produjo Ana Berta Coronado.
1: Y ese debate hizo que Diego dejara de ser el candidato en la Ciudad de México y fue Krill.
0: Sí.
1: O sea, cambió el PAN. Después de ese debate, el PAN cambió su candidato. Y sale Diego y entra Krill.
0: Sí.
1: Es importante los debates esos.
0: Bueno, fue el... Fíjate, luego se enojaron todos conmigo, o sea que yo estuve bien.
2: Claro, sí. Claro. No, si no, no, sí, no nos hubieran enojado.
1: Al árbitro le chiflan, ¿eh?
0: Sí. Y, no, de, ellos dos, me refiero.
1: Los dos.
0: Y López Obrador entendió lo que yo le dije después, que había sido una trampa. De repente dijo, aquí tengo la prueba de contra Diego que lo va a exhibir y esto y lo otro. Y saca un...
1: folder.
0: Un Betacam. Oh, sí, que no... Vamos, creo que eran de los años 70, ¿no? Sí, un Betamax. Un Betamax. Y dice, a ver, aquí está la prueba para que lo transmitan. Puta, pues a buscar una Betamax. Y la consiguió, te decía Ana Berta Coronado, no sé en qué museo cercano. Y la pudimos sacar. Si no, yo me hubiera quedado atrapado con
2: claro.
0: Que no quise pasar la prueba.
2: Ajá.
0: Digo, avísame qué vejestorio vas a traer para en el museo encontrar un vejestorio reproductor. Después se lo dije, porque el que hubiera quedado atrapado hubiera sido yo.
2: Claro.
1: Sí.
0: Y conociéndolo, más. Me negué a mostrar la prueba. Que era el video donde Diego hablaba de la quema de las boletas
2: sí.
0: En la Cámara de Diputados.
1: El Congreso.
2: Entonces, algo que también, que era siempre, que era de siempre.
1: Que decía, bueno, que ahora, ya sabía que gomara.
3: Pero aquel debate, en mucho, por la calidad del contendiente, sobre todo hablando de Diego Fernández de sí, Ceballos sí, versus, sí, ¿verdad?
0: Sí. Era David contra Goliat.
1: Sí, claro, era.
3: De acuerdo al adversario, sí, ¿eh? Creces o no. Sí. Y Andrés Manuel López Obrador, ahora sí, como diría el clásico, haiga sido como haiga sido, fue en 99, sí, antes de la elección de...
1: Antes del 2000.
3: Del 2000, fue en 99.
1: O 2000.
3: De alguna forma también lo... posicionó,
0: claro,
3: lo, sin
0: claro.
3: Duda alguna.
0: Ah, luego lo pasó hace poco en sí. Una mañanera y obviamente no me dio crédito porque...
2: Bueno, claro que no.
3: No, no, y pues ya descontextualizado. No, de
2: oye, ¿qué? Lo dime. Que sí es una cosa,
0: ¿qué?
2: Que al final del día, esas mesas y esos debates y todo, jalan a la gente para que se interese en participar. Pero ¿qué? Sobre todo, vamos a ver, que Morena... No va a dejar espacio para nada.
0: Por supuesto que no.
2: Mira, bueno. ya tiene a los candidatos, o a los frustrados candidatos que dicen, me voy del partido.
0: No, hombre, ¿qué se van a ir?
2: No se van. Claro, como le dicen, no. ¿A dónde vas que más valga?
0: A que menos valgas.
2: Sí, sí, yo diría. Sí.
0: A ver, Morena es tan fuerte que no los morenistas le ganan a Morena desde afuera de Morena.
1: Ahí te bajo. Afirma dos cosas que has dicho últimamente. Uno, que no va a haber rompimientos. A ver, a nivel federal, no. A niveles locales, sí.
0: Hay no separaciones.
1: Separaciones.
0: No,
1: hombre, no. Por ejemplo, Baja California, ya está dado de que Jaime Bonilla estaba en el PT, que dijo, no voy a apoyar ningún candidato de Morena.
0: Sí.
1: O sea, ahí va a haber a lo mejor separación. Ya sabemos de San Luis Potosí, y es probable que en otros locales federal van
0: claro
1: a ir juntos,
0: sí,
1: y van a conservar la alianza.
0: Porque en eso les va la vida. Pero,
1: y la otra es, escribiste y es que la oposición está desaparecida.
0: Sí.
1: No existe. Vamos a ser más precisos. la oposición partidista.
0: Partidista, desable.
1: Esa está
0: desable.
1: Porque la población existe, ¿eh?
0: Sí, del desable de la partidista. Un PRI que con un dirigente delirante que quiere ser presidente de la República en defensa propia, y un presidente del PAN que se les pasó hasta el 87 aniversario de la fundación del PAN por primera vez en su historia.
1: ¿Se acordaron?
0: Sí, este 16 de septiembre, 15, 16, 17 de septiembre, ni fueron a dar el grito al ángel de la independencia, como hacían siempre los panistas, ni hubo un, vamos, ni un tuit del presidente del partido.
1: Alguien le faltó avisarles.
0: Sí, es que eso te retrata la crisis de los partidos políticos de oposición.
1: Pero eso no quiere decir que no haya oposición.
3: Sin duda, son dos
1: socialmente,
3: cosas diferentes.
0: Política, yo hablo de partidos políticos.
1: Transportistas, o sea, hay un chorro de grupos,
0: sociedad
1: que sí es oposición. Pero no hay ningún líder, ningún partido que haya podido darles cabida a estos movimientos.
0: No,
1: o sea, no caben
0: ni a los movimientos les interesa.
1: Aquí esa es otra, tienes razón.
0: ¿Yo? Sí.
1: Mira, tienes razón, no quieren meterse con ellos.
3: Qué bueno, claro, Joaquín, que se retoma el tema. Sí, se establecía desde la mesa anterior, ¿a dónde vas que mejor te traten? Pero lo que escribiste, sin ese vehículo, sin Morena, ¿sí? Los que contienden, pues digo, ahí la política a veces no es el método de cómo llegar al cielo, sino cómo salir del infierno. Entrarían a varios pisos del infierno y luego es cómo saldrían de ellos, eso por un lado. Pero por otro lado, sin Morena difícilmente tendrían presente futuro.
0: Por supuesto.
3: Sin duda alguna, son más que codependientes de ello, vaya. Sobre todo el Partido del Trabajo. Sí, no olvidemos que el propio PRI los revivió en Aguascalientes.
0: Lo revivió Enrique Peña Nieto.
3: Enrique Peña Nieto, Salinas, el secretario de Gobernación.
0: Enrique Peña Nieto, siendo Miguel Ángel Osorio Chong, revive al PT,
1: ¿sí?
0: Que había perdido el registro,
1: 2015.
0: Anulando las elecciones del primer distrito de Aguascalientes y repitiéndolas para que aportarle el PRI al PT los votos necesarios para alcanzar el 3% nacional. Entonces.
2: Mira, lo que pasa es que ahora estamos viendo que Morena, las élites de Morena, están replicando todas las prácticas del PRI hegemónico del siglo pasado. Todas. Dicen que son distintos, no es cierto. Es lo mismo. ¿Qué pasaba antes? El presidente decidía las candidaturas de gobernador. Todo se está haciendo igual, porque las prácticas políticas tienen sensatez, aunque sean sucias y lo que tú quieras, pero tienen una racionalidad. Entonces, pues, no las inventó el PRI. Vienen, acuérdense lo que Bismarck dijo, que si no querías saber cómo se hicieron las leyes, no fueras a la fábrica de salchichas, y que así se hacen las leyes.
0: Sí, así es. Si te gustan las salchichas y la política, no ves cómo se hace.
2: Claro, sí, entonces esa es la política que está copiando todos los defectos que criticaron. Ahí está.
0: Lo que yo sí quiero destacar es la derrota de los López Obrador en Quintana Roo.
1: Sí.
0: Eso sí es inédito, bueno, no está mal dicho inédito, ese es un referente, porque fue todo el grupo de López Obrador, Andy, los otros dos hermanos, Horacio Duarte
1: apoyaban desde
0: la Secretaría de Gobierno del Estado de México, incluso han mencionado a Ariadna Montiel, sin que eso a mí me conste, todos apoyando a Ricardo Marín Mollinedo, y los suyos cuando se dio a conocer al ganador de la encuesta, allá, aquí en el World Trade Center, gritaron, ¡fraude, fraude! Yo sé que se retuvo que repetir la encuesta porque en la primera, tramposamente, habían puesto en primer lugar, en primero y falsamente, a Rafael Marín Mollinedo.
1: Lo cual era
0: totalmente falso.
3: Oye, lo que escribiste, Joaquín, y además, operadores. O sea, operadores...
0: Y con mucho dinero.
3: Ahora, la cuestión es fuera de Morena. Como decía Oscar Wilde, el escritor, nadie se suicida en defensa propia. ¿Sí? Fuera de Morena, la mayoría de ellos no tendrían, como digo, presente futuro. No habría respuesta, vaya.
1: Conclusiones. Esta semana, dos instituciones de las que me siento orgulloso tuvieron su momento. La UNAM, soy orgullosamente UNAM, y el INEGI, orgullosamente INEGI, ¿no? Así, a las dos felicitaciones. Y dos, algo que tú ya dijiste, todo huracán, todo, cuando se llama huracán, hay que cuidarse. Huracán, sí. desde categoría 1, hay que cuidarse, puede provocar tragedias. 4, es impresionante las tragedias.
0: Es catastrófico.
1: Así que nadie se confíe porque ya no es categoría 5 o que va a bajar al 3. Si toca la península de Baja California, así sea con categoría 1, es de peligro.
0: A ver,
1: hay que cuidarse.
0: En el 15, lo que destruyó Acapulco fueron dos tormentas tropicales.
1: Fíjate.
0: Ingrid y Manuel.
1: Sí.
0: Dos tormentas tropicales.
1: Hay que cuidarse todos.
0: Sí. Una conclusión rápida, por favor.
3: Simplemente una cita. Antes de entrar a la mesa mencionabas lo de la ignorancia. A Octavio Paz le preguntaron, una vez que ganó el premio Nobel, si para ser presidente ayudaba a pasar por Harvard, por una universidad. Ah, su respuesta fue, no es necesario para llegar a ser presidente. Ah, pero ¿cómo ayuda?
0: Bien, gracias, Joaquín. Gracias, René. Don Pepe.
2: Mira, yo mejor voy a citar frases.
0: Venga.
2: Y resumen lo que platicamos de alguna manera. Por ejemplo, David Roselli, que era guitarrista clásico, dice que aprender en la vida, lo más difícil es qué puente cruzar y qué puente quemar.
0: A ver, no quiero repetir, por favor, porque...
2: Lo más difícil aprender en la vida es cuál puente cruzar y cuál puente quemar.
0: Totalmente.
2: Y la otra... que es de Luis Dumont, suizo. Los hombres, para la época electoral, los hombres no quieren la verdad. Solo quieren que les disfracen la mentira. Nada más.
0: Pero ahí estoy en desacuerdo.
2: Bueno, yo culpa tengo, pues tienes que escribirle, pero pues en una sesión espírita.
0: Bueno, ¿a Luis Dumont? Digo, pues bueno, ahí sí, la otra sí me gustó mucho.
1: Se vale estar desacuerdo.
2: Y esta que es una lección de vida, ojo.
0: A ver.
2: De Woody Allen. Un hombre que no ha mentido alguna vez a una mujer, no tiene respeto por los sentimientos de ella.
1: Tiene toda la razón.
2: Imagínate que tu mujer sale con un vestido.
1: ¿Cómo me veo?
2: Que sube de peso. Que se le unta, pues, yo de peso. ¿Qué le vas a decir? ¿Te ves gorda? No, mi vida, te ves hermosa.
0: No, pero eso no tiene que ver con eso de que el que no le ha mentido a una mujer le ha faltado el respeto, ¿cómo dices?
2: Sí. No, por sus sentimientos.
0: Le ha faltado el respeto a sus sentimientos.
2: Sí.
1: Bueno. No le haga sentir mal.
3: Pues. Hay cuestiones personales y otras más personales.
0: Bueno, sí. Gracias, querido Roy. Gracias, René. Don
3: gracias,
0: Pepe.
3: Joaquín.
0: Vienes muy provocador hoy.
2: Bueno,
3: como siempre.
0: Cuídate del principio al final.
2: Dios
0: gracias.
2: Te bendiga.
0: Pues continuamos y va a ver a quién también agarraron. En un momento.
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11: El secretario de Seguridad, Omar García Harfuch, informó de la detención del alcalde de Juchitán de Zaragoza, Miguel Sánchez, y de Carlos Alberto N., alias La Parca. Ambos cuentan con órdenes de aprehensión por extorsión agravada y delitos contra la seguridad del Estado. La FGR confirmó que el viernes 25 de septiembre un juez definirá si Ernesto Rufo, exgobernador de Baja California, obtiene prisión domiciliaria. Precisó que una jueza de distrito le otorgó una suspensión definitiva contra el fallo de un juez de control, quien le había negado el cambio de medida. Con ello le ordenó emitir una nueva resolución. Elementos de la Seguridad Pública Estatal y agentes de la Fiscalía de Michoacán detuvieron en Jacona a 5 presuntos integrantes de la célula delictiva La Venada, vinculada al Cartel de los Reyes, entre ellos a Luis Armando N., alias La Goma, identificado como objetivo prioritario de la estructura criminal.
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4: Estamos de vuelta con la información.

0: Bueno, saludo al que pasa, a Berta Coronado, muy buenas tardes. Óscar Satarain, el ingeniero Víctor Malpica, José Juan Padrón, Gina Trejo Briseño, Sandra Jiménez, José Manuel García, Alonso Telefórmulo, los saludo, Alonso Mancera, Diana Chávez Piña, Javier Mejía, Miguel Ángel Sánchez Telles, Diana Morales, Laura Flores, Regina Rosilio, y le tengo más información con Laura Pérez Cisneros.
1: Gracias, Joaquín. El huracán Polo sigue moviéndose muy lento en el Pacífico, por lo que se mantiene la alerta por fuertes tormentas y alto oleaje. El general Alejandro Gómez Vargas, coordinador general de la Subsecretaría de la Defensa, dice en este espacio que están desplegados en costas de Guerrero, Michoacán, Colima y Jalisco. El IMSS confirma una bacteria en muertes de bebés en el hospital de Durango. Detienen al presidente municipal morenista de Juchitán, Miguel Sánchez, por delincuencia organizada. La presidenta Sheinbaum responde de manera irónica a Trump que en Estados Unidos hay alto consumo de drogas y producción de armas y destacan una buena relación. Javier Aguirre es el nuevo entrenador del Valencia. Condenan a 15 años de cárcel al productor Harvey Weinstein por agresión sexual. Joaquín.
0: Gracias, mire, esto es el crimen organizado. Al subcomandante de Tijuana, ¿sí? El subcomandante operativo José Ramón Baraja Félix fue ejecutado en un ataque directo. ¿Sabe cuántos tiros le dispararon? 200 tiros. A ver. Y luego me hablan de la humanidad. Esto lo acaba de dar a conocer la fiscal general de Baja California, María Elena Andrade Ramírez. ¿Sí? Sujetos encapuchados, armados con rifles, esos que llaman de alto poder, dispararon ráfagas contra el mando, 200 casquillos. Con 200 tiros, le dieron 200 tiros. ¿Alguien le puede entrar en la cabeza o en el alma que hayan asesinado a alguien de 200 tiros? Puta, yo no tengo registro de esto quizá a nivel mundial. Ni en la Franja de Gaza, ni en Ucrania, ni en las guerras de África. No, ¿en dónde? En Tijuana, a un subcomandante operativo. ¿Y qué es? El crimen organizado. Lo que sembró López Obrador, que lo estamos cosechando a tiros. 200 disparos le hicieron. Esto sí es para sacudir a cualquiera. Pero en fin, voy a ir directamente contigo. El caso Rufo, ¿sí? Juan Antonio Jiménez, ¿va a salir o no?
2: Gracias, Joaquín. La audiencia de reclasificación de medidas cautelares del exgobernador de Baja California, Ernesto Rufo Appel, se llevará a cabo el próximo viernes a las 10 de la mañana en el Centro Federal de Readaptación Social del Altiplano. En dicha diligencia se definirá si el exmandatario estatal llevará su proceso penal por huachicol fiscal en prisión domiciliaria o continuará interno en Almoloya. Cabe destacar que esta audiencia, se ha informado, será de manera privada y a través de videoconferencia. Como se recordará, el juez segundo de distrito en materia penal con sede en el Estado de México concedió a Ernesto Rufo la suspensión definitiva contra la resolución que se le había negado al cumplir en su domicilio la medida cautelar de prisión preventiva. De acuerdo con el expediente, con fecha de acuerdo del 21 de septiembre, el impartidor de justicia determinó conceder la suspensión definitiva respecto al acto reclamado por el exmandatario, quien permanece recluido en el altiplano. Sin embargo, esta resolución no significa automáticamente que Rufo Appel quede en libertad, y ahora será este viernes cuando la juez de control Alejandra Ramírez de la Vega, quien por cierto ella salió precisamente electa en la pasada elección judicial, ella va a determinar si se le otorga o no este beneficio al político, quien por cierto cumple con los requisitos establecidos en la ley de ejecución penal, pues ya cuenta con más de 70 años, además de que presenta diversos problemas de salud. Joaquín,
0: el oye, reporte. A ver, espérame, Juan Antonio, y hay otros tres involucrados en el caso que gozan del privilegio de la prisión domiciliaria, ¿no?
2: Sí, de estos, las personas que habían acusado, ya hay tres personas que se encuentran precisamente con este beneficio. Son los dos hermanos que desde un inicio, por la edad, no fueron ya llevados a prisión. Y en agosto se dio esta tercera persona que se encuentra ya precisamente también en la prisión domiciliaria. Vamos a ver qué es lo que sucede este viernes con Rufo Appel.
0: A ver, yo como lo veo, mire, si le dan prisión domiciliaria, será un acto de justicia, porque cumple los requisitos de ley. Si no se la dan, será un acto político. No queda otra opción. Lo veremos el viernes. ¿Cómo qué hora crees, Juan Antonio?
2: Bueno, pues yo creo que este tipo de audiencias durarán entre 4 o 6 horas, Joaquín, así que tenemos tiempo para este espacio. Pues informativo, exactamente.
0: Ojalá. Gracias. Y Pablo Yolato, como en el Estado de México, a otro feminicidio en Puebla, en el Estado de México fue el feminicidio y 10 homicidios. Te escucho.
3: Hola, Joaquín, ¿qué tal? Muy buenas tardes. Fue hallado sin vida Hugo Alejandro Hernández Tello, estudiante de la UAPA, desaparecido desde el pasado 5 de septiembre. Su familia lo reportó ese día su ausencia después de acudir a un partido de fútbol y echarse unas cervezas con sus amigos. Desde ese momento comenzó su búsqueda por todo el municipio de Puebla. De acuerdo con las primeras investigaciones, se ubicaron cámaras de seguridad que lo vieron bajando a una barranca rumbo al río Alceseca. Caminaba sin ser presionado y muy tranquilo. En la búsqueda, sus familiares hallaron su mochila y sus lentes, pero ayer fue localizado su cuerpo varios kilómetros más adelante en el río Alceseca. De acuerdo con la autopsia, murió a consecuencia de un traumatismo craneoencefálico propio de una caída, por lo que la fiscalía descartó hace unas horas que haya sido víctima este joven estudiante de la UAP, víctima de algún delito. Este es el reporte, Joaquín.
0: Gracias, me refería yo más no a feminicidio, claro, sino a desaparecidos. Otro, un niño de 15 años. Y voy contigo, Ulises Soriano. ¿A quién más agarraron hoy?
4: Efectivamente, Joaquín, el día de hoy la Secretaría de Seguridad Ciudadana dio a conocer que fue detenido uno de los líderes de los tanzanios, quien forma parte de este grupo criminal que opera principalmente en el oriente de la Ciudad de México. Se trata de el Irving Ricardo Carvajal Liebre, de 33 años de edad, y fue detenido junto con el Perico y Edgar Valdés Garduño. Todos ellos fueron detenidos después de vigilancia de la Secretaría de Seguridad Ciudadana en el perímetro de la alcaldía Benito Juárez, y les fueron aseguradas 290 dosis de narcóticos entre cocaína, metanfetamina y marihuana, y todos ellos ya están en el Ministerio Público, quien va a determinar su situación jurídica, Joaquín.
0: Ah, bueno, mire, tengo aquí de Rubén Moreira, me está mandando este libro, Rubén Moreira Valdés, La tragedia institucional, una bitácora política, editado por Cal y Arena. Muchas gracias, dice Moreira. 8 años después, México es distinto, pero no mejor. Este libro. Y tengo también Islandia, de Manuel Vilas. Dice, una gran historia de amor contada desde su final. H. O sea, desde que fueron felices y comieron perdices para atrás. Ya no estoy enamorada de ti. Con esta fraseada acaba de manera inesperada una relación de más de 11 años. Ahí empieza la historia de amor. ¿Cómo? Bueno, hay que leerlo. Bien, eso es todo. Muchas gracias. Buenas tardes. Yo soy Joaquín López Dóriga. Como siempre, le agradezco a usted que me escriba, que me llame. Pero sobre todo y en especial le agradezco, usted lo sabe, y además lo sabe muy bien, que me escuche. Y ahora que me vea y que me siga en las redes. Gracias pues por eso, buenas tardes. Los dejo con José Luis Preciado y nos vemos mañana aquí como todos los días. Que la pase muy bien.
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19: Bacalar, Quintana Roo. Famoso por su espectacular laguna de 7 colores, este pueblo mágico caribeño ofrece un descanso paradisiaco inigualable. Sus aguas cristalinas de variados tonos azulados, alimentadas por cenotes submarinos, son perfectas para nadar y relajarse. El histórico fuerte de San Felipe añade una dosis de mística pirata a este entorno natural virgen, ideal para los amantes de la tranquilidad.
18: Territorio animal.
19: El jaguar. El felino más grande de América es un cazador solitario y sigiloso. Su pelaje manchado le permite camuflarse perfectamente entre la vegetación de la selva. Además, posee una mordida tan poderosa que puede atravesar el caparazón de tortugas.
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22: Saludos y gracias. Buena tarde, buen provecho. 3 en punto, miércoles 23 de septiembre del 2026. Está prevista lluvia para esta tarde. Es el paso de la onda tropical número 41. Allá por Jalisco y Colima, el huracán Polo, también cerca de la zona de Acapulco. La temperatura máxima hoy en Mérida fue de 37 grados y de ahí para abajo estamos a 34 a esta hora de la tarde. Las tormentas continuarán durante las 6, después de las 6 de la tarde, dice el reporte. Sanciona Salud con multas de 18,000 UMAS al club acuático por caso de la ameba y extiende la inspección a lagos artificiales de toda la entidad. Les recuerdo, casi 2.5 millones de pesos le dejaron a este sitio. Desmiente el gobernador que existan pérdidas de unidades del transporte Vaivén. Ocurre que el anterior gobierno se comprometió a comprar más unidades y estas estaban sobrando. Van a restringir el uso de celulares en las escuelas de educación básica en Yucatán. Todos, al parecer, están de acuerdo.
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22: Muchas gracias, saludos en los controles a Abigail Quemé, Manolo Huicab, Carlos Medina, José Luis Preciado invitándole para que nos acompañen esta tarde, Oscar Altamirano también, gracias. Marta López Juan, estamos contigo, bienvenida como cada miércoles a esta hora.
1: Gracias, José Luis. Muy buenas tardes para ti, nuestro gentil auditorio. Bueno, déjame decirte que hoy tengo un invitado de fama mundial. Él es un dibujante, ceramista y escultor. Es ribelino. ¿Y qué crees? Va a brindar una exposición del 25 de septiembre al 25 de octubre. Bienvenido, ribelino, aquí a Yucatán, a Grupo Fórmula.
2: Mil gracias, José Luis, Marta. Encantado de estar aquí con ustedes en su programa y encantado de poder contarle a la gente lo que va a pasar con esta obra que trajimos de diferentes partes de México para mostrarla en Yucatán por primera vez.
1: Claro, la exposición se llama Dioses Ajenos. Cuéntanos de qué se trata, cuántas obras vas a presentar.
2: Es una exposición de 40 piezas, que es la primera vez que se conjuntan estas piezas en específico, porque vienen desde el año 2000 hasta el año 2026. Hemos sacado obra de la propia colección de mi estudio, porque al ser la primera vez que se presenta en Mérida mi trabajo de manera conjunta, queríamos que el espectador pudiera hacer un recorrido desde las primeras obras que hice yo a los 20 y tantos años hasta las piezas más recientes. Entonces, tenemos 40 piezas que van desde cerámicas, bronces, grabados, aceros. Es un recorrido interesante de los últimos 26 años y se llama Dioses Ajenos, porque habla de todas estas plantas y animales microscópicos que le dan sentido a la vida, que a partir de ellos empieza a construir organismos más grandes y luego más grandes y luego más grandes, que terminan ayudando a que el ser humano esté vivo en este planeta. Entonces son muchos relieves que tienen que ver con vistas microscópicas de vegetales ultra mega pequeños que están aumentados en grabados y en tallados y en bronces, que tienen una óptica muy particular y una sensibilidad muy particular también.
1: O sea que el público va a quedar muy encantado con toda esta obra, ¿no? Pero, José Luis, auditorio, quiero que sepan que es la primera vez de Ribelino en Mérida, pero una de sus obras había estado antes, hace 20 años. Háblanos.
2: Hace como 20 años hubo una exposición de la Colección Nacional de Pago en Especie, de Patrimonio de Pago en Especie, y había venido al Museo Macay, bueno, al entonces Museo Macay, ¿no? Y sí había estado, pero en una versión colectiva, pero como un cuerpo de obra en lo individual, presentando mi trabajo solo yo. Esta es la primera vez en toda mi carrera. Y es como raro, porque he recorrido casi toda la República Mexicana y muchas partes del mundo, y siempre se me escapaba la península, pero eso ya dejó de doler, ¿no?
1: Claro, yo tengo una pregunta curiosa. Sí. Porque cuando me dijeron, oye, Ribelino va a estar en Mérida, y yo dije, bueno, es de nivel internacional. ¿Qué tan difícil fue para ti lograr un estatus internacional? ¿O cómo lo logras?
2: Lo que pasa es que gran parte de mi trabajo va a la vía pública. Tengo piezas de 30, 40 toneladas que recorren diferentes plazas del mundo de manera itinerante. Cada 3 meses se presentaban en un país distinto y eso le da una visibilidad, digamos, internacional y una presencia internacional. Pero luego también está el trabajo que hacemos a nivel galería. En este caso, en la Ciudad de Mérida nos presentamos con la Galería Urbana, que tiene una sede en la Ciudad de México y una sede aquí en Mérida. Y se va a presentar en un lugar que se llama Mansión Xodó, que está en el centro de Mérida, que es un espacio increíble y que gracias a Javi Chapur, que nos hizo favor de ser como nuestro anfitrión para poder traer todas estas piezas, pues ahora podemos tener la oportunidad de, por primera vez, tenerlas todas juntas en un solo espacio para que el público las pueda disfrutar.
1: Perfecto. Pues háblanos también, o sea, que el público sepa más de tu trayectoria.
2: Mi trabajo se divide en 3 capas principales. Lo que habla de lo que nos pasa a los seres humanos en la parte íntima, de qué nos duele, qué nos hace reír, qué nos hace pelearnos, qué nos hace acercarnos al otro, quién es el otro, si el otro es igual de importante que yo, si es diferente a mí, qué tan importante es la libertad de expresión, la autocensura. A veces creemos que no se nos deja decir lo que pensamos, pero en realidad, muchas de las veces no decimos nosotros por propia voluntad lo que nosotros estamos pensando, y eso se llama autocensura. Mis piezas en el espacio público hablan de lo que nos pasa a todos en conjunto como sociedad, y las piezas que son de museo, de galería o de coleccionismo hablan de lo que nos pasa a los seres humanos en la parte más íntima, en la relación con otra persona o con nosotros mismos, y casi siempre son pues emociones que nos llevan al límite para tomar decisiones como seres humanos.
1: Cuéntame algo, ¿en qué países te has presentado y a dónde te gustaría ir?
2: He estado en Rusia, en España, en Alemania, en Italia, en Inglaterra, en Estados Unidos, en España, en Portugal, en China, en Centroamérica. Y una de las cosas que más me gustaría últimamente es poner en Islandia. Islandia me parece un lugar increíble para poner escultura de gran formato. Acabo de regresar hace poquitito y me parece un lugar increíble para la escultura.
22: México, ¿cómo lo has visto? ¿Se aprecia el arte?
2: En México es uno de los lugares en los que más han respetado mi trabajo en la vía pública. Siempre me dicen, no, traer tus esculturas a la vía pública, te las van a grafitear, se van a subir. Y nunca han puesto ni siquiera un corazoncito que diga, Cindy, te amo, nada, nada, ¿no? O sea, siempre ha sido un respeto increíble por la obra en el espacio público. Los mexicanos somos uno de los mejores públicos para ver el arte. Siempre estamos abiertos a descubrir, tenemos una sociedad con una alta curiosidad, y la verdad es que frente a las obras de los artistas plásticos siempre hay un respeto muy particular. En los últimos 30 años que yo tengo aquí en esta historia, nunca he tenido una queja.
22: Aunque a veces el pueblo te la bautiza de otra manera, ¿no?
2: Lo que pasa es que ya saliendo a la calle,
22: le das un nombre y de pronto en la calle.
2: Ya saliendo a la calle ya empieza la coautoría, ¿no? Sí, yo hago mi parte antes de que llegue ahí, después ya el coautor viene y le añade su capa extra, ¿no?
22: Tenemos derecho a ciudades bonitas, ¿no?
2: Absolutamente.
22: En el país, o sea, no tendríamos por qué estar padeciendo de tanto adefesio de cemento que hay en todo el país.
2: Lo que pasa es que siempre, como cada 6 años se renueva la estética también de una ciudad, ¿no? Y la prioridad de una ciudad, cada gobierno viene y le añade pues su color favorito, su planta favorita, su ideal de tránsito, su ideal de convivencia, y nunca termina de ser algo concreto, sino siempre está en una perfecta evolución personal, dependiendo quién sea el encargado del espacio público. Pero también he aprendido que con el paso del tiempo los mexicanos entendemos que así somos. Lo que sí hace falta es más respeto por el otro y más respeto por la sociedad y más respeto por el derecho ajeno, ¿no? O sea, lo clásico que oímos siempre, no cortar árboles, no tirar basura, no invadir el espacio ajeno, el ruido, que a veces hay coches que pasan como si quisieran que los oyeran en la luna, ¿no? Y está el otro ahí. Es un poco más de respeto por el otro lo que hace falta siempre en México, ¿no?
1: Muy bien. Rivelino, vuélvenos a decir dónde va a ser tu exposición, cuándo. La exposición se llama Dioses Ajenos. ¿Dónde, cuándo y por qué ir?
2: Vayan todos a ver Dioses Ajenos a partir del 25 de septiembre a Mansión Chaudot, que está en la calle
1: 57.
2: Y es una exposición de escultura. Cada vez sabemos menos escultores en el mundo. Es una técnica que está casi en peligro de extinción como la conocíamos, así que si se da una oportunidad para Yucatán, que es un lugar donde la escultura siempre ha sido muy muy importante en su historia, aquí hay una buena exposición de escultura contemporánea que ver.
1: Sí, pues sí, comparamos tu obra con las majestuosas ciudades mayas, arquitectura exquisita. Ahorita hablamos de, vamos a hablar mañana de Uxmal, que su arquitectura es hermosísima, una filigrana de piedra increíble. Entonces, imagínate.
2: Es un gran relieve. Yucatán siempre tiene unos relieves espectaculares, y yo, mi mayor técnica que hago es relieve también, ¿no?
22: Y gracias por el obsequio del libro Rivelino, Dioses Ajenos.
2: Gracias a ustedes por invitarme.
1: Gracias.
22: Muchas gracias.
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38: Información sorprendente.
39: Los escorpiones brillan bajo la luz ultravioleta debido a una proteína especial presente en su exoesqueleto que los hace visibles.
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20: Buen provecho. 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
22: Y bueno, nos reportan que Mérida y Progreso se preparan para recibir al Tren Maya de carga. El proyecto registra un 67% de avance y contempla la construcción de complejos multimodales de carga en ambos puntos durante su primera etapa. Estas instalaciones estarán destinadas al almacenamiento y distribución de mercancías y combustibles como parte de la infraestructura que se va a entregar antes del cierre de este año. La meta es que el tren de carga comience operaciones a más tardar en enero del 2027 y bueno, pues se habla pues de las dos terminales, una que estará ubicada en Paraíso, municipio de Progreso, y la otra en Chóchola, acá en la parte camino a Campeche, para que ahí se enlace con el tren de carga que vendría de Cancún, en este caso. De ser posible. Bueno, 67% de avance en esta obra. Vamos a continuar. Más de 4.000 policías se reportan listos para la emergencia o cualquier emergencia relacionada con algún ciclón. El secretario de Seguridad Pública, Luis Felipe Zaidén Ojeda, informó que la corporación mantiene preparado un operativo con 1.532 unidades, dos helicópteros y embarcaciones, entre otras cuestiones.
40: El objetivo común es claro: salvaguardar a la población, su patrimonio y su entorno. Policías, bomberos y paramédicos de la Secretaría saben lo que deben de hacer en este tipo de situaciones. La Secretaría cuenta con más de 4.000 policías y un parque vehicular de 1.532 unidades, entre ellas dos helicópteros y cuatro embarcaciones tipo Interceptor, capacidades que permiten atender emergencias en distintos puntos del estado de acuerdo con las necesidades de cada situación. Esto incluye al personal del C5I, desde donde se mantiene monitoreo con videovigilancia y con apoyo de arcos lectores.

0: Zaiden Ojeda, el secretario de Seguridad Pública, con respecto a estos operativos especiales en plena temporada de ciclones, que como bien comenta Juan Vázquez Montalvo, afortunadamente pues no hay nada por allá en el horizonte, en el Mar Caribe, en el Atlántico y demás. Lo que ocurre por acá es una onda tropical, que es la número 41, que es la que por aquí podría traernos algunas lluvias en esta tarde de miércoles, incluso el día de mañana. Garantiza el DIP Yucatán atención interinstitucional a adolescentes en situación de embarazo, esto en casa Otoch.
1: El sistema DIF Yucatán confirmó que mantiene un protocolo estricto de coordinación para la atención médica y legal de las adolescentes bajo resguardo estatal en el Centro de Asistencia Social Casa Otoch, que atraviesan por un embarazo. La directora general de la dependencia, Shirley Castillo Sánchez, precisó que las acciones se ejecutan conjuntamente con el sector salud y las instancias de protección jurídica.
2: Los protocolos tienen que ir de la mano con dos instancias más, por supuesto la Secretaría de Salud y la PRODENA, y que también depende del DIF Yucatán. Y sí, cuando se tratan del caso de nuestras adolescentes embarazadas, recordar que el protocolo lo aplica la Secretaría de Salud, seguimiento lo tiene que dar nuestra Procuraduría, que es la PRODENA. Bueno, estamos trabajando de la mano, cumpliendo con los protocolos, cumpliendo y garantizando sus derechos.
1: Cuestionada sobre el número exacto de gestiones registradas al interior del complejo asistencial, la directora explicó que las cifras se modifican de manera constante debido a los trámites legales y reinstituciones familiares que atiende la Procuraduría de la Infancia.
2: En este momento no tenemos el dato preciso, porque recordar que los casos y los datos en caso todos son cambiantes diario. La PRODENAI se van actualizando datos con los egresos, con las adopciones y con la situación legal que vamos resolviendo.
1: Respecto al origen de estos casos y si derivan de agresiones previas, la titular del organismo puntualizó que por norma legal la información reservada de las menores se maneja con estricto sigilo institucional.
2: Recordar que son datos sensibles y bueno, tenemos que compartirlos de manera puntual, oportuna y muy responsable a través de los medios correspondientes.
1: Para Radio Fórmula Yucatán, Carlos Medina.
0: Muchas gracias, Carlos. Hablando de niños, un bebé recién nacido se encuentra bajo cuidado médico en el Hospital Regional número 12, el Benito Juárez del Seguro Social, reporta el portal Haz Ruido. El caso ha generado atención debido a que hasta el momento, desde hace un mes, ningún familiar ha acudido a reclamarlo o a buscarlo. Al parecer el estado de salud y la atención ha sido adecuada, el personal médico y de enfermería de la institución le brinda todos los cuidados necesarios, vacunas, atenciones correspondientes. El bebé se reporta estable y en buen estado de salud. El menor no cuenta con un acta de nacimiento, no tiene ni siquiera nombre oficial, por lo que el personal del hospital se refiere a él cariñosamente como Bodoquito Bebé. Así le dicen, Bodoquito Bebé. La custodia institucional es la Procuraduría de la Protección Niñas, Niños y Adolescentes, la PRODENAI. Es la instancia gubernamental que se tendrá que encargar de resolver la situación legal del menor. Sin embargo, los reportes señalan retrasos en trámites, son trámites institucionales para determinar formalmente la custodia definitiva o autorizar el traslado a un centro de asistencia social o casa Otoch. Es el Bodoquito Bebé, un mes y no han ido a buscarlo o lo dejaron por ahí abandonado en las inmediaciones. Hablando de enfermería y también de cumplimiento con el personal del ORAN, ya el gobernador ha ratificado que todo lo que tiene que ver con rezago salarial, sueldo de enfermeras y enfermeros, se va a hacer cargo la Secretaría de Salud de Yucatán. Así lo dijo el gobernador. Son 309 profesionales de enfermería que están reforzando esta actividad.
1: Para garantizar los derechos laborales del personal de salud, el gobernador del estado, Joaquín Díaz Mena, anunció que el Ejecutivo Estatal cubrirá de manera directa el sueldo de las enfermeras y enfermeros del Hospital General Dr. Agustín Orán. En tanto, el IMSS-Bienestar concluye sus trámites administrativos.
3: Reconocemos el trabajo que están realizando en el sector salud, enfermeras, enfermeros, médicos. Nos comprometimos a que vamos a cubrir el importe de sus salarios y después se lo vamos a cobrar al IMSS-Bienestar. Esto para poder cumplirle a los trabajadores trabajadores lo antes posible.
1: Por su parte, el secretario de Salud Estatal, Alberto Alcocer Gamboa, detalló que el gobierno contrató un total de 309 profesionales de enfermería.

0: enfermería para reforzar la operatividad del nosocomio, de los cuales más de la mitad ya concluyó su trámite de incorporación federal.
1: Bueno, terminaron esos 309 personales que el gobierno del estado contrató para apoyar la operación del hospital Agustín Orán. Al día de hoy ya hay 158 personas son las que están en el proceso de trámite, el resto ya han sido contratadas. Que estas personas, a final de mes, dependiendo de lo que nos vayan reportando, si ya entran en el sistema de contratación y bienestar, pues ya esperarán su turno de pago, que normalmente es a 3 quincenas, ¿no?, en retroactivo.
0: Asimismo, el funcionario resaltó que la integración de la nómina al tabulador federal otorgará justicia laboral al sector, triplicando el ingreso salarial respecto a los esquemas estatales anteriores.
1: Que estos tabuladores en los cuales se contratan son casi 3 veces a 1 de lo que normalmente el tabulador estatal se les contrata, y pues bueno, esas son las partes de las gestiones que se están haciendo para que el personal de los hospitales y de todo el sector salud tengan esa justicia laboral que durante muchos años no se pudo brindar.
0: Para Radio Fórmula Yucatán, Carlos Medina.
2: Muchas gracias, Carlos. Me responden desde Casa Otoch, me dicen que el bebito en cuestión, este bodoquito bebé que está en el Hospital Juárez, dice que está bajo el debido cuidado, lo están viendo para que se quede con la red familiar, es decir, tienen datos de la familia. Ocurrió que hubo un tema ahí con el papá y la mamá, y un familiar será el que se haga cargo. Ya están con los últimos trámites para que el proceso debido, y la última instancia pues es Casa Otoch, y está bien porque hay que agotar primero las instancias familiares, y posteriormente, si ahí en esa primera red familiar no se encuentra el apoyo, entonces el niño seguiría a Casa Otoch. Pero al parecer sí, la familia quiere recuperar a este bebé. Bueno, Cel Social activo 9991-2091-73. Vamos a una breve pausa, volvemos.
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13: Crema ligera de calabacita. Licúa calabacitas cocidas con un toque de caldo de verduras y una cucharada de yogur griego sin grasa para darle cremosidad. Sírvela caliente con pimienta negra molida. Una entrada suave, nutritiva, baja en calorías y sumamente reconfortante.
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16: Muchas gracias y saludos. 3:30. El sistema de alerta por celular ya se está trabajando en él y a fines de octubre tendrá un tono distintivo. Eso es el sistema de alerta en general. Así se aclaró durante el mensaje emitido en el simulacro, que para muchos pues no llegó el mensaje. El mensaje se dice que llegó a teléfonos que no estaban conectados o algunas otras instancias, pero no fue parejo.
17: El director de Protección Civil del Estado de Yucatán, Hernán Hernández, aclaró que el mensaje emitido durante el simulacro no constituyó una alerta sísmica regional y confirmó que el nuevo sistema de notificaciones masivas por celular operará formalmente en la entidad a finales de octubre.
18: Lo que sucedió con este segundo simulacro no es una alerta sísmica como tal. Ya la Coordinación Nacional ya mencionó que para el caso de Yucatán y el caso de la península de Yucatán, este sistema que se está implementando a través del celular va a estar disponible aproximadamente a finales de octubre se van a empezar a hacer las pruebas para que se pueda implementar y darle aviso puntual a los ciudadanos por medio del celular.
17: Asimismo, el titular de Procivi precisó que los dispositivos móviles en la entidad recibirán un tono auditivo completamente diferente al utilizado en los estados del centro del país.
18: Mencionaron igual que va a ser diferente el tono que se usa a lo que estuvieron recibiendo todos los ciudadanos, va a ser un tono distinto para el caso de Yucatán.
17: Finalmente, Hernán Hernández garantizó que el organismo estatal mantiene un monitoreo continuo las 24 horas para atender con prioridad las zonas de mayor vulnerabilidad ante cualquier fenómeno natural.
18: Tenemos identificado plenamente la zona, las coordinaciones de Protección Civil Municipal trabajan de forma muy puntual las zonas y cuando hay algún riesgo inminente, son las zonas vulnerables las que son las primeras en atender. Cabe mencionar que el Estado está listo, está activo, como lo hemos mencionado. Es un trabajo coordinado a las 24 horas del día.
17: Para Radio Fórmula Yucatán, Carlos Medina.
16: Muchas gracias, Carlos, y atento al tema. Armin Herosa Contreras, nuevo comisionado de Conapesca en Yucatán. Esto se reafirmó el día de ayer. Representantes de la actividad pesquera y acuícola participaron en el encuentro con la secretaria de Pesca y Acuacultura, Lila Frías, y representantes de la Comisión Nacional de Acuacultura y Pesca, la CONAPESCA. Así que el nuevo titular es Armin Herosa Contreras. Él dice que está listo para entrar en acción en esta materia. El tema de cómo acelerar inversiones en la transmisión eléctrica para Yucatán es sin duda el reto mayor del actual gobierno del estado. El gobernador Díaz Mena dice que la entrada en operaciones de la planta Elvia Carrillo Puerto, junto con la construcción de la central de Valladolid, así como la ampliación del gasoducto Mayacán, van a sumar más de 1,000 megawatts y que pues ya le tocaría a la Comisión Federal de Electricidad llevar a cabo sus propias inversiones estratégicas.
17: El gobernador del estado, Joaquín Díaz Mena, coincidió con el diagnóstico del Banco de México respecto a los retos de infraestructura eléctrica en la región. El mandatario señaló que el crecimiento industrial e inmobiliario exige acelerar las inversiones estratégicas de la Comisión Federal de Electricidad en la entidad.
10: El Banco de México confirma que Yucatán tiene un reto importante en materia de infraestructura eléctrica. El crecimiento de la demanda más la industria que se va desarrollando, el señalamiento del Banco de México no debe minimizarse, confirma la necesidad de acelerar lo que ya se está haciendo, porque el reto no solamente es invertir, sino dónde se invierte.
17: El mandatario destacó que la entrada de operaciones de la planta Elvia Carrillo Puerto, junto con la construcción de la central de Valladolid y la ampliación del gasoducto Mayacán, sumarán más de 1,000 megawatts en la red peninsular para generar energía a menor costo.
10: Ya contamos ahora con la planta de generación eléctrica Elvia Carrillo Puerto, está en desarrollo la de Valladolid, y bueno, vamos a agregar más de 1,000 megawatts a lo que se suma la ampliación de la infraestructura del gasoducto, que va a ayudar a que podamos generar electricidad a bajo costo.
17: Asimismo, el titular del Ejecutivo detalló que la CFE destina 700 millones de pesos en cerca de 470 proyectos de infraestructura entre 2025 y 2026. Enfatizó la urgencia de priorizar las líneas de distribución.
10: La comisión destina 700 millones a la infraestructura eléctrica de Yucatán entre el año pasado y este. Son 174 proyectos concluidos el año pasado y 297 en el desarrollo este año. Lo he dicho antes, hay que fortalecer las líneas de transmisión y de distribución, hacer más subestaciones y, por lo tanto, este trabajo que la Comisión Federal de Electricidad tendrá que identificar en las zonas de Yucatán para poder hacer estas inversiones.
17: Para Radio Fórmula Yucatán, Carlos Medina.
16: Muchas gracias, Carlos. Capitán José Góngora López, historiador y cronista. Bienvenido, buena tarde.
14: Buenas tardes, José Luis. Lo interesante de este mes de septiembre para Yucatán, la historia de Yucatán, al inicio del siglo XIX, la historia nos marca el secuestro del rey Fernando VII por parte de Napoleón Bonaparte. Esto ocasionó que el trono de España lo usurpara José Napoleón, hermano de Napoleón. Entonces se decide emitir unas llamadas Cortes de Cádiz, que era un tipo de constitución liberal. Eso ocasiona mucho alboroto en todas las colonias. En el caso de Yucatán se formó un grupo que jefaturado por un sacerdote de edad avanzada, que reunió un grupo de intelectuales en la capilla de San Juan, en el anexo parroquial. Vicente María Velázquez, un hombre progresista que, siendo criollo, era hijo de padres españoles, se atreve a declarar públicamente que nosotros, decía él, somos usurpadores de estas tierras que corresponden a sus legítimos dueños, que son los indígenas, y tenemos el deber de restituírselas. Esto ocasiona muchos enfrentamientos, muchas discusiones, y ese grupo que él había formado, que se les comenzaron a llamar los sanjuanistas, pero gentes de un talento muy avanzado. Matías Quintana, que fue padre de Andrés Quintana Roo, Francisco Bates, trajo la primera imprenta a Yucatán, fueron de los personajes más destacados. Esto ocasionó que, cuando las llamadas Cortes de Cádiz fueron derogadas después de la caída de Napoleón Bonaparte, Fernando VII regresa a España, y al asumir el poder, de inmediato el absolutismo deroga las Cortes de Cádiz y persigue a todos sus seguidores. Y en el caso de Yucatán, el Matías Quintana, Francisco Bates, fueron recluidos en las mazmorras de San Juan de Ulúa. Sobrevivieron 3 años, retornan y con más ímpetu, en lugar de haberse apaciguado por el castigo, siguen peleando por la independencia de Yucatán, y el 15 de septiembre de 1821 Yucatán se declara independiente de la corona española. Es el día que en este mes conmemoramos de manera muy especial. Yucatán se vuelve independiente.
15: 1821. 21,
14: sí.
15: Perfecto, pues atento al tema, capitán José Góngora, y pues todavía tenemos varios días de este mes de septiembre para continuar escuchando esta crónica independentista.
14: Los relatos que son muy interesantes.
15: Y lo que hubo alrededor de, sí, particularmente desde Yucatán.
14: Desde Yucatán, y luego la anexión a la Nación Mexicana, 12 días después, el 27.
15: Y luego la independencia.
14: Y luego, sí. El,
15: que 1840 y tantos, ¿no?
14: 1841.
15: Así de cosas. Sí. Pues atento al tema, y más adelante volveremos con usted, si no lo permite.
14: Claro que sí, José, aquí estaremos.
15: Es el capitán José Góngora López, 3:39. Gracias por sus comentarios y sus reportes. Como siempre, bienvenidos aquí al CEL Social. Ya nos acompaña por la tarde don Russell Salazar. Muchas gracias, como cada día. Dice, saludos, buena tarde, mi nombre es Fidel Basaldoa, me comunico al fraccionamiento Jardines de Vista Alegre. Desde ayer por la noche, por enésima ocasión, se volvió a ir la luz, no tenemos energía desde las 10:40 de la noche y hasta ahora va regresando. Estuvimos 8 horas sin luz de nueva cuenta, dice, aquí en esta zona. Es una situación verdaderamente crítica, acudo a ustedes para ver si nos pueden apoyar a través de hacer notar todos los problemas que se viven en el fraccionamiento y en Yucatán de manera colectiva y general. Tercer día que nos dejan sin luz. Muchas gracias a Luis Sierra. En el periférico ya están anunciando la nueva feria de Yucatán en Ixmaquil y no está resuelto el caso de los ejidatarios de Sununcán, que reclaman el pago de 82 hectáreas que, según ellos, les pertenece, incluyendo la Plaza Izamal. Gracias a Omar Cabrera, dice, para ver dónde solicitar un paso peatonal a la altura de la Facultad de Medicina en la avenida Itzáez. El tráfico vehicular no permite el paso y es peligroso el cruce de los alumnos. Omar Cabrera, frente a la Facultad de Medicina, ahí por la avenida Itzáez. Mensajes.
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27: La sal común es el único mineral de origen puramente rocoso que los seres humanos consumimos de manera directa diariamente.
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29: Las mariposas saborean la comida utilizando receptores químicos ubicados en sus patas antes de decidir poner sus huevos allí mismo.
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32: Tras haberse registrado una disminución en la intensidad del huracán Polo a categoría 4, la Coordinadora Nacional de Protección Civil exhortó a la población de Jalisco, Colima, Michoacán, Guerrero y Oaxaca a estar pendientes de los efectos de las intensas lluvias que traerá el fenómeno meteorológico. Las Comisiones Unidas del Senado aprobaron modificaciones a la Ley Federal de Protección a la Propiedad Industrial y al Código Penal para castigar hasta con 10 años de cárcel a aquellos que falsifiquen símbolos, documentos, dominios electrónicos o logotipos oficiales. La Fiscalía de Jalisco informó que obtuvo vinculación a proceso para Eduardo Isaac N. por el feminicidio de Carla, estudiante de medicina localizada sin vida el pasado 16 de septiembre. La institución señaló que existen pruebas en su contra obtenidas de plataformas y videos. Informó Itzel Vanegas. 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
15: Muchas gracias por continuar con nosotros y nos da mucho gusto recibir a Carmita González Martín. Ella es directora de Gobernación del Ayuntamiento de Mérida. Carmita, buena tarde, bienvenida.
33: Buenas tardes, muchas gracias, José Luis.
15: Gracias a usted, hay temas importantes para tratar. Por ejemplo, se sube a redes sociales una supuesta subasta de vehículos pertenecientes al municipio de Mérida.
33: Es correcto, el día lunes por la tarde nos dimos cuenta que existe una página falsa por medio de la cual están haciendo la promoción de una supuesta subasta de vehículos en el corralón del municipio de Mérida, lo cual es totalmente falso, y queremos hacer un llamado a la ciudadanía para no caer en este tipo de publicaciones falsas, en las cuales les dan requisitos, les ponen cuál va a ser el procedimiento, incluso cómo deberán pues otorgar pagos y todo esto. Y esta información es totalmente falsa. El municipio no tiene ningún procedimiento abierto.
15: O sea, les piden deposita, apártalo con 5,000 pesos, por ejemplo.
33: Les piden condiciones de depósito, y recordemos que toda la información personal que el ciudadano dé, pues finalmente es algo que le puede servir a quienes se esconden detrás de estas páginas falsas, por supuesto. Y aquí hacemos un llamado a la ciudadanía a no caer en este tipo de noticias falsas y acercarse a el ayuntamiento. Siempre está ahí la línea Ayuntatel, donde podrán pedir informes, pero por el momento el municipio de Mérida no tiene ninguna subasta ni de vehículos ni de bienes.
15: Y el día que ocurriera, en las páginas oficiales del propio ayuntamiento.
33: Se hará el comunicado, es correcto. Recordemos que para que el ayuntamiento pueda tener una subasta o algo, tendrá que pasar por un acuerdo de cabildo, publicarse en la Gaceta Municipal y llevarse los procedimientos respectivos.
15: Incluso hacer un anuncio público.
33: Por supuesto, en los medios de mayor circulación.
15: Falsos inspectores, decía la alcaldesa de Mérida, mucho cuidado también con estos.
33: También hay que tener mucho cuidado con los falsos inspectores. Recuerden, como bien dijo la alcaldesa el lunes, en los comunicados, los inspectores del Ayuntamiento de Mérida tienen un gafet en el cual cuentan con un código QR, el cual siempre que hay algún operativo se le pone a disposición de la persona con la cual se está entendiendo la diligencia, el acto. Le dicen que puede tomar la fotografía del código QR y les redirecciona a la página del ayuntamiento, donde podrán ver y validar los datos de los inspectores.
15: ¿Y es correcto que le digan a la gente, por favor, identifíquese?
33: Por supuesto. Permítame,
15: ellos saben que tiene que ser así.
33: Dentro del procedimiento administrativo, recordemos que el ayuntamiento, contamos con un reglamento de actos y procedimientos administrativos, y dentro del cual todo acto de molestia tiene que estar fundado y motivado. Y en este sentido, el ciudadano tiene toda la facultad de poder pedir la identificación oficial de con quién se está entendiendo la diligencia.
15: Ahora bien, estamos hablando de falsos inspectores. Entiendo que fue uno solo, pero sean dos,
33: cuando se está en un operativo, incluso nosotros los operativos que tenemos de Protección Civil, siempre se le pide a los inspectores que van, recordemos que van con acreditaciones previas por parte del jefe inmediato, precisamente para conocer de la diligencia. No pueden llegar a hacer una diligencia si no hay un acto anteriormente firmado.
15: ¿Y que piden dinero menos?
33: Menos, muchísimo menos, José Luis.
15: O sea, esa multa, por ejemplo, tendrás que pagarla en el ayuntamiento.
33: Es cuando un inspector se acerca, se abre un procedimiento administrativo sobre el cual el ciudadano podrá también presentar sus pruebas, alegatos. Es un procedimiento como tal, y los propios actos de autoridad pueden ser recursables en los tribunales incluso. O sea, el ciudadano tiene todas sus garantías claras para poder, por eso se llaman actos de molestia, porque la autoridad llega precisamente a generar un acto.
15: Qué bueno que lo comentas para que la gente no se asuste, porque luego, llegó un inspector, no. Híjole, me va a cerrar.
33: Es correcto.
15: Supongo que lo hizo el falso inspector y dijo, si no, le clausuramos, y quiso cobrar a
33: la. Cuando alguien está mal, realmente no pide el permiso. Recordemos que los permisos tienen un porqué también. Alguien nos decía, por ejemplo, en las clausuras que realizamos con Protección Civil y Desarrollo Urbano, es porque efectivamente, primero, hay una queja ciudadana. Segundo, no cuentan con los permisos. A veces el ciudadano se le hace más fácil decir, vinieron y querían dinero o buscaban algo.
15: Y hay 500 o 1,000 pesos de pronto.
33: Y quiero decirte que las inspecciones, la colocación de sellos, siempre es porque no cumplen con la normativa, ¿no?
15: Y hay avisos previos.
33: Ya hay avisos previos. El ejemplo más claro que me decían, oye, el circo, ¿por qué se clausuró el circo? ¿Te acuerdas que estuvo muy comentado? Bueno, el circo no contaba con los permisos de Protección Civil de obras públicas, porque para instalar un circo, y además que estamos en una temporada de huracanes, de vientos, de rachas, donde también tenemos fenómenos atípicos que nos está pasando, pues imagínate que se llegara a caer. La responsabilidad, luego van a decir, es de la autoridad municipal, que no cumplió con la vigilancia y supervisión.
15: Y que autorizó.
33: Es
15: ¿qué
33: correcto.
15: Pasa con un auto abandonado?
33: El auto abandonado, ahí tenemos un tema, José Luis, que se ha visibilizado mucho en esta administración. Ustedes saben que nuestra alcaldesa Cecilia Patrón pues está todo el día constantemente en visitas, en pues andando, como ella dice, en territorio, en la calle, y los ciudadanos empezaron a visibilizar el auto abandonado, que empezamos y pensarías que es poquito, pero no, es en toda la ciudad. A mí muchas veces me preguntan, Carmita, ¿dónde están los autos abandonados? En toda la ciudad, sí, claro. Lo mismo hay en el sur, en el norte, en el oriente, en el poniente, está por todos lados el auto abandonado. ¿Y qué genera un auto abandonado? Primero, la imagen de una ciudad descuidada, sí, de calles descuidadas, porque se genera todo tipo de basura, pero además se convierten en verdaderos focos de infección también. El otro día caminaba en la colonia Mayapán, donde por cierto tenemos un reporte, hay personas que dejan hasta estos pequeños barcos como alijos, que los tienen ahí estacionados, y por las lluvias ya estaba llena de agua y con todo lo que pudiera generar para los moscos. Entonces, decimos, el auto abandonado es un verdadero problema, que la propia ley y el reglamento de vialidad lo tienen, y que son 7 días que un auto...
15: Máximo siete días.
33: Si uno tiene un auto que está abandonado por 7 días, dar aviso a la Secretaría de Seguridad Pública, a quienes, por cierto, agradecemos mucho la coordinación que tiene con el Ayuntamiento de Mérida, porque hemos tenido operativos en conjunto. Sí, a veces los ciudadanos, ahorita tenemos un reporte de más de 600 autos abandonados. Uy. Hemos retirado 144 autos abandonados de la vía pública con la Secretaría de Seguridad Pública en operativo, pero también hemos retirado de manera voluntaria con el personal de Protección Civil y Desarrollo Urbano aquellos talleres que también tienen autos abandonados allá, donde el dueño, el propietario, ya no los sacó del taller mecánico y se les hizo muy fácil dejarlo en la calle.
15: Bien, estos son 7 días, usan banqueta los talleres también, ¿eh?
33: Mira, es un problema recurrente que tenemos, muchos talleres mecánicos, no estamos en contra del trabajo, por el contrario, sabemos que la gente necesita trabajar. Pero si bien es cierto que la vía pública la están usando como talleres, y la verdad, con todo lo que deja y todo lo que puede ocasionar, el otro día platicábamos con un señor que muchas veces han tenido hasta accidentes sus propios trabajadores cuando trabajan en la calle, porque los exponen a los trabajadores a estar trabajando en la calle reparando el auto mecánico, y esto sí, muchos ciudadanos lo saben, y todo lo que cae del auto, toda la grasa, los aceites, todo lo que se va al manto freático, pareciera que no, pero esto también va dañando nuestro propio sistema de agua.
15: Y ahí hay
33: agua.
15: Multa.
33: Y ahí hay
15: multa.
33: Porque
15: se supone que va para depósitos especiales.
33: Es correcto.
15: Casas acumuladoras.
33: Casas acumuladoras.
15: Qué triste que de pronto pierdas plusvalía en tu casa porque al lado a un tipo se le ocurrió.
33: No solo perder plusvalía, José Luis, es perder...
15: Pierdes la vida, la tranquilidad.
33: La vida, la tranquilidad, el vivir al lado de una casa acumuladora, toda la fauna nociva que se pueda generar, no tienes idea, los olores, el impacto ahorita con las lluvias, todo lo que genera una familia, vivir, temas de salud. Hay temas donde ya tenemos a personas enfermas precisamente por estar al lado de una casa acumuladora, y que de verdad quien acumula, como muchos nos dicen, es que tiene un tema de salud mental. Efectivamente tiene un tema de salud mental, por eso desde que las empezamos a atender, empezamos con una trazabilidad muy clara. Cuando llegamos a atender una casa acumuladora por Ayuntamiento de Mérida, no solo llegamos como gobernación con Protección Civil, porque además estas casas son las que se incendian hasta 4 o 5 veces que los bomberos han tenido que atender, porque se incendian por todo lo que acumulan, que es basura, residuos, cosas,
15: cartón,
33: todo
15: lata,
33: lo que te
15: lámina,
33: puedas imaginar,
15: viejos,
33: todo lo que te puedas imaginar, colchones, lavadoras, refrigeradores, bueno, todo lo que te puedas imaginar acumulan. Pero entra Protección Civil, pero también entramos con la UPA por los animalitos que también se encuentran dentro de la vivienda.
15: Ratas, ratones, iguanos, etc.
33: Bueno, no, pero también hay animalitos domésticos,
15: sí, sí, sí,
33: el perrito,
15: hay gatos, perros,
33: el gato,
15: sí, sí,
33: conejitos, bueno, de
15: yo
33: todo.
15: Yo me refería a los otros porque son los que brincan de casa en
33: esos
15: casa.
33: Esos además, ¿no? Esos tienen otra atención. Pero además va personal del DIF, porque muchas veces estas personas se encuentran en una situación de vulnerabilidad. Sí. Personas adultas mayores con alguna discapacidad, personas en situación de calle en muchos casos que también se encuentran ocupándolas. Entra precisamente también Bienestar Humano con un psicólogo, ponemos un psicólogo a disposición.
15: O sea, todo un operativo
33: todo
15: para una casa.
33: Todo un operativo para una casa, entra todo el ayuntamiento a atender, además la policía municipal que nos resguarda para el operativo.
15: Sí, porque se ponen bravos.
33: Servilimpia, se ponen muy complicados. Créeme que quien acumula tiene un problema, o sea, de salud mental.
15: Aquí en la 43 por 76, 74, donde están los consultorios de la UADY, ahí hay una persona que, híjole, man,
33: y tenemos algunos que son reincidentes.
15: De basura con media calle tapada.
33: Hemos recuperado vialidades. La Madero recuperamos 2 vialidades, efectivamente, completamente llenas de basura.
15: Seguiremos conversando contigo, si nos lo permites.
33: Muchas gracias, claro que sí.
15: Al contrario, entonces son temas que la gente dice, ¿y con quién me quejo?
33: Claro.
15: Directo al ayuntamiento.
33: Directo al ayuntamiento.
15: 4,000.
33: 4,000, es correcto.
15: Ayúntate, el Carmita González, muchas gracias.
33: Gracias.
15: Ella es la directora de Gobernación.
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9: Las ballenas jorobadas cantan melodías complejas que pueden viajar miles de kilómetros a través del agua del océano templado.
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10: Las mariposas saborean la comida utilizando receptores químicos ubicados en sus patas antes de decidir poner sus huevos allí mismo.
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11: Un caracol puede dormir durante 3 años seguidos si las condiciones del clima no son favorables para su supervivencia natural.
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15: Saludos y gracias. Sanciona Salud con multa de 18.000 UMAS, más de 2 millones de pesos al club acuático de la isla por esa ameba come cerebros. Restringirán el uso de celulares en escuelas de educación básica en Yucatán a partir del día 3 de noviembre. Coincide el gobernador con el Banco de México y pide pues que se aceleren inversiones en la transmisión eléctrica. Es cierto, planta en Mérida, planta en Valladolid, el gas natural que ya está conectándose con Mérida y con Yucatán en general y Valladolid, pero no tenemos suficiente cableado para la transmisión. Ahí la Comisión Federal, ojalá que se ponga las pilas, y a pesar de que le quitarán 30 mil millones de pesos a su presupuesto 2027, pues vamos a ver cómo trabajará para Yucatán.
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15: Abigail Quemé, gracias. Óscar Altamirano, Carlos Medina, saludo también a Manolo Wicap, José Luis Preciado, invitándole a que continúe con nosotros hasta las 5 de la tarde. Y gracias al maestro Hernán Hernández Rodríguez, él es coordinador estatal de Protección Civil. Bienvenido, maestro, ¿cómo estás?
12: Muy bien, muchas gracias. Un gusto poder platicar contigo, José Luis.
15: Ayer estábamos escuchando al comandante Luis Felipe Saidén Ojeda, que hablaba pues de todo el operativo que implica, desde luego, la acción inmediata de refugios, protección, anticiparnos a cualquier posibilidad en medio de una temporada de ciclones.
12: Así es, efectivamente, el día de ayer encabezó nuestro gobernador, el maestro Joaquín Díaz Mena, encabezó esta mañanera donde se dio a conocer el operativo ciclón. Cabe mencionar que no es que haya iniciado el operativo ciclón el día de ayer, sino se dio a conocer a la población. Recordar que es el día uno que se inició el gobierno del maestro Joaquín Díaz Mena, nos tocó enfrentar juntos el tema de Milton, precisamente, ¿no? Entonces tenemos mucho el tema muy pendiente con una prevención. Desde el día momento uno nos encargó que transformemos la coordinación, que solo sea una coordinación reactiva, que solo reaccione ante emergencias, y que nos anticipemos y que la transformemos en una coordinación preventiva. Y parte de esto es parte de lo mismo del operativo ciclón, donde tuvimos la participación aquí en Yucatán, hicimos un simulacro de gabinete, la primera ocasión que se hace simulacro de gabinete con Fuerzas Armadas, Guardia Nacional, Ejército, Comisión Federal de Electricidad, Conagua, Secretaría de Comunicaciones y Transporte, y decir a la población que hay coordinación real y efectiva en el estado de Yucatán. Eso es fundamental. Hoy ninguna dependencia o institución puede atender por sí sola alguna emergencia como es un huracán. Tiene que ser el esfuerzo coordinado de todas las instituciones, y hay una coordinación efectiva tanto de forma horizontal con todas las dependencias que integramos el gabinete, como también de forma vertical con el gobierno federal y los gobiernos municipales, que son piezas fundamentales en el tema de la prevención, los 106 municipios.
15: Hasta ahora, ¿ningún aviso de algún ciclón por allá extraviado en las aguas del Atlántico?
12: No, esperemos que no. Nada. Esperemos que así se mantenga ese pronóstico de 5 o 6 días. Recordar que estamos bajo los efectos del Niño. Esto provoca que en el caso del Océano Atlántico, Mar Caribe y Golfo de México, no favorezca el crecimiento en cuanto a, o el incremento en cuanto a los ciclones tropicales. Sin embargo, no hay que bajar la guardia. El mes de septiembre y octubre son los picos de la temporada de lluvias y ciclones. Precisamente el día de ayer se conmemoró 24 años de aquel huracán Isidoro, que mucha afectación, y que por supuesto mencionaron allá la gran intervención que tuvo José Luis Preciado precisamente en todo el reportaje que se estuvo dando en seguimiento de este huracán. Y bueno, lo indispensable, hoy hacemos un llamado a las familias para que tengan la mochila de emergencia. Desde el día de hoy pueden ubicar su refugio en la página de www.proteccionprocivi.gob.mx, y ahí tenemos desplegados más de 1,200 refugios municipales, 31 refugios estatales que pueden ser consultados, y es momento de saber dónde se ubican esos refugios. Recordar que el prepararse es un acto de amor por la familia. Esta mochila de emergencia es fundamental, que tiene que tener agua embotellada, alimentos no perecederos. Por supuesto que acá en Yucatán es tema de globitos, bizcochitos, de alguna galleta, que eso no puede faltar, como buen yucateco. El tema de un kit de emergencia, la radio es fundamental en estos temas, y las baterías, una linterna, y si tiene algún padecimiento, pues medicamentos de reserva del padecimiento que se pueda, ¿no?, padecer cualquier ciudadano. Entonces es muy importante esta mochila de emergencia, y que nos ayudemos entre todos para la prevención.
15: Bueno, pues hasta el momento decíamos, al menos en el pronóstico de aquí a 5 días, todo tranquilo. Se estaba hablando de este operativo ciclón 2026, 4,000 policías, 1,532 unidades operativas. Cuando hablas de personas de capacidad escolar 5.500, ¿a qué se refiere?
12: Es el tema mismo de la capacidad operativa que tenemos para el despliegue para atender algunos refugios, algunos albergues. Cabe mencionar que en el momento de la actuación es un refugio precisamente, al momento ya cuando se queda más días el refugio o todavía las condiciones no lo permiten, esa gente que acude al refugio durante pasa el fenómeno, durante pasa, se transforma en un albergue y ese albergue puede durar un tiempo considerable. Lo que nosotros buscamos es correcto y nosotros buscamos que regresen a la normalidad lo antes posible, pero tenemos la suficiente personal capacitado para atender ese albergue, ese refugio que se transformó en un albergue. Y algo que nos ha encomendado el maestro Joaquín Díaz Mena con la visión del Renacimiento Maya y que igual lo tiene la presidenta de la República, Claudia Sheinbaum, es que la gente está, los ciudadanos están pasando por un momento difícil, entonces se hace un apapacho, como decimos los yucatecos, de forma integral, ¿no? Donde acude gente del IDEI haciendo eventos deportivos, de cultura, del DIF y por supuesto del tema de seguridad. Entonces es parte de estas brigadas para atender a todos.
15: A estas alturas de septiembre el pronóstico sigue firme.
12: Sigue firme. Hay que esperamos. ¿Cuántos? Todavía estamos en el sexto. Se pronosticó mínimo 11 a 14 formaciones ciclónicas, que es el pronóstico oficial que emite la CONAGUA. Recordar que estamos a finales de septiembre y octubre son los meses pico de la temporada, se puede decir, no bajemos la guardia, como mencionaba un compañero, solo hace falta uno que nos impacte para que haya alguna situación de emergencia. Por eso nuestro gobernador, el maestro Joaquín Díaz Mena, nos ha encargado puntualmente que estemos atentos las 24 horas del día, los 365 días del año. El estado está seguro, está monitoreando y hay un trabajo coordinado y real de todas las dependencias.
15: Y bueno, para la costa, pues el aviso especial, ¿no?
12: Sí, por supuesto, pendientes. Para la costa es un aviso y es una zona de vulnerabilidad que siempre estamos en coordinación.
15: Permanente. Maestro Hernández Rodríguez, muchas gracias.
12: Un gusto, José Luis, poder platicar contigo.
15: Coordinador de Protección Civil en Yucatán, a propósito de la temporada de ciclones. Vámonos con esta sanción. Carlos Medina tiene el reporte. Sanción de 18.000 UMAS al Club Acuático de la Isla por el caso de la ameba come cerebros.
13: La Secretaría de Salud de Yucatán aplicó una sanción de 18.000 UMAS y mantuvo la clausura definitiva del complejo deportivo Fornelos Wake Mérida, tras confirmarse el fallecimiento de un instructor por la ameba Naegleria fowleri. El titular de la dependencia, Alberto Alcocer Gamboa, informó que se detectaron omisiones graves en la desinfección y filtración del agua.
14: Puso una multa de 18.000 UMAS a la empresa sancionada, que fue Wake Club Fornelos. Determina los siguientes incumplimientos sanitarios: falta de programas y bitácoras de limpieza y mantenimiento, presencia de moho o biopelícula y materia flotante en distintos sitios de donde tenía contacto los usuarios, deficiencias en la circulación y filtración de agua y ausencia de desinfección, cloro residual libre de 0.0 partículas por millón en los puntos evaluados. Esta determinación, la suspensión de actividades, se mantiene permanente, no hay fecha de reapertura.
13: Alcocer Gamboa detalló que 148 personas expuestas al cuerpo de agua, la mayoría menores de edad, permanecen bajo vigilancia epidemiológica, sin registrar síntomas. Asimismo, anunció el envío de muestras de otros lagos públicos y privados para descartar riesgos.
14: Hemos recibido solicitudes de otros cuerpos de agua, tanto públicos como particulares, para realizar estas muestras de agua. Se han realizado, se han enviado a los laboratorios, estamos en espera de los resultados de los otros cuerpos de agua que hay en el complejo habitacional Cabo Norte, los espacios públicos de La Plancha y el Centenario. Y esta semana se realizarán los muestreos de el Acuaparque, Animaya y Parque Ecológico del Poniente a petición de la autoridad.
13: Finalmente, el secretario de Salud exhortó a los usuarios que asistieron al club entre agosto y septiembre a comunicarse las líneas oficiales para incorporarse al protocolo, que incluirá el próximo 4 de octubre.
14: Volver al llamado a la población que si estuvieron expuestos al cuerpo de agua participando en alguna de las actividades, se comuniquen al teléfono 9999472198 de la Secretaría de Salud o al correo notifica.epiyuc@ssy.gob.mx.
13: Para Radio Fórmula Yucatán, Carlos Medina.
15: Muchas gracias, Carlos. Vamos a la pausa. Volvemos con Mario Herrera. Él es Cereco, nos acompaña en esta tarde.
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1: Explorando la naturaleza.
34: Playa de las Cuevas de Benajil, Portugal. Esta playa exótica se encuentra escondida dentro de una colosal cueva marina en la región de Algarve. La erosión del viento y el agua esculpió una impresionante cavidad de piedra caliza que posee una abertura circular en el techo, permitiendo que la luz del sol entre e ilumine la arena dorada del interior. El acceso a este santuario natural se realiza únicamente por vía marítima, ya sea nadando, en kayak o en barco, ofreciendo un refugio de paz verdaderamente espectacular y secreto.
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15: Mario Herrera, él es Tereco, productor, pues viene a informarnos qué está haciendo, qué se hace cuando hace tanto calor. ¡Qué época, madre!
0: ¡Qué época, madre! Decía don Mario III. Madre, pues la verdad es que cuando se hace calor, si somos yucatecos, un buen pichel de lo que gustes, pero que esté bien frío y a darle, ¿verdad? Tu buena
15: aunque
0: maca.
15: Aunque sea líquido ambarino.
0: Aunque sea líquido amarillo, aunque sea líquido espumoso, con malta, lúpula, lo que sea. Digo, lo que cada quien le guste, ¿no? Pero el caso es que... que te tranquilice.
15: Oye, famosas tus chicharreadas ahí con tu carnal Marcelo.
0: Sí, ahí estamos allá con el buen Nojoch que tiene don Polomo y Castacán en su chicharronería y todo el mundo dándole.
15: No, pero me decían, es de ellos la chicharronería.
0: Es de Nojoch y de hecho Nojoch la prepara.
15: No me digas.
0: Sí, él se pone a prepararla y hasta brazo está haciendo. Entonces, pero brazo de plata el luchador.
15: Él le anda batiendo al
0: cáncer. Sí, él le anda batiendo allá. Ahí están allá en la Avenida Media 2000. Ahí están de jueves a martes. Miércoles descansa, touch de semana.
15: ¿Y cómo trabaja también el teatro?
0: Sí, de todo. Llega con la manteca. Bueno, eso normalmente llevamos muchos años con la manteca encima. No hemos podido bajar más de 2 kilos. Sí, se pone allá a chambearle y pues combinando todos los trabajos. Al final, el medio artístico es un medio complicado y siempre hay que diversificar en lo que uno haga, ¿no?
15: Totalmente. ¿Te invitó tu papá a
0: esta
15: obra?
0: Me invitó mi
15: obra.
0: Señor padre. Fíjate que está muy interesante. Está haciendo un rescate de ese teatro que se hacía en el Teatro Héctor Herrera, ese teatro de revista, y llevándolo también a lugares populares, porque hoy creo que mucha gente no tiene el acceso para poder pagar boletos de 300, 400 o 500 pesos, y es que empezó a hacer un trabajo en conjunto ahí en la agraria o en la casa ejidal de Chuburná, de la colonia Chuburná, donde llevamos 45 años viviendo, y lleva creo que 4 meses ya que cada mes está haciendo una obrita, y este mes va a estar el 26 de septiembre a las 8 de la noche con una obra que se llama ¿Qué época, madre?
15: ¿Qué época?
0: ¿Qué época, madre? Y pues bueno, tengo la fortuna que me invitó para hacer una actuación especial ahí con él. Y pues muy, muy divertido porque además, pues te digo, llevamos 45 años viviendo en Chuburná. Y curiosamente, el personaje Tereco, el nombre Tereco, nace en Chuburná. Era una persona de Chuburná. Y de ahí nace el nombre. Era una persona que era ayudante del carnicero Panchito Cobá, enfrente de mi casa, y ahí es

0: ¿Y en el teatro qué están haciendo en la academia?
1: En el teatro, fíjate que ahorita estamos iniciando este curso en septiembre en Foro H. Este sueño que empezamos, mi estimado amigo, con el objetivo de poder mostrarle, enseñarle a niños, adolescentes y a gente de la tercera edad, adultos, que quieran, que necesiten hacer el teatro. El teatro es formativo. Bien lo dicen muchos autores, que el teatro no necesariamente tienes que ser actor el día de mañana, pero te sirve de una manera formativa, que te puedas parar a exponer, que te puedas poder sentar con una coherencia, con una tranquilidad y una seguridad en ti mismo a la hora de una entrevista de trabajo, inclusive, o de cosas muy cotidianas. El teatro te da esa estabilidad, te da esas herramientas y esa seguridad. Y hoy estamos haciendo un trabajo en Foro H, en donde combinamos un poquitito con tintes de teatro regional, pero sobre todo la base del teatro, y sobre todo teatro musical, que es un poco más fuerte, ¿no? Porque llevan canto, llevan danza, llevan voz y dicción, llevan desplazamiento escénico, y llevan un poco de locución. Y esta parte que es sumamente importante en la formación de los chavos, tenemos dos grupos. El sábado es el grupo de niños, infantil y juvenil, que es de 9 de la mañana a 1 de la tarde. Y los viernes tenemos un grupo para adultos que está adecuado a un horario de gente que trabaja, es de 8 de la noche a 11 de la noche. Llevan lo mismo, llevan las mismas disciplinas. Y pues la verdad es que hay muchas cosas que hay que seguir transportando. Ahorita tengo la fortuna de seguirnos preparando todos los días. Acabo de terminar hace poco una maestría en teatro y artes escénicas en una universidad de España, de La Rioja, y pues seguimos mostrando. O sea, hay que dar todos los elementos y las bases para que, como hemos platicado muchas veces en esta mesa, mi hermano, se siga profesionalizando el trabajo. Lo que hagas, pero que sea de la manera más profesionalizar. Hay que prepararse para poder dar lo mejor, no solo en el escenario, sino en la vida misma, ¿no? Y tenemos este curso, tenemos ya lo que resta de septiembre para inscribirse, y que es una experiencia que de verdad no la van a olvidar, y les va a servir mucho en la vida.
0: ¿Cuándo regresan las obras ya de ustedes?
1: Las obras ya, yo quiero empezar, debemos de hacer, pues bueno, aquí ahí va una premisa que pocos saben, pero estamos cocinando un proyecto para hacer una tipo obra con una historia, una combinación de Cereco y Nohoch con Los Juglares.
0: Okay.
1: Entonces va a ser algo muy musical, muy escénico. Somos
0: muy Lelutier.
1: Muy Lelutier. Somos gente que pues tenemos una hermandad con Los Juglares desde hace más de 30 años.
0: Son de la misma rodada, más o menos.
1: Sí, un poco más delgados ellos, pero no, sí, somos más o menos de la misma edad. Nosotros tenemos 32 años de carrera y ellos andan como por 35, 37 años de historia de Los Juglares. Pero pues empezamos muy jóvenes y nos veíamos en el Teatro Herrera, y pues hemos visto cómo cada uno en su rubro le ha chambeado para poder lograr lo que hoy tenemos, ¿no?
0: Y siguen siendo muy generosos, además, ellos.
1: Sí.
0: Con su tiempo, con...
1: Totalmente.
0: No han cambiado.
1: Totalmente. La verdad es que tanto Trino, los Marrufo, José, César y Fernando, somos muy buenos amigos, los cuatro, y pues estamos ahí cocinando algo para pronto llevarlo a escena. Y la clásica obra que siempre hacemos en diciembre, pues ahí hay que seguir promocionando este teatro, mi estimado José Luis, seguir manteniendo este teatro regional familiar, con el respeto a todos los géneros, a todos los tipos de formas de hacer humor, pero también hay que apoyar este humor familiar, que es tan importante y que sí tiene un feedback, tiene una retroalimentación y un aporte a la cultura tan yucateca, ¿no?
0: Tú que te mueves mucho en el interior del estado, Valladolid, Tizimín, Tecash, en fin, encuentras, diríamos, una huerta fértil de
1: yo creo que sí hay muchos
0: cómicos.
1: Lugares en Valladolid, hay muchos lugares con muchos chavos actores hoy, a través del tema de las redes, que hoy que se vuelven creadores de contenido, influencers, y que no está mal, y muchos de ellos haciendo comedia, y está bien. Lo único que sería bueno que pues se prepararan más, ¿no? Se prepararan clases de dicción, poco de canto, solfeo, desplazamiento escénico, saber un poquitito más esas herramientas para profesionalizar, y a la vez también, de verdad, hacer un llamado a los 106 municipios, a todos los ayuntamientos, que promuevan el teatro, que promuevan

0: trabajan el teatro regional en sus municipios, ese teatro regional familiar, ese teatro regional que aporta, que fomenta la cultura y que no de repente se basa solo en procacidades o en insultos, que pues, al final también es un poco de violencia.
1: Es,
0: ¿no?,
1: una buena inversión social.
0: Totalmente, totalmente. Un pueblo con cultura va a ser un pueblo con mejor destino. Eso es una realidad. Y pues por eso invitamos a que vayan a Foro H, que se inscriban. De hecho, ni siquiera es un costo oneroso, son 850 pesos al mes.
1: Al mes.
0: Y hay una inscripción de 500 pesos, que pues bueno, si hablan en el sentido de que nos escucharon por acá, pues a lo mejor me va a regañar mi mujer, pero pues no van a pagar inscripción.
1: Maestros.
0: Maestros, está el maestro albañil, está el maestro carpintero, no, todos tenemos un grupo de chavos y de gente muy preparada. Yo estoy inmiscuido totalmente en ello, dando clases, preparando inclusive a los maestros con toda la
1: locución, desarrollo
0: escénico.
1: Yo doy
0: locución, desarrollo escénico y un poquitito de todo lo que es desplazamiento y movimientos y además sobre todo la metodología de esta parte de improvisación, pero que esté enfocada a la técnica actoral, a la técnica que te puede servir y para qué te puede servir. Hay muchos autores muy buenos, metodólogos muy buenos y que hoy a veces se contrapuntean como Stanislavski, y hay un autor que se llama Bertolt Brecht que al final de repente hay ciertas cosas que se contrapuntean, pero todas son muy buenas y dependiendo los tiempos, entonces toda esta metodología se va enriqueciendo a la hora. ¿Qué es lo que hay que hacer? Tener todos estos temas y poder ensuavizarlos de una manera que puedas poder transmitirlos más lúdicamente a los chavos, porque pues si les dan mucha historia y se fastidian.
1: Mario Herrera, muchas gracias.
0: Muchas gracias y les esperamos en Foro H, 99-91-09-91-97, y si dicen que lo escucharon por acá, no pagan inscripción.
1: 99-91-09-91-97. Muchas gracias.
0: Gracias, mi estimado José Luis.
1: Que les vaya bien.
0: Gracias.
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1: 4:30, gracias y saludos. Buena tarde para usted que nos está sintonizando a esta hora en Radio Fórmula. Muchas gracias a Omar Sánchez. Dice un saludo al buen Cereco y me puede pasar el teléfono. Claro que sí, Omar, es el 9991-09-9197. Muchas gracias por el interés. Y vamos con Yucatán avanza en competitividad nacional. Son cifras de INCO.
12: El Instituto Mexicano de Ejecutivos de Finanzas Yucatán presentó su balance económico mensual, destacando que la entidad escaló al séptimo lugar nacional en competitividad según el INCO. Sin embargo, el presidente del organismo, Isaías Marrufo Góngora, advirtió sobre presiones en la inflación y desaceleraciones en la construcción y el turismo.
13: Del estado de Yucatán, según el Instituto Mexicano de la Competitividad, el INCO, Yucatán pasó del lugar 15 hace 3 años al lugar 7 en este año. Esto de 32 entidades, somos el séptimo estado más competitivo. Hemos dicho que la competitividad de Yucatán es importante para atraer inversión, es importante para generar nuevos empleos y generar confianza.
12: En contraparte, el dirigente empresarial detalló que la inflación local cerró el mes de agosto en 4.28%, colocándose por cuarto mes consecutivo por arriba del promedio nacional de 3.26%.
13: La inflación de nuestra ciudad y por ende de nuestro estado cerró en agosto 2026 en 4.28%, por encima de la media nacional del 3.26%. De nueva cuenta, por cuarto mes, mete presión inflacionaria a nuestro estado, presión inflacionaria al bolsillo del yucateco.
12: Finalmente, Marrufo Góngora indicó que el empleo formal sumó más de 430 mil plazas, recuperando terreno en agosto. Aunque se reportó una caída anual del 6% en el flujo del turismo y del 7.9% en el sector de la construcción.
13: En turismo, vemos una caída en el turismo de un 6% al último corte. Otra cifra también importante es en lo que respecta a la encuesta nacional de empresas constructoras por estado. En Yucatán traemos al último corte, que es junio 2026, una caída del 7.9%.
12: Para Radio Fórmula Yucatán, Carlos Medina.
1: Muchas gracias, Carlos Medina. Capitán José Góngora, ¿cómo le va? Bienvenido, buena tarde.
14: Bien, José Luis, buenas tardes. Continuamos con los acontecimientos de el siglo XVIII en Yucatán, empezando ya el XIX, las situaciones que se presentaron. Entre esos famosos sanjuanistas que lograron la independencia de Yucatán, figuraba primordialmente Lorenzo de Zavala, que luego gobernador del Estado de México, luego vicepresidente de Texas, un personaje de alto nivel, mucha preparación, mucha trascendencia política de este personaje, Lorenzo de Zavala.
1: Lorenzo de Zavala.
14: Y sobre los episodios que rescatamos de la historia en la época de la Revolución, hablando ya de lugares de calles cercanas al centro, entre la calle 61 y 63 se encuentra un lugar que donde existió una capilla de San José que comunicaba el Palacio Arzobispal con la catedral. El arzobispo pasaba por ese lugar para llegar al Templo Mayor, y por orden de Salvador Alvarado fue destruido, demolido, cuando incautó el Palacio Arzobispal para convertirlo ya en un edificio público. Pero ese sitio, cuando destruyen la capilla de San José, se le denominan el Pasaje de la Revolución, conocido por todos.
1: Que están justo en medio entre
14: 61, 63, entre la catedral, la catedral y el... Sí.
1: Que restauró, entiendo, la última restauración fue la de Angélica Araujo en su
14: tiempo. De Araujo, sí. Rescató
1: el pórtico de la entrada.
14: El pórtico de entrada.
1: Capitán, muchas gracias.
14: Como siempre, un gusto, José Luis.
1: Bienvenido, como cada miércoles, aquí a Radio Fórmula, el capitán José Góngora. El gobernador exigió renuncia a todos aquellos que tengan aspiraciones políticas. Dice que está prohibido que usen programas sociales para llegar.
12: El gobernador del estado, Joaquín Díaz Mena, advirtió que los servidores públicos que busquen contender por alguna candidatura en los próximos procesos electorales deberán renunciar de manera obligatoria a sus cargos para garantizar el cumplimiento estricto de la ley.
15: El cumplimiento a la ley estrictamente tienen prohibido, por supuesto, si tienen aspiraciones, continuar en el cargo público después de las reglas internas de el movimiento para que puedan inscribirse. Tendrán que renunciar o, en caso de ser legisladores, me parece que tienen que pedir alguna licencia.
12: El mandatario estatal subrayó que en su administración está prohibido condicionar la entrega de apoyos o programas de gobierno en favor de cualquier proyecto personal o político.
15: Y en el caso de los que pertenecen a nuestro gobierno, pues tienen terminantemente prohibido condicionar algún programa de gobierno que pueda ser en beneficio de alguna aspiración personal. Lo hemos dicho claramente.
12: Díaz Mena recordó que la selección de perfiles en el movimiento se definirá mediante encuestas, por lo que reiteró que el retiro del cargo será una responsabilidad obligada para quienes decidan participar.
15: Ya en unas semanas estarán las convocatorias y pues son decisiones personales de quien decida competir en la selección interna, que ya informaron en el movimiento que será a través de encuestas. Pues será una decisión de cada funcionario separarse de su cargo para poder competir por algún cargo público, pero es el respeto a la ley en estricto sentido.
12: Para Radio Fórmula Yucatán, Carlos Medina.
1: Muchas gracias, Carlos Medina. Presentaron, en otros temas, la cuarta edición del Festival del Teatro Regional en Yucatán.
12: Con una programación que se desarrollará del lunes 5 al domingo 11 de octubre, se anunció formalmente la realización del cuarto Festival de Teatro Regional. La organizadora del encuentro, Gilma Tuyup, resaltó que las actividades académicas arrancarán el lunes con meses de diálogo, mientras que las obras escénicas se presentarán los días sábado 10 y domingo 11 de octubre en el Teatro Daniel Ayala Pérez.
16: Nosotros estamos muy, muy felices, muy emocionados de dar inicio a este cuarto Festival de Teatro Regional, que se presentará del 5 al 11 de octubre. Tenemos 8 actividades, tenemos mesas de diálogo, tenemos la presentación de un libro y tenemos obras de teatro también. Las obras se van a presentar en el Teatro Daniel Ayala. Durante 2 días se van a presentar 5 obras, 5 presentaciones, 5 grupos que están formando parte de la programación.
12: Las funciones principales programadas para el sábado 10 y domingo 11 contarán con la participación de compañías teatrales de la capital y del interior del estado, incluyendo un grupo invitado de Valladolid.
16: Un espacio que sirva de plataforma para que los diferentes grupos artísticos puedan presentarse. Por eso van a ver durante diferentes años a diferentes compañías que también se están presentando. En esta ocasión tenemos un grupo invitado de Valladolid, cosa que nos emociona profundamente.
12: Por su parte, el integrante del comité organizador, Orlando Cervera, informó que las entradas tendrán un costo popular de 150 pesos para promover el acceso a toda la familia durante las jornadas del fin de semana.
17: A mí me toca comentarles dónde podemos adquirir los boletos para poder disfrutar de tus boletos MX, ya sea que lo puedan encontrar por línea o lo pueden venir a adquirir aquí en las taquillas del Armando Manzanero. quedamos en un mutuo acuerdo de un costo módico de 150 pesos para que ustedes puedan adquirir los boletos y puedan disfrutar de esas magníficas obras que vamos a tener en este festival.
12: Para Radio Fórmula Yucatán, Carlos Núñez.
2: ¡Sí, señor!
1: Muchas gracias a Marta López Juan, Uxmal, en lengua maya, la tres veces construida. Platícanos.
18: Uxmal, en lengua maya, la tres veces construida, abrió un espacio conocido como el Cuadrángulo de los Pájaros. El público podrá conocer de cerca la pirámide del adivino, que tiene a los lados escalinatas con figuras de Chac, el dios maya de la lluvia. Ahí, el guía de turistas Santos Martín Ramírez Itzá nos contó qué simboliza la mágica pirámide de 35 metros de alto y por qué debemos visitar Uxmal y de paso Cabá.
19: Pues según la historia cuenta de que esta pirámide fue edificada por un ser divino nombrada como el enano, el sabio, el brujo, el hechicero, el nombre que se le acuerda en ese momento es aceptable, y la historia cuenta de que la edificó en una sola noche, y pues es uno de las tres pruebas que se le aplicó para que él asumiera el poder de ser gobernante, y esta es su obra constructiva, según la historia.
18: ¿Por qué la gente debe venir a Uxmal?
19: Porque es un sitio muy hermoso, representativo, su arquitectura, y pues es algo que nos representa aquí en nuestro mundo, es nuestro legado aquí en la región. Entonces yo los invito de todo corazón a que visiten esta zona arqueológica de Uxmal, así la nombran, aunque su nombre original es Uxmal, que la palabra Ux es tres y la palabra mal es edificar o construir.
18: O sea, tres
19: Entonces,
18: veces construida.
19: La ciudad tres veces fundada o construida. Así que los invito de todo corazón a que visiten este sitio, y también les invito a que visiten la zona arqueológica de Cabá, que es un sitio hermosísimo para narrarle la historia del templo de los mascarones, el templo de los Chac, porque no confundan esa palabra. La palabra Chac es rojo y la palabra Chac es lluvia. Es un dios súper importante aquí en esa región porque los mayas dependían solo del agua de la lluvia. No existen ríos, lagunas, ni mucho menos cenotes. Así que de todo corazón les invito a que vengan y conozcan nuestro legado, nuestro mundo maya.
18: Soy Marta López Juan para Grupo Fórmula Yucatán.
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23: Los escorpiones brillan bajo la luz ultravioleta debido a una proteína especial presente en su exoesqueleto que los hace visibles.
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25: 44 años después, la Guerra de las Malvinas se mantiene como un capítulo abierto para los argentinos. Eduardo Sacheri viaja al pasado para publicar la segunda parte de un proyecto dedicado a revivir lo ocurrido en aquellos convulsos meses de 1982. ¿Qué quedará de nosotros? Es la historia de tres jóvenes, Carlitos, Antonio y el Conejo, quienes un día de abril son llamados para integrarse a las Fuerzas Armadas y ocupar las islas tras el anuncio triunfal de su recuperación lanzado por la Junta Militar que gobernaba el país. Lo que parecía una aventura, muy pronto se transformó en pesadilla. El territorio inhóspito, el clima hostil y la improvisación, combinadas con la crueldad de los mandos militares hacia sus propias tropas, hicieron de los reclutas carne de cañón incluso antes de una guerra que nadie esperaba. Sacheri retrata con crudeza la supervivencia de sus protagonistas, en una historia cambiante que transita de la inocencia a la brutalidad.
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3: El corazón del camarón está localizado en su cabeza, cerca de su sistema digestivo y otros órganos vitales muy importantes.
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6: La calificadora Moody's Rating advirtió que México enfrenta una tendencia fiscal negativa por el bajo crecimiento, el aumento de la deuda, el encarecimiento de los intereses y una menor flexibilidad presupuestaria. El tipo de cambio se ubicó en 17.50 pesos por dólar americano, 8 centavos más comparado con el registro anterior, mientras que el dólar interbancario se ubicó en 17.53 pesos y el dólar en ventanilla finalizó la jornada en 17.93 pesos a la venta. El índice de precios y cotizaciones de la Bolsa Mexicana de Valores cerró la jornada con pérdidas del 0.28% para ubicarse en las 64.276.72 unidades. El precio de la mezcla mexicana de petróleo se ubicó en 96.83 dólares por barril. Informó Itzel Vanegas. 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
12: Seguimos con más información y estas son las primeras planas. De acuerdo con los reportes financieros, el dólar cotiza este día en 17 pesos con 30 centavos a la compra y 17 pesos con 51 centavos a la venta. En la cobertura nacional, Protección Civil emitió la alerta máxima por el huracán Polo de categoría 4, frente al Pacífico. Sus bandas generan lluvias intensas y vientos de 240 kilómetros por hora en Guerrero, Michoacán, Colima, Jalisco y Oaxaca. Las Fuerzas Armadas activaron el plan DN3, cerraron puertos y suspendieron clases preventivas. En la escena internacional, el Reino Unido anunció la revisión del acuerdo de cesión tras presiones diplomáticas de Estados Unidos. Washington busca garantizar el control de instalaciones militares estratégicas en el Océano Índico. Continuamos con más información.
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1: Bien, atento al tema y le recuerdo el paisaje urbano con Felipe Ahumada Vasconcelos. Bienvenido, buena tarde.
27: ¿Qué tal? Buenas tardes. En esta ocasión no vamos a referirnos a la ciudad de Mérida porque estamos viviendo una fecha muy particular para la historia del conocimiento en el mundo entero. Es el 87º aniversario de la muerte de Sigmund Freud, de quien en su memoria haremos este recuento que se llama Freud y México, una relación inesperada. La historia comienza mucho antes de que Freud fuera el intelectual consagrado por la historia. Cuando era adolescente aprendió español por su cuenta y esto por el deseo de leer a Cervantes en su idioma original. Esta relación temprana con el mundo hispánico no era todavía una relación con México, pero ayuda a entender por qué el país no ocupaba para Freud un lugar completamente ajeno. Rubén Gallo reconstruyó estas conexiones en su libro Freud en México, historia de un delirio, donde muestra que la relación fue mucho más rica de lo que podía suponerse. Este autor documenta además que Freud reunió antigüedades mexicanas y poseyó libros vinculados con México, un país que nunca visitó, pero que apareció en su imaginación y en su biblioteca. En las décadas 1920-1930, las ideas freudianas comenzaron a circular en México mucho más allá de los consultorios médicos. Fueron leídas, discutidas o reinterpretadas por psiquiatras, juristas, escritores y artistas. Rubén Gallo estudia, entre otros, los casos de Samuel Ramos, Salvador Novo, Diego Rivera, Frida Kahlo y posteriormente Octavio Paz. El psicoanálisis se convirtió así en parte de las discusiones mexicanas sobre identidad, arte, sexualidad y modernidad. En marzo de 1938, la Alemania nazi anexó a Austria. Freud, judío y ya mundialmente célebre, quedó en una situación de grave peligro en Viena. La Gestapo registró su consultorio, inspeccionó su domicilio y detuvo brevemente a su hija Ana. Amigos y discípulos como Ernest Jones, Marie Bonaparte y el diplomático estadounidense William Bullitt iniciaron gestiones para facilitar su salida de Austria. Las noticias llegaron a México. Ahí ocurrió algo poco conocido. La sección mexicana del Socorro Rojo Internacional pidió al presidente Lázaro Cárdenas que ofreciera asilo a Freud. Durante las semanas siguientes se sumaron varias organizaciones obreras, trabajadores de artes gráficas, de la educación, mineros y metalúrgicos, electricistas, trabajadores azucareros, que enviaron telegramas solicitando que México le ofreciera a Freud un refugio seguro. A primera vista sorprende que fueran sindicatos y no asociaciones médicas quienes impulsaron la iniciativa. El contexto lo explica. En el México cardenista, numerosos sindicatos participaban activamente en la política y campañas internacionales de solidaridad. El antifascismo era una causa importante para amplios sectores de la izquierda y del movimiento obrero. Así, Freud era visto como un intelectual judío perseguido por el nazismo y como figura que había combatido prejuicios culturales y morales. La gestión no llegó a convertirse en una invitación personal, semejante a la que Cárdenas había extendido a León Trotsky, pero el secretario de Relaciones Exteriores declaró que si Freud presentaba una solicitud ante la representación mexicana, esta sería turnada a la Secretaría de Gobernación. Freud nunca presentó esa solicitud. La conexión mexicana reapareció pocos meses después. En noviembre de 1938, Marie Bonaparte, discípula y amiga de Freud y una de las personas decisivas en su salida de Viena, concibió un proyecto extraordinario para ayudar a los judíos europeos perseguidos. Propuso que Estados Unidos adquiriera Baja California de México y estableciera ahí un territorio para refugiados judíos. Sin embargo, Freud, tomando distancia de ese proyecto, dijo que no podía tomarse seriamente aquellos planes coloniales. La historia resulta especialmente sugestiva porque Freud pudo, al menos en teoría, haber terminado sus días en México. De haber ocurrido, habría llegado a un país donde ya vivía Trotsky y donde figuras como Diego Rivera, Frida Kahlo, Salvador Novo y otros intelectuales discutían activamente el psicoanálisis, el marxismo, el arte y la modernidad. Ese encuentro nunca ocurrió. Finalmente, Freud salió de Viena y llegó a Londres el 6 de junio de 1938. Allí pasó el último año de su vida y murió un día como hoy, 23 de septiembre en 1939. Muchas gracias.
1: Muchas gracias por este recorrido en la vida y obra del gran Sigmund Freud.
27: Y su relación con México.
1: Y su relación con el país. Gracias, Felipe Ahumada Vasconcelos. Muchas gracias también por la comunicación directa aquí al CEL Social 99 91 20 91 73. Le recuerdo que en el tema del transporte va y ven, se habla de un gobierno anterior que comprometió a comprar más unidades de las requeridas, de ahí que estas se hayan, pues no regresado, sino reubicado en otras ciudades del país. Es lo que dice el gobernador Díaz Mena.
4: Advertimos que no se hizo un estudio de origen destino y se compraron autobuses de más. Andrés Manuel López Obrador decía que lo que no suena lógico suena metálico, y dejaron en convenios que el gobierno iba a financiar, a subsidiar esa compra. Eran autobuses con cero kilómetros hasta el día de hoy, embodegados, que posterior al gobierno anterior se iban a tener que meter al sistema de transporte. ¿Por qué no los metieron ellos a circular en su gobierno? Porque les iba a estallar en las manos el sistema. Lo planearon para que nuestro gobierno esté obligado a meterlos en circulación cuando saben que financieramente está quebrado el sistema y eso no se podía. Dicho esto...
1: Bueno, pues ahí está el gobernador con esta aclaración. La invito para que mañana madrugue con nosotros en el club de las 5 de la mañana. Ahí estaremos con noticias y música desde muy temprano. Y hoy celebramos la vida y obra de Julio Iglesias, cumple 83 años de vida. En su juventud se destacó por ser un buen portero del Real Madrid. Estamos hablando del año de 1960. En el 62 tuvo un accidente de tráfico grave accidente que lo dejó paralizado temporalmente, lo que lo obligó a salirse del deporte y a meterse de lleno en la música. Esta canción, Hey, es de 1980.

0: Así las 5. Gracias por su confianza y atención. Hasta la próxima con José Luis Preciado, de 3 a 5, aquí en Radio Fórmula Yucatán. Buenas tardes.
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2: Amigos de Grupo Fórmula, muy buenas tardes, bienvenidos a la atmósfera deportiva de este miércoles 23 de septiembre. Iniciamos con lo que ha sucedido en el Senado después del conversatorio histórico de hace un par de días. Los senadores que participaron en esta sesión de los principales partidos de México en unanimidad ingresaron una iniciativa de ley que pretende legislar el mérito deportivo en nuestro país para que sea la llave del regreso del ascenso y descenso a nuestro fútbol. Un acontecimiento sin precedente, porque después de que FIFA y el propio TAS le dieron la espalda a la Liga de Expansión que intenta el regreso del ascenso, esta podría ser la última oportunidad y es una que nadie veía venir. Por supuesto, la Liga MX y la Federación Mexicana de Fútbol hasta ahora no se han pronunciado al respecto. En información de la selección mexicana, ya están todos los futbolistas del tricolor concentrados en la primera convocatoria de Rafael Márquez como técnico nacional, preparando el partido ante Colombia de este sábado 26 de septiembre. Lamentablemente, hubo un cambio de última hora en la lista, ya que César Montes causó baja por lesión y Dagoberto Espinosa, defensa del América, es quien toma su lugar. Y por cierto, Javier Aguirre, ex técnico de la selección mexicana durante la Copa del Mundo, hoy partió de México rumbo a España para tomar las riendas del Valencia, que ha elegido al Vasco como su nuevo director técnico con el objetivo primordial de mantener la permanencia en el máximo circuito de la Liga Española. Muchas gracias a todo nuestro equipo patrocinador. Se despide Ángel Ricalde. Hasta mañana.
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0: ¿Cómo están, queridos amigos? Muy buenas tardes. Bienvenidos al Mundo de las Marcas. Una emisión más, como desde hace 21 años, casi ya 21 años, transmitiendo desde la Blanca Mérida para todo este bello estado, parte de Campeche, parte de Quintana Roo, y a nivel internacional a través de las redes sociales. Estamos en Facebook, Twitter, Instagram, YouTube y TikTok. Pueden ser parte de la comunidad digital en EMM. Hoy hablaremos con un Master Coach de respiración, Rafael Yedid. ¿Cómo estás, mi Rafa? ¿Qué tal?
1: Mi querido Fer, muy buenas tardes. ¿Cómo estás?
0: Muy bien, gracias a Dios. ¿Tú?
1: Qué bueno. Todo muy bien, afortunadamente.
0: Qué bueno. Oye, las declaraciones de Donald Trump generando polémica a nivel mundial, mostrando su liderazgo, para mi punto, de repente como que pierde la cabeza, pero todo esto en la ONU, mucha polémica por esta reunión en las Naciones Unidas.
1: Mucha polémica, y es su estilo. Siempre ha sido así, ¿no?
0: Siempre ha sido así. Atacas, das el garrotazo y después la zanahoria.
1: Así es.
0: Bueno, la doctora Claudia Sheinbaum reaccionó a dichos de Trump. Podría decir, es difícil vivir junto a un país con tanta producción de armas, pero no lo voy a decir. O sea, sí lo digo, pero no lo digo. Como, es como cuando digo una cosa y digo la otra.
1: O sea, ¿cómo decirlo sin decirlo?
0: Política. Así es. Política total y absoluta. ¿Qué más tenemos por ahí? Pues el calor ya como que se siente un poco menos.
1: Sí, un poco menos.
0: Estamos cerrando el año, Rafa.
1: Afortunadamente sin huracanes hasta ahorita, ¿no? Que bueno, ahorita hay uno en el
0: Pacífico.
1: En el Pacífico.
0: Pero pasó al lado, no alcanzó a tocar tierra, al menos en México.
1: Así es.
0: Eso es muy, muy, muy bueno.
1: Es muy bueno.
0: Oye, ¿y qué otra cosa? Tenía... Ya, esta noticia está interesante. Fíjense, ¿eh? Hay una iniciativa por parte de la presidenta para que todas las personas que tengan doble nacionalidad no se postulen para un cargo importante político en México. Ni gobernadores, ni presidentes, nada. A ver, ¿por qué lo quieren hacer? Pero ¿qué tal eso sí? Vengan las remesas, ¿no? O sea, no quieres con doble nacionalidad postularte para un cargo en nuestro país, pero sí quiero que sigan llegando las remesas. No me cuadra. No me cuadra.
1: Sí, seguramente hay alguien por ahí que está apareciendo en la escena política que lo están viendo como amenaza y dicen, mejor lo protejo desde este momento.
0: Lo platico rápido. La frase refleja la crítica política y social generada por la reciente iniciativa de la reforma constitucional impulsada por la presidenta Claudia Sheinbaum, la cual prohíbe que personas con doble nacionalidad aspiren a cargos de alto nivel, como lo comenté, a la presidencia de la República, jefaturas de gobierno, gobernaturas, etcétera. La medida no elimina la doble nacionalidad para la ciudadanía en general, pero exige que quienes busquen ocupar dichos cargos de elección renuncien previamente a cualquier otra nacionalidad. ¿Ok? Hasta ahí vamos bien. Pero ¿cuál es la controversia? La postura de la oposición, y yo también estoy en contra de eso, es muy, por ejemplo, el Partido Acción Nacional y diversos sectores de inmigrantes han señalado una contradicción absoluta, expresando que el Estado reconoce y alienta la aportación económica de los mexicanos en el extranjero a través de las remesas y de toda su participación, pero les impone restricciones en sus derechos políticos. O sea, si acepta mi dinero, si te lo mando, pero ¿cómo que no puedo tener la libertad
1: de aspirar? Así es.
0: Pero muy bien, mi querido amigo. Pasamos a otro tema. ¿De qué nos vas a hablar el día de hoy?
1: Hoy vamos a platicar de un tema muy interesante, Fer. Es el sesgo de la urgencia falsa.
0: ¿El qué?
1: El sesgo de la urgencia falsa.
0: ¿A qué se refiere?
1: Todo es urgente. Hoy todo es urgente.
0: Ah.
1: Y quien planea, quien programa, no es eficiente.
0: Híjole. Oh, va a ser polémico. Todo es urgente, pero las nuevas generaciones te resuelven de manera inmediata también, Rafa.
1: Sí.
0: Nosotros buscábamos un libro en la universidad, en la biblioteca, aquí con la IA de volada y se vuelven resolutivos. ¿No vamos por ahí?
1: Pues es un poquito más allá de eso.
0: Ok, excelente. Pero bueno, tenemos invitadazos de honor. Fíjate que a mí me da muchísimo gusto recibir a don Juan Carlos Castro, porque yo llevo 22 años en Mérida. Y cuando venía a visitar a mis padres llevaban muchos años en Mérida, pues existían solamente dos o tres restaurantes muy conocidos de comida yucateca. Y uno de ellos estaba en el periférico, por donde está o estaba la planta de Tere Casola, si más no recuerdo, por ahí, que ahora está lleno de agencias automotrices, todo, el famoso Truck. ¿Cómo estás, Juan Carlos? Qué gusto.
2: ¿Qué tal? Muy buenos días. Aquí A la orden.
0: El truc, el truc. Mismo truc de las haciendas, el que te lleva. Bueno, y viene acompañado de su hija, que al parecer es la socia, la mandamás y todo. Karen Castro, ¿cómo estás, Karen?
3: Muy bien, muchas gracias. Gracias por la invitación.
0: Bienvenidos. Vamos a hablar de todo lo que hacen, porque son unos empresarios de la industria gastronómica que generan empleos y que ya llevan muchos, muchos años. Si ven ese restaurante, al menos en esa sucursal ya no existe, ahora están en otro lugar, Karen.
3: Sí, es correcto. Estamos en el centro, en la calle 62, por 41 y 43.
0: ¿Conservando la misma comida yucateca?
3: Sí, exactamente. La misma comida yucateca, todo es enterrado. Tenemos los platillos típicos regionales de Yucatán, así que los invitamos a que nos conozcan, por favor.
0: Claro, ¿todo enterrado y todo al día?
3: Sí, todo es enterrado, claro, sí.
0: A ver, Juan Carlos, ¿y cuál es el...
2: Dígame usted.
0: El platillo estelar.
2: Pues los lunes tenemos frijol con puerco enterrado, los martes chimole enterrado, y así vamos cambiando los guisos día a día.
0: Pero si yo voy a la carta, ¿qué puedo pedir? ¿Todo prácticamente?
2: Pues tenemos casi todo. Bueno, hay comidas que nada más tenemos un solo día. Como pues el frío con puerco son los lunes y así vamos.
3: Pero variando. Puedes encontrar desde unos papazules, puedes encontrar en unos lomitos de Valladolid, puedes encontrar la cochinita pibil, que es el platillo típico, en relleno negro. Entonces tenemos, sí, una gran variedad de productos. Y abrimos los desayunos. Híjole, en el restaurante...
0: ¿Fue el que yo conocí?
3: Sí, claro. Okay. De ahí pasamos a... abrimos una fábrica de alimentos y ahorita retornamos con el restaurante. El restaurante es nuevo, tenemos 3 meses apenas.
0: ¿3 meses
3: apenas? Sí, apenas.
0: Y en el centro, un buen lugar, porque seguramente muchos turistas pues los van a conocer y les encanta la comida yucateca. ¿Cuál es el diferenciador de ustedes versus otros?
3: Mire, principalmente que la comida es enterrada, por supuesto que el sabor, la atención.
0: Ahí mismo la cocinan enterrada.
3: Sí, sí, claro.
0: Mira, tenemos sus hornos.
3: Sí, de hecho a la gente es lo que le gusta, porque hicimos un espacio donde la gente puede observar. Hay unos horarios, o sea, es el primer comensal que llega, ya pide, por ejemplo, el lunes igual con puerco. Tocamos una campanita, entonces salen a ver que ya es el desentierro. Tenemos un vitral donde la gente puede ver cómo sacamos todo el proceso, toda la parte que a la gente le gusta, esa experiencia. Y de ahí, ya que saquen las latas, las subimos al truck, al famoso truck, y del truck lo transportan a lo que es la cocina.
0: Qué bonito, qué bonito.
3: Sí.
0: Que no se pierdan las tradiciones, sobre todo una de las 3 mejores gastronomías de todo el país, que se siga haciendo con la receta tradicional, Juan Carlos.
2: Así es.
0: ¿No? Enterrada.
2: Enterrado, como debe ser.
0: Como debe de ser. Y en pues,
3: ese es el objetivo, tratar y cuidar y conservar lo que es la tradición, sobre todo los platillos yucatecos.
0: Que gracias a Dios no se ha perdido tanto, aquí en Yucatán. En otras partes del país se han perdido las tradiciones, pero aquí no, aquí siguen muy arraigadas.
3: Al
0: contrario, las han adoptado otras personas que no somos oriundos aquí del estado,
3: claro.
0: Que ya llevamos mucho tiempo, hemos adoptado estas tradiciones.
3: Sí, de hecho puedes encontrar igual en el restaurante, hay 2 señoras que hacen las tortillas a mano y te las sirven al momento, tienen sus comal. Entonces toda esa experiencia es lo que ofrecemos ahorita en el truck restaurante.
0: Perfecto, pero entonces del truck original... pusieron la fábrica de alimentos,
3: es correcto,
0: de alimentos, y ahora deciden incursionar nuevamente en el...
3: Sí, fue una estrategia que ahorita te vamos a ir contando. Entonces, sí, hemos pasado por mucho mi papá y yo, entonces...
0: Bueno, pues
3: ahí,
0: eso es lo bonito.
3: Ahí vamos.
0: Y lo bonito de esta entrevista es compartir este caso de éxito, queridos radioescuchas, queridos seguidores de las redes sociales. Viene padre e hija, y vienen a platicarnos la evolución de un negocio que empieza hace muchos años, el famoso truco allá en el periférico, y brincan a una fábrica de alimentos.
3: Sí, es correcto.
0: ¿De ahí directamente?
3: Sí, del restaurante, del truck, del que mi papá originalmente tenía. Decidimos, estando ahí, habían muchas personas que decidían llevarse la cochinita a otras partes de la República. Pero se topaban con el problema que era cómo transportamos la cochinita si lo ponemos al alto vacío o se pone para refrigerar el transporte, ¿cómo lo pongo? La maleta, se topaban con que era demasiado complicado.
0: Ok, bueno, permítenos porque sí queremos platicar sobre estos casos de
3: visita. Claro.
0: Antes tengo una recomendación para nuestra audiencia. 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Permítanos tantitito, vamos a ir a traer unas frases que quería compartir con ustedes. Bueno, pero no las tengo a la mano. Al regreso las doy con mucho gusto. Permítanos.
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8: La discusión sobre el fuero en Veracruz ahora suma una nueva propuesta desde la oposición. El PRI anunció que presentará una iniciativa para eliminar el fuero no solo a los alcaldes y síndicos como lo ha propuesto la gobernadora Rocío Nagle, sino también al gobernador en turno y a los secretarios de despacho. De acuerdo con la dirigencia estatal priista, si el objetivo es que cualquier servidor público pueda enfrentar la justicia sin protección especial, la medida debe aplicarse a todos los niveles de gobierno y no únicamente a las autoridades municipales. Con esta postura, el debate se traslada al Congreso local, donde los distintos grupos legislativos deberán argumentar si la eliminación del fuero debe ser parcial o extenderse a todos los funcionarios de alto nivel en Veracruz.
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0: Muchísimas gracias. Qué rica la gastronomía mexicana, Rafa.
1: Sin duda, uno de los placeres más maravillosos que tenemos como seres humanos.
0: Claro que sí, y me atrevo a decir que Mérida, ya está en el top 5 de los mejores lugares para comer en todo el país. Ahora, ya no nada más la comida yucateca, que sigue siendo, para mí, entre las tres mejores gastronomías del país, sino que ya comes de todo, Karen. Cocina contemporánea.
2: Sí, y la ventaja que tenemos que ahorita la cochinita es un platillo conocido a nivel mundial.
0: A nivel mundial.
2: Entonces eso nos ayudó mucho en nuestros negocios.
0: Claro. Vamos con esta frase de un gran chef, Ferrat Adrià. Dice, la creatividad es fácil, lo difícil es tener la idea.
1: Así es.
0: Buenísima, ¿no? 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Bueno, estamos entrevistando a dos personas, padre e hija, que empieza con el truc, con este restaurante de comida yucateca que, bueno, para mí hace 20 años era lo mejor de lo mejor de lo mejor. Y de repente se empiezan a diversificar viendo una necesidad de mercado.
2: Sí, así fue. Bueno, como les comentaba, entonces decidimos crecer en esa parte de poder tener alguna tecnología donde la gente pudiera llevarse un pedacito de Yucatán a cualquier parte de la República y, ¿por qué no?, también a cualquier parte del mundo. Esa es la intención de Tan Yucatán, que es el otro negocio que tenemos. Y fue así realmente como surgió la idea, como acabas de comentar, y la necesidad también. Junto con la necesidad creamos lo que es la idea. Y actualmente todos nuestros productos son envasados en bolsas retortables. Al vacío se necesitaría refrigerar. Nuestra tecnología te mantiene el producto a temperatura ambiente por año y medio. Tú lo puedes tener en toda la cena, año y medio. En realidad te dura 3 años, pero nuestros procesos tienen caldo, a diferencia de algunas marcas de mi competencia, que son comidas secas en el mismo pouch, en la misma tecnología, como tipo retortable o pausterizado, lo conocen diferente, dependiendo del guiso, es como le llaman el proceso, ¿no? Y nosotros decidimos, bueno, mi papá aquí fue el real creador, porque él estuvo de verdad horas. Yo estudié nutrición, me especialicé en química de alimentos, pero él estuvo horas, contratamos a químicos para poder utilizar la máquina que tenemos, que es la autoclave, y no pudieron llegar a que el producto no reventara con el caldo. Bueno, después de muchos meses pudimos poder tener que el producto se mantuviera con el caldo sin reventar la bolsa y que durara año y medio.
0: Qué buena idea, Juan Carlos. Y bueno, seguramente esto te llevó tiempo. ¿Cómo fue el proceso?
3: No, pues fue un proceso largo. Te has invitado como unos 6 meses.
0: 6 meses.
3: Día y noche con la máquina, día y noche con la máquina.
0: ¿Esa máquina de dónde la trajiste?
3: De la Ciudad de México. De la Ciudad de México. No, y ahí que estuve haciendo inventos y todo, pues

0: personas que la manera de descongelar el producto, echaban a perder todo el producto, lo ponían en microondas, lo rompían la bolsa, lo ponían en agua, entonces cambiaban totalmente el sabor. Entonces, por esa necesidad de querer que el producto sea correcto y perfecto en cualquier lugar, surge la idea de, bueno, vamos a hacer una investigación de cómo podemos crear un envasado donde no necesita refrigeración. Y es ahí donde entra mi papá y...
1: Tú obviamente te rodeaste del mejor equipo de expertos para lograr lo que tienen.
2: No, no solito.
1: Pero bueno, de una experta que estudió nutrición, no, según solo uno, sí, necesita hacer trabajo en equipo.
2: Los dos, ahí estábamos, estuvimos casi 6 meses, estuve prueba, hasta que lo logramos hacer.
1: Lo logran. ¿Y cuál es el siguiente paso? Por ejemplo, la creación de la marca, el registro, ¿qué sigue? Después de
0: fue un proceso muy largo.
1: Definieron cuántos productos, por ejemplo, una pregunta que yo tengo. ¿Cuántos alimentos están vendiendo empacados actualmente?
0: Mira, es una excelente pregunta. Te menciono rápido. Nosotros creamos en Yucatán principalmente para que la gente conozca los productos regionales yucatecos. En la carta tenemos más de 18 guisos, en el cual de verdad lo he tenido que detener porque me ha creado cada cosa, que le digo tranquilo, porque toda una creación de un producto es costoso, o sea, desde la información nutrimental, desde el porcentaje de nutrientes, desde la investigación de la creación del color, bueno, todo. Entonces le digo, relájate.
1: Aquí está sí. El papá, no fue la hija, fue el papá, porque el papá, es aquí don Juan Carlos Castro, es el cocinero y es el que le mete
2: a todo.
1: Todo el amor de la sazón.
0: Me ha creado, lo puedo mencionar, me ha creado aguacate también, ya sin cáscara, porque no lo quería decir, así que son los primeros en saberlo. Porque llega y me dice, oye, en el Super Bowl venden muchísimo de aguacate y si se echa a perder seguro, vamos a crearlo. Dice él que le falta cierta tecnología para que ya sea el sabor correcto, dice el que todavía no llega a ese grado, pero hemos creado salsas, los guisos, también creamos productos que no son solo regionales, porque nuestra intención es igual crear más adelante productos como el chile Oreo, que es un producto a nivel mundial muy conocido.
3: Está también en pouch.
0: Y que exactamente, y que está en pouch.
1: Puro producto yucateco. Sí. ¿Cuántos guisos tienes actualmente a la venta en este tipo de empacado?
0: De línea, tengo cochinita y lechón en 250 gramos, en 500 gramos y 1 kilo.
1: ¿Qué es lo que más vendes?
0: Es lo que más vende, pero en nuestro catálogo sí tenemos más de 9 guisos.
1: ¿Con cuántos años ya en el mercado?
0: Bueno, con mi papá y yo con él, desde el 2017. Ya empezamos Tan Yucatán.
1: ¿Tan?
0: Tan Yucatán.
1: ¿Qué significa Tan?
0: Tan, bueno, es una palabra maya, que significa mucho.
2: Mucho Yucatán.
1: Tan Yucatán.
2: Mucho Yucatán.
0: Sí, y fue, no tienes idea de cuántas personas le pagamos para crear el nombre y no. Un día nos levantamos y dijimos, quiero que sea como algo muy yucateco.
1: Sí.
0: Nos surgió la idea.
1: Excelente, qué bonito caso de éxito. Fíjense que van a tener muchísimo éxito, no hay duda, si no es que ya lo tienen. Fui una ocasión, tuve la oportunidad de ir a visitar a un amigo a Montreal, a Canadá, y me llevó a un mercado. Me dice, oye, ¿quieres comer comida mexicana? Aquí, tú ven conmigo. ¿Te conté la anécdota?
3: No.
1: Llegamos a un mercado, pero un mercado como los de nosotros. Nada más que allá estaba el puesto de los judíos, comida libanesa, todo, y de repente el local de los mexicanos, con una escenografía de un perrito afuera, piñatas, y ya sabes, mesas de Corona, chicles Scannels, y cuando me entregan el menú eran más de 80 platillos. ¿Tacos de suadero? ¿Qué? ¿Cochinita? ¿Mondongo yucateco? No puede ser que vendan todo eso si cada taco te costa 80 pesos, ¿no?
0: Sí, claro.
1: Que ahora casi lo mismo que te está costando ahorita Mérida, porque se ha vuelto carísimo Mérida. Pero bueno, es otro tema. ¿Cómo? Y pedí un mondongo, pues unos tacos de cochinita, y pedí otras cosas. Y ya sabes, ¿no? Voy de chismoso y hablo con el dueño. Y tú eres mexicano, sí. No me puedes decir que tú cocinas todo esto. Que me dice, no. Es una persona que vive en Miami, es un mexicano que vive en Miami, que exporta todo de diferentes lugares de México.
0: ¿Los insumos?
1: Sí, no, ya la comida ya
0: hecha.
1: Como lo que tú haces. Por ahí debo de tener el dato, porque es una manera de hacer tu negocio. Y de la Florida tiene su sede para toda la Unión Americana, o parte de la Unión Americana y Canadá. Entonces, tú estás comiendo barbacoa de Hidalgo, pero la original barbacoa de Hidalgo empacada al vacío.

0: La original cochinita empacada al vacío. Tu diferenciador es mejor aún. No va al vacío.
1: Sí.
0: Ha de ser más rico, ¿verdad? Bueno, permítanos tantito. 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
0: Gracias, pero regresamos.
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14: El violín más caro del mundo fue construido por Stradivarius y se vendió por millones de dólares en una subasta.
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0: Muchísimas gracias. Qué bonito, Rafa. Padre e hija viendo este, pues este proyecto ya hecho realidad, ¿no? O sea,
22: y con algo tan, tan rico, ¿no? La comida que satisface a tantas personas.
0: Sí, y hablando de comida, tenemos una frase. La cocina es un lenguaje mediante el cual se puede expresar armonía, felicidad, belleza, poesía, complejidad, magia, humor, provocación y cultura. ¿Qué tal?
23: Excelente.
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22: Oye, yo tengo una pregunta. A ver, ¿ya mandaste el pouch, cochinita pibil? ¿Qué hay de la cebollita, el chile? ¿Qué hay de eso?
23: Sí, claro, es una excelente pregunta porque nos hemos topado, por ejemplo, tengo un cliente que específicamente me pasó hace poco, un cliente de Monterrey. Tenemos en nuestro catálogo, manejamos igual salsas y estamos en desarrollo de hacer la cebolla en vidrio para clientes que lo necesitan porque ellos a veces lo venden en tacos. Les sale mucho más barato a ellos el costo-beneficio de cortar una bolsa y servir, hacer todo el proceso de cero. Entonces, cuidando a esos clientes, pues la estamos integrando en nuestro catálogo, aunque ahorita en la modalidad en lo que lo tenemos, les damos todo el coach para poder elaborarlo.
0: Sí, que al final de cuentas, pues a donde viajes ya está salsa yucateca.
23: Es correcto.
0: Ya hay manera de, claro, de ponerle la cebollita, si no morada la otra, pero lo principal es la sazón que trae el platillo. Ya llevan entonces desde 2017, sí. Y actualmente, ¿en dónde venden esta comida?
23: Mira, en Yucatán nos hemos topado, como te mencionaba, que nosotros ya entendimos que somos fabricantes, no comerciantes, y nos costó entenderlo tratando de entrar a muchas tiendas de autoservicio, en el cual hoy en día tenemos a un distribuidor que nos apoya, que nos está apoyando a entrar a ciertas tiendas, no sé si se puede mencionar. Pero estamos en algunos puntos de tiendas de autoservicio. Actualmente está en Yucatán, se lo vende a unas tiendas que están en cada esquina. Esas tiendas los venden en sus puestos de tacos que están dentro de esas mismas tiendas. Nos estamos igual presionando para que ya se venda como marca. Y igual lo pueden encontrar en el restaurante.
0: Ya registraste tu marca, obviamente.
23: Y claro, claro.
0: ¿Y en dónde, quién cocina y en dónde cocina?
23: La planta se encuentra en la Vila Camacho.
0: Ok. ¿Dirigida aquí por tu señor padre?
23: Claro, ya tenemos un equipo de especialistas, sí, que ya conocen el proceso, todo está estandarizado. Y la verdad, nos hacen auditoría dos veces al año. Entonces tenemos que cumplir con ciertas y muchísimas normas para poder tener un producto ya en pouch. Entonces tienes que cumplir con muchísimos requisitos.
0: Sí, y ya pueden exportar.
23: No,
0: todavía no.
23: Es lo que queremos hacer.
0: Sí.
23: Es el objetivo ahorita a mediano plazo.
0: Todo el mundo, exportar. Como muchos productos yucatecos que están brincando el charco.
23: Sí, inclusive. Sí,
0: el mercado de la nostalgia es increíble, se los recomiendo mucho. A mí me tocó participar cuando Grupo Bimbo abrió el marketing de la nostalgia en Estados Unidos. Grupo Bimbo no estaba en Estados Unidos. Tuve la fortuna de ser muy amigo de Lorenzo, tú lo sabes, sí, del hijo de don Lorenzo Servidje, y él hace ProAlza en Houston y me invita a hacer el marketing de Barcel para el lanzamiento de Barcel en Chicago. Entonces hago un análisis de lo que es el marketing de la nostalgia, que son los connacionales que se van a vivir allá, de cómo consumen las marcas locales. Bueno, me encuentro con un dato increíble. Se vende más tortilla empaquetada por mucho en Estados Unidos que en México, ¿eh? más seca, todo esto. Pero el marketing de la nostalgia, imagínate, 80 millones de hispanos en la Unión Americana. Y de esos 80 millones, tengo entendido que 30 millones son mexicanos. Consumen todas las marcas mexicanas. Así es que no tardo en verlos en Chicago, en Texas, en todo y California.
2: Y los tamales.
0: Y ahí sí les voy a pedir yo la...
23: No te digo que por eso lo tengo que detener. No,
2: ya te hicimos tamales.
23: Ya creo tamales.
0: Tienes capacidad para estar haciendo tantas cosas. Sí. ¿Vas a hacer mis manitas de cerro a la pibil? No,
2: Por supuesto, hacemos.
0: Platicamos una anécdota muy buena, ¿verdad, Juan Carlos?
2: Sí, claro.
0: Trabajé en Televisa y allá en la colonia Doctores en la Ciudad de México estaba el Maqueche, que era un restaurante yucateco, de un yucateco que lamentablemente lo mataron por extorsionarlo. Me da mucho coraje eso. Y siempre nos juntábamos varios de Televisa que nos gustaba la comida yucateca. Y entre ellos era Toño de Valdés, el comentarista, y buenos amigos míos del área comercial y un servidor. Y nos daba lo mejorcito de la comida yucateca allá en la Ciudad de México, porque él era yucateco. Claro. Pero él tenía algo diferente a todos los restaurantes. Las pezuñas a la pibil o las manitas de cerdo a la pibil. Y desde ahí, de mi máximo.
23: Okay. Pues ya tienes un reto, ¿eh?
0: Ya tienes tu reto. A ver, cuéntanos de esos tamales.
2: No, pues esos tamales también estamos buscando para ver cuando tengamos ya los permisos para poder exportarlos.
0: Bueno, pues muy bien.
2: No sé, unos tamales, no sé, pensar en tamales de cochinita, de pollo.
0: Con eso tienes. Cochinita y de pollo, con eso tienes.
2: Bueno, pues.
4: De lechón, de barbacoa.
2: De todo se puede hacer. Incluso yo creo que estaría bueno que vayan el viernes o sábado o domingo a comer el mondongo que vamos a hacer.
0: ¿El Maqueche?
2: No, aquí conmigo. Mondongo enterrado. Que vamos
0: primero
2: a,
0: voy a ir al truco.
2: Mande por eso.
23: Sí, sí.
2: Te espero allá. ¿Sí? El truco para que pruebes un buen mondongo al andaluz enterrado.
0: El domingo no puedo, pero el viernes te cae.
2: El viernes o sábado.
0: Ahorita lo vemos, pero encantado de ir por allá. Pues qué padre. Felicidades y sobre todo, qué bonito que apoyes a tu hija y ahora al revés, qué bonito que unas todo el esfuerzo que hizo tu padre, Karen, para que crezca en esta empresa que seguramente ya está generando empleos. Y así como me han presentado todos, los visualizo muy, muy fuertes a corto, a mediano y a largo plazo. O sea, a corto plazo los veo en todo México, a mediano plazo en la Unión Americana y a largo plazo en todo el mundo.
23: Sí, aún tenemos mucho camino por recorrer, pero pues sabemos cuál es nuestro objetivo y pues bueno, nos queda más que seguir picando piedra y llegar hasta donde.
0: ¿En dónde estudiaste nutrición?
23: En la Modelo.
0: Ah, mira, además nutrióloga, o sea, sabes, le sabes al negocio.
2: Oye, incluso casi todas las salsas que se hacen aquí, las salsas yucatecas y de varios estados, le ponen benzoato, solvato, mucha...
0: Químico.
2: Mucho químico. Nosotros lo podemos hacer tan natural con esa máquina y te va a durar siempre un año y medio.
0: ¿No lleva conservadores?
2: No, algún conservador.
23: Mejor uno de sus platillos.
0: ¡Ay, qué maravilla!
4: Yo quiero comprar. ¿En dónde lo encuentro?
23: Mira, ahorita lo puedes encontrar actualmente en el restaurante.
4: Ok, en el truck.
23: Sí.
4: Ok.
23: Es que estamos cambiando en algunas propuestas con unos compradores y por eso no está en algunos puntos que normalmente estamos.
0: Bueno, quédense con nosotros, no nos despedimos, vamos a tocar el tema de Rafa, aprendamos juntos en el mundo las marcas, ahora con tu tema, Rafa, ¿de qué nos vas a hablar?
4: Hablemos de este tema de la urgencia, Fer. A ver, ¿revisas tu teléfono o un correo a primera hora en la mañana?
0: Siempre.
4: Ahí está, la marca de urgente, el triangulito del rojo. El perdona o disculpa que te moleste, pero esto es rapidísimo, ayúdame. ¿Qué haces?
0: Pues de entrada trato de resolver el tema. Consulto con alguien en caso de no poderlo, pero sí me genera un poco de estrés, me genera ansiedad.
4: Justo es para allá hacia donde vamos con este tema. Todas estas notificaciones que recibimos día a día nos generan estrés y nos está afectando el sistema nervioso. Todas. No importa si es buena o es mala el mensaje o el correo, te generan estrés. Están elevando tu nivel de cortisol y todo el día estamos en un estado alerta, constante, todo el tiempo. Ahora, ¿mi inmediatez es tu inmediatez? Es decir, yo tengo que resolver algo rápido, te lo mando. Fer, ayúdame a resolver esto.
22: se convierte en tu inmediato?
0: Híjole, no sé qué decirte.
22: ¿Me lo tienes que resolver de inmediato?
0: Ajá, depende, si soy tu subordinado, pues en teoría sí, ¿no?
22: No, somos amigos.
0: Pues no, ese es tu problema, no es el mío.
22: Exacto. Y el problema es que nosotros tomamos el problema como nuestro. Porque lo está resolviendo rápido.
0: Ok, bueno, te voy a hacer varias preguntas y quiero seguir con tu tema. Tenemos que ir a una recomendación y así es que permítanos tantito. 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Corte, volvemos.
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7: Luego de reunirse en Nueva York con el ministro de Exteriores ruso Sergei Lavrov, el secretario de Estado de Estados Unidos Marco Rubio afirmó que Washington intentará alcanzar un acuerdo para frenar los ataques contra las infraestructuras energéticas en Ucrania y Rusia. El primer ministro israelí Benjamín Netanyahu viajará este jueves a Nueva York para intervenir en la Asamblea General de la ONU, viaje que hará sin que esté prevista ninguna reunión con el presidente estadounidense Donald Trump ni con ningún otro líder político. El Coliseo Romano en Italia fue clausurado en señal de luto luego de que un trabajador italiano falleciera tras caer casi 10 metros de altura mientras realizaba labores de instalación en el recinto. Autoridades italianas continúan investigando lo sucedido. Informó Diana Cruz. 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
9: Gracias, seguimos con frases de gastronomía el día de hoy. Hablemos del postre. Qué rico es el postre, ¿no? El postre tiene que ser espectacular, porque llega cuando el gourmet ya no tiene hambre. Es como te califica, ¿eh?
12: Sí, y es un reto también.
9: ¿Verdad? Sobre todo cuando hay una buena comida como la de ustedes. Pues al último, un dulce de papaya, algo que se vayan con esa felicidad. Una cremita de coco. ¿Tienen postres ustedes en el truck?
12: Sí, de base manejamos el dulce de papaya, el siricote y ¿cuál es el otro tercero?
13: Pues tenemos siricotes cuando estamos de este época, pues puede ser ciruela, puede ser cualquier otro tipo de...
9: Excelente. Bueno, seguimos hablando de tu tema, mi Rafa.
14: Venga, entonces, ¿cuál es la diferencia entre te mando un WhatsApp y estar platicando en persona? ¿Por qué tengo la urgencia de contestar un WhatsApp y dejar a un lado a la persona que tienes enfrente? Espérame tantito, déjame contestar esto rápido. ¿Cuál es esa urgencia? ¿Por qué hacemos eso?
9: No sé qué contestarte, pero sí te puedo decir que hace 8 años... aquí en el mundo de las marcas, quien era el director de Telcel, Gabriel Gutiérrez, a quien le mando un saludo, me dijo: Fernando, en menos de 2 años, datos va a dominar voz. Y el 90% de nuestra comunicación va a ser por datos y no por voz.
14: Sí, pero bueno, aquí estamos platicando, y digo ahorita porque estamos en un programa en vivo, pero ¿qué pasa cuando no estás en vivo? ¿Estás platicando? ¿Estás
9: hablando con alguien? Es una falta de respeto.
14: Es una falta.
9: Simplemente no veas el teléfono.
14: Para los dos.
9: Ambos.
14: Para el que está enfrente de ti y para el que no le estás contestando.
9: Sí.
14: El que no le estás contestando tiene la expectativa de que le contestes de inmediato el mensaje. ¿Te fijas qué grave? Entonces, te ofendes tú porque estás enfrente y es una falta de respeto, y te ofendes tú porque estás mandando y no te están contestando. ¿Por qué lo hacemos, Fer? Porque esto genera dopamina. Y la dopamina es una recompensa para el cerebro. ¿Qué sucede? Que tú contestas y te sientes productivo.
9: ¿Tú contestas?
14: Trato de no. Si estoy con una persona, no. A menos de que sean mis hijas, que yo vea que...
9: Yo creo que no, nos malacostumbramos, porque luego si no contestas las cosas no fluyen, nos molestamos y ahora ya nos comunicamos más por datos, pero tienes toda la razón. Oye, si es urgente, pues háblame, ¿no? Que timbre el teléfono, que suene. Las nuevas generaciones, todo es por datos, mi querido amigo, incluyendo nosotros, pero no contestan. Inclusive cuando lo leen, no lo contestan.
14: Te dejan en visto.
9: ¿Y qué sucede?
14: Ah, qué mal me pone eso, que te dejan en visto.
9: Bueno,
14: ya no. Pero bueno, no importa, y lo entiendes. Dices, oye, está ocupado, está resolviendo algo, luego me contesta. Pasan 2 días y no te contesta. Eso también está muy mal, ¿no? Estás con un cliente, le entregas una propuesta, te respondo el lunes, pasan 3 semanas y no te responde, le llamas, no te responde, contéstame. Pero ese nivel de urgencia es el que hay que cambiar, es del que nos tenemos que dar cuenta cómo estamos funcionando. Te genera dopamina, te genera recompensa, entonces me siento productivo, te contesto rápido, de inmediato. Y entonces rompo esa cadena de comunicación que yo tenía en ese momento contigo, en persona. La rompí por contestarle a la otra persona. Los correos electrónicos. ¿En qué momento nos detenemos, Fer, a programar, a agendar y hacer que las cosas sucedan? Es decir, necesito este reporte para finales de la semana. No lo puedes programar porque ya te sientes como improductivo. Lo quieres ya. Porque aparte hoy con la inteligencia artificial, todo es inmediato. Inmediato, con sus dudas y que está fallando la inteligencia y se empieza a revelar, ¿eh? Pero bueno, eso lo hablarás con la gente de tecnología. Ahora, hay una regla que podemos compartir con ustedes. 5 minutos de pausa. Deténganse de todo. 5 minutos. No platico, no contesto.
9: O sea, ¿en un horario laboral?
14: En un horario laboral. Y eso te va a hacer mucho más.
9: Yo sabía que eran 5 minutos de pausa cada 2 horas.
14: Cada 2 horas.
9: Y en esos 5 minutos, ve al baño, toma un café, respira.
14: Respira. Esa es la idea, ¿no? La respiración lo que te va a provocar es oxigenar. Y el oxigenar te va a hacer más productivo. Vas a poder pensar mejor. Vas a tomar mejores decisiones.
9: Oye, Rafa, me acordé mucho de ti porque vi un reportaje buenísimo. Rafa es un Master Coach Internacional de Respiración. Estudiaste en Chile, ¿no?
14: En la Universidad de San Sebastián con el coaching ontológico.
9: Sí. Y bueno, es un coach de respiración estudiado. Y yo he ido a unas sesiones con él que, bueno, viajas sin meterte nada, para que me entienda, ¿no? Es impresionante lo que hace la respiración para dormir, para quitar ansiedad y todo. Me acordé mucho de ti porque estaba viendo un video que te dicen, ¿sabes cómo quemas la grasa del cuerpo? Pues a través del ejercicio. ¿Pero por dónde sale todo eso?
14: Por los pulmones.
9: ¿Por la respiración?
14: Así es.
9: Yo juraría que por los poros, que vas al sauna y sudas, y a través del sudor, no es cierto. A través de la respiración es como sale todo eso.
14: En mis redes sociales tengo videos en donde explico esa situación justamente. Si estás batallando para bajar de peso, ponte a respirar. Hay técnicas específicas. Los pulmones son uno de los elementos más importantes del cuerpo en todos los sentidos, pero inclusive para bajar de peso. Tú inhalas aire y cuando exhalas, estás exhalando vapor de agua. El vapor de agua pesa, tiene peso. Estás sacando peso de tu cuerpo. Claro, no por hacerlo 5 minutos, ¿no? Esto tiene que ser constante.
9: Había una gráfica de un video, no sé cómo le llaman, con una tecnología, de una chava, ¿no? Superatleta, mega fitness, corriendo, y la ponen con una tecnología de primer mundo, médica, y empiezan a medir su grado de desintoxicación a través del sudor de la grasa y del aliento. Y el 80% de lo que perdía de la grasa era a través de respirar, es no correcto. Tanto de sudar. O sea, yo no me lo hubiera imaginado.
14: Sí, es correcto. Y así como esa, puedes hablar de presión arterial elevada, la puedes controlar a través de la respiración.
9: Sí, sí.
14: Dormir, respiración. Activarte, respiración. Concentrarte, respiración. Lo que quieras. Es increíble la respiración y a lo que menos atención le ponemos.
9: ¿Alguna pregunta? Aprovechen. Estamos de oferta.
12: Es un tema muy importante y la verdad es que mucha gente no es consciente, como tú acabas de mencionar.
9: No sabemos cómo respirar.
14: No sabemos. Nadie nos enseña.
9: En verdad, yo a mi edad estoy aprendiendo. Digo, tengo 2 años de haber conocido a Rafa. Estas 2 sesiones que tuvimos, que algún día los invito a la casa de ustedes. Queremos hacer una sesión masiva, por cierto. Es increíble, te cambia la vida. Y cuando te da los diferentes tipos de respiración para poder conciliar el sueño, para quitarte la ansiedad, para quitarte el estrés, todo, te das cuenta que todo en la vida es respiración, que el 90% de lo que pensamos no sucede, nos traiciona nuestra mente y lo podemos quitar a través de respirar.
12: Yo no sabía lo importante que era la respiración hasta que me tocó salir a correr y te da ese dolor, ¿cómo le llaman? De caballo. Y me dice a un grupo de personas, es que lo importante es cómo restar, tú estás respirando mal. A ver, trata de respirar bien para que continúes. Y de verdad me hicieron unos ejercicios y ya pude continuar la carrera. Y dije, wow, qué importante, cosas que uno no es consciente sobre eso.
14: Sí, sí, definitivamente. El aprender a respirar y a utilizar la técnica adecuada en el momento indicado hace la diferencia. Tengo un ataque de ansiedad, ¿cuál tipo de respiración voy a utilizar? Aplícala y en segundos se te va esa ansiedad.
9: ¿Cuál es?
14: Vas a inhalar 4 segundos continuos por la nariz, suave, lento, dirigido al abdomen. Retienes 4 segundos la respiración y exhalas 4 segundos también suave por la nariz.
9: ¿Cuánto tiempo?
14: Durante 3-4 minutos.
9: 4 por 4 por 4. Inhalo 4, retengo 4 y exhalo 4.
14: Incluso puedes inhalar 4, retienes 4 y exhalas 6 u 8.
9: ¿Y para dormir?
14: Inhalas 4, exhalas 8.
9: Inhalas profundamente 4 y exhalas lentamente.
14: Muy
9: 8.
14: Lentamente.
9: ¿Cuántas veces?
14: En menos de 5 minutos vas a estar dormido y ni cuenta te diste.
9: Sí, sí, sí.
12: ¿Vas para hacer la prueba?
9: No, en verdad.
13: Voy a hacer la prueba porque yo.
14: De hecho, hoy estoy.
13: Era un insomnio terrible.
14: En mi página tengo un reto de transformación a través de la respiración de 21 días. Está hiper accesible, de verdad, esto es para que mucha gente lo experimente. Y son 21 días continuos de respiración que van a permitir mejorar el estado personal.
9: A mí, la verdad, me ha cambiado la vida, Rafa. Voy a ser honesto. Yo de repente me aventaba un chochito ahí para dormir y cambié mis hábitos, evité la cena, ¿no? Evité ver películas, más bien el teléfono en las noches, y practicar la respiración. Y en las mañanas levantándome, meditación guiada en YouTube. Pero saber respirar es otra cosa. Karen, te felicito. Eres una gran emprendedora. Gracias por haber estado aquí.
12: Es un honor estar aquí con ustedes.
9: Muchísimas gracias, Juan Carlos Castro. Felicidades.
13: Gracias, a la orden.
9: Muy amable. Rafa, qué amable eres.
14: Muchas gracias, Fer. Gracias por la invitación.
9: Pepe Cárdenas, a continuación, nosotros, mientras la vida lo permita, como desde hace 21 años, de lunes a viernes, 5 a 6, sábados de 10 a 11 y todo el tiempo en redes sociales. La situación en el país no está fácil, amigos, así es que no hay crisis que soporte.
14: 10 horas de trabajo continuo.
9: Pero siempre
14: con actitud positiva.
9: Muy buenas tardes.
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